0: Seguridad Social y Migraciones, el MASAIZ, cierran la ronda de comparecencias esta semana para dar cuenta de la gestión de la crisis migratoria en Ceuta por parte del Gobierno. El próximo jueves, día 3 de septiembre, será el turno del presidente, de Pedro Sánchez. Será especialmente interesante escuchar hoy a Marlaska después de que la titular de Defensa, Margarita Robles, asegurara que el CNI sí informó sobre lo que se estaba preparando en la frontera, mientras que Interior lo ha negado siempre. Precisamente este jueves, el ministro de Justicia, Félix Bolaños, ha fijado la posición del Ejecutivo al salir al choque contra Robles en la Cámara Baja. Sandra Senjo.
1: Bolaños respalda la versión de Marlaska y, por lo tanto, contradice la de Robles. Asegura que no hubo avisos del CNI de la entrada masiva.
2: El Gobierno de España no tenía información ni previa ni precisa de la magnitud de la entrada.
1: Dice además que la entrada se produjo por dos bulos que circularon. Primero, que la frontera estaba abierta y, segundo, que quienes entraran a nado no serían devueltos. Y exculpa además de toda responsabilidad a Marruecos, sobre el que ha llegado a exigir respeto al resto de grupos presentes hoy en la Cámara Baja.
2: Esto yo creo que no es un buen camino. Necesitan ustedes un curso acelerado de diplomacia básica. Están ustedes faltando el respeto sin ninguna prueba a Marruecos.
1: Defensa cerrada a Marruecos y también a Pedro Sánchez. Asegura que no ha dejado de trabajar por Ceuta en sus vacaciones.
2: No lo sé lo que han trabajado ustedes en agosto. Yo les digo que el presidente del Gobierno ha estado todos los días al teléfono.
1: Además, el ministro de Presidencia, Relaciones con las Cortes y Justicia insiste en que la prioridad del Gobierno sigue siendo el retorno de todos los migrantes, aunque dice que sigue sin recibir una petición formal para reforzar el número de jueces en la ciudad autónoma, pero que eso no es competencia de su ministerio.
0: En Valencia, los vecinos del Saler están pasando la noche fuera de sus casas porque sigue activo el incendio que se ha declarado esta tarde en el Parque Nacional de la Albufera. Las llamas no han afectado a ninguna vivienda, pero se temen los cambios de viento durante la noche. Juan Carlos Valderrama es el consejero de emergencias valenciano.
3: Las personas no vuelven a sus domicilios esta noche. La evacuación se mantiene porque pueden haber cambios de viento en cualquier momento. Hay que tener en cuenta que hay focos calientes, que hay llama, que el fuego está activo, el incendio está activo en todo momento y que hay que trabajar esta llama y evitar cualquier escenario que pueda ocasionar un peligro para la seguridad de las personas.
0: Y hoy sabremos si los precios siguen subiendo en agosto, después de que en julio se incrementaran un 3,6%, su nivel más alto en 2 años. Veremos si el fuerte encarecimiento de los carburantes y la electricidad siguen tirando de la inflación. La retirada progresiva de las ayudas fiscales a la energía podrían elevar aún más ese dato del IPC. Victoria Ballesteros.
4: El verano no está dando tregua y habrá que comprobar ahora si agosto mantiene esa tendencia. En julio la inflación aceleró con fuerza y el bolsillo lo notó al encender la luz o llenar el depósito. Eso sí, la cesta de la compra nos dio un respiro. Frutas, hortalizas y patatas bajaron de precio y también vestido y calzado alrededor de un 10% por las rebajas. Este mes, la energía vuelve a ser clave. La ayuda a los carburantes se redujo desde el día 1 de 15 a 10 céntimos por litro, mientras gasolina y diésel seguían subiendo. Y también habrá que ver cuánto pesa el encarecimiento de todo lo ligado al turismo. Otro dato a vigilar, la inflación subyacente, que excluye energía y alimentos frescos, repuntó una décima en julio hasta el 3%.
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0: Y en el deporte, el Barça ya es líder de la Liga tras ganar al Athletic Club de Bilbao 2-0 y Osasuna ha ganado 1-2 al Celta en Vigo. Hoy viernes empieza la tercera jornada con el Racing de Santander Elche a las 7 de la tarde y a la vez Villarreal a las 9 y media. 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Por cierto, los 5 equipos españoles clasificados para la nueva edición de la Liga de Campeones ya conocen a sus rivales. 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

0: tal, ponedores? ¿Cómo va la madrugada? Espero que estéis muy bien. Un abrazo bien fuerte a los que están en una garita de seguridad, muchos elaborando el pan, otros estudiando, otros en un restaurante, muchos recogiendo la sala de un bingo, muchos en un taxi, en un VTC, los camioneros, los transportistas, la gente que va en los autobuses con un montón de personas y van escuchando la radio, este programa. Un abrazo bien fuerte. Yo soy Carlos Moreno, el Pulpo. Tú, por escucharme, eres un ponedor. Y es verdad que en este programa no vamos a hablar de política, pero sí que tenemos que tocar un poco la realidad de nuestro país y de las enfermedades y de las realidades que sufren muchas personas. Porque claro, si te hablo de dos hombres de 58 años que acaban de coronar juntos el Kilimanjaro, pues quizás pienses que, bueno, que son dos amigos aficionados al deporte. Pero tengo que decirte que no, que son médico y paciente. Y es que hace 10 años... a Pepe le diagnosticaron un mieloma múltiple, que es un cáncer incurable de la sangre. Tenía por aquel entonces 48 años, estaba, pues imagínate, lleno de salud, y de repente le dieron una esperanza de vida de apenas unos 5 años, y es un golpe durísimo. Pero claro, aquí Pepe decidió que no quería rendirse y cogió a su médico, el doctor Joaquín Martínez, director de la unidad CRIS de tumores hematológicos. Empezó a hacer deporte y, claro, ese vínculo se convirtió en amistad. También en lucha compartida y en un camino lleno de superación. Bueno, pues hoy en día, hoy, una década después, fíjate, le daban 5 años de vida, pues una década después, los dos han alcanzado la cima más alta de África. Y con ello nos recuerdan que la vida siempre merece la pena pelearla.
1: Yo, cuando me encuentre en forma y tal, propongo que corramos... Yo una maratón no, porque me imagino que no podré, pero media maratón me comprometo a correr. Y esto fue la primera, creo que la corrí en 2017 o 2018, lo hicimos juntos, y desde entonces no hemos parado hasta ahora.
0: Claro, es que desde entonces han pasado 10 años, como te decía. Son 5 más de los que le dijeron en un principio, y claro, en este tiempo Pepe ha ascendido el aneto. 4.000, y también la experiencia que realmente le ha marcado la vida, que es el ascenso al techo de África, el Kilimanjaro, junto al que hoy, pues ya es su amigo.
1: Para mí fue muy emocionante, porque bueno, yo soy una apasionada de la montaña, y el compartir toda esa expedición, todos los días, y llegar hasta la cumbre con mi médico, que para mí es excepcional. Yo siempre le aprecio, le tengo tanta estima y le quiero tanto, porque bueno, es para mí es como decir, bueno, es que me mantiene con vida.
0: Aquí viene una noticia buenísima, y es la fuerza de la esperanza, ¿no? Tras un autotrasplante en el que se utilizan las células, también los tejidos y órganos del propio paciente, pues hay que decir que el cáncer de Pepe ha remitido. Ahora solo toma una pastilla y sigue muy pendiente de sus revisiones oncológicas. La verdad es que Pepe ha tenido mucha suerte, porque los tumores hematológicos son en su mayoría incurables, y la investigación es sin duda la piedra angular en toda esta lucha. No en vano el cáncer en la sangre, digamos que es el quinto más frecuente en nuestro país. Pepe solo tiene palabras de admiración para quien considera que le ha salvado la vida.
1: Sabemos que es un ser increíble, con un gran corazón, con una empatía y con saber manejar al paciente y ver las necesidades y una humanidad, sobre todo humanidad, que quita el sentido. Y para mí es saber que estoy en las mejores manos.
0: Qué bueno, por favor. Claro, yo quiero saber qué es lo que piensa el doctor Martínez de nuestro paciente.
2: Pepe no es una excepción, hay más, pero Pepe es muy, muy particular, porque realmente cuando viene a la consulta el que parece que estoy enfermo soy yo, ¿no? Y nada, yo creo que a Pepe le ha venido muy bien hacer ejercicio, escalar, correr medias maratones, y creo que a todos los enfermos, yo por lo menos los animo a que intenten tener la actividad máxima posible.
0: Bueno, pues Pepe y Joaquín, paciente y médico, nos han demostrado que hasta en las peores circunstancias uno puede encontrar a un amigo que te ayude a superar todo el momento. Esto es una historia que nos ha conmovido y que nos ha dado esperanza para todos aquellos pacientes oncológicos que, como nuestro protagonista, ansían una cura para su enfermedad, con lo cual muchísimo ánimo y la fuerza de la fe, la fuerza de la esperanza. Seguimos poniendo las calles aquí, en COPE.
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0: Seguimos en COPE, seguimos poniendo las calles. Gracias por escucharnos. Yo soy Carlos Moreno, el Pulpo. Mira, en verano es verdad que aumenta el riesgo para la mayoría de los órganos de nuestro cuerpo, todos, pero sin duda unos de los que más sufren son los ojos, y eso nos ha pasado, yo creo que factura todos los veranos los ojos en algún momento a la gran mayoría, ¿no? Que si el sol, que si el agua de la playa, que si la piscina, las pantallas, claro, todo esto son factores que debilitan nuestra salud ocular. Y es muy importante cuidarlos porque la vista, digamos que es el sentido principal de los seres humanos, gracias a la cual, pues fíjate, percibimos el 80% de la información que nos rodea. Así que, ponedores, hay que coger papel y boli en ese momento, porque vamos a hablar ahora mismo con el oftalmólogo Gonzalo Bernabéu. Y ojo, que nunca mejor dicho lo de ojo, que no es un médico cualquiera, es el jefe del servicio de oftalmología de HM Hospitales y ha sido, pues, incluido este año en el listado de los 100 mejores médicos de España según Forbes. Gonzalo Bernabéu nos va a ofrecer algunos trucos, algunos consejos para cuidar nuestra vida en esta época veraniega, así que nadie se lo pierda. Doctor, muy buenas noches.
1: Hola, buenas noches, Pulpo, ¿cómo estás?
0: Muy bien, gracias por volver a poner las calles con nosotros.
1: Nada, encantado, un placer siempre.
0: Qué bueno. ¿Cuáles son las principales lesiones oculares que aparecen en la época de verano?
1: Bueno, pues en verano siempre importante protegerse de la luz, ¿no? Vivimos en un país, por suerte, muy soleado, que todo el mundo ahora viaja a playa, montaña, y ese exceso de luz, que es maravilloso, que es muy bien recibido, nos puede producir daños oculares si no nos protegemos los ojos, ¿no? El típico, las conjuntivitis irritativas por el exceso de luz, que simplemente por estar en ambientes con una alta luminosidad, el ojo se puede irritar, porque al final la luz daña el ojo, lo quema, lo irrita, ¿no? Irrita la conjuntiva, puede dar queratitis. Y luego es muy importante, al final en verano estamos mucho en agua de piscinas, en playa, pero sobre todo las piscinas, pues si no están bien ajustadas el cloro, pues pueden dar también mucha conjuntivitis irritativa, que luego el paciente se lo pasa muy bien en la piscina, pero cuando sale y regresa a casa se encuentra con los ojos irritados, los ojos que le pican. Entonces, bueno, pues hay que tomar medidas para protegerse.
0: ¿Cómo se pueden combatir estas lesiones, doctor?
1: Pues estas medidas, o sea, estas lesiones las vamos a proteger con lágrimas, fundamentalmente. Lágrimas artificiales que debemos usar siempre todo el año, pero más en verano. El calor va a hacer que la lágrima nuestra propia lágrima natural se evapore, porque con el calor la lágrima está menos tiempo en contacto con el ojo. ¿Sí? Y luego lo que tenemos que hacer es, cuando salimos de la piscina, pues hidratarnos el ojo, y en la piscina, si se puede, usar gafas protectoras. Yo hay una cosa que digo siempre, importante, que es que los usuarios de lente de contacto a los oftalmólogos nos dan mucho miedo. Hay que tener mucho cuidado de no meterse en la piscina con lentes de contacto, porque la lente de contacto, claro, es un medio al que se pueden adherir organismos como, por ejemplo, las amebas, que a veces el cloro no las mata. Y una infección por ameba en córnea, todos los años vemos alguna, puede dejar una secuela visual irreversible, ¿no? Con una limitación visual importante. Entonces, con las lentes de contacto hay que tener cuidado. Y luego, por supuesto, protegerse de la luz del sol con gafas de sol. Gafas de sol con un buen filtro, comprado en un centro donde tengan las lentes un marcado C, con un filtro de calidad que nos vaya a aconsejar el optometrista cuál usar.
0: O sea, las gafas que encontramos en los mercadillos a muy buenos precios nos tenemos que olvidar.
1: Pues es que no sabemos realmente el filtro, porque ver una gafa muy oscura no quiere decir que tenga un filtro adecuado. O sea, una gafa muy oscura encima puede hacer que se nos dilate más la pupila, nos entra todavía más luz dentro del ojo, y si el filtro no filtra el ultravioleta, que es el que daña el ojo y el que irrita el ojo, y no solo eso, una exposición mantenida durante años a la luz solar acelera la aparición de cataratas, daña más la retina, y vamos a vivir muchos años, y toda esta luz ultravioleta se va acumulando y oxida las neuronas de la retina, y entonces luego hay degeneración macular cuando somos ancianos por un exceso de sol, ¿no? Entonces, las gafas hay que comprarlas en centros acreditados, en los centros que se dedican a esto, que son las ópticas, es donde mejor te van a informar, porque también dependiendo de las actividades que vayas a hacer, dónde vayas a estar, no es lo mismo en la calle que estar en la montaña o estar en la playa, y adecuar a tus actividades la intensidad de filtro que lleve en cada gafa.
0: No. Qué interesante, doctor. O una cosa importante, a no ser que voluntariamente alguien quiera dañarse la vista, ¿qué es lo que tenemos que evitar para que la vista no se nos dañe?
1: Bueno, pues a ver, ahora en verano las pantallas siempre vamos a estar expuestos. Entonces, las pantallas bajan la frecuencia de parpadeo. Hay que hacer descansos cuando estamos con las pantallas, mirar cada 20 minutos, mirar un rato a un punto lejano y descansar unos segundos. Hay que hidratar el ojo, como he dicho, hay que ponerse lágrimas a diario. Creo que toda persona mayor de 25 o 30 años debe hidratar el ojo con lágrimas, sobre todo en países como España, tan calurosos y con tanto uso de pantalla. Tenemos que ir a la playa o a la montaña con gafas de sol. Y debemos, en piscina, sobre todo si vamos a estar mucho tiempo, si vamos a bucear, pues llevar siempre gafas, intentar no abrir los ojos debajo del agua, ¿no? Protegerse con gafas de playa, de piscina, para proteger los ojos. Y luego, muy importante, la arena. La arena en la playa. Hay que tener cuidado porque cuando se mete arena no hay que frotar, porque si frotamos todos los granitos de arena van arañando la córnea,
0: claro,
1: y producen las erosiones. Ahí hay que dejar los ojos cerrados, buscar rápido a alguien que te eche una botella de agua abriéndote el ojo y lavar durante 5 minutos, echar agua abundante, y si no, ir a un centro de socorro que nos ayuden a hacer el lavado de los ojos. Pero nunca frotar, eso es un error, la gente se frota y se produce erosiones, ¿no?
0: Claro, directamente es como si tú estuvieses pasando un rastrillo por el ojo, por el interior del ojo, ¿no?
1: Totalmente, y se producen heridas que luego cuesta curar y te fastidian las vacaciones.
0: No, desde luego. ¿Y qué hacemos si se nos ponen los ojos rojos por el cloro de la piscina? Eso es un clásico de todos los veranos, sobre todo los más pequeños. Pero es que es un clásico, bucear con los ojos abiertos, ojos rojos, color remolacha, mamá y papá mosqueados, el niño castigado, tienen que volverse de las vacaciones. Claro, la gente se agobia, doctor.
1: Pues mira, muchas veces no se puede acceder a recetas fácilmente, no sé qué es un centro de salud, entonces poner una lágrima en gel, que las venden en farmacia, con muchas asocian ectoína. La ectoína es una molécula ahora parecida a la manzanilla, que es algo totalmente natural, que tiene un efecto antiinflamatorio, y lo venden sin recetas. Entonces lágrimas con ectoína para después de la piscina o antes van muy bien. Y por supuesto, si el ojo está más irritado, o gente que tiene una hipersensibilidad y que es típico que todos los veranos en la piscina se les ponen los ojos rojos, pues por la mañana echas una gotita de antihistamínico y por la noche otra, que eso ya necesitaría receta de su médico, ¿no? Pero, por supuesto, como he dicho, gente que tiene tendencia a tener el ojo rojo en cuanto sale a la piscina, tener siempre una lágrima en gel con ectoína, que mantiene más tiempo el ojo hidratado, y eso puede ser suficiente. Si luego ya empeora, pues tiene que ir a un centro de salud o a un especialista para que le valore, porque a veces hay que, y hay sobre todo queratitis, a veces hay que asociar algún antibiótico antiinflamatorio que ya requieren receta médica.
0: Qué bueno, doctor Bernabéu, muchísimas gracias. Luego hay que acordarse de la gente que conduce porque está trabajando, porque está de vacaciones. El sol en verano es muy molesto, es muy fuerte, a veces incluso está como muy bajito, ¿no? Seguro que hay alguna recomendación que nos pueda dar a los ponedores que nos enfrentamos a la carretera con ese cristal, con ese parabrisas y que el ojo, perdón, y que el sol nos está machacando el ojo.
1: Bueno, por suerte los parabrisas hoy en día ya llevan filtro ultravioleta, ¿no? La luna principal, las ventanillas no, pero la principal suele llevarlo ya. Lo que pasa es que inevitablemente pues el sol te va a molestar. Entonces, conducir con gafas de sol pues siempre no solo va a hacer que nos sintamos más cómodos, sino que va a aumentar la seguridad al volante, porque un deslumbramiento puede hacer que no veamos correctamente la carretera. Entonces, la conducción siempre, ¿qué se va a decir? Pues también ponerse lágrimas, porque hay gente con pequeños defectos de graduación que si el ojo no está bien hidratado lo notan mucho. O sea, por ejemplo, una persona con media dioptría puede no usar gafas, pero si el ojo no está hidratado o empieza a oscurecer, lo nota mucho y ve mucho peor, ¿no? Entonces, hidratar el ojo y por supuesto, el que necesite gafas, no conducir nunca sin gafas, ¿no?
0: Esto es muy interesante, hay mucha gente que está disfrutando, que está tomando nota. Claro, hay un grupo que es muy vulnerable de la población, que son los más pequeños. ¿Los bebés necesitan que les cuidemos la vista, que les protejamos la vista? ¿Pueden llevar gafas de sol? Yo he visto a bebés que les han puesto gafas de sol.
1: Deben llevar gafas de sol. A ver, hay una cosa que digo siempre, la gafa de sol no quita la luz necesaria para regular la melatonina. O sea, la melatonina es necesaria, la dopamina, todo es necesario a nivel ocular, pero una gafa de sol no quita la luz necesaria para el ojo, porque filtra la luz dañina, pero no quita suficientemente luz para influir en los ritmos circadianos. Entonces, tenemos una generación de niños que van a pasar de los 100 años mucho. Y en Europa la principal causa de ceguera es la degeneración macular, que se produce en envejecimiento de la retina por oxidación por la luz solar. Entonces estos niños, igual que hace 50 años no había gafas para niños pequeños, estos niños deben llevar gafas desde pequeño, aconsejarlo. Yo tengo dos niños que van con su gafa de sol a la playa, porque protege no a corto plazo solo, sino a largo plazo. Porque yo lo que quiero es que los niños de ahora, cuando tengan 85 años, tengan la retina a lo mejor cuidada. ¿Y cómo la cuidas? Filtrando el ultravioleta, que es el causante de las cataratas y de la degeneración macular. Los campesinos, los agricultores en España tienen cataratas muy jóvenes por no haberse puesto la gafa de sol y estar expuestos al sol todos los días. Entonces, todo esto que a veces se puede escuchar, de no hay que usar gafas de sol, hay que dejar que la luz entre en el ojo, que es natural, no. La luz, hay una parte de la luz solar que daña.
0: Claro, y luego además, que yo he oído, Mari Carmen me está escribiendo ahora mismo desde la provincia de Albacete, desde El Bonillo, me dice, Pulpo, por favor, tengo la impresión de que la miopía aumenta en verano, no sé si por la influencia del sol o del calor. Yo ahí no, doctor Gonzalo Bernabéu, yo no controlo esa respuesta, a lo mejor no la tendrías que dar tú.
1: Ahí no hay evidencia científica de que en verano posiblemente sea menos, porque todo lo que favorece que el aumento de la miopía aumenta porque crece el ojo, y los estímulos para que el ojo crezca, se elongue hacia atrás, son sobre todo la ausencia de luz natural y el uso de la visión cercana. Y luego también hay muchos factores genéticos y de neurotransmisores, la dopamina influye en cada persona de una forma particular en la retina, pero incluso en verano, que estamos más al aire libre y tenemos mucha más exposición de luz solar que en invierno. La luz solar tiene una intensidad muchísimo mayor que la que tenemos en el domicilio, y eso influye en la secreción de dopamina a nivel retiniano, que lentece el avance en la miopía. Con lo cual, los países donde la gente pasa más tiempo en la calle, en África, que hay muchas ciudades que no tienen luz en casa y pasan mucho tiempo en la calle, hay mucha menos miopía que en países nórdicos, por ejemplo, que la gente pasa tiempo en casa, ¿no?
0: Claro.
1: Incluso en España yo noto la diferencia en la miopía entre las ciudades del norte y las ciudades del sur de España.
0: ¡Onda!
1: Entonces, en verano no hay evidencia científica que aumente más la miopía.
0: ¿Y la alimentación, que dice que nos afecta en todo? La alimentación, yo no sé si influye, doctor, en el cuidado de la vista. ¿Ahí también tenemos que aplicar algo en concreto?
1: Sí, bueno, la dieta mediterránea sabemos que es la de las mejores dietas, no solo para los ojos, sino para todo, ¿no? Porque los vasos hay que protegerlos, la retina no deja de ser una puerta al interior del cuerpo. Nosotros, a través de la pupila, los médicos podemos observar la retina. Los endocrinos, por ejemplo, les importa mucho cómo está la retina, porque les orientan los diabéticos cómo están los vasos del resto del cuerpo, que no los puedes mirar directamente, ¿no? Entonces, una buena alimentación va a mejorar la vasculatura de todos los tejidos, va a hacer que haya menos productos tóxicos para los ojos, para la vista, y como he dicho, la dieta mediterránea pues es muy buena para la protección natural del ojo, ¿no?
0: Estefanía y Paco son un matrimonio, me acaban de escribir a mi Instagram, el pulpo-oficial. Dice, Pulpo, nos pillas haciendo la maleta para Zahara de los Atunes, que nos vamos a ir una semana. Me dan ganas de dar una vuelta a los contenidos que lleva el botiquín. Pregúntale, por favor, a este doctor, a don Gonzalo Bernabéu, si debemos llevar algo para el cuidado ocular. ¿Qué deberíamos llevar? Porque me está alertando mucho de lo que te está contando.
1: Bueno, pues como he dicho, lágrimas con ectoína para el verano está muy bien, porque como he dicho, tiene un efecto antiirritativo natural y se venden sin recetas. Entonces, cualquier lágrima con ectoína para el verano son muy útiles. Y luego, creo que siempre que vamos de vacaciones a un sitio como Zahara, pues tenemos que tener localizado cualquier centro de salud donde nos puedan recetar algún tratamiento si los ojos se ponen un poquito más allá de solo irritados. Es verdad que llevar un colirio antihistamínico siempre viene bien, ¿eh? Para esos días que tienes el ojo pues más rojito, has estado más tiempo en la piscina.
0: Sí.
1: Entonces, si eso a través de su médico de cabecera se puede conseguir, llevar en el botiquín de verano un colirio antihistamínico está bien. Pero lágrimas para mí, fundamental, ¿no? Y luego las gafas de sol para toda la familia. Eso es fundamental.
0: Bueno. Doctor Gonzalo Bernabéu, me emociona, me gusta mucho que usted forme parte del equipo de oftalmología de los hospitales HM Hospitales. En esos hospitales, ya lo he dicho muchas veces, le salvaron la vida a mis padres en el momento de la pandemia. Me parece que hacen un trabajo brutal y encima, pues lo que aquí nos cuenta el doctor Gonzalo Bernabéu en Poniendo las Calles, nos invita pues a disfrutar más el verano, cuidando sobre todo los ojos. De verdad, le quiero agradecer que haya dedicado unos minutos a los ponedores de calles en esta madrugada, ¿eh?
1: Nada, siempre es un placer estar contigo, Pulpo, y con todos los oyentes. Así que ya sabéis que aquí me tenéis, y en iCenter, en HM, para cualquier cosa pueden necesitar los pacientes. Nosotros siempre tratamos a los pacientes como si fueran nuestra propia familia, que creo que es como hay que tratar a cada persona.
0: Qué bueno. Doctor Gonzalo Bernabéu, un abrazo muy fuerte, feliz verano y a cuidarse los ojos.
1: Un abrazo, igual.
0: Hasta luego. Seguimos en COPE, seguimos poniendo calles, seguimos levantando España. Aquí nadie nos regala nada. Aquí lo hacemos todo con mucho esfuerzo y con mucho honor. Un saludo a la Guardia Civil, a los vigilantes de seguridad y a los policías y a nuestros militares. Gracias por protegernos.
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0: Seguimos poniendo calles en la cadena COPE. Yo soy Carlos Moreno, el Pulpo. Otro verano a tu lado, así que la radio siempre te acompaña y así somos los ponedores. Te hacemos compañía, nos sentimos acompañados por vosotros, por la audiencia, te entretenemos y lo hacemos además encantados. Además, nos gusta repasar toda la programación que ofrece la cadena COPE a lo largo de las 24 horas y por eso recuperamos los mejores momentos de nuestros compañeros. Ponedores, abramos bien las orejas.
9: Pocos sonidos son tan profundamente humanos como un fado. Basta con escuchar sus primeros acordes para reconocer ese pellizco en el alma que todos sentimos alguna vez. Porque el fado habla de lo esencial, habla del amor que se fue, de la ausencia, de la memoria, y habla también del paso del tiempo, de esa nostalgia tan portuguesa que no tiene traducción exacta en ningún idioma, lo que ellos llaman saudade. Nació hace casi dos siglos en los barrios populares de Lisboa, alimentado por las músicas que llegaban de las colonias portuguesas al otro lado del Atlántico. Era el canto de los marineros, de las tabernas y de las mujeres que esperaban. Con el tiempo se convirtió en una de las expresiones culturales más universales de Europa, tanto que en el año 2011 fue reconocido como Patrimonio Cultural Inmaterial de la Humanidad por la UNESCO.

Porque el fado no habla solo de los portugueses, habla de todos nosotros, habla de lo que perdemos, de lo que deseamos y de esa belleza extraña que a veces nace de la tristeza. Y esta mañana queremos acercarnos a una de las voces que mejor encarnan esa emoción, a Carmiño, que nos está acompañando aquí en el estudio. Un artista que nació literalmente rodeada de fados y que ha llevado esa tradición mucho más allá de las fronteras. Ha colaborado con artistas como Caetano Veloso, como Chico Buarque, como Pablo Alborán o más recientemente con Rosalía.

0: Y es que Carmiño cree que las raíces no son una frontera, sino un punto de partida. Que cuanto más profundo es el vínculo con la propia identidad, más fácil es hablarle al mundo. Y por eso hoy está con nosotros en fin de semana, trayéndonos un pedacito de nuestro país hermano, de Portugal. ¿Qué tal, Carmiño? Bienvenida.
1: Hola, buenos días.
0: ¿Cómo estás?
1: Muy bien, muy contenta de estar aquí.
0: Bueno, muchas veces, Carmiño, has contado que escuchabas el fado incluso antes de nacer, ¿no? En el vientre de tu madre. Sí. Eres hija de la fadista Teresa Siqueira. Creciste rodeada de esta música y empezaste a cantar siendo muy niña.
1: Sí, sí.
0: Y entonces tu voz tenía una profundidad poco habitual para tu edad. Pero yo no sé si recuerdas cuál fue realmente tu primer recuerdo emocional relacionado con el fado.
1: No sé si es una memoria construida por mis padres o construida en la idea de que me contaran esta historia muchas veces, pero mi primer fado tenía 4 años y canté, y yo pienso que me acuerdo, canté en su cama de mis padres, estaba por la mañana, y canté un fado entero que lo sorprendió, porque como sabía yo un fado entero, y también con el acompañamiento de los músicos. Tum, tum, tum. Yo hacía la parte vocal y instrumental. Y muy pronto empecé a escuchar los discos que tenía en casa, pero la memoria también muy viva que tengo es de las noches que mis padres hacían en casa con sus amigos, con los instrumentos, con las conversaciones, los fados, ¿sabes? Es la comunidad. Y es un lenguaje que se pasa por presenciar.
0: Por pertenecer a esa comunidad de fadista, rodeada siempre de músicos, instrumentos. Y llega a los 20 años y creo que entonces varias discográficas te intentan fichar y tú dices que no, que te falta vida, que te falta mundo, que necesitas vivir para poder cantar.
1: Es verdad.
0: ¿Cómo fue ese momento?
1: Fue interesante porque fue sin cualquier duda. ¿Sabes? Hoy en día, cuando miro atrás, pienso qué corajosa que fuiste. No sé si tenía tu coraje ahora, pero era una oportunidad muy buena, significativamente buena, porque edito 3, 4 grabadoras querer lanzar un disco significa que tenías un poder también de escoger. Uh-huh. Y de decidir por dónde ibas y tal vez de tener buenas condiciones. O sea, Yo tenía la certeza, por intuición, que no iría a hacer un trabajo a donde me iría rever, uh-huh. a donde que podría creer y defender, porque no tenía ni idea de lo que quería cantar, cómo sería mi repertorio, qué fado escoger.
0: ¿Hubieras cantado otro género, a lo mejor, que no hubiese sido el fado?
1: No, la cuestión no era el género, pero sí mi integridad como artista, mi objeto artístico. Uh-huh. Y cuál era, no tenía siquiera una personalidad totalmente formada, todavía no tenía también un objeto artístico así seguro. Me pareció más inteligente, más provechoso para mí conocer el mundo, viajar, ¿sabes? Y conocerme a mí misma, poniéndome en un lugar de alguna presión y de, ¿cómo se dice?, fuera del conforto, como es viajar sola, de mochilera.
0: Rompiendo la zona de confort, ¿no? Saliéndote de esa zona de confort.
1: Exactamente. Y por un año lo hice sin teléfono, sin conexión, un poco descolgada de mis raíces.
0: Creo que hiciste voluntariado en algunos lugares del mundo, que visitaste la India, que estuviste en Perú. ¿Hay alguna persona que conocieras en aquellos viajes que siga contigo cuando cantas?
1: Mucha gente de la casa de Madre Teresa de Calcuta, a donde volví 10 años después y encontré una de las hermanas que me reconoció, imagínate, que me dio un arrepío, porque yo estaba ahí en la entrada. Y me he llamado por mi primer nombre, que eres María. María, estás aquí, pero sabes que solo trabajé 2 meses y medio.
0: ¡Qué barbaridad!
1: 10 años antes. O sea, ella se acordaba de mi nombre. Me dio así como que una voz casi mística que decía, te reconozco. y volveste, ¿sabes? Y tienes siempre para dónde volver y dónde pertenecer. Y fue muy importante.
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0: No me atrevo a pronunciar el título del disco ni de la canción. Lo voy a intentar, luego lo dices tú, ¿vale? Vos morrer de amor u resistir.
1: Bravo.
0: Bueno, ese es el título, ¿no?
1: La primera que lo dice muy bien a la primera vez.
0: Ay, bueno, dilo tú.
1: Eu vou morrer de amor u resistir.
0: Es tu nuevo trabajo. Estamos, ¿no?
1: ¿Cómo?
0: Es tu nuevo proyecto.
1: Sí, sí, sí.
0: Estamos escuchando de fondo algunas de esas canciones.
1: Es el título del disco, así.
0: Vuelves con saudade, vuelves con pérdida, vuelves con nostalgia. Y escuchándote, uno siente que el fado transforma el dolor en algo hermoso.
1: Ajá.
0: ¿Por qué crees que esa tristeza, cuando se convierte en música, nos sigue emocionando tanto?
1: Porque nos ayuda a salir del lugar a donde no nos podemos mirarnos. Si estás completamente entregue al dolor y no la puedes cantar, es porque ni siquiera te puedes mirar a ti. No hay también muchas condiciones para salir de esa tristeza. Pero a partir del momento que consigues cantarla, ya estás en una posición de mirarla de una otra perspectiva, ¿sabes? Y de poder hacer algo con tu vida. Puede ser a disfrutar de ese sentimiento, puede ser también querer salir y cambiar y cambiar algo en tu vida. Me parece que la tristeza es un sentimiento muy dinámico, te hace hacer cosas,

0: doy. Carmiño fue madre hace 6 años, en plena pandemia, en el año 2020, de un precioso niño. Yo no sé si la maternidad ha transformado tu mirada de mirar al mundo y tu manera de cantar.
1: Ah, obviamente. Imposible no hacerlo. Primero, la empatía con otros niños así es totalmente distinta. O sea, cualquier niño o niña que yo me quedo muy empatizada, ¿sabes? Sufro por ellos, me alegro, disfruto de ¿sabes? De una idea de que la maternidad y del crecimiento también de un ser humano es algo que tienen que tener mucho cuidado.
0: Hay que cuidarlos mucho, ¿verdad?
1: Con mucho amor y con mucho cuidado para que se puedan tornar en adultos confiantes, seguros y dignos de así con buenas actitudes y libres de pensamiento, pudiendo imaginar ser lo que quisiera. Y eso es lo que también deseo para mí, pero sobre todo para mi hijo.
0: De alguna manera yo creo que cuando somos madres nos reconectamos con nuestra propia infancia, ¿no? Y con el niño, sí, o la niña que fuimos.
1: Ah, sí. Yo hice una canción que habla de eso, que está en este disco, que se llama Asombro de tu cabello. Y es una canción que habla, porque mi hijo nació con mucho pelo negro. Y cuando nació yo fantaseaba que había un mundo que se podía entrar por la nuca.
0: ¿Te atreverías o te animarías o sería, no sé, compartirías con nosotros un pequeño fragmento de esa canción?
1: As-

0: ¿Os reconocéis?
1: Sí, claro.
0: ¿Reconoces el momento?
1: Sí, fue en colegio. ¿Dónde lo sacaste?
0: Es que internet tiene todo.
1: Ah,
0: es una gran biblioteca, discoteca. Era el año 2013.
1: Uh-huh.
0: Han pasado 13 años de...
1: Fue en disco Alma, que es mi segundo disco, y fue la primera vez, me parece, que me presenté en el Coliseo de Lisboa en mi propio nombre, o sea, como artista individual. Tenía pisado este escenario así como en la primera vez de mi vida que canté para alguien que no fuera mi madre, mi padre, fue en este Coliseo de Lisboa, porque mi madre me invitó, yo tenía 11 años o 12, para cantar. Y entonces lo hice al revés, o sea, la primera vez que tuve oportunidad de hacer un concierto mío en Coliseo, invité a mi madre.
0: ¡Qué emoción, ¿no?
1: Sí, fue muy emocionante. Que el tiempo pase, no
0: esqueces que yo fui. Esta canción la hemos descubierto en el disco Lux de Rosalía, y esta colaboración entre estas dos grandes mujeres ha sido muy celebrada. Nos consta que Rosalía admiraba profundamente el fado. ¿Cómo se teje la relación entre vosotras dos y esta unión, esta fusión, esta canción?
1: Sí, primero, como decías, ella comentó que le gustaba el fado y que cuando estaba en Barcelona en los bares cantaba fados míos en sus presentaciones. Eso me sorprendió, pero más que todo me confirmó esta maravillosa curiosidad, inteligencia y coraje de esta artista en cantar otros géneros, ¿sabes? En explorar, en salir también de sus conformidades y arriesgar. Y después nos conocemos en 22 por su tour de Motomami, nos conocemos después del concierto y me encantó conocerla y fue una emoción grande que me contó que cantaba estos fados y todo. Y hay una empatía natural y una conexión cuando artistas también se identifican y vienen de algún lugar parecido, ¿sabes? Entendemos que tener un lenguaje, tener una tradición. Ella también, por más pop que sea su música hoy en día, tiene siempre un cordón umbilical directo a su formación de flamenco y una formación que es también muy exigente.
0: Ay, no sí. Sé, dice, es complicado. Ay, sí, complicado. Sí.
1: Y como es también la formación de flamenco, ¿sabes?
0: Sí.
1: Es muy complicado y ella lo hizo con tanta aplomo y con tanta dedicación. Hice un fado, este fado tiene 50 años, la música, la letra fui yo que escribí y la invité para grabar conmigo y colocar este tema en mi disco Evo Mujer de Morogos Disti.
0: Sí.
1: Pero al final, cuando la invité, ella me pidió la canción para su disco y le di. Y después, más tarde, generosamente me invitó también para cantar con ella.

0: Es Carmiño y Pablo Alborán. Cuando decides colaborar con alguien, ¿qué es lo que buscas cuando compartes una canción?
1: Busco identificarme con la canción, también sobre todo con el artista y cuál es sus intenciones, o sea, cómo ve la música, cómo ve las cosas. Pero esos son detalles que se entiende y subentienden con la intuición y con la ¿sabes? Con la sensibilidad, ¿no? Es un examen de meses para saber si quiero. Es una idea de empatía, de saber si somos compatibles. Así.
0: Esta canción, fuisteis número uno con esta canción.
1: Sí, sí.
0: Una preciosidad. Y bueno, Carmiño está aquí porque es que vamos a tener la ocasión de verla en distintas ciudades durante este 2026. La vamos a poder ver en Bilbao, en Barcelona, en Sevilla. ¿Qué encuentras aquí que te hace sentir tan cerca del público español?
1: La lengua, la construcción de esta relación durante muchos años, aunque mismo antes, aún antes del Perdóname, hice algunas giras por algunas ciudades de España y al mismo tiempo lo veo alguna mayor apertura a una cultura que está tan cerca y que se conoce poco.
0: Es verdad. Es verdad. Cerca en kilómetros.
1: Y muy lejos en entendimiento. O sea, no sé explicar. Puede ser razones ancestrales de políticas
0: históricas
1: que nos pusieran así tan alejados. También España es un país muy grande, muy independiente y un poco más, diría yo, cerrado que los portugueses, porque nosotros nos lanzamos al castellano, malo o bien, el portuñol está siempre pronto y lo veo que es bueno venir y sentir ese apoyo, esa abertura de los españoles.
0: Hay más portugueses que hablan español o portuñol que españoles que hablen portugués. Y sí que es cierto, y doy fe, porque ya he estado pues en 4 o 5 ocasiones en Portugal, que te vas a Portugal y te sientes en casa.
1: ¿Sí?
0: No sé, como no soy portuguesa, no puedo decir si al contrario ocurre esa sensación, pero es un país de brazos abiertos,
1: sí.
0: De norte a sur.
1: Yo pienso que es típico de lugares chicos. Chicos y grandes, o sea, no estoy...
0: Bueno, ayuda a sobrevivir.

0: Otra, qué bonito. Bueno, me contabas antes que cuando fuiste a la casa en la India, ¿no? De las hermanas de Teresa de Calcuta, hubo una hermana que te reconoció con el nombre de María. ¿Qué se quedó atrás para convertirte en Carmiño?
1: Carmiño fue exclusión de hipótesis. No sé, porque Carmiño es el nombre que me llamaban en los fados, como una mascote. Y empecé muy joven.
0: ¿Sí? Ay, por chiquitita.
1: Sí, por chiquitita, porque Carmiño es como una Carmo chiquita. Uh-huh. Iño, cada vez que tiene Iño en portugués.
0: Pequeñito.
1: Es pequeñito. Entonces, Carmiño es Carmo, que mi nombre es María do Carmo. Carmo, Carmiño.
0: ¿Carmo es como Carmen aquí?
1: Sí, María del Carmen.
0: María del Carmen.
1: Es lo mismo. Y en los fados, mis grandes amigos tenían todos 40, 50 años, cuando yo tenía 13, 14, sí, porque me cambié para, nos mudamos para, cambiamos para Lisboa,
0: sí.
1: Y yo no hice inmediatamente un montón de amigos, sobre todo porque cantaba fado también, no estaba de moda, y los amigos no estaban...
0: Estaban escuchando otras cosas.
1: Estaban escuchando otras cosas. Y yo no era muy cool, ¿sabes? En fin, entonces mis amigos eran todos, la mayoría, de los fados y algunos mayores. Pero y entonces todos me llamaban Carmiño. Yo iba con mi madre para las casas de fado y yo era la Carmiño.
0: Bueno, y cuando no estás sobre un escenario, ¿quién eres? ¿Qué te hace feliz en lo cotidiano?
1: Ay, me hicieron esta pregunta hoy.
0: Y, ¿ah, sí?
1: Sí. Y yo le respondí, no te digo.
0: Pues nos quedamos con el no te
1: ¿quién
0: digo?
1: ¿Quién eres cuando nadie te ve? Porque la pregunta era, ¿quién eres cuando nadie te ve?
0: Esto y es distinto.
1: Es distinto. Y dice que no te digo.
0: ¿Qué pero, te hace feliz en la vida cotidiana?
1: Cuando estoy cantando y estar con mi familia, con mi hijo, aprovechando una comidita así en una explanada, ¿sabes?
0: ¿La fama te permite ir a buscarlo al colegio, por ejemplo?
1: Ah, sí, sí. Sí, porque en Portugal, además que las personas son un poco más tímidas, uh-huh. y conmigo son muy simpáticas, muy menos tímidos son los niños de la escuela que me piden autógrafos.
0: ¡Ah!
1: Ya. y tiene mucha gracia. Ahora después de memoria con Josalía, las niñas de primero, segundo, tercero año, ¿sabes? Con 8 años. Carmiño. Y yo, pero tú sabes quién soy, ¿sabes? Al final, tal vez no sepas. Pero pronto. Pero son siempre muy delicados y simpáticos. Y, en fin, me gusta disfrutar, ir al café, una rutina.
0: Me estoy acordando de una historia de David Bisbal que iba en el coche conduciendo con uno de sus hijos y le dice: papá, en el colegio me han dicho que eres famoso. ¿Qué es ser famoso?
1: Ay, me pasó igual con mi hijo. Sí.
0: ¿Qué? ¿Cómo le explicas a tu hijo que eres una persona popular, conocida?
1: Me preguntó lo mismo mi hijo. Yo dije, ¿qué es ser famoso? Y yo, ser famoso tal vez sea una... porque tengo una profesión que hago una cosa que mucha gente escucha, que es música. Tú no escuchas música. Sí, ¿cuáles son las bandas que te gusta? Y él habla de Beatles, de Iron Maiden, no sé, de Red Hot Chili Peppers. Esas bandas son famosas porque, aunque tú no conozcas la persona, conoces su trabajo. Y uh-huh. eso te permite llegar a lugares tuyos a través de su música. Y pasa lo mismo conmigo, porque hago música y a las personas les gusta escuchar la música.
0: Claro.
1: Y entonces fue simples.
0: ¡Ay, qué bonito! Bueno, para terminar, ¿qué palabra portuguesa describe mejor el momento en el que estás ahora, Carmiño?
1: Tranquilidad. Sí, sí, es bueno. Estoy muy tranquila.
0: ¿Se dice igual en portugués?
1: Tranquilidad. Sí, trabajo. Acabo de sacar el disco, o sea, antes de sacar el disco no estoy tranquila.
0: Normal,
1: trabajada, así un poco tensa. Ahora estoy tranquila, trabajo con las personas que me gustan más, todo está muy, ¿sabes? Muy organizado. También sé que no es una cosa que va a pasar, que va a durar mucho tiempo, porque siempre vienen otras cosas para quitar la tranquilidad, pero ahora en este momento me siento tranquila, promoviendo los conciertos y esperando cosas buenas que vienen.
0: Pues buenas, por ejemplo.

0: son los conciertos que va a tener lugar en España en las próximas semanas y en los próximos meses,
1: sí.
0: Porque nos va a visitar en varias ocasiones Carmiño para compartir con nosotros esa colección de canciones que están en su nuevo proyecto Eu Vou Morrer, de amor o resistir.
1: Exactamente.
0: Ese es el título del disco. Si quieres, puedes encontrarla en las redes. Y si no, mira, el 26 de septiembre en Arriaga, en el Teatro Arriaga de Bilbao, el Liceo de Barcelona el 9 de noviembre y en Sevilla, ya casi en Navidad.
1: Sí, sí.
0: El 20 de diciembre.
1: Sí, exactamente.
0: Carmiño, ha sido un placer pasar este ratito de la mañana del fin de contigo.
1: Muchas gracias a ti.

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2: Eugenio Campanario, conciliario del Movimiento Rural Cristiano.
3: El hecho del envejecimiento de nuestro pueblo, con lo cual la gente pues llega a un punto vital en el que dice, bueno, yo ya he cumplido y yo ya abandono, se jubilan, ¿no? Y no hay relevo generacional, ¿no? En el campo, en la agricultura y en los oficios tradicionales de los pueblos. Entonces, todo eso hace que verdaderamente nuestros pueblos no son ese recurso, esa maquinaria que había antiguamente, hasta no hace mucho, en la cual pues se gestionaba el terreno, los productores tenían un papel fundamental, ¿no?
4: Son las 3, las 2 en Canarias.
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4: Pendientes de cómo transcurre la noche en Ceuta, afrontamos un viernes en el que Pedro Sánchez preside una reunión del Comité Especializado sobre Ceuta con la participación de 11 ministros. Todo esto mientras comparecerán en el Congreso los titulares de Interior, Fernando Grande Marlaska, de Asuntos Exteriores, José Manuel Álvarez, y de Inclusión, Seguridad Social y Migraciones, Elma Saiz. Cierran la ronda de comparecencias esta semana para dar cuenta de la gestión de la crisis migratoria en Ceuta por parte del gobierno. Será especialmente interesante escuchar a Marlaska después de que la titular de defensa, Margarita Robles, asegurara que el CNI sí informó sobre lo que se estaba preparando en la frontera, justo lo contrario de lo que viene sosteniendo Interior. Este jueves el ministro de Presidencia, Justicia y Relaciones con las Cortes, Félix Bolaños, ha fijado la postura del Ejecutivo al salir al choque contra Robles en la Cámara Baja.
6: El Gobierno de España no tenía información ni previa ni precisa de la magnitud de la entrada de 70.000 personas en Ceuta. Esta es la realidad. Necesitan ustedes un curso acelerado de diplomacia básica, porque están ustedes faltando el respeto sin ninguna prueba a Marruecos.
4: El gobierno ha aprobado junto a las comunidades un paquete de 27 millones de euros para atender a los menores migrantes no acompañados. En la reunión de este jueves, donde no han estado presentes las regiones donde Vox es vicepresidente, o sea, Aragón, Extremadura y Castilla y León, no se ha abordado el posible reparto de los MENAs entre las autonomías. El Ejecutivo insiste en ello, pero la mayoría se oponen. Ana Dávila es consejera de Familia, Juventud y Asuntos Sociales de la Comunidad de Madrid.
7: Hemos venido aquí a apoyar a Ceuta, como digo, ya que el gobierno haga lo que está manifestando el mando único, que es proceder a la reagrupación familiar. No hemos venido a debatir otras cosas.
4: Si bien es cierto que finalmente el reparto de menores ha quedado a un lado en esta reunión, el gobierno insiste. Sira Rego es la titular de Juventud e Infancia.
8: Entendemos que la manera de distensionar el territorio es trasladar los niños a Península.
4: Mientras sigue la incógnita sobre qué va a suceder con ellos, muchos menores deambulan por las calles de Ceuta, entre ellos niños muy pequeños y chicas en situación de absoluta vulnerabilidad. Sobre el terreno trabajan ONGs que tratan de protegerles y que sean derivados a servicios sociales. Lo ha contado en la linterna de COPE Isla Ramos, que es directora general de Save the Children España.
9: Vamos ahí también cada día para charlar con niños y niñas. Hacemos rutas en la calle donde, bueno, venimos ahora justo de hablar con un par de chicos bastante pequeños que están viviendo en la calle. Intentamos derivarlos al sistema de protección. También un trabajo sobre todo con niñas pequeñas que estaban en la calle, y niñas, bueno, no tan pequeñas, pero que son las que tienen el máximo nivel de vulnerabilidad.
4: Por cierto, hoy se cumplen 32 años de la llegada de la primera patera a Canarias. El 28 de agosto de 1994, dos jóvenes saharauis desembarcaron en la playa de Salinas, en la isla de Fuerteventura, tras 90 kilómetros de travesía desde la costa de África. Gonzalo de Dios.
10: Buenos días, es hoy. 32 años han pasado ya desde que en 1994 dos jóvenes saharauis, Baigea y Bachi, desembarcaran en Fuerteventura en una precaria patera. Desde aquel momento hasta hoy, aquí han llegado casi 230.000 personas en busca de un porvenir. En este tiempo, el archipiélago ha dejado de ser únicamente un punto de tránsito para transformarse en el hogar definitivo y el espacio de arraigo de miles de personas. Demba es uno de ellos. Llegó siendo menor de edad en un cayuco y hoy trabaja en un restaurante de Tenerife.
11: Cuando yo viví en centro,
0: y tengo 18 años, pero él soy mi coordinador. Él dice eso, tú pórtate bien, tú vas a quedar ahí cuando tú tienes papeles. Él me ayuda mucho cosas y porque antes yo no tenía.
10: Fechas
0: papeles,
10: clave, la crisis de 2006, la crisis de los cayucos, 2020, el colapso del muelle de Arguineguín. ¿Y qué fue de los dos jóvenes saharauis? A uno se le perdió la pista cerca de San Sebastián, el otro regresó a los campos de Tinduf. Muchos, se cree que cerca de 7.000 han muerto ahogados en el océano.
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4: Y en el deporte, el Barça ya es líder de la Liga tras ganar al Athletic Club de Bilbao 2-0 y Osasuna ha ganado 1-2 al Celta en Vigo. Hoy viernes empieza la tercera jornada con el Racing de Santander Elche a las 7 de la tarde y a la vez Villarreal a las 9 y media. 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

0: Bueno, aquí seguimos, poniendo las calles en la cadena COPE. Yo soy Carlos Moreno, el Pulpo. Espero que con un humor estupendo y una salud de hierro, que eso es muy importante. Y es que hay una teoría popular que dice, atención, que los hombres somos peores enfermos que las mujeres. No me mires así, Rosita Rosado, porque yo no estoy de acuerdo con eso.
1: Ah, no, pues yo estoy encantadísima. De hecho, yo creo que esto ha empezado muy bien y me gusta mucho de lo que vamos a hablar hoy porque, a ver, esto no tiene nada que ver con la guerra de sexos, Pulpo.
0: Ya,
1: es algo que se ha comprobado y es verdad que las mujeres tenemos mejor resistencia al dolor.
0: Bueno.
1: No sé por qué piensas todo lo contrario. No sé si tú eres de los que con una simple gripe parece que te estás muriendo.
0: Bueno, depende cómo me siente, pero hay pruebas que son más jorobadas y uno las ha pasado con mucha tranquilidad.
1: Bueno, sí, eso ya depende. Pero si hablamos de una simple gripe,
0: todos
1: nos viene en la cabeza alguien que dice, ves que parece, chico, que te estás muriendo, pero vamos a ver si tuvieras que dar a luz, no sé yo.
0: Es que no puedes comparar eso, una gripe con un dar a luz, es que cada uno lo lleva como puede.
1: Tienes razón, pero existe un término conocido como la gripe del hombre, o man flu en inglés, que se refiere a la percepción de que los hombres exageráis un poquito los síntomas de la gripe o cualquier dolencia que tengáis. Mientras, por ejemplo, que las mujeres, aún con gripe y todo, seguimos con el trabajo, con el cuidado de los hijos, con la vida en general. Esto no para y hay que tirar para adelante. Entonces, bueno, fíjate, me vais a permitir empezar con un toquecito de humor, porque esto es lo que a los hombres os gustaría escuchar cuando estáis enfermos.
0: Vale.
2: 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Si es que estás hecho polvo. Quédate descansando en la cama. Ni se te ocurra levantarte. Cualquier cosa que necesites me la pides. Cariño, ya estoy aquí. Te he comprado todo lo que me has pedido de la farmacia. Fentanilo, la ketamina, la morfina, la oxiclodona, el diazepam, el ácido sulfídrico, el ácido fluorhídrico y el cianuro. Aquí te traigo tu mantita. Aquí te traigo tus medicinas.
3: No, solo quería decirte que bueno, pues que estos años han sido maravillosos juntos. Y que gracias por todo lo que has hecho por mí, por esta familia y
1: por el mundo. Por el mundo, por la vida, eso es maravilloso.
0: Muy bien, me gusta.
1: Bueno, digamos que en la enfermedad los hombres os desenvolvéis peor. Y en este debate también quiero que entren los oyentes. Vamos a ver quién es el más quejica de la casa.
4: Pues un servidor. No me aguanto ni yo mismo. Ya hemos estado para que me den la extremoción de lo malo que me pongo, aunque sea por una simple gripe. Mejor que me dejen solo, a oscuras, y cuando se me pase ya saldré de la habitación.
5: Bueno, mi mujer dice que me automedico un poco, pero bueno, solo llevo en la cartera pues algún paracetamol, llevo unas pastillas para la alergia del picor, de la piel. Llevo también ahora stop call porque me noto un poquito resfriadillo en la voz. Y nada, llevo también una pastillita para antes de comer las comidas, que no se vaya el reflujo. Bueno, nada, ya.
0: Hacemos sangre, ¿eh, Rosa?
6: Sí. Si me duele la cabeza, pienso que me va a dar un ictus. Si me duele el pecho, creo que me está dando un infarto. Si me encuentro muy flojo, creo que se me ha bajado el azúcar. Si estoy muy nervioso, creo que se me ha subido la tensión y me va a pasar algo. Hipolondríaco, creo que se dice.
0: Pues hipolondríaco.
7: Sí, somos peores pacientes. Ya lo decía Chiquito, nacimos después de vuestros dolores. Si hubierais tenido que nacer después de nuestros dolores, no sé yo cuántas hubierais nacido. ¡Ay, qué malo estoy!
1: No sé yo cuántas hubieran nacido. Bueno,
0: qué bueno.
1: En estos momentos tú que nos escuchas, querida amiga ponedora, seguro que no has podido evitar pensar en tu marido, en tu padre, en tus hermanos. Aunque también es muy probable que haya algún ponedor que esté negándolo con la cabeza mientras que piensa que estoy exagerando. Pero bueno, esto es así, es un debate que tenía que salir de la esfera doméstica porque muchas mujeres sufrimos en silencio que los hombres sois peores pacientes. Y no lo digo yo, de hecho he buscado un médico hombre, ni siquiera mujer.
0: Vale.
1: A ver, se lo he preguntado al doctor Francisco Javier Resa López, que es coordinador del Grupo de Trabajo de Dolor y Paliativos de la Sociedad Española de Médicos de Atención Primaria. A ver, al doctor, ¿realmente es cierto que los hombres son peores pacientes que las mujeres o esto es solo un mito popular?
8: Bueno, la idea de que los hombres somos peores pacientes que las mujeres, pues la verdad es que tiene buena parte de mito, aunque también algo de realidad. En mi opinión, no es que los hombres seamos peores pacientes por naturaleza, sino que culturalmente hemos aprendido a cuidar menos de nuestra salud. Desde pequeños, pues se nos enseña a ser fuertes, a no mostrar vulnerabilidad, y eso hace que consultemos más tarde o que ignoremos síntomas. En cambio, las mujeres tienen más contacto con el sistema sanitario desde siempre, por ejemplo, durante los años fértiles, ¿no? Y están mucho más acostumbradas a expresar lo que sienten. En realidad no es tanto una cuestión biológica, sino más bien de hábitos, cultura, educación emocional. Cuando un varón se permite pedir ayuda, hablar de lo que le pasa y consultar a tiempo, la verdad es que rompe un estereotipo y mejora su salud y también la de los, de aquellos que le rodean.
9: ¿Qué me pasa, doctor? ¿Esto qué es?
1: ¿Qué me pasa, doctor? ¿Esto qué es? ¿Ves cómo hay una explicación, Pulpo?
0: Ya.
1: Las diferencias en la percepción y la respuesta a la enfermedad están influenciadas por factores sociales, psicológicos, es algo cultural, y hacemos bien en romper estereotipos. Hay que hacerlo, porque es verdad que a la mujer se la educa para pedir ayuda, tiene más recursos para hacer frente a las adversidades. Además, somos las que buscamos más información sobre salud en internet, las que más vamos al médico, y al contrario que os pasa a los hombres, nosotras no lo vemos como una debilidad, sino como una necesidad.
0: Claro.
1: Sin embargo, la experiencia nos demuestra que hay diferencias de género en lo que se refiere al afrontamiento de la enfermedad. Entonces, vamos a preguntarle al doctor por la famosa gripe. ¿Cuando un hombre tiene gripe, realmente sufre más o simplemente lo dramatiza mejor?
8: La famosa gripe del hombre, pues también tiene bastante de caricatura cultural, pero y un pequeñín fondo fisiológico interesante, ¿no? Es verdad que no hay pruebas sólidas de que los hombres suframos más, ¿no? Que es verdad que algunas hormonas sexuales, básicamente la testosterona y los estrógenos, podrían hacer que variara la respuesta inmune, y en el caso de la testosterona hacer que la respuesta inmune fuera un poquito menos eficiente en los varones, ¿no? Pero lo que está claro es que los síntomas son los mismos en ambos sexos y las diferencias en cualquier caso no son significativas, ¿no? Sí que la gran diferencia es cultural. Muchos varones no estamos acostumbrados a sentirnos vulnerables y a gestionar esa vulnerabilidad, ¿no? Así que cuando caemos enfermos tendemos a vivirlo con más dramatismo, decimos que estamos menos entrenados, ¿no? A ver, no, tampoco es que se finja, ¿no? No es que hagamos teatro, pero sí que es verdad que el entrenamiento emocional para enfermar lo tenemos menos desarrollado, ¿no? En conclusión, pues la verdad es que todos sufrimos la gripe, algunos lo hacen con más sorpresa y aspavientos, ¿no? Pero vamos, en cualquier caso es más una cuestión de hábitos, educación emocional y expresión del malestar más que físico, ¿no?
1: Bueno.
0: Si lo dice un experto, yo me puedo callar un poco, ¿eh?
1: Claro, Pulpo, algo tiene de caricatura cultural, pero algo hay. Es decir, que todos sufrimos la gripe, aunque algunos con más aspavientos que otros.
0: Ya.
1: Aunque volvemos a lo mismo, que es una cuestión de hábitos, de educación emocional y de expresión del malestar, algo mucho más esto que de algo fisiológico, ¿no? También se dice que tenemos sistemas inmunitarios ligeramente diferentes, que si la testosterona influye, pero bueno, no hay duda de que el dramatismo os acompaña cada vez que os constipáis o pilláis un simple catarro. De hecho, fíjate, me encontré en internet a un personaje que además es farmacéutico y en este caso la sufridora va en el coche con la hermana y le cuenta esto.
10: Estoy muy resfriado y me he inventado una canción y mi hermana aquí presente me regaña, no le gusta y no entiendo por qué, yo creo que es buenísima. Tengo mocos, muchos mocos, y creo que me voy a morir, porque estoy muy malito y nadie me hace casito, y así no se puede vivir. Pues hay más estrofas, pero es que no me deja cantarla, mira que cara de gremlin se le pone.
1: Dice la hermana, no te soporto, dice ella.
0: Ya.
1: Creo que me voy a morir, tengo muchos mocos y me voy a morir. Bueno, vamos a ver ahora por qué las mujeres parece que aguantamos más el dolor, incluso podemos seguir con la rutina aunque estemos enfermas.
8: Bueno, buena pregunta. Sí, las mujeres parecen aguantar más el dolor. Pues de nuevo hay también una parte biológica, pero sobre todo mucha, mucha parte cultural. Hay pruebas de que el procesamiento del dolor es diferente en ambos sexos, ¿no? De hecho, las mujeres, en los estudios que se han hecho, curiosamente pueden presentar una mayor sensibilidad al dolor, o sea, pueden sufrir el dolor con mayor intensidad que los hombres, ¿no? Y hay, en principio, en juego factores hormonales, pero también diferencias en la activación cerebral. Sí que es verdad que las mujeres, como hablábamos antes, están más habituadas a convivir con el dolor, reglas, partos, migrañas, están más acostumbradas a integrar por presión cultural muchas veces el dolor en su vida cotidiana, ¿no? Por más que las hormonas puedan jugar un cierto papel modulador. Pero lo que está claro es que la sociedad ha enseñado a las mujeres a seguir adelante a pesar del malestar, a cuidar de otros aunque se encuentren enfermas, ¿no? Mientras que a los hombres, en cambio, pues en cierto modo se nos ha permitido, incluso alentado, que si no podemos rendir, pues paremos ante el dolor físico. Otra cosa es expresar el dolor emocional, ¿no? En eso tampoco, en eso no tenemos tanta soltura, ¿no? En resumen, yo creo que las mujeres no sufren menos, no son más fuertes por naturaleza. Quizá en todo caso están más habituadas a convivir con el dolor y a priorizar el funcionamiento a pesar del malestar. En cualquier caso, lo ideal es que todos pudiéramos reconocer el dolor sin culpa ni dramatismo y pudiéramos integrarlo como algo normal en nuestra vida cotidiana.
0: Sí, bueno, eso podría ser lo ideal, pero no siempre se consigue.
1: Claro, no sufrimos menos, pero priorizamos otras cosas. Procesamos el dolor de diferente forma y efectivamente las mujeres tenemos más capacidad mental para la resistencia al dolor. Como decía el doctor, la mujer está más acostumbrada a ejercer el rol de cuidadora, tiene mejor asumida la importancia del autocuidado de la salud, sí, especialmente en algunos periodos, por ejemplo, de su vida reproductiva, y eso se traduce en una mayor normalización cuando le toca ser paciente y una mayor aceptación de la posibilidad de enfermar. Por lo tanto, somos capaces de seguir con la rutina aunque estemos enfermas. Pero vosotros, pobrecitos.
11: Familia, escúchame atentamente. Creo que esta será mi última palabra. La gripe me está matando.
1: La gripe me está matando. Y ya puestos.
0: Te estás cebando, ¿eh, Rosita?
1: es que todo esto le da color al report, Pulpo. Sí, bueno, sí, ya puestos, vamos a pedirle al doctor un consejo a esos pacientes dramáticos para sobrellevar mejor el dolor o la enfermedad.
8: Sí, los pacientes dramáticos. Bueno, la verdad es que en consulta no es raro tener de cuando en cuando algún paciente dramático, ¿no? Lo que sí es cierto es que detrás de ese dramatismo suele haber más un miedo, una necesidad de comprensión, ¿no? Y eso es algo que tenemos que tener muy presente. El primer paso, por tanto, sería escuchar a esa persona, validar el sentimiento, o sea, es decir, reconocer, aceptar esas emociones que tiene como legítimas y comprensibles, ¿no? Entiendo que lo estás pasando mal, vamos a ver, ¿no? Esto reduce muchísimo la ansiedad. En segundo lugar, sería explicarle qué pasa, ¿no? Ofrecer estrategias de autocuidado. Mira, intenta descansar más, intenta moverte dentro de las posibilidades, intenta distraerte, intenta pedir ayuda. Cuanto más control siente la persona sobre su sufrimiento, lógicamente menos se desborda, ¿no? Y sobre todo recordar que el dramatismo no es exageración, no es una caricatura, es más bien una emoción mal gestionada, ¿no? Entonces, ayudar a esa persona a darle sentido al dolor es mucho más eficaz que restarle importancia, que no lleva a nada. O sea, el banalizar el sufrimiento de una persona no lleva a nada y al contrario, potencia mucho ese sufrimiento. El doctor me dio
1: tres meses de vida. Bueno, entonces, perdón, porque he dicho que tenéis mucho cuento cuando os ponéis enfermos y realmente es una emoción mal gestionada lo que tenéis.
0: Claro, es nuestra forma de ser, ¿eh?
1: Claro,
0: el valor es así.
1: Que sí, que los hombres sois peores pacientes porque tenéis miedo a lo que os pueda pasar, a las pruebas médicas. Y otra cosa, no lo avalan los estudios, pero sí parece que incluso os mareáis más con los pinchazos.
0: Sí, eso puede ser, ¿eh? Eso puede ser.
1: Pero que no es tanto una cuestión de género como de costumbres o algo cultural, ¿no? Como nos decía el doctor. Bueno, ya tenemos la respuesta de la medicina. Vamos a ver qué dice la ciencia, porque hasta donde yo sé, hay cada vez más evidencia científica reforzando la teoría de que a los hombres os pesa más estar más enfermos que a las mujeres, ¿no? Y se lo he preguntado a nuestro querido divulgador científico, Jorge Alcalde.
12: Como en tantas otras cosas, la ciencia no termina de ponerse de acuerdo en este tema. Hay algunas investigaciones que demuestran que los hombres sufrimos más los síntomas de algunas enfermedades, por ejemplo, de las respiratorias. Se suele hablar de la gripe masculina como más grave que la gripe femenina. Algunos síntomas son mayores en hombres que en mujeres y eso hace que, bueno, nos quejemos más cuando tengamos una gripe o un constipado. Eso tiene que ver con hormonas y con nuestro sistema inmunitario.
0: Ahí tienes la respuesta a que yo siempre esté constipado.
1: Bueno, claro, es que algunas investigaciones demuestran que las células inmunitarias masculinas y femeninas reaccionan de manera diferente a diferentes virus invasores. A ti te pueden afectar más que otras personas. Por lo tanto, en este caso el género por sí solo podría justificar una serie de enfermedades. Sí. Y respecto al dolor, Jorge hace un apunte muy interesante.
12: Por otro lado, hay investigaciones que también han demostrado que las mujeres olvidan antes la sensación de dolor. La sensación de dolor en las mujeres está regulada por algunas hormonas como los estrógenos y parece ser que sus picos elevados o valles cuando desaparece el dolor son más rápidos. Por lo tanto, el dolor se olvida antes en la mujer, lo que podría permitirle ser más resistente y menos quejica a la hora de afrontar una actividad que produce dolor o una enfermedad. Pero lo cierto es que ninguna investigación científica es capaz de determinar si hay un sexo que se queje más que otro. Hay cuestiones que tienen que ver con la educación, con la socialización, con los roles asumidos históricamente por unos y otros, que influyen más en nuestra capacidad de superar el malestar, el dolor o los retos, que la simple biología. Así que podríamos decir que no hay hombres más quejicas que mujeres o viceversa, sino que hay hombres y mujeres quejicas y hombres y mujeres que resisten mucho.
1: Jorge,
0: ya sabía
1: siempre.
0: Yo que Jorge Alcalde nos iba a sacar de dudas.
1: Bueno, tan diplomático. Jorge Alcalde no. Precisamente no se suele mojar en estas cosas. Es muy diplomático siempre, pero volvemos a la educación, a la socialización. Es verdad que en la infancia no hay diferencias entre niños y niñas, pero cuando llegamos a la adolescencia se ha comprobado que el dolor se dispara en las mujeres. Y esta diferencia tiene que ver con las hormonas femeninas. Esto es una cuestión biológica. Entonces, bueno, es verdad que las mujeres sufrimos dolor con más frecuencia e intensidad que los hombres, aunque nos quejamos menos. Pero bueno, ahí cada uno hace lo que puede. Los hombres no podéis imaginar el dolor que tenemos que aguantar las mujeres, por ejemplo, cuando vamos a luz, aunque no siempre es un trance imposible de aguantar. En muchos casos es más agotador que doloroso, por ejemplo. Pero vamos, que seguro que estáis encantados de no tener que pasar por eso.
0: Ya.
1: Bueno, pues ya hemos analizado por qué los hombres son más quejicas que las mujeres cuando enferman desde el punto de vista médico y científico.
0: Yeah.
1: Así que hablamos de que las diferencias en la percepción y respuesta a la enfermedad vienen influenciadas por, es algo cultural, factores sociales, psicológicos, y que la experiencia nos demuestra que hay diferencias de género también en lo que se refiere a cómo afrontamos unos y otros la enfermedad. Y terminamos, Pulpo, ya con una nota de humor en este debate doméstico.
13: Los hombres enferman a grito y las mujeres en silencio. ¿Por qué? Pues es fácil, es porque los hombres ven demasiadas películas de guerra y entonces cuando se pillan un catarro parece que les han pegado un tiro en la toma de la Bastilla. ¡Ah! ¡El dolor! ¡Agua! ¡Aspirina! ¡Zumo! Que tuvieras que ir corriendo con el zumo porque si no es capaz de morirse en el sofá. Algún caso se ha dado, ¿ah? Las mujeres no hemos visto tantas películas de guerra, pero sí que hemos visto muchas películas de amor. Cuando una mujer coge una gripe, empieza a deambular sola por la casa, esperando a que él se acerque, la abrace, le diga que la ama. Él dice, cariño, ¿te pasa algo? Y tú, no, nada. Y dice, pues si no te pasa nada, prepárame un zumito, que me pica un poquito la garganta.
14: De la maleta.
1: Fíjate, este punto de vista sobre el dolor no lo había yo contemplado. Va a ser que la culpa es de las películas de guerra. Por eso es tan quejica, porque hay muchas pelis de acción y de guerra.
0: Bueno, pues, ¿qué quieres que te diga? O
1: sea, pues que nosotras cuando nos ponemos malas solo queremos que vengáis y nos abracéis.
0: Eso sí, ¿verdad? Un abrazo lo cura todo, ¿eh?
1: Hombre, en el caso de las mujeres sí. En el caso de los hombres... Soy más de aspirina, tráeme el agua, el zumo de naranja, tráeme esto, la mantita, que ahora tengo calor, ahora tengo frío, me estoy muriendo. Sois un poco más exigentes, Pulpo.
0: Estás encendiendo las redes de Poniendo las Calles, te aviso, ¿eh?
1: Bueno, pues así os doy de qué hablar y estáis entretenidos.
0: Rosa Rosado, mil gracias.
1: Un besito a todos.
0: Un besito.
1: Abrigarse no pongáis malos.
0: Seguimos en Cope. 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
22: Esta foto que ven es de Jeremy Vargas Suárez.
23: Los primeros minutos de angustia por su desaparición se transformaron en días de búsqueda.
24: Es el único testigo del preciso momento en el que se llevan a Jeremy.
25: El caso de Jeremy Vargas, desaparecido en 2007 en Canarias, es uno de ellos. Pero podríamos decir Maricielo Cañabate, las tres niñas de Alcácer o Cristina Bergua, entre muchos otros. De ellos se ocupa en su libro Desapariciones el periodista Cristian Campos, a quien hoy hemos invitado aquí a nuestra Crónica Negra. Hola Cristian, ¿qué tal? Buenos días, bienvenido.
26: Buenos días, Sofía, y a todo el equipo y oyentes de COPE. Encantado de estar aquí.
25: Tú coordinas la comunicación de la organización de esos desaparecidos. Tengo entendido que las primeras horas en esto de las desapariciones son claves, porque para llegar a ser un caso mediático como estos que hemos escuchado no es algo habitual, ¿no? A veces se producen determinados ingredientes que hace que lleguen a la opinión pública. Pero se producen muchas desapariciones, 68 diarias, y la mayoría son desconocidas. ¿Cuánto se tarda en desplegar una investigación? No sé si hay algún margen y qué se busca en esas primeras horas de manera que sean tan fundamentales.
26: Bueno, has dicho algo que es fundamental. Las primeras horas ante una desaparición son fundamentales y lo que siempre desde SOS Desaparecidos recomendamos a las familias es que desde el primer momento que entiendan que hay algo que no es normal en la rutina de la persona que ha desaparecido, puede ser un ser querido, puede ser un padre, una madre, una madre, un hermano, un amigo, pues desde ese primer momento que acudan a comisaría, a guardia civil, para formalizar la denuncia, porque sí, las primeras horas son fundamentales porque está todo pues bueno, más fresco, cualquier pista que se pudiera encontrar, pues siempre es más fácil que se encuentre en las primeras horas. Y por ello pues la apremia la necesidad de formalizar esa denuncia y que a partir de ese momento pues los cuerpos policiales empiecen la investigación. Hay que desterrar desde luego ese mito que durante muchos años se practicó en España, por desgracia, que había que esperar esas 24 o 48 horas, que han hecho que por desgracia muchos de estos casos que están en desapariciones en el libro pues estén sin resolver.
25: ¿Qué claves indican que una desaparición ¿es voluntaria o no ha sido voluntaria, sino forzosa?
26: Bueno, muchas veces al final de lo que se trata es de conocer a la víctima, ¿no? Uh-huh. Por ello, una de las cosas que repetimos en la Asociación SOS Desaparecidos es que desde el primer momento la fuerza investigadora lo que debe hacer es escuchar a los propios familiares, ¿no? Cuando va a interponer la denuncia y se inicia esa investigación. ¿Por qué? Porque las familias, los familiares son los que conocen realmente uh-huh. a la persona desaparecida, ¿no? Y hay circunstancias en la vida de cada persona, bueno, pues que pueden motivar una desaparición voluntaria o bien involuntaria, ¿no? Por ejemplo, una persona que está en disconformidad con su círculo social, con su familia, con su pareja, pues igual eso le lleva a esa voluntad de desaparecer. Hay que indagar en esa familia, en esas relaciones sociales, para entender esa desaparición. Y en el caso de una desaparición voluntaria, que por ejemplo pues puede tener como resultado una desaparición violenta, lo mismo. Es decir, al final hay que indagar en esa vida, en esas relaciones sociales de la persona desaparecida, para ver aquello que puede haber llevado a esa desaparición, ¿no?
25: Y así se conocen pues determinadas cuestiones. Tú te has entrevistado con muchos familiares de estas desapariciones, algunas de las que hemos hablado, y hablabas de la importancia de hablar con la familia porque así se saben ciertas cosas. En el caso, por ejemplo, de Maricielo Cañabate, desaparecida en Ellín, en Albacete, así la familia siempre sostuvo que con lo familiar que era, era imposible que se hubiera ido por voluntad propia, ¿no? Que algo le había pasado.
26: Exacto, es que Antonio Cañabate, su padre, sus hermanas, lo tuvieron claro desde el primer momento, la tarde que desaparece Maricielo, ese 10 de octubre de 2007, Antonio Cañabate llega a decir a la propia policía de Jin, a la propia policía local, moveos que no veo más a mi hija. Esas fueron sus palabras prácticamente literales, ¿no? Pero por desgracia, como me contaba Esperanza, una de las hermanas de Maricielo Cañabate, esa misma noche, si Maricielo había desaparecido por la tarde, pues esa misma noche los coches de la policía de Jin y de la Guardia Civil, también del municipio, estaban aparcados en la comisaría y en el cuartel correspondientes. Nadie buscaba a Maricielo, pero es que es más, tres días después, la desaparición de Maricielo se produjo un miércoles. El sábado había programada una maratón popular en Ellín y Esperanza me contó, bueno, una experiencia que para ella fue absolutamente triste, como asomarse a la ventana de su domicilio, ver esa maratón popular, esa carrera.
25: Cuando su hija acababa de desaparecer.
26: Cuando su hermana, exacto, había desaparecido, y ver a efectivos de emergencias que estaban atendiendo, vigilando a esas personas que corrían, y como Esperanza me decía, no les pasaba nada, y a su hermana nadie la buscaba.
25: Estaba buscando. Además de las autoridades, las propias familias también muchas veces se buscan respuesta, ¿no? Incluso recurren a detectives privados. Quiero hablar del caso de Juan Pedro, del niño desaparecido en Somosierra en 1986, a quien le dedicas uno de tus primeros capítulos, y plasmas algunas de las conversaciones que tuviste con su tío, ¿no? Con su tío Juan. ¿Te has encontrado alguna familia que haya llevado a cabo una investigación por su cuenta que haya dado frutos?
26: Bueno, se han podido conseguir en algún que otro momento pistas que puedan conducir a una posible teoría de lo que pudo ocurrir, ¿no? Estás mencionando el caso de Juan Pedro Martínez y ese caso es paradigmático. A mí me contaba, por ejemplo, Juan García Legaz, su tío, que él solo llegó a recorrer desde Somosierra, desde el puerto de Somosierra, hasta Burgos, toda esa distancia, desde Somosierra a Burgos, caminando él solo, mirando en los arcenes de la carretera, por si al niño lo habían abandonado en alguna de la cuneta, ¿no? En algunas de las cunetas. Y ese es un ejemplo, pero la familia de Juan Pedro impulsó la investigación hasta tal punto que, gracias a esa motivación, a esa fuerza investigadora, porque al final se convierte, como tú decías, en propios investigadores, incluso en detectives, llegaron a promover el análisis del tacógrafo del camión y descubrir esas extrañas 12 paradas inusuales que el camión conducido por el padre de Juan Pedro llega a realizar durante el ascenso al puerto de Somosierra. La última parada muy extraña, de 22 segundos de duración. Y también que a partir de ese momento, cuando el camión corona el puerto de Somosierra, se inicia un descenso de 120 kilómetros por hora que llega a alcanzar el Volvo F12, hasta tal punto que, bueno, en ese descenso intenta esquivar a varios camiones y turismos, y el camión pues al final llega a tener ese accidente mortal que termina con la vida de los padres de Juan Pedro. Y cuando los servicios de emergencia se acuden al lugar de los hechos, a ese kilómetro 95, ya desdibujado como está esa señal ahora en la carretera por el paso del tiempo, se encuentran que Juan Pedro no está. Pero ese análisis del tacógrafo lo que permite llegar a entender esa teoría que tiene la familia de que posiblemente en la última parada extraña, esa de 22 segundos, algo ocurrió allí. Algo ocurrió. Para la familia hicieron parar el camión, había un vehículo que iba adelante tratando de frenarlo, de hecho lo frenaba, y en esa última parada es cuando frena definitivamente durante esos 22 segundos y alguien se lleva al niño, posiblemente, según defiende la familia, para transportar un porte de droga hacia un lugar determinado que, según me comenta la familia, en este caso su tío, era una práctica habitual que se hacía entonces, secuestrar en un viaje de camioneros a un acompañante de ese camionero, de ese conductor, con la intención de llevar a un paquete con droga a un lugar determinado y cuando se producía esa entrega, dejar libre a su compañero. ¿No?
25: Wow, tremendo. Yo no sé hasta qué punto el iniciar esas investigaciones por cuenta propia de la familia ayudan a las fuerzas y cuerpos de seguridad del Estado o por el contrario entorpecen? Me refiero, por ejemplo, a la búsqueda de, pues yo qué sé, detectives privados, ¿no?, de ciertas pistas, de personas que pudieran coincidir con la víctima, etcétera.
26: Claro, ahí depende un poco de claro, efectivamente, quién sea el detective privado, cómo sean esas gestiones que realiza la familia, pero lo que ocurre es que en muchos casos que vemos de los años 80, años 90, es que no quedaba otra opción. Había una falta de medios, muchas veces la investigación estaba estancada.
25: No estaba tan quizá profesionalizada, ¿no?, las unidades de policía y guardia civil como actualmente.
26: Exacto, no había esa especialización y al final es que no había otra alternativa. Eso, o también, por ejemplo, pues esos viajes, esas comunicaciones con los medios de comunicación, pues para dar a conocer el caso y que también eso fuera un impulso para la propia investigación, para que los policías, como ocurrió en el caso de Maricielo Cañabate, pues una vez que la familia acudía a los medios, claro, la policía se sentía interpelada porque no había avances en la investigación. Entonces, claro, entre comillas, necesitaban destinar recursos para satisfacer de alguna forma también esa demanda de información que los medios solicitaban, ya no solo la familia, sino también los medios. Al final es un quedar bien, pero al final eso, la insistencia de la familia, por ejemplo, en el caso de Maricielo Cañabate, hizo que la Brigada de Homicidios de Madrid llegara hasta Ellín y investigara el caso de desaparición, ¿no? Hasta tal punto que, bueno, es verdad que se perdió un tiempo importante. Hemos de tener en cuenta que la Brigada de Homicidios llega a inspeccionar la finca del principal sospechoso de la desaparición 2 años después de la desaparición de Maricielo, cuando ya, pues, apenas quedarían.
25: Exacto,
26: no se encontraron pruebas realmente, ¿no?, en esa finca, pero porque había pasado efectivamente también mucho tiempo. Y esto hay que tenerlo en cuenta, ¿no?
25: En el libro también hablas de varias desapariciones en las que se intentó, incluso se consiguió, la reapertura del caso. Cuando se retoma una investigación muchos años después, ¿da resultados o no? A mí me está viniendo a la cabeza, esto es más reciente y no te ocupas del libro, el caso de Francisca Cabezas, que una vez que retomó el caso parte de la unidad de la Guardia Civil, de la UCO, se resolvió.
26: Sí, hay casos que afortunadamente, como el que mencionabas de Francisca, sí que se resuelven. Cuando los investigadores retoman la desaparición, el caso, y se investiga desde diferentes ángulos, tanto a través de testimonios de familiares, de amigos, también de posibles pruebas que pudiera haber en torno a la desaparición. Estoy pensando también, por ejemplo, en el caso de la joven Eva Blanco, ¿no?, que se resolvió pues a punto de prescribir el delito y fue gracias también a esa prueba de ADN que se pudo finalmente contrastar y dio con el sospechoso, ¿no?, de la muerte de Eva Blanco aquí en Madrid, en Algete. Entonces, sí, respondiendo a tu pregunta, sí que también las actualizaciones, la innovación tecnológica, todo eso ha hecho que también casos que estaban anclados durante muchos años, que parecían prácticamente irresolubles, sí que se han conseguido resolver.
25: Estamos hablando con Cristian Campos, que es periodista de investigación y coordinador de comunicación de la organización SOS Desaparecidos, sobre su libro Desapariciones, donde recuerda algunos de los casos, bueno, pues muchos de ellos mediáticos, como el triple crimen de Alcácer, ¿no?, o el que comentábamos de Maricielo Cañabate, de Jeremy Vargas, el niño de Somosierra. Cristian, ¿en qué momento, o no sé si existe ese momento, dejamos de buscar a un desaparecido por parte de, me refiero, de quien es competente en la materia, ¿no? ¿Hay momentos que ya se deja de buscar o nunca se cierra un caso?
26: Oficialmente no. La policía, la Guardia Civil, sigue buscando a la persona desaparecida. Lo que hay que tener en cuenta que en muchas ocasiones, y aquí en la asociación siempre lo reivindicamos, siempre lo pedimos, es que, claro, muchas veces la policía, la propia Guardia Civil, se queja de falta de medios, ¿no? Al final hay como decías, muchas denuncias de desaparición. Hablamos de 25.086, según el último informe del Centro Nacional de Desaparecidos, correspondiente al año 2025. Entonces, claro, es que faltan medios y, por lo tanto, en muchas ocasiones, la propia policía, la propia Guardia Civil, las policías autonómicas, tienen que continuar con otras búsquedas o con otras gestiones, ¿no?, investigaciones. Por lo tanto, siempre se demandan más medios por parte de las asociaciones y fundaciones, y también, como tú comentabas antes, esa especialización que también debe ir acompañada de empatía, de sensibilidad, de solidaridad, para que pues no vuelvan a repetirse sucesos y momentos desagradables que han ocurrido en el pasado con las familias, ¿no? Porque las familias, cuando acuden a comisarías, cuando acuden a los cuarteles de la Guardia Civil a preguntar por las investigaciones, por sus seres queridos, pues lo que necesitan es ese abrazo que bueno, en muchas ocasiones ha faltado a muchas familias, ¿no? Me lo comentaba el propio padre de Maricielo, a quien citábamos antes, esta joven de Ginera, ¿no?, que desapareció con 36 años. El padre y la hermana de Maricielo, una de ellas, Esperanza, me decían, es que con un abrazo habría sido muchas veces suficiente, ¿no?, con una llamada de teléfono de, bueno, el caso está actualmente así, una actualización, una empatía, una preocupación, ¿no? Eso ha faltado. Por lo tanto, siempre pedimos en asociaciones como SOS Desaparecidos que la formación especializada siempre vaya paralela a esa empatía, que es absolutamente necesaria.
25: Es habitual, y es una de vuestras señas de identidad, lo de ver las fotos, ¿no? Las fotos en los primeros días, en los primeros momentos de la desaparición, una breve descripción, el lugar donde se le vio por última vez, esos llamamientos. ¿Cómo son de importantes, cómo es de importante la colaboración ciudadana en este tipo de casos?
26: Es fundamental. Es que cada vez que en SOS Desaparecidos, en otras asociaciones, difundimos una alerta por desaparición con esa foto que comentabas, con esa descripción, con esa ropa que la persona desaparecida llevaba la última vez que se tuvo constancia de ella, esa descripción física, pues cada vez que se comparte, bueno, podemos estar al final salvando vidas, ¿no? El año pasado, por ejemplo, en SOS Desaparecidos, gracias a la difusión de las alertas, llegamos a localizar, la policía encontró, la Guardia Civil encontró a más de 350 personas que estaban desaparecidas y que estaba ese abrazo pendiente. Entonces, por lo tanto, que la difusión es fundamental y que puede evitar que una desaparición se convierta en una ausencia de larga data, con lo que conlleva todo ello para las familias, ¿no?
25: ¿Cómo llevan precisamente las familias, tú que has podido hablar con ellas, en algunos casos muchos años después de que ocurran las desapariciones? Me imagino que esto es una herida que no se cierra, ¿no?
26: No se cierra, permanece. A mí me contaba, por ejemplo, Mari Carma Orrit, hermana de Isidra y Dolors Orrit, que desaparecieron en el 88 en el hospital San Joan de Déu de Manresa, que para ella, para su familia, vivir la desaparición de sus hermanos, que tenían 17 ella, 5 él, estaba el niño ingresado en el hospital cuando desaparecieron los dos, pues es como estar, él ya me decía, Cristian, es como estar cada día en un tanatorio. Porque se acercan personas que te preguntan por mis hermanos, cómo va la investigación, te dan ese abrazo cada día o cada vez que te preguntan, pero eso se va repitiendo, como decía, todos los días, todas las semanas, todos los meses.
25: Te revictimiza.
26: No hay una solución, no hay un final a ese duelo. En la asociación, por ejemplo, y en muchas familias lo llaman ese duelo congelado, porque no se ha pasado el límite, ¿no? Uh-huh. La gente sigue sufriendo, de tal forma que en muchas ocasiones las familias tienden a aislarse. Hemos escuchado historias de bueno, familias que deciden no celebrar nunca más un cumpleaños, no celebrar nunca más una Navidad, porque al final piensan incluso que cada vez que se están riendo, de alguna forma están fallando, están faltando a la memoria de la persona desaparecida. En SOS Desaparecidos les pedimos que hagan todo lo contrario. De hecho, en la asociación hay padres, hay madres, hay familias que tienen a un ser querido desaparecido y que están apoyando a otras familias que están en su misma situación.
25: Como el presidente, ¿no?
26: Como Joaquín Amils, exactamente, presidente de SOS Desaparecidos, que fundó la asociación junto a otros compañeros en 2010.
25: Cuyo hijo está desaparecido.
26: Exacto, desapareció Joaquín Fernández García, como él llamaba, Junior, ¿no? Su Junior. Y Esto fue en 2008, cuando Junior desaparece en las costas de Carboneras, en Almería. Y dos años después es cuando se funda SOS Desaparecidos. Y como decía antes, es que ese recorrido, ese apoyo a las familias, ese acompañamiento, ha contribuido a que efectivamente las familias se sientan más acompañadas, también que se resuelvan desapariciones. Y como comentaba alguna vez con Joaquín, es que el rostro, es que la vida de Junior, de Joaquín Fernández García, está también detrás de cada persona que ha sido encontrada con vida, ¿no? De esas 300, más de 350 personas que comentábamos antes, ¿no? Entonces, por lo tanto, muchas veces Joaquín lo que comenta es, bueno, ante una desaparición, ante un suceso desangelado en nuestra vida, algo que nos incomoda, que nos perturba, hay que desviar el foco. En vez de preguntarnos por qué ha sucedido esto tantas veces, por qué, por qué, por qué, por qué ha desaparecido mi ser querido, por qué ha fallecido mi padre, mi madre, mi hermano, hay que preguntarse, dice Joaquín, ¿para qué? ¿Para qué?
25: Buscar el propósito, ¿no? De tratar de encontrar una salida en medio de la desesperación. Desapariciones es el libro de Cristian Campos, una travesía entre la pérdida y la esperanza, donde repasa alguno de esos casos tras sus conversaciones con los distintos familiares de algunas de, bueno, pues de los casos más mediáticos que conocemos de desapariciones en nuestro país. Cristian, te agradecemos enormemente que hayas estado con nosotros este mes de agosto. Cuídate y un abrazo enorme.
26: Gracias a vosotros, un abrazo.

0: vamos acercando a las 5 de la mañana, estamos poniendo las calles una madrugada más en la cadena COPE. Yo soy Carlos Moreno, el Pulpo, y estoy muy feliz porque, si nos damos cuenta, hay científicos españoles que, bueno, pues han desarrollado el primer robot con forma de conejo que atiende, digamos, a la voz de sus dueños y además reacciona emocionalmente a ello. Esto es fantástico. Y también esto es un paso más en el uso de la inteligencia artificial y también robótica, bueno, pues para generar lazos emocionales con seres humanos. Claro, la noticia nos ha sorprendido tanto a todo el equipo de Poniendo las Calles y al propio Jorge Alcalde, que viene a darnos cuenta de esta noticia aquí al programa. Jorge, muy buenos días.
1: Muy buenos días, Pulpo. Es que es fantástico. No me digas que no es una maravilla poder contar con un robot con forma de conejo que atiende solo a tu voz y la de ninguna más.
0: Sí, sí. Pero ese robot, ese conejo, ¿cómo es?
1: Bueno, es tiene una forma de conejo de juguete, de conejo de peluche, realmente, ¿eh? Y es sobre todo pensado para que lo usen niños, y luego veremos cómo a niños también en algunas condiciones especiales, ¿no? Por ejemplo, que están hospitalizados o que tienen alguna enfermedad. Y lo que hace es tener una serie de sensores que permiten reconocer la voz de su dueño y reaccionar a ella. De hecho, reaccionan diferentes modalidades. Si la voz está más alegre, pues la reacción es emocionalmente más alegre. Si está más triste, pues también puede reaccionar de manera adecuada a las emociones de su dueño. Así que es un avance muy interesante en esa relación entre los robots y los seres humanos.
0: ¿Y qué es lo que más te llama la atención de él, Jorge? Porque seguro que hay parámetros, hay partes que te llamen más la atención que otras.
1: Bueno, lo primero es que es una investigación española, que eso nos viene muy bien. También en España somos capaces de hacer inteligencia artificial y robótica. La Universidad Carlos III en Madrid es la responsable de este avance y que a mí me parece que es apasionante. Y después que efectivamente nos adentra un poquito más en un terreno que todavía no está muy estudiado, y es cómo es la relación emocional con las máquinas. Siempre, ¿sabes que siempre ha habido mucha polémica de si los robots van a tener forma humana, como en las películas, nuestros androides que se parecen a nosotros, o no, van a ser otro tipo de formas diferentes, y aquí la psicología tiene mucho que decir. ¿Con quién nos sentimos más a gusto? ¿Con un robot que tenga forma de juguete, por ejemplo, que sea agradable, sonriente? ¿Con un robot que se parezca más a alguien que conocemos? Imagínate un robot que se parece a tu suegra o a tu suegro, ¿no? Pues, ¿cuál sería la relación emocional que estableceríamos con este tipo de robots? Y por eso me interesa mucho esta investigación, porque investiga precisamente en esa línea.
0: Ya. A mí lo que me sorprende mucho es cómo puede reconocer la voz de sus dueños. Es que ya está todo tan avanzado que es que alucino.
1: Claro, son sensores especiales de sonido. Son unos micrófonos que están insertados dentro de la estructura de este robotito, de esta especie de conejo de peluche. Estamos muy familiarizados a entender que existan cámaras con sensores, ¿no? Que cuando pasa una persona,

0: diferentes, incluso cuando nuestro estado de ánimo cambia, pues como también nuestro timbre de voz cambia. Todo eso se puede traducir en información digital. Se puede grabar y traducir en información digital. Y la inteligencia artificial puede convertir todos esos parámetros en una huella que es nuestra, propia, intransferible, de manera que cada vez que una máquina detecte esa huella, pueda reaccionar de alguna manera.
1: Yo reconozco lo que acabas de decir, Jorge, porque hay muchas películas dobladas al castellano que por ciertas respiraciones, por ciertos carraspeos o por ciertos giros en un ruido gutural, ya reconozco al actor de doblaje. Soy muy friki del doblaje, Jorge, y lo que acabas de decir, vamos, te lo suscribo al 100%.
0: Claro, claro, y tú eres un profesional con un oído muy afinado y eres capaz de detectarlo, pero una máquina lo puede hacer con millones y millones y millones de voces y determinar entre todas ellas cuál es la que pertenece a un individuo en concreto. En este caso, para jugar con él o para establecer una relación emocional con un robot, pero en otros casos podría ser para abrir una puerta o para abrir una caja fuerte, porque puede ser un sistema de seguridad fantástico también.
1: Claro, bueno. ¿Y los beneficios aquí, Jorge? ¿Los beneficios que puede tener este avance para los usuarios, cuáles son?
0: Bueno, en este caso se intenta sobre todo que estos robotitos, como te decía al principio, sean juguetes que acompañen a niños en circunstancias especiales. Por ejemplo, a niños con problemas de comunicación. Imagínate un niño autista que, bueno, tiene problemas para establecer comunicaciones verbales con adultos o con niños, con seres humanos, pero que gracias a esta tecnología encuentra una empatía especial que le ayuda a abrirse y comunicar mejor. O un niño que está hospitalizado, que se encuentra enfermo y que necesita pues una atención emocional especial. Quizá con este tipo de aparatos que tienen primero un aspecto muy tierno, ¿no? Es casi como un juguete y después les reconoce su voz, pues se encontrarán mucho más protegidos.
1: Claro. Aquí, Jorge, en el futuro, ¿qué otros avances de ese tipo estás esperando? Tú eres un profesional, tú esto sabes un poco por dónde van a ir los tiros.
0: Bueno, fíjate que es que con esto de la inteligencia artificial y de la robótica ya casi es imposible hacer predicciones, porque cada vez que predices algo es que te supera la realidad, ¿no? Porque va avanzando a una velocidad brutal. Pero sí es verdad que la capacidad de detectar emociones en el usuario va a crecer brutalmente. Nosotros podremos llegar a casa pronto y hablar a nuestro asistente personal, a la máquina que tenemos en casa para abrir las puertas o para que te diga la lista de la compra, y que ella detecte de alguna manera si has tenido un buen día o un mal día, si estás más alegre o más triste. Te puede poner una música que te gusta porque a lo mejor intuye que necesitas un poco de ánimo, o si estás cansado, pues te podrá dar algunos consejos para relajarte. Conocerá tus gustos, te ayudará a hacer un recetario más afín a tus necesidades médicas o sanitarias. Bueno, todo eso está aquí a la vuelta de la esquina. Y todo esto es gracias a la inteligencia artificial y la capacidad que tienen estos algoritmos de procesar miles y miles de millones de datos, entre ellos datos que tienen que ver con nuestras emociones.
1: Impresionante. Pues Jorge Alcalde, gracias por hacernos entender estas cosas que la ciencia nos va ofreciendo semana tras semana. Un abrazo bien fuerte, te leemos en Squire, te escuchamos en los diferentes programas de la cadena COPE y como siempre te damos las gracias por formar parte de este equipo de ponedores. Un abrazo bien fuerte, Jorge.
0: Ay, ya sabes que es un honor, un abrazo fuerte, y sobre todo lo más importante es que no nos quede nunca, no nos falte nunca la capacidad de escucharnos de viva voz. Por muchos robots, inteligencia artificial, escucharte a ti, tu voz personal, que nos oyen pueden escuchar la mía, seguirá existiendo y seguirá siendo una gran alegría. Un abrazo fuerte.
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0: Son las 4, las 3 en Canarias.
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0: El Partido Popular considera consecuencia de un gobierno irresponsable y ausente la situación en Ceuta. Así se ha referido en su cuenta de X la portavoz popular Esther Muñoz a los disturbios vividos estos días en la ciudad autónoma. Acusa al Ejecutivo de no haber defendido la frontera pese a la información con la que contaba y de haber abandonado durante un mes a los ceutíes. Seguimos pendientes de cómo amanece Ceuta este viernes después de los nuevos disturbios registrados durante el jueves. Un grupo de ceutíes han impedido el reparto de comida de Cruz Roja en la playa del Trampolín y han quemado algunas cabañas en la playa de Benítez. Jueves en el que además 12 migrantes han sido detenidos después de que un grupo de 30 personas haya rodeado un vehículo del ejército y comenzara a lanzarle piedras. 4 militares han resultado heridos. Veremos qué tiene que decir al respecto el ministro del Interior, Fernando Grande Marlaska, hoy en el Congreso. Será uno de los que va a comparecer para dar cuenta de las, del trabajo que está haciendo el gobierno en la ciudad autónoma. Después lo hará el de Asuntos Exteriores, José Manuel Álvarez, y también la ministra de Inclusión, Seguridad Social y Migraciones, Elma Saiz. Por su parte, el gobierno y las comunidades han aprobado un paquete de 25 millones de euros para atender a los menores migrantes no acompañados en Ceuta en la reunión de este jueves, donde no han estado presentes las regiones donde Vox es vicepresidente. No se ha abordado el posible reparto de estos chicos entre las autonomías. El Ejecutivo insiste en ello, pero la mayoría se oponen. Carmen Lavallén.
3: El futuro de los menores migrantes que están solos en Ceuta sigue en el aire, más allá de una partida de 25 millones de euros para que la ciudad autónoma pueda atenderles hasta que se aclare su destino. Reagrupación familiar o bien que sean los servicios sociales marroquíes los que se hagan cargo de ellos es lo que plantean las comunidades gobernadas por el Partido Popular, que rechazan su reparto a la península como promueve el gobierno. Sira Rego es la ministra de Juventud e Infancia.
4: No vamos a aceptar ninguna deportación masiva de niños. No lo vamos a aceptar. Nos negamos a esto rotundamente. Vamos a poner en marcha todos los mecanismos que establece la ley.
3: Uno de estos mecanismos para un primer traslado urgente de 500 menores es la llamada acogida solidaria y vinculante, que rechazan, eso sí, la mayoría de las comunidades autónomas.
0: La Guardia Civil sigue buscando a los autores del robo del Tesoro de Villena, uno de los más importantes de Europa. Estamos hablando de decenas de piezas de la Edad de Bronce con un incalculable valor histórico. Los agentes analizan las imágenes de las cámaras de seguridad en las que se ve a 3 encapuchados accediendo al museo por la ventana. En su huida se les cayeron varias piezas que han podido ser recuperadas. La secuencia parece una película. Pablo Sánchez, buenas noches.
5: Buenas noches, Silvia. Todo comenzó a las 5:16 de la madrugada cuando saltó la alarma del Polideportivo Municipal de Villena. Apenas 4 minutos después se activaba la del museo y a las 5:24 los ladrones ya habían huido con el botín. Los encapuchados accedieron por un lateral arrancando uno de los ventanales. La primera alarma podía haber sido una maniobra de distracción. Del tesoro apenas han quedado 3 vasijas de plata, un brazalete y parte de los adornos de un bastón. El alcalde de Villena, Fulgencio Cerdán, no puede contener la emoción.
6: Lo que se ha producido el hecho, que han entrado a robar en torno a las 5:20 aproximadamente, un poco después, y ha habido un aviso de alarma unos minutos antes en el polideportivo, también de intento de entrar, por tanto puede ser que estén o no estén conectados, y en cualquier caso el robo se ha producido muy rápido, ha sido cuestión de minutos.
5: El conjunto fue descubierto en 1963 y reúne decenas de piezas de unos 3.000 años de antigüedad, entre ellas casi 10 kilos de oro. Así ha contado a COPE la magnitud del robo Gabriel García Atienzar, catedrático de Prehistoria de la Universidad de Alicante.
7: En piezas de oro suma más de 9,7 kilos. A nivel de patrimonio, el Tesoro de Villena es un icono. El Tesoro de Villena es el emblema de la propia ciudad, pero también es una pérdida incalculable para el estudio de la historia. Es decir, se ha arrancado de cuajo la identidad del pueblo de Villena.
5: La investigación está centrada en localizar a los autores y recuperar unas piezas cuyo valor histórico es incalculable.
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0: Y en el deporte, el Barça ya es líder de la Liga tras ganar el Athletic Club de Bilbao 2-0 y Osasuna ha ganado 1-2 al Celta de Vigo. Hoy viernes empieza la tercera jornada con el Racing de Santander Elche a las 7 de la tarde y el Alavés Villarreal a las 9:30. 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

0: Silvia Martínez por actualizarnos la información. ¿Cómo estáis, ponedores? ¿Qué tal? Muy buenos días, bienvenidos. Son las 4 y 5 de la mañana, 3 y 5 en Canarias. Seguimos poniendo las calles hasta las 6, que empieza Herrera en COPE. Quien te saluda es Beatriz Calderón. Y hoy es viernes 28 de agosto del año 2026. Afrontamos ya el último fin de semana de este mes de agosto del año 2026. Nunca más va a volver a ser agosto en este año. Y esto es así, es una pena, pero tenemos que dar por finiquitada otra etapa, otro mes, otro verano prácticamente, porque ya mucha gente está prácticamente incorporada. Lo digo porque se nota el tráfico en Madrid.
1: Sí. Hablas de finiquitar etapas y aquí estamos Carlos y yo. Entonces,
0: y lo digo también.
1: Claro, es que.
0: Era como tengo a mis dos compis veraniegos.
1: Contentos.
2: Viernes no tan viernes.
1: Claro, contentos de que sea viernes, pero tristes porque se acaba nuestra aventura en este gran programa radiofónico.
0: Bueno, nosotros somos un programa optimista, positivo, siempre.
3: Eso es verdad.
0: Y tiene una cosita buena. Por ejemplo, tú hace que no tienes vacaciones, ¿cuánto tiempo? ¿Un año? ¿Dos años?
1: Un año.
0: El año pasado un año. Sí, ¿no? Pues ahora vas a coger unos días.
1: Voy a coger unos días de vacaciones, esperemos que sean pocos.
0: Y luego ya a pensar que es de tu vida.
1: Y luego a pensar que es de mi vida.
0: Muy bien. Y tú no tienes trabajo.
3: En una semana empiezo las clases, muy bien.
0: Pero y además es que estás entrenando, con lo cual tienes trabajo por la tarde.
3: Sí, no, estoy intentando buscar el punto positivo que has dicho, pero no
0: me... No le has encontrado.
3: Lo positivo ha sido la experiencia.
0: Luego lo encontramos.
1: ¿Y qué experiencia?
0: Y luego nos tendremos que ir a tomarnos algo.
3: Hombre.
0: Y quedar y vernos. Y...
1: Ojalá.
0: Bueno, vamos a ver. Cosas que hay que contar a los ponedores en este viernes, Jacobo Jimeno.
1: Sí, ya está viendo hablar de nosotros porque aquí no somos los protagonistas.
0: No somos los protagonistas, pero está muy bien. A la gente le gusta escucharlo.
1: No, sí, también, hombre, que haya
0: está
1: un poco de humanidad.
0: De cháchara.
1: A mí me da mucha penita irme, la verdad.
0: Ya lo sé, sí.
1: Pero bueno.
0: Estás. Bueno, le tenemos como medio enfadado, además, de vez en cuando suelta un exabrupto.
1: Pero si es más bueno que el pan.
0: Jacobo,
1: bueno,
0: cuéntanos hasta las 5 de la mañana.
1: Sí, te avanzo los contenidos porque si no avanzamos, no llegamos a las 5. Bueno, enseguida vamos a escuchar a nuestro hombre del misterio, José Talavera, que hoy nos va a hablar de la gente sombra. ¿Sabes lo que es?
0: Yo no tengo ni idea.
1: Yo tampoco. Pero
2: muy bien. Esperemos que lo sepa José Talavera.
0: Si nos querías avanzar algo, podrías haberte lo mirado.
1: Ya,
0: ¿eh?
1: La verdad es que el avance es un poco pobre.
2: Con que lo sepa José Talavera, que
1: no,
2: es el que
1: pero
2: lo
1: para
2: cuenta.
1: Eso viene José Talavera y nos lo va a explicar. Por eso hay que quedarse a escuchar el programa.
0: Tú lo has querido hacer ahí como una especie de gancho.
1: Bueno, sí. También hablaremos con Fernando Quesada. Él es catedrático en arqueología y cómo este campo nos está ayudando a dilucidar el desarrollo de muchas batallas de la historia.
0: Genial, perfecto.
1: ¿Tú de arqueología cómo vas?
0: Indiana Jones y poquito más.
1: Bueno.
0: O sea, tú imagínate.
3: Y Tadeo, ¿no? Por tus hijos.
0: Y Tadeo. Indiana Jones y Tadeo. Eso es todo lo que sé yo de arqueología, las cosas como son. Me parece apasionante, pero no me dio por ahí. Ni por estudiarlo, ni nada de nada. Bueno, todo el mundo no se puede dedicar a lo mismo. Carlos de Juste, ¿qué tal?
3: Yo de lo que sé es del tiempo.
0: Tú eres el hombre del tiempo aquí
1: hoy.
0: En este programa.
3: Bueno. ¿O no?
1: Luego en la universidad puedes sacarte la EMET y oye.
3: Sí, no, a las 9 de la mañana les voy a decir a mis compañeros, ¿sabéis lo que va a hacer hoy?
0: Pues bueno. Cuéntanos a nosotros, sí, cómo viene este viernes y el fin de semana, a ver.
3: Pues mira, se prevé que vuelva un poquito la estabilidad en la península tras esta última borrasca que nos ha venido acompañando los últimos días. Y con ello, pues las temperaturas máximas van a subir en la mitad occidental de la península, sobre todo en el extremo noroeste, mientras que en el tercio este peninsular descenderán. Las más altas se quedarán aún así, como venimos diciendo estos últimos días, lejos de los 40. 34 grados en Tarragona y Barcelona con 33. Las mínimas, por otra parte, descenderán. Seguirán hacia abajo, dejando 6 grados en León o 7 en Salamanca o Ávila. Y en cuanto al cielo, pues no nos podemos olvidar del paraguas, porque se siguen preveyendo chubascos en el Cantábrico, en Galicia, en Asturias y León. Incluso en el extremo sureste pueden darse tormentas localmente fuertes. Y bueno, estamos a viernes,
0: claro.
3: Último viernes, pero...
0: Hay que ver el fin de semana.
3: Claro, yo quiero dejar...
0: Además tienes casa rural, me parece.
3: Sí, yo me voy a Guadalajara, así que...
0: Y que te va a hacer fresco.
3: Sí, ya me lo estoy viendo venir. Yo me voy, pero no me quiero olvidar de mis ponedores, así que les dejo un poquito la previsión del fin de semana. El sábado subirán las temperaturas en buena parte del territorio, a pesar de que en algunos puntos como Asturias y Galicia pueden darse chubascos. Para el domingo se espera que se mantenga esa tendencia al alza de las temperaturas en prácticamente toda la península, a excepción del Cantábrico, donde además pueden seguir apareciendo chubascos. Así que ya parece que empezamos a dejar esta bajada de temperaturas de estos últimos días y nos encaminamos a un fin de semana un poquito más caluroso.
0: Más caluroso, bueno, perfecto. Vamos a escuchar ahora a los ponedores. 662-942-605 es nuestro teléfono de WhatsApp, el que quiero que marques para que nos... Bueno, no que marques, no. Siempre digo que marques. El que tienes que marcar es el otro, el 900, ¿verdad? Este lo que hay que hacerlo es guardar en el móvil.
1: No les líes, Beatriz.
0: Es que les lío si soy yo la culpable. Este teléfono hay que tenerlo guardado en el móvil para podernos mandar un WhatsApp con tu placa, claro, identificándote como ponedor. Vamos a escuchar algunos.
4: Hola, Pulpo. Buenas noches. Estoy aquí en un pueblecito de Toledo, en Torrijos, ¿vale? Aquí en una fábrica de vinagre, ¿vale? Ya os escucho hace mucho tiempo. Hay semanas que os escucho y otras no. Vale, la semana que estoy de noche, estoy deseando que llegue a la 1:30 para ponerme los cascos, ¿vale? Y escucharos, ¿vale? Felicitaros por el programa y que seguir así, ¿vale? Y un abrazo muy grande, ¿vale? Y soy ponedor.
5: Hola, buenas noches, Pulpo, Bea y equipo. Me llamo Alberto y llevo escuchando vos, pues yo creo que desde que empezasteis este mundo mío de la obra, pues esto de andar a turnos, al final, pues habéis hecho compañía indispensable prácticamente cuando estoy de noches. Y cuando estoy de día y entro pronto también. Venga, un saludo. Gracias por el programa.
6: Hola, buenos días, compañeros ponedores y sobre todo compañero Pulpo del Colegio Valdeluz. Soy la chica 360 que pasea por las calles mientras te escucha y disfruta de su trabajo. Soy ponedora. Un beso.
0: Como nosotros, redactores 360.
3: Y disfrutando de nuestro
0: valemos,
3: trabajo.
0: Valemos para todo. 662-942-605, teléfono de WhatsApp que tienes que tener ya guardado, ¿eh? Porque es la única manera de que te puedas poner en contacto con nosotros de una forma rápida y además en cualquier momento, ¿eh? Cuando quieras, porque esos mensajes se quedan ahí guardados y nosotros cuando los recibimos, bueno, pues vamos a poderte incluir en un tren de voces como este que acaba de sonar, así que por favor, guárdalo y mándanos una nota de voz con tu placa identificándote como ponedor. Y ahora sí, si me estás escuchando a las 4:12 es porque eres un ponedor de calles y juntos nos vamos a ir a por el viernes.

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2: Y muchos viernes en Poniendo las Calles nos gusta preguntar qué tienes pensado hacer este fin de semana, cuáles son tus planes. Hoy es lo que hemos hecho, queremos conocer qué vas a hacer, qué tienes planeado, dónde vas a estar. Cuéntanoslo y te vamos a leer y a escuchar 662-942-605 para notas de voz.

0: Nos encantan los viernes, entre otras cosas porque llega nuestra sección de leyendas y de historias raras, de las que tenemos una cantidad ingente y además que las encontramos en los lugares pues más insospechados. El que más sabe de todo esto y lo demuestra con hechos y con palabras es nuestro experto, José Talavera. ¿Qué tal? Muy buenas noches, José.
1: Muy buenas noches, ¿qué tal estamos? Y a todos nuestros queridos amigos ponedores que están acabando el verano y seguro que perfectamente.
0: Pues estamos muy bien, la verdad. Oye, lo primero que vamos a hacer, como siempre, es contar de dónde viene alguna expresión popular española que en su mayoría pues tienen un fuerte componente histórico. Hoy hablamos de una que es una analogía criminal que compara las perforaciones hechas con un puñal o navaja con las puntadas sucesivas de una labor textil, coser a puñaladas.
1: Efectivamente, decimos que a alguien lo han cosido a puñaladas cuando ha recibido muchas cuchilladas seguidas, una tras otra, hasta dejar el cuerpo lleno de heridas. Es una expresión utilizada habitualmente en criminología e investigación policial, con esa comparación tan gráfica entre los pinchazos de una aguja y las perforaciones repetidas ocasionadas por el puñal, por una navaja, por un cuchillo, por todo este tipo de arma blanca.
0: Creo que existe constancia del uso de la locución coser a puñaladas ya en el siglo de oro, ¿no?
1: Sí, mira, en 1635 Alonso Jerónimo de Salas Barbadillo la dejó escrita en coronas del Parnaso y platos de las musas con un juego irónico sobre ir bien vestido y acabar con un final violento, dijo, le coserán a puñaladas. Pocos años después, en el 1641, Luis Vélez de Guevara la usa en El Diablo Cojuelo con una formulación muy cercana ya a la actual. La ha jurado que los ha de coser a puñaladas. Hay que decir que la expresión sigue reapareciendo en testimonios posteriores, convirtiéndose en habitual en el habla coloquial del siglo XIX hasta llegar a nuestros días. Que, por cierto, tengo que decirte que también podemos encontrarnos con la expresión coser a balazos, más actual, por supuesto, y que funciona igual, solo que cambia el instrumento, que es acribillar, disparar muchas veces hasta causar múltiples impactos o heridas.
0: Pues una explicación muy interesante, como siempre. Y ahora ya sí, vamos a arrancar nuestro tema principal de hoy. Esta noche vamos a hablar de algo que probablemente muchos de los que nos escuchan lo mismo han podido hasta vivir en sus propias carnes, pero que casi nadie se atreve a contar, que es las sombras, el tema de las sombras. No sombras normales, sino esas figuras oscuras que parecen moverse cuando no deberían. José, vamos a hablar de las conocidas como shadow people o gente sombra en español, claro.
1: Mira, lo inquietante es que no estamos hablando de un fenómeno aislado ni moderno. La llamada gente sombra, shadow people, es uno de los pilares de la parapsicología contemporánea y lo más perturbador, tengo que decirte, que es su consistencia. Son personas de distintas culturas, edades y países que describen exactamente lo mismo sin conocerse entre sí. No son fantasmas clásicos, no son figuras translúcidas ni apariciones blancas, digamos. Son todo lo contrario, masas completamente negras, más oscuras que la propia oscuridad, podemos definirlas, como si fueran absorbiendo la luz a su alrededor. Y lo más inquietante es que no parecen humanas.
0: Bueno, esto ya da bastante miedo solo con la explicación que has dado. Ahora vamos a ir concretando. Y es que sobre este caso hay una figura de la que se habla mucho y dicen que es la más perturbadora de todas, el llamado hombre del sombrero o Hatman.
1: Mira, este no es un caso aislado, sino que es un patrón global, podemos definirlo. Son personas de todo el mundo, sin contacto entre ellas, que describen una misma figura. Una sombra alta, de más de 1,90 m, siempre se ha definido, con una silueta perfectamente definida también, llevando lo que parece un sombrero de ala ancha o incluso de copa. No se mueve como otras sombras, tampoco corre, tampoco huye. Lo que pasa es que lo único que hace es aparecer y quedarse como observando, ¿vale? Suele situarse en lugares muy concretos de la casa, en el umbral de una puerta, en una esquina de la habitación, o lo que resulta más inquietante, imagínate que si te pasa a ti, a los pies de la cama. Y no hace falta que se acerque, su presencia por sí sola provoca una reacción física muy intensa, es una sensación de terror absoluto, no es un miedo irracional, sino la sensación de estar siendo evaluado, por ejemplo, podemos decir, ¿no? Como si alguien o algo te estuviera jugando.
0: Madre mía, qué miedo. ¿Y esto tiene alguna explicación científica o estamos ya en terreno completamente de lo desconocido?
1: Bueno, pues hay un punto donde la ciencia intenta dar una explicación, pero no consigue cubrir todos los casos. Por ejemplo, uno de los contextos más habituales donde aparece la gente sombra es durante la parálisis del sueño. Ese momento en el que te despiertas, eres consciente, pero no puedes moverte, que nos ha pasado a muchísima gente, a todos, ¿no? La neurología dice que es un fallo entre el cerebro y el cuerpo que genera alucinaciones, pero hay un problema. Las alucinaciones deberían ser diferentes en cada persona. Y aquí ya te digo que no lo son, sino que se repite el mismo patrón en todos los casos.
0: Me parece tremendo esto de la gente sombra y creo que da mucho de sí. Vamos a proseguir. Y es que en distintos lugares se conoce a esta conocida como Shadow People con distintos nombres.
1: Mira, en Terranova lo llaman la vieja bruja, en otras culturas el incubo. Pero la experiencia es siempre la misma, es una presencia oscura en la habitación que se acerca y en muchos casos se sienta sobre el pecho. ¿Cuánta gente no hemos tenido la sensación de no poder levantarnos, no poder despertarnos, ¿no? Claro, los testigos hablan de peso real, de asfixia, incluso de interacción. Y hay un detalle que desconcierta a los investigadores, porque en muchos casos las mascotas reaccionan antes que la persona, como perros que gruñen a un punto vacío o gatos asustados mirando hacia la nada. Y entonces yo me pregunto que si fuera solo una alucinación, ¿por qué reaccionan así los animales?
0: Bueno, eso ya pone los pelos de punta, pero no todo ocurre en casa, ¿verdad?
1: No. Y ahí entramos en otro tipo de casos que son igual de inquietantes. Estos son los llamados vigilantes de carretera. Hay conductores que en plena noche ven una figura negra cruzando la autovía a una velocidad imposible. No estamos hablando de alguien corriendo, fíjate que estamos hablando de algo que se mueve sin inercia, que cambia de dirección de forma brusca, que aparece y desaparece. Bueno, pues el conductor reacciona, gira el volante, pero no hay impacto en ningún momento, claro. Y cuando mira por el retrovisor, ahí está, de pie en el arcén, observando. En algunos casos, además, se registran fallos técnicos en ese mismo instante, luces que parpadean, radios que emiten estáticas, como si la propia presencia de la entidad alterara el entorno electromagnético.
0: Pero creo que hay una variante todavía más inquietante. Y hablamos de la variante de los ojos rojos, José, que dicen que da pavor, vamos.
1: Sí, además que aquí ya entramos en el nivel, digamos, más agresivo del fenómeno, ¿no? Según se cuenta. La mayoría de las sombras son observadoras y no interactúan. Pero las llamadas sombras de ojos rojos son diferentes. Se describen como figuras negras, densas, pero con dos puntos de luz roja intensa, así como dos ojitos, ¿no? No reflejan luz, sino que la emiten. Son como brasas encendidas en medio de la oscuridad. Y lo más perturbador es la sensación que provocan. No es solo miedo, sino odio, según cuentan los que lo han visto. Y es un odio que parece proyectarse directamente sobre el testigo. En algunos casos, su aparición va acompañada de fenómenos físicos, como portazos, objetos que se mueven, olores muy desagradables, incluso marcas en el cuerpo de las personas al despertar. La parapsicología plantea que estas entidades no son visitantes ocasionales, sino algo más cercano a parásitos energéticos, algo que no solo observa, sino que se alimenta de la reacción humana.
0: Tremendos casos del Shadow People. Vamos a seguir. Y luego, bueno, esto lo hemos vivido prácticamente todos, esa sensación, ¿no?, que mucha gente tenemos de ver algo por el rabillo del ojo que se mueve.
1: Exactamente, la llamada sombra en la esquina, la llaman así, ¿no? Es probablemente la experiencia más común y la más ignorada. Tú imagínate que estás en casa, tranquilo, y de repente ves algo moverse en la periferia de tu visión. Una figura, una sombra que se desplaza rápidamente hacia un pasillo o detrás de un mueble, por ejemplo, giras la cabeza y no hay nada. La ciencia dice que es un fallo visual, pero la parapsicología asegura que estas entidades existen en una frecuencia que solo podemos captar parcialmente y que nuestra visión periférica, más sensible al movimiento, es capaz de detectarla durante un instante.
0: Bueno, es que es tremendo. No es que desaparezcan, sino que dejan de ser visibles, ¿no?
1: Efectivamente, y hay algunos investigadores que van más allá. Sugieren que no son solo visitantes, sino residentes, que conviven con nosotros en los ángulos muertos de nuestra percepción.
0: Bueno, después de todo esto hay una pregunta que es inevitable. ¿Estamos hablando de algo que creamos nosotros o de algo que siempre ha estado ahí?
1: Pues mira, esta es la gran cuestión, digamos, sobre la Shadow People o gente sombra. Porque hay dos caminos, mira. Uno dice que todo esto es producto de la mente humana, del miedo, de procesos neurológicos que están mal interpretados. Pero el otro camino plantea algo mucho más inquietante, que no estamos solos en el espacio que habitamos, que hay presencias que no vemos habitualmente, pero que en ciertos momentos, en ciertos estados o en ciertos lugares, pues van y se hacen visibles. Y entonces la pregunta cambia. Ya no es qué hemos visto, sino quién nos está mirando.
0: Uh-huh. Y si uno piensa que todo esto son casos aislados, el problema es que no lo son, claro. Dame algunos ejemplos concretos de esta gente sombra, José.
1: Mira, pues tenemos desde prisiones abandonadas en Estados Unidos, como Mansfield, donde vigilantes han visto figuras completamente negras que parecen absorber la luz de las linternas, hasta entidades con ojos rojos que generan sensaciones físicas de náusea y odio antes de desaparecer atravesando los barrotes. Este es un caso de ojos rojos en la Utah de los años 70, por ejemplo. En otros lugares, como el pequeño pueblo de Canneto di Canoria, en Italia, las sombras no solo se ven, parecen interactuar con el entorno, provocando incendios en aparatos desconectados y alteraciones eléctricas que ni los científicos que acudieron al lugar pudieron explicar del todo. Por ejemplo, esto ocurrió en Sicilia en 2004, cuando los habitantes de este pequeño pueblo informaron que vieron figuras oscuras y delgadas, según definían, moviéndose por las casas justo antes de que los electrodomésticos desenchufados pues comenzaran a arder.
0: Bueno, luego está el caso de la sombra caminante del hospital Waverly Hills.
1: Mira, este hospital de tuberculosos en Kentucky es el hogar de una entidad conocida como The Creeper, el rastreador. De hecho, hay una película que se llama igual. Bueno, pues a diferencia de las sombras que están de pie, The Creeper es una sombra que se desplaza por el suelo, por las paredes y el techo de forma no humana, como si sus extremidades fueran demasiado largas o tuvieran articulaciones muy extrañas, ¿no? Bueno, pues numerosos investigadores han asegurado que esta sombra no huye cuando la ves. Al contrario, lo que hace es acercarse a ti a gran velocidad. Se describe como una mancha negra bidimensional que se encoge y se estira, moviéndose con una agilidad que desafía la gravedad. Y los testigos afirman que el aire se vuelve metálico y difícil de respirar cuando está esta entidad cerca.
0: Bueno, o la llamada también Ciudad de los Muertos en Dargavs, en Rusia.
1: Mira, en esta necrópolis medieval, los locales tienen prohibido entrar después de atardecer debido a las sombras que guardan las tumbas, según se dice. Los pocos que se han atrevido a entrar reportan que las sombras aquí no son silenciosas, se escucha un sonido similar al crujido de hojas secas o también a susurros rápidos en un idioma ininteligible, digamos. Bueno, pues a diferencia del Hatman, del hombre de sombrero, estas sombras son pequeñas y parecen multiplicarse. O sea que si ves una, pronto vas a ver 10 a tu alrededor. Los parapsicólogos sugieren que se trata de un caso de impregnación colectiva donde el dolor de miles de muertes por la peste creó una masa de sombras que actúa como una sola entidad defensiva. Bueno, y finalmente tenemos casos más íntimos, como el de Londres en 2012, donde una sombra llegó a manifestarse tras el reflejo de una persona en un espejo, mientras en la habitación no había absolutamente nadie.
0: Tremendo todo lo que nos has contado sobre la gente sombra, a ver quién se va a casa tranquila ahora. La verdad que da un poco de miedo porque vamos a ir viendo sombras por el camino. Terminamos con nuestra sección en la que en poco más de un minuto vamos a recordar algunos de los misterios más grandes de la humanidad. Y concretamente vamos a ir con uno que literalmente nos observa desde arriba. Es un supuesto objeto del que se habla desde hace décadas, el satélite Black Knight o Caballero Negro.
1: Mira, la historia empieza mucho antes de los satélites artificiales. A finales del siglo XIX, Nikola Tesla detectó unas extrañas señales de radio con un patrón que no parecía natural. Él llegó a plantear que podían tener un origen inteligente. Décadas después, en 1928, un ingeniero noruego registró los llamados ecos de larga duración, que son señales de radio que tardaban varios segundos en regresar, como si hubieran rebotado en un objeto muy lejano cuando aún no había nada fabricado por el ser humano orbitando la Tierra.
0: Y ahí es precisamente donde algunos empezaron a pensar que podía existir un objeto permanente en el espacio.
1: Exactamente, ahí la teoría cobró fuerza en los años 50 cuando aparecieron informes militares en Estados Unidos que hablaban de objetos en órbita incluso antes del lanzamiento del Sputnik. Bueno, además se decía que seguían una órbita polar, algo muy avanzado para la época. Pero el episodio más famoso llegó en 1998. Durante una misión del transbordador Endeavour, unas fotografías mostraron un misterioso objeto oscuro flotando en el espacio. Claro, la NASA explicó que era una manta térmica desprendida accidentalmente del transbordador.
0: Bueno, aunque los defensores de la teoría dicen que su forma parece demasiado definida para ser solo un trozo de material, ¿verdad?
1: Exactamente, y aún hay otro elemento más. En los años 70, el astrónomo Duncan Lunan reinterpretó antiguos ecos de radio y sugirió que podían formar un mapa estelar. Más tarde rectificó esa idea, pero la leyenda ya había nacido y empezó a hablarse de un objeto que llevaría unos 13.000 años orbitando la Tierra. Así se construyó el mito del Caballero Negro, señales de radio extrañas, ecos sin explicación, informes militares y unas imágenes que siguen alimentando el debate. Y como no sé qué es lo que nos gusta, evidentemente, ahí el alimento. Bueno, pues la pregunta sigue siendo la misma. ¿Es solo una cadena de coincidencias o hay algo ahí arriba observándonos desde hace miles de años? Y si existe...

0: qué es y quién lo ha puesto ahí.
1: Sorprendente, desde luego, el misterio. Yo me lo creo todo lo que nos cuentas. José Talavera, muchas gracias por habernos hablado de él y de esta gente sombra, o Shadow People, que nos acompaña siempre, aunque nosotros no lo sepamos. La semana que viene volveremos con nuevas leyendas, misterios y con las historias más interesantes.
0: Bueno, pues ya sabes que si alguien nos quiere encontrar en Facebook o en Instagram, ahí estamos en la cuenta @josetalaveravisual. Un abrazo.
1: Gracias, José. Hasta la próxima semana, 4:33. Seguimos poniendo las calles.
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0: 4:34 de la mañana, ponedores. Ahora queremos hablar de arqueología y de la importancia que tiene para descubrir nuestra historia. Es fundamental, desde luego. Hay una rama de la arqueología que se dedica a estudiar, por ejemplo, sobre el terreno, lo que son los escenarios más importantes de la historia bélica de la humanidad. Hoy tenemos la suerte de tener con nosotros al catedrático de arqueología y experto en historia militar, Fernando Quesada Sanz, para hablar sobre un campo de estudio que tiene pocos años, pero que ha sido capaz de unir, por ejemplo, la batalla de Normandía, es decir, el día de la Segunda Guerra Mundial, con Julio César. ¿Qué tal? Muy buenas noches, Fernando.
1: Hola, buenas noches, Bea. Encantado de estar aquí.
0: ¿Qué es esto del estudio de los campos de batalla con las herramientas de arqueología?
1: Pues la idea es básicamente considerar que un campo de batalla es un yacimiento más, con unas peculiaridades, porque en lugar de tener una vida de siglos o de milenios, como puede ser una ciudad prehistórica o protohistórica, pues es el resultado de una actividad humana durante unas horas o unos días. A la guerra de secesión o a la guerra ruso-japonesa, en las campañas militares se resolvían muchas veces en un conflicto breve de un día, unas horas, en un espacio reducido. Y ese espacio reducido se puede considerar un yacimiento. Todo esto empezó en realidad hace, efectivamente, lo has dicho muy bien, hace unas décadas, cuando en un parque nacional de Estados Unidos, que conmemoraba la batalla del Little Big Horn, la famosa batalla de Custer contra los indios de las praderas, contra los habitantes nativos americanos de las praderas, la gran derrota del séptimo de caballería, un incendio forestal, que ahora lamentablemente tan de moda están, arrasó el parque natural o el parque nacional, y eso permitió que arqueólogos, con técnicas de prospección modernas, usando detectores de metales y otros recursos, analizaran a través de los restos materiales de aquella batalla, cartuchos de munición, hebillas de correaje de los caballos y de los uniformes, los movimientos y el desplazamiento tanto de los indios como de los soldados de caballería. Y a partir de ahí reconstruir aspectos de la batalla que las fuentes literarias o las fuentes documentales o textuales del siglo XIX omitían, y dar una nueva visión, complementaria en unas cosas, nueva en otras, de lo que había ocurrido aquella jornada. Bueno, pues aquello que pasó en el Little Big Horn hoy en día se ha extendido a una rama de la arqueología, como bien has dicho, que abarca desde la prehistoria, campos de batalla como Tolense, hasta la Segunda Guerra Mundial.
0: Fernando, desde el aspecto más técnico, ¿cómo la arqueología dilucida exactamente todo lo que nos estás contando? Por lo que tengo entendido es como ver sobre plano, de forma muy precisa, los movimientos de las tropas, la artillería, las máquinas, es que lo veis todo.
1: Pues mira, el ejemplo del Little Big Horn que acabo de poner es muy significativo. Como sabes, la Guardia Civil o la policía utilizan unas técnicas forenses, y es que cada cartucho de munición de vaina metálica

0: el extractor del fusil o del arma de fuego genera una marca al disparar, que es única de cada arma. Es como una huella digital. Bueno, pues esto mismo ocurre en los cartuchos de la batalla del Little Bighorn con vainas metálicas. Entonces, con detectores de metales, barriendo de manera sistemática y localizando con georreferenciación, sistemas de posicionamiento, con bases de datos de sistemas de información geográfica, con GPS, se localizan dónde están cada uno de los cartuchos localizados en el campo de batalla. Y como cada uno tiene su marca del extractor propia personalísima, se puede ver la persona que llevó ese arma por dónde se movió en el campo de batalla y trazar el recorrido tanto de soldados por sus tipos de armas, que tienen unos cartuchos peculiares, como los de los indios de las praderas. Bueno, pues eso mismo que se aplica al caso del siglo XIX en los Estados Unidos, se puede aplicar, lo estamos aplicando nosotros en el caso de una batalla en la que Julio César combatió en la provincia de Córdoba, en la actual ciudad de Montemayor, al sur de Córdoba, con los proyectiles de onda de plomo que empleaban ambos bandos. El peso, los tamaños, la forma de esos proyectiles nos permite discernir lugares de ataque, lugares de asedio, concentraciones de proyectiles partidos o no, que revelan el ataque contra fortificaciones. Incluso el análisis por isótopos del metal, del plomo, nos permite trazar el origen, las minas de donde surgieron esos proyectiles de onda y, por tanto, la procedencia quizá de las unidades que los emplearon. Lo mismo ocurre con las puntas de flecha, las hebillas de cinturón. Todo eso se recoge en el terreno, se georreferencia, y esa es la diferencia con un saqueo por parte de arqueólogos furtivos, no arqueólogos, de saqueadores furtivos. Al localizarlo todo sobre plano, podemos trazar los movimientos de unidades de manera muy precisa. Lo estamos haciendo en Montemayor, lo hizo el equipo de Jaén con el que yo colaboro en la batalla de Baécula, una batalla de la Segunda Guerra Púnica entre Escipión el Africano y el hermano de Aníbal, Asdrúbal, donde hemos podido trazar los movimientos de distintos tipos de tropas a partir de distintos tipos de armas dispersas por el campo de batalla.
1: Es increíble. Fernando, mencionas a Julio César, así lo he hecho yo también en la introducción. ¿Cómo la arqueología es capaz de unir al emperador romano con, por ejemplo, el desembarco de Normandía?
0: Es un caso muy, muy significativo. Cuando hablamos de Normandía, en realidad se suele hablar de la batalla de Normandía, pero no es tal batalla estrictamente, es una campaña que duró semanas e incluso meses. Es decir, a partir de principios del siglo XX, las antiguas batallas aisladas, la batalla de Waterloo, la batalla de Bailén, de época napoleónica, duraban unas horas y luego pasaban a lo mejor semanas hasta que había otra batalla. Desde la Guerra de Secesión Americana y sobre todo luego ya la Guerra Ruso-Japonesa, la Primera y la Segunda Guerra Mundial, las batallas perduran días, semanas seguidas y se enlazan unas con otras en lo que llamamos campañas. Entonces, el desembarco de Normandía se puede considerar una batalla, pues el desembarco en la batalla de Omaha, por ejemplo, o la batalla en la playa de Sword o de Juno. Pero forman parte de una gran operación, que es una campaña. Entonces, durante semanas y en un espacio de cientos de kilómetros cuadrados, cientos de miles de hombres luchan. Pero luego, y aquí volvemos a Julio César que comentabas hace un minuto, está la otra faceta, es decir, junto con la patrimonial, la arqueología nos permite iluminar como fotos fijas de detalle la microhistoria de la vida personal de los combatientes, qué comían, cómo vivían en las trincheras o en los búnkeres. Y hay un ejemplo que a mí me gusta mucho contar porque es muy relevante y demuestra que entre el pasado y el presente hay cosas que perduran. Y es lo siguiente, en la muralla del Atlántico, es decir, las fortalezas de hormigón y hierro que construyó el ejército alemán durante la Segunda Guerra Mundial, en el año 44, desde el 42, lanza una serie de normativas muy precisas, con detalles muy tremendos, de todos los tipos de búnkeres, fortificaciones, baterías de hormigón que se iban a construir desde los Pirineos hasta Noruega. Y lo hace con una serie de modelos, la serie 100, la serie 200, la serie 300, para posiciones de artillería, búnkeres de observación, dormitorios, etcétera. Y claro, esto es una empresa colosal. Entonces, el alto mando manda planos muy precisos, con tantos metros cúbicos de hormigón para cada tipo de fuerte, tantos metros cúbicos de hormigón, tantas ferrallas de acero, tantas puertas de hierro o de acero para proteger las entradas, para hacer esclusas. Y luego llega la arqueología y se encuentra con sorpresas pequeñas, pero muy significativas. ¿Qué ocurre? Por ejemplo, muy cerca de la playa de Omaha está la Pointe du Hoc, que es una gran batería en lo alto de un acantilado que se hizo famosa en la arqueología y en la historia de Normandía por el famoso asalto de los Rangers americanos, inmortalizado en la película del Día de. Y en este complejo fortificado del acantilado del Pointe du Hoc, pues se excavó uno de estos fortines, el modelo Regelbau 622. Es un refugio para 20 personas, dos pelotones, con una serie de características. Y qué sorpresa cuando resulta que, aunque se parece muchísimo, el búnker real difiere en varias cosas sustanciales del búnker teórico mandado por el alto mando. Es decir, ¿desobedecieron los mandos locales? Pues sí, porque en lugar de tener dos accesos tiene uno, en lugar de tener dos esclusas de sobrepresión para evitar gases tiene uno, en lugar de espilleras para dos ametralladoras tiene una, y otra serie de detalles.
1: Bueno, claro, al final los soldados hacían lo que podían. La teoría estaba muy bien, pero luego la realidad sobre el terreno es más compleja.
0: Exactamente. Y eso es muy significativo y eso es algo que la arqueología demuestra y que la bueno, podemos nosotros creer que si Berlín, Hitler, manda esto, pues se va a cumplir a rajatabla por miedo a ser fusilados, pues, ¿no? Pero es que resulta que 2000 años antes ocurre exactamente lo mismo en el asedio de, por eso volvemos a Julio César, en el año 52 a.C., las legiones de César asedian el oppidum galo, la ciudad gala de Alesia, para culminar la guerra de las Galias. Vercingetorix está encerrado en esta ciudad y César, en su guerra de las Galias, describe con extremo detalle las instrucciones que da a todos sus comandantes de legión, a los legados de las distintas legiones de las líneas de asedio, de contravalación, y dice, quiero que se hagan tantos fosos, tantas líneas de obstáculos, tantas líneas de trampas, de abrojos para que los pies de los atacantes queden heridos, y lo demuestra en su libro de la Guerra de las Galias con documentación de archivo. Es decir, dice, tantos fosos de tanta altura, un terraplén de tanto grosor y de tanta altura, con torres cada tantos metros, tantas líneas de lilia, tantas líneas, con extrema precisión. Y luego llegan los arqueólogos. Y en el siglo XIX, en época de Napoleón III, y luego en el siglo XX, en unas grandes excavaciones, bueno, entre el siglo XX y el XXI, franco-alemanas, muy interesante además, de cooperación internacional de viejos enemigos, excavan. Y resulta que en ninguno de los puntos de la línea de asedio coincide lo que dice Julio César con lo que hay en el terreno. No coincide exactamente. ¿Qué ha pasado aquí? Pues muy sencillo. Pasa igual que les pasó a los alemanes en la Segunda Guerra Mundial. Cada comandante de legión, en cada uno de los tramos de la línea de asedio, que son muchos kilómetros, pues tomó las órdenes de César y las adaptó a las circunstancias, a si el terreno era rocoso o no, y por eso en las zonas de montaña en lugar de dos fosos hay uno, y en la zona de llanura hay tres fosos en lugar de dos, y hay más líneas de obstáculos. Es decir, cada comandante de legión adecúa las instrucciones recibidas a la realidad del terreno. Bueno, pues eso es un ejemplo de microhistoria que solamente la arqueología puede dilucidar, porque las fuentes nos dirían otra cosa, y demuestran que los documentos no es que mientan, pero que a veces también hay que leerlos con cuidado porque la realidad fue otra.
1: Bueno, espectacular lo que nos cuentas, Fernando, y seguro que la arqueología va a seguir aportando al estudio de la historia. Hablábamos de Julio César. ¿Hasta qué época de la historia ha sido capaz de llegar la arqueología?
0: Bueno, el método arqueológico se aplica... La arqueología es una disciplina por sí misma, es decir, una disciplina que tiene sus objetivos, el estudio de la cultura material y del ser humano a través de sus restos materiales, tiene su metodología propia, sus técnicas de trabajo. Y en ese sentido se remonta al origen de la humanidad, a 3 millones de años, a la época de los australopitecos. Ahora, si hablamos de la arqueología de los campos de batalla, pues desde el momento en que hay un conflicto entre dos grupos humanos organizados, armas para destruirse físicamente unos a otros, pues la arqueología puede decir algo. Por ejemplo, en Tolense, en el norte de Europa, se está excavando un gran campo de batalla de la Edad del Bronce. Es decir, estamos hablando de 1000 y pico, 2000 años antes de Cristo, de hace 3000 y pico, 4000 años antes de la actualidad. Lo que ocurre es que, dependiendo del tipo de guerra y de su duración, los restos que quedan son mayores o menores. Para una batalla prehistórica, pues vamos a encontrar puntas de flecha, algunos esqueletos, etcétera. Si excavamos unas trincheras de la Guerra Civil Española o los muros del Atlántico, pues hay masas enormes de hormigón, trincheras, campos de minas, campos de cráteres de bombas, etcétera. Ahora mismo hay proyectos muy interesantes, pues de época napoleónica. Se está excavando en el campo de batalla de Waterloo y se están precisando cosas que a pesar de la enorme cantidad de información que hay sobre esa batalla, quizá la más conocida de la Guerra de Napoleónicos, no sabíamos, se están documentando en España batallas de la Guerra de Independencia, se están haciendo excavaciones en fosas comunes y en campos de batalla medievales, de época romana, por supuesto, en Teutoburgo, que es otro ejemplo muy interesante, la destrucción de las legiones de Varo en época de Augusto por los germanos, incluso en la península ibérica, que es uno de los sitios. España está siendo uno de los países con más relevante arqueología de campos de batalla en las últimas décadas. Por ejemplo, en la época de Aníbal, la guerra de la Segunda Guerra Púnica, en la batalla de Baécula, que localizaron los colegas de la Universidad de Jaén, pues ha conseguido matizar muchos aspectos del testimonio de las fuentes literarias. Las fuentes literarias tienen dos tradiciones, según una de las cuales los cartagineses fueron estrepitosamente derrotados, y otra tradición, tapada por la primera, que dicen que en realidad no. Asdrúbal, el hermano de Aníbal, se escapó con apenas unas bajas y pudo reconstruir su ejército y marchar a Italia.
1: Uh-huh. Escuchándote, Fernando, me generas la sensación de que la arqueología humaniza la historia. Es decir, tenemos como lo que se ha quedado en los libros escrito, pero cuando rascáis en la tierra encontramos lo que realmente ocurrió. Es decir, le pongo cara a las cifras, no sé si compartes esto conmigo.
0: Por supuesto, es lo que hablábamos hace un ratito de la microhistoria. Cuando Gonzalo Ruibal excava trincheras de la Guerra Civil en la ciudad universitaria y encuentra restos de fotos, restos de latas de sardinas, munición de distinto tipo, incluso letrinas, pues uno encuentra... Esto mismo se ha excavado, por supuesto, en las trincheras francesas o alemanas del frente del Somme, o británicas, en la Primera Guerra Mundial. Tienes una imagen muy directa, muy personal, de lo que es la vida diaria de los soldados. Pero hay más aún, hay otra rama de lo que llamamos arqueología del conflicto, que es la arqueología de las víctimas. Es decir, de fosas comunes, de los caídos en batalla, o incluso de los civiles masacrados. Por ponerte otro ejemplo, yo he estado muchos años excavando en un yacimiento que es el Cerro de la Cruz, en Almedivilla, en la provincia de Córdoba, donde hemos documentado una masacre. Es decir, en las calles, entre los restos de un poblado de época ibérica, de mediados del siglo II antes de Cristo, es decir, unos 50 años después de Aníbal, en la época más o menos de Viriato, encontramos cadáveres literalmente descuartizados a golpes de espada, con las piernas amputadas, los brazos amputados, el cuello medio rebanado por golpes de espada, parcialmente quemados, incluso como si les hubieran torturado quemándoles una mano antes de matarles, despanturrados y tirados sobre las calles o entre los escombros de muros caídos de los pisos superiores de las viviendas. ¿Qué pasó ahí? Pues es un poblado ibérico que fue destruido, posiblemente, casi con seguridad, por romanos, a mediados hacia el año 150-140 antes de Cristo, posiblemente en el 141, y para hacer un escarmiento hicieron una matanza. Claro, una cosa es que una fuente literaria te diga y las tropas romanas avanzaron y no dejaron ser vivo en su camino. Hombres, mujeres, niños y animales fueron masacrados o esclavizados. Pero claro, cuando tienes en la mano un fémur cortado limpiamente por un golpe de espada o un hombro rebanado por un golpe de espada a un desdichado de 21 años que está ahí muerto, con otro hermano suyo que está muerto al lado, y sabemos que están relacionados por una serie de detalles óseos. Cuando ves eso, el impacto directo emocional de lo que es de verdad la guerra, de lo que implica de sufrimiento para mujeres, para niños, para adultos, es mucho más directo. Y si luego eso lo explicas bien en un centro de interpretación, en un museo, haces ver que la gloria militar, bueno, pues tiene una contrapartida terrible, que es el sufrimiento.
1: Uh-huh. Saliendo del mundo de la arqueología, Fernando, tú eres experto en historia militar. ¿Es la guerra el hilo conductor que une la historia?
0: Bueno, ese es un viejísimo debate, y perdón por lo de bueno, es un viejísimo debate que se remonta a la Ilustración, ¿verdad? El hombre es un lobo para los demás hombres, y por tanto la agresividad humana es connatural al ser humano en sociedad, o por el contrario, la violencia, la agresividad no es innata al ser humano. Y esta doble, o más buenista y más realista, según quien lo diga, pues perdura hasta la actualidad. Y es un debate que no va a acabar nunca. Lo cierto es que hoy sabemos, por ejemplo, que incluso primates en África Central, en Gombe, han desarrollado lo que se llamó la guerra de Gombe entre grupos de primates, por control territorial, por control de recursos, incluso llevando a la aniquilación de un grupo de primates por otro. Y se ha llegado

0: con generación de excedentes que hay que proteger, desde ese momento empezamos a encontrar la evidencia de guerra organizada. Muchas veces de un salvajismo que la arqueología documenta y que resulta difícil de creer. Ya digo que aquí hay puntos de vista. Mi punto de vista personal es que efectivamente desde que tenemos conciencia de grupos humanos, la guerra es una constante. Incluso cuando creemos que el ser humano tiene la capacidad de autodestruirse como especie, con las armas atómicas o las armas químicas hoy en día, ni siquiera después de los horrores de la Primera y de la Segunda Guerra Mundial o de la Guerra de Vietnam, somos capaces de librarnos de la guerra. Tenemos guerras clásicas como lo de Ucrania y Rusia, que es un horror en la puerta de Europa. Hemos tenido guerras de los Balcanes, tenemos guerras asimétricas como en todo el Próximo Oriente, guerras híbridas, y eso no parece que vaya a acabar ni que haya acabado, es decir, parece que no aprendemos. Por tanto, esto ya es una discusión que entra más allá de la arqueología, en el terreno de la antropología, incluso de la filosofía, pero la sensación es que no aprendemos y que la guerra sigue siendo una de las herramientas más utilizadas por el ser humano para conseguir sus objetivos de grupo, o incluso las ambiciones personales de determinados individuos. ¿Va a seguir siendo así o nos vamos a destruir antes? Bueno, eso se verá. Yo no soy particularmente optimista porque veo que las cosas no cambian en una perspectiva de millares de años. Hay colegas que son más optimistas, lo cual me parece también espléndido.
1: Entrando un poquito más en su figura, ¿de dónde le viene esta afición por estudiar todo lo que tiene que ver con la guerra?
0: Bueno, realmente no es una afición. Es como preguntarle a un oncólogo de dónde le viene la afición por estudiar el cáncer, ¿no? Es un enemigo del ser humano, aunque las células cancerosas también tienen derecho a la vida, pobrecitas. Más que afición, yo diría que es interés. Y ese interés viene del hecho de que la guerra, la violencia organizada, es una de las mayores constantes de la historia del ser humano. Y aunque hay tendencias que dicen que la guerra es batallitas, y que hay factores mucho más importantes como la economía, la vida diaria, la vida de la infancia, todo eso es cierto, pero la guerra es una constante en la historia humana que no se puede negar. Entonces, mi idea y mi observación de que la guerra es un factor decisivo en la historia de la humanidad, que es un hecho de civilización, y no se me malinterprete, no que la guerra sea civilizada en el sentido buenista de la palabra civilización, sino que todas las culturas complejas han recurrido, todas, a la guerra, con mayor o menor frecuencia. La Atenas democrática se basaba en la guerra, la Roma republicana, la China antigua, todas las sociedades antiguas, incluso en la actualidad, siguen recurriendo a la guerra con frecuencia, hacen que entender la guerra en sus propios términos sea esencial si queremos entender la historia. Y como en los años 50, 60, después de los horrores de la Segunda Guerra Mundial, hubo un rechazo a la historia militar, porque la gente era muy consciente de lo que suponía la guerra, ahora, que parece que lo estamos olvidando, creo que es necesario estudiar la guerra en toda su complejidad y quitarle toda esa connotación que se ve mucho en Internet, en los foros, de las glorias de la guerra, la hermosura de la guerra, o los tanques, los aviones, qué tanque es mejor que el otro. Eso no es historia militar. La historia militar es otra cosa, mucho más compleja, y que abarca una actividad del ser humano que si no entendemos en sus propios términos y en cada periodo, no entendemos la historia humana. Y por eso este interés mío por la arqueología y la historia militar a lo largo de la existencia de la especie humana.
1: Totalmente, es un interés más que afición, pero es verdad que lo expresas también que parecía como si fuera algo, un hobby, ¿no? Algo que te gusta. La última, ¿cuál es su periodo favorito de la historia?
0: Bueno, yo soy un arqueólogo, la arqueología se aplica a casi cualquier periodo de la historia, pero mi especialidad es el mundo de la Edad del Hierro, la cultura ibérica, el Mediterráneo en la Edad del Hierro, en la Grecia clásica, la Roma republicana, pero también he trabajado bastante sobre época napoleónica, he estudiado mucho de la Segunda Guerra Mundial, pero si tuviera que elegir el periodo en el cual yo me he especializado, pues sería la cultura ibérica en la península ibérica y lo que llamamos la Edad del Hierro, la época clásica en el Mediterráneo.
1: Pues a ver si un día tenemos la oportunidad de hablar de ello también contigo. Muchísimas gracias, Fernando Quesada Sanz, catedrático de arqueología y experto en historia militar.
0: Muchas gracias a vosotros y buenas noches.
1: Un placer haber tenido a este experto hablándonos de algo tan interesante como es la arqueología y cómo nos descubre, bueno, pues esas batallas de las que hemos podido saber un poquito más gracias a sus estudios. Tenemos que hacer un pequeño parón para actualizar la información, pero nada, seguimos poniendo las calles.

0: Son las 5 o las 4 en Canarias.
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0: Estamos pendientes de cómo amanece Ceuta tras los últimos disturbios. El gobierno afronta este viernes una nueva reunión del comité especializado sobre esta ciudad autónoma. Silvia Martínez, buenos días.
3: ¿Qué tal, Bea? Buenos días. Comité que presidirá Pedro Sánchez desde Moncloa con la participación de 11 ministros. Quienes no estarán presentes en el encuentro serán los titulares de Interior, Fernando Grande-Marlaska, de Asuntos Exteriores, José Manuel Álvarez, y de Inclusión, Seguridad Social y Migraciones, Elma Saiz. Y es que tienen cita en el Congreso. Cierran la ronda de comparecencias esta semana para dar cuenta de la gestión de la crisis migratoria. Será especialmente interesante escuchar a Marlaska después de que la ministra de Defensa, Margarita Robles, asegurara que el CNI sí informó sobre lo que se estaba preparando en la frontera, algo que Interior ha negado siempre. Precisamente sobre este asunto, el ministro de Justicia, Félix Bolaños, ha fijado este jueves en la Cámara Baja la posición del gobierno al salir al choque contra Robles.
4: El gobierno de España no tenía información ni previa ni precisa de la magnitud de la entrada de 70.000 personas en Ceuta. Esta es la realidad.
3: Además, Bolaños ha asegurado que sigue sin recibir una petición formal para reforzar el número de jueces en la ciudad autónoma, pero que eso no es competencia de su ministerio. Bueno, pues el Consejo General del Poder Judicial, el órgano de gobierno de los jueces, tiene previsto aprobar hoy un refuerzo para 6 plazas civiles y de instrucción en Ceuta. Eso será a lo largo de la jornada. Ahora, como decimos, estamos pendientes de cómo despierta Ceuta tras los incidentes vividos en los últimos días entre vecinos e inmigrantes. Este era el momento en el que este jueves un grupo de ceutíes impedía el reparto de comida de Cruz Roja en la playa del Trampolín y quemaban algunas cabañas en la playa de Benítez. También estaremos pendientes de la evolución de los 4 militares heridos al ser atacados con piedras por un grupo de migrantes. Hay 12 detenidos. Además, la luna está a punto de teñirse de naranja, como lo oyes. Y es que está en marcha un eclipse lunar parcial que será visible hasta las 8 de la mañana aproximadamente de este viernes. Hemos pasado a la fase penumbral, o sea, cuando la luna pues pasa a través de la sombra exterior que proyecta nuestro planeta en el espacio. Al cubrirse parte de la superficie lunar, se logra ese efecto de luna de sangre. Siguiéndolo todo con el telescopio está nuestro compañero Sergio González. Sergio, buenos días.
5: Buenos días, Silvia. La fase parcial ha comenzado hace apenas 25 minutos y su momento cumbre será en poco más de una hora, sobre las 6 y 12 de la mañana. Hace 2 semanas presenciamos un eclipse solar total, pero el de hoy es más común. Rocío Navarro, experta en astrofísica, nos cuenta por qué.
6: Lo que estamos viendo es la Luna atravesar la sombra que proyecta la Tierra. La Tierra, al ser más grande, pues digamos que esa región, esa superficie de la sombra es más grande, entonces es, digamos, más probable que eso ocurra y que lo podamos observar bien.
5: A pesar de ser parcial, el 96% del disco lunar se ocultará. Además, es visible desde cualquier punto de España y lo único que necesitas es tener el cielo despejado y poca contaminación lumínica.
6: En este caso lo podemos observar con el ojo desnudo porque al final lo que estamos viendo es la luz de la luna siendo ocultada. De hecho, no vamos a ver la luna oscurecerse completamente, sino que teñirá de un color rojizo.
5: La parcialidad permanece hasta las 8 menos 10 de la mañana, pero el amanecer ocultará la luna minutos antes de la conclusión del fenómeno.
3: Gracias, Sergio. Y en Valencia, los vecinos del Saler han pasado la noche en el pabellón de La Fonteta, porque sigue activo el incendio que se ha declarado esta tarde en el Parque Nacional de la Albufera y que ha obligado a su desalojo. Afecta a un centenar de personas que ahora mismo están, como decimos, fuera de sus casas. 8 dotaciones de bomberos siguen trabajando sobre el terreno. Juan Carlos Valderrama, el consejero de Emergencias Valenciano.
7: Las personas no vuelven a sus domicilios esta noche. La evacuación se mantiene porque pueden haber cambios de viento en cualquier momento. Hay que tener en cuenta que hay focos calientes, que hay llama, que el fuego está activo, el incendio está activo en todo momento y que hay que trabajar esta llama y evitar cualquier escenario que pueda ocasionar un peligro para la seguridad de las personas.
3: Y la cifra de muertos por la riada en Nepal asciende a cerca de 400. Otras 1.400 personas están desaparecidas, la gran mayoría, 700, son extranjeros. 4 españoles permanecen ilocalizables.
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3: Y en el deporte, el Barça ya es líder de la Liga tras ganar al Athletic Club de Bilbao 2-0 y al Osasuna ha ganado 1-2 al Celta de Vigo. Hoy viernes empieza la tercera jornada con el Racing de Santander Elche y el Alavés Villarreal, que podrás escuchar en directo en tiempo de juego. En la sexta etapa de la Vuelta Ciclista, Pogacar gana en el sprint a Enric Mas y hoy arranca el Gran Premio de MotoGP en Aragón. Además, los cinco equipos españoles clasificados para la nueva edición de la Liga de Campeones ya conocen a sus rivales. 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

0: Hola ponedores, ¿qué tal? Muy buenos días, 5 y 5 de la madrugada de este viernes 28 de agosto de 2026 y hay que seguir poniendo las calles, es nuestra última hora ya, antes de que a las 6 de la mañana tome los mandos Herrera en COPE. Nosotros ahora vamos a hablar, vamos a dirigirnos, no hablamos de política en el programa, durante el programa en Poniendo las Calles no nos gusta tocar temas políticos. Obviamente muchas veces pensamos, jolín, si todo es política, todo lo que nos ocurre y todo lo que nos afecta, pero no entramos, ¿no?, en el tema político. Eso no significa que estemos al margen de la realidad social y de la realidad en nuestro país. Y efectivamente, desde el minuto uno hemos estado pendientes de todo lo que estaba ocurriendo en Ceuta, que es gravísimo. En COPE, de hecho, llevamos varios días contando desde allí, desde la ciudad autónoma, cómo la llegada de miles de inmigrantes ha puesto a prueba a la ciudad durante ya algo más de un mes. Nuestros compañeros de La Linterna han visitado a vecinos, han visitado centros de acogida, han pateado las calles, han charlado con todo tipo de autoridades, pero habría que preguntarse en qué hubiese derivado esta situación de no ser por las ONGs que reparten comida. Porque el hambre aprieta igual para todos y si no hay comida la buscas. Una de esas organizaciones es La Luna Blanca. Al frente se encuentra Halima, una mujer española, musulmana, que ha sabido resumir muy bien esa contradicción que vive Ceuta en estos días.
1: Esas personas, en el momento en que se queden sin dinero, que se queden sin comer, que estén viviendo como están viviendo en la calle, acabarán delinquiendo.
0: Luna Blanca es una organización que hasta hace muy poco tenía una dimensión muy diferente. Habitualmente trabaja con ceutís en situación de vulnerabilidad. Habitualmente trabaja pues con personas sin hogar de Ceuta, personas con problemas de adicción, familias que tienen problemas para llegar a fin de mes. También atienden a personas mayores y durante la pandemia, durante el coronavirus, estuvieron en primera línea ayudando cuando más falta hacía. Hasta este momento, en la ciudad autónoma atendían a unas 300 familias españolas, como estamos contando. Pero claro, es que la situación ha cambiado radicalmente, porque hoy están atendiendo a más de 5.000 personas. Y eso significa multiplicar las compras, multiplicar las cocinas, los desplazamientos, los voluntarios, multiplicar absolutamente todo.
1: Porque esto estaba, nosotros, la entidad estaba totalmente sitiada por personas migrantes. Entonces lo que hicimos fue empezar a sacar la comida y a repartir, hasta que dimos cuenta de que habíamos preparado, por ejemplo, 3.500 comidas y no fueron suficientes. Todavía quedaba muchísima gente. Cuando nosotros abríamos la furgoneta, se te abalanzaban todos encima. No había un control.
0: Halima vivió en primera persona la avalancha del 30-31 de julio. Vio lo que estaba pasando en las calles y sintió, como tantos ceutíes, miedo e incertidumbre. Pero aún así, decidió echar una mano para ayudar.
1: ¿Vale? Y hay muchas familias que dicen que no pueden mandar a sus hijos al colegio. Porque si hay padres que trabajan y a lo mejor hay niños que van solos al colegio, no tienen esa seguridad de dejar que sus hijos a las 8 de la mañana salgan solos de su casa. Y se entiende ese miedo. ¿Vale? Yo soy madre, pero es que mi hija de 20 años, ¿vale?, a mí no me da confianza que vaya sola a comerse un helado por la tarde.
0: Y esta es la realidad. Una realidad que, por cierto, no está reñida con que Halima esté ayudando a todos estos inmigrantes y no ha dejado de atender tampoco a los españoles que llevaban años recurriendo a Luna Blanca.
1: El hartazgo, el miedo, la impotencia, la incertidumbre, el horror que tú puedas sentir, ninguna de estas cuestiones va reñida con la humanidad. Lo que no podemos hacer es perder nuestra humanidad.
0: Dar de comer a toda esta gente obliga a tener una cocina enorme, imagínate, muy parecida a la de un comedor escolar. En el centro hay una gran isla donde los voluntarios preparan y cortan los alimentos y a los lados unas ollas gigantes que están funcionando prácticamente sin descanso. Ayer el menú eran lentejas, antes de ayer era arroz con pollo y después hay fruta. Pero no solo ofrecen comidas, para el desayuno dan zumo, pan con mantequilla o con aceite y luego ofrecen cenas también. No hablamos, por tanto, de repartir una bolsa de comida y marcharse, sino de una infraestructura que funciona al milímetro.
1: Hay personas que han pasado a nado como una aventura. Hay personas que han pasado porque les habían vendido en historia y cuando llegaron a Ceuta se encontraron con que la realidad era muy diferente. Y hay otros que no. Hay otros que dicen que se quedan porque no tienen nada que perder. Ha entrado mucha gente buena. pero también hay que reconocer que ha entrado mucha gente mala.
0: Hay que decir que buena parte de los alimentos llegan de supermercados, que donan productos que les han sobrado, que están a punto de caducar. Y todo claro, y todo esto tiene un coste enorme, porque si pasas de atender a 300 familias, como comentábamos al principio, a hacerte cargo de cerca de 5.000 personas, ya no estás simplemente hablando de echar una mano. Halima recorre los barrios de Ceuta prácticamente todos los días y lo hace buscando recursos. Habla con las personas inmigrantes, pregunta qué es lo que les ha traído aquí, intenta conocer sus historias. Y cuando le preguntas qué es lo que más le ha llamado la atención de todo lo que están viendo estos días, vuelve una y otra vez a los niños. Ella afirma que hay una parte de las cifras que estamos escuchando estos días que no se corresponden en absoluto con lo que luego ve sobre el terreno.
1: A todas es imposible. A todas no hay organismo, ni entidad pública, ni entidad gubernamental, creo yo, que pueda cubrir las necesidades de las miles de personas que eran Ceuta.
0: Halima también es ceutí y tiene miedo. Está preocupada por lo que ocurre en su ciudad, pero establece una diferencia. Una cosa es tener miedo y otra dejar de ayudar a una persona que tienes delante y que necesita comer.
1: Porque entre la ciudadanía ceutí, tú no puedes preguntar a ningún ceutí que te diga que no esté harto de la situación, que quiere volver a la normalidad, que tiene miedo. Para que se lleve a cabo la vuelta de estas personas que no se pueden devolver en lo que se llamamos en caliente, ¿vale? Porque lo prohíbe la ley española. Aunque la avale Europa y diga se puede devolver todo el mundo a Marruecos, lo que no puede hacer España es montar a toda esta gente en un autobús y ponerlo en la frontera. ¿Por qué? Porque nosotros tenemos leyes.
0: Mientras fuera en las calles de Ceuta se habla de cifras, de frontera, de seguridad, de devoluciones, de acogida, que hablar desde Madrid es todo sencillísimo. Dentro hay una olla enorme de lentejas hirviendo y una mujer que, pese a reconocer que tiene miedo y que también le preocupa lo que está pasando, ha decidido que su forma de responder a esta crisis es ayudando, dándoles de comer hasta que se solucione la situación, tanto para los ceutís como para las personas que engañadas, claramente engañadas, cruzaron a nado para tratar de llegar a Europa, porque Ceuta es España y es Europa. Son las 5 y 12 de la madrugada, 4 y 12 en Canarias. Vamos a seguir poniendo las calles. Como decía, lo hacemos en este viernes, que es 28 de agosto de 2016, iba a decir, ¿os imagináis?
2: Bueno.
0: No habríamos pasado ni la pandemia.
2: Oye,
0: ¿tú qué edad tendría, Carlos?
2: 11 años. Madre mía.
0: No habríamos pasado ni la pandemia, no sabríamos ni lo que nos esperaba. Y llevaríamos un año haciendo poniendo las calles, ¿qué os
2: qué
0: parece?
2: Pena.
0: Bueno, ¿quién te saluda? Es Beatriz Calderón. Hoy es viernes 28 de agosto, como decíamos, San Agustín, obispo de Hipona,

0: y Jacobo Jimeno está aquí. Está
1: buenos
0: aquí,
1: días.
0: Está aquí, como él le gusta decir en el día de hoy, por última vez, ¿no?
1: Bueno, sí.
0: ¿O al menos en Poniendo las Calles?
1: Al menos en Poniendo las
0: no
1: Calles.
0: No hablo del micrófono de COPE, ¿no? Hablo de en el programa, al menos
1: en el programa
0: momento.
1: Seguro, vamos, algo que le pase a Cristina, que espero
0: de
1: que
0: momento,
1: no.
0: De todos los becarios que hemos tenido, la única persona que se ha vuelto a incorporar es Ana Quílez.
1: Mira. Bueno, Ruth, ¿no? Pero por la mañana y por la noche.
0: Y no, pero claro, no, vale, pero Ruth no estuvo por la noche.
2: Eso es que no te haces
0: y
2: querer.
0: Y luego volvió,
2: ¿eh?
0: Es cierto.
1: Claro.
2: Eso es que ya te haces querer, Bea.
0: Bueno, pero en 11 temporadas solo una ha vuelto en un momento
1: pues
0: determinado.
1: Pues entonces es complicado. Bueno, ¿de
0: es
1: qué
0: difícil.
1: Estamos hablando?
0: ¿De qué estamos hablando? Eso te pregunto yo en Facebook.
1: Pues en estas fechas, a las puertas de este último fin de semana del mes de agosto, queremos saber dónde te pilla, ponedor. Si eres de los que estás disfrutando de los últimos rayos de sol porque el lunes vuelves a la rutina, o si ya estás trabajando y aprovechas, pues quién sabe, la última escapada con buen tiempo.
0: Que nos cuentes, queremos saber cuáles son sus planes de fin de semana. Cuéntame también qué tenemos hasta las 6 de la mañana.
1: Pues vamos a recordar con Jero, como sabes es el crítico de cine de COPE y 13, cuáles son los estrenos cinematográficos de este fin de semana. Pues así podremos tener mejor criterio para elegir una película si queremos ir al cine o navegar por las diferentes plataformas.
0: Muy bien.
1: Y siempre en esta hora de los viernes, hablando de cine, tenemos nuestra parodia.
0: Es la mejor,
1: última
0: en
1: la que estaremos,
0: hombre.
1: Carlos y yo. Te recuerdo, vea, el ponedor que nos llame, entre en antena y acierte a qué película pertenece la escena, se llevará un premio del programa.
0: Genial, bueno, a ver si la aciertan en esta
1: Veremos.
0: Ocasión. Ahora sí, si me estás escuchando a las 5:15 es porque eres un ponedor de calles y juntos nos vamos a ir a por el viernes.
3: ¡Ya llegó el viernes! ¡Hola! ¡Hola!

0: La orquesta Mondragón, este corazón de neón, a las 5:19 de la mañana, casi ya, y 20, que lo son, 5:20. Y lo que tenemos que hacer es meternos en la interpretación, que es algo que a mí me encanta. Yo además voy a continuar haciéndolo, porque claro, vosotros no podéis, pero yo mi carrera como actriz no la abandono.
1: Yo me pondré el programa hasta ahora para escucharos.
2: Yo creo que lo que vamos a hacer es un poco el ridículo, pero...
0: No pasa nada. Lo bien que lo pasamos...
2: Sarna con gusto no pica.
0: Es uno de los momentazos del programa. El mejor probablemente de la semana. ¿Estáis preparados, chicos, para interpretar la película que ha elegido el Carlos?
1: Yo tengo un poco de tensión.
0: Estás nervioso, sí, como con el tutorial, ¿no?
1: Sí. Creo que esto ya es...
0: Es que hemos tenido que ensayar mucho y ya al final Jacobo acabó petando. Bueno, vamos a ir con ello. Esperemos que os guste, ponedores, y sobre todo que...
2: Que salga.
0: Que
1: alguien la sepa también.
0: Que sepáis cuál es.
1: A ver si está mal.
0: Vamos con ella.

0: amigas, amigas hasta el final. Soy dura.
1: Yo alta.
2: Yo bajita.
0: Y la que vamos a armar.
1: ¡Qué guapa estás!
0: ¡Sofi, es precioso!
1: ¡Yo quiero uno!
0: ¡Vaya detalle!
2: Mañana voy a casarme y me alegro de que estéis aquí, porque tengo un secreto y no puedo contárselo a nadie.
0: ¡Sofi, estás embarazada!
2: No, no, no, no, no. He invitado a mi padre a la boda.
1: ¿Qué? ¿Será una broma?
0: ¡Sofi, lo has encontrado!
2: No, no, no, no, no es eso. Está bien, ya sabéis lo que mi madre decía cuando preguntaba por mi padre, que fue un amor de verano y que se marchó antes de saber que estaba embarazada de mí. Entonces yo asumí que no descubriría nada más. Pero rebuscando unos baúles antiguos, encontré esto. Lo escribió el año de quedarse embarazada de mí.
1: ¡Oh, Sofi!
2: 17 de julio. ¡Vaya noche!
1: No sé si quiero oírlo.
0: Yo sí.
2: Sam me ha llevado a embarca la isla. Bailamos en la playa. Nos besamos en la playa y puntos suspensivos.
1: ¿Qué?
2: ¿Puntos suspensivos? Es lo que se decía antes.
0: ¡Oh, sigue, sigue!
1: Bueno,
2: madre mía.
0: No ha quedado mal del todo. Le hemos puesto mucho ímpetu.
2: Ganas, desde luego, le
0: hemos puesto todas las del mundo. Pues nada, ponedor, si crees que sabes a qué película pertenece esta escena, nos tienes que llamar 950-6006 porque te puedes llevar un premio del programa. Y ahora lo que tenemos que hacer hasta ahora, 5:22 de la mañana, es hablar de cine.

0: Es viernes y todos los viernes pues toca hablar de los estrenos, tanto en salas como en plataformas de streaming. Después de unas merecidas vacaciones, ya está aquí de nuevo, para poner las calles, Jerónimo José Martín, que es crítico de cine de COPE y de 13. ¿Qué tal? Muy buenas noches, Jero.
1: ¿Qué tal, Bea? ¿Cómo estás?
0: Bueno, pues yo muy bien, deseando que nos cuentes los estrenos de esta semana. Empezamos por una distopía apocalíptica, la novela de Peter Heller, según Ridley Scott. El título de la película, La constelación del perro.
2: Desde el fin del mundo, besaba a mi mujer.
3: El mundo de antes ya no existe. Solo estamos nosotros intentando aferrarnos a él. O matas o mueres.
1: Bueno, esperada película de Ridley Scott, este inglés que ya tiene 88 años, nada menos, autor de Alien, Gladiator, Blade Runner, Thelma y Louise, La última Napoleón, que fue muy decepcionante. Aquí ha adaptado la novela de Peter Heller a partir de un guión de Mark L. Smith, el guionista del Renacido. Por cierto, buena película de Alejandro González Iñárritu, también ambientada en un futuro apocalíptico. Aquí ha habido una epidemia global, está deshabitado casi todo y por ahí entre el campo y las ciudades abandonadas hay bandas sin ningún tipo de escrúpulo que para sobrevivir hacen lo que hagan falta en un rinconcito muy chulo. Está un viudo joven, Hike, que lo interpreta Jacob Elordi. Está con él Bangley, que lo interpreta genial, Josh Brolin. Hacen un buen tándem. El joven tiene una avioneta, sueña con ir a un sitio donde oye de vez en cuando alguna emisión de radio, y en sus idas y venidas acaba encontrándose con una chica que le hace tilín, Cima, interpretada por Margaret Qualley, a la que acompaña a su padre, interpretado por Guy Pearce, en un personaje muy parecido al de Josh Brolin, como viejo vaquero y tal, que está defendiendo sus tierras y a su hija, y que es partidario de disparar antes que preguntar, ¿no? En ese sentido tiene elementos la película de western crepuscular, aunque sea post-apocalíptico, y desde luego se agradece la belleza natural de Ridley Scott filmando un montón de parajes preciosos de Estados Unidos, con un sorprendente tono contemplativo, buenas interpretaciones, una cierta lucha entre los optimismo y pesimismo, dependiendo quién la vea, dirá si la copa o el vaso está medio lleno o medio vacío. Y la verdad es que en ese sentido la película es interesantísima, porque plantea un futuro con una serie de temas dramáticos bastante graves, sobre todo en el caso de Jacob Elordi, que está muy discreto en su interpretación, casi sin gestos. Uno lo van a alabar por contención, otros lo van a criticar por falta de transmisión de emoción. Pero yo creo que está bien. De todos modos, pesan cierta languidez narrativa que ciertamente le quita intensidad a la película. Algunos brotes de violencia brutal, casi como película de zombies, con una violencia muy bruta, muy gore a veces. Y sobre todo una deriva surrealista, una mini trama en mitad de la película que rompe el hiperrealismo de la ambientación y de todo. Y que, en fin, a mí es lo que más me ha sacado de la película, más que algunas situaciones un poco inverosímiles en la fuga, en el ataque de unos indios, en fin, que dicen, bueno, siempre llegan in extremis y se escapan por los pelos, ¿no? Está muy bien aderezada la película con canciones tristes, casi todas country, muy bonitas, y desde luego es mucho mejor que Napoleón. No es de las mejores películas de Ridley Scott. Está bastante bien. Algunos han subrayado su excesivo parecido con la serie The Last of Us. Yo, como no la he visto, pues no puedo decirlo. Ahí queda dicho, al que le haya gustado esa serie, probablemente le guste esta película. Y a mí me parece más esperanzadora y más emotiva de lo que han dicho algunos críticos. Desde luego, los 10 últimos minutos me parecen muy bonitos. Y así como respecto a la violencia a veces no se contiene demasiado Ridley Scott, respecto a esa trama amorosa es muy elegante, está muy bien llevada, o sea que con sus pros y sus contras creo que vale la pena ver La constelación del perro.
0: Bueno, pues es una película que yo me voy a apuntar para no perderla. Segunda película, tú la defines como la actriz invitada a trabajar con su duro padre ausente, un drama familiar que se llama El ser querido.
4: ¿La gente sabe que eres mi padre o...?
5: Eso no va a ser nunca un problema.
4: Para mí sí, quizás.
5: Creo que te puedo ayudar. Es algo que me gustaría hacer.
4: He venido aquí a trabajar, a ser actriz en tu película, pero no he venido a ser tu hija.
1: Bueno, esta es muy esperada. Lo último de Rodrigo Sorogoyen, que tiene este madrileño justo la mitad de edad que Ridley Scott, 44 años, aunque tiene una filmografía muy destacada, Stockholm, que ganó un montón de premios, que Dios nos perdone, El Reino, muy premiada también, la serie Antidisturbios, Los Años Nuevos también en televisión, y sobre todo Asbestas, que fue un exitazo de crítica y público, una de las mejores películas españolas de la última década. Aquí ha pillado un argumento Isabel Peña y Rodrigo Sorogoyen, bastante arriesgado, difícil, porque es un reencuentro terrible, ¿no? Entre un padre que ha estado ausente toda la vida de su hija y su hija, que está herida por esa ausencia. Él es director afamado de cine, ella es una modesta actriz, y él le propone protagonizar su siguiente película ambientada en el Sáhara de 1932, una historia colonial pero con un componente melodramático muy grande, y ahí están las virtudes y defectos de esta película, porque la historia es potente, el reparto apabullante, con Javier Bardem haciendo del director de cine padre duro de Vicky Luengo, que está muy bien, con secundarios como Raúl Arévalo de primera fila, pero es todo demasiado apabullante, es todo demasiado melodramático, en mi opinión. Y pesa un poco eso en las interpretaciones, en el avance de la película, creo que le resta un poquito de veracidad, de frescura narrativa, y sobre todo muchos de los conflictos que son interesantísimos, la ausencia del padre y sus consecuencias negativas en los hijos, por ejemplo, están ya tratados, y de un modo muy parecido argumentalmente, porque es también el encuentro de un director de cine y su hija durante un rodaje, de Valor Sentimental, que era la mejor película probablemente de los últimos Oscars. Es inevitable la comparación, sale perdiendo El Ser Querido, aunque es una película valiosa sobre el cine dentro del cine, sobre los conflictos que suelen sufrir los artistas respecto a sus propias heridas en el alma, toda la dificultad de perdonar y pedir perdón. Y en fin, a veces se pone muy manierista también. Empieza la película con un encuentro de casi 15 minutos, padre e hija, con planos cerradísimos, agobiante para el espectador, demasiado. En todo caso, ciertamente El Ser Querido es de las mejores películas del cine español de este año y va a estar probablemente en todos los premios.
0: Bueno, pasamos a otra película española, una aventura animada que defines como otro festivo periplo mundial del genial arqueólogo. Nos referimos, claro, a Tadeo Jones y La Lámpara Maravillosa.
6: Estamos en peligro.
7: ¿Quién nos persigue?
6: El último descendiente de Solimán. Su familia lleva buscando la lámpara desde hace siglos.
7: ¡Ten cuidado! ¡Es muy poderosa!
6: Tenemos que encontrar la lámpara y volver a casa.
1: Bueno, no se agota Tadeo Jones, creado por Enrique Gato, este vallisoletano de 49 años en un corto de 2004. Tadeo Jones, premiado con el Goya. Premia con el Goya también su segundo corto, Tadeo Jones y el sótano maldito, y luego con tres películas más, Las aventuras de Tadeo Jones, Tadeo Jones 2, 3, incluso la serie Descubre con Tadeo, entre medias una muy buena película, Atrapa la bandera, toda una animación de calidad cada vez más creciente, y este es el primer elogio que cabe hacer de este Tadeo Jones y La lámpara maravillosa, donde se imagina un nuevo periplo por todo el mundo de este incansable arqueólogo, de Sara Lavrov, que además la sorpresa inicial es que aquí tienen una niña, genial, Oli, pequeñita, divertidísima, de comérsela, y que acaban buscando por todo el mundo y todas las épocas la lámpara de Aladino, del Palacio de Buckingham en la actualidad, al Imperio Azteca, al Palacio de Buckingham en la época victoriana, la Grecia clásica, el Oriente Medio, de nuevo Londres, en fin. Un periplo interesantísimo, no solo de ellos dos y de la niña, sino también de las momias, Momia y Ramona, del perro Jeff, del loro Belzoni, y luego de nuevos personajes, como Arquebot, o la genia, porque no es un genio, es una genia la de Aladina. Llena de homenajes cinéfilos, lógicamente a Indiana Jones, sobre todo a la última entrega, la del Dial del Destino, a Titanic y a otras muchas películas, que esto le añade chispa a un guión trepidante en su acción, con humor muy eficaz, sin salidas de tono. Sigue siendo un producto familiar estupendo para todos los públicos y con una animación cada vez mejor. La verdad es que es muy espectacular, a ratos no da respiro al espectador, te lo pasas bien, te ríes, te emocionas a veces, y todo esto maravillosamente apoyado, como siempre, pero esta vez se hace notar para bien más en la banda sonora de Zacarías M. de la Riva, que pasa por todos los géneros, que recuerda a todos los grandes de la historia del cine, pero a la vez tiene personalidad propia y que da gusto oírla dentro de la película y fuera, si uno tiene ocasión de hacerlo. La verdad es que es un producto, como todos los anteriores, muy bueno, pero no me extraña que haya gente, y yo lo pienso casi también, que es la mejor entrega de Tadeo Jones hasta la fecha. Así que habrá que ver, sobre todo la tiene que ver todos los que les guste la animación, Tadeo Jones y la lámpara maravillosa.
0: Pues también la apuntamos porque está muy bien. Seguimos con un thriller de acción, La terrible venganza de Jason Statham en alta mar, El motín.
8: Tenemos un problema en el barco, un polizón.
9: Ahora mismo solo importa poner a esa gente a salvo. Se nos está acabando el tiempo.
10: Todo el mundo quiere algo.
11: ¿Tú qué coño quieres?
9: Venganza.
1: Bueno, las anteriores películas son estrenos de esta semana y he rescatado algunas de las semanas pasadas. Esta, El motín, se estrenó el 21 de agosto. La ha dirigido Jean-François Richet, un parisino de 60 años, muy multigéneros y eficaz, autor de Asalto al Distrito 13, Una semana en Córcega, El emperador de París, El piloto, y que aquí cuenta la historia de un guardaespaldas ex policía de élite, Jason Statham, quien iba a ser, que venga en alta mar la muerte de su protegido, empresario supuestamente bueno y cariñoso y tal, al que quería casi como un padre, porque él estaba muy traumado también por haber tratado poco a su padre. Hay negocios turbios, mafia, y él salvando al mundo de todo un complot a base de puñetazos y de tiros y con una violencia a veces fuerte, como en todas las películas, muy bien coreografiada. Y él, como siempre, inexpresivo con la cara, pero no con el resto de su cuerpo, que es enormemente expresivo, tremendamente expresivo. Hay además un agradable toque social aquí respecto a las estafas de las grandes multinacionales a tanta gente necesitada, y en concreto aquí también contra el tráfico de personas. Muy blanco y negro todo, malos, buenos, hay pocos grises, pocos matices. Está muy bien Annabelle Wallis, que sale como acompañante de él en algún momento. Están muy bien los dos cuando están juntos. Con lo cual, otra buena película de Jason Statham. Al que le guste, le gustará. Al que no le guste el cine de piños, como es el suyo, y muy claro y muy nítido en sus pretensiones, pues que no vea El motín.
0: Pues nada, pasamos ahora a un drama histórico, una recreación del inicio del conflicto palestino-israelí, su título Palestina 36.
12: ¿Por qué vienen a vivir aquí?
13: Porque sus países no los quieren.
14: Un grupo de colonos han incendiado los campos.
15: Tengan fe en que árabes y judíos lograrán convivir juntos.
16: O pan o balas.
1: Esta se estrenó el 14 de agosto, es una buena película de una palestina de Belén, en concreto, 52 años, Anne-Marie Yassir, autora de 7 cortos, de La sal de este mar, de Misterio en Amán, Invitación de boda, una serie Rami que tuvo un cierto éxito, y aquí recrea con un planteamiento parcial, porque ella es palestina y la producción es palestina, pero en mi opinión honesta y bastante ponderada, la guerra palestino-israelí iniciada en 1936... sobre todo por culpa de la actitud desastrosa de Gran Bretaña y represora, y indirectamente de la ONU también, en una solución que supuso de hecho la invasión judía de Israel, de muchos refugiados judíos que huían del nazismo en Europa y fueron introducidos a la fuerza en Palestina, rompiendo una paz entre cristianos y musulmanes y una sociedad próspera que todavía no se ha recuperado esa paz. O sea que bien no lo hicieron. Desde luego son muy duras las críticas a Gran Bretaña y Occidente, hay secuencias duras. Todo está basado en hechos reales, muchos relacionados con la propia familia de la directora. Muy buena ambientación, buenas interpretaciones, quizá demasiadas tramas y demasiados personajes, y también un poquito de falta de emoción. O sea, hay tanto que contar, tanto que decir, secuencias de acción, peleas, intrigas, que a veces le falta un poco de emoción en los momentos cumbre. Pero se agradece su honestidad, el esfuerzo por hacer un cine serio y que llegue al gran público. Y desde luego creo que vale la pena ver Palestina 36, que además permite un cineforo muy interesante sobre un tema que desgraciadamente sigue de actualidad, como es el conflicto palestino-israelí.
0: Décadas llevamos con ello. Acabas, Jero, tu selección con una fantasía dramática, un deslavazado homenaje al cine de los años 80. Según comentas, hablamos del final de Oak Street.
10: Mamá, ¿qué nos está pasando?
17: Creo que la casa, el vecindario, toda la calle se ha movido.
18: Eso es imposible.
19: ¡Dios mío, corred!
1: Sí, me ha decepcionado. Tenía yo ganas de ver esta película, sobre todo porque la ha producido J.J. Abrams, discípulo de Spielberg. La ha dirigido un director interesante, David Robert Mitchell, de Michigan. A 52 años hizo el mito de la adolescencia. Y aquí parte de una idea muy original. Es toda una urbanización residencial de 1982-86, por ahí, en Estados Unidos, que de pronto, por una luz misteriosa y tal, se incrusta en el Pleistoceno, en una zona con dinosaurios que atacan a los chalets de la pobre gente allí que vivía tan tranquilamente, sobre todo una familia que lo está pasando mal por el conflicto conyugal entre ella, que es Anne Hathaway, y él, que es Ewan McGregor, y los dos chavales, chico y chica, preadolescente, adolescente, lo están pasando mal. Ese es el, digamos, punto dramático más interesante de la película. Con lo cual es una familia en lucha por sobrevivir y por rehacerse, similar a las familias que salieron en películas de los 80 como Poltergeist, Jurassic Park, Señales, Un lugar tranquilo, ahora más reciente. O sea, está en una buena línea, donde cuenta la acción, hay secuencias de acción, persecuciones de dinosaurios, con violencia a veces un poquito gore, o sea, no es para niños muy pequeños. Pero es más una película de atmósfera, de intriga, de terror, de sustos. Él va más por esa línea. ¿Qué pasa? Que es todo muy previsible, es todo poco sutil. También los homenajes cinéfilos que se agradecían en la película que hemos comentado antes, la de Tadeo Jones, y que aquí los ves venir a la legua, ¿no? Incluso sus concesiones a lo políticamente correcto también son previsibles. Una secuencia obscena, algún detalle woke, todo con un escaso vigor y demasiado imitativo de otras cosas que se han visto. A mí la verdad es que me costó mucho entrar en la película, no llegué a entrar más que en algún momento, a pesar de los esfuerzos de Anne Hathaway y Ewan McGregor, que son magníficos, ¿no? En fin, algunos la han puesto bien, yo desde luego me he llevado una decepción con el final de Oak Street.
0: Bueno, pues esta nos ha decepcionado. No sé si destacas ahora algo del mercadillo.
1: Bueno, la película más esperada, no he podido verla, Una noche al año, cuyo planteamiento inicial pues es del estilo de La Purga, es decir, es un futuro distópico donde, en vez de un día donde se permiten asesinatos, hay un día en que se permiten relaciones prematrimoniales, porque en ese futuro están perdidas. Entonces es todo un contubernio ahí, se encuentran un chico y una chica, Mónica Barbaro y Callum Turner, que en fin, no sé qué harán ni cómo resolverán. Me parece que la peli no vale mucho la pena por los comentarios que he leído y por el tráiler que he visto. Prometido el cielo, pues son tres sufridas mujeres africanas que buscan refugio en Túnez. Es interesante, también por todos los movimientos migratorios que estamos sufriendo en todo el mundo. Días de agosto es un melodrama español bastante mediocre, más romántico, sexual y veraniego que verdaderamente dramático. Anoche conquisté Tebas es un drama español muy experimental y muy minoritario. Erupcha, pues son unas vacaciones, digamos, LGTBI que se tuercen por una fuerte erupción volcánica. Estamos este verano llenos de desastres naturales también en las películas. Ghost, dos Big to Read, que son dos potentes conciertos de 2025 en Ciudad de México de esta banda. La Superviviente, que es un documental muy inquietante y bastante duro de Quique Maillo sobre el 11S. Y La Sombra del Nogal, que es un documental interesante sobre un pueblo español de 36 habitantes.
0: Bueno, películas interesantes para todos los gustos, pero la más interesante de todas, la mejor, es la que nos propones de 13 Televisión esta semana, Las aventuras de Jeremiah Johnson.
1: En efecto, la echamos, que diría mi abuelo, el domingo 30 de agosto a las 18:30. Esta peli de Sidney Pollack, para muchos es la mejor película, a pesar de que este director, nacido en 1934... muerto en 2008, ganó el Oscar al mejor director y a la mejor película por Memorias de África y fue nominado a los Oscar al mejor director por Danzad, Danzad Malditos y por Tutsi. A mí me gusta más Las aventuras de Jeremiah Johnson, que es la recreación de la historia de un popular trampero real, John Jeremiah Garrison Johnson, con guión de John Milius y Edward Hagel, y una interpretación sensacional de Robert Redford en plena naturaleza, con unos parajes brutales, un rodaje que fue muy exigente para todo el equipo y para todos los actores, con muy buenos personajes, muy buena interpretación, muy buena música de John Rubinstein y Tim McIntyre, que la estamos escuchando, la famosa balada de Jeremiah Johnson, con lo cual una producción estupenda que ya emitimos y analizamos en Classic, como también hicimos con otras dos películas que también volvemos a echar este domingo. Un notable western cómico, La batalla de las colinas del whisky, de John Sturges, con Burt Lancaster y Lee Remick, y un drama carcelario también con Robert Redford, buenísimo, Brubaker, de Stuart Rosenberg. Y esto es todo el domingo. El sábado tenemos dos entretenidas comedias de Jackie Chan para echarse unas risas, que también vale la pena la risoterapia ahora que tenemos que superar el síndrome post-vacacional y arremeter con el nuevo curso. Así que proponemos el sábado La vuelta al mundo en 80 días, con Steve Coogan, además, que es muy divertido, y El super canguro, de Brian Levan. Y como siempre, propuestas muy variadas en 13 Televisión.
0: Pues muchísimas gracias, Jero, por el resumen que nos has hecho de esta semana y de las anteriores, que siempre viene bien pues pillar alguna película que no hayamos visto. Si te parece, te esperamos aquí el martes que viene ya con El cine con otros ojos, arrancando temporada.
1: Pues aquí estaré, Bea, si Dios quiere. Un abrazo.
0: Adiós, cuídate, hasta la próxima semana, 5:44 de la madrugada. Hay que seguir poniendo las calles.
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0: Y así llegamos a las 5:45 de la madrugada. Hay que despedirse porque a las 6 comienza Herrera en COPE. Pero siempre a esta hora lo que hacemos es hablar con un ponedor para ver si ha acertado o no la película que hemos interpretado, pues a eso de las 5:20.
26: Regularmente.
0: Hoy, ¿cómo lo hemos hecho? Chicos, vosotros, opinad.
27: Yo no tenía tan buen feedback, pero los ponedores me han dado... Me han dicho que no ha estado tan mal, ¿eh?
0: Ah, como... sí, tú te habías visto peor.
27: Sí, yo es que el sentido del ridículo le tengo que entrenar un poco más. No me...
0: Bueno, aquí esto llegará poniendo las calles
26: no
0: y en un mesecito dos se te ha quitado el sentido del ridículo. Vosotros creéis que alguien ha acertado, ¿no?
27: Hombre, es mítica. ¿No? Bueno, yo no he soltado el teléfono.
0: Es mítica. ¿Ha habido muchas llamadas?
27: Sí. No, la gente ha cogido con ganas, ¿eh? Algunos la vuelta a trabajar la ha cogido con ganas de escucharnos y no paraban de llamar.
0: Qué fuerte. Bueno, vamos a saludar a quién.
27: Pues mira,
0: le damos los buenos días.
27: La afortunada ha sido cuéntame. Isabel, que nos
0: Isabel.
27: Llama desde Benicarló.
0: ¿Qué tal? Muy buenos
26: Hombre,
0: días.
26: Hombre, Benicarló.
28: Hola, buenos días.
0: Hola.
28: Buenos días.
0: ¿Estás en Benicarló, me dicen?
28: Sí, de vacaciones.
0: Ah, vale.
28: Aprovechando los últimos días.
0: Te iba a preguntar, digo, ¿y qué estás haciendo? ¿Estás trabajando? Pero no, estás de vacaciones. ¿Y por qué andas despierta hasta ahora, a las 5:46 de la mañana, estando de vacaciones?
28: Pues aparte de que duermo poco, son fiestas en la localidad, tengo la música cerquita, hace calor, todo
0: se ha juntado todo, ¿no?
28: Todo se ha juntado, efectivamente.
0: Todo es propicio para el insomnio.
28: Eso es.
0: Pero bueno, aquí estamos, poniendo las calles.
28: Poniendo las calles.
0: ¿Te hemos tenido entretenida este ratito?
28: A menudo, sí, muy entretenida.
0: Sí, ¿nos escuchas habitualmente?
28: Sí, desde que empezasteis, desde hace 11 años.
0: Pues 11 años, claro. Empezamos la temporada la temporada...
28: Septiembre de 2015.
0: Septiembre de 2015, y entonces este año empezamos la temporada número 12.
2: La pues que sabe va mejor la ponedora que así.
0: La que va a ser la número 12. Yo es que ya tengo que empezar a echar cuentas para atrás.
28: Así es.
0: Bueno, ¿y qué estabas ahí con un cafelito o cómo estás? Haz una foto de tu situación.
28: Estabas tumbada escuchando la radio.
0: ¿Y molestas a alguien?
28: De despertar.
0: ¿Molestas a alguien? No.
28: Hoy no, que estoy sola. Pero normalmente mi marido está durmiendo y tampoco le molesto. Nos dormimos con la radio.
0: Pero
28: y nos despertamos con la radio.
0: Y no con pinganillos, sino que estáis los dos escuchando y hay veces que tú nos escuchas.
28: Eso es. Sin pinganillo ninguno de los dos.
0: Vale. Bueno, y qué bueno que puedas escucharnos luego cuando te despiertas, por ejemplo, y él no, y que no se entere.
28: No se entera.
0: ¿Cae como un cesto tu marido o cómo?
28: Efectivamente, así es.
0: Y hay veces que te dan ganas, por esto de que tú no duermes bien, de darle así un golpecito. ¡Ay! ¿Qué te ha pasado? ¿Te has despertado? No.
28: Esos golpecitos solamente los doy por otro motivo.
0: O sea, a ti no eres de las que te molesta. Es que hay gente que le molesta muchísimo cuando uno se despierta, ¿no? Y empieza a pensar en todo lo que tiene que hacer a lo largo del día, o las facturas que tiene que pagar, o lo que tiene que comprar, y miras al de al lado, que está como un angelito, y dices, jolín, es como si este no tuviera ninguna preocupación, y te dan ganas de darle así un golpecito para que espabiles, pero veo que a ti no, Isabel, no te ocurre. Bueno, hoy hemos interpretado una peli que yo creo que es bastante conocida, ¿no? ¿Tú qué crees, Isabel?
28: Sí, a ver, conocida y por los personajes.
0: Vale.
28: Lo voy a decir.
0: ¿La has visto muchas veces?
28: Lo he reconocido bastantes. Vale. Bastantes.
0: ¿Y
28: bastantes.
0: Por qué la has reconocido? Sí. Que nos ibas a contar.
2: Nuestra interpretación.
28: Por los personajes.
2: Los personajes que somos.
28: Escuchar los personajes. Los nombres de los personajes.
0: Ah, Solberto.
28: Sí, que si he invitado a papá, que si me caso mañana.
0: Muchas pistas había ahí.
28: Sí, pero muchas pistas.
0: La interpretación, ¿qué tal ha sido?
28: Bueno, mejorable.
2: Ahí va.
0: Por fin una ponedora que dice lo que piensa. El resto nos baila en el agua.
2: Sí.
0: Pero aquí, Isabel...
28: Siempre es mejorable, pero hay que mejorar.
2: Bueno, es verdad. Poco a poco.
0: Isabel, dinos, ¿qué película hemos interpretado hoy?
28: Pues Mamma Mía.
2: Enhorabuena, Isabel.
0: Muy bien, Isabel. La verdad es que, Mamma Mía, jolín, esta película cuando salió fue
2: un
0: éxito y se convirtió en todo un clásico de los musicales.
2: Más allá de una película, ¿no? No solo una película.
0: ¿A ti te gusta mucho ABBA, Isabel?
28: Sí, y las películas también, y Mamma Mía también.
0: Uh-huh. Es que solamente con las canciones de ABBA, ¿verdad?
28: Y el musical que también lo he visto.
0: El musical también, ¿verdad? Que está estupendo,
28: también,
0: está genial.
28: ¿Sí?
0: Pues nada, Isabel, te dejamos que sigas disfrutando de tus vacaciones, de
28: muy
0: este
28: bien.
0: Ratito de radio. Ahora te
28: ya
0: dejamos con los
28: poquito.
0: Compañeros de Herrera, ya así que nosotros nos tenemos que marchar.
28: Muy bien.
0: Y te vamos a mandar un regalito, ¿vale?
28: De acuerdo.
0: Venga.
28: Un abrazo, un saludo.
0: Un besazo enorme, Isabel.
2: Un abrazo, Isabel.
0: Disfruta.
28: Igualmente.
0: Bueno, pues
28: adiós,
0: ahora sí que sí,
28: igualmente.
0: Que vamos terminando y oye, ha sido un éxito total.
2: Sí.
0: No tanto de crítica,
2: no, bueno.
0: Más de público,
2: bueno,
0: porque ha habido muchas llamadas,
2: la vida, ¿no?
0: Pero la crítica no ha sido
2: desde
0: buena.
2: Desde luego que ha sido sincera, ¿eh? Seguiremos
0: sincera.
2: Mejorando.
0: Y hay que ser sincero. A vosotros también os despido. ¿Nos da un poco de penita?
2: Sí. Pero nos volveremos a ver.
3: Esperemos.
0: ¿Vais a Confiamos. Volver al año que viene conmigo?
3: Ojalá.
2: Él puede, yo complicado.
0: Lo tuyo es más difícil porque ya no te dejan hacer las prácticas.
2: Claro.
0: A Carlos todavía le queda una bala, sí. Que se suele decir, ¿no?
3: Una o dos.
0: Te quedan dos años de prácticas todavía,
3: sí,
0: por delante.
3: 2 años del curso académico. La carrera.
0: Claro, y hasta que no se termine la carrera se pueden hacer prácticas universitarias,
3: eso es,
0: ¿verdad?
3: Claro, eso es. Entonces,
0: perfecto.
3: Bueno,
0: pues
3: seguiremos
0: nada,
3: echando la caña.
0: Pues nada, Carlos, aquí te esperamos todos los veranos porque los ponedores también lo agradecerán. Lo he pasado muy bien, chicos, con
2: nosotros
0: vosotros.
2: También,
0: ha sido genial,
2: mismo.
0: La verdad.
2: Hemos hecho un tándem brutal.
0: Sí.
3: Un placer.
0: Bueno, otro ciclo, otra etapa más que cerramos y abrimos una el lunes. El lunes, la 12 temporada ya de Poniendo las Calles, que al principio creíamos que no íbamos a durar nada, unos meses y que, nos
2: pronto,
0: iban, y que nos iban a echar.
2: A desahuciar.
0: Y aquí estamos, casi 12 años. El lunes vuelve también El Pulpo, por supuesto. Estaremos con los ponedores acompañándoos de 4 a 6 de la mañana los lunes y de martes a viernes desde la 1 y media hasta las 6, que es cuando empieza Herrera en COPE. Gracias por habernos acompañado en este verano. Os dejamos con nuestros compañeros y que paséis un feliz fin de semana.
4: Okay.

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2: La entrada de más de 70.000 personas en Ceuta ha desencadenado una de las crisis más importantes de nuestra historia política reciente. Por eso resulta tan significativo que desde el propio gobierno se hayan ofrecido dos versiones incompatibles sobre la labor del CNI en las horas previas a la irrupción masiva. Margarita Robles, ministra de Defensa, cartera de la que depende el servicio de inteligencia de nuestro país, afirmó esta semana que existieron informes que alertaron de la posible ocupación. El ministro del Interior, Grande Marlaska, ha sostenido que nadie avisó al gobierno del riesgo de invasión. Que dos ministros de tanto peso ofrezcan versiones contradictorias sitúa al Ejecutivo en una situación imposible de justificar. Ante dos relatos opuestos, al menos uno de ellos, Robles o Marlaska, está ofreciendo una interpretación sesgada o incluso falsa de los hechos. Desde Moncloa se ha optado por desacreditar a la ministra de Defensa. Incluso el delegado del gobierno en Ceuta ha emitido un comunicado subrayando

0: la falsedad de sus afirmaciones. Es decir, que es el propio Ejecutivo, a través de su representante en la ciudad autónoma, quien desautoriza a Robles. El hecho es tan insólito que requeriría una respuesta inmediata por parte de una ministra que ha quedado cuestionada por su propio gobierno. Los españoles merecen saber cuándo, cómo y en qué grado pudo resultar previsible y evitable la entrada de miles de irregulares en Ceuta. No caben más silencios ni comunicados a medias. Nuestro país necesita una explicación única, coherente y verificable, no dos versiones que se anulan entre sí. Mientras eso no llegue, la sospecha seguirá pesando más que cualquier desmentido.
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3: Son las 6, las 5 en Canarias.

0: ¿Qué tal? Buenos días. Saludos de Sergio Barbosa en nombre de la gente que hace posible Herrera en COPE en este viernes 28 de agosto de 2026. Último viernes del mes de agosto, último fin de semana del cogollo de este verano que ha sido tan especial que hasta nos ha dejado esta madrugada, de hecho todavía será visible hasta las 8, un eclipse de luna, pero un eclipse que no hemos necesitado, vamos, ni gafas ni nada de nada, ¿eh? Y que muchos se van a perder porque no están a lo que hay que estar. Gente que cuando se levante verá, por ejemplo, que hoy se va a notar que las temperaturas siguen a la baja, con máximas que por lo general no van a superar los 30 grados y todavía con lluvias en el noroeste y el sureste peninsular. Bueno, ya sabéis que el lunes comienza la nueva temporada radiofónica. Barbosa Soluciones Radiofónicas habrá cumplido con su deber y ya con los comunicadores habituales de esta casa, Herrera en COPE se emitirá desde Ceuta, con Carlos Herrera al frente del mejor equipo, en un momento muy oportuno, porque lo de Ceuta no puede ser un asunto del que nos cansemos, porque de cómo acabe lo de Ceuta nos vamos a jugar mucho en el futuro como país y como sociedad. Pero es que además esa visita de los comunicadores de COPE a Ceuta no puede llegar en un momento más oportuno, porque, por desgracia, la situación se está tensionando tanto que ya no hay noche ni día tranquilos. La sensación ahora mismo es que algo se ha roto en Ceuta. Algo se está descontrolando, pero de verdad, con esa sensación de que un estallido social es posible, si quien gestiona la situación, sobre todo, no lo hace bien. Las últimas horas han sido posiblemente las peores desde que el grueso de los que entraron el 30 de julio se marcharon a Marruecos. Todo empezó cuando, en plena noche, una patrulla del ejército sufrió una emboscada por parte de un grupo de marroquíes que atacaron el vehículo con piedras de grandes dimensiones. El vehículo no estaba blindado, con lo cual los cristales los dejaron destrozados. Los militares no iban armados, de manera que no pudieron hacer ni siquiera disparos al aire para disuadir a los agresores. Y los otros, con palos y con piedras. De manera que nuestros militares, militares del ejército que está para defendernos de los que ataquen a España, tuvieron que salir corriendo del coche como lo podríamos hacer tú y yo, y pedir auxilio al 112 como lo podríamos hacer tú y yo. Y esto no es de mérito de nuestros soldados, esto es fruto de quienes no dotan a nuestros soldados de las herramientas necesarias para protegerse. Llegaron a ser 4 contra 30. Y al final, 4 soldados heridos y 12 marroquíes detenidos. El resto consiguió escapar y por ahí deben andar vagando por Ceuta. Y ya con ese altercado en el cuerpo, pasó, desgraciadamente, lo que pasó por la tarde. Un grupo de manifestantes, de los que han vuelto a salir a la calle por tercer día consecutivo, trató de bloquear el reparto de alimentos a los inmigrantes que están en la playa, bajo el argumento de que mientras les den de comer, no se van a marchar por donde vinieron. Bueno, el gobierno calcula que cada día unos 50 se están marchando voluntariamente, pero la mayoría, pues no, se resiste porque tiene la esperanza de que al final los lleven a la península. Al final la comida se repartió, pero ¿qué pasó? Pues que algunos vecinos se saltaron el cordón policial y decidieron irrumpir en Playa Benítez para desmantelar los chamizos de los inmigrantes hasta el punto de meterle fuego a algunas de esas chabolas. Es decir, violencia por parte de algunos inmigrantes. Cuenta ABC que la policía ha identificado a radicales infiltrados en la invasión de Ceuta, que están organizando los episodios más violentos, y violencia y hartazgo por parte de algunos vecinos. Ayer, en su visita a la ciudad autónoma, la fiscal general del Estado confirmó que se han producido al menos 16 agresiones sexuales. Esta es la bomba de relojería en la que se ha convertido una ciudad española, europea, del norte de África, que estos días y semanas está jugando el partido de su vida. O civilización o CETI, al aire libre. No hay medias tintas. Y los ceutíes están determinados a agarrarse a su identidad, de manera que ya pueden darse prisa los que mandan para arreglar lo que ellos mismos han provocado con su pasividad, su negligencia y luego de postre su recochineo, con el presidente proyectando una imagen de tranquilidad vacacional en Lanzarote. Y ahora que se saben desbordados, los mismos que dieron esto por solucionado a las pocas horas, porque no saben por dónde les viene el aire y no supieron calibrar la gravedad de su pasividad, ahora en ellos todo es prudencia. Pedro Sánchez preside esta mañana el Comité Especializado sobre Ceuta, con 11 de sus ministros, de los cuales Álvarez, Marlaska y Saiz comparecen también hoy en el Congreso. Sánchez preside el comité de cuerpo presente, porque lo de hacerlo telemáticamente desde Andorra al final se echó atrás, porque la cosa se está poniendo tan fea, que si esto sigue así, empezará el debate de si en lugar de una situación de interés para la seguridad, a lo mejor en realidad habría que pensar en un estado de excepción. De momento ese debate no se ha abierto, pero lo que sí se ha notado en las últimas comparecencias en el Congreso es que algunos ministros empiezan a ser un poco más prudentes a la hora de prometer una solución rápida. Ahora mismo tú preguntas a Ángel Víctor Torres, mando único en Ceuta, y no te sabe decir cuándo se arreglará esto.
1: Tienen el compromiso, y lo lograremos, de que se alcanzará esa normalidad que usted también pide, y usted se utí cuanto antes. Eso lo vamos a lograr. Entre tanto, no le voy a engañar, que no podrá ser mañana, pero que no vamos a parar ni un minuto de que pueda ser cuanto antes, con el trabajo, el sudor y el esfuerzo.
0: Se agradece por lo menos la sinceridad después de unos primeros momentos en los que nos engañaron diciendo que eso estaba ya prácticamente arreglado. Álvarez y Marlaska fueron los Fernando Simón de Ceuta, y como esta gente, otra cosa no, pero siempre han sido fieles a su modus operandi, pues no han tenido mejor idea que mandar a Ceuta a Fernando Simón para vigilar el riesgo de epidemias. Fernando Simón, al que tuvieron que quitar de las ruedas de prensa sobre el antivirus porque a los españoles casi nos da una angina de pecho solo de verlo, tras el trauma que nos dejó la pandemia del COVID. Bueno, pues a Ceuta lo mandan, demostrando que la sensibilidad de los ceutíes no es lo que más les preocupa ahora mismo. ¿Qué es lo que le preocupa realmente a este gobierno? Bueno, pues salvar la cara del soldado Sánchez, que él solito, con su ausencia presencial en Ceuta, sus vacaciones en la Mareta, sus recomendaciones de libros y canciones y su plan nonato de irse a Andorra, se ha buscado los mayores niveles de descrédito que jamás ha tenido entre los españoles, incluidos muchos que hasta ahora todavía le defendían. Así que ayer en el Congreso el ministro de Justicia, Félix Bolaños, tuvo que empeñarse a fondo. Lo primero que hizo fue un elogio del teletrabajo.
2: No lo sé lo que han trabajado ustedes en agosto. Yo les digo que el presidente del gobierno ha estado todos los días al teléfono, todos los días trabajando, todos los días dando instrucciones, todos los días. Y por supuesto que no estaba en Madrid. Y me temo que en un día de trabajo del presidente del gobierno este agosto es mucho más que lo suyo en muchos días.
0: Pues le digo una cosa, señor ministro, si Sánchez no soltó el teléfono en Lanzarote, entonces de poco le cundió, porque si Sánchez ha estado al pie del cañón del churrete, eso le hace igualmente responsable del churrete. Ahora bien, lo mejor fue cuando Bolaños tomó partido en el derbi Robles-Marlaska para posicionarse del lado de Marlaska. Esto no falla. Si hay una ministra que se atreve un poco a reconocer los fallos del gobierno y a levantar un poco la voz contra Marruecos, el resto se ponen todos enfrente. Bueno, pues dice Bolaños que no, que el CNI no dio información ni previa ni precisa sobre la magnitud de la entrada de 70.000 personas en Ceuta. Claro, esto es interesante porque diría que el gobierno está haciéndose un poco el mazón, tanto que criticaron ellos a Mazón. No, a lo mejor sabíamos que iba a pasar algo, pero nadie nos advirtió de que el follón iba a ser tan grande. Bueno, pues si la dana era de Mazón, la avalancha de Ceuta ha sido vuestra. Y lo que no podéis ahora es escurrir el bulto. Porque si el problema es que la información no fue precisa sobre la magnitud de la avalancha, quiere decir que sí sabíais que algo se cocía en la frontera, pero que como pensasteis que a lo mejor solo iban a ser, no sé, 5.000 o 10.000, os tocasteis un poco el papo, porque eso sería igualmente grave, ¿eh? Porque, oye, si Robles es una embustera, que es como la estáis poniendo, ya está tardando Sánchez en destituirla de forma fulminante, ¿no? Por ser la responsable de un CNI que supuestamente no informó y por estar ahora supuestamente mintiendo con que sí informaron. Pero es que lo mejor de lo mejor fue cuando el propio Félix, sabiendo que sus compañeros Álvarez y Marlaska dieron la crisis por resuelta a las pocas horas, cogió ayer y dijo que hay que ser tonto para pensar que esto se puede arreglar en solo un día.
2: España es un país fronterizo de la Unión Europea, fronterizo con África. Esto supone que tenemos que afrontar grandes retos y situaciones complejas como la que estamos viviendo. Quien diga que esta situación tan compleja se soluciona en un santiamén no tiene ni idea de lo que está hablando, ni idea, demuestra una ignorancia insuperable.
0: Señor ministro, acaba usted de confirmar que sus compañeros de gabinete, Álvarez y Marlaska, no tienen ni idea, además de haber dado a entender previamente que Robles es una embustera. ¿Se da usted cuenta, señor ministro, de la situación en la que se encuentran y del espectáculo que están dando? ¿Se da cuenta de que fue usted quien dijo que todos los menores serían devueltos a Marruecos y ahora estamos enredados en su reforma de la ley de extranjería porque su ley dificulta el retorno de los inmigrantes? Como tampoco está ayudando el supuesto socio fiable que se ha tirado toda esta crisis agitando el debate soberanista sobre Ceuta y Melilla. Y claro, con este panorama, la reunión entre el Ministerio de Infancia y las comunidades autónomas pues terminó malamente. Solo se aprobó la ayuda de 25 millones para la atención de los menores no acompañados, que eso es una obligación moral, tener a esas criaturas en condiciones mientras estén a nuestro cargo. Pero luego ya, todo lo que fuera debatir el reparto en la península, nada de nada. Tres autonomías de Vox ni siquiera fueron, Cataluña está presionada por Junts para librarse de participar del reparto y el PP no tiene mucho feeling con la ministra Sira Rego, que solo sabe decir que el PP es muy insolidario y que no va a permitir ninguna deportación masiva. Ahora la palabra de moda es deportación, porque devolución parece que se les queda corta. Y así pasan los días, con el propio gobierno soplando y sorbiendo al mismo tiempo. Deportaciones no, pero impulsamos una reforma de la ley de extranjería. No saben por dónde les viene el aire en una crisis que les ha atropellado absolutamente. Y mira que tenían experiencia esquivando balas. Vamos ya con otros asuntos, titulares con la ayuda de Pilar Cisneros.
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4: Buenos días, Sergio. Buenos días a todos. Murcia pide al Gobierno central que active todos los medios de los que disponga ante el aumento de la llegada de inmigrantes a la región, incluidos los medios militares.
0: Es una de las demandas tras la reunión de un Consejo de Gobierno extraordinario en el Palacio Consistorial de Cartagena. Califican de intolerable la situación en el litoral murciano y solicitan incrementar de forma urgente la ayuda de Frontex, la Guardia Europea de Fronteras.
4: Cerca de 100 vecinos del Saler, en Valencia, han pasado la noche en un polideportivo tras ser desalojados por el incendio originado en el Parque Nacional de la Albufera. Juan Carlos Valderrama es el consejero de Emergencias valenciano.
5: Las personas no vuelven a sus domicilios esta noche. La evacuación se mantiene porque pueden haber cambios de viento en cualquier momento. Hay que tener en cuenta que hay focos calientes, que hay llama, que el fuego está activo, el incendio está activo en todo momento y que hay que trabajar esta llama y evitar cualquier escenario que pueda ocasionar un peligro para la seguridad de las personas.
0: 8 dotaciones de bomberos trabajan en la zona. El fuego ha calcinado algo más de 30 hectáreas y tiene un perímetro de 4 kilómetros. Preocupan los cambios en la dirección del viento.
4: Y no nos movemos de Valencia porque la Guardia Civil sigue buscando a los autores del robo del Tesoro de Villena, uno de los más importantes de Europa. Estamos hablando de decenas de piezas de la Edad del Bronce con un incalculable valor histórico. Gabriel García es catedrático de Prehistoria de la Universidad de Alicante.
6: En piezas de oro suma más de 9,7 kilos. A nivel de patrimonio, el Tesoro de Villena es un icono. El Tesoro de Villena es el emblema de la propia ciudad, pero también es una pérdida incalculable para el estudio de la historia. Es decir, se ha arrancado de cuajo la identidad del pueblo de Villena.
0: Los agentes analizan las imágenes de las cámaras de seguridad en las que se ve a tres encapuchados accediendo al museo por una ventana lateral. En su huida se les cayeron varias piezas que han podido ser recuperadas.
4: Y muere el llamado carnicero de los Balcanes, el exgeneral condenado por la matanza de Srebrenica en 1995 durante la guerra de Bosnia. Las fuerzas serbo-bosnias comandadas por él asesinaron a tiros a 8.000 hombres y adolescentes musulmanes.
0: Ratko Mladic, de 84 años, estaba cumpliendo cadena perpetua por genocidio en el centro de detención de la ONU en La Haya. No fue arrestado hasta 2011. Y en el partidazo de COPE, el Barcelona gana su primer partido de liga en el Camp Nou. Juanjo Morote, buenos días.
7: ¿Qué tal? Muy buenos días. Dos goles, uno de Rafinha y otro de Fermín, le valieron a los de Hansi Flick para sobreponerse a un Athletic Club que, si no es por el excelente partido de su portero Unai Simón, habría encajado algún gol más. Además, en el minuto 63 realizó su debut el nuevo fichaje del Barça, Rodri, y contó con una ovación atronadora del Camp Nou al saltar al terreno de juego. Ayer también se disputó el Celta 1 Osasuna 2, dando por finalizada la segunda jornada de Liga y habiendo realizado ya por fin todos los partidos aplazados de la jornada 1. Y el Getafe será equipo de Europa por cuarta vez en su historia. Ganó al Partizan en el global por 4-3 y será el representante español en el sorteo de hoy de la fase liga de la Conference League, que se realiza a la 1 en Mónaco. El Celta de Vigo y la Real Sociedad, por su parte, serán los españoles que estarán presentes en el sorteo de la Europa League.
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0: 6 y 16 minutos, una hora menos en Canarias. Hasta ahora la foto de Ceuta es la de una ciudad en calma tensa después de los incidentes de la playa de Benítez y esa quema de chabolas del asentamiento que habían montado cientos de inmigrantes. Y es que cuando estamos a punto de cumplir un mes del asalto masivo, el hartazgo de los ceutíes está ya al límite. Nos lo contaba Rafa.
14: Sí, la tensión está subiendo, claro, es normal que suba la tensión. Es que es normal, son 30 días aguantando esto, es que aquí no dan una solución. No lo representa. Nosotros no nos sentimos identificados y nosotros queremos sacar a estos señores de Ceuta pacíficamente, porque ayer se equivocaron. A mí me dijeron de ir para Trapoli ayer, yo dije que yo para Trapoli no iba.
0: También avisa que o se recupera pronto la normalidad o en los próximos días puede haber más altercados.
14: Si no lo echa el gobierno, aquí va a haber una guerra campa. Seguro, vamos, te lo puedo garantizar. Pero en breve, no va a tardar, el día 2 va a ser sonado. Porque no lo vamos a consentir que sigan en nuestra ciudad. Tendrán que salir pacíficamente, sin agresión, pero tendrán que salir de nuestra ciudad.
0: Se refiere, Rafa, a esa convocatoria difundida en redes para el próximo miércoles, día en el que se esperan concentraciones en hasta 30 capitales de provincia de todo el país y una gran manifestación en la Plaza de los Reyes de Ceuta. Eso será, como te digo, el miércoles día 2. De momento, hoy Pedro Sánchez va a presidir la reunión del comité especializado de esta crisis migratoria en la que van a participar 11 ministros, tres de los cuales también tienen comparecencia en el Congreso. Hablamos del titular de Exteriores, José Manuel Álvarez, de Migraciones, Elma Saiz. Y también tiene cita en la Cámara Baja el ministro del Interior, Fernando Grande Marlaska. Comparecencia en la que veremos si mantiene su versión de que el CNI no informó de ese asalto masivo en ningún momento. Versión que difiere totalmente de la que contó Margarita Robles el pasado martes en la Comisión de Defensa. Y mientras tanto, se sigue sin decidir cuál va a ser el futuro de los cientos de menores no acompañados que todavía están en Ceuta. Este pasado jueves había reunión para analizar su situación, pero se ha avanzado bastante poco, Pilar.
4: Así es, Sergio, una cita en la que tan solo se ha aprobado un paquete de 25 millones de euros para ayudar a atender a esos menores. Se ha decidido con el voto a favor de la mayoría de las regiones presentes. Recordemos que Aragón, Extremadura y Castilla y León, tres comunidades donde el PP gobierna con Vox, dieron plantón a la ministra Rego. Lo que se ha tratado es el reparto de esos niños entre los diferentes territorios porque la mayoría de las autonomías se oponen a acogerlos. Carmela Vallén.
15: El futuro de los menores migrantes que están solos en Ceuta sigue en el aire, más allá de una partida de 25 millones de euros para que la ciudad autónoma pueda atenderles hasta que se aclare su destino. Reagrupación familiar o bien que sean los servicios sociales marroquíes los que se hagan cargo de ellos es lo que plantean las comunidades gobernadas por el Partido Popular, que rechazan su reparto a la península como promueve el gobierno. Sira Rego es la ministra de Juventud e Infancia.
16: No vamos a aceptar ninguna deportación masiva de niños. No lo vamos a aceptar, nos negamos a esto rotundamente. Vamos a poner en marcha todos los mecanismos que establece la ley.
15: Uno de estos mecanismos para un primer traslado urgente de 500 menores es la llamada acogida solidaria y vinculante, que rechazan, eso sí, la mayoría de las comunidades autónomas.
0: Entre tanto, hay dos derivadas más. Una es la judicial. Hoy se reúne la Comisión Permanente del Consejo General del Poder Judicial para aprobar el refuerzo de 6 jueces para Ceuta, una ciudad que ha visitado la fiscal general del Estado. Teresa Peramato ha alertado del incremento de los atentados contra la autoridad y de los delitos sexuales este último mes.
17: En el último informe que hemos recibido se habían registrado 16 agresiones sexuales con 17 víctimas. Ojo, 16 de ellas mujeres, la mayoría menores de edad, lo que determina claramente que estamos hablando de una especial vulnerabilidad de los migrantes menores que pertenecen al sexo femenino, que son mujeres.
0: La otra derivada de esta crisis que queremos analizar es la vuelta al cole de los alumnos ceutíes.
9: Comprendemos perfectamente la situación tensa, difícil, que está viviéndose en Ceuta y que estamos aquí desde el Ministerio de Educación justamente para asegurar la tranquilidad y las condiciones mejores para que el inicio del curso se produzca perfectamente, como le digo, el día 8 de septiembre.
0: Es el secretario de Estado de Educación, Abelardo de la Rosa, confirmando aquí en Herrera en COPE que esa vuelta al cole no se retrasa, se mantiene para el martes 8 de septiembre como la fecha en la que los alumnos de infantil, primaria y secundaria de la ciudad autónoma deben regresar a las aulas. Asegura de la Rosa que tanto desde el punto de vista material como organizativo, todo está preparado. También hay previsto un dispositivo de seguridad en el que policía y Guardia Civil van a vigilar las inmediaciones de los centros para las entradas y salidas, los recreos, incluso las rutas escolares y las paradas de autobús. Pero ni los profesores ni las familias de esos alumnos las tienen todas consigo, Pilar.
4: Pues no, es el caso de Elena Arias, profesora, jefe de departamento en el Instituto Ceutí, en el que da clase a alumnos de ESO y de bachillerato. En la linterna de COPE ha denunciado el abandono institucional y el temor de las familias de cara a esa vuelta al cole, porque lo que están viviendo allí, dice, es una auténtica guerra y hay mucho miedo.
18: Esto es una pesadilla. Los niños están inquietos, los padres están asustados, es normal. Estamos todos desconcertados. Ten en cuenta que nosotros trabajamos con los tesoros de la gente. Nos dejan en sus manos los niños. Son personas que no están acostumbradas a vivir bajo esta presión. Esto es un desastre absoluto. Entonces, bueno, pues la incertidumbre es total.
4: Arias ha confirmado que no ha recibido ningún tipo de instrucciones o protocolo de seguridad para incorporarse a su puesto. Los profesores empiezan a trabajar, por cierto, el próximo martes, y considera que el despliegue de seguridad que ha preparado el gobierno no va a ayudar a la tranquilidad de los niños.
18: El hecho de que haya un militar en la puerta de los colegios y los institutos con armas y que tengan que estar los chavales pasando así, no significa que estén seguros, ni que emocionalmente eso sea algo ni más remotamente cercano a la normalidad. Entonces no se trata de eso. Los niños ven todos los días por la calle, los que se atreven a sacarlos en algún momento, ven la locura, la debacle de la ciudad, que esto está arrasado.
4: Esta profesora también ha confirmado la inquietud de muchas familias que han empezado a compartir mensajes a través de grupos de WhatsApp aconsejando no enviar a los niños al centro hasta que se recupere cierta normalidad. De hecho, ella misma dice que si tuviera la posibilidad de no llevar a su hijo al cole, no lo llevaría.
0: Y más allá de Ceuta, en los asuntos económicos, hoy vamos a conocer si los precios siguen subiendo. A las 9 de la mañana se publica el dato adelantado del IPC del mes de agosto, después de que en julio esos precios se incrementaran un 3,6%, su nivel más alto de los dos últimos años.
4: Una subida que vino marcada por el fuerte encarecimiento tanto de los carburantes como de la electricidad, una vez que se han ido retirando las ayudas fiscales a la energía que aprobó el gobierno por el conflicto de Oriente Medio. Victoria Ballesteros.
19: El verano no está dando tregua y habrá que comprobar ahora si agosto mantiene esa tendencia. En julio la inflación aceleró con fuerza y el bolsillo lo notó al encender la luz o llenar el depósito. Eso sí, la cesta de la compra nos dio un respiro. Frutas, hortalizas y patatas bajaron de precio y también vestido y calzado, alrededor de un 10% por las rebajas. Este mes la energía vuelve a ser clave. La ayuda a los carburantes se redujo desde el día 1 de 15 a 10 céntimos por litro, mientras gasolina y diésel seguían subiendo. Y también habrá que ver cuánto pesa el encarecimiento de todo lo ligado al turismo. Otro dato a vigilar, la inflación subyacente, que excluye energía y alimentos frescos, repuntó una décima en julio hasta el 3%.
0: Fuera de España, las miradas siguen puestas en Nepal, donde a esta hora 8.400 efectivos de emergencia siguen trabajando contra reloj para encontrar supervivientes de la riada mortal que ha arrasado una decena de poblaciones en la frontera con el Tíbet, con China. Unas labores de rescate difíciles porque, según pasan las horas, el barro se va consolidando y cada vez es más difícil moverlo para encontrar algo de vida entre los restos de la riada. Además, tanto Nepal como China advierten de que hay riesgo de nuevas inundaciones. ¿Cuál es, Pilar, el último balance ofrecido por el gobierno nepalí?
4: Pues mira, es un balance que acabamos de conocer, aunque las cifras son muy provisionales aún, como nos podemos imaginar. Pero por el momento estamos hablando ya de más de 470 muertos y 1.400 desaparecidos de 34 países diferentes, entre ellos cuatro españoles, de los que Exteriores aún no tiene noticias. Aquí, en Herrera en COPE, el alpinista Sebastián Álvaro, que se encuentra ahora mismo en Pakistán, pero que conoce muy bien la zona de la tragedia, nos contaba que afortunadamente no es temporada alta para los montañeros, pero sí para los senderistas.
20: Lo que sí que hay son muchos senderistas, no alpinistas que van a las montañas, sino senderistas que quieren recorrer la parte baja de las montañas, que en el caso de Nepal es muy agraciado.
4: Por cierto, que el gobierno ha aprovechado esta nueva tragedia natural para advertir de las consecuencias del cambio climático y para volver a pedir a los grupos de la oposición un pacto de Estado en esta materia. Hugo Marana es el secretario de Estado de Medio Ambiente.
21: No dar el salto a convertir este pacto social en un pacto institucional creo que sería un gravísimo error. El gobierno de España insiste en ese llamamiento sincero, mano tendida, a que rememos todos en la misma dirección.
0: Estos son algunos de los argumentos del día, pero hay más y los vamos a repasar a partir de las 6:30 aquí en Herrera en COPE.
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2: Seis y media, cinco y media en Canarias, ¿qué tal? ¿Cómo va esta mañana de viernes? Decía yo que esta madrugada barra mañana se está produciendo un eclipse lunar, pero es que la noche anterior también, sobre las cinco de la madrugada, lo que se produjo en el municipio alicantino de Villena fue un robo que ha dejado a los vecinos y a los amantes del arte absolutamente devastados. Y es que alguien, en medio de la noche y en tan solo cuatro minutos, fue capaz de llevarse 3.000 años de historia, porque esa es la antigüedad que acreditan las piezas de oro procedentes de la Edad de Bronce que hasta ayer estaban expuestas en el Museo de Villena. La policía lo está investigando y no pierde la esperanza de dar con quién ha cometido un robo de película. ¿Quién se ha llevado uno de los grandes tesoros arqueológicos de Europa? ¿Quién ha dejado vacía la vitrina del Museo de Villena, donde reposaban 10 kilos de oro junto a piezas de plata, hierro y ámbar? Objetos fabricados hace 3.000 años, cuando todavía faltaba un milenio para el nacimiento de Cristo. No saben todavía quién ha sido, pero la operación no la hicieron unos aficionados. Todo comenzó cuando en medio de la noche de Villena sonó una alarma en un polideportivo municipal. Ahora los investigadores creen que pudo ser un señuelo, para que nadie se fijara que, en torno a las 5:20, un grupo de ladrones forzaba la entrada lateral del museo rompiendo un cristal. Una vez dentro, era fácil llegar a la vitrina que estaban buscando. 11 cuencos, 28 brazaletes, 3 botellas, todo de oro, además de otras piezas de diversos materiales. En solo cuatro minutos, algunos se inclinan por pensar que solo necesitaron un minuto y medio, los ladrones se marcharon con un tesoro incalculable. Solo su valor en oro está valorado en 1,7 millones de euros. Ahora la policía y los amantes del arte no quieren ni pensar que a los malnacidos que han cometido el robo les dé por fundir las piezas. Eso sería el crimen sobre el crimen. Dejar a la ciudad de Villena sin su tesoro más preciado, con su museo huérfano, con esa vitrina vacía, para a continuación privar al mundo para siempre de las piezas que tallaron unos orfebres que pasaron por este mundo hace 3.000 años. La otra opción es que se trate de un encargo de alguien que quiera disfrutar en la privacidad de su casa de un tesoro único. Dentro de la canallada casi sería lo deseable, en caso de que las fuerzas de seguridad no logren recuperarlo. Porque así al menos, bueno, nos quedaría la esperanza de que alguna vez el tesoro de Villena encuentre el camino de vuelta a la luz. Ya lo hizo cuando, en 1963, el arqueólogo José María Soler lo descubrió enterrado en una rambla. Alguien lo había enterrado hacía 3.000 años y bajo tierra estuvo hasta que Villena lo hizo suyo. Ahora toda Alicante está conmocionada por los 3.000 años de historia que desaparecieron una madrugada de agosto en tan solo cuatro minutos.
3: Lo primero es decir que estamos absolutamente desolados. Yo estoy hasta temblando. La verdad es que los que somos de Villena, esto nos destroza. Es parte de nuestro patrimonio y parte de nuestra riqueza y de lo que nos sentimos orgullosos. Y por tanto, bueno, quiero trasladar mi apoyo a toda la gente de Villena, porque se tiene que estar sintiendo al menos como yo me siento en estos momentos.
2: El alcalde de Villena apenas podía contener las lágrimas porque en ese pueblo su tesoro era su identidad. Ojalá tengamos buenas noticias más pronto que tarde. Desde luego, el robo del tesoro de Villena, para los que somos amantes de la historia y del arte, ha sido un palo gordo, por más que lo quieras vestir como un robo de película. Aunque te digo una cosa, para película buena, la que se montó ayer Félix Bolaños en el Congreso de los Diputados. El ministro de Justicia compareció para hablar de la crisis de Ceuta y por tal de salvar al gobierno de finales de agosto, tuvo que cuestionar al gobierno de finales de julio, pero sin querer hacerlo demasiado por aquello de no alterar el futuro que esté por venir. La verdad es que fue un poco lío, ¿eh? Porque por momentos el ministro pareció Michael J. Fox en Regreso al Futuro. Claro, porque después de escuchar ayer a Bolaños en el Congreso, ¿quién te dice a ti que Bolaños no tiene por ahí escondido en algún granero un DeLorean, con su condensador de flujo bien cargado? ¿Quién te dice a ti que Bolaños, a base de viajar tanto en el tiempo, cambiando su relato a la velocidad del rayo, no está provocando ya una distorsión en la línea espacio-temporal que acabe provocando el colapso del sanchismo? Porque imagínate que Bolaños viene de un futuro, en 2027, en el que Pedro Sánchez se ha pegado el jardazo padre en las elecciones a cuenta de la crisis de Ceuta. Y en ese 2027, que todavía solo ha visto Bolaños, el pobre Pedro anda por ahí vagando, por las inmediaciones del Palacio de la Mareta, como un turista cualquiera, anhelando los tiempos en los que le dejaban entrar a cuerpo de rey. Claro, si eso fuera así, Bolaños podría viajar al pasado con la idea de arreglar el futuro. ¿Que Pedro ha perdido el poder en 2027 por no haber sabido calcular que la crisis de Ceuta iba para largo? Bueno, pues Bolaños podría coger el DeLorean, plantarse en agosto del 26 y tratar de pedir algo de calma a la gente para que no pierdan tanto la paciencia con el gobierno del 27.
4: Quien diga que esta situación tan compleja se soluciona en un santiamén no tiene ni idea de lo que está hablando, ni idea, demuestra una ignorancia insuperable.
2: Oye, tú dices esto en agosto del 26 y si la crisis se encaja, por lo que sea, en marzo del 27, siempre podrás decir que tú ya dijiste que había que ir cultivando la paciencia. Pero claro, si toda esta película que ayer se montó el ministro de Justicia fuera cierta, el bueno de Bolaños, McFly, ya debería estar comprobando que esto de alterar el pasado para condicionar el futuro descompensa otras líneas temporales. Porque si a finales de agosto tú dices que quien diga que la crisis de Ceuta se arregla en un día que no tiene ni idea, ¿qué haces con lo que dijo tu propio gobierno a finales de julio?
5: Marruecos en estos momentos colabora plenamente para que Ceuta recobre la normalidad lo antes posible, la normalidad previa, y su disposición ha sido así desde el primer momento.
6: Que en menos de 48 horas la situación en Ceuta no tiene nada que ver y que la normalidad se está alcanzando.
2: Claro, a este paso Bolaños va a tener que viajar también al comienzo de la crisis para decirle a Marlaska: oye, Fernando, no digas que la crisis está resuelta, porque tú no sabes lo chungo que se está poniendo el futuro. Sánchez está desapareciendo de las fotos de Moncloa del 27. Vamos, es que vais a obligar a mi yo del futuro a decir que vuestro yo del presente no tiene ni puñetera idea. Y Marlaska: pero Félix, ¿cómo vas a decir que yo no tengo ni idea? Eso sería, no sé, como si a mí un día me diera por decir que Robles es una embustera. Fernando, de verdad, hazme caso, que vengo del futuro y la cosa está muy malamente, tan malamente que vamos a tener que rescatar del pasado para el futuro a tipos que creíamos ya olvidados.
7: Debemos ir estando satisfechos del esfuerzo que hemos hecho, porque estamos... Disculpen. Porque el problema es que me he comido una almendra justo antes. Me he comido una almendra justo antes de empezar a hablar. No se preocupen, ya está solucionado.
2: Fernando Simón. Fernando Simón. ¿Cómo se te queda el cuerpo? Esto ya, en serio, esto ya no es parodia. Volvemos a la realidad. Fernando Simón, al que devolvieron a Toriles cuando la crisis del antivirus, porque a los españoles nos entró un ataque de ansiedad solo de escuchar su vocecita de duendecillo de los bosques. Bueno, pues resulta que el gobierno lo ha recuperado para que controle cómo va el riesgo o no riesgo de epidemias en Ceuta. Mira, de verdad, uno trata a veces de tomarse con cierta ironía el vodevil que nos brinda cada día esta panda de personajes que nos gobiernan por aquello de no hacerse mala sangre, ¿no? Pero desde luego los ceutíes tienen el cielo ganado. Así que, más allá de tomarnos a guasa a estos personajes, que es lo que se merecen a veces, porque son ellos los que parece que nos toman a guasa a nosotros, vamos a repasar ya cómo de seria está la situación en la ciudad autónoma, además de otras cuestiones de la actualidad. Titulares con la ayuda de Pilar Cisneros.
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9: Buenos días, pues sí, Sergio, estamos muy pendientes de cómo ha pasado la noche Ceuta. Este jueves se han vivido nuevos momentos de tensión entre los vecinos y los inmigrantes. Con este panorama, Pedro Sánchez presidirá hoy viernes desde Moncloa el Comité Especializado sobre la Ciudad Autónoma.
2: Le van a acompañar 11 de sus ministros. Entre ellos no estarán el titular de Interior, Fernando Grande Marlaska, el de Exteriores, José Manuel Álvarez, y la de Seguridad Social y Migraciones, Elma Sáez. Los tres comparecerán en el Congreso para dar cuenta de la gestión de la crisis migratoria por parte del Gobierno.
9: En cuanto a la terrible riada de Nepal, los muertos ascienden ya a 470. Habría además 1.400 desaparecidos. La causa de esta catástrofe es el colapso de un glaciar. Sebastián Álvaro es montañista.
10: El lugar donde estaba el glaciar se forma un lago. Y entonces son presas potenciales que en un momento determinado, o bien porque le cae algo de arriba, por ejemplo, alguna parte del glaciar se desgaja, pega en la laguna que sobrepasa la muralla, o bien directamente rompe la compuerta de esa presa natural, arrasando todo lo que lleva a su paso.
2: La mayoría de personas en paradero desconocido, unas 700, son extranjeras. El Ministerio de Exteriores ha confirmado que entre ellos hay 4 españoles a los que no ha podido localizar por el momento.
9: Fallece en Sevilla un anciano de 89 años por el virus del Nilo. Es la segunda víctima mortal de este año en Andalucía, que mantiene la alerta en 27 municipios.
2: La comunidad suma ya 54 contagios. El último fallecimiento se suma al de una mujer esta misma semana en Extremadura, comunidad que acumula 24 contagios.
9: Y Estados Unidos subraya su compromiso con la OTAN, pero da un toque de atención a Europa. Insta al continente a hacer más en materia de defensa.
2: Al parecer, la visita del director de la CIA a Moscú tenía como objetivo advertir a Putin sobre sus intenciones de atacar un país de la alianza, un extremo que Rusia niega, si bien es cierto que ya ha amenazado con atacar objetivos militares de Reino Unido si Ucrania usa misiles británicos en esta guerra. Son las 6:41, una hora menos en Canarias.
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2: Alejandro Requeijo, ¿qué tal? Buenos días.
15: ¿Qué tal, Sergio? ¿Cómo estás?
2: Muy bien. Hoy lo que importa pasa por la evolución de la crisis en Ceuta, que empeora por momentos. ¿Por qué nos importa esto?
15: Importa porque parece increíble que cuando se va a cumplir un mes desde la entrada de migrantes, hoy haya que leer titulares como La apertura del Mundo. Dice así: un mes sin solución acerca a Ceuta al estallido social. La Vanguardia va en la misma línea. La tensión entre los vecinos y los migrantes se dispara. El País: el estallido de brotes de violencia agrava la crisis. Uh-huh.
2: Veo que todos los diarios nacionales llevan hoy en portada la foto de vecinos de Ceuta quemando los chamizos de los inmigrantes en una playa.
15: Fue el momento más tenso de la jornada, desde luego. Las crónicas, de hecho, describen a un grupo de españoles corriendo hacia el asentamiento y los migrantes huyendo despavoridos. Mira, vas a escucharlo. Quiero que te fijes, Sergio, en una voz que dice al principio: vamos, vamos, que corran. Y otra que grita después: a destrozar todo. Confidencial titula así: la crisis en Ceuta entra en una nueva fase tras la escalada de ira y violencia. Pero me detengo en el arranque de la crónica. Mira, dice así: Ceuta ha experimentado una escalada de tensión inédita. Una multitud prendió fuego este jueves a chabolas de migrantes. La policía tuvo que disolver a vecinos que trataron de impedir el reparto de alimentos. Una patrulla de militares fue atacada por migrantes. El miércoles, otro grupo airado quiso llegar hasta la playa del Trampolín. Fue el desenlace de una manifestación en la que individuos radicales llegaron a agredir a otros vecinos.
2: Está poniendo todo muy feo, muy feo, muy feo. Sobre eso último leo que hay denuncias ya presentadas.
15: Lo cuenta, por ejemplo, el Faro de Ceuta. Una familia de ceutíes denuncia agresiones en la manifestación. Yo hablé ayer con el hijo, con Ángel. Dice que los agresores iban embozados, pero sabe que son de Ceuta.
16: Hay un grupo de todos los barrios y están diciendo que les pinchen las ruedas, que no se muevan. Vamos, es que está el grupo caldeadísimo.
15: A esto hay que sumarle otra derivada, que son las agresiones sexuales. Llevábamos días sin prestarle atención a este asunto, en parte por la dificultad de conseguir que nadie nos confirmase una cifra oficial. Pero hoy todos los medios se hacen eco de esta cifra que confirmó ayer la fiscal general del Estado.
17: En el último informe que hemos recibido se habían registrado 16 agresiones sexuales con 17 víctimas. Ojo, 16 de ellas mujeres, la mayoría menores de edad.
2: Uh-huh. Bueno, la situación en general centra columnas y editoriales.
15: El editorial de ABC se centra en ese ataque a la patrulla militar. Dice: con los militares no se juega. y abre el debate sobre cuál es la misión realmente del ejército en el despliegue. Dice así: lo que no es posible es tener militares en el terreno que no operan como militares ni actúan como policía. Antonio Lucas en El Mundo escribe que lo raro es entender por qué Pedro Sánchez ha dejado a Ceuta para lo último. Tan así que hasta José María Aznar se deja ver por la ciudad autónoma como una psicofonía de aquel perejil. Claro, es que estuvo ayer el expresidente en la ciudad. Leo en El Español que Aznar pidió una política exterior que no deje aislada a España.
2: Y este es el contexto en el que hoy en el Congreso comparece el ministro del Interior, Fernando Grande Marlaska.
15: Desde luego que hoy, Sergio, visto con perspectiva, han envejecido fatal aquellas declaraciones de hace casi un mes.
18: Hay una, no voy a decir la normalidad del día 29 y 28 de julio, pero una razonable normalidad que determina que se ha revertido la situación.
15: Tendremos además su versión detallada de los hechos sobre lo que sabía o no sabía Interior antes de la entrada masiva. Ayer fue el turno de Félix Bolaños. Así que me voy al titular del País. Bolaños reconoce que no tenían datos de la magnitud de la llegada masiva. Refrendó la tesis de que Marruecos no tuvo nada que ver.
19: Están ustedes faltando el respeto sin ninguna prueba a Marruecos.
15: Se dirigía así el ministro a los grupos de la oposición y Bolaños se ha ganado con ello un espacio en la prensa marroquí por esto. Se hace eco de sus palabras el periódico Al Shabak, por ejemplo. También compareció ayer la ministra de Sanidad, Mónica García. El Mundo le reprocha esta frase. Mira, dijo que los ceutíes tienen que estar contentos con la gestión.
20: Así que los ceutíes pueden estar orgullosos y contentos de tener un equipo directivo que va a responder, que está comprometido y que va a saber qué es lo que tiene que hacer en cada momento.
2: Lo que pasa es que eso lo tendrán que decir los ceutíes, no la señora ministra. Pero bueno, aquí como las cabezas van por donde quieren. Cambiando de tema, en el ámbito internacional es noticia la visita del jefe de la CIA a Moscú.
15: Es la apertura a esta hora del New York Times y ya te avanzo que las sensaciones no son buenas. Título así: el jefe de la CIA ofreció una sombría evaluación de la guerra de Rusia durante una visita secreta a Moscú. La reunión la mantuvo esta semana con un jefe de la inteligencia rusa y tenía como objetivo, dice este periódico, presionar al Kremlin para que buscara un acuerdo de paz con Ucrania. Pero ayer el Wall Street Journal iba más allá. Lo vincula con el deseo de Estados Unidos de advertir a Rusia de las consecuencias de un posible ataque a otro país europeo. Añade que la visita demuestra que Washington considera suficientemente serio este riesgo. El Mundo le dedica hoy su editorial a este asunto bajo el titular «Putin redobla su amenaza». Claro, insta este periódico a la Unión Europea a ponerse las pilas.
2: Y para terminar, Reque, es noticia también que ayer hubo exhibición en el Camp Nou, bueno, esteladas como para una boda, ¿no? una cosa tremenda.
15: Imágenes que recuerdan a aquellos años del proceso en los que la grada del coso blaugrana se convirtió en una expresión más del independentismo. El País no lo lleva en deportes, lo lleva en política, con este título: el independentismo busca oxígeno con la crisis de la estelada en Elche. Claro, se refiere, Sergio, a que esto tiene como punto de partida unos incidentes que hubo, un abuso policial sobre un aficionado del Barça que llevaba una estelada en su partido contra el Elche.
2: Y que ciertamente, estando en el suelo y tratando de inmovilizarlo, el policía parece, por lo menos en las imágenes da esa sensación, que le suelta un codazo en el ojo que sobraba, ciertamente. Ahora, luego ya está la derivada de si esto da para hacer el aquelarre separatista en el Camp Nou y todo esto, pero bueno.
15: De hecho, te cuento que la ANC, os acordaréis por aquellas fechas del proceso, que fue una de las organizaciones que capitalizó las manifestaciones y las reivindicaciones, fue la que repartió 10.000 esteladas en el Camp Nou. Y claro, se pregunta el País si el independentismo, que lleva un lustro al esdargado, será capaz de mantener la llama hasta la diada, que es el día 11 de septiembre. Lola García, en La Vanguardia, se pronuncia sobre este asunto, critica la actuación policial en Elche, pero también la decisión de Laporta de impedir el homenaje a los campeones del mundo.
2: Sí,
15: de España.
2: Porque una cosa no quitaba la otra. Lo que pasa es que tenía muchas ganas de que no hubiera homenaje a la selección. Y de ahí ha venido todo lo demás. Bueno, Reque, te escucho en el café dentro de un rato. Un abrazo.
15: Un abrazo.
2: Silvia Martínez, ¿qué tal? Muy buenos días.
21: ¿Qué tal, Sergio? Buenos días. ¿Qué tal, Pilar? A ti también. Buenos días. Bueno, el rey Harald de Noruega se encuentra muy grave tras empeorar su estado de salud. El monarca de 89 años lleva 10 días ingresado por una anemia que ha derivado en una infección de la sangre. Nosotros aquí en Herrera en COPE no queremos avanzarnos en acontecimientos, pero si Harald falleciera, abdicara o quedara imposibilitado para ejercer sus funciones, ¿quién le sustituiría? Pues todo apunta a su hijo mayor, el príncipe Haakon. Es quien ha asumido temporalmente las funciones de jefe de Estado. Es cierto que él tiene una hermana mayor, la princesa Martha Louise, pero cuando él nació en 1973 todavía existía preferencia para los varones dentro de la línea de sucesión. Esto no se cambió hasta 1990. Desde ese momento tiene prioridad el primogénito independientemente de cuál sea su sexo. La norma no se aplica con efecto retroactivo, por así decirlo, así que se aplicará en todo caso a los herederos de los herederos. Por eso Ingrid Alexandra, hija mayor de Haakon, pues ocupará el trono después de su padre. En cualquier caso, esta situación ha vuelto a poner el foco sobre la familia real noruega, por A o por B. Últimamente pues han estado bastante en la prensa. Por un lado, el delicado estado de salud de la mujer del heredero, de Mette Marit, el de sangre azul, ella plebeya, pues se conocieron en un festival y su boda fue auténtico cisma en Palacio
2: Real. Si solo fuera plebeya, pero es que la muchacha tiene también una manera de ser. Y el niño, es un gremlin verde.
21: Eso es, ahí vamos, porque aparte de todo esto que decíamos de Mette Marit, de las recientes relaciones que salieron a la luz entre ella y el pederasta Jeffrey Epstein, pues en junio, hace nada, unos mesecitos, se condenó a 4 años de cárcel por 2 cargos de violación a Marius Borg, uno de los 2 hijos del heredero y de Mette Marit.
2: Bueno, esto parece vikingos, ¿eh? Me has contado la historia de Kattegat y lo difícil que es elegir rey cuando el rey está a punto de irse al rinchi, pero bueno, las cosas de Noruega, aquí lo llevamos un poco mejor, creo yo, o no, sí, un poco mejor, yo creo que sí.
1: Espero que sí. Esperemos que sí,
2: Pilar.
1: Esperemos que sí. Let's go, girls.

0: Esta era de mi época, ¿eh? Esta la bailaba yo en el salón polivalente.
1: ¿En serio?
0: De mi pueblo. Cuando estaba en el mercado, ahora ya no.

0: bueno esto, de todas formas. Shania Twain con este Man I Feel Like a Woman. Bueno, es que es su cumpleaños, nació un día como hoy de 1965. Ahí está. Por cierto, me he enterado viendo vídeos suyos esta noche que en realidad yo siempre la he llamado Shania y resulta que hay que decir Shania.
1: Shania, porque la I es como una I.
0: Como Mariah Carey.
1: Claro, como la Aya de la IA, de la inteligencia.
0: Madre mía,
1: Aya.
0: De verdad, tantos años.
1: Es complicado. Sí.
0: Tantos años después. Bueno, porque además, fíjate que Shania o Shania Twain tenía mucha relación también con Dolly Parton. Bueno, hay que decir que toda la semana desde que conocimos el fallecimiento de Dolly Parton, grandísimos artistas americanos y de todo el mundo le están rindiendo homenaje, además, en todos los conciertos, en todas las giras, es un no parar. Shania también lo ha hecho, por supuesto, en redes, con unas palabras muy sentidas, ha hablado de que se ha ido su mentora, que hay un vacío en su corazón, pero la alegría también de pensar en su sonrisa seguirá llenándome de inspiración mientras viva, es lo que escribió en X. Y es que llegaron a compartir escenario también con una canción que es Coat of Many Colors, porque dice Shania que reflejaba también un poco su propia infancia. Ella también proviene de una familia muy humilde que tuvo que en muchas ocasiones reciclar su ropa. El sonido no es muy bueno, pero es de cuando actuaron juntas en 2003 en el show de Oprah Winfrey. Y bueno, pues que también tenían una relación especial y así lo han constatado Shania Twain en redes.
1: Qué curioso.
0: Pero sin duda, la que más ha sentido la muerte de Dolly Parton ha sido Miley Cyrus.

0: Bueno, para mí una de las cantantes más importantes ya ahora mismo, sin duda.
1: A ti te gusta de verdad, ¿eh?
0: Me gusta muchísimo.
1: No es postureo, ¿eh? No, no es postureo. No. Yo lo sé, que a la Cinero le gusta.
0: Canta Miley Cyrus, esto pertenece a su disco anterior, Flowers, y está a punto de sacar nuevo disco. Pero ojo, que tenga cuidado que vienen ya las nuevas generaciones pisando fuerte, como Olivia Dean. I could be the twist, the one to make you stop. The icing on your cake, the cherry on the top. Que tiene 27 años y está arrasando, así que ojito.
1: Bueno, pues arrasando por la vida, vamos nosotros también. Esa era Thalía, esa era otra, que no es Thalía. Esa sí es Thalía, Thalía. Bueno, la cuestión, que ahora noticias de las 7.
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2: Son las 7, las 6 en Canarias. ¿Qué tal estamos? A los buenos días. Saludos de Sergio Barbosa en nombre de la gente que hace posible Herrera en COPE en este viernes 28 de agosto de 2026. Otro día de esos en los que la naturaleza nos recuerda que es capaz de lo mejor y de lo peor. Lo mismo te regala un eclipse de luna para comenzar este último fin de semana de agosto, que si te asomas a la ventana a lo mejor todavía lo ves, que te golpea con una tragedia como la que están sufriendo en la frontera entre Nepal y el Tíbet. Ya se habla de 469 muertos y al menos 1.400 desaparecidos. Entre las personas sin localizar, continúa habiendo cuatro españoles que esperemos den señales de vida lo antes posible. Ahora mismo es una situación tan compleja que lo mismo puedes temerte lo peor por la fuerza tan salvaje que tuvo la riada, como puedes ser optimista porque al fin y al cabo, bueno, se trata de una zona remota en el Himalaya que ahora es un caos y a lo mejor las comunicaciones no son las mejores para los turistas que estaban en plena montaña. Lo cierto es que las imágenes que nos llegan siguen siendo tremendas y no es para menos porque poco a poco hemos ido entendiendo lo que sucedió. El glaciar de Lantan Lirun, que está en Nepal, pero muy cerca de la frontera con el Tíbet, que está administrado por China, se desprendió, dejando caer una masa gigantesca de hielo y rocas que llegó a tener 500 metros de amplitud. Tú hazte una idea de lo que sería como una escoba gigantesca de hielo de medio kilómetro de longitud, barriendo todo lo que pilla montaña abajo. Bueno, pues lo peor no fue eso, porque el recorrido de esa masa gigante de hielo tuvo lugar al principio pues por una zona montañosa despoblada. Problema, que esa masa gigantesca taponó el curso de un río que es afluente de otro río aún mayor, un poco más abajo. Y ese taponamiento hizo que se creara como una especie de balsa de dimensiones también considerables, hasta que todo, porque claro, el agua al final siempre acaba encontrando el camino. Todo ese lago que se formó por el desprendimiento encontró la manera de tirar para abajo, buscando el río en el que desemboca el afluente taponado, y ahí es donde se produjo montaña abajo una riada absolutamente salvaje que se llevó por delante zonas como que sí que estaban pobladas y que cayeron como si fueran de papel. Pues como te digo, 469 muertos y 1.400 desaparecidos. Ojalá la cifra no aumente mucho más y que los cuatro españoles que no dan señales de vida llamen pronto para decir que están bien dentro del desastre. Esto por lo que se refiere a las cosas que pasan por el mundo, pero hoy más que nunca tenemos que mirar a nuestro propio país. De hecho, lo que está pasando en Ceuta es algo que está llamando la atención en toda Europa, porque Ceuta es la frontera sur de la Unión Europea y no son pocos los que están tomando nota. Alguien decidió lanzar este ataque híbrido contra España y ahora están analizando qué consecuencias tiene, cómo responde el gobierno español, si se ve sobrepasado o no se ve, y qué ocurre, por ejemplo, con la población local. Y la población local está empezando a perder la paciencia hasta el punto de que ayer algunos manifestantes que se saltaron el cordón policial acabaron enfrentándose a los inmigrantes que están acampados en Playa Benítez, hasta el punto de desmantelar algunas de sus chabolas y quemar lo que allí tenían. Son imágenes que nos acercan a una situación de estallido social, que no sabemos si es lo que andaban buscando quienes diseñaron esta avalancha y que no sabemos qué consecuencias tendrá. Empezando por el gobierno de España, cuentan los compañeros de The Objective que Moncloa descartó en dos ocasiones declarar el estado de excepción, que sacaría a los asaltantes en cuestión de días de la ciudad. Es verdad que estamos hablando de una medida que son palabras mayores y al final, bueno, pues se optó por la situación de interés para la seguridad, que refuerza la organización y gestión por parte del gobierno central. Pero el mando único está pensado para dar más recursos a Ceuta, pero si Ceuta acaba con un estallido social porque algunos vecinos se enfrentan abiertamente a los inmigrantes y algunos inmigrantes atacan al ejército como ya han hecho, y ya no te cuento cómo ataquen a la población civil, habrá que ver qué fórmula se usa para arreglar este pandemonio, porque las últimas horas han sido realmente preocupantes y no auguran nada bueno. Ese ataque a las chabolas de los inmigrantes vino precedido por un intento de boicot al reparto de comida. Y ese intento de boicot vino precedido por la emboscada que sufrió un vehículo militar por parte de 30 magrebíes.
3: Durante el día habían preparado todo lo que era un arsenal de piedra en la zona de Benzú, con lo cual parece que era todo premeditado y estaban todos esperando a que pasaran nuestros compañeros. El ataque fue una lluvia de piedra, evidentemente, como se ven los cristales rotos y el vehículo destrozado. Nuestros compañeros pues pararon el vehículo y ante la lluvia de piedra y de agresión y de empujones, pues salieron corriendo para proteger su vida.
2: Marco Antonio Gómez, presidente de la Asociación de Tropa y Marinería del Ejército, nos relataba cómo fue esa emboscada que acabó con 4 soldados españoles heridos. Tuvieron que salir del vehículo, que no estaba blindado, y lo que se encontraron fuera fue a 30 tíos con palos y piedras. 4 soldados contra 30 individuos que no solo les atacaron a traición y les destrozaron el vehículo, sino que les persiguieron durante un buen trecho, hasta que consiguieron refugiarse donde los servicios médicos del ejército. Porque estos soldados van desarmados, y eso es lo que denuncia ADME, que a los soldados les faltan los medios necesarios no para atacar, pero para poder defenderse en caso de agresión y para estar seguros de que no se van a meter en líos.
3: Hay muchísimo malestar en las Fuerzas Armadas y preocupación porque jurídicamente quieren estar protegidos. Por eso desde la asociación vamos a bajar para dar una charla a nuestros compañeros con todos los asesores jurídicos y ayudarles en su protección y en la de sus derechos.
2: De aquella relativa normalidad de la que nos habló el gobierno a las 24 horas de la avalancha a este pandemonio que tenemos montado a 28 de agosto. ¿Cuán osado fue el gobierno, primero con su pasividad para proteger la frontera, que es lo que hubiese evitado todo esto? Y luego, relativizando la gravedad del problema que se había enquistado en Ceuta hasta no se sabe cuándo. Porque ayer el ministro y mando único, Ángel Víctor Torres, confesó que no se puede prometer que esto se arregle mañana. Y Félix Bolaños se puso muy digno asegurando que quien diga que esto se arregla en un día es que no tiene ni idea. Lo cual tiene su miga, porque sin comerlo ni beberlo, Bolaños ha venido a acusar a algunos de sus compañeros de gobierno de no tener ni idea, sobre todo a los que dijeron en los primeros días que esto ya estaba casi arreglado.
4: Quien diga que esta situación tan compleja se soluciona en un santiamén no tiene ni idea de lo que está hablando, ni idea, demuestra una ignorancia insuperable.
5: Que en menos de 48 horas la situación en Ceuta no tiene nada que ver y que la normalidad se está alcanzando.
2: Claro, están tan desbordados y han cambiado tantas veces de versión que las comparecencias en el Congreso están siendo un espectáculo de contradicciones. Por eso será interesante saber qué se cuentan hoy en la Cámara Baja José Manuel Álvarez, responsable de la diplomacia con Marruecos, Elma Saiz, responsable de Migraciones, y Marlaska, responsable de Interior, al que Bolaños indirectamente ha venido a decir que no tiene ni idea, por lo menos si se compara con lo que dijo en su momento. También es verdad que Marlaska no debe enfadarse mucho con Bolaños porque el ministro de Justicia ayer se puso del lado del ministro del Interior en la operación para poner de embustera a la ministra de Defensa. Bolaños también es de la teoría de que el CNI no informó de lo que podía pasar.
4: El gobierno de España no tenía información ni previa ni precisa de la magnitud de la entrada de 70.000 personas en Ceuta. Esta es la realidad. Necesitan ustedes un curso acelerado de diplomacia básica, porque están ustedes faltando el respeto sin ninguna prueba a Marruecos.
2: Es decir, Bolaños apunta a la teoría de que el CNI no se entera de nada y que Robles es una embustera, mientras se muestra muy interesado en salvar la cara a Marruecos. Y todo este espectáculo de luz y de color a pocas horas de esas 3 comparecencias de hoy en el Congreso y de que 11 ministros participen en la reunión del Comité Especializado sobre Ceuta, que Pedro Sánchez presidirá de cuerpo presente. Suponemos que la idea era haber presidido esta reunión telemáticamente desde Andorra, pero al conocerse el viaje y montarse la polémica que se montó, pues nada, desde Moncloa, en vivo y en directo. La verdad es que ayer Bolaños y Torres trataron de dar la cara por Sánchez con la idea de que estar fuera de Moncloa no implica estar desconectado, porque el presidente, dicen, estuvo al teléfono todos los días. Vamos, que parecía Gila. Hombre, es que si no lo hubiera estado, ya hubiese sido demasiado, ¿eh? Por cómo está Ceuta con el conato de estallido social de ayer y por cómo están los padres de preocupados por el inicio del curso escolar. El secretario de Estado de Educación, Abelardo de la Rosa, ha aprovechado estos micrófonos para pedir a los padres ceutíes que confíen en el plan de seguridad que están preparando, y seguramente ese plan sea efectivo. Pero al hablar de qué harán con los menores no acompañados, a los que habrá que dar una educación si llega el momento, pues ahí se notó que hay muchos cabos sueltos.
6: Claro que lo tenemos. Contemplará, como es lógico, la atención a las etapas educativas, dependiendo del nivel curricular que traiga el alumno o la alumna menor, se le insertará, se le escolarizará adecuadamente. Ese plan se tendrá que concretar cuando termine el proceso de filiación de los menores y, por tanto, el triaje que tiene que hacerse con ellos en cuanto a edades, en cuanto a niveles educativos de partida.
2: Los lugares donde recibirían educación están por determinar y los propios críos que necesitarían ser atendidos educativamente todavía están por contar. Y el curso empieza el 8 de septiembre. Un lío muy grande que efectivamente no se va a arreglar en un día. En eso, de momento, puntualmente, Bolaños tiene razón. Vamos ya con más asuntos. Titulares con Pilar Cisneros.
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7: Buenos días. Ha muerto Ratko Mladic, carnicero de los Balcanes, el exgeneral condenado por la matanza de Srebrenica en 1995 durante la guerra de Bosnia. Las fuerzas serbobosnias comandadas por él asesinaron a tiros a 8.000 hombres y adolescentes musulmanes. Mladic, de 84 años, estaba cumpliendo cadena perpetua por genocidio en el centro de detención de la ONU en La Haya. Murcia pide al gobierno central que active todos los medios de los que disponga ante el aumento de llegadas de pateras a las costas de la región, incluidos los medios militares. Califican de intolerable la situación en el litoral murciano y solicitan incrementar de forma urgente la ayuda de Frontex. Y cerca de 100 vecinos del Saler, en Valencia, permanecen desalojados por el incendio originado en el Parque Nacional de la Albufera. 8 dotaciones de bomberos trabajan en la zona. El fuego ha calcinado algo más de 30 hectáreas y tiene un perímetro de 4 kilómetros. Preocupan los cambios en la dirección del viento. Y en el partidazo de COPE, Camp Nou.
8: El Barcelona debutó en Liga ante su gente y lo hizo con una plácida victoria 2-0 ante el Athletic Club de Bilbao. En el primer tiempo marcó Rafinha y en el minuto 82 Fermín anotó el segundo para certificar la victoria de los azulgrana y, tal y como avisó Hansi Flick en la previa, pudimos ver los primeros minutos del Balón de Oro Rodri Hernández con la camiseta del Barça. Con este partido y con el Celta 1 Osasuna 2, también jugado anoche, se completan las dos primeras jornadas de competición liguera y el Getafe, por su parte, estará presente en Europa esta temporada al haber certificado la victoria ante el Partizan de Belgrado en la fase previa de la Conference League. Hoy a la 1 los de Bordalás sabrán los rivales a los que se enfrentarán durante la temporada en Europa y de manera conjunta también se realizará el sorteo de la Europa League, en el que el Celta de Vigo y la Real Sociedad son los representantes españoles. Y en polideportivo, hoy la selección masculina de baloncesto disputa un partido de fase de clasificación para el Mundial. Será a las 9 en Zaragoza y enfrentará a nuestra selección contra Portugal.
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2: Un día más nos vamos a Ceuta para ver cómo se despierta la ciudad después de unas últimas horas de mucha tensión por esos incidentes en la playa de Benítez, donde cientos de ceutíes se han saltado el cordón policial y han quemado las chabolas que habían montado allí los inmigrantes. ¿Cuál es la situación a esta hora en la ciudad autónoma? Gonzalo Zaballa, buenos días.
12: ¿Qué tal? Buenos días. A esta hora calma en las calles de Ceuta, que encadena tres noches consecutivas ya de manifestaciones y disturbios. Ahora mismo la imagen en la playa de Benítez, uno de los puntos calientes de las últimas horas, colindante con el trampolín, es la de una playa en la que no hay sombrillas, apenas quedan chabolas, todas se quemaron anoche por un grupo de manifestantes que consiguió entrar a la playa. Poco antes, la noticia estaba en un grupo de vecinos que trataba de impedir el reparto de comida previsto para la Cruz Roja de forma pacífica. Terminaron marchándose de ahí, convencidos por la policía, pero como decimos, tercera noche de manifestaciones, tercera noche de disturbios, y aquí todo el mundo con el que hablas te dice que se calienta.
2: Pues en medio de esta crisis migratoria en Ceuta y también con el aumento de llegadas de pateras motorizadas a la costa de Murcia, hoy toca echar la vista atrás para recordar la llegada de la primera patera a Canarias. Fue hace justo 32 años. El 28 de agosto de 1994, dos jóvenes saharauis desembarcaron en la playa de Salinas, en Fuerteventura, tras 90 kilómetros de travesía desde la costa de África. Gustavo de Dios.
13: Buenos días, es hoy. 32 años han pasado ya desde que en 1994 dos jóvenes saharauis, Baigea y Bachi, desembarcaran en Fuerteventura en una precaria patera. Desde aquel momento hasta hoy, aquí han llegado casi 230.000 personas en busca de un porvenir. En este tiempo, el archipiélago ha dejado de ser únicamente un punto de tránsito para transformarse en el hogar definitivo y el espacio de arraigo de miles de personas. Demba es uno de ellos. Llegó siendo menor de edad en un cayuco y hoy trabaja en un restaurante de Tenerife.
14: Cuando yo vivo en Santa y tengo 18 años, pero él soy mi coordinador. Él dice eso, tú pórtate bien, tú vas a quedar ahí cuando tú tienes papeles. Él me ayuda mucho cosas y porque antes yo no tenía.
13: Fechas
14: papeles,
13: clave, la crisis de 2006, la crisis de los cayucos, 2020, el colapso del muelle de Arguineguín. ¿Y qué fue de los dos jóvenes saharauis? A uno se le perdió la pista cerca de San Sebastián, el otro regresó a los campos de Tinduf. Muchos, se cree que cerca de 7.000, han muerto ahogados en el océano.
2: Esta es la historia del día con María José Navarro.
15: Para mí, en fútbol no hay presión. Pienso que presión es cuando estás enfermedado o cuando alguien de tu familia está enfermedado o cuando no tienes algo para comer. Fútbol, lo sé que hay mucha gente por detrás. Las aficiones quieren siempre el mejor. Pienso que todos los jugadores también trabajamos el día a día para estar bien y jugar el Mundial para mí entonces era una gran presión. Jugué contra las mejores selecciones del mundo. Pienso en trabajar y ayudar al club a conseguir los objetivos.
7: Ha debutado en su nuevo club ese hombre tan sensato que cautivó al mundo entero por su personalidad durante su participación en el Mundial. Bosiña, el portero de Cabo Verde, y después de solo 24 días de estancia en Chile, se ha estrenado en la portería del Colo-Colo y la dejó sin que entrase un solo balón. Su equipo ganó 3-0 a la Unión Española en la Copa Chile. Josimar José Évora le paró a España 7 pepinos en el Mundial que iban dentro, pero su historia dio la vuelta al mundo porque se fajó con la burocracia de Estados Unidos para que su madre pudiera entrar al país para ver sus actuaciones. Y lo mismo ha hecho para poder llevarse a toda su familia a Chile, incluida su perra. La selección de Cabo Verde ingresó más de 28 millones de dólares por su actuación en el Mundial. Esa inyección económica de la FIFA representa cerca del 1% del PIB del archipiélago, además del incremento turístico que ha experimentado el país insular gracias a la selección. La serenidad de Bosiña, su madurez, ha puesto seguro a Cabo Verde en el mapa.

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6: Así llegamos a las 7:20 de la mañana, 6:20 en Canarias. Ahora le seguimos contando todo lo que le interesa en su COPE más cercana.
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7: Y hola, ¿qué tal? Pasó hace 32 años, año 1994. Baige y Bachi, dos saharauis, se suben a una pequeña patera en la costa del Sáhara Occidental, navegan casi 24 horas, recorren casi 100 kilómetros, llegan hasta la playa de las Salinas del Carmen en Fuerteventura, sacan una bandera del Sáhara y ese día quedó abierta la ruta canaria de la migración. Sí, 32 años, esa fue la primera patera que llegó a Canarias tal día como hoy de 1994. Hoy en COPE arrancamos el DeLorean como Doc y Marty en Regreso al Futuro. Vamos al pasado, activamos el condensador de flujo y marcamos en el panel 28 de agosto de 1994. ¿Qué pasó entonces? ¿Qué ha pasado mientras? ¿Qué es lo que está ocurriendo ahora?
8: Nadie estaba realmente preparado para una realidad que entonces era nueva para todos.
9: La migración hacia Canarias no es un fenómeno puntual, y una crisis que aparece y desaparece. Es una realidad estructural.
10: Y una tercera etapa que ya viene a ser casi en esta década, en donde se incorporaron decididamente más mujeres y más menores.
7: Son algunas de las voces que van a analizar las claves de este fenómeno que ya es parte de la sociedad canaria, de nuestras vidas y del análisis diario de muchas de las historias que pasan. Y a eso vamos hasta ahora. Los saludos de Gustavo de Dios, hay cosas que pasan ahí fuera y a esta hora de la mañana te las cuento aquí en la radio.
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7: Que los países europeos acepten la tutela de menores migrantes que llegan a Canarias o que están ahora en Ceuta. Esta fantasía es la que ha propuesto al gobierno de Canarias a través de la consejera de Bienestar Social del gobierno de Canarias, Candelaria Delgado, que participó ayer en la conferencia sectorial de Juventud e Infancia, en la que se aprobó la partida de 25 millones de euros para atender a los menores migrantes de Ceuta. Canarias apoya el reparto por toda España de estos menores, pero además apela al Pacto Europeo de Migración y Asilo, vigente desde este mes de agosto, para que estos menores, atentos, puedan ser trasladados a la Europa al norte de los Pirineos.
11: Un traslado de esos menores, tanto en territorio, haciendo uso del Real Decreto Ley entre las diferentes comunidades autónomas, pero también permite el Pacto Europeo de Migración y Asilo trasladarlo hacia otros territorios de la Unión Europea. Y eso es lo que hemos pedido. Se tienen las herramientas por parte del Estado y eso es lo que le hemos pedido.
7: Buena suerte con eso. Hasta ahora no llueve, pero ayer hasta ahora llovía, por ejemplo, en el norte de Tenerife y en medianías de Gran Canaria. Y esas lluvias débiles de ayer se van a repetir esta mañana y en parte de la tarde en Las Palmas de Gran Canaria. Lo del calor no se va a ir, con máximas de 29 grados en Santa Cruz y de 26 en Las Palmas de Gran Canaria. Vamos a ver hasta ahora cómo se circula por las carreteras de Canarias. Aterrizamos en el asfalto de esta mañana de viernes, último viernes del mes de agosto de 2026, con carreteras, pues de momento sin novedad en el caso de la isla de Tenerife, y tampoco novedades o atasquitos o tráfico lento en el caso de la isla de Gran Canaria. Y además, a hallan el cadáver de una mujer en una tienda de campaña en Tenerife, cuerpo que fue localizado por un hombre que paseaba a su perro por las cercanías en una zona costera de Arona, en el sur de la isla. Parece ser que es una mujer extranjera sin hogar y llevaba varios días fallecida. Y un sujeto la lió ayer, pero bien, en los túneles de La Laja, a la salida de Las Palmas de Gran Canaria, en la Gran Canaria 1, cuando decidió que era buena idea pasear desnudo por el interior del túnel. Hubo que interrumpir la circulación hasta que llegó la policía y han desmantelado, de vuelta a Tenerife, una banda de atracadores que utilizaba violencia extrema para sus golpes en restaurantes y locales de restauración de la isla. Operaban sobre todo en Santa Cruz y en La Laguna, y en Gran Canaria buscan a los ocupantes de un vehículo que apareció volcado en una ladera de Telde, vacío y sin rastro de sus ocupantes.
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7: El personal del Centro de Internamiento de Menores de La Montañeta en Gran Canaria amenaza con una huelga indefinida ante el aumento de las agresiones físicas y la escasez de plantilla. En este centro cumplen condena por diversos delitos 70 internos de entre 14 y 23 años, menores con medidas judiciales, con conductas muy impredecibles provocadas por el consumo de sustancias y patologías de salud mental que se han disparado. Insultos constantes y destrozos de instalaciones. Y ojo con las agresiones. Estefanía Grau, representante del Comité de Empresa de La Montañeta.
12: El otro día se incorporó una compañera, le habían dado un golpe con una barra de hierro en el brazo y resulta que le rompieron los tendones y la han dejado con una movilidad reducida para el resto de su vida. Esto es lo que tenemos, una chica de 28 años, entonces, que está empezando, como quien dice, su carrera laboral, pues ya tiene un regalito de este tipo de centros para toda la vida.
7: Más violencia. Vecinos de las Alcaravaneras, de Las Palmas de Gran Canaria, denuncian meses de amenazas, gritos y destrozos protagonizados presuntamente por un residente de la zona. Hay vídeos y uno de ellos en el que se ve a una persona aparentemente perturbada a golpear portales de viviendas con una barra de hierro se ha hecho viral estos días. Jesse Ojeda, portavoz de los vecinos afectados, habla de algunos episodios que habrían incluido amenazas de muerte. Ya se han presentado denuncias, tanto individuales como conjuntas, además de haberse producido distintas intervenciones policiales sin que los incidentes hayan cesado.
13: No buscamos criminalizar ni señalar públicamente a ninguna persona. Pedimos una intervención coordinada y urgente de las administraciones competentes. Hay vecinos que llevan tiempo viviendo con miedo y la situación no puede continuar indefinidamente. Si además existe una situación personal o social que requiera atención especializada, corresponde a los servicios competentes valorarla y actuar.
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7: Vecinos del centro de Santa Cruz de Tenerife denuncian la presencia de ratas en la Plaza del Príncipe y aseguran que llevan un mes solicitando una actuación de ratización sin obtener respuesta. La Asociación de Vecinos El Perenquén advierte que los roedores ya se están viendo también en otros puntos próximos al centro de la capital y vinculan el problema, entre otras cuestiones, al abandono de algunos espacios en desuso. Ponen como, por ejemplo, el kiosco de la propia Plaza del Príncipe, cerrado desde hace meses, y reclaman que se actúe antes de que la presencia de ratas siga extendiéndose. Silvia Barrera es presidenta de la asociación.
14: El problema que tenemos ahora es que en la Plaza del Príncipe llevamos un mes pidiendo que desraticen cuando las vimos y no responden. Entonces las ratas se han ido a Villalbarbá y, bueno, me supongo que por el Toscal también, y a San José. Es una dejadez. Santa Cruz no se merece esto y no se merece que nosotros tengamos que vivir entre ratas porque pagamos una derratización.
7: De vuelta a Las Palmas de Gran Canaria, allí el sector del taxi estudia establecer un límite de 40 euros para los trayectos diurnos al aeropuerto y de 45 para los servicios nocturnos y festivos. Se trata de una propuesta de tarifa máxima y no plana que detendría el taxímetro al alcanzar dicho tope. Aunque en una primera consulta informal participó casi un 40% de los taxistas, la mayoría de ellos se mostraron a favor de la medida. El objetivo principal es que el cliente conozca con antelación el coste máximo de su viaje. Sin embargo, el presidente de la Asociación de Trabajadores Autónomos del Taxi, Jean-Charles Chabrot, reconoce que la iniciativa mermará los ingresos de los conductores en los trayectos más largos.
15: Si usted me dice que beneficia al taxi, pues no, al taxi no beneficia para nada. ¿Por qué? Porque siempre perdemos dinero. Porque un compañero que ya está trabajando y trabajando por un precio que está estipulado, pues va a tener que, por ejemplo, si sale del muelle y sale 50 euros, pues va a decirle pues 40 euros. Y eso, como usted comprenderá, el compañero pierde 10 euros.
7: Estamos en las 6:28.
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7: Arrancó esta mañana, o va a arrancar, mejor dicho, en las próximas horas, a lo largo de esta mañana, el dragado de las piscinas naturales de la playa de La Laja, en Las Palmas de Gran Canaria. Es una de las historias pues más demandada por los vecinos de esta ciudad, en este caso, en la costa. Hoy el concejal de Ciudad de Mar va a visitar esas obras, Pedro Quevedo, a las 11. Bueno, sigues informado en Herrera en COPE en este último viernes del mes de agosto de 2026. Sigues informado también en cope.es y deseándote una feliz mañana, deseándote un feliz fin de semana. Te hablo hasta ahora de la mañana, Gustavo de Dios, así que arrancando el viernes.
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2: 7:30, 6:30 en Canarias en este 28 de agosto, último viernes del mes, que llega con lluvias en Galicia, Asturias y Cantabria durante buena parte del día, con tiempo más estable en el resto del país y con algo de nubosidad sin lluvia en Canarias. Temperaturas máximas sin apenas cambios y mínimas ligeramente al alza, pero vamos, va a ser un día tirando a fresco en muchos lugares para esta época del año. A ver también cómo se presenta la jornada en Ceuta, donde la tensión por la crisis migratoria empeora por momentos después de que cientos de ceutíes se saltasen el cordón policial e incendiasen las chabolas que habían montado los inmigrantes en la playa de Benítez, y de que un grupo de inmigrantes atacara un vehículo militar dejando a 4 soldados españoles heridos. A todo esto, Pedro Sánchez va a presidir a partir de las 9:30 la reunión del comité especializado de esta crisis migratoria, y tenemos 3 nuevas comparecencias en el Congreso. Allí acuden hoy Álvarez, Saiz y Marlaska. A ver qué nos dice el ministro del Interior sobre el CNI. Una jornada donde empieza el último dispositivo especial del verano de la Dirección General de Tráfico, que se va a prolongar hasta la medianoche del lunes 31 de agosto, con cerca de 7 millones de desplazamientos por carretera y con la gasolina que está que quema. Por cierto, que a las 9 vamos a conocer también el dato adelantado del IPC de agosto. En julio los precios subieron hasta el 3,6%. Un segundo y nos tomamos un café.
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2: Café de redacción con Carmen Martínez Castro. ¿Qué tal, Carmen?
5: Hola, muy buenos días, Sergio.
2: Antonio Naranjo, ¿qué pasa? ¿Qué te cuenta? Buenos días.
6: Hola, buenos días, señor Barbosa. Buenos días, Carmen y Reque, hijo.
2: Reque, compañero, los medios coinciden en que la crisis en Ceuta empeora por momentos.
7: Los medios sí se hacen eco de los últimos incidentes. El Mundo dice así: un mes sin solución acerca a Ceuta al estallido social. La Vanguardia: la tensión entre los vecinos y los migrantes se dispara. El País: el estallido de brotes de violencia agrava la crisis. Y el Confidencial: la crisis en Ceuta entra en una nueva fase tras la escalada de ira y violencia. Todos los diarios nacionales llevan hoy en portada la foto de vecinos de Ceuta quemando los chamizos de los migrantes en una playa. Las crónicas describen a un grupo de españoles corriendo hacia el asentamiento y los migrantes huyendo despavoridos. El editorial de ABC se centra en el ataque a la patrulla militar. Con los militares no se juega, dice. Fueron atacados por un grupo de migrantes. Hubo 12 detenidos, varios heridos. Y abre el debate este periódico sobre cuál es la misión realmente del ejército en el despliegue. Lo que no es posible, dice, es tener militares en el terreno que no operan como militares ni actúan como policía.
2: Bueno, Carmen, estamos ante una nueva fase de la crisis. ¿Hay peligro realmente de estallido social?
5: Bueno, lo estamos viendo, ¿no? Lo estamos viendo, y yo creo que, entre otras razones, lo estamos viendo porque esto también es otra muestra de la incompetencia del gobierno. O sea, ya no es que tengas la obligación de velar por la seguridad de la frontera, que no lo has conseguido. Es que ni siquiera estás consiguiendo velar por la tranquilidad en la ciudad, en una situación de, bueno, pues absolutamente anormal. A mí, yo insisto en que me parece que debemos redoblar los llamamientos a la serenidad. Primero, porque la violencia normalmente nunca arregla nada. Es más, lo empeora. En segundo lugar, porque Ceuta, si se caracteriza por algo, siempre se ha caracterizado, es por ser una ciudad de tolerancia. Y estas imágenes a mí no me parece, no sé si quieres ese sentimentalismo, pero no me parece justo que Ceuta, que ha sido una ciudad de verdad, insisto, un ejemplo de tolerancia y de convivencia,
2: que ahora se quede esto, claro, en le el cuelguen, imaginario colectivo.
5: Efectivamente, y en el internacional. Y le cuelguen el San Benito de un lugar donde la gente va persiguiendo a inmigrantes o extranjeros por las calles. Esto me parece que es injusto con la historia y con la trayectoria de Ceuta. Que luego ya es lo que nos faltaría, ¿no? Es decir, después de ver que no el ser la comidilla mundial por el asalto a la frontera, ahora ser la comidilla mundial por estos incidentes. Y luego por otro elemento más. Porque creo que estos estallidos de violencia lo que hacen es permitirle a Pedro Sánchez encontrar su última coartada, que es la coartada de Paiporta. Es aquello de decir, no, es que hay redes de extrema derecha. Es decir, por eso creo que yo entiendo que la situación de los vecinos es desesperada, que llevan un mes entero sin soluciones y después de un mes siguen sin ver soluciones y el clima está mucho más deteriorado, pero insisto, creo que la violencia nunca arregla nada y normalmente lo empeora. Lo que hay que hacer es exigirle al gobierno que haga un despliegue de seguridad acorde con las circunstancias que se están viviendo en la ciudad.
2: Antonio.
6: Bueno, es que también es violencia asaltar dentro de una estrategia de guerra híbrida de un país que nunca nos hace bien, que es Marruecos, una ciudad enjaulada, cercada y secuestrada, en sus propios límites geográficos. Es que también es violencia expulsar a los niños en pleno verano de las playas. Es que también es violencia las 200 llamadas que recibe la Policía Nacional diario. Es que también es violencia no poder salir a la calle. Es que también es violencia que las señoras mayores tengan que pasear dentro de los portales. Es que, en fin, puedo hacer una lista inmensa que confirman los cuerpos de seguridad y los jueces, los médicos, es decir, la gente de Ceuta. Todo eso es violencia. Y también es violencia, por tanto, que apedreen a las personas que se manifiesten. Es violencia que en algunos medios se les presente ya de antemano como xenófobos o lo digan algunos ministros. Es violencia que les llamen radicales cuando lo único que están es desesperados. Y la pregunta que hay que hacerse es, cuando el monopolio de la fuerza que lo tiene el Estado y las obligaciones de proteger a sus ciudadanos que lo tiene el Estado fracasan y vemos algo tan peculiar como que el asaltante tiene más derechos que el asaltado, ¿le podemos pedir a los ciudadanos que no se defiendan? ¿Les podemos decir de verdad con el corazón en la mano que lo que tienen que hacer es ver, oír y callar? Pues no, pues
5: una en cosa absoluto. Claro, lo que entonces tienen que hacer es exigirle al Estado y a su gobierno que ponga los medios.
6: Diciéndoselo a un señor que montó un pollo porque el presidente de la Generalitat Valenciana le pillaron una tarde en el Ventorro. Y este señor se ha tirado un mes en la Mareta. Y además se quería ir otra vez, por lo visto, pero le han pillado y entonces lo ha suspendido. Entonces, claro que son lamentables las imágenes en las que el ciudadano tiene que defenderse, pero lo son porque se tiene que defender, no porque se defienda, sino porque eso es el síntoma de un fracaso del Estado, del gobierno, que encima efectivamente va a querer utilizar este asunto para su relato falso con respecto a lo que está pasando en Ceuta y en realidad en España, en dos pobres ceutís, y hay que pedirle, sí, contención, por supuesto, solo faltaba, pero hay que pedírsela dándoles algo, y ese algo no llega. El viernes se aprobó en el Boletín Oficial del Estado, o sea, antes de ayer o ayer, una orden presidencial, un decreto presidencial, que diga lo que diga Ángel Víctor Torres, lo que hace es profundizar en esa invasión y le permite al Estado incautar los espacios libres, escasos, públicos, que aún quedaban en institutos y demás. Diga lo que diga el mando único, eso es lo que pone en el BOE. Entonces, claro, lo que tenemos que temer es qué más va a pasar y qué tiene que pasar para que el gobierno reaccione y proteja a los señores de Ceuta y a las señoras de Ceuta que
2: veremos
6: están secuestrados en sus casas.
2: ¿Qué día nos espera hoy en Ceuta si los ánimos están más calmados? De momento, en este contexto, hoy comparece, entre otros, el ministro del Interior, después de que ayer fuera el turno de Félix Bolaños, Mónica García y Ángel Víctor Torres.
7: Y las crónicas avanzan que tendremos un nuevo capítulo en el choque de versiones del gobierno respecto a lo que se sabía y no se sabía antes de la entrada masiva. Ayer fue el turno, efectivamente, de Félix Bolaños, titular del País. Bolaños reconoce que no tenían datos de la magnitud de la llegada masiva. Refrendó la tesis de Marlaska y la tesis de que Marruecos no tuvo nada que ver. Y con ello se ha ganado un sitio en la prensa marroquí. Titular de Al-Sabah. Un ministro español dijo a la oposición, respeten a Marruecos y no lo acusen sin pruebas. También compareció ayer la ministra de Sanidad, Mónica García. El Mundo, por ejemplo, le reprocha que dijese que los ceutíes tienen que estar contentos con la gestión. En este mismo periódico escribe Antonio Lucas, dice, lo raro es entender por qué Pedro Sánchez ha dejado a Ceuta para lo último. Tan así que hasta José María Aznar se deja ver por la ciudad autónoma como una psicofonía de aquel perejil. Estuvo efectivamente el expresidente en la ciudad y leo en el Español que Aznar pidió una política exterior que no deje aislada a España.
2: Uh-huh. Bueno, ¿qué valoración hacéis de la jornada parlamentaria de ayer? Y luego ya, ¿qué esperáis de lo de hoy? Pero de lo de ayer, ¿qué te llamó la atención, Carmen?
5: Pues estoy pensando si lo que dijo Bolaños de que era de tontos insuperables esto de dar la crisis por cerrada, lo dijo sin darse cuenta o lo hizo a posta.
2: Sí, de que estaba,
5: esa es la duda.
2: De tontos a sus propios compañeros, ¿no?
5: Pues eso, esa es la historia. No sé si lo hizo por pasarse de listo o si es que realmente lo hizo deliberadamente porque el ambiente que hay ya de fin de ciclo y de fin del sanchismo es evidente, ¿no? En el PSOE. Yo creo que fue un poco la quinta esencia de todo lo que es la falta de respuesta de este gobierno, ¿no? Es decir, bueno, y encima, oiga, no calumnien ustedes a Marruecos, ¿no? Si no vamos a calumniar a Marruecos, lo que estamos diciendo es que Marruecos no solo ha permitido que entraran 80.000 personas sin mover un dedo, no solo no ha colaborado de ninguna manera para que vuelvan. Hoy hay una noticia de los expedientes de la invasión del 2021 de los menores. 600 expedientes de devolución de menores con todos los requisitos y toda la burocracia de la ley de extranjería y tal que se han pasado a Marruecos, no los han contestado. No los han contestado. Esto antes, o sea, de expedientes de antes de la avalancha. Pero cuidado, no digamos nada de Marruecos. Y mire, el resulta que llegan los ministros y dicen Ceuta y Melilla son españolas y no sé qué nada. No, pues no, pero no digamos nada de Marruecos. ¿Pero esto qué es? Es decir, esto es absolutamente intolerable. Sí me parece más interesante lo que vamos a tener, a ver qué es lo que dice hoy Marlaska.
2: La operación Marruecos. La operación. Porque la están poniendo de embustera y, se están viniendo arriba, ¿no?
5: Aquí los dos trucos. Uno, esto no es un problema de soberanía, esto es un problema humanitario, ¿no? Esto es una crisis de inmigración, no una crisis de soberanía, que es el primer truco del gobierno. Y el segundo es decir, no nos han avisado porque, hombre, no nos han avisado que eran 70.000. Dices, mira, pues yo no tengo acceso a los informes del CNI, pero el día ABC... 29 de julio, lo he ido a ver porque esto sí se tiene acceso. 29 de julio, una página entera que se titulaba así: Ceuta colapsa por la avalancha de jóvenes que cruzan a nado. Y el 30 de julio, sin CNI, portada del Mundo y dos páginas, hay más de 3.000 personas esperando en las playas de Marruecos para cruzar. ¿Qué más necesitaba el ministro de Interior? ¿Qué hizo ante estas noticias? Que es que no es que fuera el CNI, es que solo había que leer los periódicos.
2: Es que parece, Antonio, que están dando el mensaje de es que nosotros 3.000 o 4.000 los aceptábamos y ya está, pero claro, es que 70.000 no se vale. Es que es tremendo, ¿no?
6: Pues lo primero, que renuncian a defender a Ceuta y también a Melilla, porque están ubicados en lanzar el mensaje al resto de España que no vivimos ni estamos allí y por tanto no podemos, pueden engañarnos con respecto a lo que allí ha ocurrido o ocurre. Es decir, ellos lo que están es en lanzar en gente que no sea testigo presencial de la barbarie que está sucediendo en nuestras ciudades autónomas en el norte de África, a través de sus aparatos de propaganda, la idea de que ya todo está normalizado, que no ha sido tan grave, que han actuado con eficacia, que Pedro teletrabajaba desde la Mareta para resolver la crisis brillantemente, como en todos los casos anteriores, y que además todo lo que a partir de esa solución que ellos han dado, humanitaria y perfecta desde la tumbona, todo lo que pueda ocurrir ya es una cuestión de la ultraderecha, de la xenofobia y de los fachas, porque encima Marruecos es un país encantador con el que tenemos una relación que nos las quitan de las manos. Es decir, no les importa nada Ceuta y Melilla. Yo creo que hay gente en el gobierno que incluso piensa que deberían ser de Marruecos directamente y se quitaban un problema de encima, y solo están en ver cómo lo tapan en el resto de España, que no lo vemos presencialmente, y cómo además lo aprovechan para meterse con el PP y con Vox y con toda esa panda de escuadristas que, según ellos, en fin, asfixian al pobre Pedro, ese infatigable trabajador esté donde esté. Y esta es la realidad, y lo preocupante del asunto es que a lo mejor les funciona y por eso no se meten con Marruecos, porque claro, si hicieran lo correcto contra Marruecos, cerrar fronteras, suspender acuerdos comerciales, exigir que Europa lo suspenda también, prohibir el paso de productos de Marruecos, a Marruecos se las asfixiaba en 5 minutos. Pero entonces sí que tendría que asumir que estamos en un escenario bélico, en un conflicto tremendo, ante el cual no valdría con el postureo habitual de Pedro Sánchez. Uh-huh. Entonces todos prefieren, al final, que le vaya mal a Ceuta y Melilla, pero que parezca un accidente.
2: Y brevemente, ¿qué os parece la visita de José María Aznar a Ceuta en el día de ayer?
6: Pues bien, lo que me extraña es que no haya ido también Pedro Sánchez, o que no pueda ir. Es que lo normal es ir a Ceuta.
5: Ahora es que todo el mundo debería ir a Ceuta, claro, menos para apoyarles, por supuesto. Uh-huh. O sea, ¿cuál es el problema con que alguien vaya a apoyar a una ciudad que lo está pasando tan mal.
2: Ayer Enrique Santiago ya estaba diciendo lo de esto tiene que ver con el que pueda hacer que haga, porque como en su teoría conspiranoica, que esto lo habían hecho las fuerzas de seguridad españolas que quieren que el gobierno se vaya, que hicieron la vista gorda para que el gobierno tenga problemas. Sí, ¿cómo se te queda el cuerpo?
5: Pues como ha ido la fiscal general, pues es que la gente, es que hay que el Estado, no estamos diciendo que el Estado tiene que hacerse presente en Ceuta, ¿por qué no puede ir un expresidente del gobierno y a mostrar el apoyo a Ceuta?
2: En su proyección de Estado, ¿no? De expresidente del gobierno.
5: De expresidente o cualquiera, es decir, todo el apoyo que reciba ahora mismo Ceuta es valorado y yo creo que es agradecido por los ceutíes. Pues lógicamente a mí es que me parece que es completamente absurdo el solamente plantear que esto puede ser un asunto polémico. Yo he visto que en la televisión Telepyongyang yo creo que es un espectáculo democrático comparado con las cosas que estamos viendo en televisión española. Pero bueno,
2: Telepyongyang es el teletexto. Bueno, Reque, vamos con la píldora económica. España acelera como segundo país europeo con más inversión hotelera.
7: La inversión hotelera en España se disparó en el primer semestre del año, consolidándose como el segundo mercado europeo por volumen de transacciones. Es un informe de Cushman & Wakefield, una empresa inmobiliaria que se puede leer en Expansión. Mirad qué cifras. La inversión hotelera en España movió 2.650 millones con la compraventa de 91 hoteles. Esta cifra es un 34% superior a la del año 2025 y se sitúa por encima de países como Italia, Francia y Alemania. Nos gana, eso sí, Reino Unido. Los que más invierten son los británicos, con 3.220 millones. Son operaciones que hacen grandes grupos hoteleros y fondos, ¿eh? No os imagináis a un españolito con sus ahorros comprando un hotel en Ibiza. Bueno, según este informe, Madrid entra en el podio europeo por capitales, convirtiéndose en la tercera ciudad en inversión hotelera con un volumen de 511 millones.
2: Y con la 11, la actualidad deportiva. Naran, ¿qué tal? Buenos días.
8: Buenos días. El Barcelona ganó anoche 2-0 al Atleti en el partido retrasado de la primera jornada en un Camp Nou lleno de banderas separatistas. Ya sabemos que los azulgranas no tienen delantero centro. Lo están diciendo que necesitan uno, ¿no? Fíjate la que tiene el Liga con el Atlético de Madrid y el enfado que tienen los dos. Bueno, pues tampoco le hace falta, la verdad. Con Rafinha y Fermín, que son dos depredadores, jueguen donde jueguen, pues tienen suficiente. Ayer fueron los encargados de meter los dos goles y ante un Atleti muy flojito, ¿eh? Uh-huh. El Atleti tiene que plantearse las cosas si quiere estar en puesto europeo este año.
2: Entonces el Barça a ti te convence este año, ¿no?
8: A mí me gusta cómo está jugando. También me gustó el Madrid anteayer. O sea,
2: la segunda parte más que la primera.
8: La segunda parte del Madrid me gustó mucho. Y el Barcelona ayer me gustó. Lo que pasa es que el Atleti está mal. El Atleti propone poco. El Atleti, si ayer Unai Simón no tiene su tarde como tuvo, le meten 7. Uh-huh. Es decir, es que el Atleti está regular. Y en el otro partido que se jugó, el Celta perdió 1-2 con Osasuna. Ya podemos decir, por tanto, cómo está la clasificación de la Liga, que estábamos locos por decirla. Primero, Barcelona, Real Madrid, Sevilla y Betis con 6 puntos de 6 jugados. Y la cierran la Real Sociedad y el Atleti con 0 puntos de 6 jugados. Es decir, que País Vasco está regularcito. Y hoy comienza la tercera jornada que nos trae el Racing Elche a las 7 de la tarde y el Alavés Villarreal a las 9 y media. Y ayer el Getafe. Ayer primero se celebró el sorteo de la Champions. A mí me parece una tontería leer hoy el Madrid lo tiene peor que el Barcelona y el Barcelona mejor que el Atleti. Me parece una tontería por una sencilla razón. Porque ya llevamos 2 años con este formato de la Liga esa al principio.
2: Y al final gana el PSG. O sea, ya está.
8: Efectivamente, se ha visto que gana cualquier equipo y que luego al final quien gana es el PSG. Eso está claro. O el Madrid, o el Barcelona, vamos a decir también. No, evidentemente, quien peor lo tiene, eso está claro, es el Villarreal y el Betis, que son los dos más novatos en la competición y a los que más le pueden impresionar los nombres del resto de los equipos. Si no, lo tienen todos iguales. Por cierto, anoche el Getafe decía, perdió 2-1 con el Partizan, pero hace valer el 3-1 de la ida y se clasificó para jugar la fase de Liga de la Conference League, que hoy se celebra el sorteo. Y ayer también, esto va de sorteo, aparte de la primitiva y todo eso, también se celebró otro sorteo, que fue el US Open. Y ya sabemos que el domingo debutarán tanto Jodar como Carlos Alcaraz. El horario no está por una sencilla razón, porque todavía no se sabe. Bueno. Y eso es lo que hay en el deporte. Yo estoy loco por ver ya a ver cómo está Carlos Alcaraz.
2: Pues sí, efectivamente. Decías tú de sorteo, el sorteo bueno, los de la 11, que nos trae la actualidad deportiva.
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2: Así llegamos a las 8 menos 10, 7 menos 10 de la mañana en Canarias. Ahora le seguimos contando todo lo que le interesa en su COPE más cercana.
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15: Y hola, ¿qué tal? Son las 7 menos 10, pasó hace 32 años. Colócate en el 28 de agosto, tal día como hoy, del año 1994. Bajé Ibachi y dos saharauis se subieron a una pequeña patera en la costa del Sáhara Occidental, navegaron casi 24 horas, recorrieron casi 100 kilómetros, llegaron a la playa de las Salinas del Carmen en Fuerteventura, sacaron una bandera de la República del Sáhara y ese día quedó abierta la ruta canaria de la migración. Sí, 32 años, esa fue la primera patera que llegó a las islas tal día como hoy de 1994. Hoy en COPE sacamos la máquina del tiempo de H.G. Wells. Hace un ratillo habíamos sacado el DeLorean. Hoy la máquina del tiempo, le damos a la palanca hacia atrás, como en la película, y nos colocamos en esa fecha, 28 de agosto de 1994. ¿Qué pasó entonces? ¿Qué ha pasado mientras? ¿Y qué está pasando ahora?
16: Nadie estaba realmente preparado para una realidad que entonces era nueva para todos.
17: La migración hacia Canarias no es un fenómeno puntual, y una crisis que aparece y desaparece. Es una realidad estructural.
18: Y una tercera etapa que ya viene a ser casi en esta década, en donde se incorporaron decididamente más mujeres y más menores.
15: Son algunas de las voces con las que vamos a analizar las claves de este fenómeno que ya es parte de la sociedad, de nuestras vidas y del análisis diario de muchas de las cosas que pasan en Canarias. Y a eso vamos hasta ahora. Los saludos de Gustavo de Dios. Hay cosas que pasan ahí fuera y las contamos en la radio a esta hora, como siempre.
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15: Que los países europeos acepten la tutela de menores migrantes que llegan a Canarias o que están ahora en Ceuta. Esta fantasía es la que ha propuesto el gobierno de Canarias a través de la consejera de Bienestar Social del Ejecutivo, Candelaria Delgado, que participó ayer en la Conferencia Sectorial de Juventud e Infancia, en la que se aprobó la partida de 25 millones de euros para atender a los menores migrantes de Ceuta. Canarias apoya el reparto por toda España de estos menores, pero además apela al Pacto Europeo de Migración y Asilo, vigente desde este mes de agosto, para que esos menores puedan ser trasladados al resto de Europa.
19: Un traslado de esos menores, tanto en territorio, haciendo uso del Real Decreto Ley entre las diferentes comunidades autónomas, pero también permite el Pacto Europeo de Migración y Asilo trasladarlo hacia otros territorios de la Unión Europea. Y eso es lo que hemos pedido. Se tienen las herramientas por parte del Estado y eso es lo que le hemos pedido.
15: Pues buena suerte con eso. A esta hora no llueve, pero ayer a esta hora sí que llovía. Por ejemplo, en el norte de Tenerife y en medianías de Gran Canaria. Lluvias débiles que vuelven esta mañana en el caso del norte de la isla de Gran Canaria, Las Palmas de Gran Canaria. Atentos a ello y atentos como cada mañana al tráfico.
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15: Tráfico hasta ahora que no tiene novedades ni en la isla de Tenerife, en donde se circula con normalidad, ni en la de Gran Canaria, en donde solo encontramos la retención habitual en la entrada a la isleta, con tráfico lento en el Sevadal.
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15: Y además, hasta ahora, a las 6:53, hallan el cadáver de una mujer en una tienda de campaña en Tenerife, cuerpo que fue localizado por un hombre que paseaba a su perro por las cercanías en una zona costera de Arona, en el sur de la isla. Parece ser que es una mujer extranjera sin hogar y llevaba varios días fallecida. Y un sujeto la lió ayer bien liada en los túneles de La Laja, en la salida de Las Palmas de Gran Canaria, la Gran Canaria 1, cuando decidió que era buena idea pasear desnudo por el interior del túnel. Hubo que interrumpir la circulación hasta que apareció la policía. Y han desmantelado, de vuelta ya en Tenerife, una banda de atracadores que utilizaba violencia extrema para sus golpes en restaurantes y locales de restauración de la isla. Operaban sobre todo en Santa Cruz y La Laguna. 6:54, dame ahora 3 minutos.
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5: 8:30, 7:30 en las Islas Canarias, es el momento de Agropopular. 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
9: Las 6:57, la búsqueda de un simple like puede esconder un problema mucho más profundo entre los jóvenes. El llamado reto marrón llega a Canarias, ya te imaginas por qué se llama así, por eso que te estás imaginando tan desagradable, consiste en contaminar deliberadamente piscinas con heces, grabarlo y compartirlo en redes sociales. Ha vuelto a poner sobre la mesa hasta dónde puede llegar la gente para conseguir visitas y notoriedad. En Tenerife, el Club Náutico de Santa Cruz ha sufrido varios episodios este mes de agosto, pero más allá de la gamberrada, los psicólogos ponen el foco en la necesidad constante de aprobación externa y en cómo vincular la autoestima a la respuesta que recibimos en redes sociales. Esto puede terminar afectando al desarrollo personal. José Rivero, psicólogo.
10: Cosas porque nazcan de mí, sino porque nacen de que los demás me aprueben. Ojo, y eso lleva un peligro, sobre todo a nivel de desarrollo personal en un futuro. ¿Por qué? Porque mis metas, las que me marcan, van vinculadas, sí, a validación, a motivaciones externas, pero fundamentalmente a motivaciones internas de yo valgo, yo puedo conseguirlo, y esto va por esa línea.
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9: Espadas en alto, metafóricamente hablando, en clave política, porque la semana que viene arranca pues todos los clásicos populares que están pendientes. Entre ellos, fíjate, hoy también es noticia que se ha fijado para julio la reunión, para julio del año que viene, la reunión para lo de los aeropuertos, ¿sí? Lo de la gestión de los aeropuertos. El gobierno de Canarias sigue con su historia, con AENA, y tiene intención de reclamar esa gestión de los 8 aeropuertos de Canarias. Sigues informado en Herrera, en COPE. Sigues informado en cope.es y te hablo en este último viernes de agosto en la COPE. Gustavo de Dios, hasta ahora, buenos días.

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5: Son las 8, las 7 en Canarias.

¿Qué tal? Buenos días. Saludos de Sergio Barbosa en nombre de la gente que hace posible Herrera en COPE. En este viernes 28 de agosto de 2026. Si te gustan los fines de semana de agosto, aprovecha la ocasión porque este que viene ya es el último. No me preguntes cómo, pero...

0: nos hemos comido ya el cogollo de este verano, que ha sido además tan intenso y tan especial que hasta nos ha dejado esta madrugada un eclipse de luna, pero un eclipse que no hemos necesitado ni gafa ni nada de nada, ¿eh? Y que muchos os habéis perdido por no estar en lo que hay que estar, porque sois unos camastrones. Ya se os va a quitar la tontería pronto, porque a partir del lunes ya estará aquí Carlos Herrera en el inicio de una temporada radiofónica nueva y seguro que espectacular. El lunes, Barbosa Soluciones Radiofónicas habrá cumplido con su deber y ya con los comunicadores habituales de esta casa, Herrera en COPE se emitirá desde Ceuta, con Herrera al frente del mejor equipo en un momento muy oportuno, porque lo de Ceuta no puede ser un asunto que nos canse, del que nos cansemos, porque de cómo acabe lo de Ceuta, nos vamos a jugar mucho en el futuro como país y como sociedad. Pero es que además, esa visita de los comunicadores de COPE a Ceuta no puede llegar en un momento más oportuno, porque por desgracia la situación se está tensionando tanto que ya no hay noche ni día tranquilos. La sensación ahora mismo es que algo se ha roto en Ceuta, algo se está descontrolando, pero de verdad, con esa sensación de que un estallido social es posible si quien gestiona la situación no lo hace bien. Las últimas horas han sido posiblemente las peores desde que el grueso de los que entraron el 30 de julio se marcharon a Marruecos. Y todo empezó cuando, en plena noche, una patrulla del ejército sufrió una emboscada por parte de un grupo de marroquíes que atacaron el vehículo con piedras de grandes dimensiones. El vehículo no estaba blindado, con lo cual los cristales los dejaron destrozados. Los militares no iban armados, de manera que no pudieron hacer ni siquiera disparos al aire para disuadir a los agresores. Y los otros con palos y con piedras. De manera que nuestros militares, militares del ejército que está para defendernos de los que atacan a España, tuvieron que salir corriendo del coche, como lo podríamos hacer tú y yo, y pedir auxilio al 112 como lo podríamos hacer tú y yo. Y esto no es de mérito de nuestros soldados, esto es fruto de quienes no dotan a nuestros soldados de las herramientas necesarias para protegerse, no digo para atacar, pero por lo menos para protegerse. Llegaron a ser 4 contra 30. Y al final, 4 soldados heridos y 12 marroquíes detenidos. El resto consiguió escapar y por ahí deben andar vagando por Ceuta. Y ya con ese altercado en el cuerpo, por desgracia, pasó lo que pasó por la tarde. De manifestantes, de los que han vuelto a salir a la calle por tercer día consecutivo, trató de bloquear el reparto de alimentos a los inmigrantes que están en la playa, bajo el argumento de que mientras les den de comer, no se van a marchar por donde vinieron. Así están los ánimos. El gobierno, por cierto, calcula que cada día unos 50 se están marchando voluntariamente, pero la mayoría se resiste porque tiene la esperanza de que al final los lleven a la península. El caso es que finalmente la comida se repartió. ¿Pero qué pasó? Pues que algunos vecinos se saltaron el cordón policial y decidieron irrumpir en Playa Benítez para desmantelar los chamizos de los inmigrantes, hasta el punto de que les metieron fuego a algunas de esas chabolas. Es decir, violencia por parte de algunos inmigrantes. Cuenta hoy ABC que la policía ha identificado a radicales infiltrados en la invasión de Ceuta, que están organizando los episodios más violentos, y violencia y hartazgo por parte de muchos vecinos. Ayer, en su visita a la ciudad autónoma, la fiscal general del Estado confirmó que se han producido al menos 16 agresiones sexuales. Esta es la bomba de relojería en la que se ha convertido una ciudad española, europea, del norte de África, que estos días y semanas está jugando el partido de su vida. O civilización o CETI al aire libre. No hay medias tintas. Y los ceutíes están determinados a agarrarse a su identidad, de manera que ya pueden darse prisa los que mandan para arreglar lo que ellos mismos han provocado con su pasividad, su negligencia y luego de postre su recochineo, con el presidente proyectando una imagen de tranquilidad vacacional en Lanzarote. Y ahora que se saben desbordados, los mismos que dieron esto por solucionado a las pocas horas, porque no saben por dónde les viene el aire y no supieron calibrar la gravedad de su pasividad, ahora en ellos todo es prudencia. Pedro Sánchez preside esta mañana el comité especializado sobre Ceuta con 11 de sus ministros, y Álvarez, Marlaska y Saiz comparecen también en el Congreso. Sánchez preside el comité de cuerpo presente, porque lo de hacerlo telemáticamente desde Andorra al final se echó atrás, porque la cosa se está poniendo tan fea que si esto sigue así, empezará el debate a lo mejor de si en lugar de una situación de interés para la seguridad, en realidad no sería necesario aplicar un estado de excepción. De momento ese debate no se ha abierto y ojalá no se abra. Pero lo que sí se ha notado en las últimas comparecencias en el Congreso es que algunos ministros empiezan a ser un poco más prudentes a la hora de prometer una solución rápida. Ahora mismo tú le preguntas a Ángel Víctor Torres, mando único en Ceuta, y no te sabe decir cuándo se arreglará esto.
1: Tienen el compromiso y lo lograremos de que se alcanzará esa normalidad que usted también pide y usted se UTI cuanto antes. Eso lo vamos a lograr. Entre tanto, no le voy a engañar que no podrá ser mañana, pero que no vamos a parar ni un minuto de que pueda ser cuanto antes con el trabajo, el sudor y el esfuerzo.
0: Se agradece por lo menos la sinceridad después de unos primeros momentos en los que nos engañaron diciendo que eso estaba ya casi arreglado. Álvarez y Marlaska fueron, los Fernando Simón de Ceuta y como esta gente, otra cosa no, pero siempre han sido fieles a su modus operandi, pues no han tenido mejor idea que mandar a Ceuta a Fernando Simón para vigilar el riesgo de epidemias. Fernando Simón, al que tuvieron que quitar de las ruedas de prensa sobre el antivirus, porque a los españoles casi que nos da una angina de pecho solo de verlo, tras el trauma que nos dejó la pandemia del COVID. Bueno, pues a Ceuta lo mandan, demostrando que la sensibilidad de los ceutíes no les preocupa demasiado. ¿Qué es lo que preocupa realmente a este gobierno? Pues salvar la cara al soldado Sánchez, que él solito, con su ausencia presencial en Ceuta, sus vacaciones en la Mareta, sus recomendaciones de libros y canciones y su plan nonato de irse a Andorra, se ha buscado los mayores niveles de descrédito que jamás ha tenido entre los españoles, incluidos muchos que hasta ahora todavía le defendían. Así que ayer en el Congreso, el ministro de Justicia, Félix Bolaños, tuvo que empeñarse a fondo. Lo primero que hizo fue un elogio maravilloso del teletrabajo.
2: No lo sé lo que han trabajado ustedes en agosto. Yo les digo que el presidente del gobierno ha estado todos los días al teléfono, todos los días trabajando, todos los días dando instrucciones, todos los días. Y por supuesto que no estaba en Madrid. Y me temo que en un día de trabajo del presidente del gobierno este agosto es mucho más que lo suyo en muchos días.
0: Pues le digo una cosa, señor ministro, si Sánchez no soltó el teléfono en Lanzarote y estuvo ahí como gila, entonces de poco le cundió. Porque si Sánchez ha estado al pie del cañón del churrete, eso le hace igualmente responsable del churrete. Ahora bien, lo mejor fue cuando Bolaños tomó partido en el derbi Robles-Marlaska para posicionarse del lado de Marlaska. Esto no falla. Si hay una ministra que se atreve un poco a reconocer los fallos del gobierno y a levantar un poco la voz contra Marruecos, el resto se ponen todos enfrente. Bueno, pues dice Bolaños que no, que el CNI no dio información ni previa ni precisa sobre la magnitud de la entrada de 70.000 personas. Claro, esto es interesante porque se diría que el gobierno está haciéndose un poco el mazón, tanto que criticaron ellos a Mazón. No, a lo mejor sabíamos que iba a pasar algo, pero nadie nos advirtió de que el follón iba a ser tan grande. Bueno, pues si la dana era de Mazón, la avalancha de Ceuta ha sido vuestra, y lo que no podéis ahora es escurrir el bulto. Porque si el problema es que la información no fue precisa sobre la magnitud de la avalancha, ¿quiere decir que sí sabíais que algo se cocía en la frontera, pero como pensasteis que a lo mejor solo eran 5.000 o 10.000, os tocasteis un poco las narices? Porque eso sería igualmente grave. Porque, si Robles es una embustera, que es como la estáis poniendo, ya está tardando Sánchez en destituirla de forma fulminante, ¿no? Por ser la responsable de un CNI que supuestamente no informó y por estar ahora supuestamente mintiendo con que se informaron. Pero es que lo mejor de lo mejor fue cuando el propio Félix, sabiendo que sus compañeros Álvarez y Marlaska dieron la crisis por resuelta a las pocas horas, cogió ayer y dijo que hay que ser tonto para pensar que esto se puede arreglar en un día.
2: España es un país fronterizo de la Unión Europea, fronterizo con África. Esto supone que tenemos que afrontar grandes retos y situaciones complejas como la que estamos viviendo. Quien diga que esta situación tan compleja se soluciona en un santiamén no tiene ni idea de lo que está hablando, ni idea, demuestra una ignorancia insuperable.
0: Señor ministro, acaba usted de confirmar que sus compañeros de gabinete, Álvarez y Marlaska, no tienen ni idea, además de haber dado a entender previamente que Robles es una embustera. ¿Se da usted cuenta, señor ministro, de la situación en la que se encuentran y del espectáculo que están dando? ¿Se da cuenta de que fue usted quien dijo que todos los menores serían devueltos a Marruecos? Y ahora estamos enredados en su reforma de la ley de extranjería porque su ley dificulta el retorno de los inmigrantes. Como tampoco está ayudando el supuesto socio fiable que se ha tirado toda esta crisis agitando el debate soberanista sobre Ceuta y Melilla. Y claro, con este panorama la reunión entre el Ministerio de Infancia y las comunidades autónomas pues terminó malamente. Solo se aprobó la ayuda de 25 millones para la atención de los menores no acompañados, que eso es una obligación moral tener a esas criaturas en condiciones mientras estén a nuestro cargo. Pero luego ya todo lo que fuera debatir el reparto en la península, nada de nada. Tres autonomías de Vox ni siquiera fueron. Cataluña está presionada por Junts para librarse de participar del reparto. Y el PP no tiene ningún feeling con la ministra Sira Rego, que solo sabe decir que el PP es muy insolidario y que no va a permitir ninguna deportación masiva. Ahora la palabra de moda es deportación porque devolución parece que se les queda corta. Y así pasan los días, con el propio gobierno soplando y sorbiendo al mismo tiempo. Deportaciones no, pero impulsamos una reforma de la ley de extranjería. No saben por dónde les viene el aire en una crisis que les ha atropellado absolutamente. Y mira que tenían experiencia esquivando balas. Vamos ya con otros asuntos titulares con la ayuda de Pilar Cisneros.
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4: Buenos días. A las 3 de la tarde comienza el último dispositivo especial del verano de la Dirección General de Tráfico. Hasta la medianoche del próximo lunes 31 de agosto se esperan cerca de 7 millones de desplazamientos por las carreteras españolas. Es una operación de tráfico, además, que viene marcada por el precio de la gasolina, que no para de subir. En menos de una hora vamos a conocer el dato adelantado del IPC de agosto, después de que en julio los precios subieran un 3,6%. Debido precisamente al fuerte encarecimiento de los carburantes y también de la electricidad. Y la Guardia Civil sigue buscando a los autores del robo del Tesoro de Villena. Estamos hablando de decenas de piezas de la Edad de Bronce con un incalculable valor histórico. Los agentes analizan las imágenes de las cámaras de seguridad en las que se ve a tres encapuchados accediendo al museo por una ventana lateral. En su huida se le caen algunas piezas que han podido ser recuperadas. Y Donald Trump vuelve a adjudicarse el Estrecho de Hormuz como nuevo territorio de Estados Unidos. Ha publicado en su red social un mapa en el que el paso estratégico aparece entre los territorios sobre los que pretende extender la soberanía estadounidense, junto a Puerto Rico, entre otros.
0: En el partidazo de COPE, un Barça muy firme. Joseba Larrañaga, buenos días.
5: Hola, ¿qué tal? Buenos días. Anoche se completaron las dos primeras jornadas de Liga, que nos deja al Barça, al Madrid, al Sevilla y al Betis como los únicos que han hecho pleno, 6 puntos de 6 posibles. El Barça ganó al Atlético en un partido que le costó mucho cerrar, pero básicamente por la extraordinaria actuación de Unai Simón. Y entre tanto, el caso Julián se va agriando sobremanera. El Barça sigue empujando. El Atlético de Madrid cree que es repugnante lo que está haciendo. El Barça no consiente esas palabras y las valoraciones de Gil Marín. Y entre tanto, el jugador sigue sin entrenar con una tremenda depresión. Difícil solución, pero casi todos los caminos apuntan hacia una salida a Inglaterra. Pero falta para ello lo más importante, que el jugador solo se quiere ir al Barça. La solución debe llegar antes de las 12 de la noche del próximo martes.
0: Y ahora la previsión del tiempo.
4: Qué frío, hemos dicho algunos esta madrugada cuando veníamos a la radio, y es verdad que han bajado las temperaturas, han bajado incluso en la costa mediterránea, que muchas zonas en el día de hoy no van a llegar ni a los 30 grados, los termómetros de hecho en ningún sitio, en ninguna zona del país van a superar los 33. En cuanto a las mínimas, por ejemplo, solo 7 grados van a tener en Ávila. Se esperan además lluvias en el noroeste peninsular que pueden ser especialmente intensas ahora por la mañana en Baleares y en Canarias, pues también va a hacer falta el paraguas en las islas situadas al oeste del archipiélago.
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0: Nicolás Redondo, ¿qué tal? Muy buenos días.
14: Muy buenos días, amigo.
0: Jorge Vilches, ¿qué te cuentas? Buenos días.
15: Muy buenos días, Sergio.
0: Y Juan Fernández Miranda, yo sé cómo está, porque veníamos hablando aquí a micro cerrado, pero claro, Juan, se lo tienes que decir a la gente, al señor y a la señora que nos escuchan. ¿Qué tal? Buenos días.
16: Muy buenos días, Sergio Barbosa.
0: Bueno, pues nada, que tenemos un lío en Ceuta bastante, bastante importante. Todo lo que ha pasado en Ceuta desde el 30 de julio es para que se te pongan los pelos de punta. La llegada masiva, luego se fueron, la preocupación de lo que estaba pasando. Y ayer estamos contando, Juan, no sé qué... ¿Qué sensaciones tienes tú? Ayer fue un punto de inflexión para mal. Ayer nos asomamos a esa sensación de estallido social que una vez que se pone en marcha, a ver cómo se para, a ver cómo se para.
16: Es muy difícil de parar, yo estoy muy preocupado. De los 70.000, las 70.000 personas que entraron en Ceuta hace ahora casi un mes, no todos venían a quedarse, pero hay una parte que sí quería. Y hay una parte que venía con una intencionalidad de provocar fractura social en Ceuta, en España. En Ceuta en particular, en España en general. Y estos son los que ahora la están liando. La reacción de las personas, de los ceutíes, es perfectamente comprensible. Cualquiera de nosotros puede entenderlo si piensa que no puede bajar a la calle, que no puede salir del portal, sobre todo si tiene niñas pequeñas o niños pequeños. Por lo tanto, mucha preocupación. Yo creo que esto va a ir muy para largo. Veo al gobierno muy despistado y me temo que o se toman cartas en el asunto o vamos a tener malas noticias.
0: Jorge, esto cómo se puede, no sé si arreglar, pero este momento tan crítico que hemos vivido en las últimas horas, ¿esto cómo se gestiona? ¿Qué se tendría que hacer en el cortísimo plazo?
15: Bueno, creo que lo primero que hay que hacer es definir cuál es la estrategia de nuestro enemigo del sur, que yo creo que a Marruecos le interesa que haya tensión en Ceuta y es lo que ha conseguido. Sabe perfectamente que esos invasores pueden alterar la vida cotidiana de los ceutíes, como lo están haciendo justamente en los puntos débiles, las agresiones sexuales, el pánico en la calle, los robos y luego los ataques a las fuerzas y cuerpos de seguridad del Estado, porque no me cabe la menor duda, y algún informe he leído, de que el ataque a la patrulla del ejército estaba planificado. Uh-huh. El objetivo es crear ese pánico y esa tensión social. Entonces, desde mi punto de vista, habría que hacer dos cosas. Primero, dejar de tomarse la justicia por su mano. Yo entiendo el cabreo de los ceutíes, es lógico, cualquiera estaría ahí protestando, pero yo creo que ese aumento de la tensión beneficia a la estrategia de Marruecos y luego una política decidida por parte del Estado de aumentar las fuerzas y cuerpos de seguridad en la ciudad
0: y ¿por dotarles, qué no? dotarles de elementos de protección.
15: Nuestros militares nuestros militares van con la chaqueta. Y luego, oye, ¿por qué no? Declarar el estado de excepción y que todos se vayan fuera de Ceuta ya.
0: Uh-huh. Eso se está hablando en The Objective, cuéntanos, que eso se le planteó en el Consejo de Seguridad Nacional al ministro Félix Bolaños en dos ocasiones, pero se rechazó y se fue pues, a una cosa más pragmática, que es la situación de interés de seguridad. Pero efectivamente, si esto empeora, pues se abrirá el debate de si es necesario tomar alguna medida más. Nicolás, ¿tú cómo lo ves en un minuto? Para abrir boca, luego profundizamos.
14: En un minuto. Estoy totalmente de acuerdo con Vilches, esa es la pregunta que me estoy haciendo estos días y me seguiré haciendo. Esta es la situación que buscaba Marruecos. No sé si el gobierno, creo que no, ha colaborado voluntariamente o por incapacidad, pero esta es la situación que deseaba Marruecos. Nunca en los últimos años Marruecos ha tenido una mejor situación en Ceuta. Primero, pero clarísimamente. Segundo, el gobierno, lo hablaremos luego, va a echar la culpa a Aznar, a la extrema derecha, a Meloni. Los protocolos de Sion van a servir para todo. Pero aquí la responsabilidad de lo que suceda es del Estado. Porque cuando el Estado no está, el pueblo toma la iniciativa. ¿Y todo lo que se suceda es responsabilidad directa del gobierno de la nación. A no gobierno, más pueblo y más anarquía probablemente, y más violencia, etcétera, etcétera, etcétera. Esa, por desgracia, me parece que contigo además, Sergio, que nos hemos pasado parte del verano aquí, lo dije casi a la semana, esto es el coup de sac de Europa. Y nosotros nos hemos resignado, los españoles, a que sea el coup de sac de Europa, es decir, el callejón sin salida, donde suceda lo que suceda, como no importa en Bruselas, ni en Letonia, ni en Madrid al gobierno, pues puede suceder lo que sea. Y esta es así el dibujo. Por lo tanto, yo soy muy pesimista, por desgracia, mientras este gobierno siga gobernando. Bueno, sí. Siga estando en el gobierno.
0: Y luego la pena que te queda decir es que precisamente los ceutíes, que no tienen culpa de este problema que les han provocado y que han sido siempre un modelo de integración, de respeto, los musulmanes, los hindúes, los hebreos, los cristianos, los paganos, todos viviendo en paz y armonía, y de repente corremos el riesgo de que se quede instalado en el imaginario colectivo de España y del resto del mundo que está viendo, de que Ceuta es pues ese sitio en el que la gente, en cuanto se pone un poco nerviosa, va a por el inmigrante. Y eso es terriblemente injusto para una ciudad como Ceuta. En fin, ahora ampliamos todas estas reflexiones y hablamos de otras cuestiones, si os parece, en una mañana que va a ser muy interesante. 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
0: Vamos ahora con la información local.
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24: Muy buenos días. El Gobierno de Canarias ha pedido formalmente al Ejecutivo Central que exija a la Unión Europea que se aplique el reglamento del nuevo Pacto de Migración y Asilo en vigor desde hace una semana en lo relativo a los menores. De esta nueva norma facilita, según Candelaria Delgado, consejera de Bienestar Social del Gobierno de Canarias, que países de toda la Unión puedan acoger menores migrantes que han entrado en Europa a través de Canarias, Ceuta o Melilla. Es algo similar a lo que hace España con las comunidades, insiste la consejera.
25: Un traslado de esos menores, tanto en territorio, haciendo uso del Real Decreto Ley entre las diferentes comunidades autónomas, pero también permite el Pacto Europeo de Migración y Asilo trasladarlo hacia otros territorios de la Unión Europea. Y eso es lo que hemos pedido. Se tienen las herramientas por parte del Estado y eso es lo que le hemos pedido.
24: Y también te cuento que en el sur de Tenerife hallan el cadáver de una mujer en el interior de una tienda de campaña en Arona. El cuerpo fue localizado por un hombre que paseaba a su perro por los alrededores. Las primeras informaciones apuntan a que se trataría de una mujer extranjera sin hogar que llevaba varios días fallecida, y también en Tenerife ha sido desarticulado un grupo especializado en atraco a establecimientos de restauración, y sus integrantes actuaban principalmente en Santa Cruz y La Laguna, y según la investigación se caracterizaban por emplear una violencia extrema durante sus asaltos. Escuchas Herrera en COPE, te saluda Héctor Fuerte y te cuento ya el tiempo que nos espera para las próximas horas.
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24: Y la previsión meteorológica para este viernes indica que habrá un predominio de los cielos nubosos por la mañana en el norte, donde no se descartan lluvias débiles y ocasionales durante la primera mitad del día, siendo probable en medianía del nordeste. Sin embargo, en el resto de zonas los cielos permanecerán poco nubosos, salvo intervalos de la madrugada o por la tarde. Las temperaturas sufrirán pocos cambios o algún ligero descenso. Los termómetros alcanzarán los 28 grados de máxima en la isla de Tenerife.
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24: Y vecinos del centro de Santa Cruz de Tenerife denuncian la presencia de ratas en la Plaza del Príncipe y aseguran que llevan un mes solicitando una actuación de desratización sin obtener respuesta. Desde la Asociación de Vecinos El Perenquén advierten de que los roedores se están viendo también en otros puntos próximos al centro de la capital y vinculan el problema, entre otras cuestiones, al abandono de algunos espacios en desuso. Ponen como ejemplo el kiosco de la propia Plaza del Príncipe, cerrado desde hace meses, y reclaman que se actúe antes de que la presencia de las ratas siga extendiéndose. Silvia Barrera es presidenta de la asociación.
4: El problema que tenemos ahora es que en la Plaza del Príncipe llevamos un mes pidiendo que desraticen cuando las vimos y no responden. Entonces las ratas se han ido a Villalbarbá y bueno, me supongo que por el Toscal también, y a San José. Es una dejadez. Santa Cruz no se merece esto y no se merece que nosotros tengamos que vivir entre ratas porque pagamos una desratización.
24: Y seguimos con más temas, porque el denominado reto marrón, que consiste en contaminar deliberadamente piscinas con ese grabarlo y compartirlo en redes sociales, ha vuelto a poner sobre la mesa hasta dónde se puede llegar por conseguir visitas. En Tenerife, en el Club Náutico de Santa Cruz, ha sufrido varios episodios este mes de agosto, pero más allá de la gamberrada, los psicólogos ponen el foco en la necesidad constante de aprobación externa y cómo vincularla a la autoestima. José Rivero es psicólogo.
5: Es decir, yo no hago las cosas porque nazcan de mí, sino porque nacen de que los demás me aprueben. Ojo, y eso lleva un peligro, sobre todo a nivel de desarrollo personal en un futuro. ¿Por qué? Porque mis metas, las que me marcan, van vinculadas, sí, a validación, a motivaciones externas, pero fundamentalmente a motivaciones internas de yo valgo, yo puedo conseguirlo, y esto va por esa línea.
24: Rivero explica que el problema aparece cuando lo que piensan los demás empieza a pesar más que las propias motivaciones. 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

0: la clave de Ángel Expósito es una frase, otra más, del entrenador de Ceuta. Tron, buenos días.
1: ¿Qué pasa, Tron? Buenos días. Vuelvo al desastre en Ceuta. Muchas veces los mejores analistas no somos los periodistas, ni mucho menos los políticos. Recuerda este momento días después de la invasión, cuando José Juan Romero, entrenador de la Unión Deportiva Ceuta, se rompe.
2: Es humanidad. Y yo desgraciadamente me estoy dando cuenta que hay muy poca. Y estoy muy decepcionado con mi país, con todo. Esto no va de deporte, ni esto va de... Esto es que hay una ciudad que lo está pasando muy mal.
1: He tenido la oportunidad de tomarme una caña con el míster del Ceuta y me ha dado una clave fundamental.
3: Y estás aquí y te das cuenta que allí no, esto no debe, no, no protegen Ceuta como Ceuta protege a España.
1: Pedazo titular. Qué verdad, pero también qué pena y cuánta razón. España no protege Ceuta como Ceuta protege a España. Me dijo el entrenador sevillano del Ceuta. Nos escuchamos, Tron.
0: Ángel Expósito, director de La Linterna. Un abrazo.

0: Estamos aquí con Nicolás Redondo, con Juan Fernández Miranda y con Jorge Vilches, mirando hacia Ceuta, un día más, esa ciudad a la que se va a desplazar Herrera en COPE para comenzar el próximo lunes la temporada, ya con Carlos Herrera, con Jorge Bustos, con Alberto Herrera, con los comunicadores habituales de esta casa, después de un verano muy, muy intenso. Y lo que nos espera, porque el final de verano y comienzo del otoño puede que también lo sea por esta misma cuestión, que nos tiene especialmente inquietos en las últimas horas, como comentábamos en el saludo inicial, por lo que se está respirando de estallido social en Ceuta. Claro, ver a unos inmigrantes que sin necesidad hacen una emboscada a un vehículo del ejército, dejando cuatro soldados heridos, no de gravedad, pero vamos, que han tenido que salir por patas, literalmente, como se suele decir, y luego ver cómo centenares de vecinos, hartos ya de que esto no se arregle, toman la justicia por su mano y van a la playa y se enfrentan con los inmigrantes y les queman los chamizos. Esto ya es una derivada en estéreo que es muy, muy difícil de parar. En ABC hoy cuentan, por ejemplo, que la policía identifica radicales infiltrados en la invasión de Ceuta, cosa que podría explicar un poco, pues eso, que algunos, no todos, porque ahí hay criaturas también, y hay que decirlo, y yo sé que hay gente que dice, ni agua a los inmigrantes porque no han entrado ilegalmente, vale. Hay gente que viene con un problema muy grande de su país de origen y lo único que quieren es vivir una vida digna y trabajar sin problemas. Esa gente luego habrá que devolverla porque efectivamente han entrado ilegalmente, pero no hay que generalizar, ¿no? No todos los inmigrantes son como por los 30 tipos estos que han hecho lo que han hecho con nuestros soldados. Pero entre esa gente efectivamente hay unos tipos que no sabemos qué intenciones hay, porque como el gobierno no hizo su trabajo a la hora de cuidar la frontera, Juan, no sabemos ahora mismo qué tipo de gente está pululando en Ceuta. Y a partir de ahí vienen el resto de problemas.
1: Existe mucha preocupación en las fuerzas de seguridad. Hoy en el Confidencial contamos cómo desde el primer momento se sabía y se empezó a observar cómo había gente que tenía como objetivo quedarse principalmente en El Príncipe. Empezaron a circular desde el mismo día 30 de julio vídeos hechos desde Marruecos de gente diciendo a los ciudadanos de El Príncipe: no podéis dejar tirados a los hermanos que llegan a Ceuta, seréis unos infieles, y eso ha generado una reacción de miedo, de pavor, una coacción. ¿Por qué? Porque es cierto que los 70.000 que entraron no tenían la intención de quedarse. Unos entraban, se hacían un selfie y volvían para dejar en evidencia al régimen marroquí o al rey marroquí, recordemos que esto fue en las celebraciones del Día del Trono, pero había otros, y esto es lo importante, que son los que ahora están en Ceuta, son los que ahora están acampados en Ceuta, que querían quedarse con un objetivo concreto: desestabilizar. Y eso es lo que está pasando. Por eso estoy de acuerdo, como decía Vilches y decía Nicolás, en que Marruecos ahora está donde quería estar. El problema lo tenemos nosotros. Y el problema lo tienen primero los ceutíes, porque hay una necesidad de poder llevar una vida normal en tu ciudad, que ya es poco lo que pedimos, pero también la realidad de que se sienten desamparados. Los ceutíes, las fuerzas de seguridad, los militares. Tenemos un problema porque, como decía Nicolás, cuando el Estado no está, surge la anarquía. El problema es que el gobierno quiere dar por zanjada la crisis antes de haber reconocido que hay una crisis que trasciende enormemente de la crisis migratoria.
0: Uh-huh. Ahora venimos, ahora estamos empezando otra fase, Jorge, como dice Juan, ¿no? Lo quisieron cerrar demasiado pronto y ahora el peligro es el contrario, que nos quieran pedir demasiada paciencia, que es un poco a lo que sonaron las comparecencias de ayer. No, decía Torres, no les puedo decir que sea mañana, decía Bolaños, el que crea que esto se arregla en un día no tiene ni idea. Claro, efectivamente, ahora se les agradece que estén en un plan un poco más realista. El problema es que nos pidan demasiado tiempo, sobre todo a los ceutíes, para arreglar esto.
2: Bueno, yo creo que claro que se arregla en un día. Echando a este gobierno y poniendo otro, yo creo que esto se arregla, vamos, 24 o 48 horas. De todas maneras, con el titular de la ABC que decías, yo creo que hay que empezar a clarificar los conceptos que utilizamos. ¿Cómo que la policía identifica radicales? ¿Qué es eso de radicales? Radicales pueden ser los del Barça, pero radicales, cuando lees la noticia entera, lo que estás viendo es que son agentes de Marruecos que están elevando la tensión en Ceuta y están llamando a todos los invasores a que generen esos problemas con los ceutíes, para que los ceutíes vayan a la península, abandonen su ciudad, abandonen sus casas, su trabajo y dejen la ciudad a Marruecos. Es decir, radicales no, son agentes de Marruecos. Y todo esto está en consonancia con el papelón que está haciendo el gobierno. Este enfrentamiento entre Robles y Marlaska, que es no solamente definitorio de esta debilidad de nuestro gobierno frente a esta presión exterior, sino que nos deja en evidencia que Ceuta está absolutamente desamparada. Hoy Marlaska nos va a contar con toda claridad que Marruecos es un aliado fiable, que no es un problema de integridad territorial del Estado, sino que es un problema de inmigración, y por eso este ciclo de comparecencias de ministros lo va a cerrar Elmas Saiz contando que, claro, los pobres invasores necesitan atención, que es cierto. O sea, tenemos menores, hay niñas que no solamente han sido agredidas sexualmente, sino que son menores que necesitan, oye, mientras estén bajo nuestra custodia, claro, nosotros defendemos la ley.
0: Es que no podemos. Es que el reto de esta crisis, uno de los retos de esta crisis, es solucionar esto sin traicionarnos a nosotros, sin dejar ser nosotros mismos, porque lo que quieren es que Ceuta deje de ser Ceuta. Y ahí no debemos caer. Nicolás, ¿cómo lo ves?
3: Vamos a ver, el gobierno no tiene como prioridad defender Ceuta, la quiere defender, mira el folclorismo de Robles, ¿no? Pero el gobierno tiene dos intereses. Primero, no molestar a Marruecos. Todo lo que se ha hecho, que es inexplicable para nosotros, lo de Sánchez en la maleta, lo otro, tenía una explicación sencilla. Ellos querían dar la sensación de que el problema era menor, que no era una invasión, que no era con Marruecos. Pues este Sánchez tuvo que decir lo que tuvo que decir el día que estuvo en Ceuta, y luego el objetivo era rebajar la importancia de la cuestión, y a eso ayudaba que el presidente estuviera en la maleta. Lo que no se dieron cuenta es que los ciudadanos de Ceuta salieron a la calle y empezaron a hablar a los medios de comunicación, y cada intervención de un ciudadano de Ceuta era un cañonazo moral contra la indiferencia y la voluntad de rebajar la cuestión. Por lo tanto, lo que quieren es que se pudra el problema. Ese es el mal menor. No optan a otra cosa. Este gobierno no lo va a solucionar este mes, ni el mes que viene, ni el siguiente, ni el siguiente. El ministro Canario dijo que para instalar todo lo que tienen que instalar necesitan 4 meses. No lo van a hacer. Están jugando con los ceutíes y están jugando con nosotros. Están jugando con todos, porque el CNI para ellos es un juguete más. Se nos olvidan las cosas, pero mira, si me permites un minuto, mira que yo he tenido motivos para que me expulsaran del Partido Socialista. Me expulsaron justamente porque me rebelé en una nota cuando pusieron al CNI en entredicho para elegir a Armengol. ¿No recordáis que llevaron al CNI a una comisión de investigación pedida por los independentistas por cuestiones que estaban ya judicializadas?
0: Quitaron una directora por petición de los separatistas. Voy luego es que a se eso. Nos olvida.
3: Luego voy a eso. Efectivamente, primera esa. Y yo preguntaba en aquella nota a ver si alguien creía que Israel, Estados Unidos, Gran Bretaña o cualquier otro país sometería a una comisión de investigación cuestiones judicializadas por elegir a un presidente del Congreso de los Diputados. El CNI no les importa, pero luego vino Pegasus. ¿Cómo solucionaron Pegasus? Cesando a Paz Esteban, se llama, ¿no? A Paz Esteban. Y poniendo a otra. El CNI, como todo lo demás, no les importa. Es un juego que tienen entre ellos para mantenerse y nada más. Y en esa situación, claro, la situación pesimista es extraordinariamente importante. Expósito ha hablado del entrenador de fútbol. Les está pasando a los ceutíes, no es una comparación exacta ni probablemente buena, ¿no? Pero les está pasando a los ceutíes que están sintiendo o están previendo que van a sentir con mucha intensidad la soledad que sintieron los no nacionalistas en el País Vasco con ETA o alguna otra cuestión. Es decir, se termina desatendiendo no la ciudadanía, que se va a manifestar el día 2, sino el Estado, los equipos de fútbol. ¿Qué han hecho los equipos de fútbol con el Ceuta? ¿Qué solidaridad tienen? ¿Va a haber antes un homenaje a la Estelada en Sevilla que una actitud correcta, cerrada, de apoyo a un equipo de fútbol que está diciendo que no puede.
0: Uno de los peligros, efectivamente.
3: Claro, ese es el gran peligro que tenemos.
0: Estamos hablando del CNI, de esa situación absolutamente surrealista en la que una ministra de Defensa está diciendo el CNI se informó y sus compañeros de gobierno están diciendo que no informó. Es decir, hay una ministra a la que están poniendo de embustera. Además, hay un gobierno que está diciendo, una de nuestras ministras, la defensa, es en una embustera, porque está diciendo que sí cuando es que no, y además tenemos un CNI que no se entera de nada. La situación, me pregunto, Jorge, ¿la situación de Margarita Robles es sostenible en el tiempo? Quiero decir, porque yo soy Pedro Sánchez, y si realmente creo que Margarita Robles está mintiendo después de que el CNI, que está bajo su mando, no hizo su trabajo, pues te la tienes que quitar del medio, ¿no? Si eres coherente, digo.
2: Claro, yo espero que Margarita Robles no dimita, porque es la única que está cumpliendo con su función y está diciendo la verdad. La defensa que ha hecho de las informaciones del CNI y del Centro de Información de las Fuerzas Armadas no son solamente porque son los suyos y son sus subordinados, sino para evitar dar la imagen de que España es vulnerable y que no funciona defensa. Es decir, esa imagen exterior al menos la está conteniendo Robles diciendo, oye, nuestro CNI funciona, nuestras Fuerzas Armadas funcionan y pueden funcionar. Porque el contrapunto es la imagen que está dando Sánchez, Marlaska y el resto de gobiernos, porque la comparecencia de ayer de Bolaños, yo creo que, en fin, raya, ¿no? Bueno, ahí tenemos la prensa marroquí hoy alabando a Bolaños, por algo será, claro, porque la imagen que pretende dar Sánchez de España es, en lugar de confesar esa negligencia y esa pasividad en la defensa de Ceuta, es que España es un país invadible, que se puede violar sus fronteras y su integridad territorial, y luego cambiar el foco de atención de esa soberanía e integridad territorial, cambiar el foco de atención a la inmigración, porque ve que esa polarización social puede ser rentable en las urnas. Yo preveo de hoy a mediados de la semana que viene que van a intentar justamente cambiar ese foco de debate y señalar, como hizo ayer Bolaños, a la derecha y a la extrema derecha como los que están creando una politización en el caso de Ceuta, lo cual me parece una vergüenza. Uh-huh.
1: Yo creo que tenemos que focalizar mucho en Ceuta y no desviarnos a cuestiones secundarias. Es verdad que lo que está pasando entre Marlaska y Margarita Robles pues es un cachondeo, no se comprende que el gobierno desmienta al gobierno, que el gobierno señale al gobierno, que el Ministerio de Defensa parezca que es una especie de compartimento estanco dentro del gobierno, que Margarita Robles hace lo que tiene que hacer, que es defender al CNI, faltaría más, pero si luego tu presidente te desmiente por boca del señor Bolaños o por comunicado de prensa, pues tendrás que tomar una decisión. En cualquier caso, el CNI sale tocado de esta crisis, y no es la primera crisis de la que sale tocado. El CNI, después de este gobierno, tendrá que redefinirse. Yo creo que cuando el Centro Nacional de Inteligencia o los servicios de inteligencia de un país transmiten la sensación de que no se ha enterado de nada, y esto no ha pasado, no es la primera vez que pasa en España, hay que redefinirlo. Y esto va a ser una de las tareas del siguiente presidente del gobierno, redefinir cómo funciona el CNI y cuáles son las responsabilidades que se le atribuyen a la persona que decida que sea su ministro, digamos, de referencia, ¿no? Si es de defensa, si es de presidencia, etcétera. Sí. Pero ahí tenemos un problema grave. Y luego, claro, echarle la culpa al CNI es muy fácil porque no va a responder.
0: El CNI no puede hablar.
1: Claro, ¿el CNI qué va a decir? ¿Hacer una nota de prensa a la inteligencia? No. Por lo tanto, es echarle la culpa al que pasaba por allí. Y eso es profundamente injusto. Y nos aboca a una situación que tiene mucho que ver con lo que decíamos al comienzo de la tertulia. El desamparo del Ceutí, el desamparo de las fuerzas de seguridad, el desamparo del ejército y el desamparo de los servicios de inteligencia.
0: ¿Y vas a decir, Nicolás?
3: Pero vamos a ver, sí. Los días anteriores los medios de comunicación estaban anunciando el peligro. Si no se trata del CNI, ni que avisara el día anterior.
0: Si es que lo estábamos leyendo en las portadas de los periódicos.
3: Lo estábamos leyendo en las portadas de los periódicos. Si es que todo es un engaño. Vamos a ver, la pregunta del millón. Hoy estaríamos en disposición de rechazar lo que sucedió hace un mes. ¿Qué medios han puesto para que no vuelva a suceder lo que sucedió? ¿O depende de la voluntad de Marruecos? ¿Qué medios han puesto todos? Interior, defensa, exteriores. ¿Qué medios han puesto? Ninguno. Puede volver a suceder lo que sucedió, depende de la voluntad de Marruecos. En relación con Margarita Robles, me parece muy interesante lo que dice Vilches, porque lo he estado debatiendo dentro de yo no soy un profesional de estas cosas, pero me lo he estado debatiendo yo. Es verdad todo lo que dice Vilches, pero no es verdad también, desde un punto de vista personal, que uno no puede estar sin han desmentido todos los del órgano colegiado en el que está. No puede estar. Moralmente se tiene que ir. Está su dignidad por encima de todo, porque no puede depender un ejército, ni un Estado, ni de una persona. Pues se tiene que ir. Oiga, pues mire usted, me tengo que ir. No sé cómo resistiría el gobierno que dimitiera ella, ¿eh? No sé cómo resistiría en este momento que dimitiera.
0: Sería interesante.
3: Segundo, claro, segundo, si estás, no puede suceder, aparte de tus cantos folclóricos, de que Ceuta es España españolísima, bueno, parecía Lola Flores, no puede ser que tengamos a los soldados sin capacidad de defenderse. Claro, si estás para dirigir, no para hacer proclamas. Las proclamas las puede hacer cualquiera, hasta nosotros. No ella. Ella tiene que gestionar. Y el otro día, 30 emboscados asaltaron a 4 soldados que no tenían ningún armamento para defenderse, tuvieron que salir por patas.
0: Eso es lo que contábamos esta mañana, ¿no?
3: Claro,
0: esa reflexión
3: entonces,
0: tan dura de es que claro, salieron del coche y reaccionaron como reaccionarían 4 civiles a los que les hacen lo mismo en el Opel Corsa.
3: Claro,
0: entonces, y eso es lo que se te cae en los palos.
3: Aceptando lo que dice Vilches, tengo mis dudas. Si no es momento, tal vez de cuestionar, desde un punto de vista personal, quiero decir, yo me voy, no estoy en un órgano colegiado que no me quiera, vamos, nunca. A mí me desdice el delegado de gobierno, el ministro de no sé qué, el ministro de no sé cuánto, el ministro de no sé qué, señores, adiós, muy buena, me voy para mi casa con mi dignidad, que es lo que tiene que hacer cualquiera, en el cargo no se está por obligación. Segundo, si estás, es para algo. Y tercero, lo más importante es la pregunta que he hecho. Pueden responder hoy, ninguno de ellos, el presidente del gobierno, que se han tomado las medidas para que no vuelva a ocurrir lo que ha ocurrido, o no. Y si puede decirlo, ¿qué medidas han tomado?
0: Lo decíamos el otro día, ¿no? Una de las grandes preocupaciones que nos deja este experimento que alguien ha hecho contra España, dice el ministro Bolaño, no acusen sin pruebas a Marruecos. Bueno, vamos a decir alguien. El problema de esto es que se está demostrando que con un día de caos, bien planificado, el día que menos te lo esperas, provocas un problema tan largo en el tiempo que la sensación de indefensión, Jorge, es apabullante.
2: Hombre, la sensación de indefensión es apabullante y Marruecos se está frotando las manos, porque es evidente que lo que ha hecho ha sido medir la respuesta española y yo creo que, en fin, es para asustar, porque ha visto que tenemos una falta de anticipación y de prevención clamorosa, que se ha producido una parálisis gubernamental evidente, que hay un miedo en la población ceutí del cual no nos debemos olvidar, que hay una división en el gobierno, porque lo que contábamos de Robles y Marlaska es terrible. Hoy Marlaska seguramente mienta en sede parlamentaria en la Comisión de Interior diciendo que no ha habido ningún informe de inteligencia del Ministerio de Defensa alertando de la invasión de Ceuta. Y Marlaska va a mentir y no va a pasar nada, y en esa situación la que tendría que irse es Robles, yo creo, espero, ruego a Dios, que no se vaya, porque desde mi punto de vista es lo único que decente que queda en este gobierno. Y yo espero que a partir de ahora haya una estrategia de defensa de nuestra frontera y que no se deje a Marruecos la tarea justamente de vigilar la integridad del territorio nacional español.
0: Bueno, pues ayer una de las imágenes fue, bueno, primero la fiscal general del Estado que acudió en ese, digamos que en esa liturgia de el Estado está presente en Ceuta y llegan las visitas para informarse, para prometer medios. Estuvo la fiscal general del Estado confirmando que ha habido 16 agresiones sexuales. Y otra visita que llamó la atención fue la de un expresidente del gobierno. Y yo no sé, Juan, si Aznar fue a Ceuta en su condición de expresidente del gobierno, con lo que proyecta eso de imagen de Estado, también como ciudadano particular, queriendo apoyar a los ceutíes. ¿Qué te sugiere esa visita del expresidente?
1: Me sugiere muchas cosas. Me parece muy importante que el señor Aznar, como expresidente del gobierno, como representante aún del Estado, esté en Ceuta, porque cuantas más personas con responsabilidades ahora pasadas estén allí, mejor para Ceuta, para acabar con esa sensación real de desamparo. Pero es que Aznar no es un expresidente cualquiera. Es que Aznar en 2002 fue quien respondió al islote Perejil. Y eso no es una cuestión menor, porque no es un debate de un islote donde vivía una cabra. Es la respuesta a un concepto más complejo que hay que explicar, especialmente a la izquierda en este país, que es la defensa de la soberanía nacional. Y el expresidente Aznar hizo eso por una razón. Primero, porque tuvo el coraje de poder hacerlo y de saber hacerlo. Pero segundo, porque tenía una excelente relación con Estados Unidos, que es algo de lo que estamos hablando poco en estos tiempos. Cuando en los últimos años hemos visto al presidente actual del gobierno fanfarronear de su mala relación con el señor Trump, presidente de los Estados Unidos, nos guste o no nos guste, lo que nos traslada es que el día 30 de julio España está en debilidad, porque quien se lleva bien con Estados Unidos es Marruecos, no es España. Y por eso la visita de ayer del señor Aznar es enormemente importante, porque lo que trasluce de esta crisis, insisto en que esto no es una crisis migratoria o no solo, es que hay un problema de política exterior, hay un problema grave de política exterior en España, y no solo de este gobierno, que es para mí uno de los puntos débiles de su gestión y se verá con el tiempo, sino de la política exterior española hacia Marruecos durante los últimos 40 años.
4: Es que Ceuta es el estuario en el que han ido a desembocar todos los pecados diplomáticos, claro, de este país.
1: Exacto. Claro. Y el problema que tenemos con Ceuta es que el gobierno de España está débil ante Marruecos, y cuando en una relación entre dos uno abusa y el otro se deja abusar, ¿el siguiente paso cuál es? Otro abuso. Por lo tanto, cuando decimos ¿qué se puede hacer ahora? Bueno, lo primero es cantarle las 40, leerle la cartilla a Marruecos. Evidentemente eso será difícil y generará una situación de tensión durante un tiempo. Pero España debe replantearse cuál es la situación de este tablero inclinado en el que están las relaciones con el vecino del sur.
4: Se nos está acabando el tiempo y por eso quiero la última reflexión de Nicolás.
3: Pues dos cosas. Si Aznar representa algo, tiene relación con la lucha contra ETA y con la soberanía nacional por la cuestión de Perejil. Eso es evidente. Y su asistencia ayer a Ceuta tiene ese componente clarísimo, inevitable, una posición contundente, de buena vecindad, no tuvo grandes problemas además después de aquello, con Marruecos, pero manteniendo seriamente los intereses de España. Eso le correspondió a él. Otros presidentes no tuvieron ese reto, lo tuvo él, y él lo enfrentó y lo solucionó bien y contundentemente. Segundo, el mensaje, también lo hemos hablado aquí durante el verano, el mensaje de lo que pasa en Ceuta es poliédrico. Se le ha visto al gobierno todas las costuras, y una de ellas, de las más importantes, yo vengo hablando de ella hace mucho tiempo, es la política exterior. Nosotros podíamos tener dos amigos que influyeran en Marruecos, no muchos más, porque como en Marruecos, Estados Unidos e Israel. Pero ¿quién llama a Tel Aviv, a Jerusalén? ¿Quién llama a Washington? Si no hemos ido a Eurovisión porque iba a Israel, si hemos echado de aquí y hemos interrumpido una carrera ciclista porque había un equipo privado de ciclismo israelí. Pero es que además nuestros socios que han hecho el mismo esfuerzo que nosotros en la OTAN, y por tanto les habrá costado la misma popularidad que nos costaría a nosotros ese esfuerzo, han visto como Pedro Sánchez ha dado un paso a la derecha para no estar con ellos. Y nuestros socios de la Unión Europea han visto como hasta ahora todas las políticas de inmigración que han ido modificando en la Unión Europea contaban con la disidencia y el discurso buenista de Pedro Sánchez. Estamos más aislados que nunca, no más aislados que nunca en los últimos 40 años. Hemos vuelto al siglo XIX. No tenemos dónde llamar. Bueno, teníamos antes Venezuela, pero el tipo está en la cárcel. Los presidentes van perdiendo, los amigos presidentes van perdiendo las elecciones, los que vinieron a Barcelona, y esa es la situación terrible en la que nos ha situado este hombre.
4: Hoy comparece José Manuel Álvarez, el jefe de la diplomacia. Bueno.

0: Que la crónica que haya que hacer al día siguiente sea menos inquietante que la que hemos hecho esta mañana sobre cómo están los ánimos en la calle en Ceuta. Y de momento nada, quiero agradecer a Nicolás Redondo, a Juan Fernández Miranda y a Jorge Vilches este ratito de radio y a disfrutar del fin de semana.
1: Y un abrazo.
0: Un abrazo. O sea,
1: que hemos estado todo el mes de agosto aquí.
0: Qué verano, ¿eh? Que somos unos machos.
1: Lo hemos pasado bien.
0: Y encima me diste hasta la noticia de lo de Almara.
1: Sí, señor, ¿eh? ¿Cómo he estado?
2: Nicolás Redondo está evolucionando periodista.
0: No estuve yo listo ahí.
1: No, por Dios, eso no.
0: Hoy que se nos marchan los becarios que han hecho un trabajo excelente este verano, digo, no estuve yo listo, digo, Nicolás tenía que estar haciendo los titulares de las 8 y no hubiéramos hablado aquí.
2: Claro. Tenemos de radio, Nicolás.
1: Bueno. Eso, o ir al gobierno este.
0: Exactamente. Un abrazo grande, que vaya muy
2: Sergio,
0: bien.
2: Sergio, un abrazo muy grande.
1: Hasta luego, un abrazo.
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5: Han dado las 9, las 8 en Canarias y la última hora es que el Ministerio de Exteriores ha reducido a solo 3 los españoles que siguen sin dar señales de vida en Nepal, después de la tremenda riada que se ha producido allí en la frontera entre Nepal y el Tíbet, la zona del Tíbet controlada por China, que deja 500 fallecidos de momento y 1.400 desaparecidos. Como digo, la buena noticia de momento es que España, por su parte, confirma que de 4 españoles desaparecidos en la zona, ahora mismo solo habría 3. Esa es la última hora que nos llegaba. Y desde Escandinavia también tenemos noticia, porque nos cuentan que ha muerto el rey Harald, el rey de Noruega, a los 89 años. Era una figura clave en Escandinavia y ahora el príncipe Haakon, que tiene una vida un poco complicada en lo familiar, se convierte en el nuevo rey de Noruega. Corresponsal Rosalía Sánchez, buenos días.
6: Así es, Sergio. La preocupación de estos últimos días se ha convertido en consternación en la Casa Real Noruega. El país ha decretado ya el luto nacional. Inmediatamente después de este anuncio del fallecimiento, el heredero al trono, que en este caso es Haakon, se convierte de forma automática en el nuevo jefe de Estado. Haakon debe prestar juramento al Storting, será en pocos días, tan pronto como sea posible convocarlo, y es su deber también informar al gobierno oficialmente de la muerte del rey. Esto va a tener lugar en un gabinete extraordinario en el que se establecerán también las condiciones del funeral del rey Harald, que llevaba 6 días ingresado en el Hospital Nacional de Oslo. No ha podido superar las complicaciones derivadas de su delicado estado de salud. En un comunicado, la institución confirma el fallecimiento del monarca a sus 89 años y recuerda brevemente por lo que ha sido este verano de recaídas, de ingresos hospitalarios. Fue el pasado 17 de agosto cuando volvieron a saltar esas alarmas sobre su salud. Había estado recibiendo primero tratamiento domiciliario con cortisona. Esto provocó una acumulación de líquidos y su ingreso, y desde el día 23 su estado había ido empeorando además por una infección bacteriana en sangre. En las últimas horas están llegando a la página web de la Casa Real de Noruega decenas de miles de mensajes de afecto, de homenaje a un rey que desde luego ha sabido conectar con el pueblo de Noruega.
5: Pues esa era la última noticia desde el exterior. Gracias, Rosalía Sánchez. Que vaya muy bien. Y nada, por lo demás, pues seguimos pendientes de la situación en Ceuta tras los disturbios vividos entre vecinos e inmigrantes en las últimas horas. El gobierno afronta este viernes una nueva reunión del comité especializado sobre la ciudad autónoma. Arrancará en menos de media hora, a partir de las 9:30. Comité que presidirá Pedro Sánchez desde Moncloa, con la participación de 11 ministros. Quienes no estarán presentes en el encuentro serán los titulares de Interior, Fernando Grande Marlaska, de Asuntos Exteriores, José Manuel Álvarez, y de Inclusión, Seguridad Social y Migraciones, Elma Saiz. Y es que tienen cita en el Congreso. Cierran la ronda de comparecencias esta semana para dar cuenta de la gestión de la crisis en Ceuta. Será especialmente interesante escuchar a Marlaska después de que la ministra de Defensa, Margarita Robles, asegurara el martes que el CNI sí informó sobre lo que se estaba preparando en la frontera, algo que Interior ha negado siempre. Precisamente sobre este asunto, el ministro de Justicia, Félix Bolaños, ha fijado este jueves en la Cámara Baja la posición del gobierno al salir al choque contra Robles.
7: El Gobierno de España no tenía información ni previa ni precisa de la magnitud de la entrada de 70.000 personas en Ceuta. Esta es la realidad. Necesitan ustedes un curso acelerado de diplomacia básica, porque están ustedes faltando el respeto sin ninguna prueba a Marruecos.
5: Además, Bolaños ha asegurado que sigue sin recibir una petición formal para reforzar el número de jueces en la ciudad autónoma, pero que eso no es competencia de su ministerio, dice. Bueno, pues el Consejo General del Poder Judicial, el órgano de gobierno de los jueces, tiene previsto aprobar hoy un refuerzo para 6 plazas civiles y de instrucción en Ceuta. Donde también habrá un refuerzo, pero de vigilancia, es en los colegios de cara al inicio del curso. El gobierno no retrasará el inicio de las clases en Ceuta y pondrá más policía en los colegios. También estarán vigilados por las noches para que no accedan inmigrantes. Enseguida vamos a tomar el pulso para conocer si familias y profesores consideran suficiente esa medida. Pero antes, un apunte económico también, porque el INE acaba de dar a conocer el dato del IPC adelantado de agosto. Recordamos que en julio los precios subieron un 3,6%, su nivel más alto en años. ¿Cómo se ha comportado la inflación en el último mes? Porque me da un poco de miedo. Victoria Ballesteros, buenos días.
8: Buenos días, Sergio. Pues tienes que tenerlo porque sí, la cosa no pinta bien. El IPC se dispara en agosto hasta el 4,3%, 7 décimas más que en julio. Es su nivel más alto desde finales de 2022. Y hay que apuntar directamente a la energía, especialmente a los carburantes. Llenar el depósito del coche nos está saliendo mucho más caro y eso ya se nota en la inflación. Hay que tener en cuenta que la ayuda del gobierno estaba amortiguando el dato y a medida que ha ido bajando, el IPC ha ido subiendo. Es decir, llenar el depósito no solo es más caro, sino que el descuento que nos hacen es menor. Eso sí, en el caso del diésel, como ha subido tanto, en septiembre volveremos a tener una rebaja de 20 céntimos por litro, en la gasolina serán 5. Hay un dato algo más tranquilizador, que es la inflación subyacente, que deja fuera energía y alimentos no elaborados, que baja una décima hasta el 2,9%, es decir, que la subida de los precios no se está trasladando con la misma intensidad al resto de productos y servicios.
5: Bueno, pues con este palo que me has dado en el lomo, bien pegado, 4,3% en la inflación, pues nos vamos a un minuto de información local.
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9: Muy buenos días, actualizamos la información en COPE Canarias gracias al baño barato. Te saluda Héctor Fuertes y echamos ya un vistazo al estado del tráfico en las carreteras de las islas, con tranquilidad generalizada ahora mismo en el archipiélago, aunque con tráfico lento ahora en esos puntos que siempre generan algo de atasco, como en la isla de Tenerife, que presenta retenciones ahora en la entrada al área metropolitana de Santa Cruz, mientras que la TF1 en el sur y la TF5 en el norte se mantienen con fluidez. En la isla de Gran Canaria, situación similar, con retenciones ahora en la Gran Canaria 2 a la altura del túnel de Julio Luengo y la Gran Canaria 1 a la altura de la entrada a la isleta. Así que, como siempre, mucha precaución al volante. Eso es todo. 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
5: Bueno, afrontamos la recta final del verano. Hoy es el último viernes de agosto. El lunes millones de españoles vuelven al trabajo y la semana siguiente serán los alumnos españoles los que empiecen a regresar a las aulas. Un verano que ha estado marcado, sin duda, por la inmigración. No hace falta que te cuente lo que está ocurriendo en Ceuta desde finales de julio, pero es que la ciudad autónoma no es el único foco de inmigración que estamos viviendo estos días y que está dando que hablar. El otro es, por ejemplo, la costa de Murcia. Esta es la llegada hace unos días a Cala Dorada, en Cartagena, de una nueva patera motorizada procedente de Argelia, con 50 personas a bordo. A plena luz del día y ante la mirada atónita de los bañistas que se encontraban en ese momento pues en la playa. Se trata de la tercera embarcación que llega a las costas murcianas en solo una semana y no era pequeña, 160 personas a bordo. Una situación que obligó al presidente de la región, a Fernando López Miras, a mandar el pasado lunes una carta a Pedro Sánchez solicitando refuerzos para frenar la llegada de las lanchas, y en la que también le pedía contundencia para luchar contra las mafias que trasladan a esos inmigrantes. Al no recibir contestación de esa carta, porque el presidente del gobierno entendemos que está ocupado también con otras cuestiones, pues el presidente murciano decidió reunir ayer de manera urgente a su consejo de gobierno para analizar la situación y el problema de las pateras taxi. Precisamente hasta ahora nos escucha Fernando López Miras, presidente de la región de Murcia. Señor López Miras, muy buenos días.
10: Hola, buenos días, ¿qué tal?
5: Bueno, lo primero es saber qué acordaron en la reunión de ayer, porque creo que han solicitado o no descartan pedir incluso la presencia de militares para vigilar la costa.
10: Sí, bueno, lo primero que hicimos ayer en el Consejo de Gobierno de la región de Murcia fue analizar la situación de la última semana en la que se ha intensificado la llegada de pateras. Cuando hablamos de pateras, a mí me gustaría matizar que no estamos hablando de cayucos, de embarcaciones que llevan días a la deriva en el mar, con personas en una situación de salud, en un estado físico muy mal. No. Estamos hablando de narcolanchas que ahora están utilizando para transportar a personas e inmigrantes porque les es más rentable a las mafias, con 1.400, 1.500 caballos de potencia, que llegan tripuladas por encapuchados, que con total impunidad, sin ningún tipo de control y sin ser interceptadas, llegan a las costas, en este caso de la región de Murcia, 3 en una semana, por eso la preocupación, la inseguridad y el miedo de tantas personas en la región de Murcia, tanto de aquí como visitantes, llegan a las costas con total impunidad, dejan a las personas que transportan y con las mismas se dan media vuelta y se vuelven. Insisto, sin ningún tipo de control y con total impunidad. Ante esa situación, ayer no solo reuní al gobierno de la región de Murcia, sino que me reuní con los representantes sindicales de la Guardia Civil y de la Policía Nacional. Y lo que me trasladaron, lo que me comunicaron, pues fue mucho más preocupante de lo que yo me podía imaginar. No tienen medios, no hay embarcaciones en la región de Murcia con las características técnicas para poder hacer frente a estas narcolanchas y a las embarcaciones de esa potencia. Había una, nos enteramos por ellos precisamente, que estaba en los talleres, que no había prevista fecha de reparación.
5: Eso precisamente es algo que a usted le indignó, por así decirlo, porque no le informaron de que la patrullera que ustedes creían que estaba trabajando, resulta que estaba en talleres, y no existe esa comunicación con el gobierno autonómico, en este caso, para decirle, oye, tener cuidado o que no sorprenda que pase esto.
10: Cero comunicación, cero transparencia, total opacidad entre el ministerio, el gobierno, la delegación del gobierno y la comunidad autónoma y la región de Murcia. No nos informan. Por supuesto, de los medios que tiene la Guardia Civil en nuestra costa, no sabemos nada. Nos hemos enterado por los medios de comunicación. Insisto que la única embarcación que teníamos estaba averiada en los talleres, sin fecha de reparación, y nos hemos enterado por los representantes de la Guardia Civil que la embarcación que han traído a sustituirla no reúne las características técnicas para poder hacer frente a esta narcolancha, insisto, con 1.500 caballos de potencia. No nos comunican los inmigrantes que llegan. En las imágenes vemos cómo llegan 50, 60, bajan a la playa, se dispersan por la región de Murcia. No sabemos nada de ellos. No nos informan nada. El número que llega, de dónde procede, dónde están, qué se hace con ellos. Nos enteramos por los medios de comunicación de todo. Esta es la forma de trabajar del gobierno de España, del ministerio y en este caso también de la delegación del gobierno. Solo tenemos conocimiento de los menores no acompañados porque la fundación, la ONG que se encarga de acogerlos, no lo comunica porque es responsabilidad de la comunidad autónoma según la ley. Solo sabemos eso.
5: A mí me llama la atención, ¿no?, esa falta de comunicación en líneas generales, pero cuando alguien manda una carta expresamente al presidente del gobierno, no recibe ni siquiera la acusa de recibo. ¿Usted no ha recibido nada de esa carta?
10: Nada, estoy a la espera, la envié el domingo, va a pasar ya una semana, en dos días, y estoy a la espera y la carta es seria y la situación es grave, la situación es preocupante. Estamos hablando de la seguridad del territorio y de las personas. Y le envié una carta en la que le requería algunas cuestiones importantes. Primero, información. Saber de qué medios cuenta la región de Murcia, efectivos de las fuerzas y cuerpos de seguridad del Estado, para hacer frente a esta situación. Y segundo, también conocer qué pensaba hacer ante esto. ¿Iba a activar nuevos recursos? ¿Iba a llevar a cabo alguna acción excepcional ante una situación excepcional? Ni siquiera acuse de recibo ni una sola respuesta. Y ahora, lo que ayer también el Consejo de Gobierno decidimos y le requerí es algo importante y sin que haya demagogia. Pero, mire, en una situación en la que en 6 días han llegado 3 narcolanchas. Esto, incido en esto porque es importante, ¿eh? Cuando algunos quieren hablar de la crisis humanitaria, bueno, estamos hablando de narcolanchas tripuladas por encapuchados, con miles de caballos de potencia, en el que todos sus ocupantes llegan en perfecto estado de salud. Tres narcolanchas en tres días sin que se haya hecho nada. Nos enteramos por los sindicatos de la Guardia Civil y la Policía Nacional que no tienen recursos, ni humanos ni materiales. Y lo que pedimos ayer también es que mientras que dura esta situación de excepcionalidad, es decir, mientras que las mafias están viendo que se puede llegar a la región de Murcia con total impunidad, y si no hay recursos de la Guardia Civil, porque no los pone el Ministerio en la costa de la región de Murcia, que se activen todos los mecanismos y todos los recursos que tenga el Estado. Si son recursos militares, pues también, como digo, para labores de disuasión y para labores de control de nuestra costa y de protección.
5: Uh-huh. Bueno, por lo que me dice, el único indicador que tienen ustedes de lo que está ocurriendo, además de lo que se ve a plena luz del día en las playas, es los menores. Los menores ustedes se hacen cargo por ley y a partir de ahí la comunidad pues se tiene que hacer cargo. Hablando de menores, la región de Murcia acudió ayer a la reunión convocada por Infancia para hablar de los menores de Ceuta que deberían irse a la península por decisión del gobierno. Ustedes en esa reunión apoyaron el plan de ayudas de 25 millones, pero no quisieron tratar el asunto del reparto. ¿La posición de Murcia en este momento cuál es, estando la cosa como está en Ceuta?
10: Bueno, del reparto ni se trató ni se habló en la reunión de ayer. La región de Murcia está legitimada para hablar de acogida de menores y para hablar de menores extranjeros no acompañados a los que tutela. Y está legitimada para hablar de esto porque si la solidaridad se mide, el gobierno quiere hacerlo así, si la solidaridad se mide en número de menores extranjeros acogidos, pues la región de Murcia solo menores que han llegado en pateras este año ha acogido a más de 500. No sé si habrá otra comunidad autónoma, quizás Andalucía, no habrá ninguna otra más, que este año esté acogiendo a 500 menores extranjeros que hayan llegado en patera a través de sus costas. Es decir, si la solidaridad se mide en menores acogidos, la región de Murcia está legitimada para hablar de esto. Y lo que ha dicho la región de Murcia es lo mismo que están diciendo o lo mismo que decían los ministros de este gobierno la primera semana de este incidente, de esta invasión dirigida, teledirigida a Ceuta. Es que todos los extranjeros que han entrado de forma ilegal en Ceuta, en España, tienen que irse por donde han entrado. Da igual la edad que tengan. Si hablamos de menores, esto es mucho más importante, porque los menores tienen que estar con sus padres y no podemos legitimar una acción, insisto, una invasión teledirigida como la que vivimos hace un mes en Ceuta, hablando de estas cuestiones, todos, los menores, muchos más, tienen que retornar a su país y estar con su familia. Y esa es la posición de la región de Murcia.
5: Uh-huh. En esa reunión hubo comunidades que no acudieron, tres comunidades, porque tienen a Vox en el gobierno y Vox ha decidido no acudir. Usted dio mucho que hablar, su gobierno, por la difícil relación con Vox. Ustedes no tienen a Vox en el gobierno, pero de alguna manera están condicionados en la aritmética parlamentaria. ¿De qué manera Vox está influyendo o presionando o dificultando, facilitando las cosas en esta cuestión en la que ellos dan una especial batalla?
10: Bueno, sinceramente, la verdad es que como ahora mismo Vox no está en el gobierno de la región de Murcia, no sé cómo está incidiendo en otras comunidades autónomas. Estamos viendo, pues, por ejemplo, que no han acudido a esta reunión. No obstante, y al margen de los tuits que quieran poner o de otras cuestiones, pues Vox cumplirá la ley, ¿no? Y está cumpliendo la ley en aquellas comunidades en las que gobierna. Podrá ir a una reunión o no, podrá hacer más o menos aspavientos, o podrá poner un tuit o no. Pero también le digo que en las comunidades autónomas en las que hay consejeros de Vox se están acogiendo a menores inmigrantes. Y esto es así. Y por mucho que quieran vendernos otra cosa, ellos también tienen que cumplir la ley.
5: Bueno, pues en un día en el que se está hablando tanto de inmigración y hemos querido poner el foco en la preocupación que tiene la región de Murcia con esas pateras motorizadas que están llegando, efectivamente, no es gente que venga desasistida y se caigan redondos y los tengas que ayudar y el asunto, el aspecto humanitario sea lo primordial, sino es que llegan y salen corriendo como vamos, porque esto parece ya prácticamente como una autopista de ferries llegando a la costa. Queremos preguntarle también por la otra cuestión que nos tiene a todos en vilo, que es Ceuta. El presidente de la región de Murcia, desde la distancia, no tanto, porque estamos ahí en la ribera mediterránea, ¿cómo ve el problema de nuestros hermanos en Ceuta?
10: Desde aquí lo vemos con mucha frustración. desde luego, con empatía, mandándoles el apoyo, los ánimos, la ayuda que necesiten al presidente Vivas, que está realizando una labor intachable, y a todos los ceutíes. Y de aquí lo vemos con frustración, porque vemos que un mes después el gobierno nos ha engañado a todos. Decían que había normalidad y hoy lo que estamos viendo es que están preparando la vuelta al colegio, el inicio de curso escolar, con policía en las puertas de los colegios y con guardia de esa policía por las noches en esos colegios. Eso es lo más alejado de la normalidad posible, ¿no? Y están convirtiendo Ceuta en una olla a presión. Así que lo vemos con tristeza, con frustración y trasladándoles todo el apoyo que podemos, pero de luego lo que está generando el gobierno de España en Ceuta es inadmisible, porque ha ido no solo de una capacidad de inacción, de estar desaparecido, que es más que evidente, sino que en una crisis tan importante ha ido mentira tras mentira. Hace dos semanas, tres semanas, la normalidad era más que evidente. Hace dos semanas había 500 menores, ahora no se sabe si hay 3.000 o 4.000. Ahora están viendo cómo blindar, cómo proteger con las fuerzas y cuerpos de seguridad del Estado los colegios. Pero de verdad nos estamos planteando que la semana que viene, a la siguiente, los niños en Ceuta van a tener que ir a los colegios con la policía en la puerta, en España. Pero ¿a dónde vamos a llegar? Pero el gobierno, ¿cómo puede permitir esto, no? Así que lo vemos también con frustración desde aquí.
5: Bueno, Fernando López Miras, presidente de la región de Murcia, gracias por estar con nosotros aquí en Herrera en COPE y esperemos que el gobierno atienda cuanto antes todas sus peticiones. La carta de Sánchez, pero sobre todo los medios materiales que hacen falta.
10: Muchas gracias, sigo a la espera de la respuesta de Sánchez, a ver si encuentra tiempo, iba a decir en sus vacaciones, ahora no sé qué es lo que estará haciendo, trabajar parece que no, pero sigo a la espera de respuesta de esa carta.
5: Bueno, a ver si hay suerte. Un abrazo, que vaya bien.
10: Muchas gracias.
5: 9:23, una hora menos en Canarias. Efectivamente, la inmigración como asunto principal de la actualidad informativa, en unos días que van a ser intensos también para la cadena COPE y hay que recordar, ¿no?, que Carlos Herrera, Jorge Bustos, Alberto Herrera, Pilar García de la Granja van a estar el lunes en Ceuta, Ángel Expósito va a estar en Melilla, Beatriz Mesa desde Rabat y la tarde va a estar en Arguineguín, en Canarias, hablando de inmigración, hablando de todo lo que estamos comentando y que ha marcado tanto el verano. Lo decía ahora, ¿no?, el presidente de Murcia, nos llama mucho la atención el asunto de los colegios, ¿no? Todos, bueno, algunos tenemos críos, otros tenemos nietos, otros simplemente sentimos una debilidad especial por las personas indefensas y los críos son especialmente vulnerables, los tenemos que cuidar y nos preocupan los críos que están en Ceuta en esas carpas porque sus padres los lanzaron al mar y nos preocupan nuestros críos, los de Ceuta también, que tienen esa vuelta al cole que no sabemos qué va a pasar. Vuelta al cole de infantil, primaria y secundaria que está prevista para el próximo martes 8 de septiembre y a pesar del miedo y de la incertidumbre que tienen las familias por mandar a sus hijos de regreso a las aulas en Ceuta, el secretario de Estado de Educación, Abelardo de la Rosa, confirmó ayer aquí en Herrera en COPE que se mantiene esa fecha y quiso también mandar un mensaje importante de tranquilidad a las familias.
11: Y el mensaje que lanzamos es que las familias, por favor, confíen en las fuerzas y cuerpos de seguridad, confíen en el Ministerio de Educación, confíen en el sistema educativo, nos confíen a sus hijos, que sabremos cuidarlos con seguridad y atenderlos emocionalmente de forma adecuada.
5: Dice de la Rosa que todo está preparado para esa vuelta al cole, que los centros están limpios, los equipos directivos preparados, al igual que un gran dispositivo de seguridad en el que agentes de policía y guardia civil van a vigilar las inmediaciones de los centros para las entradas y salidas, los recreos, las rutas escolares e incluso las paradas de autobús. Pero ni los profesores ni las familias de esos alumnos las tienen todas consigo, por lo que nos cuentan. José Manuel Pérez Rivera es el presidente del Foro de la Educación de Ceuta. Señor Pérez Rivera, muy buenos días.
12: Hola, muy buenos días.
5: Bueno, hubo esa reunión con Educación esta semana y luego ustedes, digamos, que se han reunido también para hacer una apuesta en común sobre la situación. ¿Es suficiente para tranquilizar a la comunidad educativa de Ceuta lo que dijo ayer el secretario de Estado, el mensaje que está lanzando el gobierno? ¿Están ustedes tranquilos o ven que quedan flecos por resolver?
12: Bueno, ayer efectivamente pues nos reunimos en pleno extraordinario, el Foro de la Educación de Ceuta, que es un órgano de participación educativa, que, bueno, pues en el que está representado la Consejería de Educación, Cultura y Juventud de la Ciudad Autónoma de Ceuta, la Junta Personal Docente, con todos los sindicatos educativos que integra, la Federación de Padres y Madres de Alumnos, Consejo de la Juventud, Universidad de Granada. Bueno, viene a ser lo que en el resto del Estado español, pues son los consejos, un consejo escolar autonómico. Y bueno, pues en esa reunión, pues el secretario de Estado pues hizo un detallado estado de la cuestión sobre los pasos que se han dado desde que surgió esta situación tan dramática en Ceuta, con esa entrada masiva de inmigrantes, cómo se habilitaron dos centros para alojar precisamente a 200 niñas, que esos dos centros, el Príncipe Felipe y Elena Sofía, pues ya han sido, esas personas, esas niñas han sido, digamos, alojadas en otros lugares, y se ha procedido pues a desinfectar, reparar los desperfectos, con el objetivo de que el día 1 de septiembre pues ya estén operativos. ¿Por qué el 1 de septiembre? Pues el 1 de septiembre es cuando los docentes nos incorporamos a nuestro centro y empezamos a preparar el curso. Bueno, pues es cierto que se ha reconocido que en este tiempo, en todos los medios de comunicación nacionales, que ha habido, digamos, intrusiones, ¿no?, de inmigrantes dentro de los centros educativos. En total, se refirió ayer en concreto a 7 de estos asaltos, lo que ha requerido, entre otras cosas, pues que se hayan tenido que vallar, porque hay algunos de estos colegios pues tenían una valla, pues bueno, de poca altura, que hacía bastante, digamos, fácil, ¿no?, acceder a su interior. Pues ha sido acceso o bien para dormir o bien para provisionarse de agua, y que, bueno, dada la situación, teniendo en cuenta que el objetivo, según expuso el secretario de Estado de Educación, es que se respete el derecho a la educación, que es un derecho, como todos sabemos, que está expuesto, ¿no?, de manera explícita en la Constitución española, y también pues el deber, ¿no?, el deber que tenemos los padres y tenemos también los tutores, ¿no?, para que esa enseñanza obligatoria se cumpla, uh-huh, pero no solo obligatoria, sino, digamos, en todos los, digamos, uh-huh, los niveles educativos, ¿no?
5: Ahora mismo, ¿qué es lo que más temen, uh-huh, ustedes? ¿Lo que pueda, el funcionamiento interno de los colegios o lo que pueda pasar fuera paralelamente en las calles, digamos?
12: Bueno, principalmente lo que nos trasladan los padres y madres de alumnos, en general toda, ¿no?, toda la sociedad ceutí, principalmente la seguridad ciudadana, ¿no? ¿Qué va a pasar cuando los alumnos salgan de sus casas, alumnos y alumnas salgan de sus casas, tengan que llegar a una parada de autobús, que esa parada de autobús pues no haya, digamos, pues inmigrantes, ¿no? Que en principio, bueno, pues, bueno, simplemente igual no hacen nada, pero ya sabemos que una percepción, ¿no?, de miedo, de temor, sobre todo, bueno, eso nos afecta a los adultos, pues hay que ponerse en la posición de un niño o de una niña, o bueno, pues simplemente de un estudiante, ¿no? Por tanto, hay que pensar desde el momento en que ese alumno sale de la casa y, bueno, pues se dirige a su centro, ¿no? Por ahí hay distintas alternativas, ¿no? Una de ellas, transporte público, ¿vale? Que ahí sí se ha pedido expresamente que haya esa vigilancia en las paradas, que haya vigilancia dentro de los propios autobuses. Ayer el presidente del Consejo de la Juventud comentó que actualmente esas líneas están, digamos, saturadas, porque muchos inmigrantes de los que han entrado en Ceuta de manera ilegal están utilizando esas redes. Por tanto, bueno, pues algo habrá que hacer, habrá que reforzar o habrá que disponer de manera que se le dé prioridad a los alumnos, ¿no? También es previsible que se pueda haber problemas de movilidad urbana, por muchos padres pues lógicamente van a querer llevar y luego recoger a sus hijos de los centros educativos. Y luego pues también, bueno, pues se ha propuesto, ¿no?, por parte de un experto, ¿no?, que forma parte del Foro de Educación, que es el profesor Fernando Trujillo, que al igual que se ha hecho en Melilla, se establezcan rutas seguras a pie, ¿no?, que pueden estar acompañadas también por voluntarios, como pasa en otros lugares, ¿no? Ya digo que tenemos el ejemplo, ¿no?, de Melilla, para que de alguna manera en esa ruta haya, uh-huh, seguridad. Lógicamente, en esa ruta, según nos informó el secretario de Estado, va a haber una presencia, digamos, de fuerzas de seguridad del Estado, policía local, cada uno dentro de su competencia, policía nacional o guardia civil, y también contando con el apoyo de Protección Civil.
5: Esa presencia va a estar en la calle. Claro, eso también aumenta también la sensación de los críos de que hay algo que no es normal y eso puede provocar ansiedad. ¿Se da por hecho que ustedes van a hacer un trabajo especial en lo psicológico con los críos para tratar de tranquilizarles? Pero en todo caso, termino con esta pregunta. Hay padres que están casi más nerviosos que los críos, se lo pueden transmitir también a sus hijos, y se está moviendo como una especie de circular o de formulario para que los padres justifiquen que sus hijos no van porque ellos lo siguen sin ver claro a pesar de todo lo que se está preparando para garantizar la vuelta al cole. Usted ahora mismo como profesor, ¿qué le diría a ese padre que está con el formulario en la mano o en casa, en la mesa del salón diciendo lo mismo, echo mano de esto y el niño no va al colegio y que sea lo que Dios quiera? ¿Qué mensaje le trasladaría a usted a pocos días de que empiece el colegio?
12: Bueno, pues que yo también soy un padre, yo empatizo completamente, ¿no?, con los que piensan, pero también hay que pensar que tenemos que, dentro de la anormalidad, intentar volver a una rutina. Creo que es importante que la medida posible esta situación no afecte, ¿no?, digamos, a la formación de nuestros discentes y que se cumplan esas condiciones que las que todos hemos pedido, de seguridad interior y seguridad exterior, y de atención también a lo que usted se refería, de esa atención psicosocial que también se ha anunciado por parte del Ministerio, para que todos, ¿no?, podamos de alguna manera superar esta situación y, ya digo, todo esto entre comillas, podamos recuperar normalidad, ¿no? Nuestros hijos tienen que volver y lógicamente no también se habló, no se puede volver como si nada hubiera pasado, ¿no? Hace falta que las primeras semanas nos dediquemos, ¿no?, con los expertos, ¿no?, psicólogos sociales, educadores,
5: hablar del tema, hablarlo con naturalidad.
12: Efectivamente, hablarlo con naturalidad, con veracidad, con transparencia, hablar con los alumnos e intentar, pues, entre todos, ¿no? No podemos, como se comentó ayer en la reunión, empezar como si no hubiese nada hubiese pasado. Empezar a hacer evaluaciones iniciales, hay que hacer diseños de orientaciones específicas y de estrategias para que los alumnos entiendan, comprendan, asuman y también, dentro de la situación tan difícil, ¿no?, que estamos viviendo en Ceuta, podamos poco a poco, uh-huh, digamos, recuperar
5: a la normalidad. Pues ojalá vaya bien ese primer día en el que ustedes se pongan delante de los alumnos y le digan con la mano en el corazón, chavales, primero hablemos de Ceuta y luego ya aprendemos. Seguro que va bien. Yo quiero ser optimista. José Manuel Pérez Rivera, presidente del Foro de la Educación de Ceuta, que vaya muy bien y ojalá se recupere esa normalidad. Un abrazo grande.
12: Muchas gracias, igualmente un abrazo.
5: 9:34, una hora menos en Canarias.
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5: Hemos hablado de la vuelta al cole, de los padres de Ceuta, de esa preocupación que todos podemos sentir, ¿no? Por los pequeños, por cómo pueden vivir todo lo que está pasando, cómo lo pueden metabolizar en la cabeza. Y es que los padres escuchan mucho este programa, así a lo tonto, cada vez que hay un asunto que afecta a los más pequeños de la casa, la gente pone las orejas tiesas y nos están diciendo en las últimas horas, esto que contasteis ayer de Meta nos interesa porque estamos con el crío, con la pantalla en casa, no sabemos muy bien cómo gestionar el que no esté todo el día con las redes sociales y claro, en el momento que se conoce y salen todos los medios de comunicación, la famosa decisión de Meta que ha aceptado pagar 17.000 millones de dólares a las familias que le habían demandado para evitar llegar al final del juicio y que hubiese sentencia y posible condena, y claro, a la gente esto le interesa. Recordamos que Meta paga 17.000 millones de dólares a familias que acusan a la empresa de Mark Zuckerberg, propietaria de Facebook e Instagram o WhatsApp también, les paga ese dinero porque quiere estar en paz con las familias que creen que sus hijos han quedado tocados mentalmente. Incluso hay algunos casos de suicidios, que es verdad que los suicidios son más subjetivos, pero los padres sostienen que sus hijos acabaron quitándose la vida porque las redes sociales no supieron protegerles. La cuestión es que además de esa cantidad, esa indemnización, está llamando la atención y la gente quiere saber más detalles de cómo va a ser eso de que redes sociales como Instagram o Facebook por la noche, de 12 a 6, pues que no puedan ser utilizadas por menores, o que esos menores tengan solo pues unas 2 horas al día para usarse. Como yo el otro día hablé con Laura Dávara, abogada experta en menores, sobre el inicio del juicio a Meta, y prometimos que hablaríamos con ella cuando hubiese sentencia. Claro, sentencia no ha habido, pero sí ha habido acuerdo. Pues claro, digo, hay que llamar a Laura para ver qué le parece a ella este acuerdo y si tiene gato encerrado o le suena bien. Laura, ¿qué tal? Muy buenos días.
24: Hola,
0: Hola, buenos días.
5: Bueno, lo primero, ¿Meta ha hecho una gran concesión o se queda corto y ha avanzado piezas para que no le pidieran más?
0: Bueno, a ver, yo quiero hacer un pequeño matiz. Por desgracia, esos 17.000 millones de euros ni son 17.000 y ahora le explico por qué.
5: Pues mira, por eso queríamos hablar contigo, para que toda la letra pequeña nos la dejes
0: clara. Ni son para las familias, ni son para las familias, que ya lo siento yo, pero este dinero va para los estados y para programas públicos, que no digo yo que de manera
5: protección
0: eso redunde en beneficio, ¿no? Pero es verdad que indemnización como
5: no es indemnización directa, efectivamente, sino un dinero utilizado para el bien de la sociedad y de las familias en general.
0: Eso es. Y lo de que no son 17.000 millones de dólares es porque eso es en el mejor de los casos. O sea, esos 17.000 están condicionados. Son, digamos, aproximadamente 10.000, ¿vale? Más o menos, un poquito más. Y luego el resto se condiciona a que Snapchat, YouTube, Google, o sea, los competidores tomen medidas similares, ¿vale? Entonces, eso ya, si no se cumple, ese dinero Meta se lo reserva y luego, además, no es un pago inmediato. Esto va a ser en los próximos 10 años, que se va, va a ir habiendo, vamos a decir, auditorías e implementaciones paulatinas, y entonces ese dinero se va a ir devengando a lo largo de 10 años. No es que de repente ahora Meta, ¿no?
5: Suelte tantísimo dinero, sino que viene como a decir, si la competencia hace esto, pues yo iré soltando dinero. Que no lo hacen, perfecto, porque me lo ahorro, y si lo hacen, pues ya he condicionado también a la competencia, con lo cual tiene su miga.
0: Y luego, desde luego, lo que deja claro que, y usted lo planteaba, ¿no?, en la introducción, es que no asume responsabilidad del daño, ¿eh? O sea, esto es un acuerdo, al final es una propuesta de acuerdo, es una negociación en el que Meta dice, bueno, yo propongo pagar esta cantidad y además adoptar una serie de medidas que yo creo que es casi lo más interesante del acuerdo, y más pensando en esos padres a los que usted aludía, ¿no?
5: Pues,
0: cuando me presentaba.
5: Vamos ahora a lo que nos preguntan los padres de aquí, diciendo, oye, ¿esto que se ha acordado en Estados Unidos se va a implementar en las redes sociales de España? Y si se hace, ¿cuándo sería? ¿Cuándo notaremos nosotros que efectivamente el crío dice, oye, esto no me funciona porque llevo ya 2 horas y no hay manera?
0: Bueno, esto de momento yo esperaría más a la resolución de la Comisión Europea, que yo creo que lo hablábamos el otro día un poquito usted y yo. La Comisión Europea ha dictado unas conclusiones preliminares, o sea, es verdad, todavía no son definitivas, diciendo que que todo apunta a que Meta tiene un diseño, vamos a decir, adictivo o no muy respetuoso con el bienestar de los menores, por ser así políticamente correcta. Entonces, si cuando la Comisión Europea ya finalice esa investigación y se declare un incumplimiento de la DSA, que es una normativa que es 100% aplicable a Meta en este sentido, vamos, a Meta y a las tecnológicas, pero vamos a centrarnos en Meta, ahí sí que lo que se va a proponer y lo que ya decía la Comisión Europea en esas conclusiones preliminares es adoptar una serie de medidas para proteger a los menores. Y ahí sí, porque estamos hablando de una normativa europea que se aplica a toda la Unión Europea. Ahora mismo el juicio de Meta aplica a Estados Unidos y a los 29 estados, creo recordar, que son los que están en este juicio.
5: Es decir, que de momento esto va para largo. Es llamativo lo que ha ocurrido en Estados Unidos, pero de momento no vamos a notarlo en España. Yo quiero agradecer a Laura Dávara, abogada experta en menores, que nos haya atendido rápidamente para dejar claro esto que las familias nos están explicando, nos están preguntando a través de las redes sociales, para dejar claro si les va a afectar inmediatamente o no. Que vaya muy bien, y con cosas que se vayan sabiendo, pues te vamos preguntando, Laura. Que vaya muy bien.
0: Muchas gracias, igualmente. Let's go.
5: Ahora lo que hacemos es darnos una vuelta por MediaMark.
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5: Maneras de vivir con mi amiga y maestra desde el máster de COPE hace, en otra vida. Eso era otra vida. En el Paleolítico superior, por lo menos. María José Navarro, ¿qué tal? Buenos días.
39: Hola. Más años que un escalón ya tenemos. Ves. Bueno, ¿qué tal, queridos? ¿Cómo estamos? Venga, vamos a empezar por Ceuta.
40: Están haciendo detonaciones. Bueno, un momento. Vamos a retirarnos para... Sí. Cuidado. Compañeros, cuidado. Cuidado, con calma. Vamos a mantener la calma, compañeros. Por acá, compañeros. Por aquí. Vamos a mantener la calma.
39: Pues así están las cosas, desgraciadamente, en Ceuta cuando cae la tarde. Y se acerca el ambiente a un enfrentamiento social, que es ciertamente peligroso. Una parte de los ceutíes que la única manera de acabar con la pesadilla es acosar a los recién llegados para que desistan y vuelvan a Marruecos. Pero de la otra parte, de los migrantes, también se ha elevado la tensión. Y ya contabas tú, Sergio, por lo que han tenido que pasar un grupo de militares en una emboscada. Bueno, las denuncias en Ceuta se han multiplicado en estos días. 16 agresiones sexuales confirmadas desde el 30 de julio. Mirad lo que dice Omar, un marroquí, uno de los inmigrantes.
41: Me parece mal porque hay padres que no deberían soltar a sus hijas. Un hombre se puede jugar la vida, puede pasarlo mal, dormir en la calle sin comer, sin beber agua, pero una chica menor de edad no deberían sus padres soltarla. El fallo de sus padres. Sus padres tenían que ser responsables de sus hijas. No puedes tener una hija de 16 años o de 15 años, soltarla, que entrar en la cepta sola. Normal que la van a violar, porque hay tanta gente aquí, no van a conocer del bueno del malo.
5: Bueno, no sé.
39: Es que no sabemos ni qué decirle a ese muchacho, la verdad. Es que, claro, es que ¿qué vamos a decir?
5: El nuevo feminismo que entra por la frontera, ¿no?
39: Sí, es efectivamente el nuevo punto de vista después de tanta lucha. Bueno, muchachas. Bueno, vamos a dejar Ceuta y nos vamos a otro asunto que también pita bastante. Julián Álvarez, o como dice Cerezo, Julián López, el de las cortinas. Esto dijo anoche a Mónica Marchante Gil Marín.
0: Lo primero que quiero preguntarte es cómo está el jugador, porque hoy por segundo día consecutivo no ha acudido al entrenamiento y queremos saber cómo está de salud.
1: Pues realmente mal, porque ha habido personas que se han encargado de engañarle, de confundirle, y la verdad que lo lamento muchísimo porque le conozco, llevamos tiempo trabajando con él y es una gran persona, es un gran profesional, es un gran futbolista, completamente confundido y ahora mismo pasando una situación muy muy difícil a nivel personal y profesional.
2: Hombre, bien no lo tiene que estar pasando.
39: No lo tiene que estar pasando. Pasa que y sobre todo con ese carácter.
5: En el lío ahí, hizo ahí un pulso y le ha salido mal.
39: Claro, cuando tú te metes en eso tienes que tener muchísimo carácter. Y no parece. Da la sensación de que Julián pues es un buen chico, algo pusilánime. Dijo también Gil Marín que había sido repugnante la actuación del Barça. Desde la otra parte le contesta Rafa Yuste, directivo del Fútbol Club Barcelona.
3: Mira, lo que me sorprende es que conociendo a Miguel Ángel Gil haya podido hacer estas declaraciones que me parecen totalmente no fuera de tono. Es faltar a la educación, faltar al respeto y decir que desde aquí nuestro presidente, nuestro director técnico, nuestro departamento deportivo, todo el club, es un ejemplo de trabajo, de profesionalidad y de hacer las cosas bien hechas durante muchísimos años.
39: Bueno, es un punto de vista, ¿no?
5: Sí,
39: es un punto de vista muy generoso, ¿eh? Muy generoso, la
5: bueno,
39: verdad.
5: Sí. Vamos a dejarlo ahí, porque hay gente
39: vamos a dejarlo,
5: que, no
39: sí,
5: tiene
39: sí,
5: la,
39: sí.
5: que no tiene culpa, no lo queremos amargar la mañana. Cineros, ¿qué te espera? ¿Qué te espera esta mañana?
2: Bueno, mira, vamos a hablar de libros con los oyentes, si así lo tienen a bien, ¿no? Queremos que nos cuentes ese libro que estás leyendo este verano, que has leído, o los que has leído, que a lo mejor han sido varios, y si te han gustado o no, es decir, o que nos lo recomiendes o no, y de paso, pues ¿por qué no hablar de ese libro que te marcó en tu adolescencia y que te convirtió en un lector voraz para el resto de la vida? Bueno, pues eso, libros, 950-6006.
5: Bueno, pues, oye, yo solo quiero robar 30 segundos a la antena de COPE para mostrar mi cariño a la cadena COPE, porque resulta que este humilde radiofonista, después de 22 años, está ahora mismo apurando sus últimos minutos en esta casa. Haré el boleto de las 10 ahora y eso ya será el último. Pero vamos, después de un máster que empecé con un flemón en la boca, porque solo a mí se me ocurre pedir una oportunidad en la radio el día después de haberme sacado las muelas de juicio. Después de pasar por Madrid, por Barcelona, no sé qué. Bueno, esos momentos en los que uno busca un cambio, nuevos retos, esas cosas, y solo me queda mandar un abrazo a todos los compañeros con los que trabajé, a todos los oyentes a los que pudo gustar lo que hizo esta persona, y nada, que la vida sigue, que la radio también, y ahora, diciendo hasta siempre, me voy al Corte Inglés.
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0: Son las 10, las 9 en Canarias.
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0: Continúa la ronda de comparecencias del gobierno en las distintas comisiones del Congreso para dar cuenta de la gestión de la crisis en Ceuta. Acaba de terminar la Comisión de Interior en la que Marlaska ha vuelto a defender la actuación del Ejecutivo, además de las relaciones con Marruecos.
3: En apenas 24 horas, la mayoría de estas personas regresó voluntariamente a Marruecos. Unos retornos voluntarios que han continuado diariamente a ritmo variable en estas semanas. Las cifras se ajustarán a medida que avancemos en la identificación, pero según las estimaciones disponibles, permanecen en Ceuta alrededor de 5.000 personas migrantes.
0: En su intervención, Marlaska ha evitado pronunciarse sobre el CNI tras el choque de versiones con Margarita Robles. Se ha centrado en detallar el dispositivo en la ciudad autónoma, que cuenta actualmente con 1.600 agentes entre Policía Nacional y Guardia Civil. Además de Marlaska, hoy desfilarán por el Congreso otros dos ministros, José Manuel Álvarez y Elma Saiz. Aunque la crisis migratoria se focalice en Ceuta, no es el único punto de nuestra geografía que la está sufriendo. En la región de Murcia, las mafias del tráfico de personas avanzan ante la inacción del gobierno. Así lo ha denunciado en los micrófonos de Herrera en COPE el presidente murciano Fernando López Miras. Eva Revenga.
4: Que sigue esperando a que el gobierno central conteste a la carta enviada la semana pasada pidiendo información y más medios para luchar contra estas narcolanchas reconvertidas en pateras. De momento, la callada por respuesta.
5: Cero comunicación, cero transparencia, total opacidad entre el ministerio, el gobierno, la delegación del gobierno y la comunidad autónoma y la región de Murcia. No nos informan. Por supuesto, de los medios que tiene la Guardia Civil en nuestra costa, no sabemos nada. Nos hemos enterado por los medios de comunicación. No nos comunican los inmigrantes que llegan.
4: Inacción del gobierno central en Murcia, al igual que en Ceuta, según denuncia López Miras.
5: Así que lo vemos con tristeza, con frustración y trasladándoles todo el apoyo que podemos. Pero desde luego lo que está generando el gobierno de España en Ceuta es inadmisible. Porque ha ido no solo de un...

0: capacidad de inacción, de estar desaparecido, que es más que evidente, sino que en una crisis tan importante ha ido mentira tras mentira.
1: Respecto al reparto de los menores no acompañados llegados a Ceuta, asegura que su comunidad autónoma no puede ser sospechosa de no querer tenerlos, ya que solo en lo que va de año se han acogido a más de 500.
2: En el capítulo económico, el IPC se dispara en agosto hasta el 4,3%, son 7 décimas más que en julio y su nivel más alto desde finales de 2022. La subida de los precios coincide con la operación retorno del verano.
3: Se acabaron las vacaciones. Nos vamos, somos de Asturias y nos vamos.
4: Venimos de vacaciones. Regresamos a casa. 8 días afuera y tengo ganas de volver a estar en mi hogar.
5: Volvemos de vacaciones. Vamos para León ya a empezar a trabajar.
6: Estuvimos de vacaciones aquí en Madrid, fuimos a Valencia y ya nos regresamos a Argentina y a México.
2: Por lo demás, fuera de España, ha muerto a los 89 años el rey de Noruega, Harald V.
7: Hans Majestät, Kong Harald, er død. 89 år gammel.
2: El monarca ha fallecido esta madrugada en el Hospital Nacional de Oslo, donde permanecía ingresado desde el pasado 17 de agosto por una anemia que en las últimas horas se había complicado con una infección en la sangre. La noticia ha causado una profunda conmoción en el país. Hasta ahora la bandera real ondea a media asta en el Palacio Real y los ciudadanos han comenzado a depositar flores en señal de duelo. El gobierno noruego se reunirá con el nuevo monarca Haakon Magnus, hijo de Harald y primero en la línea sucesoria. Te cuento también que el Ministerio de Exteriores rebaja aquí en España a 3 el número de españoles desaparecidos tras las inundaciones de Nepal.
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2: En deportes, primera victoria del Barcelona en la Liga en su debut en el Camp Nou. Juanjo Morote.
10: 2-0, goles de Rafinha y Fermín para ganar al Athletic Club de Bilbao. Lo más destacado fue el debut de Rodri. El encuentro cerró las dos primeras jornadas de Liga, aunque la noticia sobre el Barça y que también implica al Atlético de Madrid es el caso Julián. Ayer ambos clubes estaban en Mónaco en el sorteo de la Champions y hubo declaraciones cruzadas entre dirigentes. Escuchamos al CEO del Atlético de Madrid, Gil Marín, al ser preguntado en el micrófono de Movistar.
11: Nos repugna la falsedad, la falta de ética, la falta de transparencia, la falta de profesionalidad y no podemos más que insistir en que no vamos a negociar con el Fútbol Club Barcelona bajo ningún concepto. Estando yo como José Delgado, el jugador no va a ser transferido al Fútbol Club Barcelona con total seguridad. Evidentemente, si él llegase a la conclusión de que es incompatible estar en Madrid y en Atlético de Madrid, pues buscaríamos alguna alternativa, pero nunca, nunca sería el Fútbol Club Barcelona.
10: Volviendo con lo deportivo, remarcar dos resultados de ayer en Liga: Celta 1, Osasuna 2, goles de Aspas para el Celta y de Quique Barja y Budimir para el Osasuna, y el Getafe ganó en el global la eliminatoria ante el Partizan de Belgrado y será equipo de Europa por cuarta vez en su historia. Estará presente en el sorteo de hoy de la Conference League, al igual que lo estará el Celta y la Real Sociedad en el de la Europa League. El sorteo de ambos está programado a 1:00 en Mónaco y esta tarde a 7:00 comienza la jornada 3 en Liga con el Racing Elche y a 9:30 Deportivo Alavés Villarreal.
2: Pues tiempo ya para la información de tu COPE más cercana y ahora sí, hasta siempre.
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12: Muy buenos días, actualizamos la información en COPE Canarias gracias al baño barato. Te saluda Héctor Fuertes y seguimos muy pendientes del estado del tráfico. En las carreteras de las islas se mantiene todavía esa tranquilidad en el archipiélago, aunque con alguna retención en las zonas habituales. En la isla de Gran Canaria, tráfico lento ahora. La Gran Canaria 1 a la entrada de la isleta, también la rotonda de la playa de las Alcarabaneras, así como en la avenida de Escaleritas en Las Palmas. Mientras tanto, en la isla de Tenerife se presenta situación similar con retenciones ahora en la capital, en la entrada al área metropolitana Santa Cruz, la TF1, y también retenciones en la avenida Marítima y en la avenida Manuel Hermoso Rojas. Así que, como siempre le decimos, precaución al volante. Eso es todo por el momento. 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
19: Las 10 y 10 minutos, hora menos en Canarias, es viernes, es 28 de agosto. Este mes se acaba, ¿eh? Agosto se acaba, es lo que hay. Este fin de semana se van a llenar las carreteras de todos esos coches con los que tantas y tantas personas regresan ya de sus vacaciones. Se esperan 7 millones de desplazamientos hasta las 12 de la noche de ese 31 de agosto. Puede que tú estés entre ellos, ¿no? Ya sabes que el trabajo, que la vuelta al cole y la rutina también te esperan, pues, con todo lo malo, pero también con todo lo bueno, ¿no?, que eso tiene. Y yo me pregunto hoy si en esa maleta que seguramente estás empezando a hacer, a preparar a esta hora, si llevas libros, si los traes de vuelta. ¿Cuántos libros te traes de vuelta a casa de tus vacaciones? Y sobre todo, ¿has conseguido leértelos todos?

0: de lo que se pueda pensar, debido a esta cultura digital en la que estamos inmersos, en España cada vez se lee más. Y lo dice el último barómetro de hábitos de lectura y de compra de libros en España en 2025. Mira, por primera vez, el porcentaje de población que lee libros en su tiempo libre supera el 66% de la población. Desde 2017 se incrementan los lectores de libros por ocio en un 6,5 puntos porcentuales. Pero es que además, ojo a esto, los que más leen son los jóvenes. Sí, los jóvenes. A pesar de que están ahí pegados a las pantallas constantemente, pues también leen y mucho. Casi un 77% de las personas entre 14 y 24 años son lectoras. Es verdad que mayoritariamente mujeres, ¿eh? Y aquí está el dato, el 72,3% de las mujeres leen libros frente al 59,8% de los hombres. Bueno, como el verano suele ser la época del año en la que más leemos, por eso de que tenemos más tiempo, hoy queremos que tú, que nos escuchas, nos cuentes ¿cuántos libros has leído este verano? Y si nos los recomiendas o no y por qué. O también, ¿qué libro fue ese que te marcó en tu adolescencia y que te convirtió en un lector voraz ya para el resto de tu vida? ¿A quién le debes tu afición a la lectura? ¿Qué libro te gustó muchísimo y hoy nos quieres recomendar? O al contrario, ese libro que fue un gran bestseller, que todo el mundo lo ha leído, que a todo el mundo le gusta, y oye, que tú no pudiste pasar del segundo capítulo, que esto también ocurre. 950-60-06, el teléfono que tienes a tu disposición para todos los oyentes de este programa de Herrera en Cope, para que nos cuentes eso. ¿Qué libro te gusta o te ha gustado este verano? ¿Cuál nos recomiendas? 950-60-06. Soy Pilar Cisneros y claro, esto sigue siendo Herrera en Cope y eso significa que ya está aquí Antonio Agredano. ¿Qué tal? Buenos días.
1: Muy buenas, ¿qué tal? ¿Cómo estáis?
0: Que tendrá una pila de libros ahí puestos.
1: Yo es que leo mucho a la vez, cosa que no es nada útil y es una, en realidad una estupidez, pero no puedo evitarlo. Entonces, bueno, este verano he leído Sumisión de Uwe Beck, que es muy interesante. Uh-huh. Nada se opone a la noche de Delfín de Vigan, que es la que estoy leyendo ahora. Y después también estoy hojeando Las memorias del vino de José Peñín, que me interesa mucho. Y sobre todo estoy dedicando ahora mucho tiempo a Autorretrato con radiador de Cristian Bobín, porque voy a moderar un club de lectura en Córdoba en una librería y me lo estoy empollando para hacerlo bien. Así que nada, esos son mis lecturas del verano.
0: No está nada mal, ¿eh? José Antonio Naranjo, buenos días.
2: Buenos días. Yo me tendría que leer aunque fuera un papelito nomás para ver cómo funciona internet, pero no lo he leído este verano, sinceramente. A mí el libro que me abrió las puertas fue Las lanzas coloradas, de Alberto Uslar Pietri. Y lo recuerdo perfectamente. Vi una entrevista, tendría 15 o 16 años, vi una entrevista de Íñigo a Alberto Uslar Pietri en el programa de Íñigo, estaba mi padre delante, y habló de su libro, de Las lanzas coloradas, un libro que ya había escrito hacía tiempo. Dice, mi padre, lo tengo. En aquella colección que teníamos todos de RTVE, ¿te acuerdas? Que eran amarillos los libros y ponía RTVE. Bueno, pues ahí estaba ese libro, lo leí y eso me abrió un mundo que yo no conocía tan bonito. Y como este verano lo que he leído es Como un río que me cruza, de Juan López Herrera, un libro impresionante que habla de la migración a Francia, la lucha de esa migración contra los nazis franceses. Es preciosa la intriga de Un funeral inconveniente, que es el último de Eduardo Mendoza, y que yo soy el mayor fan que tiene Eduardo Mendoza, y este libro es surrealista como todos ellos y divertidísimo. Y un último, La protegida, de Rafael Tarradas Bultó, un novelón del siglo XIX que habla de Barcelona, precioso.
0: Qué bien, vamos. María José Navarro, buenos días.
3: Bueno, sí, vamos a ver, yo voy a decir, yo soy más de bares en vacaciones, os tengo que decir, ¿eh? No es la época en la que más leo. Te digo que durante la temporada de trabajo leo más que durante las vacaciones. Aún así, pues me llevé un par de cosas, que una de ellas acabo de finalizar. Han cantado Bingo, de Lara Corujo, que tenía muchas ganas de leerlo.
1: Muy bien de ese libro.
3: Sí, está escrito de una manera muy original y además la historia te engancha. En Lanzarote, con un misterio, una familia, un don heredado, está muy bien. La mala hija, de Pedro Martí, que es un escritor muy joven de Almansa, que además es profesor de secundaria y paisano mío, que está muy bien y que yo creo que va a dar para una saga, con la desaparición de una chica, dos hermanas que son guardias civiles, una de la UCO y la otra que trabaja sobre el terreno en Almansa, y trabajan juntas, y la verdad que yo creo que va a dar para una saga. Y luego, la iniciación a la lectura, pues mi padre tenía todos los libros de Agatha Christie.
0: ¿Todos?
3: Todos, absolutamente todos, en una edición preciosa de esos libros antiguos, ¿no?
2: Con ese olorcillo. Yo la tengo esa, sí.
3: Es maravilloso. Y entonces me dio por coger un día uno y no pude parar. No pude parar.
0: Te leíste la colección entera, claro.
3: Totalmente.
0: Qué bueno. 950-6006 son las historias que queremos esta mañana, las tuyas que nos escuchas. Historias de libros, bien para recomendarlos, bien porque relacionado con ese libro en concreto, a lo mejor hay algo más que contar, efectivamente, de dónde nació ese amor por la lectura, ese libro que verdaderamente te marcó, que incluso lo has releído, yo qué sé, una, dos, tres, cuatro, cinco veces, ¿eso es posible? Bueno, pues vamos a averiguarlo con los oyentes, 950-6006. Pero antes os digo que este día 28 de agosto es el Día Mundial del Síndrome de Turner, que es una enfermedad genética que afecta solo a mujeres, con una incidencia de una cada 2.500 niñas. Y también es el Día Internacional de la Comida Cruda. O sea, hay gente que promueve esto de que es mejor comer los alimentos crudos, ¿no? Como que así conservan todas las vitaminas y tal. A ver, esto está muy discutido, ¿eh? En esto de la nutrición, que últimamente hay tantas corrientes diferentes, sí. Hombre, hay cosas que se comen crudas.
1: Bueno, a ver, el stick tartar, ¿no?
3: Sí.
1: El sushi.
2: No, el stick tartar no es crudo, ¿eh?
1: Bueno, en vez de está macerado, pero esa carne está cruda, hombre.
2: Pero lo que
1: eso no ha visto el calor.
2: Pero
1: decir,
2: es que sea cruda no significa, perdona, no estoy de acuerdo, que sea cruda no significa que no haya visto el calor. Tú maceras una cosa y ya no es cruda, porque esa maceración hace que cambien muchos componentes. Me vas a perdonar. Aquí acabo de pegar una bofetada sin mano de la cocina tremenda.
1: Mira, de cocina, si fuera Goyo no discutiría con él. Ahora contigo, yo te voy a escuchar y...
2: No, hombre, vamos a ver.
3: Después
2: yo
3: paella al suelo.
2: Mira, sí, vamos a ver. Yo cocinar, no he cocinado en mi vida, ni se me espera. Pero comer llevo comiendo 66 años, vamos a ver, entiéndeme. Y sé lo que es una comida macerada y otra que no está macerada. La comida macerada, la maceración es una forma de cocina, quieras o no, y de conservación.
1: Vale, vale,
3: fenomenal. ¿Cómo estamos?
0: No, es que debate.
2: Bueno, ¿cómo lo veis vosotras? A ver, a ver.
3: Yo estoy totalmente de acuerdo contigo, Antonio.
2: Claro.
0: Pero, por ejemplo, vamos a ver,
3: totalmente.
0: Pero en el tema del stick tartar es opinable, puesto que te lo hacen en el momento y tú ves ahí la carne cruda y directamente puesta, ¿no?
2: La ves cruda, claro, y la carne no ha pasado por el calor, como
0: pero
2: bien dice
0: Antonio.
2: Pero no
0: da tiempo a una maceración, como yo entiendo una maceración.
1: Se prepara allí.
0: No lo sé.
1: Sí, porque carne cruda que le echan, igual.
3: El ceviche es una maceración también muy rápida y no lo das como crudo. Ya.
2: Claro.
1: No es pegarle un bocado a un filete, pero bueno, no es comerse un chuletón a la brasa.
2: Crudo, claro que no.
0: Claro. Bueno, sea como sea, no es el tema de los fósforos de hoy, aunque podríamos seguir debatiendo sobre el tema de la comida cruda. Otro día, a lo mejor sí.
2: No, porque yo ya he volcado todos mis conocimientos. Ahora mismo
3: claro,
2: he volcado todos
3: no
2: mis conocimientos.
3: Más sobre
2: ya no sé más.
1: ¿Y el sashimi?
3: Es que yo no lo trabajo.
2: Eso ya lo trataba yo.
0: Yo tampoco. Entonces ahí poco sé yo también. Bueno, que está aquí Álvaro Fedriani. ¿Qué tal, Álvaro?
4: ¿Qué tal, Pilar? Buenos días.
0: Muy buenos días, con otras cosas que debemos conocer de este día.
4: Pues sí, porque un 28 de agosto han pasado más cosas que este debate tan profundo, ¿no?, sobre la comida cruda. Mira, tal día como hoy, pero de 1920, la selección española de fútbol marcó su primer gol en la historia. Fue de Patricio Arabolaza ante Dinamarca en los Juegos Olímpicos de Amberes. Tal día como hoy, pero de 1947, Manolete fue corneado gravemente al entrar a matar al toro islero en la plaza de Linares.
1: Paisano,
4: y, claro, y luego pues terminó muriendo. De hecho, era vecino de mi abuelo. Y tal día como hoy, pero de 1900...
2: ¿Quién, Hildero o Manolete?
4: Manolete, hombre. Y tal día como hoy, pero de 1963, Martin Luther King pronunció su famoso discurso, ese de I have a dream. Uh-huh. Y además de todo esto, pues tal día como hoy también nacieron el político Agustín Argüelles, ¿no? Que también otro de esos que antes de ser parada de metro y barrio de Madrid, pues fue una persona.
0: Exacto.
4: El actor y director de cine y teatro Fernando Fernán Gómez, o el futbolista y entrenador Julen Lopetegui. Pero también fallecieron San Agustín de Hipona, que es el principal santo que celebramos hoy, y el también futbolista Antonio Puerta. Pero mira, San Agustín, tú sabes que es demasiado mainstream, ¿no? O sea,
0: ya, sí, este no te vale a ti para
4: claro,
0: el martirologio,
4: ¿no? No me sirve. A mí me gusta fijarme en los santos desconocidos, claro, los que nadie le reza, los que nadie conoce. ¿No? Una intercesión más fácil, porque no tienes lista de espera. Pues mira... Por eso hoy...
0: Está muy bien visto eso.
4: Es la realidad. Por eso hoy yo te traigo a San Hermes, a San Restituto y a San Vicinio. Hermes, con H, eso sí. Y a San Vicinio. Y a un mártir...
0: Pero no Hermes, ¿no?
4: Como no, no, la no, Hermes, marca de... Hermes. No, no,
0: Hermes. Vale.
2: Y a un ese mártir, era costurero.
4: Claro. Y a un mártir post-mortem, que es Fray Junípero Serra. Junípero nació con el nombre de Miguel José en Mallorca en el año 1713. A los 16 años ingresó en la Orden de los Franciscanos y tomó el nombre que por el que lo conocemos hoy, pues bueno, como homenaje a uno de sus primeros compañeros de San Francisco de Asís. A los 36 años se embarcó hacia el Virreinato de Nueva España y acabó llegando hasta California, donde fundó 9 misiones, entre ellas las que dieron origen a las actuales ciudades de Los Ángeles, San Diego, San Francisco. Y fíjate hasta dónde ha llegado este fraile mallorquín del siglo XVIII, que es el único español que tiene una estatua en el Capitolio de los Estados Unidos. Cada estado pues tiene que seleccionar a 2 personajes que considera fundamentales para su historia, y California pues eligió a Junípero. Pero lo curioso es que 200 años después de su muerte a este hombre le ha tocado vivir su particular martirio. Últimamente los indigenistas lo han acusado de genocida, de racista, de maltratador, y bueno, pues han vandalizado y derribado su estatua, y fíjate, hasta lo han comparado con Hitler. O sea, obviando que se esforzó por aprender lenguaje indígena como el pame para evangelizar a los nativos, que les enseñó a cultivar la tierra, a criar el ganado, a construir viviendas y algunos oficios como la carpintería, la herrería o la confección de prenda. Y por eso te decía al principio que San Junípero Serra es una especie de mártir post-mortem o mártir de la hispanidad, porque como dice Marcelo Gullo, su historia no es solo un buen ejemplo de comportamiento de los misioneros españoles en América, sino también de la perversidad de los historiadores y de los opinólogos negros legendarios.
0: O sea, contigo hemos conseguido descubrir incluso que existen mártires post-morte. No sé, no sé cómo voy a poder vivir sin esto. Mira, no me está gustando mucho este día, este 28 de agosto, porque hay demasiadas despedidas hoy. Aparte de que tú, a lo mejor que nos escuchas, estás despidiendo a las vacaciones, Sergio Barbosa, que se acaba de despedir. Y claro, Fedri, es que creo que lo tuyo también
4: termina,
0: de momento termina aquí, ¿no?
4: Sí, sí, de momento...
0: Pero, hombre, por favor, esto no puede ser.
4: De momento se nos acaban los santos, claro. O sea.
2: ¿A quién le voy a rezar yo ahora?
0: Eso, claro. ¿Cómo sabemos?
4: Voy a tener que crear un canal de WhatsApp para ir poniendo los santos raros del día.
0: Bueno, esto es porque estos chicos, como Álvaro Fedriani, también sus compañeros, no lo voy a decir porque no me acuerdo el nombre de todos, Guillermo, Irene, ¿no?
4: Sí.
0: Sí, en el equipo de Herrera en COPE, pues han estado durante todo el verano. Es que no me gusta ya la palabra becario, ¿cómo os gusta que os llamen ahora?
4: Yo qué sé,
0: ¿cómo se llama ahora correctamente con el nuevo lenguaje? Bueno, adecuado.
1: Pero becario es una palabra bonita.
0: Está bien,
1: ¿no?
2: Bonita,
1: ¿no?
2: Sí,
1: es becarios, parte del aprendizaje.
0: Pero
1: y
0: desde
1: el aprendizaje
0: luego
1: es fundamental.
0: Han apoyado y mucho al equipo durante este verano, así que muchas gracias.
4: Pues nada.
2: ¿Qué edad tienes? Perdona, ¿qué edad tienes?
4: Yo 25.
2: Oh, qué alegría, hijo.
1: Yo no recordaba que se pudiera ser tan joven.
0: Yo tampoco.
2: Ni yo.
0: Es que...
4: Se puede. O sea, aquí... Pero eso sí, de espíritu yo tengo muchos años más. De espíritu
0: sí,
4: yo soy...
0: Sí, tú eres un viejo joven de esto.
4: Completamente
0: sí,
4: de acuerdo.
0: Sí,
4: o sea,
0: sí,
4: es la palabra
0: acuerdo,
4: yo creo que mejor me define.
0: No.
1: Bueno, pues nos vemos por las tabernas cordobesas.
4: Hombre, eso por supuesto.
1: Montillano.
0: Álvaro Fedriani, gracias, de
4: gracias,
0: verdad.
4: Pilar.
0: Bueno, a ver, oyentes, queridos, fósforos, 950-60-06, que la cosa va de libros. ¿Qué libro has leído o te estás leyendo todavía este verano y nos quieres recomendar? ¿O qué libro fue el que te marcó? Normalmente esto ocurre en la adolescencia, ¿verdad? Y que te convirtió después en un lector, vamos, de los de no parar ya para el resto de tu vida. ¿O a quién le debes esa afición a la lectura? A lo mejor aquí tienes una historia bonita que contar. O el libro que te gustó muchísimo, ¿no? Y dices, es que este lo tengo que recomendar, sí, así, ¿no? A Herrera en COPE, a todos los oyentes. O el otro, el que le ha gustado a todo el mundo y tú dijiste, pero vamos a ver, yo no sé por qué, pero no puedo con él. No paso del segundo capítulo. 950-60-06. Y os decía antes que se lee bastante en España, a pesar de lo que podemos pensar, y que los jóvenes son los que más leen. Y es posible que a este buen dato de lectura entre los jóvenes también haya contribuido un fenómeno que es muy contemporáneo, que es el fenómeno de los booktubers. Los booktubers son esos creadores de contenido que hablan de libros en YouTube o, bueno, en cualquier otra red social, ¿no? Y Paola Butelier conoce bien este camino.
5: Estos son todos los libros que llevo leídos en 2026 y su puntuación, según lo que yo los he disfrutado, claro. Hamnet de Maggie O'Farrell, 4 estrellas y media. Panza de burro de Andrea Abreu, 3 estrellas y media. Las malas costumbres de Jorge Ortega, 4 estrellas. Un plan catastrófico de Andrea Antúnez, 2 estrellas y media.
0: El correo bueno, Paola es comunicadora, es booktuber y escritora también de libros de suspense. Hola Paola, ¿qué tal? Buenos días.
6: Buenas, Pilar, buenos días.
0: El verano suele ser una época muy buena para devorar libros, no sé si de algún género en concreto. Más que nada porque la gente, en esta encuesta a la que yo hacía referencia, se queja a veces de que no lee más porque no tiene tiempo, con lo cual llega el verano, llegan las vacaciones y normalmente pues estas personas leen más. ¿Qué libros has recomendado tú para un verano como este que ya casi estamos terminando?
6: Pues, a ver, es que depende de la persona, ¿eh? Porque hay gente que le gusta leer libros muy densos en verano, precisamente por lo que dices, porque tienen más tiempo. Yo soy de las personas que le gustan los libros más ligeros, porque aunque tengamos más tiempo, también tenemos muchos planes que hacer. Yo soy de las que le gusta ir a la playa, vivo en Málaga, entonces me gusta mucho ir a la playa, piscina, hacer planes con amigos, familiares, entonces... Yo creo que los ligeritos son los mejores. No sé tú cómo lo ves, Pilar.
0: Ligeritos, y cuando dices ligeritos, por ejemplo, una historia de misterio.
6: Por ejemplo, una historia de misterio o libros más cortos que sean de alrededor de unas 200, 300 páginas, que a la gente tampoco se le haga bola y que lo pueda terminar en el verano. Uh-huh. Porque es verdad que nosotros como consumidores y lectores muy aférrimos, sobre todo los que recomendamos en redes sociales el libro, ¿no? Leemos muchísimo y leemos muchos libros, pero la gente de a pie... bueno, gente común que no tiene que dedicarse a esto, pues muchas veces no puede leer más de un libro en el verano o más de dos, ¿no? Entonces lo suyo es que lo acabe. Pero sí, los de misterio para mí son de los mejores para recomendarte. ¿Quieres que te recomiende alguno?
0: Por supuesto. Así ya de entrada.
6: Mira, pues mira, Como bestias para mí es uno de los libros que llevo mejor del año. De mis favoritos. No sé si has leído o sabes algo de él. Es de Violaine Bergot.
0: ¿Violaine?
6: Bergot.
0: Pues hija, como no me lo deletrees, no lo pillo. Pues lo digo por
6: Violaine
0: los oyentes.
6: Violaine Bergot es como es francés. Bergot. Ajá. Se escribe, ¿sabes? Vale. R está.
0: Muy bien, pero...
6: Es un relato rural, está en modo interrogatorio, es muy finito, es un libro de unas 100 y poco páginas y habla sobre todo de los prejuicios que tenemos en la sociedad, ¿no? Está narrado en diferentes testimonios, diferentes perspectivas, y habla de la detención de un ermitaño salvaje que parece que ha secuestrado a una niña. Y vamos viendo diferentes testimonios y cómo cada persona ve a este ermitaño. Es un libro muy crudo, pero también es precioso, ¿eh? Lo recomiendo muchísimo y además es atrapante con el tema de las diferentes perspectivas.
0: Como bestias de Violaine Bergot, ¿no? No sé si lo he dicho bien.
6: Sí.
0: Fíjate, nos contaba hace un rato María José Navarro que ella descubrió una colección que su padre tenía, la colección completa de los libros de Agatha Christie, y tú... Precisamente, con 14 años, leíste Asesinato en el Orient Express y dices que este libro te cambió la vida, Paola.
6: Sí, la he escuchado, me ha dado mucha nostalgia, porque a mí lo que me pasó es que en ese momento había muchos en el kiosco, lo de comprar por fascículo los libros,
0: sí,
6: y vi el de Agatha Christie, estaba Asesinato en Orient Express y creo que era 10 negritos en ese momento, había como 2 libros, y me encantó y le dije a mi madre, cómprame esto, mi madre, yo cómo te voy a comprar esto con esa edad. Esto habla de asesinatos y yo lo quiero, si no pues lo dejo y ya está y no pasa nada. Y sí, me encantó el misterio. Además es que justo Asesinato en el Orient Express creo que es uno de esos libros de misterio que te enganchan muchísimo y que están súper bien narrados, ¿no? Que tiene una trama muy adictiva y muy actual, sabiendo que Agatha Christie pues es de 1900, ¿no? De principios.
0: Bueno, estamos escuchando a Paola, decimos que leyó con 14 años este libro. A ver, Paola Paola sigue siendo una mujer muy joven, que tienes 20... ¿Cuántos?
6: Sí, 32.
0: Ah, 32, vale. Una chiquilla en cualquier caso.
6: Ya no tanto. Cumplo 33 el mes que viene, en octubre.
0: Pero llevas años analizando y recomendando libros en tu canal, en Bicheando Libros, concretamente desde el 2016. De hecho, fíjate, este fue... tu primer vídeo.
7: Hola chicos, bienvenidos a mi canal. Yo soy Paola y esto es Bicheando Libros. Después de mucho pensarlo y mucho tiempo dándole vueltas, por fin estoy aquí. Me he decidido hacer el primer vídeo, un vídeo el cual será de presentación para que me conozcáis un poco. Hablaré un poco también de un libro, ¿vale? Para ponernos en marcha. Además, no será de un simple libro, sino de uno que se identifica un poco con los libros que me gustan.
0: ¿Cómo lo ves ahora? Cuando lo escuchas, ¿qué te parece?
6: Esto no se hace, Pilar. Han pasado 10 años. De hecho, lo hago ahora, a finales de agosto. Creo que hemos hecho 10 años ahora. Me veo pues como una niña, con ilusión, con ganas, como tengo ahora, pero sin saber a dónde me iba a llevar esto, ¿no? Que es a escribir libros, que es mi pasión.
0: Ah, exactamente, porque es que no solo recomiendas, no solamente hablas de libros, no solo tienes miles y miles de seguidores, sino que luego encauzaste tu camino por la escritura, por escribir libros de misterio. ¿Por qué de misterio?
6: Pues precisamente por Agatha Christie, que además mi trilogía principal, ¿no?, que es A ojos de nadie, Asesinato a un culpable y Aún no es tarde, si te das cuenta los títulos empiezan por A y terminan por E, como Agatha Christie. Está todo relacionado con ella, en la ciudad de nacimiento de ella. Es la que me dio esa chispa, ¿no?, para amar la literatura de misterio, aunque tengo que hacer una acotación porque también El príncipe de la niebla de Carlos Ruiz Zafón para mí fue también un antes y un después. Fue una lectura obligatoria del instituto, creo que fue en segundo de la ESO, y también me hizo amar el misterio un poquito más gótico, ¿no?, con esta atmósfera un poquito más gótica, más de realismo mágico, y también es un gran influyente para mí.
0: ¿Y te sientes como prescriptora de libros, sientes que haces una labor importante en ampliar, ¿no?, ese número de lectores, que afortunadamente en España, como vimos, cada vez son más, y sobre todo entre la gente joven?
6: A ver, yo quiero pensar que sí, ¿no?, que aportamos un poquito de cultura, aparte de entretenimiento, ¿no?, y divulgación. Creo que no somos conscientes, porque al final es un trabajo un poco solitario, ¿no? Estás con la cámara, haces tus guiones, lees y todo es muy solitario. Te das cuenta cuando te llaman de institutos para dar charlas, cuando te llaman pues de diputación o ayuntamientos de cualquier ciudad, ¿no?, y te dicen, vamos a dar una a los jóvenes y tal, y los ves y dejan el móvil porque les gusta esto de mezclar las redes sociales con algo que les puede les puede llamar la atención, ¿no? Y creo que eso es importante al final, ¿no? Que al final se demoniza mucho las redes sociales y se habla bastante mal con el tema influencer de las redes sociales, y lo que deberíamos apreciar es que hay un nicho, hay gente especializada en ciertos temas educativos, divulgativos, etcétera, y que contribuyen bastante a nuestra sociedad y sobre todo a nuestros jóvenes.
0: Pues seguramente es así, ¿no? Y tenemos que ampliar en ese sentido esta visión, como tú dices. Oye, Paola, por cierto, en temporada normal, no en vacaciones, ¿cuántos libros te sueles leer al mes?
6: Pues depende del mes, Pilar, no te voy a engañar. Ajá. Hay meses, mira, he tenido este año algún mes de 4 libros, que para mí eso es poco, también porque trabajo leyendo libros, ¿no? Sí. Entonces es para mí es poco, y hay meses que me he leído 10. Entonces también depende de lo largos que son,
0: lógicamente,
6: porque no es lo mismo, obviamente no es lo mismo un libro de 500 páginas que de 160, que esto no lo tenemos en cuenta, y tampoco es lo mismo una novela gráfica, que yo también leo novelas gráficas y me gustan mucho, que una novela densa.
0: Paola Botellier, gracias,
6: Nada, a ti, muchísimas gracias por invitarme. Que pases buena mañana.
0: Paola nos ha hecho la primera recomendación, Como bestias, de Violent Derón, chicos. Y ahora son los oyentes los que tienen la palabra, a ver qué nos cuentan. 950-60-06. 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
8: Son protagonistas hoy aquí en Herrera en COPE. Queremos saber qué libro nos recomiendas. Quizás lo has leído este mismo verano, aunque hay mucha gente que prefiere el mal tiempo, ¿no? Un día de lluvia, por ejemplo, para recogerse en un rinconcito agradable, si tienes tiempo, claro, y ponerte ahí con un libro. ¿Es así? ¿Quién decía que sí, por ahí?
1: Es más estético.
8: Sí, ¿no? Estético.
1: Sí. Yo para libros más profundos, digo, más tristones.
2: Yo lo que estoy de acuerdo con Paula es la moda de hacer novelas de 600, 700 páginas, que me parece una barbaridad, porque es que en muchos casos te obligan a alargarlas, ¿sí?
8: ¿Ah, sí? Porque, ¿las editoriales?
2: Sí, a mí me ha pasado.
8: Bueno,
1: ha cambiado un poco el lenguaje. Antes también era muy, muy amplia la novela y sobre todo la novela decimonónica y todo eso son amplias, pero antes se describía más. Porque sí, al no tener acceso visual a todo, ahora no hace falta que nos describan una catedral porque todo la tenemos en la cabeza porque la hemos visto 100 veces. Pero antes no había tanto acceso a la imagen como hay ahora y se describía mucho más y eso hacía las novelas más largas.
2: ¿No? Sí, pero las editoriales tienen formatos y un libro de 150 páginas pues no tiene un buen mercado.
1: ¿Pero sabes por qué?
2: Entonces hay que hacerlo más grande.
1: Por la visual.
2: Claro, claro, claro.
1: Porque se vea más el lomo del libro en la estantería y demás, llama más la
3: atención. Sí,
1: por una cuestión estética.
3: Y son cortitos, parecen demasiado ligeros.
2: Claro, claro.
3: No son profundos, no son buena escritura.
1: Y se confunden en los anaqueles, desaparecen. Pero un buen libro amplio que tú te dé la sensación de que te está llevando algo gordo y algo bueno y algo extenso, también hay una parte del mercado ahí. Pero bueno, esto es como todo. Los buenos libros son buenos libros y los malos libros terminan desapareciendo de la estantería y de las casas.
3: Sean cortos o largos. 950-6006. Hola, Juanjo, buenos días.
20: Hola, ¿qué tal? Buenos días.
3: ¿De qué libro nos quieres...? Gracias.
20: Ah, bueno.
3: ¿De qué libro nos quieres hablar?
20: Yo soy lector novel mayor. Me explico.
3: A ver.
20: Me he enganchado a la lectura desde hace muy poquito, hace unos 3 años o por ahí.
3: ¿Te importa que te pregunte cuántos años tienes?
20: Yo voy a hacer 67 el 7 de septiembre.
3: Vale, vale. ¿Y te has enganchado hace 3 años a la lectura?
20: Sí, más o menos 3 años.
3: Ajá.
20: Me enganché a la lectura, bueno, dejé de trabajar a los 61 años, me gusta mucho el deporte, bueno, me ocupo el día de todo. Y la verdad es que me he enganchado a la lectura de una manera que si no leo diariamente 2-3 horas, pues me parece que me falta algo. O sea que me gusta mucho la novela histórica, Posteguillo me gusta mucho, leo trilogías y como decía antes la persona que habéis entrevistado, depende del libro que sea, porque las trilogías de Posteguillo son de 1000 páginas cada libro.
2: Sí, sí,
20: claro. O sea que imagínate, o sea que ahora estoy con la de Julio César, pero me he leído Escipión, me he leído Trajano, en fin, pero yo quería recomendar un libro que como soy, insisto, novel, ya son libros ya más viejos, ¿no? Pero para mí son nuevos porque he empezado a leer hace 2 años.
3: Fenomenal. Tres. A ver.
20: A mí me gustó mucho de Julia Navarro, Dime quién soy, que es me encantó, que es de una... va un poquito antes de la Guerra Civil, de una espía, de una chica acomodada de una familia española, que se hace espía pues a través de, bueno, de ir a digamos a reuniones procomunistas, etcétera, etcétera, y bueno, es un avatar, la cuenta un periodista en la edad nueva de ahora y lo va recordando. En fin, tiene una trama muy, muy, muy, muy buena. A mí me encantó ese libro.
3: Es precioso. Es que Julia Navarro tiene algunos libros que tampoco los puedes dejar una vez que empiezas. Es una cosa fabulosa. Oye, cómo me gusta la historia de Juanjo, ¿no? Que reconozca que, bueno, no ha leído durante muchos años y ahora, hace 3 años, tiene 67 años, se ha convertido en un lector voraz. Pues me parece fabuloso.
2: No es única, ¿eh? Ya verás cómo no es única.
3: Vamos a ver que entonces qué nos cuenta Pepe. Buenos días. Hola, Pepe.
21: Hola, buenos días.
3: Buenos días. Hola. Dime.
21: ¿Qué tal? Buenos días.
3: Adelante.
21: ¿Me escuchas?
3: Sí, perfectamente.
21: Ah, vale, de acuerdo. Bueno,
3: a ver, sí, perdón, acabamos es que aquí no como en el sketch de Encarna, ¿eh? Venga.
21: Vale. Encarna. Bueno, que nada, que bueno, sí, yo soy lector de hace mucho tiempo. Lo que pasa es que soy un poco lector de los libros de los que los cejas altas normalmente no le gustan, ¿no? Pero bueno, he sido muy lector. Y gracias a eso, pues, mi hija, que ya soy abuelo, pues, mi hija se hizo una gran lectora y aparte es escritora.
3: Ajá.
21: Y entonces ya tiene sus 3 libros publicados y todo el tema. Y a mí, yo, por ejemplo, los libros que más me gustaban, al principio leía sobre todo, me hicieron leer en el colegio Benito Pérez Galdós, los episodios nacionales, que fueron maravillosos. Al principio era un tostón, pero estaba muy bien. Y luego, claro, ya me ponía a leer cualquier cosa. Lo mismo leía, por ejemplo, una de las cosas que más me gustó en su momento fue Michael Ende con La Historia Interminable. Luego, me gusta mucho la poesía y tal, pero sobre todo, lo que más orgulloso estoy es de que mi hija, que ha sido una niña, es una niña maravillosa, pues sobre todo ella sola tomó la decisión de leer y se lee los libros como si fueran, no sé, como se los come como si fuera un churro, uno detrás de otro.
3: Como golosina. ¿Será porque vio en casa leer mucho, en este caso
1: ¿cómo
3: a su padre,
1: se llama ¿no? su hija, eso, por si alguien tiene curiosidad por leer sus libros?
21: Bueno, ella tiene un seudónimo, se llama Lidi, ella se llama Lidia Pérez, ¿no? Pero su seudónimo es Lidi Howland, Howland.
3: Vale.
21: Y ha escrito 3 libros. Ella ha escrito 3 libros. El primero, ella estudió ciencias orientales en japonés, porque en las ciencias orientales te dan 3 opciones, japonés, coreano o chino. y ella el primer libro lo hizo sobre una historia que era El Sol y la Luna, que se llama como ahora mismo no lo recuerdo.
0: Bueno, pero nos luego, quedamos con el Lidia nombre Howland. Y lo buscamos, sí. Pero ¿que sabe japonés tu hija o me he liado yo?
21: ¿Cómo?
0: ¿Que sabe japonés? ¿Aprendió japonés tu hija?
21: Claro, aprendió japonés. Oh, bueno. Y ahora está en Alemania aprendiendo alemán, porque está allí trabajando.
1: Es
21: que, claro,
1: todo idioma fácil es.
0: Sí, sí. Claro.
1: Como yo con el italiano, pero
2: el mismo colegio que yo.
0: No me extraña que estés orgulloso de tu hija. Gracias, Pepe. Vamos a ver qué nos cuenta José María. Buenos días.
4: Hola, buenos días.
0: A ver, ¿de qué libro nos quieres hablar?
4: Bueno, un saludo para todos por el programa. Y bueno, tuvimos la suerte, yo soy de Argentina, vivo acá en Torre la Vega, en Cantabria, pero tuvimos una maestra en séptimo grado en el año 70, la señora Denise Liberti, que nos hizo leer unos cuentos de una escritora uruguaya, Juana de Ibarburú. Y entonces nos hizo elegir cuál nos gustaba para después comentarlo. Fíjese, en el año 70, ¿no? Qué suerte. Y yo elegí La mancha de humedad, que la recuerdo hoy en día después de 56 años, y esa fue la primera lectura hermosa que tuve de niño en el colegio de la primaria. Y después, sí. El primer libro que leí fue uno que mi mamá compraba en Círculo de Lectores, que venían los vendedores a domicilio, en casa, en Olivos, en Buenos Aires, y compramos Los siete locos de Roberto Arlt, y que fue la primera novela que leí en el año, a finales del 70 y principios del 71, que empezaba ya el colegio secundario.
0: ¿Cuántos años años tenías entonces?
4: Y yo soy del 57, tenía 14 años.
0: Ajá, vale.
4: Cuando leí la novela de Roberto Arlt.
0: Y desde entonces hasta hoy ya no paraste de leer, ¿no?
4: Por suerte no, mi mamá también leía en casa, pero bueno, por suerte esa novela de esos relatos de Ibarburu y luego lo de Roberto Arlt, y hasta hoy, que por suerte soy muy aficionado a leer, sí.
0: Qué bueno, pues gracias por contarnos lo tuyo. Mencionaba lo del Círculo de Lectores, es verdad, es que
2: claro.
0: Jugó un papel fundamental. Sí.
2: Ya no vende, creo, ya quebró.
0: Yo creo que no, parece, ¿no?
2: Ya quebró eso.
0: Pero bueno,
1: y también la lectura del instituto. Para mí que estuviera en López Neira, que muchas veces nos ponemos ahí de uñas, como que te obligan a leer es cosas, verdad. Y yo tengo mucha gratitud a mis profesores de lengua, literatura, de filosofía, porque a mí calaron esos libros, el Árbol de la Ciencia de Pío Baroja,
0: sí, es verdad.
1: El Tiempo de Silencio de Luis Martín Santos, eran libros que te costaba entrar y, bueno, Machado...
3: Claro, Antonio, pero yo creo que más ya en bachillerato o secundaria.
1: Sí, yo hablo del
3: porque en el colegio, vamos, yo creo que leíamos cosas que no estábamos preparados para leer.
1: No recuerdo la lectura, pero sí recuerdo a eso, Antonio Zamora, que te ponían Eliorda, para leer, eran ¿no? mis profesores.
2: Es que depende mucho del libro. Yo recuerdo en cuarto bachillerato, no de BUP, yo no estudié BUP, yo estudié el bachillerato antiguo, cuarto bachillerato, tenía yo 14 años, nos pusieron para leer y comentar Os Lusíadas de Luis de Camoens. Eso es una auténtica barbaridad porque te quita las ganas de todo.
0: Ya.
2: Porque no estás preparado para eso.
0: Hay libros y libros, claro. 950-60-06, hola Rocío, buenos días.
5: Buenos días.
0: ¿Qué nos quieres contar?
5: Pues yo tengo muchos libros en mi vida, entonces... Este verano, por ejemplo, he leído El hijo del traidor, que es de literatura juvenil, porque a mí me pasa como a Paula, que me apetece leer una cosa corta, amena, simpática y que también tiene su recorrido y que tiene su intriga. Y también he leído de casualidad El asesinato de Orient Express, porque lo encontré por casa de mi suegra, el típico libro que está en todos lados,
0: ¿sí?
5: Y que lo leí de joven, como dijo ella, con 14 años y demás. Y luego yo me acuerdo cuando leí El Señor de los Anillos, que tenía yo 13 años,
0: sí, es verdad.
5: Una Semana Santa que lo leía, me levantaba y me ponía a leer. Leía por la mañana, al mediodía, por la tarde, por la noche. Me llevaba el libro a la playa, me lo llevaba a todos lados. Y aquello fue bestial, como una experiencia.
0: Te entiendo.
5: Y luego yo tengo en mi casa un libro que le tengo mucho cariño, que se llama El Pampinopla. Y entonces en el último cumpleaños, yo tenía 9 años, luego si murió mi padre me lo regaló él. Y le puso en la portada una poesía para mí. Entonces ese libro se lo he leído yo a mi hijo. Yo tengo 2 hijos y mi marido desde que nacieron se sentaban con ellos en la cama y le leía todas las noches. Entonces le gusta muchísimo leer al mayor, al pequeño un poco menos, pero también lee. Y en el colegio ahora en sexto de primaria o en la ESO, le están poniendo ahora unos libros muy interesantes. Por ejemplo, le pusieron un cómic sobre un campo de refugiados y un niño que consigue salir adelante estudiando y salir del campo de refugiados. Uh-huh. Entonces, yo veo que lo están haciendo muy bien a nivel educativo.
0: Qué ¿vale? bien. Pues gracias, Bea, por tu historia.
1: Hay dos libros que nos fallan en todas las casas de España. Uno era, por supuesto, lo de Agatha Christie, y el otro era los renglones torcidos de Dios, de Torcuato Duque de Tena. En todas las casas hay un ejemplar.
0: Es cierto. Y lo que nos contaba Rocío, a mí me pasó lo mismo con El Señor de los Anillos.
1: Yo, igual, y a la misma edad, además, a los 12 años.
0: Es que era impresionante, y que no podías dejarlo. Pero es que cuando te engancha un libro, cuando te enganchaba, yo he perdido un poco esa sensación. Porque es verdad que yo reconozco que soy de las que he perdido mucha concentración en ese sentido, porque no sé.
1: Tanto móvil, Pilar.
0: Tanto móvil, ¿no? Sí, vamos a reconocerlo, porque además, como estamos con el móvil, yo no sé vosotros, pero yo me pongo a leer y el móvil y lo tengo cerca.
1: A las tres páginas te para.
3: Las consecuencias de la edad también. También. No te concentras igual. Bueno, entonces, las mujeres lo sabemos totalmente.
0: Sí, totalmente. Sí. Yo,

0: Sí, es verdad,
1: María José. Y voy a decir una cosa muy soez, pero y la vista, que no es la misma, bueno, y te cansas.
0: Calla.
1: Me canso mucho leyendo.
0: O sea, yo en tres meses no sabéis lo cegata que estoy.
1: Claro, yo me canso leyendo, me duelen los ojos. O sea,
0: un inciso, ¿podéis leer ahora mismo una noticia de un periódico impreso, y me estoy refiriendo al Mundo, al País, que utilizan una letra diminuta?
1: No,
0: o sea, ¿no sabéis lo que me cuesta? Pero bueno,
1: yo
0: esa es otra historia. Bueno, no, sí, lo de esa sensación que decía yo de engancharte absolutamente a un libro y buscar cualquier hueco que tenías para seguir leyendo porque no podías dejarlo. Eso es una cosa absolutamente maravillosa. 950-60-06. ¿Eva o Bea? A ver, Eva. Hola, Eva, buenos días.
2: Hola, yo soy Eva.
0: Eva, cuéntanos.
2: Pues yo es que leo mucho porque, bueno, tengo 15 años y me gusta leer como mi hobby.
0: Uy, casi no te escuchamos. A ver, venga.
2: Bueno, que tengo 15 años y que leer es como mi hobby favorito.
0: ¿Y qué lees?
2: Suelo leer fantasía y cosas así. Bueno, más lectura juvenil porque, a ver... No sé, porque soy joven.
0: Pues sí, claro, lógico, porque todos hemos leído fantasía cuando éramos jóvenes y miles de cómics, yo por lo menos. ¿Quién es el autor que más te gusta de esta literatura juvenil que hay ahora, que hay auténticos bestsellers, ¿eh? No sé, ¿cuál te gusta a ti? Para apuntar también.
2: Ostras, autor, pues yo diría que a lo mejor Susan Collins. Ajá. La que escribió Los Juegos del Hambre. Maggie Stiefvater, que escribió Los Chicos del Cuervo.
0: Sí.
2: Y Belén Martínez.
0: Pues lo apuntamos también, que a mí me apetece también entrar por ahí de vez en cuando.
3: Las colas que se forman en la Feria del Libro de Sevilla, que yo dirijo, hay una sección de juvenil y son unas colas de 200, 300 personas, de chicas, sobre todo chicas, de eso, de 15 años, 16 años, que leen como efectivamente, como leonas.
0: Sí, pues muchísimas gracias, Eva. Es que, hay que entender que por ahí hemos empezado todos, además, y hay, yo creo que bastante buenos autores ahora mismo de ese tipo de literatura, ¿eh?
1: Sí, aquí hay un chico, Blue Jean se llama, ¿no? El que escribe aquí.
3: Blue Jean también, sí.
1: Blue Jean, yo recuerdo, cuando yo escribí una novela, la única que he escrito, no vaya que yo soy Cervantes ahora. Bueno, pues estaba en la Feria del Libro para venderlo y entonces vi una cola en mi stand enorme, pero no podía hacer una idea. Y digo, joder, lo que yo voy a firmar aquí. Y me dice el editor, dice, no vienen por ti, mi vida, es que está al lado Blue Jean y va a firmar. A mí me vinieron dos y digo, vaya tela.
0: Bueno, qué bonito es hablar de libros, qué bonito es hablar de lectura, cuántas cosas se descubren, pero se nos acaba el tiempo y es muy bonito también siempre para rematar la hora. Escuchar ese chiste tan bien elegido, tan bien seleccionado.
4: Es el último,
3: el último de la temporada, además.
0: El último,
3: o sea,
0: también
3: no
0: de la temporada de Antonio Agredano. Estamos deseando escucharlo.
1: Me voy a dar una idea, que sea el último de tu vida, Tony.
3: No, el último de mi vida. Ya solo voy a contar chistes en privado. Entonces vende el piso al kilo. ¿Y cuánto pesa?
1: Repito, que sea el último de tu vida, Tony.
0: No, Naranjo Navarro, gracias.
3: Gracias a ti.
0: Un abrazo enorme. Sigue.

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0: Son las 11, las 10 en Canarias.
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0: Continúa en el Congreso la ronda de comparecencias del Gobierno para dar explicaciones sobre la gestión de la crisis en Ceuta. Tras la comparecencia del ministro de Interior, Fernando Grande-Marlaska, es turno ahora para los distintos grupos parlamentarios. Destaca en el debate la contradicción con Margarita Robles y le están pidiendo explicaciones al ministro sobre la información con la que contaba realmente el CNI. Javier Celaya es diputado del Partido Popular en Ceuta.
3: Señor ministro, lleva usted 72 horas tratando de negar lo innegable, que el gobierno disponía de información de diferentes fuentes sobre la amenaza que se cernía sobre Ceuta. Y a principios de verano los sindicatos policiales denunciaron la falta de efectivos suficientes para cubrir la recurrente operación Paso del Estrecho en frontera y puerto. Debían incorporarse 20 agentes y solo lo hicieron 3, y la semana previa a la tragedia, el presidente Vivas advirtió de la entrada a nado de cientos de migrantes cada día.
0: Pero en la misma línea que mantiene el gobierno desde hace un mes, Marlaska ha sido cuestionado sobre la relación con Marruecos, sostiene que sigue siendo un socio fiable.
4: Quisiera sin duda alguna destacar expresamente la colaboración con Marruecos, sostenida y eficaz a lo largo de los años y que volvió a evidenciarse en la respuesta a los acontecimientos del 30 de julio. En todo momento existió una estrecha coordinación con las autoridades marroquíes para facilitar dicho retorno.
0: Además de Marlaska, esperamos hoy las explicaciones de José Manuel Álvarez, titular de Exteriores, y de Elma Sainz, ministra de Inclusión, Seguridad Social y Migraciones. Y mientras tanto, en la ciudad autónoma, a las puertas de un nuevo curso escolar, preocupa el regreso de los menores a las aulas. Los centros han tenido que reforzar sus recintos para impedir la entrada de migrantes, además de establecer otras medidas de seguridad en paradas y autobuses. Nos lo ha explicado en COPE el presidente del Foro de Educación de Ceuta, José Manuel Pérez Rivera. Sostiene que la intención es que estas medidas afecten lo menos posible a los niños y jóvenes.
5: Tenemos que, dentro de la normalidad, intentar volver a una rutina. Creo que es importante que la medida posible esta situación no afecte, ¿no?, digamos, a la formación de nuestros discentes. Se cumplan esas condiciones de seguridad interior y seguridad exterior, y de atención psicosocial, que también se ha anunciado por parte del Ministerio, para que todos, ¿no?, podamos superar esta situación y todo esto, entre comillas, podamos recuperar normalidad, ¿no?
0: Y contamos que el encarecimiento de los carburantes impulsa la inflación de agosto. Así lo señala el dato adelantado publicado este viernes por el Instituto Nacional de Estadística, que dispara el IPC hasta el 4,3%. Es un repunte de 7 décimas respecto al mes de julio y que sitúa los precios en su nivel más

0: Salto desde finales de 2022. Victoria Ballesteros.
1: Cada vez cuesta más llegar a fin de mes.
2: Yo quedo de una pensión, mira, como el chicle, estirala.
3: El precio del kilo del pescado, la carne, los huevos, la leche.
4: Todo. Otro día fui a comprar ternera, un sablazo que me metieron, y entonces, pues claro, ya he dejado de comprarla.
1: Se nota en general, pero es verdad que detrás de esta subida de los precios hay un responsable: los carburantes. Llenar el depósito nos sale más caro. La ayuda del gobierno se ha reducido de 15 céntimos por litro en julio a 10 céntimos ahora, mientras los precios del diésel y de la gasolina han seguido subiendo. Pero si miramos a la inflación subyacente, la que deja fuera la energía y los alimentos no elaborados, vemos que el repunte de los precios, de momento, no se ha trasladado con la misma intensidad al resto de productos y servicios. En agosto baja una décima, hasta el 2,9%, según ese dato adelantado.
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0: Y Julián Álvarez hoy tampoco acude al entrenamiento del Atlético de Madrid. Juanjo Morote.
7: Por tercera vez consecutiva no acudió el miércoles, no acudió tampoco ayer jueves, y hoy de nuevo se produce esa ausencia del delantero argentino en la sesión de trabajo en el Cerro del Espino. Juan Moreno.
8: Julián Álvarez, que vuelve a faltar al entrenamiento del Atlético de Madrid, fuentes del club confirman a la cadena COPE que sigue con la misma indisposición que le está impidiendo entrenar esta semana y que le ha impedido acudir al entrenamiento de hoy. El Atlético de Madrid se presenta al partido de mañana sin delanteros, porque además del argentino, la otra baja es la de Alexander Sorloth, que sigue en su proceso de recuperación. El resto del equipo disponible para el partido de mañana contra el Sevilla.
7: Por otro lado, hay un movimiento en el mercado de fichajes de última hora. El futbolista Mamadou Sarr llega a la Real Sociedad en calidad de cedido procedente del Chelsea. Y volviendo con lo deportivo, en la agenda de hoy tenemos a la una el sorteo de la fase liga de la Europa League, donde como representantes españoles estarán el Celta y la Real Sociedad, y conjuntamente también se realizará el sorteo de la Conference League con el Getafe como único español. Y hoy comienza la jornada 3 de la liga. A las 7 juega el Racing contra el Elche y a las 9 y media el Alavés Villarreal. Y en polideportivo, hoy séptima etapa de la Vuelta, tendrá lugar no antes de la 1:30, lo podrá seguir con Alberto Arauz y todo el equipo de ciclismo en COPE desde las 4 en tiempo de juego.
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10: La llegada del mes de septiembre marca el inicio de la temporada de calmas en el mar y por tanto se espera un repunte en la llegada de cayucos y migrantes a Canarias. Y lo cierto es que en este contexto hay preocupación en el gobierno de Canarias, máximo después de lo ocurrido en Ceuta y especialmente habida cuenta de la inoperancia que demuestra el Ejecutivo Central a la hora de solucionar estas crisis, especialmente en lo que se refiere al traslado de menores. Pero fíjense, todo esto llega en un día como hoy, 28 de agosto, en el que se cumplen 32 años de la llegada de la primera patera a Canarias. Sí, 32 años ya. Fue en las costas de Fuerteventura y nos situamos en el año 1994. A bordo de aquella precaria barca de madera viajaban dos jóvenes saharauis, Baigea y Bachi. Completaron la travesía de 96 kilómetros huyendo del régimen de Hassan II. Tras solicitar asilo político, uno de ellos acabó establecido en el País Vasco, mientras que el otro, con los años, regresó a los campos de refugiados de su país. Aquel hecho, considerado entonces por las autoridades como una anécdota política aislada, marcó el inicio de la denominada Ruta Canaria. Más de tres décadas después, el sistema de respuesta de emergencia e integración social se ha transformado drásticamente. José Antonio Rodríguez es responsable de primera respuesta de Cruz Roja en Canarias.
11: Nadie estaba realmente preparado para una realidad que entonces era nueva para todos. Hoy existe una gran coordinación entre administraciones, servicios de emergencia y entidades. Ahora podemos atender a las personas que llegan de forma cada vez más rápida y digna. Realizamos la atención sanitaria inicial, identificamos situaciones de vulnerabilidad.
10: La ruta experimentó un rápido crecimiento, pasando en apenas 10 personas atendidas en el 94 a más de 10.000 en 2002. El gran punto de inflexión se produjo en 2005 con la aparición de los cayucos, que son embarcaciones de pesca de gran eslora capaces de transportar hasta 200 personas. Esto desembocó en la gran crisis del 2006 con más de 30.000 llegadas y tras un prolongado descenso debido a acuerdos de repatriación y control fronterizo con los países de origen, la ruta atlántica se reactivó con fuerza a partir de 2020, llegando 2024 a un récord histórico de casi 50.000 personas. Pero el drama se traslada también a tierra, donde el sistema de acogida afronta una fuerte presión estructural Juan Carlos Renzo es portavoz de SEAR en Canarias.
12: La migración hacia Canarias no es un fenómeno puntual y una crisis que aparece y desaparece. Es una realidad estructural que forma parte de nuestra condición de archipiélago atlántico, frontera sur de Europa y territorio vecino del continente africano. 32 años después estamos ante un fenómeno estructural persistente y asociado a factores de largo recorrido.
10: Aquí en COPE te hemos contado múltiples historias de estas personas que llegan. La más reciente es la de Demba, te lo contábamos esta semana en este programa. Es un joven que llegó a las islas en Cayuco jugándose la vida, procedente de Senegal. Hace unos meses encontró su primer trabajo en un asador de pollo de Tenerife.
13: Cuando yo vivo en centro, y tengo 18 años, pero él soy mi coordinador. Él me dice eso, tú pórtate bien, tú vas a quedar ahí cuando tú tienes papeles. Él me ayuda mucho cosas, y porque antes yo no tenía papeles ni nada, sí. Cumple 18 años, pero él me ayuda todo. De la parrilla, pollo y costilla. Y salchilla, de la carne, todo.
10: 32 años después de aquel primer desembarco en Fuerteventura, el gran desafío para Canarias sigue siendo cambiar la mirada, sobre todo con un gran cambio legal con la entrada en vigor desde este verano del Pacto Europeo de Inmigración y Asilo. Una nueva norma que ya enfrenta a los gobiernos de Canarias y España, como no. Y ahí radica la segunda gran asignatura pendiente, que desde Madrid y Bruselas sean mucho más conscientes del problema que las islas tienen como frontera sur de Europa. 19 minutos de la mañana en Canarias, soy Guillermo García Saavedra y este es tu programa, Herrera en COPE, Tenerife.
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10: Hoy es el último día que estamos con ustedes en este horario mini de edición de bolsillo de verano, de 10 a 11. Así que ya saben que a partir del lunes comenzamos temporada y estaremos como siempre con todos ustedes de 10 a 12 en el horario habitual de este programa con dos horas para contarte toda la actualidad de Tenerife. Vamos a situar claves informativas con Alejandro Gómez. Alejandro, ¿qué tal? Buenos días.
15: Muy buenos días, Guillermo. Pues mira, te cuento que el gobierno de Canarias ha pedido de forma, bueno, formalmente al Ejecutivo Central que exija a la Unión Europea que aplique este reglamento del nuevo pacto de migración y asilo en vigor desde hace unas semanas en lo relativo de los menores. Esta nueva norma facilita, según Candelaria Delgado, consejera de Bienestar Social del Gobierno de Canarias, que países de toda la Unión puedan acoger menores migrantes que han entrado en Europa a través de Canarias, Ceuta o Melilla. Dice que es algo similar a lo que se hace en España con las comunidades, insiste.
16: Un traslado de esos menores, tanto en territorio, haciendo uso del Real Decreto Ley entre las diferentes comunidades autónomas, pero también permite el Pacto Europeo de Migración y Asilo trasladarlo hacia otros territorios de la Unión Europea. Y eso es lo que hemos pedido. Se tienen las herramientas por parte del Estado y eso es lo que le hemos pedido.
15: Y nos trasladamos a Santa Cruz, ya que vecinos del centro de Santa Cruz de Tenerife denuncian la presencia de ratas en la Plaza del Príncipe y aseguran además que llevan un mes solicitando una actuación de desratización sin obtener respuesta alguna. Desde la Asociación de Vecinos El Perenquén advierten de que los roedores ya se están viendo también en otros puntos próximos del centro de la capital y están vinculando esta aparición a, entre otras cuestiones, el abandono de algunos espacios en desuso. Silvia Barrera es la presidenta de la Asociación El Perenquén.
17: El problema que tenemos ahora es que en la Plaza del Príncipe llevamos un mes pidiendo que desraticen cuando las vimos y no responden. Entonces las ratas se han ido a Villalbarbá y bueno, me supongo que por el Toscal también y a San José. Es una dejadez. Santa Cruz no se merece esto y no se merece que nosotros tengamos que vivir entre ratas porque pagamos una desratización.
15: También te cuento que Tenerife está triplicando en una década las zonas consideradas de riesgo de inundaciones. Uno de los principales datos que deja la actualización del mapa elaborado por el Consejo Insular de Aguas de Tenerife, que identifica ahora 27 áreas con riesgo potencial significativo frente a las tan solo 8 que estaban delimitadas en 2015. Estas zonas se distribuyen en 30 subtramos de 16 municipios distintos de la isla, un incremento que refleja la necesidad de extremar la vigilancia. Y también hay otro dato especialmente llamativo, y es que el diagnóstico amplía de 20 a 101 kilómetros la longitud de los cauces que deben estar sometidos a una vigilancia extrema en Tenerife. Y oye, este fin de semana lleno de fiesta, ya que te cuento que en Tenerife se vuelve a llenar de tradición y cultura con dos citas muy destacadas. La primera en Arafo, mañana el sábado se celebra la tradicional romería de San Agustín, y también en Tejina llegan los actos principales de la fiesta de San Bartolomé, con los tradicionales corazones de Tejina como protagonistas este domingo, ya que tendrá lugar su entrada en la plaza, seguida de la tradicional batalla de flores y el festival de exaltación. Es decir, Guillermo, que tenemos un fin de semana bastante, bastante cargado.
10: Pero que sí, gracias Alejandro. 10 y 13 minutos, las claves del día con Canary Colchón.
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10: 10 y 17 minutos, quiero empezar hablando hoy de vivienda, porque fíjense, Canarias fue el pasado mes de junio la comunidad autónoma donde más creció el número de hipotecas constituidas sobre vivienda, con un incremento del 31,4% en comparación con hace un año. Se ha firmado un 31% más de hipotecas que en el mes de junio de 2025, un dato que me ha llamado la atención. Se firmaron 1.663 exactamente, y en el conjunto de España ese aumento fue del 10%. O sea, hemos crecido tres veces más a la hora de firmar hipotecas en Canarias que en el resto de España. Estos son datos del ISTAC. Pero claro, hay un dato que me parece contradictorio con esto, y es que en el mes de junio el importe medio de las hipotecas ha subido un 6%. O sea, las hipotecas son un 6% más caras y, sin embargo, hemos subido un 31%. ¿Qué lectura hacemos de todo esto? Se lo voy a preguntar a Isidro Martín, que es delegado en Canarias de la Asociación de Expertos Inmobiliarios. Isidro, ¿qué tal? Buenos días.
0: Hola, buenos días a ti y a todos los radioyentes.
10: ¿Te concuerda el primer dato con el segundo? Es decir, que tengamos este aumento de la firma de hipotecas, pero a la vez sean más caras.
0: Sí, lógicamente, date cuenta que ahora mismo se está necesitando más financiación por varios motivos. Primero, porque ya la gente no tiene tantos fondos propios. Si echamos la vista atrás, 2024, 2025, prácticamente las hipotecas que se generaban eran un 50% de las compraventas totales, porque el otro 50% lo tenía la gente pues en fondos propios y compraba directamente o, como decimos aquí, al contado, ¿no? Uh-huh. Pero ¿qué pasa? Que la vivienda ha subido. Ya las tasaciones, concretamente, ahí tenemos otro problema que ahora te lo puedo comentar, pero que ya las viviendas han subido y, lógicamente, se necesita mucha más financiación. Y, lógicamente, date cuenta que en el 24, 25, que la gente utilizaba menos lo que era la financiación, ahora tiene que, la tendencia es actualizar, a pedir más financiación. ¿Por qué? Porque hay menos recursos propios para poder la compra de vivienda, y además también es verdad que los precios se han encarecido. Date cuenta que desde el 2023 al 2026 se nos ha disparado un poco los precios, concretamente aquí en Canarias.
10: O sea, entonces, ¿no?, que el hecho de que se haya triplicado respecto al resto de España significa que en Canarias tenemos menos poder adquisitivo para poder adquirir una vivienda y hay que endeudarse, vamos, básicamente.
0: Lógicamente hay que endeudarse más, pero también es verdad que las viviendas aquí han subido mucho más que en algunas zonas de la península.
10: Ya. Hombre, ¿de acuerdo? Sí, a ver, yo me imagino que hay zonas de la península donde la subida de precio de la vivienda es tanto más que en Canarias. El otro dato que yo creo que me ibas a comentar, que lo hemos conocido en las últimas horas, es que el precio por metro cuadrado de la vivienda se ha encarecido un 4,9% en un año. Los datos oficiales dicen, por lo menos los datos del Consejo General del Notariado, que son estos datos que estoy mencionando, dicen que en Canarias se ha encarecido un 4,9% por debajo del 8,8%, que es la media nacional.
0: Correcto. Ya te digo, tenemos unos incrementos aquí que realmente, por la falta de oferta que tenemos en el mercado, los incrementos aquí van exponencialmente por encima que la península. Y date cuenta que también algo importante que quiero recalcar también, sí, ¿no? Que por qué se está comprando más por hipoteca ahora mismo. Date cuenta que se lo achaco varios factores. Yo creo que ahora mismo se está comprando aquí en Canarias, pues de una manera bárbara, por la siguiente manera, y encima por hipotecas, ¿no? Tú date cuenta que los constructores empezaron sobre el 2023, 2024, empezaron a generar promociones. Estas promociones se están empezando a entregar ahora, 2025, 2026.
10: Sí.
0: A eso le añadimos la RIC, lo cual muchos promotores, empresas y gente que tiene excedentes, que tenía que dotar RIC, la está empezando a dotar ahora, 25, 26, lo cual hay pues más demanda de vivienda. Date cuenta también que aquellos jóvenes, concretamente, que antes no podían comprar porque les faltaba ese 20%, con los avales y las bonificaciones ahora mismo, pues están intentando meter también en el mercado. También date cuenta que hay algo importante, que la subida de hipotecas, desde nuestro punto de vista, a veces no es que se vaya a financiar, sino que se cambia la financiación. Y te explico para que lo entendamos. Muchos propietarios que estaban a tipo de interés variable, viendo cómo está el interés ahora mismo variable, el caminar de la perrita de aquí al futuro, han decidido pasarse a lo que serían plazos fijos, lo cual es un cambio, una innovación de la hipoteca. Se crea hipoteca, pero se cambia. O otros bancos, con la guerra ahora mismo que hay de quitarse clientes, pues lógicamente lo que hacen es un efecto llamada de unos bancos a clientes que tienen hipotecas en variable en otros bancos con mejor tipo de interés, al fijo, por ejemplo, a su propia entidad. Todo esto va sumando concretamente, y además te hablamos de un 10% de ese aumento de hipotecas que va en función de esas innovaciones y esos cambios de interés que mucha gente, por miedo, ha trasladado del interés variable al interés fijo, tanto con su propia entidad financiera como con otros bancos por el efecto llamada. Y después tenemos, pues bueno, también es verdad que estamos mirando que con un tanto por ciento pequeñito, que todas aquellas viviendas que han salido del mercado de vivienda de alquiler vacacional, por el tema del registro a nivel nacional y por el decreto, pues lógicamente sí hemos visto que muchas de esas viviendas se han puesto de oferta en el mercado a la hora de vender, porque bien, los propietarios no quieren ponerla en alquiler tradicional.
10: Claro, lo de siempre. Pero explícame una cosa. Me dices que ahora se están estrenando esas promociones que se empezaron a hacer hace 2-3 años, ¿no?
0: Sí.
10: Pero ¿cuál es el estado actual de las empresas de construcción en Canarias? Quiere decir, ¿va a haber más promociones en los últimos años? Lo digo por las alertas que nos mandan de que faltan trabajadores, de que los materiales cada vez son más caros, de que ustedes tienen problemas. Es decir, ¿dentro de otra vez 2 o 3 años va a seguir entregando promociones o la cosa está parada ahora mismo?
0: Hombre, vamos a ver, yo creo que ahora mismo todo lo que sería promoción privada, no pública, sino promoción privada, pues sí, los promotores se están lanzando al mercado. Lo único que tenemos el gran problema, y como tú bien sabes y hemos hablado muchas veces aquí, que muchos promotores estamos esperando por la licencia. Y la licencia para nosotros es un cuello de botella muy, muy importante. Que inclusive la administración pública también ahora mismo se está encontrando con ese mismo cuello de botella, con el tema de las licencias. ¿Se quieren sacar promociones? Sí. Y repito, te lo vuelvo a repetir, hay muchos ayuntamientos que tienen bastantes proyectos paralizados o parados esperando que darle curso. Y lo que no podemos hacer es que proyectos que lleven parados casi un año y medio esperando por la licencia, pues lógicamente esto de alguna manera se está demorando. Y ya te digo, promotores...
10: O sea, que seguimos sin encontrar una solución al tema de las licencias de los ayuntamientos, entonces.
0: No encontramos solución a la licencia de los ayuntamientos, a pesar de que en el 25 se hizo un decreto para lo que sería la agilización de vivienda, y ahora por ley, en este año, el gobierno ha tenido que sacarlo a través de una ley para ver si los ayuntamientos así pueden agilizar. Que agilizar las viviendas es simplemente presentar los proyectos a través de colegios oficiales y hacerle parte del trabajo al ayuntamiento para poder agilizar. Y nos estamos encontrando lo mismo. Yo creo que a partir de septiembre, octubre, empezaremos a ver algo más de movimiento, sí. Pero nos estamos encontrando siempre con el mismo problema, el tema de las licencias, y para nosotros ahora mismo es el cuello de botella más importante. A eso le añadimos el tema del suelo, que tiene que haber suelo finalista. Y después le encontramos la mano de obra, aunque la mano de obra no nos está preocupando tanto actualmente, porque hay acuerdos con otros países,
10: sí,
0: para traer personal, que de hecho ya se está haciendo en las mejores condiciones. Y yo creo que, bueno, que yo creo que tenemos que espabilarnos, ¿no? En este caso, tenemos que apostar por hacer vivienda para que concretamente, sobre todo, el precio se pueda moderar y podamos dar vivienda concretamente a nuestros jóvenes antes de que se vayan, ¿no?
10: Claro, efectivamente. Bueno, pues ese es el panorama que tenemos ahora mismo. Como siempre, le agradezco muchísimo a Isidro Martín, que como digo es delegado de la Asociación de Expertos Inmobiliarios en Canarias, que nos aclare las dudas. Gracias, Isidro, un abrazo.
0: A ti y a todos los oyentes, un saludo.
10: Hasta luego, 10:26. El problema de la vivienda que no se termina. Llevamos años hablando del tema de las licencias por parte de los ayuntamientos y este experto nos dice que no hay solución. Seguimos en directo de inmediato, venga.
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10: 10:30, nos situamos ahora en Santa Cruz con esta música así un poco tenebrosa. Vamos a preguntarnos, ¿hay ratas o no hay ratas en Santa Cruz? Porque parece que una acción vecinal denuncia que sí. Héctor Fortes, ¿qué tal? Buenos días.
32: Buenos días. Pues sí, vecinos del centro de Santa Cruz de Tenerife denuncian la presencia de ratas en algunos de los puntos más transitados de la ciudad. Desde la Asociación de Vecinos El Perenquén aseguran que llevan un mes reclamando una actuación de desratización en la Plaza del Príncipe y advierten de que los roedores ya están viendo, pues se están viendo en otras zonas próximas. Su presidenta Silvia Barrera critica que el problema se ha dejado crecer pese a haberlo comunicado con bastante antelación.
17: El problema que tenemos ahora es que en la Plaza del Príncipe llevamos un mes pidiendo que desraticen cuando las vimos y no responden. Entonces las ratas se han ido a Villalbarbá y bueno, me supongo que por el Toscal también, y a San José. Es una dejadez. Santa Cruz no se merece esto y no se merece que nosotros tengamos que vivir entre ratas porque pagamos una desratización.
32: Una situación que los vecinos relacionan también con el estado de algunos espacios en desuso. Barrera pone como ejemplo los kioscos cerrados de la Plaza del Príncipe, el Parque García Sanabria y la Plaza Weiler, en el caso del primero, cerrado desde hace unos 4 meses tras finalizar su concesión. Denuncia su deterioro y la presencia de rata en un entorno frecuentado además por niños.
17: Pero cuando me acerqué y vi cómo estaba ese kiosco, las tablas todas levantadas y ratas, actué y conseguí que le pusieran como un vallado. Pero que está mal, porque ni han quitado las ratas ni le han puesto un balizado, una cinta, que se vea que eso está vallado.
32: La asociación cuestiona además el sistema actual para comunicar este tipo de incidencias. Aseguran que anteriormente podían contactar directamente con los inspectores de sanidad, mientras que ahora las denuncias deben tramitarse a través de una aplicación. Barrera pide recuperar ese contacto directo que considera más rápido y accesible, especialmente para las personas mayores.
17: El problema grave es que ya no...

0: No dejan actuar a los inspectores. Y debido a esto, pues tenemos ya las ratas extendidas. ¿Sabes? Porque tienes que hacerlo con una aplicación que tú no entiendes, que hay gente mayor que no sabe cómo funciona la aplicación y que esos no se lo mandan a los inspectores, sino que se lo mandan a la empresa. Nosotros tenemos unos buenos inspectores y lo que queremos es que los dejen hacer su trabajo.
1: Y la asociación anuncia que llevará sus quejas un paso más allá. Barrera considera especialmente grave el estado de la Plaza del Príncipe por su valor patrimonial y asegura que denunciará la situación ante el área de patrimonio del Cabildo de Tenerife al entender que un espacio protegido de estas características no puede mantenerse en estas condiciones, Guillermo.
2: Bueno, es evidente que el kiosco de la Plaza del Príncipe está cerrado, que eso, bueno, puede generar la atracción. Habrá que ver en qué estado realmente está pues lo que queda ahí dentro bajo esa cierre. Por cierto, que esta semana se anunciaba por parte del Ayuntamiento que ya próximamente se iban a recuperar tanto el kiosco de la Plaza del Príncipe como el de la Plaza Weller, pero en cualquier caso, bueno, entiendo la preocupación vecinal, aunque también entiendo que es un problema de fácil solución por parte del Ayuntamiento de Santa Cruz. Veremos en qué queda todo esto. Gracias, Héctor.
1: A ti.
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0: Bueno, 10:35, quería hacerte una recomendación cultural ahora. Fíjate, el ciclo Lavaderos Live Music en Santa Cruz celebró ayer su concierto número 100. Sí, 100. Y mañana va a ser el 101. Un concierto que estuvo, además, con una edición especial dedicada a la Virgen de los Lavaderos, una velada que, bueno, pues para celebrar 10 años de trayectoria. Cuando uno celebra 100 conciertos y lleva 10 años de trayectoria, es por algo. Rubén Díaz es promotor de este Lavaderos Live Music. Rubén, ¿qué tal? Buenos días.
1: Buenos días. Gracias por entrevistarnos.
0: Bueno, y felicidades por llegar a estos 100 conciertos de Lavaderos Live Music, que, como digo, cuando uno llega a 100 conciertos es por algo, ¿no?
1: Sí, bueno, yo sobre todo agradezco la fidelidad del público, ¿no? El público nos arropó desde un principio y esto ha avanzado gracias a que el público ha hecho suyo el ciclo de conciertos y siempre ha respondido, ¿no? O sea, y el tema ha sido pues lo especial que es ese espacio, que es un espacio muy muy emblemático.
0: Muy emblemático en Santa Cruz, sí, ¿no?
1: Sí, es un espacio muy especial. O sea, y eso por un lado, y luego la fórmula de la variedad, que es hemos llevado una línea de programación muy ecléctica, con todos los géneros y aprovechando pues que el público es de todas las edades y de toda condición, pues el tema pues ha funcionado y estamos muy agradecidos.
0: Anoche quisieron celebrarlo con ese concierto número 100 y bueno, mañana tenemos otro concierto. Cuéntale a la gente qué es lo que vamos a ver mañana en la sala a los Lavaderos.
1: Bueno, mañana por primera vez va a durar más que un concierto, es como una fiestita, ¿no? Porque sí, va a durar 4 horas, 4 horas y media aproximadamente. Y hay bandas de rock y unas sesiones de DJ. Y es más que nada para celebrar, para dar idea de continuidad, de no cerrar los 100. Y celebrar los 10 años. Y entonces yo pensé que lo que era más apropiado era cerrar con las bandas de rock que no tienen dónde tocar, cada vez tienen menos dónde tocar.
0: Claro. Y ahí yo creo que es importante también, fundamental, el apoyo que han recibido desde el Ayuntamiento y desde el Distrito Centro y Fara, ¿no?
1: Sí, bueno, la iniciativa es de la concejalía que lleva Purificación Dávila y esto empezó hace 10 años cuando el concejal era José Carlos H., con el que empezamos. Y la idea era dar a conocer un poco, el apoyar el tema de la sala de arte, que era muy poco conocida, ¿no?
0: Sí.
1: Y el tema ha funcionado, ¿no? O sea que enseguida el público respondió bien,

0: Y nada, y ya, bueno. Y hemos cumplido 10 años, contra todo pronóstico. Tampoco pensamos que fuera a prolongarse.
1: Que fuera a llegar tan lejos, ¿no? Bueno, vamos a invitar a todo el que nos está escuchando a que se dé mañana una vueltita por la sala de los lavaderos, ¿no?
0: Sí. Están invitados. Lo que pasa es que, claro, el aforo es limitado.
1: Sí.
0: Pero bueno, tenemos una limitación de espacio, pero... Pero vamos, que lo intenten.
1: Exacto. Bueno, pues Rubén Díaz, promotor de Lavaderos Leibniz, felicidades por estos 10 años, por estos 5 conciertos y que sean muchos más. Gracias por atendernos. Un saludo.
0: Muchas gracias, Guillermo.
1: Hasta luego.
0: Gracias.
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14: 10:43, hablamos de deportes porque hoy juega el Club Deportivo Tenerife. Lo hace esta noche Rodríguez López. Juanjo Ramos, buenos días.
15: ¿Qué tal? Muy buenos días, Guillermo.
14: Frente a un histórico como Real Sporting de Gijón y con la euforia después de las dos primeras victorias por todo lo alto en la isla.
15: Sí,
14: ¿no?
15: Con 6-6, con el cierre del mercado de verano ahí, a un pasito, el próximo martes a las 11 de la noche, con nombres que siguen saliendo que yo creo que ni se aproximan a lo que el Tenerife está esperando, y con la realidad de un equipo que hoy va a buscar su tercera victoria. Con los mismos, seguramente, con la ausencia de Gran Leon Ranos y de Neil Firek, el central holandés, que hoy no estará por cuestiones personales, ha viajado a Holanda con permiso del club en el Heliodoro Rodríguez López, pero con la posibilidad incluso de repetir el once titular del pasado fin de semana contra el Almería, si así lo considera oportuno Cervera, que sin embargo ayer dio pistas de que va a ser justo lo contrario, de que va a ser algún cambio para el partido de esta noche contra el Real Sporting de Gijón, de Alex Corredera y de Jorge Sáenz de Miera, que sí, están los dos en la isla.
14: Están los dos en la isla, efectivamente. ¿Por dónde podría pasar ese cambio, la alineación, Juan?
15: Yo creo que Chapela puede caerse del equipo titular, bien puede volver Noel, o puede tener oportunidad alguno de los futbolistas que hasta ahora no ha sido titular en el Tenerife. Yo no espero muchos más cambios, la verdad. No creo que en la defensa haya modificaciones, no creo que Juanjo y Jesús dejen de formar el doble pivote. Entonces, el puesto que baila ahora mismo, ese tercero a la espalda de Enrique Gallego, Víctor Moreno es el que le está acompañando como delantero, Nacho Gil está jugando por la izquierda, y en la derecha es donde ha cambiado, ¿no? Primera jornada Noel, segunda jornada Chapela, ninguno de los dos ha convencido del todo. Quizás hoy por ahí pueda venir el cambio con el Tenerife.
14: Se espera un gran entradón de nuevo, ¿no?
15: Sí, te iba a enseñar justo el planning de cómo está el Heliodoro Rodríguez López en la venta de entradas ahora mismo. Solo hay una zona un poco más oscura, que es la de alta disponibilidad. Todas las demás son ya baja disponibilidad, en el caso del naranjita más suave, y gris, pues todos los sectores ya vendidos, entre abonos y entradas. Por tanto,
14: que queda muy poquito. San Sebastián alta, sí. En tribuna alta, pero
15: algo en herradura alta, popular baja y popular alta está todo vendido, y en tribuna y en San Sebastián alta queda algo, y en tribuna baja sobre todo lo que queda son infantiles. Es decir, estamos ante una nueva buena entrada, dependiendo siempre de los abonados, porque hoy es viernes, es día laborable, seguramente es el último fin de semana de vacaciones para mucha gente. Sí. Salvando esa circunstancia, hoy seguro que una gran afluencia en el
14: Tengo la página de la MED delante, lo digo porque esta mañana han caído algunas gotitas en Santa Cruz, nada importante, pero bueno, 0% de lluvia a la hora del partido, o sea que podemos estar, no habrá que llevar paraguas, eso sí.
15: Como decíamos antes, eso es para calor.
14: Para calor, para limpiar el asiento seguramente, porque con esta lluvia que ha caído esta mañana, que ha sido poquita, repito, pero lo suficiente para mojar un poco, igual están los asientos un poco sucios. Oye, rápido, en 50 segundos, ¿fichajes algo o no?
15: No, esperando. El Tenerife maneja nombres, sí, alternativas, posibles, pero por lo pronto no tiene un futbolista que tenga cerca, que pueda decir, lo tengo hecho, lo voy a cerrar. No parece, a mí me sorprendería, desde luego. Creo que vamos a apurar bastante el plazo, que, como te decía, es el próximo martes a las 11 de la noche. Y el Tenerife tiene dos fichas libres,
14: sí.
15: Lo decía ayer Cervera, es decir, que por poder llegar, si te da el tope salarial, podrían venir hasta dos futbolistas. Ahora, el plan pasa porque venga un delantero, fundamentalmente.
14: Bueno, veremos a ver qué pasa. Gracias, Juanjo.
15: El domingo empieza la Liga Femenina, la Liga F. Ah.
14: ¿Con quién jugamos?
15: Barcelona, contra el Fútbol Club Barcelona. Ah. Es el inicio de la temporada del Costa de Tenerife, sí. En el Johan Cruyff.
14: Buen partido. Gracias, Juanjo. 10:47, vamos con nuestro paso mensual de Asinca.
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14: Y para mí es un placer siempre saludar, ya es casi como de la casa, a Francisco Gorrín López, que es miembro del Departamento de Sostenibilidad, Responsabilidad Social Corporativa y Calidad de Asinca. Francisco, ¿qué tal? Buenos días.
17: Buenos días. Buenos días a los oyentes.
14: Encantado de saludarte. Ya, bien, ya en este casi inicio ya de la temporada, que empezamos el lunes, con la vuelta a la normalidad. Bueno, Francisco, oye, según la Agenda 2030 de las Naciones Unidas, las alianzas estratégicas entre gobiernos, sector privado y sociedad civil son esenciales para alcanzar los objetivos de desarrollo sostenible y situar la Agenda 2030 en el centro de las políticas y actuaciones de todos ellos. Cada actor aportando además su experiencia y conocimientos para contribuir conjuntamente, ¿no?, a la consecución de esta agenda. ¿Por qué es tan importante importante firmar alianzas, convenios y acuerdos para un sello como elaborado en Canarias?
17: Pues es importantísimo, y yo diría que entre todos los objetivos de desarrollo sostenible hay uno que define perfectamente a elaborado en Canarias y a esa estrategia de firmar alianzas, y es el ODS 17, el de las alianzas para lograr objetivos, porque digamos que la esencia del sello elaborado en Canarias es precisamente esa, es unir a todas las industrias que fabrican en Canarias bajo una misma identidad y trabajar por un objetivo en común, ¿no? Porque en definitiva las cosas salen mejor cuando se hacen en equipo, cuando las empresas, las administraciones y otras entidades pues colaboran, comparten conocimientos y suman esfuerzos, pues los resultados llegan por mucho más lejos, ¿no? Y eso es exactamente lo que hace y se fomenta desde Acinca y elaborado en Canarias, el buscar alianzas a través de convenios y acuerdos con entidades públicas o privadas, pues para que las empresas que elaboran productos en las islas pues tengan más oportunidades, puedan acceder a condiciones más ventajosas en distintos servicios y herramientas, o lo que es lo mismo, ¿no? Eso de unir, colaborar y sumar. Claro. Pues es un poco la importancia que hay con estas alianzas.
14: Oye, en alguna ocasión hemos hablado de esas alianzas, de los convenios de elaborado en Canarias, los que mantiene con el gobierno regional, en los que se ha dado en llamar colaboración público-privada. ¿Realmente se está apoyando a los productores canarios de las administraciones?
17: Sí. El gobierno de Canarias, digamos, es plenamente consciente pues del papel estratégico que desempeña la industria que elabora pues sus productos en las islas, porque, digamos, es un sector, como ya hemos dicho en otras ocasiones, que genera empleo, y empleo de calidad, estable, que genera riqueza para nuestra región y desarrollo, y que además mantiene pues ese firme compromiso con el cuidado y el respeto al medio ambiente, ¿no? Con esa misión muy clara y definida que tienen los productos elaborados en Canarias. Es decir, dar visibilidad y promocionar esos productos, poniendo en valor pues no solo la calidad y el origen de los mismos, sino también todo lo que representan, es decir, todo lo que hay detrás, pues una industria comprometida con la sostenibilidad, con el desarrollo económico y social de Canarias, ¿no? Uh-huh. Y por eso digamos que el gobierno de Canarias pues respalda de forma decidida pues esa labor de promoción y mantiene pues una estrecha colaboración con el elaborado en Canarias, y de hecho yo diría que es la institución con la que más alianzas se han formalizado y que abarca pues ámbitos muy diversos, desde seguridad y salud laboral, energías renovables, eficiencia energética, gestión de residuos, pero también existen pues digamos otros acuerdos para acercar pues lo elaborado en Canarias pues a la formación profesional, al tejido industrial, y facilitar pues que los estudiantes encuentren oportunidades de empleo en un sector que necesita pues talento y profesionales cualificados. Eso lo hacemos mucho con la promoción de la FP dual, y en definitiva porque elaborado en Canarias y el gobierno pues comparten una misma visión, que son cuando se trabaja de forma conjunta pues se suman esfuerzos y se llega mejor.
14: Efectivamente. ¿Qué ejemplos puedes ponernos sobre las alianzas que establece elaborado en Canarias con entidades privadas o la sociedad civil?
17: En materia medioambiental, una de las alianzas de elaborado en Canarias pues es la que mantiene con la Fundación Canarias Recicla a través del proyecto educativo Aula Elaborado en Canarias, que es una iniciativa dirigida pues a estudiantes de primaria y secundaria y que acerca esos conceptos de economía circular, de reciclaje, de sostenibilidad, utilizando pues los ejemplos más cercanos, ¿no?, de los productos y servicios elaborados o transformados en Canarias bajo este sello de elaborado en Canarias, ¿no? Y es un poco para concienciar desde la base de esa importancia. Además, es un proyecto con el que también participa el gobierno de Canarias y que demuestra esa colaboración de la que veníamos hablando antes de entre elaborado en Canarias y gobierno de Canarias. Otra alianza muy relevante es la que tenemos con Ecoembe, y fruto de esa colaboración pues se han impulsado acciones para promover la prevención y la correcta gestión de los residuos en polígonos industriales, por ejemplo. Recientemente pues hemos celebrado una jornada para explicar a las empresas la nueva normativa europea sobre envases y residuos de envase, que está pues muy en boca ahora, y es de mucha trascendencia para las empresas, pero no solo, digamos, es un acuerdo entre o una alianza entre ámbitos institucionales o demás, sino que también se firman convenios con empresas privadas y hay también, existe un fuerte compromiso de las industrias elaboradas en Canarias en el ámbito social. Es decir, desde hace varios años se mantiene una colaboración muy estrecha con el Banco de Alimentos para canalizar la donación de productos fabricados en Canarias y apoyar a las familias que más lo necesitan, o los acuerdos con entidades como de Opción 3, que desarrollan proyectos de acompañamiento social con organizaciones, pues, digamos, como UNICEF o Cruz Roja, ¿no? Pues esas serían un poco las alianzas con entidades privadas.
14: Oye, y una última cosa, curiosidad, sí. ¿Hay alguna alianza que se les haya resistido, elaborado en Canarias, o que quede pendiente de ser alcanzada?
17: Esto también lo hemos comentado y voy a ser reiterativo en otras ocasiones y es, digamos, un reto que tiene la industria y los productos elaborados en Canarias y es con el sector turístico, ¿no? Es decir, Canarias recibe, pues, como sabemos, millones de visitantes cada año y cada uno de esos turistas, pues, es un consumidor potencial de los productos elaborados en las islas. Y es decir, porque ese turista pues viaja, quiere experiencias de destino, probar la gastronomía local, descubrir esos productos y no solo eso, sino porque este turista al final se convierte en un embajador del producto canario. Cuando, digamos, prueba o compra cualquier producto con el sello elaborado en Canarias, le gusta, pues lo va a recomendar, se lo va a llevar a su lugar de residencia y eso es una promoción extraordinaria para estos productos elaborados en Canarias que no necesitan, por así decirlo, una campaña publicitaria. Por eso la alianza entre elaborado en Canarias y el turismo no supondría solo una colaboración más, probablemente sea una de las mayores oportunidades de crecimiento económico que tiene el archipiélago.
14: Perfecto.
17: Y uno de los objetivos de la marca.
14: Francisco Gorrín, como siempre, un placer saludarte, amigo. Un abrazo, hasta el mes que viene.
17: Un abrazo. Hasta luego. Venga, saludos.
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4: Marlaska ha defendido en todo momento la actuación del Ejecutivo, las buenas relaciones con Marruecos y ante la contradicción con Margarita Robles vuelve a negar que el CNI tuviera información concreta sobre la invasión.
5: Cuando digo que hay cosas que desgraciadamente en alguna ocasión suceden y no implica necesariamente ninguna responsabilidad de nadie ni que todo haya necesariamente que haber sido previsto en la forma que acontece. Esa es la cuestión concreta y clara. Lo que se hablaba y en muchos informes de todo ámbito, pero como se ha hablado otros años, es de elementos estructurales en la migración y en concreto en Ceuta y en Melilla.
4: El titular de Interior ha cifrado en 5.000 el número de migrantes que permanecen en Ceuta. Es un dato que algunos grupos parlamentarios cuestionan. Javier Zelaya es diputado del Partido Popular allí en Ceuta.
6: Lo más vergonzoso es que aún hoy el gobierno no ha sido capaz de cuantificar cuántos permanecen en una ciudad de apenas 19 kilómetros cuadrados. Y ya le informo que la cifra verdadera de los que se niegan a retornar a Marruecos está más cerca de los 20.000 que de los 10.000. Y usted acaba de decir ahora mismo 5.000. Este lunes, un responsable de Cruz Roja en la playa del Trampolín me hablaba de reparto de 9.300 bolsas de alimento para los adultos, sin contar a los menores.
4: Además de Marlaska y Álvarez, hoy también desfilará por el Congreso la titular de Inclusión, Seguridad Social y Migraciones, Elma Sainz. Y en Isla Cristina, en Huelva, la Guardia Civil ha detenido a un hombre italiano de 60 años por el presunto asesinato de su pareja, una mujer alemana de 47. ¿Qué más sabemos? COPE Huelva, Ana Oreiro.
7: Pues hasta el momento solo ha trascendido que estaban de paso en Isla Cristina y que viajaban en caravana. Los hechos tenían lugar en torno a las 9 de la mañana. El hombre aún portaba el cuchillo ensangrentado cuando llegó la policía. La mujer habría recibido un gran número de puñaladas. La investigación sigue abierta y todo apunta a un posible caso de violencia machista. De confirmarse, sería la undécima mujer muerta en Andalucía en lo que va de año a manos de su pareja y la 37 en España.
4: Y el histórico acuerdo por el que Meta deberá pagar cerca de $17.000 abre ahora la puerta a reformas en redes sociales en todo el mundo. Por primera vez, una de las grandes tecnológicas acepta modificar elementos esenciales de sus plataformas para reducir su capacidad de enganchar a los menores. Países como Francia o España ya estudian medidas para limitar el acceso de los adolescentes. Lo analizaba aquí en COPE la jurista y experta en menores, Laura Dávara.
8: Ahora mismo el juicio de Meta aplica a Estados Unidos. La Comisión Europea dicta unas conclusiones preliminares diciendo que Meta tiene un diseño, vamos, adictivo o no muy respetuoso con el bienestar de los menores. Cuando la Comisión Europea ya finalice esa investigación y se declare una normativa que es 100% aplicable a Meta, ahí sí que lo que se va a proponer y lo que ya decía la Comisión Europea en esas conclusiones preliminares es adoptar una serie de medidas para proteger a los menores.
4: Y este viernes está marcado también por el amplio dispositivo en las carreteras. Hasta el lunes se esperan cerca de 7 millones de desplazamientos. Vamos a conocer cómo se circula a esta hora. Dirección General de Tráfico, Alejandro Martín, buenas tardes.
9: Muy buenas tardes. A esta hora pendientes de un accidente que complica en Barcelona la P7, en Barberá del Vallès, dirección Tarragona. Se complica la entrada a Madrid en la 5 en Navalcarnero y la salida por la 3 en Rivas, también

0: en la entrada a Salamanca, en la 50, en el entorno de Pela Bravo, al igual que en Ourense, en la 52, a su paso por Ávila Bella, en dirección a Benavente. Precaución en Cantabria, en la 67, en el entorno de Cervatos, en ambas direcciones, y tráfico ya bastante intenso en la incorporación de la AP7 con la carretera 3 en Valencia, en los entornos de Torrent y también a su paso por Manises, ya todo ello en sentido a la Comunidad de Madrid. En Andalucía, dificultades en Jaén, en la 44, en los entornos ya de la cerradura, en ambas direcciones, al igual que en Granada, la 92, en Huétor-Tájar, dirección Granada capital, y ya en Málaga, en su autovía A7, a su paso por Calahonda y Los Monteros, dirección Marbella.
1: Y continúan las reacciones al fallecimiento del rey Harald de Noruega. Los reyes Felipe y Leticia han trasladado su pésame a la familia real noruega y han destacado la figura del monarca, al que definen como un ejemplo de responsabilidad, dignidad, sencillez y dedicación incansable al servicio de Noruega y de su pueblo.
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1: Hoy es el sorteo de la Europa League, Juanjo Morote.
4: A la una dará comienzo el sorteo en Mónaco de la fase liga de la Europa League. Los representantes españoles son la Real Sociedad y el Celta de Vigo, y gracias a que anoche el Getafe certificara en la previa ante el Partizan de Belgrado su presencia en Europa por cuarta vez en su historia, también estará presente en el sorteo de la Conference League. Anoche el entrenador del Getafe, José Bordalás, pasó por el micrófono del partidazo de COPE.
5: Feliz por los chicos, por la afición, por el club, y bueno, ya me conocéis, soy muy exigente, me hubiera gustado ganar el partido, pero bueno, lo más importante es que estamos en Europa. No era fácil, campo complicadísimo, no es sencillo para un club como el Getafe estar en Europa, sobre todo los jugadores que disfruten y que valoren que no es sencillo.
4: Y por otro lado, acaba de finalizar la segunda sesión de entrenamiento semanal del Real Madrid de Mourinho. Informa Melchor Ruiz que Tchouaméni aún no se ha unido al grupo de trabajo. Y en la agenda de hoy comienza la jornada 3 de la Liga. A las 7 juega el Racing de Santander contra el Elche y a las 9:30 el Alavés contra el Villarreal. Y en polideportivo hoy, séptima etapa de la Vuelta a España, Quique Iglesias.
6: Tras el fantástico mano a mano de ayer entre Enric Mas y Tadej Pogačar, que acabó con la tercera victoria del esloveno en esta Vuelta a España, llega la etapa 7. Despediremos Castellón desde la Vall d'Alba, camino de otra etapa de montaña. Val de Linares, estación de esquí en la provincia de Teruel. 150 kilómetros y un final casi a 2.000 metros en un puerto de primera categoría.
4: Tendrá lugar sobre la 1:25. Lo podrás seguir en tiempo de juego desde las 4 de la tarde.
1: Gracias, Juanjo. Sigues en Herrera en COPE y lo hacemos. Seguimos con María José Navarro. Hola de nuevo.
7: Hola, Pilar. Mira, hace como 10 años mi amigo José me llevó a un viaje al Pirineo catalán. Íbamos buscando a Antoni.
8: Empecé a hacer sake por puro amor a la cultura japonesa y hago todo lo que puedo para promocionarla y que la gente la conozca. Yo creo que hay tres cosas que son imprescindibles para hacer sake. La primera de todas es que uno de los elementos más importantes para elaborarlo, que es el agua, es una agua muy buena. Esta es la principal razón. Segunda es que en invierno las temperaturas son muy bajas y por tanto podemos trabajar imitando las bodegas japonesas a muy baja temperatura. Y la tercera, siento como en casa, me siento habitante de Tushen y esto, claro, ayuda muchísimo.
7: Antoni Campins nos enseñó su bodega de sake en su pueblo, Toisent, en Lleida, Lérida, de poco más de 100 habitantes, un sitio precioso. Y ahí tenía su rincón, su tesoro.
8: Sí, el sake es una bebida de fermentación natural, no se destila, elaborada exclusivamente con agua, arroz y fermentos. Es muy importante que el agua, aparte de pura, no tenga ni hierro ni manganeso. El arroz ha de ser, si se puede, arroz japonés, porque el arroz japonés concentra todo el almidón en un núcleo como si fuera el hueso de un melocotón. Y finalmente, pues ya digo, los fermentos, que uno de ellos es el que transforma el almidón del arroz en azúcar y el segundo toma este azúcar y hace alcohol. El sake marida con todo, no es que el sake va muy bien con comida japonesa, no. Sake va bien absolutamente con todo.
7: Pues doy fe, porque Antoni nos invitó a comer embutidos catalanes y quesos de la zona con sake. Bueno, además de ser un hombre encantador, educadísimo, toda esa clase se la había transmitido al sake. Yo no he probado en mi vida, Pilar, una cosa tan delicada. Ese sake al que él llamó seda líquida.

0: Pues no es el único en España que hace sake. Antonio Bizcocho ha creado el sake de Coria. Arrancó en 2017 y ahora exporta ni más ni menos a Francia y Alemania y también a Japón. Hola Antonio, ¿cómo está? Buenos días.
1: Buenos días, muy bien.
0: No sé si conocía usted la historia o en fin, todo el legado que ha dejado Antonio Campins para aquellos amantes del sake. ¿Lo conocía, Antonio?
1: No lo conocía. Me ha sorprendido. Además, muy certero lo que ha dicho. Japón tiene otra cultura diferente a la nuestra en el sentido sanitario. Ellos lo hacen su sake con aguas cristalinas de montaña, de riachuelos. Eso aquí es impensable, aquí no te dejaría sanidad, pero es cierto, y sobre todo el arroz, el núcleo de almidón, es lo más importante.
0: Bueno, yo estoy...
1: Es complicado, hay que convertirlo en azúcar, ¿eh? Eso no lo ha dicho él, claro. Hay que meterle un hongo, el koji,
0: sí,
1: para que convierta el almidón en azúcar, y una vez que se ha convertido, sí puedes ponerle ya para que fermente la levadura.
0: Bueno, yo estoy asombrada, María José, con que haya sido este tema. Yo no tenía ni idea de que aquí en España se hiciera sake.
1: Hay otra gente en el Ebro, en la ría, que también lo fabrican, ¿eh? Sí, que se llama Sensei o algo así. Esos son muy... Sí, además ellos traen japoneses para que se lo hagan.
0: Qué bárbaro, ellos pero... Pero Antonio, una cosa, vamos a ver, para los que en la vida, como yo, hemos probado el sake, nunca. ¿Cómo se puede describir su sabor? ¿A qué sabe el sake?
1: Mira, aquí es complicado porque esto es tierra de vino. Nosotros hicimos el primer sake puro, de fermentación, y no le gustaba a nadie. Se lo presentamos en Simov en 2017, excepto a los japoneses que había, que sí le gustó. Pero aquí no gusta el sake. Gente, es para gente muy sibarita y todo esto. No es una bebida que aquí se beba normalmente aquí en Andalucía. Y en España, bueno, en ciertas zonas, ciertos restaurantes japoneses sí, pero fuera de esos restaurantes nadie va a un bar aquí y pide, me pone una caña de sake o me pone un...
0: Un chupito.
1: Es muy complicado. Eso son tierras de vino aquí. Espera, vino. Ese fue uno de los primeros, los principales problemas que tuvimos a la hora de tener que cambiar el sistema que de sake fermentado, pues pasamos al alcohol.
0: Antonio, estamos notando que la mañana es bastante ventosa. Si usted se pudiera poner un poquito a resguardo, porque escuchamos más el sonido del viento que su voz. ¿Es posible?
1: Sí, es que estoy en el parque, estoy junto al río.
0: Muy bien. De todas formas, viento, Antonio, sí. Usted le ha dado al sake de Coria un toquecito, quizá para hacerlo más amable al paladar español, ¿no? Tiene un toque andaluz el sake de Coria.
1: Claro, es que una cosa es punto romántico de hacer sake y de tener más contacto con la cultura japonesa desde mi pueblo, y otra cosa es la realidad comercial. No tiene nada que ver una cosa con la otra. Y ya te digo, nosotros hemos tenido que adaptar a las paladares y al mercado, a lo que son las grandes plataformas y lo que son los supermercados pedían. Lo que tú me vendes al principio, esto aquí se va a perder. Y lo que llevamos ahora, pues la verdad es que se vende bastante bien.
0: ¿A dónde venden ustedes el sake? O sea, ¿se consume aquí en España? ¿Lo exportan?
1: Yo mando, ayer se salió para Castellón, Valencia, Barcelona, Madrid, sale por toda España, Francia, Alemania, luego gente de aquí de Coria, que ha estado por ejemplo en Burdeos, pues que se lo pusieron al final de una comida en un restaurante como una cosa muy espectacular, de mujeres, esto de mi amigo Antonio. Luego otra chica de aquí de Coria también lo ha visto en Jordania, es que sale para muchos sitios. En España se vende bastante, ¿eh? En Andalucía también, la zona aquí, Coria, Jaraf y Sevilla también se vende mucho. Tenemos en cadenas como el MAS, Cafre, eso tenemos colocado.
0: Claro. De todas formas, Antonio, es que en Coria, claro, hablar de Japón, pues es estar como prácticamente en casa, ¿no? Porque Coria más tiene... Claro, porque más es que ¿cuántos vecinos de allí se llaman Japón de apellido? Y muchos de ellos incluso tienen los ojitos rasgados, ¿no?
1: Creo que son 700 los que hay vivos, Son 700, por lo menos en el último... Se editó un libro con fotos de ellos, con las características físicas, con la fotografía de Alejandro Sosa, un fotógrafo de aquí de Coria, pero muy reconocido a nivel nacional. y eso calculamos que hay unos 700 más o menos. Y el último toro Nagashi, que eso fue el 15 de este mes, y aquí vinieron unas, según nos dijo Protección Civil y Policía Local, 16.000 personas a lo que fue la ceremonia de echar los farolillos y rezar por las almas de los difuntos, por la paz en el mundo y por la armonía con la naturaleza. Es muy bonita, la cultura japonesa tiene cosas muy bonitas.
2: Creo que son más de 600 habitantes en Corea que llevan ese apellido Japón de lo que habláis, pero esto tiene detrás una historia, ¿no, María José? Sí. ¿De por qué es el pueblo con esas características japonesas, Corea?
0: Claro, yo creo, tengo entendido, Antonio, si no, usted me corrige. Esta gente vino por Sanlúcar de Barrameda a una invitación hace mucho tiempo y fue remontando el río hasta que llegaron a Coria. Y entonces allí quedaron flaseados, les encantó la zona y ahí como que hubo samuráis, que es una cosa como
2: surrealista.
0: Más o menos, ¿no?
1: Sí, entraron por Sanlúcar porque Sanlúcar era donde se controlaba... y se pagaban los tributos de las importaciones que venían. Pararon ahí, el duque de Medina Celik, subieron aquí y se quedaron en Corea porque Corea era el puerto, realmente era un puerto de Sevilla, porque había que cruzar la Merlina y había mucho vandalismo en la Merlina, era un día más de travesía, entonces lo normal era que se desembarcara en Corea y subieran en carro a Triana. Teníamos esa conexión con Triana. Y claro, aquí dejaron el barco, por lo que cuenta la historia, y ellos tuvieron que subir a... Estuvieron en Sevilla. No sé si la historia dice que estuvieron aquí y los tuvieron de fiesta, no sé cuánto gastaron.
2: Ya, ahora lo entiendo.
1: No sé cuánto era, 17.000 maravillas, algo era así. Y después de él, porque la expedición venía para hacer una relación comercial con la España, con la Nueva España, con el Nuevo Mundo, que éramos los dueños prácticamente de todo aquello. Y era reunirse con el rey de España y con el papa en Roma, porque eran los que manejaban la flota española y los que manejaban el comercio aquí. Ellos pedían que fuera cristiano, ellos no eran cristianos, se tuvo que convertir al cristianismo. Y venía acompañado de un franciscano, que era Luis de Sotelo, que era de Sevilla, por cierto. Su tío era el jefe de la Inquisición y fue el que hizo de intérprete entre los españoles y los japoneses.
2: Total, que les gustó la tierra y unos cuantos se quedaron y claro, ahí, de ahí esa vinculación. Claro, no me extraña que ahora se esté haciendo el saque en Corea. Decía
1: nos
2: que...
1: Faltaba algo tangible, claro. Porque teníamos muchos libros, teníamos mucha historia.
2: Y faltaba un saque.
1: Pero nos faltaba un saque, yo siempre lo decía. Y cuando yo decía, nos falta un saque, me decían, no, tú estás loco, vamos, vale, todo muy bien.
2: Pues ya, ya está aquí el saque.
1: Lo hice, sí, me ha costado, ¿eh? Me ha costado.
2: Bueno, pues nada, ya sabemos que hay...
1: Ha sido divertido, ha sido una aventura muy bonita. Ya lo lleva la familia, yo ya estoy muy desconectado con todo, pero ha sido increíble, de verdad.
2: Bueno,
1: ha sido
2: pues una cosa... Saque autóctono de aquí, de España, y no solo de España, de Corea, ¿eh? Y nos lo ha contado Antonio de esta manera. Pues nada, yo tengo que probarlo entonces, después de esto. Antonio, gracias.
1: Nada, a vosotras.
2: Qué bueno. ¿Tú que si has probado el saque entonces, a qué dirías que sabe?
0: Bueno, a mí me parece una cosa tan delicada. Es como un sorbo de un agua perfumada, pero en la boca. Ajá. Y es muy sutil. Es de verdad que combina con todo. Yo había probado el saque que te daban en España, que era como, yo qué sé, queroseno, ¿sabes? Ya. Era una cosa terrible. Pero esto es otro tema. Y el de Antonio Bizcocho, este el de Corea, creo que sabe... a canela y a limón.
2: Oh.
0: Pero y dice que otras cosas, pero no nos lo va a contar. Las otras cosas no nos las va a contar.
2: Ya, bueno, pues me ha sorprendido, ¿eh? María José, gracias.
0: A ti.
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14: Y hola, ¿qué tal? Son las 11:20, actualizamos información en COPE Canarias a esta hora de la mañana. Los saludos de Gustavo de Dios en un momento de la mañana de este último viernes del mes de agosto de 2026, en el cual no hay novedades en cuanto al tráfico. En el caso de las carreteras de la isla de Tenerife, los problemas ahora en la TF2 en dirección Las Veredillas, donde pues en la salida de Añaza, en ese tramo de la TF2, hay problemas de tráfico a esta hora de circulación, con circulación lenta, y algunos problemas también en el interior de la ciudad de Las Palmas de Gran Canaria, sobre todo en la zona de Mesa y López, en la isla de Gran Canaria, en donde es donde hoy se van a registrar lluvias débiles a lo largo del día, sobre todo en el norte y en medianías. En este 28 de agosto de 2026, nos damos una vuelta para saber qué está ocurriendo por ahí fuera.
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14: Pues hoy se cumplen 32 años de la llegada de la primera patera a Canarias. Fue a las costas de Fuerteventura, lo estamos contando en COPE. Estamos en el año 1994. A bordo de aquella precaria barca de madera viajaban dos jóvenes saharauis, Baigea y Bachi. Completaron la travesía de 96 kilómetros huyendo del régimen de Hassan II. Tras solicitar asilo político, uno de ellos acabó establecido en el País Vasco, mientras que el otro con los años regresó a los campos de refugiados de su tierra, en este caso en Argelia, en Tinduf. Aquel hecho considerado entonces por las autoridades como, no te lo pierdas, una anécdota política aislada, marcó el inicio de la denominada Ruta Canaria. Más de tres décadas después, hoy estamos haciendo memoria, el sistema de respuesta de emergencia e integración social, por ejemplo, se ha transformado completamente. Lo ha recordado aquí en COPE José Antonio Rodríguez, responsable de primera respuesta de Cruz Roja Canarias.
15: Nadie estaba realmente preparado para una realidad que entonces era nueva para todos. Hoy existe una gran coordinación entre administraciones, servicios de emergencia y entidades. Ahora podemos atender a las personas que llegan de forma cada vez más rápida y digna. Realizamos la atención sanitaria inicial, identificamos situaciones de vulnerabilidad.
14: La ruta experimentó un rápido crecimiento, pasando de apenas 10 personas, que fueron las que llegaron en el año 94, 10, a más de 10.000 en el año 2002. El gran punto de inflexión se produjo entre el año 2005-2006 con la aparición de un elemento, el cayuco, embarcaciones de pesca de gran eslora capaces de transportar hasta 200 personas. Esto desembocó en la gran crisis de 2006 con más de 30.000 personas rescatadas en aguas cercanas a Canarias. Tras un prolongado descenso en los gobiernos, en la recta final del gobierno Aznar y el primero de Zapatero, allí hubo acuerdos de repatriación y control fronterizo con países de origen, la ruta atlántica se reactivó con fuerza en el año 2020 por factores sociopolíticos y económicos, registrando en 2024 un récord histórico con casi 50.000 personas. Este cambio continuo también ha reconfigurado el perfil de quienes viajan. ¿Cómo ha sido la evolución del migrante que se juega la vida para llegar a Canarias? Chema Santana, periodista especializado en migraciones.
16: Hablamos de una primera etapa de personas mayoritariamente varón, marroquí o saharaui. Una segunda etapa donde se incorporaron hombres de África Occidental y de algunos países en conflicto de África en general. Y una tercera etapa que ya viene a ser casi en esta década, en donde se incorporaron decididamente más mujeres y más menores.
14: Al uso de pateras y cayucos tradicionales se ha sumado la proliferación utilización de lanchas neumáticas, lo que incrementa el riesgo en una de las rutas migratorias más mortíferas del mundo, con miles de muertes registradas en la última década. El drama se traslada también a tierra, donde el sistema de acogida afronta una fuerte presión estructural, especialmente para la tutela de menores extranjeros no acompañados, con miles de chicos bajo la custodia del gobierno de Canarias. Juan Carlos Lorenzo, portavoz de CEAR Canarias.
17: La migración hacia Canarias no es un fenómeno puntual, sino que si aparece y desaparece. Es una realidad estructural que forma parte de nuestra condición de archipiélago atlántico, frontera sur de Europa y territorio vecino del continente africano. 32 años después estamos ante un fenómeno estructural persistente y asociado a factores de largo recorrido.
14: Demba es un joven de muchos tantos que llegó a las islas en cayuco jugándose la vida. Era menor de edad, ahora es mayor de edad y hace unos meses encontró su primer trabajo en un asador de pollos de Tenerife. Es la cara de un escenario con muchas cruces.
18: Cuando yo vivo en centro y tengo 18 años, pero él soy mi coordinador. Él dice eso, tú portate bien, tú vas a quedar ahí cuando tú tienes papeles. Él me ayuda mucho cosas y porque antes yo no tenía papeles ni nada. Sí.
14: Hoy estamos en COPE recordando esos 32 años después de aquel primer desembarco en Fuerteventura, esa primera patera que llegaba sobre las 4 de la tarde de un 28 de agosto de 1994 a la costa de Fuerteventura. Bueno, el gran desafío para el archipiélago canario sigue siendo cambiar la mirada, sobre todo con un gran cambio legal, y es la entrada en vigor desde este verano del Pacto Europeo de Migración y Asilo, una nueva norma que ya enfrenta a los gobiernos de Canarias y de España. Las 11 y 25, un instante.
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12: Si vas a pasar el día en la playa, hay que hidratarse. Que entre el sol y el nada que te nada, es muy importante tirar siempre de tu botellita de agua. Pero tirar ahí la botellita de agua es de no importarte nada de nada. 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
14: Son las 11 y 27. El personal del Centro de Internamiento de Menores de La Montañeta, en Gran Canaria, amenaza con una huelga indefinida ante el aumento de agresiones físicas y la escasez de plantilla en este centro. Cumplen condena por diversos delitos 70 internos de entre 14 y 23 años. Según explican, el perfil de los jóvenes ha cambiado en los últimos dos años hacia conductas más impredecibles, provocadas, en muchos casos por el consumo de sustancias y patologías de salud mental. Esta conflictividad diaria, que incluye insultos constantes y destrozos de las instalaciones, está llegando a unos extremos que, bueno, Estefanía Grau es representante del Comité de Empresa de La Montañeta.
24: El otro día se incorporó una compañera, le habían dado un golpe con una barra de hierro en el brazo y resulta que le rompieron los tendones y la han dejado con una movilidad reducida para el resto de su vida. Esto es lo que tenemos, una chica de 28 años, entonces que está empezando, como quien dice, su carrera laboral, pues ya tiene un regalito de este tipo de centros para toda la vida.
14: Vecinos del centro de Santa Cruz denuncian la presencia de ratas en la Plaza del Príncipe y aseguran que llevan un mes solicitando una actuación de desratización sin obtener respuesta. Desde la Asociación de Vecinos El Perenquén advierten de que las ratas ya están viendo también en otros puntos próximos al centro de la capital y vinculan el problema, entre otras cuestiones, al abandono de algunos espacios. En COPE, Silvia Barrera, presidenta de la asociación.
25: Llevamos un mes pidiendo que desraticen. Cuando las
0: las vimos y no responden. Entonces las ratas se han ido a Villalbarbá y bueno, me supongo que por el Toscal también, y a San José. Es una dejadez. Santa Cruz no se merece esto y no se merece que nosotros tengamos que vivir entre ratas porque pagamos una desratización.
14: Estamos a un minuto para las 11:30.
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14: Todo se va a reactivar a partir del lunes en clave política y económica, con muchos asuntos encima de la mesa y con las polémicas que va a afrontar el gobierno de Canarias con el gobierno de España en las próximas semanas. Una de ellas va a tener que ver con el desarrollo del Pacto Europeo de Migración y Asilo y con el reglamento que el gobierno de España tiene que aprobar para definir cómo se aplica en una región fronteriza como Canarias en contingencia migratoria y sobre todo esa figura del defensor del menor que nadie quiere asumir por competencias o divergencia, vamos a decir, en la interpretación de las competencias. Estamos en las 11:30 de la mañana, sigues informado en COPE, te habló Gustavo de Dios.
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2: 12:30, 11:30 en Canarias, es viernes, es 28 de agosto. Tenemos por delante un fin de semana con muchos desplazamientos. Es operación retorno de vacaciones, la gorda, ¿eh? De hecho, se esperan 7 millones de desplazamientos por las carreteras hasta el próximo lunes a las 12 de la noche, pero también, desde luego, mucho movimiento en los autobuses y, como no, en las estaciones de tren. Vamos a averiguar si se nota ya a esta hora ese trasiego, ¿no? Esa ir y venir de viajeros, las maletas y todo lo demás. Nos vamos a acercar a la estación de Atocha de Madrid. Paula Asegurado, ¿qué tal? Buenas tardes.
6: Buenas tardes.
2: ¿Cómo está el ambiente? Dime.
6: Te cuento que se nota. Aquí desde primera hora el movimiento de viajeros es intenso. Veo sobre todo familias que regresan de vacaciones junto a parejas, grupos de amigos y jóvenes que ya piensan en la vuelta a la universidad. ¿Cómo no? Y es que hoy es 31 de agosto, es uno de los días con más movimiento de esta operación retorno. De hecho, Adif prevé unos 1.200 trenes en circulación en toda España y solo en Atocha, aquí, están programadas 233 llegadas y salidas durante la jornada. Muchos viajeros vuelven ya pensando en recuperar horarios, trabajo, clases y demás, y en dejar sobre todo atrás las vacaciones, pero confiesan que no lo hacen con demasiado gusto.
8: Se acabaron las vacaciones. Nos vamos, somos de Asturias y nos vamos.
25: Venimos de vacaciones, regresamos a casa. Muchos días de afuera y tengo ganas de volver a estar en mi hogar.
26: Volvemos de vacaciones, vamos para León ya a empezar a trabajar.
27: Estuvimos de vacaciones aquí en Madrid, fuimos a Valencia y ya nos regresamos a Argentina y a México.
6: Y aunque todavía quedan quienes apuran estos primeros días de septiembre para hacer alguna escapada, para muchos hoy toca volver a casa y con ello recuperar la rutina.
2: Bueno, es lo que toca. El impacto al principio pues es duro, las cosas como son, pero bueno, a los dos días ya uno está adaptado y también se echa de menos la rutina y el orden. Así que bueno, con cuidado, con calma, y desde luego, pues si uno pilla un atasco o de repente un retraso, pues ¿qué le vamos a hacer? Son estas operaciones retorno en este caso, que es lo que tienen, que a veces pasan esas cosas. Paula Asegurado, gracias.
6: Gracias a ti.
2: Cualquier cosa que hagas en la vida, cualquier cosa, y si es meterte en un atasco, por ejemplo, mejor siempre, siempre, siempre con música. Que no falte la música. Y por eso en este programa, los viernes y a esta hora, saludamos a Álvaro Sanz. ¿Qué tal? ¿Cómo estás?
28: ¿Qué tal, Pilar? Pues súper contento de estar contigo, ¿eh? Te voy a hacer un poco la pelota.
2: Venga, hazme un poco la pelota.
28: Es que en casa siempre hemos sido hooligans tuyos.
2: No me digas.
28: Ahí está Pilar Cisneros.
2: Sí, ¿en casa qué quiere decir en casa? ¿Cuántas
28: mis padres somos oyentes de COPE de toda la vida y la verdad que mola mucho, ¿eh? Está muy guay. Estoy hasta nervioso.
2: Sí, estás nervioso por hacer el programa, esta sección conmigo.
28: Efectivamente.
2: ¿Cómo se llama tu madre? Que le vamos a mandar.
28: Amparo, se llama Amparo.
2: Un abrazo. Desde aquí, desde Herrera en COPE y en esta sección que compartimos tu hijo y yo. Bueno, vamos a empezar, ojo, con la canción de amor que un hombre escribió y que una mujer convirtió en un puño en alto.
28: Pues nos vamos a 1965, donde Otis Redding, uno de los grandes de las Stax, escribe una canción después de volver de una gira agotadora Y ojo con esto, no encontrar en casa la bienvenida que esperaba de su mujer. Ya empezamos regular, ¿eh?
2: Empezamos regulinchi. No sé
28: y va a empeorar la cosa. Se lo cuenta su batería, Al Jackson Jr., que le suelta una frase que se iba a convertir en parte del título de la canción. Todo lo que puedes esperar es un poco de respeto cuando llegas a casa. Otis Redding graba Respect en el 65 dentro de su disco Otis Blue, pidiéndole a su mujer que le trate con dignidad, y esta canción pues tiene un éxito moderadito.

0: O sea, esta es la original, la de Otis Redding.
1: Sí, sí, la primera, vale. la piedra angular sobre la que gira esta historia. Pero es que dos años después, una jovencísima cantante de 24 años llamada Aretha Franklin, que la tengo por aquí con su Lady Soul, la coge para su disco y le da una vuelta, le da un giro de 180 grados. Ya no es el marido el que llega reventado del curro pidiendo respeto, sino que es ella, con una fuerza descomunal, que le dice a su pareja que si quiere su admiración y sobre todo sus favores, se los va a tener que ganar. Aquí le mete un coro nuevo con sus propias hermanas, con Irma y Caroline, y sobre todo mete algo que Redding jamás había cantado. Deletrea la palabra respect. Ese deletreo, ese gesto de plantarse sílaba a sílaba, es lo que la convierte en la de canción de pareja, de discusión de pareja, en un himno.
0: Bien por Aretha, ¿eh? Bien, bien por ella.
1: No, lo hizo muy bien.

0: hecho, el propio Otis Redding, al escuchar cómo había versionado Aretha Franklin esta canción, dice en público que desde ese momento la canción ya le pertenece a Aretha Franklin. Se había ido con ella y con ella se convirtió en la banda sonora del movimiento de derechos civiles y de la lucha de las mujeres en los Estados Unidos a finales de los años 60, que ni el propio Redding, cuando la escribió pensando en su matrimonio, podía imaginar ni de lejos.
1: Qué maravilla, ¿eh? Bueno, hay que decir que Álvaro Sanz, no sé si lo has contado seguramente aquí alguna vez, viene con los vinilos, ¿eh?, para presentarnos todas estas canciones. ¿Por qué?
0: Es que me da seguridad. Ignatius Farray decía que iba con mochila a todos los sitios para sentir que iba de paso, y yo con esto lo mismo. Siento que
1: los está tocando todo el rato,
0: es que
1: ¿no?
0: De hecho, mira, te voy pasando el de Aretha y así vas tú toqueteando.
1: Los tiene cuidadísimos. Una cosa asombrosa, me encantan. Bueno, seguimos. La canción que ahora mismo está viajando a 13.000 millones de kilómetros de la Tierra.
0: Ahí tienes el dato, ¿eh? Báilalo.
1: Ojo, que lo bailes ahora cuando me la pongas.
0: Bueno, nos vamos al 1977. La NASA lanza las sondas Voyager 1 y 2 para explorar los planetas exteriores dentro del sistema solar. Dentro de cada una va un disco de oro, una especie de cápsula del tiempo pensada para que si algún día una civilización extraterrestre se topa con la sonda, puede hacerse una idea más o menos de quiénes somos los humanos. El astrónomo Carl Sagan se encarga de seleccionar el contenido. Unos saludos grabados en 55 idiomas distintos, sonidos de la naturaleza, el llanto de un bebé, un beso de una madre y 37 piezas musicales de todo el planeta, entre las que se encuentran pues Bach, Mozart, Beethoven y de todo el rock and roll que existía en aquella época. El primer tema elegido es Johnny B. Goode de Chuck Berry.

0: día que por fin lleguen los extraterrestres a la Tierra, que eso está al caer, porque tal y como vamos... Y bajen bailando esto.
1: No, no, flipa. De hecho, en el 86, para el 60 cumpleaños de Chuck Berry, Carl Sagan le escribió una carta que decía más o menos: cuando te dicen que tu música vivirá para siempre, normalmente exageran. Pero Johnny B. Goode está en el disco interestelar de la Voyager, viajando ahora mismo hacia las estrellas. Este disco durará 1,000,000,000 de años o más.
0: Qué barbaridad, qué pasada. Y cómo me gusta a mí ese concepto de la cápsula del tiempo. Por cierto, he leído hoy que Dolly Parton ha dejado en una cápsula del tiempo una canción que se descubrirá el día que ella hubiera cumplido 100 años. O sea, que faltan 20 años para
1: 2046.
0: Eso.
1: 2046, ya Taylor Swift se ha apuntado a la de tal para sacar un disco ella también.
0: Seguro, seguro que sí. Más, el disco, atención, que nació de 87 disparos.
1: ¿Cómo suena esto, eh? 3 de diciembre de 1976. Estamos en Kingston, en Jamaica. Bob Marley, que ya era la mayor estrella musical del país y una de las más influyentes del mundo, prepara con su banda, con los Wailers, un concierto gratuito llamado Smell Jamaica, que así lo pronunciaban ellos, organizado por el gobierno con el objetivo de calmar la tensión política de los dos grandes partidos del país. Marley, que nunca quiso significarse con ninguno de los dos bandos, se había convertido en una amenaza para ciertos intereses. Esa misma noche, 7 hombres armados entran en su casa, en la calle Hope de Kingston, y le disparan hasta 87 veces. A su mujer, a Rita Marley, le alcanza una bala en la cabeza que de milagro se queda ahí alojada entre el cuero cabelludo y el cráneo y no llega a matarla. Uh-huh. A su representante, Don Taylor, lo hieren de gravedad y a Marley, uno de los pistoleros, le apunta directamente al pecho, pero la bala le roza y termina incrustada en su brazo izquierdo. Nadie murió esa noche, contra todo pronóstico, y 48 horas después, con el pecho y el brazo todavía vendados, Bob Marley subió al escenario de ese concierto del Smile Jamaica delante de 80.000 personas y tocó durante más de una hora. ¿Por qué cuento todo esto? Porque poco después se marchó a vivir a Londres, donde ya sabemos que contrajo el melanoma que le provocó la muerte, y convencido de que Jamaica ya no era un lugar seguro para él. Y allí, en el exilio, empieza a gestar su éxodo, es decir, su Exodus, el posiblemente álbum de reggae más importante de todos los tiempos y que la revista Time llegaría a nombrar el mejor álbum de todo el siglo XX.

0: precisamente los que entraron en su casa, que dispararon como cuentas hasta 87 veces, no tenían muy buena puntería, porque para disparar 87 veces y gracias a Dios no matar a nadie,
1: que no vayan a la feria.
0: No, la verdad es que no, pero mira, le obligaron a exiliarse de su país. Esto Bob Marley, pero fíjate, esto es la canción que su propio autor no ha sabido explicar de la misma forma dos veces.
1: Sí, él mismo sufre de este, no es síndrome del impostor, porque es un impostor en sí mismo.
0: ¿Ah,
1: sí? Sí, en el 95 está Oasis en pleno subidón, a punto de convertirse en el grupo más grande de Gran Bretaña después de ganar la guerra del Britpop, que igual, si la suerte nos acompaña, te la puedo contar en el futuro. Noel Gallagher, el compositor, escribe una canción con una letra que suena pues, a una declaración de amor en toda regla. Puede que seas tú quien me salve, al fin y al cabo eres mi maravilla, eso dice la letra. Se la ofrece a su hermano Liam para que la cante junto con Don't Look Back in Anger, que es un himno. Liam elige esta canción. A Noel, la que le queda, tampoco le disgusta, pero la que elige Liam, ojo con la que elige.

0: En 1996, un año después de publicar esta canción, Noel cuenta en una entrevista que la canción está dedicada a la que era su entonces su pareja, que es Meg Matthews, con la que después se casaría y que también se divorciaría. Todo el mundo se lo cree, la prensa británica incluida, que lo repite durante años. Pero ya en el 2002, casi 10 años después, divorciado Noel, cambia completamente la versión. Dice que los medios le robaron el significado de la canción.
1: ¿Pero por qué?
0: No, porque él dice que no tiene nada que ver con Meg, que es una canción sobre un amigo imaginario que algún día vendrá a salvarte de ti mismo.
1: Ya.
0: Yo no sé.
1: No, ya. En fin. Con los hermanos Gallagher ya se sabe.
0: En fin.
1: No te puedes fiar.
0: Claro, su hermano Liam, por su parte, siempre ha dicho que el título es en realidad un guiño a un discazo de George Harrison del 68 llamado precisamente Wonderwall Music.

0: Por cierto, ¿has visto a los Oasis en directo alguna vez?
1: No me lo recuerdes, no me lo recuerdes. Fui uno de los cientos de miles de personas que estuvo en la cola para conseguir entradas, esa cola virtual, y no he tenido suerte. Pero rezo cada noche para que en el 2027 vengan a España.
0: Pues a ver qué pasa. Seguimos, mira, con el disco que nació de un corazón roto y que terminó marcando toda una época.
1: Nos vamos al 2006. Amy Winehouse acaba de separarse de Blake Friedel Civil, que casi no me sale. El que, bueno, sería su gran amor y también la gran tormenta de su vida. Se encierra después de este evento a escribir canciones sobre esa ruptura. No edita nada, no suaviza nada. Y ahí conoce al productor Mark Ronson, que ha trabajado con Bruno Mars también recientemente, y juntos, en una noche de trabajo, componen la canción que le da título al disco, el Back to Black. Ronson le enseña un riff de piano sencillo que había preparado pues casi de un día para otro, y a Amy le encanta al instante y la letra sale casi de corrido. Esto que estamos escuchando es Rehab, no es Back to Black. Pero bueno, el disco entero está construido sobre esa historia real, sobre Blake, que le había dejado además por una exnovia.
0: Vaya.
1: Y ella respondió pues volcándolo todo en canciones de un soul clásico, con pues, coros de Motown y con la banda de Dab Kings, dándole ese sonido más sesentero. Rehab, la canción que estamos escuchando, nace literalmente de una conversación que tuvo con su padre, que le pedía que ingresara en un centro de desintoxicación, y ella respondía pues eso, que no y que no.
0: Y mira. Y como todos sabemos ya, Amy murió a los 27 años y se unió a ese club mítico de los 27. Aunque, bueno, es triste, ¿no?, que la perdiéramos, porque era una maravillosa intérprete.
1: La siguiente gran voz del soul, si me preguntas. Y además es que este disco le catapultó de ser pues casi una desconocida, salvando las distancias, sí, a ser, como te digo, una de las voces más importantes de su generación.
0: Álvaro, gracias por todas estas canciones. Es un placer.
1: Siempre es un placer.
0: Hasta pronto, Álvaro Sanz.
1: Ojalá.
0: Mira, decía, una de las voces más importantes de su generación. Pues en otro ámbito también lo es Beatriz Pérez Otín. ¿Cómo estás, Bea?
2: Bueno. Qué presentación, no sé. ¿Eh?
0: Bueno, me lo
2: que bien lo has hilado.
0: Bueno, en pues fin fíjate de semana COPE, ¿qué tenemos?
2: Pues hablando de generaciones, si yo te digo de Lulu o NPC o Mup o Pop o Ghostear, dices, creo que me está diciendo esta mujer.
0: Ay, pues si ya me y dices farmear, Aura, ya.
2: Cada vez, Pilar, a los boomers se nos hace más necesario un diccionario para
0: ya
2: entender, incluso a nuestros redactores jóvenes, ¿eh?, que es la generación Z. Así que les he pedido que este fin de semana nos expliquen qué son todos estos términos. Nos van a ayudar a nosotros y van a ayudar también a sus padres, que probablemente les escuchen, no sé, diciendo, ¿pero qué me está contando? Y ya lo de farmear el aura, ¿qué te voy a decir? Que todavía lo estamos intentando integrar.
0: Asimilarlo, sí.
2: Y decir, bueno, nosotros también teníamos lo nuestro cuando éramos jóvenes,
0: pues
2: eso es verdad.
0: Es que...
2: Por ser justos, ¿sabes?
0: No, es que hay que ponerse en ese nivel y en ese plan, porque si no lo entiendes. Y oye, tampoco hay que quedar, claro, aquí como viejunos. No estamos dispuestos eso a eso. Pero me parece una idea buenísima.
2: Bueno, dime, ¿qué más? Traemos dos pedazos de historias de que la vida puede cambiar en cualquier momento. Vamos a conocer a Natalia Gómez de Pozuelo. Ella era empresaria, pero anhelaba escribir. Y un día decidió salir andando de su casa, andando, se cascó 500 kilómetros. Estaba abierta a la sorpresa, al amor, a conocer gente nueva. Llevaba apenas una mochilita y vamos, nos va a contar qué es lo que le hizo volver, porque si no le pasa algo, se queda en el camino y lo mismo llega a Japón. Y vamos hablando de tierras lejanas, José Carlos Jimeno, atleta trotamundos, y acaba de volver del Ártico. Ha pasado de todo. Condiciones extremas que le han puesto a prueba en su resistencia física y mental. En fin, gente muy guay para estar este fin de semana con nosotros, Pilar.
0: No nos lo vamos a perder, Beatriz. Gracias y nada, ánimo, ¿eh?, que tenés ahí
2: un
0: fin de semana por delante. Con muchas cosas que contarnos, Beatriz Pérez Otín. Y aquí en COPE ya sabes que sigue la información.
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17: Y hola, ¿qué tal? Estamos a 10 minutos para las 12 en punto del mediodía en este último viernes del mes de agosto. Hoy es 28 de agosto de 2026 y a las 4 de esta tarde, más o menos, va a ser 32 años de la llegada de la primera patera a Canarias. Hoy estamos haciendo memoria en COPE sobre qué supuso aquello y cómo estamos ahora, en ese inicio de la llegada de la primera patera a Canarias, el arranque de lo que ya después de los años conoceríamos como la ruta canaria de la migración, en dos vertientes, la que parte de las costas del Sáhara Occidental y que la que parte del sur del Sáhara, desde países como Mauritania, o Mali, o Senegal. Bueno, a bordo de aquella precaria barca de madera viajaban dos jóvenes saharauis, Baigea y Bachi. Completaron la travesía en unas 24 horas, son 96 kilómetros, kilómetro arriba, kilómetro abajo. Decían huir del régimen de Hassan II y tras solicitar asilo político, uno de ellos acabó establecido en el País Vasco. Allí le perdimos la pista hace ya muchos años. Otro regresó a los campos de los campamentos de Tinduf en Argelia. Bueno, aquel hecho en aquel entonces fue considerado por las autoridades como una anécdota política aislada. Fíjate tú lo que ha ocurrido desde entonces. Marcó el inicio de esa ruta canaria más de 30 años después. El sistema de respuesta de emergencia e integración social no tiene absolutamente nada que ver. Lo hemos recordado con muchas personas hoy. Uno de ellos, José Antonio Rodríguez, responsable de primera respuesta de Cruz Roja Canarias.
18: Nadie estaba realmente preparado para una realidad que entonces era nueva para todos. Hoy existe una gran coordinación entre administraciones, servicios de emergencia y entidades. Ahora podemos atender a las personas que llegan de forma cada vez más rápida y digna. Realizamos la atención sanitaria inicial, identificamos situaciones de vulnerabilidad.
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17: Bueno, la ruta experimentó, fíjate, un rápido crecimiento, pasando de apenas 10 personas. 10 personas fueron las que llegaron a bordo de patera a Canarias en el año 1994. Más de 10.000 llegaron en menos de una década, en el 2002, pero el gran punto de inflexión se produjo en el 2005 con la aparición de los cayucos, esas embarcaciones de pesca de gran eslora capaces de transportar hasta 200 personas. Esto desembocó en la gran crisis de 2006 con más de 30.000 llegadas. Tras un prolongado descenso debido a los acuerdos de repatriación, sobre todo en la recta final de la primera legislatura de Aznar y los primeros meses de la primera de Zapatero y el control fronterizo en países de origen, la ruta atlántica se reactivó con fuerza a partir de 2020 por factores sociopolíticos y económicos, registrando en 2024 un récord histórico de casi 50.000 personas. Este cambio continuo también ha reconfigurado el perfil del migrante que viaja o que trata de llegar a Canarias. Lo hemos hablado con Chema Santana, es periodista especializado en migraciones.
19: Hablamos de una primera
13: primera etapa de personas mayoritariamente varón, marroquí o saharaui. Una segunda etapa donde se incorporaron hombres de África Occidental y de algunos países en conflicto de África en general. Y una tercera etapa que ya viene a ser casi en esta década, en donde se incorporaron decididamente más mujeres y más menores.
17: Bueno, pues al uso de pateras y cayucos tradicionales ha sumado la proliferación de lanchas neumáticas, lo que incrementa el riesgo de una de las rutas migratorias más mortíferas del mundo, con miles de muertes registradas en la última década. El drama se traslada también a tierra, donde el sistema de acogida afronta una fuerte presión estructural, especialmente para la tutela de menores extranjeros no acompañados. Miles de chicos bajo la custodia del gobierno de Canarias llegaron a ser casi 7.000, son 2.600 más o menos en la actualidad. Juan Carlos Lorenzo es portavoz de la Comisión de Ayuda al Refugiado en Canarias.
19: La migración hacia Canarias no es un fenómeno puntual, y una crisis que aparece y desaparece. Es una realidad estructural que forma parte de nuestra condición de archipiélago atlántico, frontera sur de Europa y territorio vecino del continente africano. 32 años después estamos ante un fenómeno estructural persistente y asociado a factores de largo recorrido.
17: ¿Qué ocurre con los menores cuando cumplen la mayoría de edad? Bueno, la desafortunada visión es que tienen pocas posibilidades de prosperar, pero los hay que sí. Hay mensajes positivos y muchos casos. Demba es uno de ellos, un joven que llegó a Canarias, como otros tantos, siendo menor de edad. En Cayuco, hace unos meses, encontró su primer trabajo en un asador de pollos de Tenerife.
20: Cuando yo vivo en centro, y tengo 18 años, pero él soy mi coordinador. Él me dice eso, tú pontate bien, tú vas a quedar ahí cuando tú tienes papeles. Él me ayuda mucho.
17: El caso de Bemba. Bueno, 32 años después de aquel primer desembarco en Fuerteventura, el gran desafío para Canarias sigue siendo cambiar la mirada, sobre todo porque ha habido un gran cambio legal. Ha habido muchos, pero hay uno muy clave, y es la entrada en vigor desde este verano del Pacto Europeo de Migración y Asilo. Esta nueva norma que ya enfrenta por diferentes cuestiones al gobierno de Canarias y al de España en cuanto a su desarrollo, que por cierto está pendiente todavía. Son las 11:55, dame un minuto.
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17: Las 11:56, el sector del taxi en Las Palmas de Gran Canaria estudia establecer un límite de 40 euros para los trayectos diurnos al aeropuerto y de 45 para los servicios diurnos y festivos. Se trata de una propuesta de tarifa máxima y no plana que detendría el taxímetro al alcanzar dicho tope. Aunque en una primera consulta informal participó un 40% de los taxistas, la mayoría de ellos se mostraron a favor de la medida. El objetivo principal es que el cliente conozca con antelación el coste máximo de su viaje. Sin embargo, el presidente de la Asociación de Trabajadores Autónomos del Taxi, Jean-Charles Chabrot, reconoce que la iniciativa mermará los ingresos de los conductores en los trayectos más largos.
25: Si usted me dice que beneficia al taxi, pues no, al taxi no beneficia para nada. ¿Por qué? Porque siempre perdemos dinero. Porque un compañero que ya está trabajando y trabajando por un precio que está estipulado, pues va a tener que, por ejemplo, si sale del muelle, sale 50 euros, pues va a decirle pues 40 euros. Y eso, como usted comprenderá, el compañero pierde 10 euros.
17: Fíjate que en asuntos curiosos que han ocurrido este verano, estamos ante la búsqueda de un simple like en redes sociales y que puede esconder un problema mucho más profundo entre los jóvenes. Es el llamado reto marrón, que consiste en contaminar deliberadamente piscinas con heces, grabarlo y compartirlo en redes sociales. Ha vuelto a poner sobre la mesa hasta dónde se puede llegar para conseguir visitas y notoriedad en redes sociales. En Tenerife, el Club Náutico de Santa Cruz ha sufrido varios episodios este mes de agosto, pero más allá de la gamberrada, los psicólogos ponen el foco en la necesidad constante de aprobación externa persona y en cómo vincular la autoestima a la respuesta que recibimos en redes sociales. Y esto puede terminar afectando al desarrollo personal. José Rivero es psicólogo.
0: Es decir, yo no hago las cosas porque nazcan de mí, sino porque nacen de que los demás me aprueben. Ojo, y eso lleva un peligro, sobre todo a nivel de desarrollo personal en un futuro. ¿Por qué? Porque mis metas, las que me marcan, van vinculadas, sí, a validación, a motivaciones externas, pero fundamentalmente a motivaciones internas de yo valgo, yo puedo conseguirlo, y esto va por esa línea.
17: El problema aparece cuando lo que piensan los demás empieza

0: séptimo viernes del mes de agosto en el cual se esperan lluvias débiles como las de ayer en Medianías y en el norte de Gran Canaria. Son las 12 en punto, mediodía COPE, arranca en unos segundos, te hablo hasta ahora en la COPE, Gustavo de Dios, buenas tardes, feliz fin de semana.
1: La 1, las 12.
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1: Buenas tardes, bienvenidos a Mediodía COPE en este viernes, qué bien viernes, ya 28 de agosto, además, último fin de semana del mes, el mes del verano por excelencia, así que tenemos por delante un fin de semana pues de mucho trajín, ¿no? En carreteras, en aeropuertos, estaciones, por los que vuelven y también por los que se van, porque no nos olvidemos que hay mucha gente que hoy empieza sus vacaciones. Bueno, cerramos un mes de agosto que ha sido muy intenso, que te voy a contar. Ha dejado, por ejemplo, dos eclipses. Uno ha terminado hace un rato, uno lunar, y el otro, el del 12 de agosto, bueno, revolucionó absolutamente a todo el país. Un mes que ha puesto a temblar la tierra en Granada, en un verano en el que han temblado muchas otras partes del mundo, no nos olvidamos de Venezuela. Verano que nos ha traído nuevos incendios, trágico en la lucha contra el fuego, y un verano también con cosas buenas. Un verano en el que España conquistó su segunda estrella en un mundial de fútbol. Fíjate, así se celebró el gol de Ferran Torres en la terraza de un bar en Ceuta, con ese fervor nacional que provoca el fútbol, la selección, sobre todo cuando gana, ¿no? ¿Quién les iba a decir a los ceutíes que dos semanas y media después tendrían que salir a la calle para gritar precisamente que son tan españoles como un vallisoletano o un murciano? He pensado mucho en estos 29 días que han pasado desde la avalancha del día 30 de julio, en cuánto tienen que esforzarse los ceutíes para que se atienda esa reivindicación que es obvia, y la energía que hemos dedicado, que hemos gastado y seguimos gastando en tener contentos a aquellos que solo tienen por objetivo separarse de España. Mira, y en esta crisis nos están dando un buen ejemplo de ello, con las amenazas de Junts, por ejemplo, a cuenta del reparto de los menores que están solos en Ceuta, y que en el caso de la crisis de Canarias ya sirvieron esas amenazas para que el reparto se diseñara de tal manera que solo quedara fuera Cataluña. Bueno, en cuanto a la crisis en Ceuta, hoy son tres los ministros que están compareciendo en el Congreso. A esta hora lo hace el de Exteriores, José Manuel Álvarez.
4: Marruecos. Sobre si es un país confiable o no. Nosotros entendemos.
1: Estamos en el turno de preguntas. Está preguntando al ministro Miquel Legarda, que es portavoz del PNV. Sobre Marruecos le pregunta. Ha defendido Álvarez la relación con el país vecino. Ha elogiado la comunicación, dice, con Marruecos, mientras ha criticado la falta de solidaridad que a su juicio han tenido en esta crisis socios tan importantes como Italia o Dinamarca. Parece el mundo al revés. En fin, las comparecencias siguen. También comparece el ministro del Interior, Grande Marlaska, que sabes que mantiene un pulso con la ministra de Defensa, por el qué y por el quién sabía lo que se estaba preparando en Marruecos. Marlaska insiste en que nadie avisó.
5: Que no digan que lo del 30 alguien lo veía o lo decía, porque no es cierto.
1: Bueno, lo hemos contado de todas las formas posibles. Avisos había, eran públicos, y Ceuta pedía un mando único antes del día 30 para una crisis de esa envergadura. Sabes que Marlaska, en este pulso con Robles, cuenta con el respaldo de todos los ministros que se han pronunciado. No sabemos si del presidente, porque no le hemos podido preguntar ni escuchar desde hace 28 días. Marlaska, un día más, no ha hecho autocrítica, ha defendido la colaboración también con Marruecos, ha anunciado refuerzos que llegan tarde y no ha podido aclarar cuántos migrantes entraron ni cuántos quedan. Estima que 5.000, pero Javier Zelaya, diputado del PP por Ceuta, dice que esa cifra no es real.
6: Y al informó que la cifra verdadera de los que se niegan a retornar a Marruecos está más cerca de los 20.000 que de los 10.000, y usted acaba de decir ahora mismo 5.000. Este lunes, un responsable de Cruz Roja en la playa del Trampolín me hablaba de reparto de 9.300 bolsas de alimento para los adultos, sin contar a los menores.
1: Esto es algo que cualquiera que haya estado en Ceuta te dice, ¿no? Lo contaba, por ejemplo, Ángel Expósito cuando estaba en la ciudad, ¿no? El ministro Marlaska lo niega y además aprovecha para acusar a PP y Vox de incitar al odio. Habría que recordar que si hay un pueblo en España a prueba de discursos de odio es el de Ceuta, acostumbrado a convivir con gran variedad de culturas en un continente diferente al del resto de España, o la mayor parte de España. Lo que está convirtiendo las calles de Ceuta en un polvorín es la inacción, la falta de respuestas, de explicaciones, y también el retraso en cada paso que se da, que lleva a que cualquier ceutí con el que hables te reconozca que se sienten abandonados por el gobierno, y ojo, un poco también por el resto de españoles.

0: tristemente no nos sentimos respaldados por mucha gente de la península, pero porque yo creo que es que no son conscientes de lo que realmente está pasando. Realmente es muy grave lo que está ocurriendo en esta ciudad.
1: Pues ojo a esto, porque es para hacérnoslo mirar como país.
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1: Más noticias que te cuento con Eva Revenga. Eva, buenas tardes.
3: Buenas tardes, Ángela.
1: Empezando por los precios.
3: El dato adelantado del IPC del mes de agosto se dispara un 4,3%, 7 décimas más que en julio. La inflación ha registrado su tasa más alta en 3 años y medio por el encarecimiento de los carburantes.
1: Investigación.
3: Los primeros indicios en la investigación por el incendio del Saler en Valencia apuntan a que el fuego ha sido intencionado. A esta hora la UME sigue trabajando sobre el terreno junto a bomberos y medios aéreos. 160 vecinos permanecen desalojados.
1: Condolencias.
3: Los reyes han mandado sus condolencias a la Casa Real Noruega por la muerte del rey Harald a los 89 años. Termina así un reinado de 35 años. Su hijo Haakon se convierte en el rey de los noruegos en un momento familiar complicado, con el hijo de su mujer en la cárcel y ella atravesando problemas de salud.
1: Y León 14.
3: En la audiencia, miembros de la Sociedad de San Vicente de Paúl, el Papa ha agradecido su testimonio de fe y su generosidad en el cuidado a los pobres y necesitados.
1: Y en los deportes, Santi Duque, buenas tardes.
4: ¿Qué tal, Ángela? Buenas tardes.
1: Simeone, que acaba de hablar del caso Julián Álvarez.
4: Sí, en la rueda de prensa previa al partido de mañana contra el Sevilla, la parte central de la comparecencia ha girado en torno a la situación del delantero argentino. El Cholo ha dejado claro que desde el club ya han sido muy contundentes con la postura al respecto y ha añadido esto sobre lo que él puede hacer en este asunto.
5: Sigo en la misma posición, esperando desde lo deportivo poder ayudarlo de la mejor manera para que siga siendo el futbolista importantísimo que es para nosotros. Y centrarme en lo que me ocupa, entiéndanme, que es el Sevilla, y que evidentemente Julián no va a estar mañana, y nosotros obviamente tenemos que competir contra un rival que viene de ganar 2 partidos.
6: ¿Tú crees realmente que esta situación se puede revertir?
5: En la vida se puede revertir todo mientras tengamos salud.
4: Optimista el Cholo Simeone con la situación de Julián Álvarez. A esta hora está empezando en el Fórum Grimaldi de Mónaco el sorteo de la Europa League con 2 equipos españoles, Celta y Real Sociedad, y después arrancará el de la Conference con la presencia del Getafe. Y en ciclismo, ya ha empezado la 7ª etapa de la Vuelta a España, la que supondrá el primer final en alto de la carrera después de que tuviera que suspenderse la llegada de la 3ª etapa por granizo. Hoy recorrido de 150 kilómetros con llegada en el puerto de primera categoría de Aramón, Valdelinares.
1: Gracias, Santi. 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

0: dicho, estamos en el último fin de semana del mes de agosto. ¿Esto qué significa? Bueno, pues que para muchos se acaban las vacaciones, ¿no? También los habrá que aprovechen para una última escapadita a la sierra, a la playa. En fin, y más de uno pues empezará sus vacaciones en septiembre, que estará deseando que llegue el momento. En definitiva, millones de desplazamientos por carretera, de los que deberemos estar muy atentos y con los que habrá que tener especial cuidado, porque se esperan casi 7 millones de desplazamientos entre esta tarde y el lunes. Vamos hasta la DGT. Elena Lozano, buenas tardes.
1: Buenas tardes. En estos momentos, pendientes de un accidente en Granada, en la A92, a su paso por Loja hacia la capital granadina, que está complicando la circulación. Al margen de esta incidencia, tráfico lento en la salida de Madrid por la A3 en Rivas y la entrada por la A42 a la altura de Parla. También complicaciones en la A52 en Ourense, a la altura de Ávila Bella hacia Benavente, y en Cantabria en la A67 a su paso por Cervatos en ambos sentidos. Ya en Valencia también dificultades en la incorporación de la A7 con la A3 en sentido Madrid, y en esta misma A3 en la entrada a la capital valenciana por Loriguilla y también en la entrada por la V31 en Silla. Y ya en Andalucía se complica la A92 en Sevilla, en la Puebla de Cazalla hacia la capital sevillana, y en Málaga en la A7 dificultades en la circulación en San Pedro en ambos sentidos de la marcha.
0: Pues millones y millones de coches, ¿no?, que van a necesitar pues evidentemente mucho combustible, ¿no?, que ha subido más de un 15% en el mes de agosto, lo que ha provocado que el IPC se haya disparado este mes, según el dato adelantado, hasta el 4,3%. La gasolina está, mira, de media el litro a 1,72 y el gasóleo a 1,86. De la subida del IPC nos ha hablado Raimon Torres, que es director de coyuntura de Funcas.
2: En el caso de España arrastramos dos problemas: un problema de inflación energética, que eso es algo compartido con el resto de socios comunitarios, pero también un problema específico que tiene que ver con la inflación en el sector de servicios y la inflación subyacente.
0: Bueno, esto lleva a que mucha gente busque alternativa, ¿eh?, y en vez de en coche pues se vaya, por ejemplo, en tren. En la estación de Atocha está nuestra compañera Paula Asegurado. Paula, buenas tardes.
3: Muy buenas tardes.
0: ¿Cómo está el ambientillo por ahí? Imagino que mucho movimiento, ¿no?
3: Te cuento, sí, aquí desde primera hora el movimiento de viajeros es intenso, ¿eh? Veo sobre todo familias que regresan de vacaciones junto a parejas, grupos de amigos y jóvenes que ya piensan en la vuelta a la universidad. Y es que hoy es 31 de agosto, uno de los días con más movimiento de esta operación retorno. De hecho, Adif prevé unos 1.200 trenes en circulación en toda España, y solo en Atocha están programadas 233 llegadas y salidas durante la jornada. Sobre todo los trenes con más salidas serán esas líneas de alta velocidad que conectan con el este, con ciudades como Zaragoza, Tarragona o Barcelona, y el sur, ¿no?, con Sevilla y otros destinos de Andalucía. Y en cuanto a los viajeros, muchos vuelven ya pensando en recuperar sus horarios, su trabajo, clases y en dejar las vacaciones atrás, pero confiesan que no lo hacen con mucha ilusión.
4: Se acabaron las vacaciones. Nos vamos, somos de Asturias y nos vamos.
5: Venimos de vacaciones, regresamos a casa. Muchos días afuera y tengo ganas de volver a estar en mi hogar.
6: Volvemos de vacaciones, vamos para León ya a empezar a trabajar.
7: Estuvimos de vacaciones aquí en Madrid, fuimos a Valencia y ya nos regresamos a Argentina y a México.
3: Y aunque todavía quedan quienes apuran estos primeros días de septiembre para hacer una última escapada, para muchos hoy ya toca volver a casa y con ello recuperar la rutina.
0: Pues sí, a recuperarla poquito a poco, que bueno, todavía quedan unos días para que llegue el lunes, y el lunes todavía es 31 de agosto, o sea que habrá quien todavía tenga fiesta. Gracias, Paula, un abrazo.
3: Gracias a ti.

0: Hace 20 años que digo que tengo 20 años, que cantaba Serrat, que luego tuvo que sacar otra versión que decía hace 20 años, que digo que hace 20 años que tengo 20 años. Seguro que te ha pasado. El tiempo va que se las pela, ¿eh? Y a medida que nos hacemos mayores, es como si los años pasaran todavía más rápido, ¿no? Hoy en Mediodía Cope nos preguntamos por qué nos pasa esto y cómo influyen en nuestro cerebro de forma tan diferente las rutinas diarias y las experiencias nuevas. A muchas personas les pasa lo mismo. Llegan las vacaciones o su cumpleaños y no se lo pueden creer. ¿Cómo puede haber pasado un año ya? Y es que, además, a medida que envejecemos, pues el tiempo parece acelerarse. Carolina Miravalles, buenas tardes.
1: Buenas tardes.
0: Nosotras somos jóvenes, pero también lo sufrimos ya, ¿eh?
1: Hombre, no lo dudes, Ángela, de que somos jóvenes. Y por mucho tiempo, además, ¿eh?
0: Sí, pero es verdad que tenemos la sensación, sobre todo cuando tienes hijos, el tiempo pasa todavía más rápido.
1: Sí, porque los ves crecer. Es algo inevitable.
0: ¿Por qué pasa esto?
1: Bueno, pues esto es algo que nos sucede a todos y es una sensación que tiene que ver con algo fisiológico. ¿Sabías que los niveles de dopamina influyen en ello? A partir de los 30, 33, es decir, la edad que tenemos nosotras, estos niveles comienzan a descender y a los 40 es cuando más se nota esta caída. Nos lo explica David Céspedes, especialista en medicina preventiva y experto en envejecimiento saludable.
2: Esa dopamina hace que nuestra medición del tiempo global sea como un poco peor. Pero también, por otra parte, hay que tener en cuenta que hacemos cosas muy, muy repetitivas y aburridas. Hay pocas cosas que aprendamos. Al ser más aburrido, parece que como todo es tan igual, ya nos hemos plantado en el viernes en un abrir y cerrar de ojos.
0: Jolín, me parece impresionante que esto se deba a algo físico, ¿no? Pero entiendo que más allá de la dopamina debe haber más factores, ¿no? Por ejemplo, el cerebro, si lo mantienes más o menos activo.
1: Eso es. Tanto los niños como los adolescentes están constantemente aprendiendo, o eso nos dicen. Pero los adultos hacemos normalmente tareas pues más repetitivas y eso pues el cerebro lo nota. A medida que pasan los años vamos sintiendo que se nos van olvidando las cosas. Tardamos más en recordar un nombre o dónde hemos dejado las llaves. Sin embargo, eso no significa necesariamente que exista una enfermedad. Los especialistas insisten en que esos pequeños despistes pueden formar parte de un envejecimiento normal.
2: Hay exposiciones que son más creadoras de memoria. Hay otras que, cuando están embutidas un poco en lo que es una rutina que es muy monótona, puede hacer que nuestra memoria empiece a fallar. Y nos ocurre que cuando no variamos de trabajo, ese trabajo empieza a hacer que se nos olviden cosas, incluso que haya palabras que se nos traben.
0: Jolín, ya te digo, eso es otro clásico, ¿eh? Que sí. no pasamos todo el día pensando en qué estaba haciendo yo, es una cosa bárbara. Te digo una cosa, lo de mantener el cerebro activo es importante siempre, pero a medida que cumples años más todavía. Y si es de forma compartida, mucho mejor.
2: Todas las relaciones sociales hacen que haya un menor índice o incidencia de enfermedades relacionadas con la neurodegeneración. Enfermedades como el Alzheimer o como la demencia senil son mucho más bajitas.
1: En este sentido, cada vez hay más estudios que apuntan a que compartir más tiempo con la familia o con los amigos o realizar actividades en grupo reduce la posibilidad de sufrir enfermedades neurodegenerativas. Y en este sentido, los hitos temporales, como por ejemplo cambios de trabajo, viajes, mudanzas o nuevas relaciones personales, nos ayudan a dividir la vida en etapas y a recordar mejor.
0: Claro, de eso se trata, ¿no? Al final, de mantener activo el cerebro, lo que decíamos, ¿no? Como si lo ejercitáramos igual que vas al gimnasio. La prueba de que esto funciona la tenemos precisamente en Pepita. Mira, Pepita tiene 107 años, como lo oyes, 107. Y no sé si te lo vas a creer, pero todos los domingos se va a bailar con 107 años, Carol.
1: Sí. Se va a la mítica sala barcelonesa La Paloma. Pepita se niega a quedarse en casa viendo la tele. Lleva bailando toda la vida, es su mayor afición y el secreto de su eterna juventud, junto a su impresionante vitalidad y alegría.
3: Y a la tarde me pongo lo mejor que tengo, lo más guapa que me puedo poner, y me voy a bailar, me voy al baile. Bailar, bueno, poco porque no tengo bailadores de mi edad. Se me mueren todos.
0: Uy, madre mía, claro que 107 años ya la cosa se complica, ¿no?
1: Imagínate. Bueno, pues le encantan los boleros, las piezas flamencas. Nada se le pone por delante a esta centenaria que siempre recibe una invitación para bailar.
3: Tengo un chico que, bueno, que tiene pareja, pero le hace mucha ilusión a bailar conmigo, con una mujer mayor. Y me saca a bailar y bailamos. Dos o tres bailes siempre los bailo con él. Hay otro señor más mayor que... Sí que me gusta bailar con él, pero me agrada, me gusta más con el joven. Es se que... mueve más el joven.
1: Claro, se mueve más el joven.
3: ¿No?
1: ¿Me entiendes, verdad?
0: Pero qué espíritu y qué humor, ¿eh?
1: Claro, es que,
0: 107 años.
1: Fíjate, es que Pepita Bernat Bosch nació en el 1919 en Barbens, en Lleida. Y fíjate cómo está de joven y de fantástica. Y eso es porque al final, pues eso se nota. El salir a bailar todos los días.
0: Claro, es que en el caso de Pepita hace ejercicio físico con el baile, pero también mantiene la mente activa, que es lo que estamos contando, que es fundamental y seguro que parte clave en la receta para vivir 107 años y mantener esa lucidez y ese sentido del humor, porque hay que ver, Pepita, los comentarios que nos ha dejado, ¿eh?
1: Ya te digo, fíjate cómo está, a sus 107 años.
0: En fin, lo dicho, a trabajar todo lo que se pueda a la cabeza, todo lo que nos quede de vida. 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
15: Muy buenos días, son las 12 y 20 minutos en Canarias. Vamos ya mismo a contarte en Mediodía COPE lo que sucede aquí y en las islas, con especial atención al tráfico y mucha precaución ahora en Tenerife, en la TF5, porque se aprecian fuertes retenciones a la altura de Guamasa en sentido norte, que según el 112 están causadas por la colisión de dos vehículos. Así que por el momento no hay balance de afectados, así que mucha precaución. Por su parte, en la isla de Gran Canaria, retenciones ahora en ese punto, en la Gran Canaria 2, en el túnel de Julio Luengo a esa altura, y también la Gran Canaria 1 llegando a la isleta. Así que, como siempre le decimos, mucha precaución al volante. Y hoy se cumplen 32 años de la llegada de la primera patera a Canarias. Fue a las costas de Fuerteventura. Estamos hablando del año 1994. A bordo de aquella precaria barca de madera viajaban dos jóvenes saharauis. Vía Baigea y Bachi completaron la travesía de 96 kilómetros huyendo del régimen de Hassan II. Tras solicitar asilo político, uno de ellos acabó establecido en el País Vasco, mientras que el otro, con los años, regresó a los campos de refugiados de su tierra. Aquel hecho considerado entonces por las autoridades como una anécdota política aislada, marcó el inicio de la denominada Ruta a Canarias. Más de 3 décadas después, el sistema de respuesta de emergencia e integración social se ha transformado drásticamente. José Antonio Rodríguez es responsable de primera respuesta de Cruz Roja Canaria.
16: Nadie estaba realmente preparado para una realidad que entonces era nueva para todos. Hoy existe una gran coordinación entre administraciones, servicios de emergencia y entidades. Ahora podemos atender a las personas que llegan de forma cada vez más rápida y digna. Realizamos la atención sanitaria inicial, identificamos situaciones de vulnerabilidad.
15: La ruta experimentó un rápido crecimiento, pasando de apenas 10 personas atendidas en todo 1994 a más de 10.000 en el año 2002. El gran punto de inflexión se produjo en 2005 con la aparición de los cayucos, embarcaciones de pesca de gran eslora capaces de transportar hasta 200 personas. Esto desembocó en la gran crisis de 2006 con más de 30.000 llegadas. Tras un prolongado descenso debido a los acuerdos de repatriación y control fronterizo con países de origen, la ruta atlántica se reactivó con fuerza a partir de 2020 por factores sociopolíticos y económicos, registrando en 2024 un récord histórico de casi 50.000 personas. Este cambio continuo también ha reconfigurado el perfil de quienes viajan. Chema Santana es periodista especializado en migraciones.
17: Hablamos de una primera etapa de personas mayoritariamente varón, marroquí o saharaui. Una segunda etapa donde se incorporaron hombres de África Occidental y de algunos países en conflicto de África en general. Y una tercera etapa que ya viene a ser casi en esta década, en donde se incorporaron decididamente más mujeres y más menores.
15: Al uso de pateras y cayucos tradicionales se ha sumado la proliferación de lanchas neumáticas, lo que incrementa el riesgo de en las rutas migratorias más mortíferas del mundo, con miles de muertes registradas en la última década. El drama se traslada también a tierra, donde el sistema de acogida afronta una fuerte presión estructural, especialmente para la tutela de menores extranjeros no acompañados, con miles de chicos bajo la custodia del gobierno de Canarias. Juan Carlos Lorenzo es portavoz de SEAR en Canarias.
18: La migración hacia Canarias no es un fenómeno puntual y una crisis que aparece y desaparece. Es una realidad estructural que forma parte de nuestra condición de archipiélago atlántico, frontera sur de Europa y territorio vecino del continente africano. 32 años después estamos ante un fenómeno estructural persistente y asociado a factores de largo recorrido.
15: Y Demba es un joven de muchos, tantos que llegaron a las islas en cayuco jugándose la vida. Hace unos meses encontró su primer trabajo en un asador de pollo de la isla de Tenerife.
19: Cuando yo vivo en centro, y tengo 18 años, pero él soy mi coordinador. Él me dice eso, tú pórtate bien, tú vas a quedar ahí cuando tú tienes papeles. Él me ayuda mucho cosas, y porque antes yo no tenía papeles ni nada. Y cumple 18 años, pero él me ayuda todo. De la parrilla, pollo y costilla. Y salchicha, la carne, todo.
15: 32 años después de aquel primer desembarco en Fuerteventura, el gran desafío para el archipiélago canario sigue siendo cambiar la mirada, sobre todo con un gran cambio legal, la entrada en vigor desde este verano del Pacto Europeo de Migración y Asilo, una nueva norma que ya enfrenta a los gobiernos de Canarias y España. Te habla Héctor Fuertes, escuchas Mediodía en COPE y a continuación retomamos algunos de los asuntos más importantes de la jornada.
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15: Y vamos con suceso, porque la Guardia Civil ha detenido en Icod de los Vinos a un hombre de 39 años acusado de tráfico de drogas. Los agentes observaron al sospechoso realizando una supuesta transacción en las inmediaciones de un establecimiento hostelero y comprobaron después que el comprador llevaba una sustancia estupefaciente. El presunto vendedor fue detenido con 785 euros en billetes fraccionados y cuenta además con numerosos antecedentes policiales por hechos similares. Y también te cuento que la Guardia Civil ha intervenido en un comercio del sur de Gran Canaria numerosos productos presuntamente falsificados, valorados en más de 60.000 euros. Entre la mercancía había prendas deportivas, bolsos, carteras, gorras y cinturones que imitaban marcas conocidas. Durante la inspección, los agentes comprobaron además que varias cajas que habían sido precintadas por orden judicial habían sido abiertas sin autorización. Una persona ya ha sido detenida por presuntos delitos contra la propiedad industrial y de quebrantamiento de medidas cautelares. Y nos quedamos en Gran Canaria porque el personal del Centro de Internamiento de Menores de La Montañeta amenaza con huelga indefinida ante el aumento de las agresiones físicas y la escasez de plantilla en este centro cumplen condena por diversos delitos 70 internos de entre 14 y 23 años. Según explican, el perfil de los jóvenes ha cambiado en los últimos dos años hacia conductas más impredecibles provocadas en muchos casos por el consumo de sustancias y patologías de salud mental. Esta conflictividad diaria, que incluye insultos constantes y destrozos de las instalaciones, como el gimnasio del centro, ha disparado las bajas físicas y psicológicas entre los profesionales. Estefanía Grau es representante del Comité de Empresa de La Montañeta.
20: El otro día se incorporó una compañera, le habían dado un golpe con una barra de hierro en el brazo y resulta que le rompieron los tendones y la han dejado con una movilidad reducida para el resto de su vida. Esto es lo que tenemos, una chica de 28 años, entonces, que está empezando, como quien dice, su carrera laboral, pues ya tiene un regalito de este tipo de centros para toda la vida.
15: La plantilla exige el abono del plus de insularidad pactado con el gobierno de Canarias y un aumento en complemento de la peligrosidad. Asimismo, reclaman que se reconozca su labor como profesión de riesgo y que se les dote de la consideración de figura de autoridad pública. De no iniciarse una negociación, el comité de empresa mantiene la convocatoria de huelga indefinida para forzar un acuerdo que garantice la seguridad de la plantilla. Y los vecinos del centro de Santa Cruz de Tenerife denuncian la presencia de ratas en la Plaza del Príncipe y aseguran que llevan un mes solicitando una actuación de desratización sin obtener respuesta. Desde la Asociación de Vecinos, el Perenquén, advierten de que los roedores ya se están viendo también en otros puntos próximos del centro de la capital y vinculan el problema, entre otras cuestiones, al abandono de algunos espacios en desuso. Ponen como ejemplo el kiosco de la propia Plaza El Príncipe, cerrado desde hace meses, y reclaman que se actúe antes de que la presencia de ratas siga extendiéndose. Silvia Barrera es presidenta de la asociación.
21: El problema que tenemos ahora es que en la Plaza del Príncipe llevamos un mes pidiendo que desraticen cuando las vimos y no responden. Entonces las ratas se han ido a Villalbarbá y bueno, me supongo que por el Toscal también, y a San José. Es una dejadez. Santa Cruz no se merece esto y no se merece que nosotros tengamos que vivir entre ratas porque pagamos una desratización.
15: La asociación reclama además recuperar el contacto directo con los inspectores de sanidad para comunicar este tipo de problemas en lugar de depender de una aplicación que, aseguran, dificulta la gestión de las incidencias, especialmente para personas mayores. Y antes de despedirnos, comentarle que se mantienen esas retenciones en la TF5 por la colisión de dos vehículos, como informaba el 112. Por el momento, comentamos que no hay balance de afectados, repetimos, en la TF5 a la altura de Guamasa, en sentido norte, así que si circulan por esa vía, mucha precaución y atentos a las señales del tráfico. 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

0: 1:30, 12:30 en Canarias.
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0: ¿Y qué te cuento a esta hora? Pues mira que siguen subiendo los precios por culpa sobre todo de los carburantes. Según el dato adelantado publicado hoy por Estadística, el IPC de agosto se dispara hasta el 4,3%. Es un repunte de 7 décimas respecto al mes de julio, que sitúa los precios en su nivel más alto desde finales de 2022.
3: Llenar el depósito no sale más caro porque la ayuda del gobierno se ha reducido a 15 céntimos por litro en el mes de julio, a 10 céntimos en agosto, y los precios de la gasolina y el diésel siguen subiendo. Por lo menos la inflación subyacente, la que deja fuera la energía y los alimentos no elaborados, baja una décima hasta el 2,9%, pero la cesta de la compra sigue al alza. Raimon Torres es director de coyuntura de Funcas.
4: En su conjunto, los alimentos han encarecido un 33% en los últimos 5 años, estos 10 puntos más que la media del IPC. Y por tanto esto significa que la cesta de la compra sigue percibiéndose como algo caro para muchos consumidores.
0: Vamos también a Huelva. Otra mujer asesinada presuntamente a manos de su pareja, ocurrido en Isla Cristina. La víctima, de 47 años, ha sido apuñalada por un hombre de 60 que ha sido detenido.
3: La Guardia Civil ha encontrado el cuerpo de la víctima, que presentaba múltiples heridas de arma blanca, en la playa de Punta del Caimán. De confirmarse este caso como un asesinato machista, serían 37 las mujeres víctimas mortales de la violencia de género en lo que va de año, 1.378 desde 2003, cuando se empezaron a recopilar estos datos.
0: A todo esto sigue el desfile de ministros en el Congreso por la crisis en Ceuta, mientras se caldea el ambiente en la ciudad. El presidente Juan Jesús Vivas llama a la calma.
5: Rechazamos con total rotundidad el uso de cualquier tipo de violencia. Los violentos no nos representan, pretenden dividirnos, distraen la atención acerca de lo principal y perjudican la imagen de nuestra ciudad.
0: La presión migratoria que colapsa Ceuta desde hace casi un mes afecta también a otras regiones de nuestro país, aunque con menor intensidad. La llegada de inmigrantes a nuestras costas es constante.
3: Y no solo en pateras o cayucos. Hoy en Herrera en COPE, el presidente de Murcia, Fernando López Miras, denunciaba que en esta semana han llegado a sus playas 3 narcolanchas repletas de inmigrantes.
6: Que no estamos hablando de cayucos, de embarcaciones que llevan días a la deriva en el mar. Estamos hablando de narcolanchas que ahora están utilizando para transportar a personas e inmigrantes con 1.400, 1.500 caballos de potencia, que llegan tripuladas por encapuchados, que con total impunidad, sin ningún tipo de control y sin ser interceptadas, llegan a las costas, en este caso de la región de Murcia.
3: Miras envió una carta la pasada semana al gobierno central a la que aún nadie ha contestado. En ella el presidente murciano pedía información y más medios para la Guardia Civil tras comprobar la precariedad de los medios que tienen.
0: Gracias, Eva.
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0: Bueno, y sigue siendo noticia Meta, ¿no? La empresa de Mark Zuckerberg, que como sabes ha aceptado el pago de 16.700 millones de dólares para evitar un juicio que por primera vez había unido a familias y a 29 estados de Estados Unidos para sentar ante el juez a la plataforma, ¿no? Le acusaban de que sus redes, especialmente Instagram y Facebook, están diseñadas para enganchar a niños y adolescentes, convirtiéndoles en adictos. También culpaban a la compañía de maximizar el tiempo que los chicos pasan en redes con el fin de conseguir los mayores beneficios posibles en publicidad. Y hoy, en Mediodía Cope, te quiero presentar a alguien que conoce muy bien a esa compañía. Fue ingeniero en Meta. Ha declarado en todos los juicios contra la empresa tecnológica. Él es Arturo Béjar. Arturo, buenas tardes.
1: Buenas tardes.
0: Oye, ¿cómo se atreve uno a plantarle cara a un gigante así?
1: No es fácil, pero es necesario, ¿no? O sea, cuando uno piensa acerca de los daños que la gente joven vive cada día, daños que serían fáciles de prevenir si la compañera quisiera, pues ese es el trabajo, se vuelve muy claro, ¿no? Hay que hablar, hay que explicar, hay que seguir.
2: ¿Tú has testificado en este juicio, lo poquito que se ha celebrado, o en juicios anteriores contra la compañía?
1: He testificado en todos los juicios que ha habido hasta la fecha en la compañía, incluyendo este de esta semana.
2: ¿Y por qué te decides? ¿Cómo es tu historia con Facebook, no?
1: Sí, o sea, yo era la persona responsable, el jefe en Facebook de estos temas de 2009-2015, cuando era posible investigar y reducir los daños que se sabían en el momento, ¿no? Y me salí y vi la experiencia de mi hija, que empezó a tener unas cosas horribles en Instagram, acoso sexual, bullying, un montón de cosas que le estaban afectando mucho. Y decidí regresar a Instagram, que lo hice por 2 años, y encontré una compañía que por cultura, por prioridad, el dinero y la competencia, y cuántos usuarios y cuánto tiempo, dominaba todo, y pensar acerca de la seguridad de la gente joven era lo que ni siquiera estaban considerando, y eso me llevó en el camino en el que está hoy.
2: ¿Y tú en algún momento en la compañía dices, oye, voy a levantar la voz, esto que estamos haciendo no está bien?
1: Sí, al final de mis 2 años en Instagram hicimos un estudio que hablamos con cientos de miles de gentes preguntándoles de los daños que la gente joven, entre otros, estaban viviendo cada 7 días. Y yo le escribí a Mark Zuckerberg, alguien que yo conocía bien de la primera vez que trabajé en la compañía. Yo pensé que él no sabía de los daños y por eso la compañía no estaba haciendo lo correcto, pero resulta que sí sabía de los daños y continúan hasta este día sin hacer lo correcto o lo ético para proteger a la gente joven de los cuales ellos imprimen dinero.
2: O sea que tú llamas directamente a Zuckerberg y le planteas el problema que estás viendo que hay en las redes de Meta y no toma ninguna medida.
1: No, enterraron el reporte. Borraron ciertos datos, le pidieron a la persona que hizo la investigación que estaba preguntándole a la gente acerca de las emociones, porque si es como sabes qué tan grave es algo, le preguntas a alguien, oye, después de que te pasó esto, ¿por cuánto tiempo estuviste pensando de ello? Pues le pidieron al investigador que borrara esa información y pues aquí estamos, ¿no? O sea, creo que el mundo por fin, o sea, además, cualquier padre o cualquier madre, no, lo único que tenemos que hacer es ver a nuestros hijos adolescentes para darnos cuenta que hay algún problema grave y que necesitamos que el gobierno tome el lugar de protegernos, y a nuestros hijos sobre todo.
2: Bueno, y ponemos el foco en los adolescentes, en los menores, por eso, porque son menores y están bajo nuestra tutela, ¿no? Y son nuestra responsabilidad, pero es verdad, y además son más vulnerables, pero es verdad que las redes sociales se enganchan a adultos también y hacen que la gente se ponga en situaciones muy complicadas. Tienen cosas buenas, no se las puede demonizar, pero es verdad que el sistema que tienen de funcionamiento hace que la gente se enganche de verdad.
1: Sí, o sea, aunque estoy completamente de acuerdo que hay cosas buenas, el diseño de todo es para enganchar. Y no engancharte para cosas buenas, sino engancharte para lo que sea, incluyendo cosas malas. Entonces, pues uno como adulto puede pensar, híjole, acabo de pasarme 1 o 2 horas clavado en esto y pues, ¿cuánto de eso era bueno, no? O sea, ¿qué porcentaje del tiempo que uno le está invirtiendo a ver videos o cosas así es algo que en realidad puede decir, pues eso me hizo bien, ¿no? O sea, si uno lo quisiera para descansar, pues 10, 15 minutos, ¿no? Pero ese diseño del enganche es lo que hace que esto se convierte en una aspiradora de nuestra atención y nuestro tiempo con un apetito infinito.
0: Incluso en gente con problemas.
1: Sí, la gente con problemas y sobre todo también gente joven vulnerable van a ser más susceptibles a este diseño para enganchar y para crear uso compulsivo. Y entonces encuentras a gente que, inclusive en uno de los casos de Estados Unidos, le preguntaron a Adam Mosseri, oye, y una niña que está usando Instagram, como tenían los datos, 16 horas en un día, ¿es eso adicción? Me disculpo, ¿es eso adicción o es algo más?
0: Madre mía, 16 horas en un día. Oh, impresionante, no dormiría. Sí. Está hablando con Arturo Béjar, que es ingeniero, fue directivo de Meta, se atreve a testificar contra la compañía de Mark Zuckerberg. ¿En qué momento a ti te proponen testificar en los juicios y decides dar el paso? ¿No te dio miedo?
1: No me dio miedo porque lo hice con mucho cuidado y hay protecciones para gente como yo, porque pues si un juez te pregunta, pues tienes que decir la verdad, ¿no? Uh-huh. Y cuando yo tomé el paso de hablar con la prensa y salir al público en este departamento, pues lo principal fue hablar con mi familia, mis hijos, mi pareja, para ver que ellos estuvieran bien con lo que estaba pasando. Sí. Y luego hacerlo con cuidado, pero a las sabiendas que pues era importante y pues no me arrepiento, digo, es difícil a veces, pero pues es muy importante, entonces es lo correcto hacer.
0: ¿Y temiste represalias?
1: Del punto de vista de que ya es imposible que trabaje en esto, o sea, no puedo, o sea, como que cerré toda una identidad, un ámbito de trabajo, una serie de relaciones humanas, una comunidad y una de que yo era parte, todo eso se acabó el momento en el cual uno toma estos pasos, pero yo lo sabía cuando los estaba tomando, entonces, pues ese era el camino y Meta le encanta decir cosas horribles de mí, pues, o sea, eso es lo que ellos están haciendo, digo, ¿qué puedo hacer yo más que presentarme con integridad y cuidado en los ámbitos en los que me muevo?
0: Jo, pero la conciencia pesa más, ¿no? Que todo eso es muy valiente por tu parte. Arturo, ¿crees que lo que se ha acordado en este último macrojuicio va a hacer que cambie la plataforma?
1: No, desafortunadamente, por un lado, qué increíble que Meta, a través de este juicio, toma su lugar junto a tabaco y otros tipos de drogas, como compañías que saben que sus productos hacen daño y tuvieron que hacer un acuerdo a base de eso. Pero igual que el tabaco y otras drogas, el producto sigue siendo dañino y el resultado de esto, lo que acaba diciendo, es decirle, ¿sabes qué? A mi hijo, a mi hija, puedes fumar 2 horas al día, ¿no? Es lo mismo. Mientras que no se ataque el daño que la gente joven vive en estos productos, ese correo que le mandé a Mark Zuckerberg, que fue mi testimonio, que dice, 1 en 8 gente joven, acoso sexual, 1 en 5 contenido violento, o sea, todos los temas que todos sabemos. Hasta que eso no cambie, el producto sigue siendo, por diseño, dañino, y eso es lo que tiene que cambiar.
0: Madre mía. Arturo, antes de terminar, ¿qué se pueda contar? ¿Qué es lo peor que viste en tu tiempo en la compañía?
1: El hecho de que Instagram, por su diseño, les enseña a niñas jóvenes que si se desvisten van a tener más vistas y les va a poner en contacto con pedófilos que mandan mensajes y las conectan con gente pedófila. Entonces, es el diseño de Instagram que toma a la gente más joven y más vulnerable, les enseña a exhibirse y los conecta con pedófilos. Y eso para mí es lo peor que podría hacer una compañía, es robarle a alguien su inocencia y su niñez. Qué por horrible. Diseño.
0: Tú me decías que tienes hijos, ¿no? Que tenías hijos menores. Entiendo que no utilizaban las plataformas, o al menos una vez comprobaste cómo funcionaban.
1: Sí, o sea, lo que yo quisiera que cualquier padre o madre que estuviera escuchando esto supiera es que este tipo de daños, los acosos, los contenidos que invitan a comportamiento peligroso, todo eso, están ahí, siguen ahí, la compañía no está haciendo esto. Entonces, sin hacerlo difícil, sin hacerlo con juicios o cosas que hicieron en una conversación que los hijos no quieran ser parte de. Es muy importante hablar de esto con nuestros hijos, digo, para los hijos que tienen padres que, o madres que pueden tener estas conversaciones, diciendo, ¿sabes qué? Platícame qué es lo peor que viste, platícame si algo te pasa. Si algo te pasa y te sientes, pues no sé, que cometiste un error, si le mandaste una foto a alguien y luego te arrepentiste, que todos son cosas que pasan, dile, no te voy a juzgar, estoy aquí para apoyarte y para quererte. Y si te sientes solo o sola porque pasó algo malo en el teléfono, y el teléfono por diseño nos hace sentir muy solos cuando pasa algo malo, quita el teléfono y busca a una amiga o un amigo que confíes y velos en persona, habla con ellos o video. Conexión humana es el mejor antídoto para los daños. Pero bueno, estos productos tienen por diseño.
2: Qué bueno, si al final es educar, ¿eh? Que es que tampoco podemos delegarlo todo en la responsabilidad de las plataformas. Nosotros como padres tenemos un papel fundamental y hay que integrar seguramente más la educación en redes sociales, como se habla de tantas otras cosas que tienes que hablar con tus hijos, ¿no? Y que forman parte de ese proceso educativo. Arturo Béjar, ingeniero mexicano que fue directivo en la compañía Meta, que testificó contra esta plataforma en varios juicios. Te agradezco muchísimo que hayas estado en Mediodía COPE y gracias también por ser tan valiente.
1: Bueno, muchísimas gracias por hablar de este tema y por ayudar a continuar la conversación con padres y con gente que escribe leyes y toda la gente que pueda hacer una diferencia. Necesitamos a todos nosotros para hacer el trabajo de proteger a la gente joven.
2: Efectivamente, porque además hablamos de las redes que se incluyen en Meta, pero hay más, y hay una muy importante que es TikTok, que además es de otro país, que es China, y que también estamos en ese scroll infinito y, en fin, en las adicciones que generan, en sobre todo en gente más joven. Te mando un abrazo, muchísimas gracias.
1: Gracias, igualmente.
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2: Mira, ser recibido por un papa en el Vaticano es, como te puedes imaginar, algo excepcional, no es poco común, es un privilegio, de hecho, que te parece reservado a jefes de Estado o personalidades de mucha importancia. Pero no solo, ¿eh? Los papas también reciben a grupos y asociaciones que comulgan con los valores católicos. De hecho, esta semana, León XIV ha recibido a los miembros de la Federación Marsodet, un movimiento afincado aquí en España, en Toledo, con más de 40 años de experiencia y que es pionero en la atención y el cuidado de personas con discapacidad intelectual. Escucha las palabras que les dedicó el papa.
5: Son muchos los valores que caracterizan vuestro modo de acercaros a esta realidad de las personas con discapacidad intelectual, parálisis cerebral. La solidaridad, la defensa de la dignidad humana y la plena inclusión.
2: Para que nos cuente un poquito más sobre ese momento, sobre algo tan especial, está con nosotros en Mediodía COPE la presidenta de Marsodeto, Trinidad Escobar. Trinidad, buenas tardes.
6: Hola, buenas tardes. ¿Qué tal? Madre mía, qué emoción al escuchar al Santo Padre, te lo digo de verdad.
2: Sí, todavía.
6: Es que sí, porque ha calado muy hondo en los corazones de todas las familias que hemos ido a ver al Santo Padre. Yo, según le estaba escuchando, mira, es que estoy embriagada de la emoción, porque todavía no somos conscientes, tú has dicho, ¿no?
2: Sí.
6: Parece que está reservado para jefes de Estado. No, es que el Papa está con la gente, está con nosotros, está con las familias, está con las personas con discapacidad que tanto necesitamos ese altavoz que nos ha dado desde el Vaticano el otro día.
2: Lo demostró cuando vino a España, además.
6: Pues sí, y alzar su mirada, el lema, lo hemos llevado y nos lo ha transmitido allí. Y creo que ha sido una lección de vida para todos, que él nos la da todos los días y que nosotros nos lo vamos a llevar para nosotros, para las familias. Bueno, pues os podéis imaginar, ¿no?
2: ¿Qué te han contado? Porque claro, entiendo que tú como presidenta de la asociación lo has llevado, pero claro, las familias, más emocionante todavía, ¿no?
6: Pues mira, organizamos una peregrinación con toda la ilusión para tener también ese momento de convivencia y de prepararte para ver al Santo Padre. Y han contado pues la ilusión, los nervios, no sabíamos dónde íbamos a ir, por dónde íbamos a ir. Nos pasaron por sitios del Vaticano, donde solo pasan los jefes de Estado. Tú imagínate, es que hemos sido importantes en ese momento, ellos han sido importantes, que la sociedad tiene que cambiar esa mirada para ver a las personas con discapacidad, ¿no? Y que ellos son protagonistas de su vida y de la vida de todos, y eso en ese momento lo sentimos. Ellos están, pues algunos, bueno, habéis visto, ¿no? Un abrazo, soy del Toledo, anécdotas que tienes, porque ellos son espontáneos, no tienen filtro, y bueno, pues hubo una cercanía con él. Bueno, pues os podéis imaginar, ¿no? Él es afable, es cariñoso con ellos sobre todo, y bueno, pues fue un momento mágico, la verdad.
2: Hablando de esa cercanía, una de las fotos de las que hablabas que más difusión ha tenido es la que se ve a ti con tu hija saludando al Papa. ¿Cómo fue ese momento?
6: Bueno, pues mira, mi hija sabía que iba a ver al Papa, se lo habíamos dicho, había estado en España, imagínate, claro, toda la publicidad que ha tenido cuando vino, pues yo lo vimos desde la tele, porque nosotros ya sabíamos que íbamos a ver al Papa, ¿no? Uh-huh. Entonces yo le decía a Claudia, vamos a ir a ver al Papa, este es el Papa. Luego cuando llegamos allí se quedó muda, mi hija habla muchísimo, se quedó muda. Y yo le pedí por todas las familias que no han podido acompañarnos, ya no representando a la Federación, sino representando a todas las familias luchadoras, que luchamos mucho por los derechos de las personas con discapacidad, y de decirle lo que dijo, ¿no? Que en la mirada de nuestros hijos está la mirada de Jesucristo, y es así, y que tienen que ser el espejo en el que mirarnos. Ellos, estamos confundidos, estamos distraídos, nos miramos nada más que dentro de nosotros, y tenemos que mirarles a ellos, que son pureza, que son limpieza, que ellos te cuentan la vida de una manera y la ven de una manera en la cual nos tenemos que mirar. Y yo le dije en ese momento que le estaba inmensamente agradecida, que representaba a todas las familias, y que mi hija nos ha cambiado la vida, que no es un tópico, y quiero decirlo. Uh-huh. Lo decimos, lo habrás oído a muchas familias que sí, tienen hijos con discapacidad o síndrome de Down. Nos ha cambiado la vida, pero es que es verdad. Es que ellos te hacen ver la vida de otra manera. De otra manera, y eso es lo que él nos ha transmitido también, ¿no?
2: Qué bonito, qué bonito.
6: Se pueden cambiar.
2: Quiero que escuches conmigo otra vez las palabras sí, con las que el Papa en concreto definió la labor de Marsodeto.
5: Una tarea ardua, indudablemente, con mucho trabajo escondido, que nadie ve y que solo Dios puede premiar, y donde es muy gratificante descubrir en el rostro de cada persona al mismo Jesucristo.
2: ¿Lo ha definido bien, Trini?
6: Perfecto. O sea, es que no puedo decir nada más que darle las gracias por esas palabras. Es que es la realidad. Es un trabajo en la sombra, escondido. ¿Cómo han estado escondidos ellos siempre? ¿Cómo les han tenido a las personas con discapacidad? Escondidos, no les sacaban de las habitaciones. Daba vergüenza que fueran por la calle, ¿no? Gracias a Dios ha cambiado la sociedad, y ahora vivimos en una sociedad que intentamos que sea inclusiva, porque todo el mundo lleva esa palabra, la dice, inclusión. Que no se confunda la gente, ¿eh? Que la inclusión la estamos luchando, y la tenemos que seguir luchando entre todas, entre todos. Pero él lo ha dejado claro. Hay que seguir su camino, el camino que nos mostró Jesucristo, y que él, el Santo Padre, es nuestro guía. Así que ¡buah! Es que no te puedo decir la emoción que tengo en ese momento. Y bueno, pues que el otro día Toledo fue el centro, que Marcelino Casas, que le nombró, que eso, mira, en el momento que le nombró,

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0: Además, ¿no? Porque la subida de gasolina y diésel encarece también el resto de productos, empezando por el transporte de cualquier mercancía que termina pagando el consumidor. Así que la cuesta de septiembre se presenta pues muy empinada otra vez, ¿no? Y si tienes hijos que vuelven al cole o al instituto, pues más todavía, como si no tuvieras preocupaciones suficientes. Mira, una de ellas la estamos tratando hoy en Mediodía Cope, la de la adicción a las redes sociales. ¿Sabes qué es noticia ese histórico acuerdo al que Meta, la matriz de Facebook, Instagram, WhatsApp, ha llegado para evitar un juicio histórico, ¿no? Entre otras cosas, es histórico porque las familias de adolescentes se habían unido fiscales de hasta 29 estados de Estados Unidos para sentar en el banquillo al gigante tecnológico. ¿A qué se ha comprometido Meta en ese acuerdo? Bueno, pues para empezar, se ha comprometido a pagar unos 17.000 millones de dólares, unos 14.500 millones de euros, que no irán a las familias que denuncian que sus hijos se suicidaron por cómo les afectó el uso de las redes sociales a su salud mental. Irán esa cifra millonaria para los estados que denuncian y que se utilizarán pues para políticas sociales, no enfocados a esas jóvenes. Y luego, entre las medidas, destaca pues que se comprometen a cambiar la pantalla principal de las redes sociales para que no sea por defecto personalizada, para evitar que el algoritmo utilice los gustos de tu hijo, por ejemplo, para generar adicción en él, ¿no? Ese es el primer pero. Esto va a ser voluntario, se puede activar o desactivar en función del chaval que tenga el móvil en la mano, ¿no? Bueno, más cosas. Los menores tampoco podrán estar conectados más de 3 horas al día y habrá una especie de toque de queda nocturno. No podrán conectarse desde las 12 de la noche hasta las 6 de la mañana. Los expertos, bueno, nos reconocen que los cambios son importantes, pero también insuficientes, que además dejan fuera a otras plataformas como YouTube o como TikTok, que además es China, va por su cuenta, y que de momento pues no se van a aplicar los cambios en Facebook aquí en la Unión Europea. En Mediodía Cope acabamos de hablar con alguien que conoce muy bien estas redes, Facebook e Instagram, porque ha sido directivo en las dos. Se llama Arturo Béjar, exdirector de ingeniería de la compañía.
1: Yo era la persona responsable, el jefe en Facebook de estos temas de 2009 a 2015, cuando era posible investigar y reducir los daños que se sabían en el momento, ¿no? Y me salí y vi la experiencia de mi hija, que empezó a tener unas cosas horribles en Instagram, acoso sexual, bullying, y decidí regresar a Instagram. Encontré una compañía que por cultura, por prioridad, el dinero dominaba todo, y pensar acerca de la seguridad de la gente joven era algo que ni siquiera estaban considerando.
0: Es que él mismo presentó los informes que su departamento había elaborado sobre el daño que hacían los chavales que el algoritmo pues se utilice para crear adicción. Y él mismo habló personalmente con Mark Zuckerberg. No solo no le hicieron caso, sino que borraron los informes. Y es por eso que dejó la compañía y se atrevió, y esto es importante, a plantar cara al gigante tecnológico testificando en el juicio.
1: Es el diseño de Instagram que toma a la gente más joven y más vulnerable, les enseña a exhibirse y los conecta con pedófilos. Y eso para mí es lo peor que podría hacer una compañía, es robarle a alguien su inocencia y su niñez.
0: Claro, y le preguntábamos a Arturo, oye, temía represalias. Dice que hicieron una campaña de desprestigio contra él y que dio el paso asumiendo que nunca más volvería a trabajar en ese sector, pero que compensa, ¿eh? Dormir con la conciencia tranquila vale mucho más. Y fíjate si Arturo habla desde la serenidad y la buena conciencia, porque cuando le hemos preguntado si prohíbe, más bien lo he dado por hecho, ¿eh?, si prohíbe las redes sociales a sus hijos, ¿no?, después de todo lo que sabe de lo que pasa allí, pues tiene claro que no, que ni se puede demonizar ni es buena idea prohibir. Lo que hay que hacer es hablar.
1: Es muy importante hablar de esto con nuestros hijos, diciendo, ¿sabes qué? Platícame qué es lo peor que viste, cometiste un error, si le mandaste una foto a alguien y luego te arrepentiste, que todos son cosas que pasan. Dile, no te voy a juzgar, estoy aquí para apoyarte y para quererte. Y si te sientes solo o sola porque pasó algo malo en el teléfono, y el teléfono por diseño nos hace sentir muy solos cuando pasa algo malo, quita el teléfono y busca a una amiga o un amigo, velos en persona. Conexión humana es el mejor antídoto para los daños, bueno, que estos productos tienen por diseño.
0: El mensaje me parece brutal, o sea, ante cualquier duda es decirle a tu hijo o hija, deja la máquina y busca a la persona, ¿no? Al final es educar, algo tan obvio como destacable, por responsabilidad, por obligación, y porque no podemos confiar el uso que hagan nuestros hijos de redes, de teléfonos, de videojuegos y demás, solo a las medidas que apliquen las propias plataformas.
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0: Viernes 28 de agosto y hay más noticias que tienes que conocer a esta hora. Lorena Fernández, buenas tardes.
3: Buenas tardes, Ángela.
0: La inflación se dispara en agosto a su tasa más alta en más de 3 años.
3: El enquistamiento de la guerra en Irán lleva los precios a niveles post-pandemia. El IPC subió un 4,3% en agosto con respecto al mismo mes de 2025.

0: 7 décimas más que en julio, impulsado por el encarecimiento de los carburantes.
1: Nuevo crimen machista, en este caso en Isla Cristina, en Huelva.
0: Una mujer de 47 años ha sido asesinada presuntamente por su pareja, un hombre de 60 al que la Guardia Civil ha detenido. Los agentes han encontrado el cuerpo de la víctima con múltiples heridas en la playa Punta del Caimán de este pueblo onubense.
1: 3 españoles siguen desaparecidos tras la devastadora riada entre Nepal y el Tíbet,
0: que oficialmente deja ya 538 muertos a ambos lados de la frontera. Entre tanto, el presidente chino Xi Jinping preside esta mañana una reunión de emergencia. Nepal trabaja contrarreloj para rescatar a un centenar de personas que permanecen atrapadas en un túnel.
1: Y luto en la monarquía. Ha muerto a los 89 años Harald de Noruega.
0: Aquejado desde hace tiempo de varios achaques, el monarca ha fallecido en un hospital de Oslo en el que llevaba varios días ingresado. Su hijo Håkon es el nuevo rey de Noruega. Su mujer Mette Marit, nueva reina consorte, y la hija de ambos, Ingrid, se ha convertido en princesa heredera.
1: Y en los deportes, Santi Duque, buenas tardes.
2: ¿Qué tal, Ángela? Buenas tardes.
1: Ya tenemos rivales europeos para Celta, Real Sociedad y Getafe.
2: Sí, el bombo ha deparado caminos complicados para los dos primeros, para los equipos que disputarán la Europa League. La Real Sociedad jugará en casa contra el Olympique de Lyon, Victoria Pilsen, Bournemouth y Torrense, y fuera contra Juventus de Turín, Saint-Gillois, Crystal Palace y Lillestrøm. Por su parte, el Celta recibirá a Juventus, Saint-Gillois, Bournemouth y Lillestrøm y visitará a Marsella, Celtic, Omonia y Berseba. Más suerte ha tenido el Getafe, que en la fase Liga de la Conference se enfrentará en casa a Brighton Lugano y al Inter Escaldes Andorrano y va a visitar al Ajax de Ámsterdam, al Craiova y al Iberia Tbilisi. De vuelta a casa, hoy empieza la tercera jornada de Liga con 2 partidos, a las 7 Racing Elche y a las 9 y media Deportivo Alavés Villarreal. Mañana será turno del Atlético, que visitará al Sevilla sin Julián Álvarez, que hoy nos entrenó por tercer día consecutivo. Y en ciclismo tenemos en marcha ya la 7ª etapa de la Vuelta a España, con el primer final en alto de esta edición, enviado especial a la carrera, Quique Iglesias.
3: Que va desde la Val d'Alba en Castellón, camino de Valdelinares, estación invernal en la provincia de Teruel, 129 kilómetros para el final, y están 2 corredores en fuga, Legnesun del 1X y el belga Wout van Aert, que viste de verde, con un minutito de ventaja sobre un pelotón que de momento no consiente que la fuga sea ni numerosa ni con mucha diferencia. 128 kilómetros para el final en una estación de esquí que espera también otro espectáculo, como el de ayer entre Enric Mas y Tadej Pogačar.
2: Gracias, Quique. 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
1: Te tengo que decir una cosa, si yo tengo que decir la mitad de los nombres de equipos en AutoCAD, dicho tú, tiene que venir el Samur a buscarme.
2: Bueno, seguro que lo hacías bien.
1: Gracias, Santi.
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1: A todo esto, en menos de una hora, a las 3 de la tarde, arranca la operación especial de tráfico con motivo del fin de las vacaciones para muchos y del inicio para aquellos que las comienzan en septiembre. Así que el movimiento se nota ya en las carreteras. Vamos hasta la DGT. Alejandro Martín, buenas tardes.
6: Muy buenas tardes. A esta hora, mucha precaución por 2 accidentes. Uno en Valencia, en la 7 en Torrent, hacia la autovía A3, y otro en Castellón, en la P7, en Almasora, hacia Valencia. Se complica la salida de Madrid, en la 3 en Rivas, a 4 Butarque y a 5 en Arroyomolinos, en Lugo, la 6 en Becerrea, hacia León, también en Santander, la salida por la 67 en Bode Piélagos y Santa Cruz de Bezana, y especial precaución en Sevilla, en el acceso por la AP4 en el entorno del Trobal.
1: Bueno, pues las carreteras son uno de los puntos hoy de nuestra atención, como también lo son las estaciones de autobús o de tren. El movimiento es palpable allí también, como estamos comprobando en una de las mayor afluencia de toda España, como es la estación de Atocha en Madrid, y se encuentra Paula Asegurado. Paula, buenas tardes.
7: Muy buenas tardes.
1: ¿Qué tal el ambiente por ahí? ¿Seguimos a tope?
7: Sí, aquí desde primera hora el ir y venir de viajeros es constante. Veo sobre todo familias que regresan de vacaciones junto a parejas, grupos de amigos y jóvenes que ya piensan en esa vuelta al cole y en la vuelta a la universidad también. Y es que hoy es uno de los días con más movimiento de esta operación retorno. De hecho, Adif prevé unos 1.200 trenes en circulación en toda España, y solo aquí en Atocha están programadas 233 llegadas y salidas durante la jornada. Y en cuanto a los viajeros, muchos vuelven ya pensando en recuperar sus horarios, el trabajo, las clases y en dejar atrás las vacaciones, pero confiesan que no lo hacen con mucha ilusión.
8: Yo vengo de Brasil, tengo ganas de un mes más de vacaciones.
9: Vengo de México y voy para Salamanca a estudiar. Vengo de intercambio. No, yo prefiero las vacaciones.
10: Venimos de Sevilla para desconectar un poco antes de volver a la rutina.
11: Y desconexión y para recargar pilas.
7: Y aunque todavía quedan quienes apuran estos primeros días de septiembre para hacer una última escapada, muchos hoy toca volver a la rutina y con ello pues recuperar el día a día.
1: Bueno, también tiene su punto, ¿eh? Recuperar la rutina, y si no, no nos queda otro consuelo. Gracias.
7: Claro, no nos queda otra.
1: Gracias, Paula. En fin, la buena noticia para aquellos que se cojan unos días de descanso en este próximo inicio de mes de septiembre es que el tiempo mejora, ¿eh? Hoy vamos a tener, dejamos atrás la borrasca que nos ha complicado un poco el tiempo estos días, y mejora el tiempo. A partir de este viernes las temperaturas se van a ir recuperando. En este sentido, está siendo un final de agosto atípico. Valladolid registró el jueves el día de agosto más frío de los últimos 20 años. En Asturias, tanto en Oviedo como en Avilés, se han producido varias inundaciones. Y seguimos sumando días a la crisis migratoria en Ceuta. Alcanzamos ya el número 29 con muchas declaraciones, pero sin ninguna solución ni inmediata ni tampoco eficaz, ¿no? Y eso pues ha llevado al estallido social, cientos de vecinos contra los migrantes instalados en playas como la de Benítez. El presidente de Ceuta, Juan Jesús Vivas, ha hecho este mediodía un llamamiento a una solución inmediata. Entiende el malestar de los ceutíes, pero hace un llamamiento a la calma.
4: Nadie puede ni debe tomarse la justicia por su mano. La defensa de Ceuta y de los intereses de los ceutíes solo puede llevarse a cabo desde la legalidad, la responsabilidad y el respeto de la convivencia.
1: Aquí en COPE no vamos a desviar el foco de la noticia, y de hecho el lunes, coincidiendo con el arranque de la temporada radiofónica, Carlos Herrera y el equipo de Herrera en COPE, además de nosotros, Mediodía COPE, estaremos en Ceuta. No es el único punto desde el que abordaremos esta grave crisis. Ángel Expósito, quien estuvo ya la semana pasada en Ceuta, va a encender la linterna desde las calles de Melilla, el otro territorio español caliente en el norte de África y que en menor medida también sufrió la avalancha del pasado 30 de julio. Por su parte, la tarde de Pilar García Muñiz se trasladará hasta Canarias. El archipiélago cuenta con una larga carga a sus espaldas de lo que es sufrir esa presión migratoria. ¿Y dónde está Pedro Sánchez? Bueno, pues prácticamente desaparecido, ¿no? Aunque hoy ha presidido una reunión telemática del llamado mando único que creó para la gestión de esta crisis. No ha hecho ninguna declaración, de momento estas las deja y en ellas se parapeta a sus ministros, que siguen compareciendo en el Congreso de los Diputados. Esta mañana le ha tocado el turno al ministro del Interior, es uno de los más señalados por la mala gestión de la crisis. Fernando Grande Marlaska asegura hoy que a diario están volviendo de forma voluntaria cientos de personas y que solo 5.000 continuarían en Ceuta, que es la misma cifra que dio hace ya algunas semanas. Bueno, luego insiste también en que la inteligencia española no informa a Interior de que se estaba preparando una avalancha ilegal. Marlaska, de nuevo, en contra de la versión mantenida por la ministra de Defensa, Margarita Robles.
5: Que no digan que lo del 30 alguien lo veía o lo decía, porque no es cierto. Y porque, vuelvo a decir, he dado los datos que estoy dando, lo que pasó durante todo ese desarrollo del mes de julio. Y mi pregunta es si alguien lo hubiera visto, perdonen, porque ya hay que ser claros. Y no es entrar en debate con nadie. Con el recuerdo del 2021, ¿me quieren decir que no se hubiera elevado razonablemente en la forma que todos podemos entender?
1: Bueno, pues en COPE no nos cansaremos de recordar que esos avisos estaban, que los dio la Guardia Civil, que los dio la policía y que los dio el propio presidente de Ceuta, Juan Jesús Vivas, que antes del día 30 de julio ya pedía un mando único porque la situación era insostenible. Sandra Senjo, buenas tardes.
12: ¿Qué tal? Buenas tardes.
1: Marlaska anunció un refuerzo de la frontera en Ceuta, no hace nada de autocrítica y en cambio lanza sus dardos contra el PP y Vox.
12: Marlaska calca un día más así el discurso del gobierno, la culpa es de los bulos, de que se tergiversó las sentencias del Tribunal Supremo y se interpretara que era muy fácil entrar y quedarse, y el Ejecutivo ha estado trabajando por Ceuta desde el primer día. Si alguien ha errado en esta crisis, según el ministro del Interior, es la oposición, a la que acusa de incitar al odio en las calles.
5: De los intentos partidistas de algunos que en medio de una situación de gran complejidad se han decidido a desinformar, a buscar el aprovechamiento político o, lo que es peor, incitar al odio y al enfrentamiento entre personas en las calles de Ceuta.
12: Algunos datos que pone encima de la mesa: en este casi mes se han producido 7 violaciones y 10 agresiones sexuales. 1.600 agentes de la Policía Nacional y Guardia Civil continúan en Ceuta, y además esa estimación de 5.000 del número de inmigrantes que permanecen en la ciudad autónoma. Una cifra que ha indignado a Javier Zelaya, diputado del Partido Popular por Ceuta.
13: Ya le informó que la cifra verdadera de los que se niegan a retornar a Marruecos está más cerca de los 20.000 que de los 10.000. Y usted acaba de decir ahora mismo 5.000. Este lunes, un responsable de Cruz Roja en la playa del Trampolín me hablaba de reparto de 9.300 bolsas de alimento para los adultos, sin contar a los menores.
1: Bueno, Sandra, en su comparecencia el ministro del Interior no ha dudado en elogiar a Marruecos, ¿no?
12: Sí, no ha habido, la verdad, comparecencia de alguno de los ministros que desfilan estos días por las comisiones del Congreso en la que no se haya hablado de la gran cooperación por parte de Rabat. Marlaska también le quita toda responsabilidad.
5: Quisiera, sin duda alguna, destacar expresamente la colaboración con Marruecos, sostenida y eficaz a lo largo de los años y que volvió a evidenciarse en la respuesta a los acontecimientos del 30 de julio. En todo momento existió una estrecha coordinación con las autoridades marroquíes para facilitar dicho retorno.
12: Marlaska ha subrayado que uno de sus objetivos, además de la atención a los ceutíes y a los migrantes, es la protección de la frontera, para la que necesita, dice, una estrecha colaboración con las autoridades marroquíes.
1: Pues gracias, Sandra. Otro de los ministros que ha pasado por el Congreso es José Manuel Álvarez y también ha hablado de Marruecos. Te recuerdo que ni ha llamado a consultas a la embajadora en nuestro país, un gesto diplomático que es habitual en este tipo de situaciones. Álvarez, encima, da las gracias a Marruecos.
14: La comunicación desde el Ministerio de Asuntos Exteriores, Unión Europea y Cooperación por los canales diplomáticos con Marruecos ha sido desde el primer momento y es permanente para frenar esta crisis en un primer momento y para prevenir una situación similar en el futuro.
1: Sí, ha lanzado sus críticas al gobierno italiano de Giorgia Meloni por imponer controles a los viajeros procedentes de España.
14: Señorías, la decisión del gobierno de Italia fue arbitraria y fue causada por motivos de política electoral interna italiana y ha resultado en un agravio injustificado e injustificable a la dignidad de los españoles y a la unidad de Europa.
1: Acusado de falta de solidaridad a Italia y también a Dinamarca, que te recuerdo que está liderado por una primera ministra socialista. En fin, esa comparecencia sigue y te recuerdo que a partir de las 4 la que va a pasar por el Congreso es la ministra de Migraciones, Elma Saiz, que es el miembro del gobierno que más tiempo ha pasado en Ceuta. Así vamos camino de las 2:20, la 1:20 en Canarias. 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
2: Y muy Muy buenas, 1:20 de la tarde ya aquí en Canarias. Y oye, te actualizo como siempre a estas horas del tráfico. Te cuento que en Gran Canaria por lo pronto hay ligeras retenciones en la Gran Canaria 1 sentido sur, ya sabes, zonas complicadas a estas horas, a la altura de la playa de las Alcarabaneras. Y en Tenerife la cosa sí que está un poquito más complicada, ya que se han registrado un accidente en la Tenerife 5 a la altura de la laguna sentido Santa Cruz y está, sentido norte, y está generando importantes retenciones que van desde prácticamente Geneto hasta llegando Guamasa, así que ya sabes, mucha precaución con ese efecto mirón, mucho cuidadito, mucha paciencia, porque tiene pinta de que la cola se va a prolongar unos cuantos minutos más. También esta cola está afectando a la Tenerife 2, como no, en la altura del Alcampo. Y oye, vamos con el tema de hoy, y es que hoy se cumplen 32 años ya de la llegada de la primera patera a Canarias. Fue a las costas de Fuerteventura y estamos ya ahí en el año 94. A bordo de aquella precaria barca de madera viajaban dos jóvenes saharauis, Baigea y Bachi. Completaron la travesía de 96 kilómetros huyendo del régimen de Hassan II. Tras solicitar asilo político, uno de ellos acabó establecido en el País Vasco, mientras que el otro, con los años, regresó a los campos de refugiados de su tierra. Aquel hecho, considerado entonces por las autoridades como una anécdota política aislada, marcó el inicio de la denominada Ruta Canaria. Más de tres décadas después, el sistema de respuesta de emergencia e integración social se ha transformado drásticamente. José Antonio Rodríguez es el responsable de primera respuesta de Cruz Roja Canarias.
0: Nadie estaba realmente preparado para una realidad que entonces era nueva para todos. Hoy existe una gran coordinación entre administraciones, servicios de emergencia y entidades. Ahora podemos atender a las personas que llegan de forma cada vez más rápida y digna. Realizamos la atención sanitaria inicial, identificamos situaciones de vulnerabilidad.
2: Esta ruta experimentó un rápido crecimiento, pasando de apenas 10 personas atendidas en todo 1994 a más de 10.000 en el año 2002. El gran punto de inflexión se produjo en el 2005 con la aparición de los cayucos, estas embarcaciones, ya sabes, de pesca de gran eslora, capaces de transportar hasta 200 personas. Esto desembocó en la gran crisis del 2006, con más de 30.000 llegadas. Tras un prolongado descenso debido a los acuerdos de repatriación y control fronterizo con países de origen, la ruta atlántica se reactivó con fuerza a partir del 2020 por factores sociopolíticos y económicos, registrando en 2024 un récord histórico de casi 50.000 personas. Este cambio continuo también ha reconfigurado el perfil de quienes viajan. Chema Santana, periodista especializado en migraciones.
3: Hablamos de una primera etapa de personas mayoritariamente varón, marroquí o saharaui. Una segunda etapa donde se incorporaron hombres de África Occidental y de algunos países en conflicto de África en general. Y una tercera etapa que ya viene a ser casi en esta década, en donde se incorporaron decididamente más mujeres y más menores.
2: Al uso de pateras y cayucos tradicionales también se le ha sumado la proliferación de lanchas neumáticas, lo que incrementa el riesgo en una de las rutas migratorias más mortíferas del mundo, con miles de muertes registradas en la última década. Escuchamos a Juan Carlos Lorenzo, que es el portavoz de SEAR Canarias.
6: La migración hacia Canarias no es un fenómeno puntual, y una crisis que aparece y desaparece. Es una realidad estructural que forma parte de nuestra condición de archipiélago atlántico, frontera sur de Europa y territorio vecino del continente africano. 32 años después estamos ante un fenómeno estructural persistente y asociado a factores de largo recorrido.
2: Idemba, por ejemplo, es un joven de muchos tantos que llegó a las islas en cayuco jugándose la vida y desde hace ya unos meses encontró su primer trabajo en un asador de pollos en la isla de Tenerife.
8: Cuando yo vivo en centro y tengo 18 años, pero él soy mi coordinador. Él dice eso, tú portate bien, tú vas a quedar ahí cuando tú tienes papeles. Él me ayuda mucho cosas, y porque antes yo no tenía papeles ni nada. Y cumple 18 años, pero él me ayuda todo. De la parrilla, pollo y costilla. Y salchicha, de la carne, todo.
2: 32 años después de aquel primer desembarco en Fuerteventura, el gran desafío para el archipiélago canario sigue siendo cambiar la mirada, sobre todo con un gran cambio legal, la entrada en vigor desde este verano del Pacto Europeo de Migración y Asilo. Una nueva norma que ya enfrenta a los gobiernos de Canarias y también a España. Soy Alejandro Gómez, es la 1:24 de la tarde, escuchas Mediodía COPE y vamos a hacer una pequeñita pausa. Enseguida te sigo actualizando sobre la actualidad de aquí, de Canarias.
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2: Este lunes comenzamos temporada y retomamos nuestro horario habitual para compartir contigo las mañanas en Herrera en COPE Tenerife. De 10 a 12 te acompañamos con todo lo que ocurre en nuestra isla, con la mejor información y el mejor entretenimiento. Y seguimos y te cuento ahora que hoy el personal del Centro de Internamiento de Menores de la Montañeta en Gran Canaria amenaza con una huelga indefinida ante el aumento de las agresiones físicas y la escasez de la plantilla. En este centro cumplen condena por diversos delitos 70 internos de entre 14 y 23 años. Según explican, el perfil de los jóvenes ha cambiado bastante en los últimos años, sobre todo, bueno, derivando en conductas más impredecibles, provocadas también en muchos casos por el consumo de sustancias o incluso patologías de salud mental. Esta conflictividad diaria, que incluye insultos constantes y destrozos de instalaciones como el gimnasio del centro, ha disparado las bajas físicas y psicológicas entre los profesionales. Estefanía Grau, representante del Comité de Empresa de la Montañeta.
34: El otro día se incorporó una compañera, le habían dado un golpe con una barra de hierro en el brazo y resulta que le rompieron los tendones y la han dejado con una movilidad reducida para el resto de su vida. Esto es lo que tenemos, una chica de 28 años, entonces, que está empezando, como quien dice, su carrera laboral, pues ya tiene un regalito de este tipo de centros para toda la vida.
2: La plantilla exige el abono del plus de insularidad pactado con el gobierno de Canarias y un aumento en el complemento de peligrosidad. Asimismo, reclaman que se reconozca su labor como profesión de riesgo y que se les dote de la consideración de figura de autoridad pública. De no iniciarse una negociación, el comité de empresa mantiene la convocatoria de huelga indefinida para forzar un acuerdo que garantice la seguridad de la plantilla. Y nos vamos ahora a Santa Cruz de Tenerife, ya que vecinos del centro denuncian la presencia de ratas en la Plaza del Príncipe y aseguran que llevan un mes solicitando una actuación de desratización sin obtener respuesta alguna. Desde la Asociación de Vecinos del Perenquén advierten de que los roedores ya se están viendo también en otros puntos próximos del centro de la capital y están vinculando este problema, entre otras cuestiones, al propio abandono de algunos espacios en desuso. Ponen como ejemplo el kiosco de la propia Plaza del Príncipe, cerrado ya desde hace meses, y reclaman que se actúe antes de que la presencia de ratas siga extendiéndose. Silvia Barrera es la presidenta de la asociación.
35: El problema que tenemos ahora es que en la Plaza del Príncipe llevamos un mes pidiendo que desraticen cuando las vimos y no responden. Entonces las ratas se han ido a Villalbarbá y, bueno, me supongo que por el Toscal también, y a San José. Es una dejadez. Santa Cruz no se merece esto y no se merece que nosotros tengamos que vivir entre ratas porque pagamos una desratización.
2: La asociación reclama además recuperar el contacto directo con los inspectores de sanidad para comunicar este tipo de problemas en lugar de depender de una aplicación que, aseguran, dificulta la gestión de las incidencias, especialmente para personas mayores. Y esta es la información de las islas hasta el momento. 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
1: Dos y media, una y media en Canarias.
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1: Buenas tardes, aquí seguimos, aquí en Mediodía COPE, en este último fin de semana de agosto, el mes de verano por excelencia, así que tenemos por delante pues un fin de semana de mucho trajín, ¿no? En carreteras, aeropuertos, estaciones, por los que vuelven, pero también por los que se van, que son muchos también los que hoy empiezan sus vacaciones, ¿no? Un verano que cerramos poco a poco, que ha sido, bueno, muy intenso, que te voy a contar. Dos eclipses, uno lunar que ha terminado esta mañana y sobre todo el del 12 de agosto, que revolucionó a todo el país. Un mes que ha puesto a temblar la tierra en Granada y en otras muchas partes del mundo, que nos ha traído nuevos incendios en un verano trágico en la lucha contra el fuego. Y un verano en el que España también conquistó su segunda estrella en un Mundial de Fútbol. Parece que ha pasado una vida, pero no, no hace ni dos meses de aquel momentazo. Así se celebraba el gol de Ferran Torres. Pues mira, la terraza de un bar de Ceuta, ¿no? Con ese fervor nacional que provoca el fútbol, la selección, sobre todo cuando gana. ¿Quién les iba a decir a los ceutíes que dos semanas y media después tendrían que salir a la calle para gritar que son tan españoles como los de Valladolid o los de Murcia? He pensado mucho en estos 29 días que han pasado desde la avalancha del día 30, en cuánto tienen que esforzarse los ceutíes para que se atienda una reivindicación que es obvia, y la de energía que hemos gastado y seguimos gastando en tener contentos a aquellos que solo tienen por objetivo separarse de España. En fin, en cuanto a la crisis en Ceuta, hoy tres ministros han pasado por el Congreso, van a pasar por la mañana, Grande Marlaska y Álvarez, que hasta ahora continúa, esta tarde será Elma Saiz. Con el mismo discurso, defienden la gestión del gobierno, la colaboración con Marruecos y con una clara falta de autocrítica.
0: Las publicaciones de Elon Musk sobre Ceuta, e hizo varias, el 30 y 31 de julio, lograron en 11 días un alcance de 724 millones y medio millón de interacciones. Es un objetivo doble, debilitar a los españoles y fracturar Europa.
1: Vamos, que la culpa de lo que ha pasado en Ceuta, además de la inteligencia española, de la poca solidaridad de comunidades, de los socios europeos, es de un señor afincado en el sur de Texas, En fin, es que es impresionante y luego no entendemos por qué los ceutíes se encienden, ¿no? Hablando de la inteligencia española, el ministro Marlaska ha vuelto a insistir, sin mencionar al CNI, en que nadie avisó.
3: Que no digan que lo del 30 alguien lo veía o lo decía, porque no es cierto.
1: Lo hemos contado de todas las formas posibles aquí en COPE. Avisos había, eran públicos y Ceuta pedía un mando único antes del 30 de del día 30 de julio. Marlaska, por cierto, no ha podido aclarar cuántos migrantes entraron ni cuántos quedan. Estima que 5.000, pero Javier Zelaya, diputado del Partido Popular por Ceuta, dice que esa cifra no es real.
5: Ya le informó que la cifra verdadera de los que se niegan a retornar a Marruecos está más cerca de los 20.000 que de los 10.000. Y usted acaba de decir ahora mismo 5.000. Este lunes, un responsable de Cruz Roja en la playa del Trampolín me hablaba de reparto de 9.300 bolsas de alimento para los adultos, sin contar a los menores.
1: Esto es algo que te cuentan los que han estado allí, Ángel Expósito, sin ir más lejos. El ministro Marlaska lo niega y acusa a PP y Vox de incitar al odio. Habría que recordarle que si hay un pueblo en España a prueba de discursos de odio es el de Ceuta, acostumbrado a convivir con muchas culturas en un continente diferente al de la mayor parte de España. Lo que está convirtiendo las calles de Ceuta en un polvorín es la inacción, la falta de respuestas, de explicaciones y también el retraso en cada paso que se da, que lleva a que cualquier ceutí con el que hables te reconozca que se siente abandonado por el gobierno. Y ojo, un poquito también por el del resto de españoles.
6: Tristemente no nos sentimos respaldados por mucha gente de la península, pero porque yo creo que es que no son conscientes de lo que realmente está pasando. Realmente es muy grave lo que está ocurriendo en esta ciudad.
1: Y está esto que decía Marina Rovira, una madre que no quiere llevar a sus hijos el día 8 desde primera clases en Ceuta, es para hacernoslo mirar todos, todos como país.
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1: Lorena Fernández, buenas tardes.
12: Buenas tardes, Ángela.
1: La tragedia en Nepal no deja de aumentar, ya son 538 los muertos por la riada.
12: Los efectivos siguen buscando a contrarreloj a los miles de desaparecidos, entre ellos tres españoles. Esta mañana han rescatado 117 turistas extranjeros en la zona cero.
1: Nuevo crimen machista, esta vez en Isla Cristina, en Huelva.
12: Una mujer de 47 años ha sido asesinada presuntamente por su pareja, un hombre de 60 al que la Guardia Civil ha detenido. Los agentes han encontrado el cuerpo de la víctima víctima con múltiples heridas en la playa Punta del Caimán de este pueblo nubense.
1: Y entra en vigor la llamada jubilación flexible.
12: Desde hoy, aquellos jubilados que quieran volver a trabajar como autónomos y mantener a la vez parte de su pensión podrán hacerlo. Una fórmula que hasta ahora solo era posible para la vuelta al trabajo asalariado. El gobierno busca así que los españoles alarguemos nuestra vida laboral para asegurar el sostenimiento de las pensiones.
1: Y ya a partir de las 3 de la tarde de COPE, todo el deporte. Santi Duque, buenas tardes.
2: ¿Qué tal, Ángela? Buenas tardes. Vamos a hablar de un nuevo capítulo del caso Julián Álvarez. El futbolista no se ha entrenado por tercer día consecutivo y va a ser baja mañana para el partido ante el Sevilla en el Pizjuán. Estaremos en Barcelona, donde los de Hansi Flick impusieron anoche al Athletic de Bilbao con el debut de Rodri Hernández. Escucharemos las reacciones de Real Madrid, Barcelona, Atlético, Villarreal y Betis sobre el sorteo de la Liga de Campeones, y también conoceremos los rivales de Celta y Real Sociedad de la Europa League y del Getafe en la Conference. Y por supuesto estaremos en la séptima etapa de la Vuelta a España hoy con el primer final en alto de la carrera.
1: Gracias, Santi. 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
1: Y esta mañana ha muerto Harald de Noruega a los 89 años en un hospital de Oslo en el que llevaba varios días ingresado por una infección. El país inicia ahora una nueva etapa en su historia con Hakon, quien va a reinar como Hakon VIII. Rosalía Sánchez, buenas tardes.
7: Buenas tardes. Conmoción, solemnidad y unidad nacional estamos viendo hoy en Oslo tras la muerte del rey Harald. Apenas se confirmaba su fallecimiento, se activaba el protocolo de Estado, el comando flag, la bandera de la sede del poder del Palacio Real fue bajada a media asta, las campanas de las iglesias comenzaron a sonar en toda Noruega y el príncipe Hakon, ya rey, y la nueva princesa heredera Ingrid Alexandra se han reunido en su primer acto oficial ya con el gabinete de ministros a la espera del funeral de Estado. El primer ministro Jonas Gahr Støre ha recordado que Harald lo dio todo por Noruega y la líder conservadora Ine Eriksen Søreide ha elogiado que logró la obra maestra de unirnos como pueblo y como nación, ha escrito en redes. Hay reacciones muy sentidas también desde el mundo empresarial, para el que fue un gran abridor de puertas, y desde el deportivo. Fue uno más del equipo, ha dicho, por ejemplo, el jugador de la selección nacional Erling Haaland, tan popular en el Mundial. Siempre nos hizo sentir que jugábamos para algo más grande que nosotros mismos, ha destacado por su parte el entrenador Ståle Solbakken. En fin, son interminables las reacciones. Miles de noruegos se han acercado además ya al Palacio Real para depositar flores y firmar los primeros libros de condolencias que se están abriendo también en todas las iglesias del país.
1: En fin, descanse en paz. Aquí en España, el mes de agosto le queda literalmente 4 días. El martes daremos la bienvenida a septiembre y con ello llegará la cuesta económica para miles de familias. Toca comprar libros escolares para el próximo curso y llenar la despensa y el frigorífico. Una cuesta que los bolsillos van a notar ya, que la inflación se ha disparado hasta el 4,3%.
8: Yo que vivo de una pensión, mira, como el chicle, estirala.
14: El precio del kilo del pescado, la carne, los huevos, la leche.
15: Pues mira, el otro día fui a la compra a comprar ternera, un sablazo que me metieron, y entonces pues claro, ya he dejado de comprarla. Entonces ahora lo que compro pues es pollo y cerdo, pues lo que está asequible, porque es que con estos precios que están por las nubes.
1: Y así llevamos un montón de tiempo. Victoria Ballesteros, buenas tardes.
16: ¿Qué tal? Buenas tardes, Ángela.
1: El encarecimiento de los carburantes explican por qué el IPC está regresando a niveles del 2023.
16: ¿Qué te parece? ¿De 2023? Bueno, efectivamente.
1: Pues muerta me quedo.
16: Detrás de esta subida de los precios hay un responsable, claro, que son las gasolinas. Llenar el depósito nos sale más caro, nos está saliendo más caro este mes de agosto. Pero es que además esa ayuda que teníamos del gobierno se ha reducido de 15 céntimos que teníamos en julio a 10 uh-huh. céntimos ahora en agosto. Por tanto, pues claro, lo estamos notando mucho más. Eso sí, como se ha encarecido tanto en el caso del diésel, ha subido más de un 15%, pues se activa ese mecanismo que puso en marcha el gobierno para amortiguar los incrementos, y entonces en septiembre, a partir del día 1, tendremos una rebaja de 20 céntimos. No así en las gasolinas, que se queda la rebaja en 5 céntimos. ¿Qué pasa? Que toda esta burbuja de precios, ¿no?, se traslada a las economías familiares y también a las de las empresas, como nos explicaba Raimond Torres, que es director de coyuntura económica de Funcas, la Fundación de las Cajas de Ahorro.
17: Probablemente muchas familias estén experimentando una pérdida de poder adquisitivo porque los salarios no crecen al mismo ritmo, mayormente crecen menos, pérdida de competitividad porque nuestra inflación es superior a la de los socios comunitarios, las empresas o bien lo repercuten a su precio final o bien reducen sus márgenes cuando exportan.
16: Bueno, y otra cifra muy importante, la inflación subyacente, que excluye la energía y los alimentos frescos. En agosto, según este dato adelantado, baja una décima hasta el 2,9%. Pero esto, claro, es una aproximación, no tenemos el detalle. ¿Qué nos dicen los expertos? Pues ya hablan de que el sector servicios va a presionar los precios cuando tengamos el dato definitivo. Esto pasa todos los veranos. En julio ya subieron un 4%. Se espera que cerremos más o menos igual. Así que tenemos dos problemas. Los precios energéticos, echar gasolina y encender la luz, y los del sector servicios.
1: Y los de energía, además, es que los pagas doblemente cuando enciendes la luz y llenas el depósito y luego con lo que compras, porque también le repercute al producto que compras. O sea, que lo pagamos por todos lados.
16: Esa es la subyacente.
1: Es efectivo. Gracias, Victoria.
16: A ti.
1: En unos 15 días, el IPC definitivo, y veremos al detalle eso, cuánto ha subido la cesta de la compra. El incremento de precios lleva a que muchas familias tengan que renunciar a extras como unas vacaciones, por ejemplo, ¿no? Hipoteca, alimentación, la ropa de los niños. Los precios suben y los sueldos no lo hacen al mismo ritmo, y claro, los días de descanso pues también acusan la inflación. A las 2:48 quiero saludar a José Manuel Lastra, que es presidente de la Confederación Española de Agencias de Viajes. José Manuel, buenas tardes.
9: Hola, ¿qué tal? Buenas tardes, encantado de saludarle.
1: Estamos apurando el mes de agosto, ¿cómo está yendo el verano?
9: Pues la valoración que hacemos desde las agencias de viajes, de la Confederación Española de Agencias de Viajes, es positiva. El crecimiento que ha tenido el sector, y con datos ya contrastados y oficiales a través del índice de actividades del sector servicio publicados de cara a lo que es el primer semestre del año, indican que la actividad de nuestro sector creció casi un 10%. Por lo tanto, bueno, teniendo en cuenta que empezamos el año, sobre todo a partir de finales de febrero, en base al inicio del conflicto en Oriente Medio, con una serie de inconvenientes que afectaban a la demanda, especialmente de viajes internacionales de largo radio, pues después ya observamos que se vino a recuperar el consumo de forma adecuada y razonable, y ha permitido estas buenas cifras para nuestro sector, que también lo observamos en un crecimiento importante en el tema del empleo.
1: José Manuel, llevamos tiempo contando que el turismo nacional se frena un poquito aquí en España, pero sigue tirando mucho el turismo internacional. ¿Esto está siendo así también este verano?
9: Pues sí es así, pero en dos direcciones. O sea, por un lado observamos que hay un crecimiento de los visitantes internacionales que vienen a nuestro país, en este caso pues en el primer semestre del año pues alcanzamos casi 47 millones de visitantes internacionales, lo cual nos proyecta posiblemente a superar los 100 millones a lo largo de todo el ejercicio 26, con un crecimiento aproximado de un 4%, mientras que el gasto que dichos turistas aportan a la economía de nuestro país está por encima del 7%, lo cual, bueno, pues también creemos que va en la buena dirección de que cada vez somos capaces de atraer un mayor turismo de calidad y que por lo tanto aporta más economía, como digo, a nuestro país. Y por otro lado, pues tenemos que hay un crecimiento también importante de los viajes internacionales de los viajeros españoles. Uh-huh. Mientras que se están contando el número de viajes que los viajeros españoles hacen dentro de nuestro país, sin embargo, se incrementa de manera importante los viajes que hacemos a nivel internacional. Bueno, pues digamos que existe ese flujo en esas dos direcciones. Y en ambos casos creemos que es positivo, ¿eh? Creemos que es positivo porque, bueno, está claro que tanto la entrada de visitantes internacionales hace que la aportación, como decía anteriormente, de economía al país es importante, y por otro lado el que aumente el número de españoles que viajan fuera, por supuesto, es un dato evidente de que la ciudadanía española cada vez tiene más interés en viajar, y también creo, y ahí barriendo un poco para casa, creo que puedo decir con conocimiento de causa de que también es una evidencia del buen momento que vive el sector de las agencias de viajes y la turoperación en España.
1: Le quería preguntar, ¿tiene algún impacto la crisis que estamos viendo en Ceuta, en las reservas, sobre todo de los turistas internacionales?
9: Pues a nivel internacional, para lo que es el destino de España, no lo estamos observando. Lo que sí vemos con bastante preocupación es la incidencia directa que tiene para el turismo ceutí. O sea, para Ceuta está suponiendo una caída del 90%, según reconocen los propios profesionales del turismo, los propios empresarios del turismo y en particular las agencias de viajes, lo cual evidentemente es un auténtico drama desde el punto de vista económico. O sea, más allá de la crisis humanitaria que todo esto está suponiendo y de la crisis en el ámbito social que está repercutiendo de manera directa, muy negativamente, para la ciudadanía de Ceuta, para la economía en general está suponiendo una importante afectación, y en especial de los sectores más afectados, por supuesto, el turismo y las agencias de viajes. Por lo tanto, vamos a reivindicarlo, estamos haciendo ya ayudas específicas para el sector en Ceuta, porque bueno, en un mes tan importante como es el mes de agosto, que marca de una manera muy, muy determinante lo que es el total de un ejercicio en el ámbito turístico, porque prácticamente se hayan venido abajo las reservas para viajar a Ceuta, como digo, tiene una incidencia muy importante y esperemos que este tema se resuelva cuanto antes, como digo, por el bien de la ciudadanía y, por supuesto, por el bien de la economía de la propia ciudad autónoma y de las y del turismo en particular.
1: Efectivamente, en un mes fundamental para el turismo, también por la cancelación de la feria, que fue un golpe muy duro para toda la ciudad. José Manuel Lastra, presidente de la Confederación Española de Agencias de Viajes, gracias por estar en Mediodía COPE.
9: Muchísimas gracias a ustedes.
1: Hablando de la crisis en Ceuta, sigue compareciendo el ministro de Exteriores, José Manuel Álvarez, en el Congreso.
0: Hay que reforzar esa frontera para cortar este flujo. Y hay que prevenir que esto pueda ocurrir el 15 de agosto o en el futuro. Algunos de ustedes...
1: Hablando de esos refuerzos en la frontera que tanto habían pedido los ceutíes. 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
2: Y muy buenas, 1:48 de la tarde, y vamos, como siempre, ya sabes, a actualizarte del tráfico. Te cuento que en Gran Canaria por lo pronto hay ligeras retenciones en la Gran Canaria 2 cerca del parque del Estadio Insular, y también se le suman las de la Gran Canaria 1 en la playa de las Alcarabaneras sentido sur, o sea que mucha precaución si me escuchas mientras conduces y estás por esa zona. En Tenerife la cosa sigue un poquito más complicada, como ya te advertía hace unos minutos. Esas retenciones generadas en la Tenerife 5, sentido norte, por un accidente localizado a la altura de la laguna, ya está generando importantes retenciones que van desde Ofra hasta prácticamente el aeropuerto norte. Y a estas se le suman también las de la Tenerife 2, las de la autovía, desde el Alcampo, sentido norte también. O sea que si ahora mismo, bueno, tienes pensado circular por esa zona, mucha precaución y mucha paciencia, como siempre te aviso. Y oye, te cuento que hoy, por si no lo sabías, se cumplen 32 años de la llegada de la primera patera a Canarias. Fue a las costas de Fuerteventura en el 1994. A bordo de aquella precaria barca de madera viajaban dos jóvenes saharauis.
3: Baigea y Bachi. Completaron la travesía de 96 kilómetros huyendo del régimen de Hassan II. Tras solicitar asilo político, uno de ellos acabó establecido en el País Vasco, mientras que el otro, con los años, acabó regresando a los campos de refugiados en su tierra. Aquel hecho, considerado entonces por las autoridades como una anécdota política aislada, marcó el inicio de la denominada Ruta Canaria. Más de tres décadas después, el sistema de respuesta de emergencia e integración social se ha transformado por completo. José Antonio Rodríguez es el responsable de primera respuesta de Cruz Roja Canarias.
5: Nadie estaba realmente preparado para una realidad que entonces era nueva para todos. Hoy existe una gran coordinación entre administraciones, servicios de emergencia y entidades. Ahora podemos atender a las personas que llegan de forma cada vez más rápida y digna. Realizamos la atención sanitaria inicial, identificamos situaciones de vulnerabilidad.
3: La ruta experimentó un rápido crecimiento. Estamos hablando de que apenas 10 personas en todo 1994... a más de 10.000 en el 2002. El gran punto de inflexión se producía en 2005 con la aparición de los cayucos. Ya sabes, estas embarcaciones de pesca de gran eslora, capaces de transportar hasta 200 personas a la vez. Esto desembocó en la gran crisis del 2006, que seguro que la recuerdas, con más de 30.000 llegadas. Tras un prolongado descenso debido a los acuerdos de repatriación y control fronterizo con países de origen, la ruta atlántica se volvió a reactivar 14 años después con fuerza a partir del 2020 por factores sociopolíticos y económicos, registrando en 2024 un récord histórico de casi 50.000 personas. Este cambio continuo también ha reconfigurado el perfil de quienes viajan. Chema Santana es periodista especializado en migraciones.
6: Hablamos de una primera etapa de personas mayoritariamente varón, marroquí o saharaui. Una segunda etapa donde se incorporaron hombres de África Occidental y de algunos países en conflicto de África en general. Y una tercera etapa que ya viene a ser casi en esta década, en donde se incorporaron decididamente más mujeres y más menores.
3: Ya al uso de pateras y cayucos tradicionales también se le suma la proliferación de lanchas neumáticas, lo que incrementa el riesgo en una de las rutas migratorias más mortíferas del mundo, con miles de muertes registradas en la última década. El drama también se traslada a tierra, donde el sistema de acogida afronta una fuerte presión estructural, especialmente para la tutela de menores extranjeros no acompañados, con miles de chicos bajo la custodia del gobierno de Canarias. Juan Carlos Lorenzo es el portavoz de SEAR Canarias.
12: La migración hacia Canarias no es un fenómeno puntual y una crisis que aparece y desaparece. Es una realidad estructural que forma parte de nuestra condición de archipiélago atlántico, frontera sur de Europa y territorio vecino del continente africano. 32 años después estamos ante un fenómeno estructural persistente y asociado a factores de largo recorrido.
3: Y este tipo de inmigración también traen historias que aportan luz, como por ejemplo la de Demba, que es un joven de muchos tantos que llegó a las islas en cayuco, pues ya saben, jugándose la vida, y desde hace unos meses encontró su primer trabajo aquí en Tenerife, en un asador de pollos.
23: Cuando yo vivo en centro, y tengo 18 años, pero él soy mi coordinador. Él me dice eso, tú portate bien, tú vas a quedar ahí cuando tú tienes papeles. Él me ayuda mucho cosas, y porque antes yo no tenía papeles ni nada. Y cumple 18 años, pero él me ayuda todo. De la parrilla, pollo y costilla, y salchicha, de la carne, todo.
3: Es que 32 años después de aquel primer desembarco en Fuerteventura, el gran desafío para el archipiélago canario sigue siendo cambiar la mirada, sobre todo con un gran cambio legal, la entrada en vigor desde este verano del Pacto Europeo de Migración y Asilo. Una nueva norma que, bueno, ya enfrenta a los gobiernos de Canarias y de España. 1:53 de la tarde, escuchas Mediodía Cope. Te habla Alejandro Gómez y en dos minutitos de nada te sigo actualizando sobre los temas más importantes de la jornada de hoy.
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3: Estamos de vuelta y te cuento que el personal del Centro de Internamiento de Menores de La Montañeta en Gran Canaria amenaza con una huelga indefinida ante el aumento de las agresiones físicas y la escasez de la plantilla. En este centro cumple condena por diversos delitos 70 internos de entre 14 y 23 años. Según explican, el perfil de los jóvenes ha cambiado en los últimos dos años hacia conductas más impredecibles, provocadas en muchos casos por el consumo de sustancias y patologías de salud mental. Esta conflictividad diaria, que incluye insultos constantes y destrozos de instalaciones, como por ejemplo el propio gimnasio del centro, ha disparado las bajas físicas y también las psicológicas entre los profesionales. Estefanía Grau, representante del Comité de Empresa de La Montañeta.
17: El otro día se incorporó una compañera, le habían dado un golpe con una barra de hierro en el brazo y resulta que le rompieron los tendones y la han dejado con una movilidad reducida para el resto de su vida. Esto es lo que tenemos, una chica de 28 años, entonces, que está empezando, como quien dice, su carrera laboral, pues ya tiene un regalito de este tipo de centros para toda la vida.
3: La plantilla exige el abono del plus de insularidad pactado con el gobierno de Canarias y un aumento en el complemento de peligrosidad. Asimismo, reclaman que se reconozca su labor como profesión de riesgo y que se les dote de la consideración de figura de autoridad pública. De no iniciarse una negociación, el comité de empresa mantiene la convocatoria de huelga indefinida para forzar un acuerdo que garantice la seguridad de todos. Y vecinos del centro de Santa Cruz de Tenerife denuncian la presencia de ratas en la Plaza del Príncipe y además aseguran que llevan un mes solicitando una actuación de desratización sin obtener respuesta alguna. Desde la Asociación de Vecinos del Perenquén advierten de que los roedores ya se están viendo también en otros puntos próximos del centro de la capital y vinculan el problema, entre otras cuestiones, al abandono de algunos espacios en desuso. Ponen como ejemplo el kiosco de la propia Plaza del Príncipe, cerrado desde hace meses, y reclaman que se actúe antes de que la presencia de ratas se siga extendiendo. Silvia Barrera es la presidenta de la asociación.
25: El problema que tenemos ahora es que en la Plaza del Príncipe llevamos un mes pidiendo que desraticen cuando las vimos y no responden. Entonces las ratas se han ido a Villalbarbá y bueno, me supongo que por el Toscal también, y a San José. Es una dejadez. Santa Cruz no se merece esto y no se merece que nosotros tengamos que vivir entre ratas porque pagamos una desratización.
3: Y esta es toda la información de las islas hasta el momento. Te quedas informado con Pilar García Muñiz. Muy buenas tardes.
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29: La situación en Ceuta ha dado un giro tan triste como esperable. El asalto a un campamento de personas migrantes y la intimidación al reparto de ayuda humanitaria de Cruz Roja generan conmoción y tristeza. Se hace necesario recordar que estos actos vandálicos son obra de una pequeñísima minoría y que las imágenes que están dando la vuelta al mundo proyectan una concepción tremendamente injusta de una ciudad que es modelo de solidaridad y convivencia en un punto geográfico extremadamente complejo. Ninguna otra frontera en el planeta tiene tal diferencia de rentas. A lo que se suma que Marruecos, crecido por el respaldo de Washington, se ha acostumbrado a jugar a abrir y a cerrar la frontera, mientras Europa y España se resignan, pensando que cualquier otra alternativa sería peor. Y tal vez haya sido así hasta ahora, pero la gravedad de los acontecimientos de finales de julio exigía una respuesta española firme, comenzando por la exigencia de depurar responsabilidades por la muerte de unas 150 personas tratando de huir de Marruecos. Se mire como se mire, los incidentes vandálicos en Ceuta son el colofón a una gestión nefasta y miope por parte del gobierno. Los ciudadanos ceutíes padecen la sensación de abandono y ansiedad que cabría esperar en cualquier ciudad que llevara un mes con su vida ordinaria alterada de forma tan dramática. Es la viva imagen de la caricatura sobre los flujos migratorios descontrolados que el populismo xenófobo trata de fijar en la opinión pública. Nada podría beneficiar más a ese populismo que esta pésima gestión para avanzar en sus objetivos.

0: también lo van a hacer bien ante un muy buen Real Sporting de Gijón. Un equipo por hacer, con nuevo entrenador, que podría ser justo el caso contrario al de los blanquiazules. Han perdido a una referencia como Dubasín y han firmado jugadores interesantes, pero que todavía no se han acoplado al equipo. Digamos que hoy se enfrentan un equipo con una expectativa de crecimiento grande, que es el Sporting, con mucha calidad y con jugadores de gran talento, inalcanzables en algunos casos para el Club Deportivo Tenerife, con otro, que es el blanquiazul, que es el equipo de Álvaro Cervera, que seguramente pueda crecer también, pero el margen no es tan grande, con jugadores de menor calidad, pero que tiene la idea aprendida, que tiene una identidad muy definida. Quizás a este equipo sí es el momento de cogerlo en este inicio de temporada, aunque luego el fútbol es caprichoso y pueden pasar cosas que te lleven la contraria. Sucedió en Ipurúa. Yo en Ipurúa decía, muchos jugadores con poca experiencia en segunda en el Tenerife y enfrente a un rival continuista que tiene prácticamente la misma plantilla que la temporada pasada, que casi juega playoff, pero mejorada. ¿Y qué sucedió? Que fue muy superior el Tenerife y que acabó llevándose los 3 puntos. Por tanto, todo lo que digamos antes del partido, ya sabemos que en segunda es como el melón sin abrir. Puede tener buena pinta, pero hasta que lo abras no sabes cómo va a salir. Lo que sí tenemos claro es que hoy el Tenerife va a pelear con la misma humildad de las 2 jornadas anteriores y con el respaldo de mucho público, porque las entradas están volando. No sé si llegaremos a colgar el cartel de no hay billetes, pero están volando. Van a un ritmo incluso algo superior a esta hora al del pasado domingo y va a depender de los abonados que se supere los más de 17.000 espectadores que acudieron en mejor horario al duelo contra el Almería. Por tanto, es día de partido y así lo vivimos con intensidad. La realización técnica de Paco Bastarrica, les habla en nombre del equipo Juanjo Ramos y estos son, hasta las 3 de la tarde, los Deportes COPE en Tenerife.
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0: Bueno, pues que hoy es día de fútbol, ¿eh? Ha venido pronto este partido ante el Sporting de Gijón. No es que no hayamos paladeado todavía, no hayamos saboreado lo suficiente la victoria contra la Almería y estos 6 de 6 de las 2 primeras jornadas, pero es que los viernes siguen siendo un día que cuesta meterse en dinámica de competición, ¿verdad? Aún así tenemos ganas, queremos ver al Club Deportivo Tenerife. Ayer escuchamos a Álvaro Cervera y rescatamos algún sonido como este, en el que habla de las claves para poder superar al Sporting de Gijón en la noche de hoy.
3: Hemos visto 2 partidos, en 2 partidos se ven pocas cosas, pero sí es verdad que uno no le salió bien y jugaron de una manera con 5 atrás, el otro ya jugaron con 4, vamos a ver cómo salen mañana. Pues anular a ciertos jugadores que tienen ellos, que cuando entran en acción te crean problemas defensivos, y buscarle por dónde pueden tener algún problema ellos y que a nosotros nos salga bien. Hay muchas claves y son pocas, o sea, es un partido que hay que jugar, que hay balón parado, hay fallos. Si Corredera y Alaver pueden pasar a Otero y a Conrad, nosotros lo normal es que lo pasemos mal. Luego la pueden fallar, la puede parar el portero o lo que sea, pero lo normal es que lo pasemos mal. Si ellos no encuentran esos jugadores y los de arriba no pueden correr, estaremos más cómodos.
0: Esto decía Álvaro Cervera sobre el Sporting de Gijón y las claves que él considera que son determinantes para superar al Sporting, aunque no desvelaba lógicamente el plan. Enfrente a un equipo que ya está en la isla desde ayer, que ha venido con 2 viejos conocidos de la afición del Club Deportivo Tenerife. Uno tinerfeño, otro medio tinerfeño, porque tiene un hijo de aquí, familia de aquí. Jorge Sáenz de Miera y Alex Corredera. El primero, Jorge, está saliendo de una lesión, ya está bien, está entrenando con el grupo, pero no le veo yo para competir hoy por la titularidad, veremos. El segundo, Alex Corredera, es un fijo en el Sporting de Gijón, en ese centro del campo, y un jugador muy importante, el motor del cuadro asturiano. Lo fue aquí en Tenerife. Es verdad que en la temporada 21-22, la primera de todas, la del playoff, tuvo un peso muy importante y que luego la siguiente, lastrado por una lesión que le llevó a competir en el tramo final de la temporada del playoff, forzando un poco, y en el inicio de la siguiente también, tuvo que operarse. Esas cosas médicas que pasan en el Club Deportivo Tenerife, que va un poco a la indefinición, al cómo se sienta el futbolista, a ese tipo de cosas. Bueno, pues, Alex Corredera, que hizo una gran primera temporada,

0: Nada.
1: La segunda la empezó de aquella manera, recordarán una expulsión en Ponferrada y la decisión de operarse entonces, volvió, mejoró el rendimiento inicial de la campaña, pero ya no fue exactamente el mismo, se quedó en el año de Asier Garitano en el banquillo del Tenerife, el primero del Garridato, pero en el verano, en 2024, ya era objetivo claro, después de que le renovaran al alza, subiéndole un dineral el salario, los dirigentes entonces del Club Deportivo Tenerife, los Juan Guerrero, José Miguel Garrido y compañía, en un año se les acabó el amor y decidieron que era prescindible. Le malvendieron a un equipo ruso, por el que el Tenerife no ha visto un duro, ni lo va a ver, posiblemente. Y a partir de ahí ya conocemos la historia. El chico en Rusia estuvo lo que estuvo, volvió a España, aprovechando precisamente la situación de impagos en el cuadro ruso, en el Hinki, y fichó por el Sporting de Gijón, y allí le va de maravilla. ¿Cuándo? Pues justo al año que el Tenerife estaba en Primera Federación. Hoy nos reencontramos, y ojalá que sea con éxito para el Club Deportivo Tenerife. Le verá la afición blanquiazul, que yo creo que le tiene cierto cariño, y verá unas gradas muy pobladas. Porque si ustedes acceden en este momento a la web del Club Deportivo Tenerife y le dan a comprar entradas, observarán que ya no quedan localidades para popular ni para herradura. Los fondos están llenos. Queda solo alguna entrada infantil en herradura baja. Pero vamos, para adultos, ni en popular alta, ni en popular baja, ni en herradura alta, ni en herradura baja. Quedan entradas en varios sectores de San Sebastián, eso sí es cierto, en dos de ellos de San Sebastián Alta ya están agotadas las entradas, y en San Sebastián Baja están agotadas todas las de adulto, solo quedan algunas de infantil. Y en San Sebastián Alta hay dos sectores todavía con cierta capacidad, digamos, de poder adquirir entradas, es decir, con alta disponibilidad, que llaman en el club, disponibilidad media. Y en tribuna pasa un poco lo mismo. Hay sectores bajos de tribuna baja que todavía hay entradas disponibles y de la alta también. Pero insisto, los fondos, si los abonados no fallan, estarán absolutamente llenos. Ahora sigo con la información del partido. Pero es noticia de los últimos minutos que el Tenerife se queda, yo creo que ya lo daba por hecho, sin deuda cámara, el delantero del Girona, que va a acabar seguramente en la liga portuguesa. El Girona se ha tomado esto como una subasta. Exigía un traspaso y no ha mirado quién estaba al otro lado del teléfono. Le daba igual que estuviera el Tenerife, el Manchester United, el City no, porque son ellos mismos, un equipo de la India, de Portugal o de Estados Unidos. Pedía un dinero, quería un dinero, en Portugal se lo dan, el Tenerife no, Dauda Camara probablemente acabará en la liga portuguesa. Ha salido también el nombre de un chico de la cantera del Atlético de Madrid que estuvo en el Europeo Sub-19, Sergio Esteban, que por lo que a mí me cuentan fuentes bien informadas, tampoco va a venir al Club Deportivo Tenerife. O sea que en este momento yo diría que estamos en una situación en la que el Tenerife baraja varias alternativas que todavía no han salido en los medios de aquí al martes y tiene que tomar una decisión. Cuando llegamos a la parte final del mercado, sin que se conozcan esos nombres, hay dos opciones. O lo llevan tan escondido y tan en privado que nadie sabe nada, o no es español y no está en la Liga Española. Y yo creo que el Tenerife va más por esa vía, que seguramente está vigilando descartes de primera división, que son improbables en este momento, pero que de aquí al martes pueden cambiar ese estado. Y luego está oteando el mercado internacional para saber qué jugador puede traer que le pueda servir y pueda adaptarse a lo que pide Álvaro Cervera. Por tanto, insisto, si no ha salido es porque difícilmente las opciones españolas estén sencillas. Miren, es fácil. O sea, nombres en el mercado que están en boca de mucha gente. Pues Alberto Marí acaba de desvincularse del Valencia Club de Fútbol. Tiene ofertas de varios equipos de segunda división. Ayer me decía un componente de una dirección deportiva de un equipo de segunda. Mira, nombres hay contaditos, 3. No hay más. Son los que hay. Y es posible que no salgan hasta el lunes o el martes. El fin de semana, esto se para hoy. Sábado y domingo es complicado que se avance en una negociación. Hasta el lunes no se activa todo. El lunes va a explotar esto. Y el martes, más todavía. Porque es el último día y porque hay que ir contrarreloj. Por tanto, situación de espera, compás de espera, que se suele decir, por el mercado de fichajes. Hoy el delantero del Tenerife será Henry Gallego y no será Gran León Ranos, que sigue siendo baja, su alternativa en el banquillo, sino que estará de nuevo Jesús de Miguel, porque hay equipo, algún equipo, que sigue preguntando todavía, aunque la decisión está tomada, como ayer confirmó Álvaro Cervera. Una información que dimos aquí, en la cadena COPE, donde mantenemos la filosofía de contar lo que sabemos y lo que está absolutamente contrastado, para no parecer una escopeta de feria que da 10.000 nombres y no acierta ninguno, o acierta 3, se apunta a esos 3 tantos después de haber fallado 12.997. Aquí vamos sobre seguro, para que ustedes luego no puedan reprocharnos que nos hemos equivocado en alguna información. Seguimos hablando del Tenerife Sporting de Gijón de esta noche. Vamos a lo importante. Hablemos del rival de esta noche, del Real Sporting de Gijón, un histórico del fútbol español, un viejo conocido del Club Deportivo Tenerife. Se han enfrentado en innumerables ocasiones. Claro, esta temporada es un poco distinto, porque el Tenerife viene de abajo, de la Primera Federación, y el Sporting es un club que da la impresión de que quiere emprender el camino para regresar en algún momento a Primera, ¿o no? Copia Asturias, Fer Justo, ¿qué tal? ¿Cómo estás?
0: 10 años lleva el Sporting en segunda, creo que es el que más, de los que están este año, el que más acumula consecutivos. ¿Qué tal, Juanjo? Muy buenas.
2: Pues ya son años, ¿eh? Y el Tenerife lleva una trayectoria parecida hasta el descenso de la 24-25. Al final tuvo un mal año y cayó a Primera Federación. Hombre, el Sporting no ha tenido años de eso es verdad. Lo que le ha costado es consolidarse en la lucha constante por el ascenso, ¿verdad? Estar siempre en playoff, cerca de playoff, no tener esa irregularidad.
0: Va por el 5º año con la nueva propiedad en el grupo Orlegui, y en los 4 años que ha completado solo ha sido uno de playoffs, con más sustos mirando para abajo que mirando para arriba. Esta temporada evidentemente ya se ambiciona el ascenso, se habla por activa y por pasiva, se hace público el deseo de subir a Primera División. Viene Nicolás Larcamón, que es su primera experiencia en el fútbol europeo. El debut fue muy desilusionante, el primer partido contra un recién ascendido como el Sabadell. Pero es verdad que la imagen del segundo partido, la victoria con el Burgos, pues ha cambiado mucho el prisma con el que se mira este nuevo proyecto, evidentemente deseando que vaya para arriba la cosa, porque ya van por 10 años en segunda división el Sporting y es un histórico que su sitio está en primera.
2: ¿La sensación esta temporada es de que se ha mejorado la plantilla de la anterior?
0: Sí, el año pasado la crítica general era el fondo de armario del equipo, porque el 11 titular era muy competitivo, pero no había jugadores de garantías en el banquillo. Este año sí se ha conseguido, con refuerzos de garantía como, por ejemplo, pues Conrad de la Fuente, Jorge Sáenz, el regreso de Andrés Cuenca, que estaba a las órdenes de Cesc Fàbregas. Claro, se ha marchado Dubasín, que el año pasado posiblemente fue, si no el mejor jugador, uno de los dos mejores junto con Juan Otero, y eso evidentemente debilita tu potencial, pero si lo has reforzado con jugadores de segunda línea, lo mínimo exigible a este equipo es que esté peleando por lo menos por entrar en el playoff de ascenso.
2: ¿Qué tal en este inicio de temporada? ¿Qué sensaciones desprende el equipo del Arcamón?
0: Nada, pues lo que te comenté en el primer debut, en el partido inicial contra el Sabadell, sensaciones malísimas, un equipo perdido, que no tenía automatismos, que no sabía atacar, que le costaba defender. El sistema que intenta imprimir el técnico argentino es jugar con una defensa de tres centrales y dos carrileros. Claro, cuando tus carrileros son más extremos que carrileros o que laterales, pues al final los chavales andan un poco perdidos. Es algo que intentó reconducir y que se le ha aplaudido aquí en Gijón el sistema, dando entrada a un Andrés Cuenca con el que no pudo contar en la primera jornada, así en la segunda. En fase defensiva seguía siendo un repliegue con cinco atrás, pero en fase ofensiva Cuenca ocupaba más el lateral izquierdo y era un ataque más natural, con línea de cuatro y dos extremos naturales. Bueno, como el último partido es el de las sensaciones positivas, pues la línea es hacia arriba, es ascendente, a ver si consigue consagrarlas esta noche en el Heliodoro.
2: Con la visita de viejos conocidos de la afición del Club Deportivo Tenerife, no se ha estrenado Jorge, aunque sí está en la expedición del equipo asturiano a Tenerife, hemos visto fotos suyas ayer en el entrenamiento, es un fijo Alex Corredera. ¿Qué tal? ¿Qué se espera de Jorge y cómo lo está haciendo Alex Corredera en el Sporting?
0: A ver, Corredera es el capitán general en la sala de máquinas, porque además el año pasado fue también de los mejores jugadores, lo está haciendo este año y es un poco el que tiene la responsabilidad de llevar la manija en el centro del campo en la fase más de elaboración, porque luego está también César Gelaber, un chaval muy joven que ya es su segundo año en el primer equipo del Sporting, como es Manu Rodríguez, pero el capitán general ahí es Alex Corredera. Jorge Sáenz, y te digo mi opinión personal, para mí, de todos los centrales que tiene el Sporting, es el que más nivel te puede dar en segunda división, al margen de Andrés Cuenca, que es un chaval de 18 años de la Masía, cuyo potencial, lo dicen todos los compañeros, y se ve, estamos hablando de un jugador que puede incluso llegar a jugar la Liga de Campeones, fútbol al más alto nivel, pero todavía está empezando en esto. Jorge Sáenz sí recupera su forma, porque todavía no ha tenido minutos, le costó arrancar la pretemporada recuperándose de su lesión, pero para mí, de los centrales, sí recupera el nivel, vamos, titularísimo.
2: Acabo preguntándote, Fer, por el Tenerife, ¿qué se dice en Asturias del equipo de Álvaro Cervera?
0: Bueno, pues tienes el ejemplo perfecto con el Sabadell, porque es otro equipo recién ascendido que vino al Molinón y que le puso las cosas francamente difíciles al Sporting. Así que lo de un recién ascendido, evidentemente eso hay que quitárselo de la mira, porque el Tenerife además viene de ganar los dos partidos que ha jugado en dos estadios, uno en casa con el Almería, que es un rival para ascender directo, y en casa del Eibar, que Ipurúa ha sido un fortín las últimas temporadas. Así que con muchísimo respeto al Tenerife, eso sí, con ganas de conseguir los primeros tres puntos a domicilio en la primera visita del Sporting este año.
2: Veremos qué pasa, estamos hecho en el Heliodoro Rodríguez López. Fer Justo, muchísimas gracias, un abrazo.
0: Un abrazo para vosotros, Juanjo.
2: Y este es Nico Larcamón, el entrenador del Sporting de Gijón, hablando del partido de hoy contra el Club Deportivo Tenerife.
3: Son equipos que vienen con una inercia, con un entusiasmo, con una confianza propia de haber logrado un ascenso, de haber tenido un buen inicio en segunda división. Habla de que es algo consistente, que viene con continuidad de lo que fue la temporada pasada. Un entrenador que bien sabemos conoce muy bien la liga, que sobre todas las cosas tiene muy en claro a lo que juega. Un equipo muy físico, un equipo muy, muy trabajador, que siento que nos va a ser difícil jugar en cada sector de la cancha. Entendiendo esto, hay que estar muy determinado a jugar un fútbol ambicioso, con mucho carácter, con mucha determinación, y después esa paridad, que el detalle sea en nuestro favor.
2: Es el Nicolás Larcamón, el técnico argentino. Por cierto, hay curiosidades, cosas llamativas del técnico argentino del Sporting de Gijón. Una de ellas es que durante el verano se llegó a hablar de la posibilidad de que no pudiera entrenar al conjunto gijonés por cuestiones de reglamento, por cuestiones de adaptación de su carné de entrenador a España. Hay una exigencia cuando te sacas el carné de entrenador en otro país y tienes que tener una experiencia, un número de partidos, un número de temporadas, unas condiciones, que sea carneada, este tipo de cosas. Bueno, pues se llegó a dudar, pero no. Larcamón finalmente ha dirigido al Sporting de Gijón, que, como saben, empezó la temporada con un empate en casa que dejó bastantes dudas entre la parroquia del estadio del Molinón, pero que a continuación, en la segunda jornada de Liga, pues derrotó al Burgos también en el Molinón y ofreció una imagen algo mejor. Y ahí, bueno, las cosas cambiaron. Yo no pude ver el partido de la segunda jornada porque fue justo antes del Tenerife-Almería, y estábamos ya en el estadio, a lo que estábamos trabajando,
1: pero sí vi el Sporting Sabadell. Y ahí me pareció que el equipo arlequinado, también recién ascendido desde Primera Federación a Segunda, llegó a controlar el partido en muchos tramos. Por tanto, con esas circunstancias, vamos a ver cómo llega el Sporting al partido de hoy en el Heliodoro Rodríguez López. 2:21, también hay árbitro para el partido de hoy.

0: Ángel Pérez Lima, ¿qué tal? ¿Cómo estamos?
1: Muy bien, ¿qué tal, Juanjo? ¿Qué tal todo?
0: Muy bien, pues mira, aquí leyendo sobre Daniel Miranda Bolaño, que dicen que este es uno de los que tiene futuro, 32 años, extremeño, segunda temporada en primera temporada en segunda división, pero vamos, que va como un cañón, solo 2 años en primera federación y le han ascendido, y se estrena esta temporada en la categoría de plata del fútbol español.
1: Vamos a ver, él puede ir, va como una moto, sí, es verdad, va como una moto, pero yo la verdad que tampoco lo he visto tantos partidos como para saber cómo va, ¿no? Uh-huh. Sí va como una moto porque posiblemente el comité extremeño necesite a alguien arriba. Y la falta de representantes en cada comité hace eso a veces, muchas veces la prisa. Pero tengo que recordar a todos los oyentes que el arbitraje va de pausa. No de prisa, ¿no? Entonces esas cosas están bastante bien. El árbitro, pues, oye, tiene esas condiciones muy buenas, pero hay que verlos en partidos complicados, en situaciones difíciles, porque cuando subes así tan rápido es porque te ven que tienes condiciones para el arbitraje, pero después tienes que esas condiciones plasmarlas sobre el terreno de juego en situaciones complicadas, penaltis, expulsiones, toma de decisiones a veces difíciles con ambientes hostiles, y ahí es donde hay que verlo un poco.
0: Bueno, lo que sí está claro es que, bueno, yo creo que el comité técnico de árbitros tiene ya como unos preferidos. Hablábamos la semana pasada de Olatz Rivera, por ejemplo, y decíamos, a esa chica la quieren meter en primera división pronto, porque además es muy buena colegiada, las cosas como son, pero hay que seguir ganándoselo, no vale con que hasta ahora lo haya sido, tienes que hacer también un buen año. Y este hombre, Miranda Bolaño, pues lo mismo, dirigió en la jornada inaugural el Burgos Córdoba, que acabó con victoria local, 4 amarillas, sin rojas, y por lo que leo en las crónicas, tampoco con grandes consecuencias, y ya sabes cómo funciona esto, Lima,
1: Sí, pero eso es lo que a mí me, como amante del fútbol y sobre todo a través del arbitraje, creo que estamos acelerando mucho las cosas en el arbitraje. Lo que no se puede hacer, por ejemplo, esta semana, que un árbitro saca una cartulina roja, deja a un equipo con uno menos, y, oye, parece ser que el comité sale y dice que nos roba. Deja al árbitro en pañales, el jugador, ¿ahora qué hacemos? ¿Qué hacemos con el partido? Entonces, hay un montón de cosas que son actuales, como el subir árbitros muy jóvenes, el subir árbitros no jóvenes ya en edad, porque 32 años, ojo, es una edad ya en deporte avanzada, pero sí que pasan muy poco tiempo en categoría. Incluso hay árbitros que se meten con 20 y pico de años y los ves en 3-4 años que están en categoría alta, ¿no? Entonces, falta esa pausa en la que a mí me da miedo, porque claro, el Tenerife es un equipo que tiene, por ejemplo, el balón mucho, que juega bien, que no crea problemas, que es un equipo, oye, que en línea general es un equipo noble. Tenerife es noble, nos guste o no, el Tenerife es noble. Pero claro, cuando venga partidos difíciles o partidos con equipos que son menos nobles, necesitamos tener sobre el terreno de juego un árbitro que defienda a los jugadores, que defienda el reglamento y sobre todo que defienda el fair play. Todas esas cosas trampas y presiones que se utilizan para ganar unos beneficios tienen que ser totalmente, oye, bloqueados, parados por un árbitro. Y ahí es donde tengo yo mis dudas. Ahí es donde empiezo yo a tener ya y a cuestionarme muchas cosas con ciertos partidos. Y eso no me está gustando mucho.
0: No, hay cosas muy llamativas. Por ejemplo, la expulsión a Yuri, que fue un disparate, el jugador del Athletic de Bilbao. Luego sale en el tiempo de revisión este que se han inventado que la expulsión estuvo mal señalada. Y resulta que el jugador se pierde el siguiente partido. Digo, hombre, pues si los propios árbitros están diciendo, el comité técnico, que esa expulsión no debió ser expulsión, hombre, ya lo castigaste en el partido por un error de apreciación del árbitro, que puede pasar, somos humanos, no lo castigues otra vez con el partido de sanción.
1: Correcto. Es que, ¿sabes lo que pasa? Que esas son las cositas que están pasando que yo no me adapto, me cuesta adaptarme. Yo comprendo que el fútbol evoluciona, comprendo que la manera de entender el balompié hoy en día es diferente a la que teníamos hace unos años, pero no, soy un romántico del fútbol, soy un romántico de la esencia, y esa esencia se la están cargando. O sea, no es normal que un árbitro tome una decisión, que el árbitro se equivoque, públicamente dejan al árbitro mal, dejan al colectivo mal, pero es que encima mantienes una cartulina que no tiene sentido. Entonces, ¿de qué vale poner el VAR? ¿De qué vale poner normas todos los años intentando mejorar cuando estamos yendo hacia atrás? Y el arbitraje no puede ir hacia atrás. El arbitraje tiene que ir siempre de frente, pisando fuerte, tomando decisiones comprometidas. Mira, te voy a nombrar el partido de ayer, yo sé que no vamos, pero el partido de ayer, por ejemplo, hubieron acciones de jugadores de Fútbol Club Barcelona con los tacos por delante, pisando, adversarios y no han sido sancionados.
0: Claro.
1: Teniendo la tecnología, vamos a ver, los tacos por delante que pisan el tobillo pueden hacer un daño enorme y eso tiene que ser sancionado. Y teniendo el VAR no se sanciona. Yo creo que algo estamos haciendo mal porque la toma de decisiones no se está haciendo bien. Y eso pasa con ahora mismo con esta categoría, ¿no? El fútbol profesional, segunda división, está todo empezando. Pero cuando empiece, y tú lo sabes bien, que esta categoría a comprimir, porque la categoría de segunda división, los que van a subir o van a jugar el play-off, están a dos partidos de descender.
0: Claro.
1: Cuando se empieza a comprimir esa categoría y empiecen a necesitar sobre el terreno de juego árbitros que sepan tomar decisiones que nos gustan, ahí yo tengo mis dudas que muchos de los compañeros que están tengan la experiencia para saber hacerlo.
0: Si hay una cosa que me está gustando de este inicio de temporada, otra cosa que tenga también muchas dudas yo de que se vaya a mantener hasta el final, y es que se está recurriendo bastante menos al VAR.
1: Sí, eso me está gustando a mí. Me está gustando, lo que pasa es que también me está preocupando, por lo mismo que te acabo de decir ahora de las jugadas ayer de Fútbol Club Barcelona, ¿no?
0: Uh-huh.
1: Está bastante bien, pero me está preocupando. ¿Por qué? Porque si tienes una tecnología, hay que usarla, pero se utiliza a veces de manera que no tiene mucho sentido. Entonces, a mí me gusta que no se vaya tanto a revisar las jugadas del VAR,
0: pero las que hay que ir a revisar, hay que ir a revisar.
1: Hay que ir, y no lo están haciendo,
0: claro.
1: No lo están haciendo, y eso a mí me preocupa, no me preocupa. Y después, ese queda bien, ese buenismo que quiere dar el colegio de árbitros, ese buenismo, ¿no? No, el árbitro se ha equivocado, públicamente se reconoce que el árbitro se equivocó. Eso no vale en el arbitraje. Ese buenismo a mí no me gusta porque deja a los árbitros en mal lugar. Ahora no pasa nada, está empezando la competición. Pero cuando un equipo necesite los puntos, el buenismo yo creo que otro vas a tener que comer.
0: Sí, el comentario de ayer del árbitro a Rafinha, ¿no? Me gusta tu bigote y tal. Esas cosas que son muy humanas, que están muy bien, que acercan y tal. En la jornada 35 de Liga me va a costar más verlas,
1: sí.
0: ¿Eh?
1: Para la discoteca está muy bien.
0: Sí.
1: Para ligar está muy bien, o para quedar bien, todo está muy bien. Pero oye, niño, tú vienes a arbitrar, no vienes a hacer amigos.
0: Desde luego que sí. Estimado Pérez Lima, muchísimas gracias.
1: Nada, un fuerte abrazo y sean buenos.
0: Abrazo. 2:29. Ahora esperamos a Mario Rivero, que nos va a desgranar seguro más claves importantes del Tenerife Sporting de hoy.
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3: En 1998 la película Titanic ganaba 11 Oscars, pero además la canción que más sonaba era Corazón Partido de Alejandro Sanz. 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
19: Don Mario Rivero, ¿qué tal? Muy buenas tardes.
20: Don Juanjo Ramos, muy buenas.
19: ¿Cómo estamos, amigo? ¿Preparado ya para el Heliodoro hoy?
20: Sí, en el trámite. Está bien.
19: Oye, quiero empezar hablando de mercado, antes de meternos ya de lleno en el partido de esta noche contra el Sporting de Gijón. Voy a recordar esto que decía Álvaro Cervera ayer hablando sobre ese último fichaje.
21: Eso yo creo que hay que preguntárselo a la dirección deportiva. Yo, a mí me preguntan, yo digo lo que yo creo, doy lo que yo pienso, doy mi opinión sobre lo que pienso y luego ya la dirección deportiva es la que debe tomar la decisión y deciros a vosotros quién trae y por qué. Yo solo doy mi opinión cuando me preguntan y creo que es lo que le hace falta al equipo, nada más. Bueno, nosotros tenemos una plantilla más o menos apañada, más para ser un recién ascendido. Tenemos muchos del año pasado, pero que son válidos. Pero el tema del jugador o los jugadores, porque tenemos dos fichas que puedan venir, es para situaciones como el otro día. Equipos como la Almería, como el Granada, como el Oviedo, que te van a someter. En un momento dado te van a someter. A veces durante el partido o a veces durante el resultado. Es decir, a nosotros no nos sometió el Almería hasta el final, cuando ya se vio que perdía el partido. Y empezó a sacar gente, a Morcillo al lateral izquierdo, al otro, y ahí ya te ve. Pues para esas situaciones, nosotros yo creo que sí necesitamos un delantero con presencia y rápido. Noel es rápido, sí, pero no tiene presencia. ¿Entendéis lo que hablo por presencia? Enric tiene presencia, sí, pero no es rápido. Entonces necesitamos el compendio de los dos. Yo sigo pensando que si no, podemos competir, sí, pero estaríamos mejor en la otra situación, en la de que la Almería pues te viene con todo a atacar y va un poco, dice, bueno, los rápidos los tienen las bandas, los llevamos muy atrás, no tienen salida, despejan y no tienen. Bueno, pues tenemos, creo yo, que tener un jugador que le dispute el balón a los centrales, que además sea rápido. Es difícil, es caro, no los hay, sí, lo sé, pero yo creo que seríamos mejor con ese jugador, aunque podríamos competir así, sí, sí podríamos competir, pero seríamos mejor de la otra manera.
19: ¿Qué te parece, Mario, lo que ha dicho Álvaro Cervera? ¿Cómo lo analiza?
0: Pues yo totalmente de acuerdo, pero yo creo que esto no es una circunstancia de ahora. Yo creo que esta situación ya el año pasado era patente y era evidente, ¿no? Yo creo que el equipo necesita un futbolista de esas características. Vamos a ver, nosotros la velocidad la tenemos por fuera. Pero claro, lógicamente, cuando el equipo contrario tiene la iniciativa y te mete a los interiores en el primer cuarto de campo tuyo, pues entonces no tiene salida ninguna. Si nuestra salida va a ser Enric o va a ser Jesús de Miguel, pues poca salida o ninguna vamos a tener, ¿no? Entonces, claro, estamos condenados a sufrir, a tener e intentar conservar balón en propio campo para a partir de ahí llegar a campo contrario, y eso en la segundas partes, sobre todo, y con este equipo es absolutamente inviable. Entonces, lo que vimos el otro día, los últimos 20 minutos, donde vimos un Tenerife hundido, donde vimos un Tenerife sin capacidad para poder estirarse, pues eso lo vamos a ver, pero no solo, como dice Álvaro, con el Oviedo, con el Granada, lo vamos a ver con todo. Desde que nos pongamos por delante, nos va a pasar eso en todos los partidos. Y yo creo que ese análisis, a mí me parece que no es muy complejo, no es muy difícil de hacer y no hace falta ser un erudito de entrenador para verlo.
19: Es que a mí lo que me inquieta es que hayamos llegado a estas alturas de mercado sin tener eso. Que si esto acaba bien y antes del martes a las 11 de la noche viene un futbolista interesante, no voy a decir importante, porque lo de importante luego hay que demostrarlo, interesante, pues me parece fenomenal que hayamos esperado, porque encima hemos esperado ganando, se han ganado las dos primeras jornadas, ojalá esta noche también contra el Sporting. Oye, pues bien está lo que bien acaba, ¿no? Si hablamos de mercado. Pero sí es cierto que si esa carencia ya la teníamos, como tú dices, porque es verdad que el año pasado el equipo no tenía a un futbolista de esas condiciones, ha pasado todo el mercado y seguimos sin tenerlo, me inquieta.
0: Hombre, y a mí también, pero te digo, no, o sea, ahora, porque de algún modo estamos pensando específicamente en esa pieza que nos falta, que yo creo que nos falta alguna más, pero bueno, vamos a hablar fundamentalmente de esa, porque parece que las condiciones económicas del club son solo la posibilidad está en ese futbolista, ¿no? Pero a mí me parece que era algo que había que plantearse desde el minuto cero, es decir, desde que se planificó la temporada de este año. Yo creo que era un hombre que se tenía que haber firmado desde hace mucho tiempo, que se ha esperado porque a veces, pues bueno, esperas ese futbolista que de algún modo te dé un plus y te dé un salto de calidad y tal, pero si no lo has conseguido, yo creo que lo mismo que hemos fichado segundos espadas en otras posiciones, yo creo que en esa posición era algo tan evidente que había que reforzar, que yo no sé qué estamos esperando, ¿no? Pero sobre todo por eso, porque vamos a ver un equipo y vamos a ver qué capacidad de comprensión va a tener la afición cuando nos ocurra eso, porque lógicamente cuando nos veamos con el equipo muy hundido y sin capacidad de respuesta, pues la gente va a mirar al entrenador, porque lógicamente el aficionado no entiende de estas circunstancias y lo que ve es lo que ve, es que 11 jugadores por detrás del balón y sin capacidad de reacción, ¿no?
19: Claro.
0: Me refiero de posibilidades de ataque, entonces sí. Van a mirar para el entrenador.
19: Claro, claro, no, evidentemente es donde se va a mirar todo el mundo. Desde que acabe el mercado, ya aquí no es, es que no trajeron, es que no, no, ahí es a ver qué hace el míster y cómo arregla esto. Eso es evidente. Decías que tú veías alguna otra carencia. ¿Sigues mirando dónde? ¿Al centro de la defensa? O...
0: Sí, yo sigo pensando que nos hace falta un central, pero como comer, ¿no? y por no decirte un lateral izquierdo, que bueno, visto lo visto, yo creo que Álvaro se va a decantar por mantener a David en esa posición y tener un futbolista más bien de corte defensivo ahí, ¿no? Pero a mí me parece que necesitamos un central sí o sí. O sea, nosotros no podemos seguir tirar toda una temporada con dos centrales y un tercero que bueno, que te puede echar una mano. Pero a mí me parece que necesitamos un hombre de jerarquía en esa posición.
19: Hay otro sonido de ayer en el que habla sobre el debate de la banda izquierda, que a mí me parece que lo dirige a todos los que le estaban escuchando allí, en YouTube, en los medios, en la afición, pero también para adentro, en el que hay un, sobre todo 7 segundos en los que dice, claro, esto es descontextualizarlo, porque la respuesta es mucho más larga y la respuesta no tiene una carga de profundidad muy evidente, muy descarada, muy agresiva, no es eso. Pero hay 7 segundos de la respuesta en los que dice, el club sabe que yo veo a David mejor como lateral izquierdo que como lateral derecho, aún así han venido 2 laterales izquierdos. O sea, me da la impresión entre eso y que Jorge More ha jugado en la derecha, que igual Cervera hubiera estado más cómodo si el club, en vez de fichar un segundo lateral izquierdo, le ficha un segundo lateral derecho.
0: Sí, o un tercer central o un cuarto central, pero yo creo que probablemente hubiera sido mejor solución esa, ¿no? Porque, claro, al final, yo lo que veo, sobre todo este año más que el año pasado, es que hay cierta descoordinación entre la dirección deportiva y el entrenador. A mí me parece que ha habido, bueno, yo creo que ha primado el criterio de la dirección deportiva a la hora de confeccionar el equipo. El entrenador, por supuesto, habrá dado su opinión, pero la consideración y el peso de esa opinión yo creo que ha sido menor que la temporada pasada.
19: Amparados seguramente en lo corto del tope salarial. Bueno, de aquí al martes todavía nos queda tiempo para valorar este mercado y las posibilidades que tienen. Lo bueno es que acabe bien y que acierte la dirección deportiva del Tenerife, que bueno, que lo que estamos viendo en estas 2 primeras jornadas para nada nos disgusta, al revés. Y por eso hay que hablar del Sporting y del partido de hoy. Tengo una pregunta para ti, voy a lanzarme con la pregunta directamente que me traslada nuestro buen amigo Cristian García. Y me dice, esto para Mario. Sí. Si el Tenerife esta tarde marca primero, golea al Sporting. Pero si encaja primero, también pueden golearnos. A ver si sabe Mario por qué lo pienso.
0: Bueno, pues porque, vamos a ver, el Tenerife desde que tenga que tirar para arriba es un equipo que le cuesta y que te va a dejar muchos espacios, y el Sporting es un equipo que en transición es su arma. Es un equipo que juega muy vertical, que en 3 pases, una vez recuperar el balón, se te planta en el área nuestra y que tiene absolutamente 2 balas. Yo creo que va a jugar con el mismo sistema. Date cuenta, de los 2 partidos anteriores ha utilizado 2 sistemas. A mí me parece que va a jugar como en el último partido, es decir, muy parecido a como nosotros lo vamos a hacer, es decir, 4-2-3-1, pero claro, yo espero a Conrad en banda y Otero arriba, que son 2 balas absolutamente.
19: Claro, 2 jugadores muy rápidos. Y la conexión, ¿no? Decía Cervera ayer, cuidadito, claro. Corredera y Alabert.
0: Claro, efectivamente. Ellos tienen buenos peloteros en medio campo. Tanto Corredera como Alabert son 2 futbolistas que no entretienen demasiado, quizás un poquito más Corredera, sobre todo si no tiene claridad en el pase, en ese primer pase, pero son 2 futbolistas que lanzan y que además tienen, yo creo que muy bien trabajado ese primer pase que te deja solo. Entonces, yo creo que el partido se va a el Tenerife tiene que ser capaz de tapar esos jugadores en medio campo. Eso me preocupa menos, pero sobre todo me preocupa el que las vigilancias no se hagan bien, el que sobre todo el tema de los centrales. A mí me preocupa el jugar con nuestros centrales, que no son demasiado rápidos, muy adelantados, porque eso nos puede generar muchos problemas.
19: Está claro que en el fútbol actual adelantarse en el marcador y en una liga tan igualada como la segunda es clave, pero en partidos de este tipo, en los que te enfrentas a rivales que tienen tanto talento, pues todavía más. Y en ese sentido, ¿qué cambios ves? Porque ayer Cervera vino a decir que igual es el momento de darle entrada a algún jugador de los que no ha venido jugando porque vas ganando y para que vayan sintiéndose partícipes. Yo creo que un poco aprendiendo del año pasado, ¿no? Que cuando necesitó tirar de los que no habían jugado, ¿Se los encontró fuera de ritmo, un poco con la cabeza en otro lado?
20: Sí, es posible. Además, yo creo que este año con más sentido, porque las diferencias entre titulares y, digamos, esos primeros suplentes que están entrando en casi todos los partidos tampoco son tantas, ¿no? Entonces, yo es posible que Martín Pechard pueda tener opciones de salir de inicio. Pero fíjate que yo para este partido no espero demasiado cambio. A mí me parece que arriba van a jugar Víctor y Enrique, y por los costados Nacho hoy por hoy es insustituible en este equipo, y a mí me parece que la otra banda va a ser Noel, porque necesitamos la velocidad, ¿no?
19: Uh-huh. O sea, que volvería Noel en lugar de Chapela, volvería sí, a ser la, sí, sí, la versión de Eibar en lugar de la de sí, la del partido del otro día contra Almería. ¿Y atrás? ¿Repite César?
20: Bueno, yo creo que en casa sí. Uh-huh. A mí me parece que en casa, precisamente por no solo por la parte ofensiva, que necesitamos jugadores, digamos, que sorprendan en velocidad y sobre todo que irrumpan desde atrás, sino que defensivamente, a mí me parece que Moreno es un lateral muy lento. O sea, si vamos a meter, tenemos ya dos centrales que tampoco son demasiado rápidos, vamos a meter un lateral pues que juega más por dentro que por fuera y que tampoco es muy rápido, yo creo que César va a jugar seguramente. Yo creo que Moreno seguramente lo veremos más en partidos de fuera de casa.
19: Uh-huh. Hablando del Sporting de Gijón, hablabas de Conrad, yo a Josi Fox, por ejemplo, que está jugando en la izquierda, no le conozco mucho. Sí. ¿Qué tal
20: es? Bueno, yo tampoco lo conocía. Bueno, es un futbolista ruso que tiene la primera que juega en España. Es un futbolista más bien, es un futbolista de corte ofensivo, porque uh-huh, este chico fue delantero. Ahora al ser zurdo lo han acoplado un poco a la banda izquierda y es un jugador más de corte ofensivo, un jugador de desborde, de uno contra uno. No es tanto de atacar el espacio como de llevarla. Pero no es mal jugador, ¿eh? Un futbolista de mucho trabajo en la banda y que los dos partidos que le he visto a mí no me ha disgustado. Creo que es un futbolista que todavía no está adaptado al ritmo de la segunda división española, pero que tiene cosas.
19: Uh-huh. Oye, Mario, quiero terminar hablando de la primera federación, porque tenemos ahí un par de jugadores cedidos. Está Fran Sabina en el Alcorcón, uh-huh, está Ulloa en el Lugo, uno en cada grupo, uh-huh, por cierto. ¿Cómo los ves? ¿Crees que pueden ser buenas sesiones para ellos? Digo, porque se estrenan este fin de semana, arranca la liga este fin de semana, por eso lo pregunto.
20: Sí, efectivamente. Vamos a ver. Hombre, yo creo que son dos jugadores que hoy por hoy tienen mercado y además pueden ser importantes dentro de tanto de uno como de otro equipo, ¿no? Uh-huh. Pero fíjate que yo veo más hecho a Ulloa. Creo que va a ser esta temporada, tiene que aprovecharla, porque a mí me parece que es un futbolista, yo confío mucho en ese jugador, creo que es un futbolista que el próximo año podemos ver en la primera plantilla del Tenerife, en la segunda división. Y bueno, y Fran, a mí me parece que Fran tiene la oportunidad. Fran es un futbolista que le hacía falta salir fuera, le hacía falta competir lejos un poco del entorno familiar en el que siempre se ha movido, y yo creo que tiene la ocasión de demostrar que él tiene gol, y el gol lo tiene tanto en Tenerife como en Madrid.
19: Eso está
20: entonces
19: claro.
20: Eso no se pierde, y entonces pues a mí me parece que tiene la opción. Le va a costar probablemente por jugar por un poco ese carácter, un poquito que a mí me parece que necesita un entrenador que lo entienda y que le dé la confianza necesaria, porque si espera de él a lo mejor pues que sea un jugador de intenso y tal, pues eso le cuesta un poco, ¿no? Entonces yo creo que va a depender, mientras que la presencia en el once de Ulloa, yo creo que da igual quien esté, a mí me parece que Fran necesita a alguien que le dé la confianza.
19: A Ulloa le va a venir muy bien estar en el mismo grupo que estaba, con algún pequeño matiz, pero el mismo grupo, al que han ido a parar, por cierto, Mirandés y Cultural Leonesa, como recién descendidos, pero claro, a Fran juega Ulloa, por cierto, en el campo del Unionistas, el domingo a las 6:15, Unionistas de Salamanca, Lugo, uh-huh, y a la misma hora juega el Alcorcón en Águilas, en Murcia. Vaya grupo, el 2, con el Zaragoza, con el Huesca, sí, y con muchos otros, Nastic, Hércules, Real Madrid Castilla, Murcia, Ibiza, Villarreal B. Cuidado, ¿eh?
20: Sí. Sí, yo creo que vamos a ver un poco lo que... Yo creo que este año lo mismo que vimos el año pasado. O sea, una categoría que ascender va a ser muy complicado y que iba a ser una categoría competitiva. Y como ya le hemos cogido el gustillo del año pasado, pues habrá que seguirla.
19: Esta noche te pregunto por Morata y por Pedro. Sí. Por ejemplo, uno va a fichar por el Leganés, lo presentan esta tarde, el otro, pues evidentemente no. Le veremos la próxima semana, el viernes, aquí en la isla, pero para presentar un partido de viejas glorias con David Silva. Mario, luego te saludo, un abrazo fuerte.
20: Venga, saludos, Juan.
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15: Hablar del resto de la actualidad del mundo del fútbol, comenzando por la Liga F. Como saben, estuvo aquí hace 48 horas, el pasado miércoles. El domingo comienza la competición para el Costadeje Tenerife, que se va a enfrentar en la primera jornada, eso sí, al todopoderoso Barcelona a las 6 de la tarde. Del rival hablaba hoy en rueda de prensa el técnico blanquiazul.
16: La realidad es que han tenido muchas bajas en el mercado, jugadoras importantes y de gran nivel que no continúan en el FC Barcelona. También tienen bajas por lesiones que les debilita quizás un poquito esta primera convocatoria, pero que el Barça sea más terrenal o no, no me voy a atrever a responderte. Antes de jugar el partido veremos cuando pasen unas jornadas qué resultados son los que consiguen, pero nosotras somos conscientes de qué tipo de partido tenemos que hacer. Tenemos que hacer un partido muy fino, de guante blanco. Tenemos los ejemplos de la temporada pasada. El equipo compitió muy bien en el Johan Cruyff.
15: Mucha suerte para el Costadeje Tenerife. La próxima semana estreno en casa, el domingo a las 12 menos cuarto contra el Deportivo de La Coruña. Evidentemente el partido de hoy, por mucho que el Barcelona haya tenido muchos cambios y haya perdido jugadoras importantes, que las ha perdido y demás, sigue siendo el gran favorito. Por tanto, el del domingo va a ser un partido complicado para el Costadeje Tenerife. Y este fin de semana, porque van arrancando las competiciones, vamos recuperando la dinámica habitual, pues empieza la categoría preferente. Lo hace esta noche Alex Siverio. Cuéntame qué tal, con qué novedades. Buenas tardes.
17: Buenas tardes, Juanjo. Un saludo a los oyentes de Deportes COPE en Tenerife. Pues efectivamente, este fin de semana comienza la regional preferente con duelos interesantísimos. Esta noche de viernes tendremos un partido entre Águilas Las Ocas en Adeje. Para mañana quedan también dos duelos interesantísimos entre el Raqui y el Tejine, y entre el Vera y el Wimar. Así que espectacular, será esta temporada la regional preferente con 18 equipos, con una muy buena competición. Para mí, los tres favoritos que son el Raqui San Isidro, el Tenisca y el Wimar, los tres han apostado fuertemente por ascender a tercera división, así que se espera mucho de ellos. Poco más, Juanjo, buen fin de semana.
15: Gracias, Ale. Hoy a las 9 de la noche, Águilas Las Ocas, San Lorenzo Marino B, Atlético Victoria Puerto Cruz, San Andrés Charco del Pino, Busanada Igara de Cabo Blanco. Mañana a las 4 de la tarde, Atlético Tacoronte, Victoria Tazacorte. A las 5, Unión Deportiva Norte, Sociedad Deportiva Tenisca, duelo ahí palmero. A las 6 de la tarde, Raqui San Isidro, Tejina, en el reestreno del Tejina en preferente. Y Vera Atlético Unión Güímar, ese Vera Güímar con destinos cruzados. Los técnicos han intercambiado lugares y también algunos jugadores se han ido del norte al sur y del sur al norte. Es la primera jornada de la categoría preferente que va a estar preciosa este año. El año pasado era un duelo claro entre Añaza y Laguna. Me da que aquí va a haber algún candidato más y seguramente un mayor espacio para la sorpresa. Por cierto, les he mencionado ahí al Charco del Pino, que juega esta noche en San Andrés. Charco del Pino, que en la segunda jornada, cuando le toque hacerlo en casa, ese partido va a ser contra el Raqui San Isidro, fíjense, encima un duelo municipal, local, pues no lo va a poder hacer en su campo. Ayer hablábamos con su presidente, Mario Ventura, que nos explicaba esto.
0: Sí, a ver, aparte del cambio de césped, había que hacer el cambio del riego, de todas las instalaciones, preparar el cuerpo y meter todo el sistema de las bombas nuevo, y se iba a dejar ya también preparado la instalación eléctrica para y las bases para las nuevas torretas que se colocarían más adelante por medio de una subvención que tenían solicitada, para poner focos eléctricos. Sería lo que es todo el suministro eléctrico, que había que dejarlo preparado. Y luego la instalación del césped y el vallado perimetral del campo.
15: Esto decía Mario Ventura. La respuesta del Ayuntamiento de Granadilla, de momento, cero. Extraoficialmente, a mí me hablan de un problema con la subcontrata. ¿Saben qué pasa? Que con toda la razón del mundo y la impotencia que pueda sentir un político porque una subcontrata falla, no cumple y puedas denunciar y toda esta historia, la realidad es que el ciudadano, cuando va por la calle y hay un agujero en la acera, no se pone a pensar, oye, ¿habrá sido un obrero que hizo mal el trabajo? ¿O habrá sido la empresa que no le dio al obrero las herramientas necesarias para hacer bien el trabajo? No. Cuando hay un agujero en la acera, quien tiene que hacerse cargo de eso es el ayuntamiento. Y el ciudadano mira al ayuntamiento, no al trabajador que está por debajo, a la subcontrata a la que licitan la obra o al trabajador de la subcontrata que ejecuta la obra. Entonces, como explicación, flojita, porque la responsabilidad sigue siendo del Ayuntamiento de Granadilla. Baloncesto. Hay que hablar de la Laguna Tenerife, que hizo jornada de puertas abiertas. Jaime Fernández, hablando sobre Jakalakovic y los cambios con respecto a esta temporada y la etapa de Vidorreta.
13: Bueno, cambia un poco la metodología, al final, bueno, es diferente, ciertas diferencias con el otro entrenador, y bueno, pues ya te digo que hay que adaptarse, no es que sea ni mejor ni peor, es diferente y bueno, esperemos tener buenos resultados. Tenemos un grupo muy bueno de jugadores que ya estaban de años anteriores y jugadores nuevos que ya conocíamos como Kyle Guy, y yo creo que los nuevos es un sitio fácil para adaptarse porque, bueno, lo recibimos con los brazos abiertos, el club también nos lo pone todo muy fácil. Y yo creo que todos estamos muy bien.
15: Jaime Fernández hablando sobre la afición, encantados de acercarse a ella.
13: Muy contentos de reunirnos con nuestra afición. Han cambiado muchas cosas, por lo tanto, bueno, no es que seamos un equipo diferente, pero sí nos estamos un poco adaptando al nuevo entrenador, a los nuevos jugadores y, bueno, pues empezando a construir el equipo.
15: Por cierto, dos cambios en horarios, aunque esto queda muy lejos todavía, en la Eurocup. Se van al martes 17 de noviembre y al martes 5 de enero los partidos contra el Ankara y el Club Napoca de Turquía y Rumanía respectivamente. Reajustes, ha dicho el club, de fechas en el calendario de la Eurocup. Por cierto, club a punto de cerrar la campaña de abonos con el tope de abonados posibles en el Santiago Martín. De eso seguiremos hablando, aunque moleste. Y esta noche nos reencontramos. A las 8 es el partido contra el Sporting de Gijón. Desde las 7 se lo contamos en el tiempo de juego de la cadena COPE. ¡Hasta luego!
14: Las 3 en Canarias. 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
19: ¿Qué tal? ¿Cómo estás? Bienvenido a la tarde de COPE, la tarde de Pilar García Muñiz. Yo soy Israel Remuiñán y voy a estar contigo hasta las 7. Hay decisiones que cuesta entender, ¿eh? Y luego hay otras que cuesta incluso explicar. Marruecos no quiere a sus muertos. Es así de duro, pero también es así de evidente. Ceuta ha enterrado ya en su tierra a todos los migrantes que murieron intentando alcanzar la ciudad a nado en esa entrada masiva y que permanecían desde hace casi un mes en el antiguo hospital militar, en naves frigoríficas. No podían seguir ahí y han sido enterrados en la zona de Sidi Mbarek, en el cementerio musulmán, mirando al mismo mar que les vio morir.

0: 18. Un número identificaba a la patera, el otro el migrante, y al otro lado del mar una familia que ni siquiera lo reclama porque muchas veces ni se ha enterado de que ha muerto. Es durísimo, ¿eh? Como te digo, los fallecidos, todos los fallecidos en la entrada de Ceuta, que estaban en territorio español, han sido enterrados en la ciudad autónoma. La mayoría sin identificar, pero entre los cuerpos enterrados también hay algunos que sí han sido identificados. Que sabemos cómo se llaman, sabemos que son marroquíes, que sus familias saben que han muerto porque los han reclamado, que quieren enterrarlos en Marruecos, y el problema es que Marruecos no los acepta. Esto es inexplicable. Porque podemos discutir sobre inmigración, podemos discutir sobre fronteras, sobre devoluciones, sobre visados, sobre quién entra en un país y quién no. Los estados tienen leyes, tienen fronteras, tienen derecho a controlar quién las atraviesa. Pero estamos hablando de muertos, de ciudadanos marroquíes cuyos cadáveres están a unos kilómetros de sus casas y a los que su propio país se niega a recibir. Uno de ellos era Jones. Su familia quería enterrarlo en Castillejos, no pudo. Otro era, por ejemplo, Mohamed Said. Su féretro llegó incluso hasta la frontera. Sus padres esperaban al otro lado para poder enterrarlo en Rincón. Pues Marruecos dijo que no. La imagen del coche fúnebre parado en la frontera con el cuerpo dentro ha sido portada del periódico del Faro de Ceuta. Y es una imagen que te deja sin palabras. Parando ese coche fúnebre, que no pase. Ceuta ha tenido que hacerse cargo también de los muertos. Hoy se ha enterrado el último. A mí me parece una imagen que representa bien lo que está siendo esta crisis. Ceuta dando sepultura a quienes murieron intentando llegar hasta ella. España enterrando con dignidad y con un código de identificación a los fallecidos, esperando que alguien venga a reclamarlos o que la frontera se abra de nuevo, al menos para acoger a sus muertos. Y están pasando más cosas. Estamos en el último fin de semana de agosto. Son días de mucho movimiento en estaciones, aeropuertos y también en las carreteras. De los que vuelven y de los que se van. La DGT espera casi 7 millones de desplazamientos en coche entre esta tarde y el lunes. Así que vamos a ver qué tal se circula a esta hora. DGT, Marta Míguez, buenas tardes.
1: Buenas tardes. En estos momentos les pedimos precaución por varios siniestros. Uno complica la entrada a Castellón por la AP7, a su paso por Benicàssim, y otro en Valencia, en esta A7 en Picassent, ya en sentido Castellón. Además, se complica la salida de Madrid por la A1 en Circuito de Jarama y la A3 en Rivas, la A42 en Torrejón de la Calzada, A5 en Riomolinos y la entrada por la A3 en Perales de Tajuña. Van a encontrar complicaciones en Álava en la A1 en Vitoria-Gasteiz, sentido Donostia, en Málaga, la A7 en San Pedro Alcántara en ambos sentidos, y también en Cádiz, la A7 en Guadacorte, en sentido de entrada a Algeciras.
0: Y a esta hora empieza la comparecencia de la ministra de Migraciones, Elma Saiz, en el Congreso. Es la séptima ministra que da explicaciones en la Cámara Baja por la crisis en Ceuta. Enseguida recapitulamos en la tarde todos los titulares que dejan las comparecencias de hoy. Mientras, en Ceuta aumenta la tensión entre los vecinos y los migrantes. Las consecuencias son también económicas, con pérdidas millonarias, especialmente en el sector turístico, en un mes crucial, el de agosto. Lo ha confirmado en Mediodía COPE José Manuel Lastra, es presidente de la Confederación Española de Agencias de Viajes.
2: Para Ceuta está suponiendo una caída del 90%, según reconocen los propios profesionales del turismo, los propios empresarios del turismo y en particular las agencias de viajes, lo cual evidentemente es un auténtico drama desde el punto de vista económico.
0: Y la Guardia Civil sigue investigando el robo del tesoro de Villena en Alicante, un conjunto de piezas de la Edad de Bronce con 3.000 años de antigüedad, uno de los más importantes de esa época en Europa. De momento no se ha detectado ningún fallo en la seguridad del museo. Sandra Cañadas.
3: La investigación por el robo del tesoro de Villena continúa sin detenciones ni piezas recuperadas. La Guardia Civil analiza las grabaciones, los datos disponibles y las pruebas recogidas en el museo. Fuentes municipales aseguran que todos los sistemas de seguridad funcionaron. El MUBI contaba con 5 alarmas, cámaras nocturnas y varios perímetros de protección revisados por última vez el pasado 3 de agosto. Los asaltantes acudieron provistos de herramientas contundentes de gran tamaño con las que accedieron al edificio y consiguieron perforar dos vidrios templados de 10 milímetros homologados frente a ataques manuales. El museo permanece cerrado y todas las hipótesis siguen abiertas.
0: De película, lo de ese robo del tesoro de Villena. Y en los deportes, Julián Álvarez no se ha entrenado por tercer día consecutivo con el Atlético de Madrid, Miguel Martínez.
4: Según el club, el delantero argentino sigue con esa indisposición que le lleva impidiendo entrenar durante

0: esta semana. Simeone ha confirmado en la rueda de prensa previa que no irá convocado para el partido de mañana contra el Sevilla.
1: Sigo en la misma posición, esperando desde lo deportivo poder ayudarlo de la mejor manera para que siga siendo el futbolista importantísimo que es para nosotros, y centrarme en lo que me ocupa, entiéndanme, que es el Sevilla. Y que evidentemente Julián no va a estar mañana, y nosotros obviamente tenemos que competir contra un rival que viene de ganar dos partidos.
2: ¿Tú crees realmente que esta situación se puede revertir?
1: En la vida se puede revertir todo mientras tengamos salud.
0: Esta mañana se ha celebrado el sorteo de la UEFA Europa League y UEFA Conference. Real Sociedad y Celta de Vigo participarán en la segunda competición europea y el Getafe en la tercera tras su clasificación en Serbia. Arranca la jornada hoy, la jornada número 3, con dos partidos. Racing de Santander Elche a las 7 de la tarde y Deportivo Alavés Villarreal a las 9 y media. En ciclismo seguimos pendientes de la séptima etapa de la Vuelta Ciclista, Alberto Arauz.
3: De la que quedan 48 kilómetros y 100 metros, es cabeza de carrera un grupo de 5 ciclistas, entre los que destaca Wout van Aert. A un minuto y 15 segundos viene un grupo extensísimo de 22 corredores con 4 españoles, y más lejos, a 4.59, Quique Iglesias, viene el pelotón de Tadej Pogačar,
4: que parece que hoy no tiene ganas de ganar la etapa, porque esos 5 minutos son muchos minutos teniendo en cuenta la dificultad de este último puerto. Aquí llovía mucho en 2014, última vez que se ascendió. Hoy, de momento, el día aguanta bien en Valdelinares.
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5: Gracias, Miguel. Sigues en la tarde.
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3: Muy buenas tardes, amantes de la radio, amantes del ciclismo, oyentes de COPE. Les saludamos desde
4: la estación de esquí de Valdelinares, en Teruel,
3: donde ha comenzado la séptima etapa de esta Vuelta Ciclista a España. Una jornada de 149 kilómetros que arrancó a la 1:35 del mediodía en
4: Valdalba, Castellón.
3: Pero aquí se sigue hablando de lo que pasó ayer. El gran protagonista del día es Enric Mas, que ayer fue capaz de estar a la altura del que todo el mundo considera un extraterrestre, de Tadej Pogačar, en ese puerto del Bartolo, remontando a la bestia eslovena y acabando en la línea de meta segundo, solo cediendo ante el sprint del esloveno. Es de lo que habla todo el mundo, de que Enric Mas está mejor que nunca, que es segundo en la general a 3 minutos y medio de Primo Roglic y que tiene ventaja sobre sus directos rivales en la lucha por el podio. Y hoy, en la llegada aquí a la provincia de Teruel, a Aramón Valdelinares, la noticia es que parece que Tadej Pogačar hoy no tiene hambre, hoy no tiene apetito, y parece que va a dejar comer a los demás y que hoy no va a pelear por el triunfo de etapa. Son cabeza de carrera 5 ciclistas: Wout van Aert, Eddy Dunbar, Alexei Lutsenko, Tobias Haaland Johannessen y Andreas Leknesun. A 1:09 viene un grupo que ahora es de 17, entre los que tenemos a 4 españoles, a Raúl García Pierna, a Pello Bilbao y a Sergio Samitier. Viene cediendo unos metros el gallego de Movistar, Carlos Canal, y a 5:07, ya prácticamente sin opciones de victoria, está el grupo que comanda el UAE de Tadej Pogačar. Así que rápidamente, sin perder un segundo, vamos a presentar al equipazo que te va a llevar la emoción de esta séptima etapa de la Vuelta Ciclista a España.

0: Mucho más a gusto que cuando llegó en 2014 la vuelta. Aquí está el inalámbrico de la cadena COPE, Quique Iglesias, que está disfrutando de este paraje extraordinario en la provincia de Teruel. Hola, Quique, muy buenas.
1: Es tierra amiga. ¿Qué tal? Saludos, buenas tardes a todo el mundo viendo la televisión. Parece mentira que hayan pasado 12 años desde que vinimos aquí para ver ganar a Winner Racon. En definitiva, vamos a ver qué pasa en este deporte de primera categoría rodeado de pistas de esquí y vamos a ver quién gana, porque está trabajando Peyo Bilbao para un compañero que se puede colocar arriba en el top 10 y a lo mejor gana un noruego esta mañana, decían los noruegos apenados por el fallecimiento de su rey, Harald V de Noruega, que era el día propicio para homenajear a la corona de ese país europeo. En definitiva, vamos a ver quién gana. Habrá batalla porque es la primera etapa de montaña con final en alto.
0: Está también muy contento el embajador de la Vuelta Ciclista a España, Óscar Pereiro, con lo que vio ayer en esa ascensión al puerto del Bartolo. Ha hablado con la organización y todo el mundo está encantado de la vida con lo que vimos ayer. ¿Qué tal, Óscar Pereiro? Muy buenas.
2: Hola, ¿qué tal? Muy buenas, Alberto, compañeros. Pues sí, la verdad que ayer lo decíamos, que era el típico día que puerta grande o enfermería. Por fortuna todo salió bien. Es verdad que era un día de arriesgar mucho, por no solo por la subida. Yo por la subida no tenía ningún tipo de miedo, pero la bajada al final, pues bueno, dentro de la peligrosidad que tuvo y algún que otro susto, pues no pasa absolutamente nada. Y para mí ayer fue una etapa increíble de ver y es una etapa para mí que marcará en su memoria y en su retina Enric Mas, porque yo desde mi modo de ver el ciclismo creo que ha sido el día, la etapa donde he visto al mejor Enric Mas desde que le conozco.
0: Intuyo que también está muy feliz Luis Pasamontes porque ha sido un defensor a ultranza de Enric Mas cuando las cosas venían mal dadas. Ayer le leí en su cuenta de Twitter una defensa a ultranza del ciclista mallorquín, así que te veo esbozar una sonrisa desde aquí, desde Valdeninales. Hola, Luis Pasamontes, muy buenas.
3: Hola, compañeros, ¿cómo estáis? Pues sí, yo creo que estamos todos hoy un poco con esa resaca y he podido montar en bici por la mañana y creo que era el comentario de todas las grupetas de España hoy, ¿no? Que la actuación de Enric Mas de ayer que nos ha sorprendido a todos y que tenemos ganas de seguir viéndolo a ese nivel. Y bueno, después ya habrá tiempo de comentar pues todo lo que ha dicho Tadej, ¿no? Si tenía problemas con la radio, si no sabía que venía y a lo mejor hubiera apretado si supiera que estaba tan cerca. Bueno, yo pienso que tuvo uno de los mejores días de su carrera deportiva y ojalá no sea el último en esta Vuelta a España.
0: Y aunque parezca mentira, y hemos visto ya muchas cosas en lo que va de carrera, hoy es la primera llegada en alto de esta Vuelta Ciclista a España. No pudimos llegar a Font-Romeu por culpa del tormentón y el granizo que nos cayó ese día, así que quiero que me cuente cómo son estos últimos 45 kilómetros de la séptima etapa de la Vuelta a España. El hombre que lo sabe todo del recorrido de esta vuelta, Joan Prats. Hola, Joan, muy buenas.
4: ¿Qué pasa, Alberto? ¿Cómo estás? Muy buenas. El total 149,8, lo habéis dicho antes muy bien, 5 puertos puntuables. Primero ha aparecido el puerto del remolcador de segunda categoría, ya se ha coronado en el kilómetro 52, inmediatamente después el alto de Zucaína, de tercera, 83,3 kilómetros de meta. Están subiendo el puerto de Fuente de Rubielos, también de tercera, 44,9. Y ya en el desenlace está por venir el puerto de San Rafael, de segunda categoría, que se corona solamente a 13,5 kilómetros de la llegada. Además, antes de San Rafael tenemos el sprint intermedio bonificado de Mora de Rubielos, importante porque Van Aert persigue ese maillot. Y después de San Rafael prácticamente no hay respiro antes de la subida definitiva a Aramón de Valdelinares, primera categoría, con 9,8 kilómetros al 5,9% de pendiente media, rampas máximas del 13. La meta a 1.963 metros de altitud, jornada de montaña, la parte más exigente está en la zona central de la ascensión y los últimos kilómetros suavizan algo. En meta habrá bonificaciones de 10, 6 y 4 segundos. Y lo habéis comentado antes, 2014, pero también en 2005 ganó Roberto Heras, arrebatando además el liderato. Y en 2014 ganó Anacona, jornada en la que Nairo se vistió de rojo de aquella vuelta que se llevó Alberto Contador.
0: Pues presentado el equipazo, bajamos por primera vez al coche para no perdernos prácticamente ni un minuto de los 44 kilómetros y 500 metros que restan para la resolución de la séptima etapa de la Vuelta Ciclista a España.
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10: Hola, esta canción, ¿eh?
11: Mucho.
10: Reality, por si mañana me muero. Es la canción que ha elegido Enric Mas hoy para ilustrar a través de su red social Instagram lo que pasó ayer. Así que es una canción muy guapa para ilustrar, recordarlo de ayer y explicarlo de hoy.
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10: Porque
12: bien.
10: Hemos pasado hace un rato por Olva. Es la tierra del padre de nuestro compañero Víctor Navarro, que me ha dicho que también de Olva era Bertegaz, el modisto, que vistió a la reina Leticia. Y de Olva es la familia de Víctor Muñoz, flamante campeón del mundo y jugador de Liverpool. Y estamos en Valdelinares, el municipio más alto de España. No hay un municipio que se eleve más allá de los 1.695 metros de esta localidad turolense. Más de 50 años de la gente de por aquí que esquía maravillosamente en este tremendo pinar. Estamos al ladito de Jabalambre. Aquí ganó la Vuelta a España Sepp Kuss hace ya algunos años. Hemos pasado por Mora de Rubielos, que está repleto de outlets con ropa de calidad y a muy buen precio. Así que hoy estamos aquí, dormiremos en Valencia, pero de momento descubramos que Teruel existe.
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0: 200 metros para el final de la séptima etapa de la Vuelta Ciclista a España. Siempre en cabeza de carrera, cinco hombres: Wout van Aert, Eddie Dunbar, Alexei Lutsenko, Tobias Halland Johannessen y Andreas Leknessun. Recordemos lo que ha dicho Quique Iglesias en la presentación, y es que en la salida Tobias Halland Johannessen ha dicho que iba a dejarse el alma para intentar dedicar la victoria a su monarca, a su rey, al rey Harald V de Noruega, que ha fallecido esta mañana a los 89 años de edad. Y de momento está cumpliendo lo prometido, porque está metido en una fuga del día de mucha calidad. No se rinden los 16 hombres perseguidores, que están a 1 minuto y 14 segundos. Ahí tenemos a nuestro Raúl García Pierna, también a Pello Bilbao y al ciclista aragonés de la tierra del equipo Cofidis, Sergio Samitier. Y ya lejos, muy lejos, a 5 minutos y 46 segundos, el grupo donde marchan todos los favoritos. Y te pregunto, Óscar Pereiro, después de las buenas sensaciones de Enric Mas, ¿tú crees que hoy, subido a la ola buena en esta última sesión, que no es muy dura, ahora lo comentaremos, tiene que probarlo e intentar aventajar más a sus rivales por el podio?
1: Bueno, evidentemente esto, sabemos que el ciclismo es un deporte de sensaciones, y todo lo que puedas meterte ahora mismo en la saca en cuanto a ventaja con tus rivales, pues tienes que intentar aprovecharlo. Si la carrera se pone de cara, vale, pero que el equipo Movistar en primera persona sea capaz de acelerar para preparar un ataque de Enric, vamos a ver cómo lo tienen planteado la carrera. Pero evidentemente, a nivel personal, si se pone la circunstancia de poder hacerlo, evidentemente tiene que intentarlo, claro que sí.
0: Pasamontes, es que hemos visto a un Enric Mas muy valiente. Acordaos en la tercera etapa, creo que fue
1: Andorra.
0: En Andorra, en la cuarta etapa, que le vimos atacar hasta en cuatro ocasiones en esa ascensión a Ordino, creo que fue. Ayer, ¿cómo le recuperó ese tiempo a Pogacar? Yo creo que cuando las piernas te responden, no hay que dejar para mañana lo que puedas hacer hoy.
2: Totalmente, y a lo mejor el título de esa canción que puso ayer tiene que ver, ¿no? Hay que, no dejes para mañana lo que puedas hacer hoy, vete guardando, vete metiendo renta y aprovechando cuando tú estás bien y otros lo pasan mal, como ayer Gal, que vimos que hizo una gran subida, pero cometió el fallo de no entrar muy bien posicionado. Yo pienso que hoy la gente se va a seguir moviendo, son casi 4.000 metros de desnivel, vienen con la fatiga de todos estos días, que están rodando muy rápido, están haciendo ascensos interesantes, y también vemos por ahí otros corredores que yo creo que se van a mover. Vemos detrás de los UAE a todo el equipo Red Bull Bora de Roglic, todos muy bien colocados ahí, así que vamos a ver movimiento seguro por parte de los hombres de la general, tal vez no de Pogacar, pero sí de otros.
0: Vamos a ver seguro movimientos, Joan, pero es evidente que los puertos de hoy no tienen absolutamente nada que ver con lo que vimos ayer, con esas rampas imposibles, con ese esterrato. Es muy bonita la zona, se acumulan muchos metros de desnivel, pero quizá faltan rampas un poquito más empinadas para que se pueda destrozar la carrera.
3: Sí, sí, es verdad que Aramón de Valdelinares es un puerto que tiene algún tramo de rampón del 13%, a lo largo de sus casi 10 kilómetros, pero es verdad que cuando le falta dureza continuada, ¿no? O sea, hay los primeros 2 kilómetros que son al 3,1 y 5%, después otra vez entras en 3 kilómetros al 7, bajas otra vez al 5, al 6,5, al 7,2, se le falta esa continuidad, ¿no? Yo creo que los movimientos se van a ver a partir del kilómetro 6, en la zona dura esta, entre el 6 y 7, y por ahí es donde creo que se van a mover, que yo creo, sinceramente, que, ok, Pogacar quizá no debe de ser el objetivo de Enric Mas, estamos todos de acuerdo, pero después de las piernas de Enric, a poco que pueda aventajar a sus rivales, creo que es un día para ser valiente, ¿eh? Después de lo de ayer.
4: Asfalto muy bueno, subida muy ancha, Pereiro, lo has dicho hace un rato, y como yo, me da la sensación de que hoy puede no pasar nada, ¿eh?
1: Yo creo que no va a pasar nada. Este también es un puerto donde entra mucho aire. Creo que lo poco que va a entrar está entrando a favor. No sé, después de un día tan fuerte como el de ayer, hay dos opciones. Que Pogacar quiera demostrar que lo de ayer pues fue un fallo de cálculo por su parte. Por otro lado, Enric puede intentar probar a ver si Pogacar no está tan bien y con una gran distancia, pues puedo hacer dos cosas. Primero, ver si realmente lo de Pogacar ayer fue un mal día y que sigo siendo superior a mis rivales. Y entre una cosa y otra, es que si no es Enric, no veo a nadie más atacando aquí siempre y cuando llegue la escapada que va a llegar. O sea, sería simplemente ataques por ganar tiempo. Creo que el resultado de hoy aquí, y sabiendo que este puerto no es mucha cosa, pues igual es la escapada buscando un poco quién va a ser el ganador y por detrás yo creo que van a entrar de la mano.
0: Estamos viendo a Enric Mas vestido con ese maillot de lunares azules sobre el maillot blanco que le acredita como el líder de la montaña. Recordemos que no lo es de facto porque Tadej Pogačar tiene
1: tenido algún problema, ¿eh? Porque cuando vas por el lado derecho no es... Mira, van a cortar el culote también.
0: Lo que le pasó a Ethan Hayter en una de las primeras etapas no es su atuendo habitual, Joan, y por tanto no está cómodo. Y vemos como uno de sus auxiliares, con el que tuvimos el placer de hablar hace poquito, ¿no? Quique, le está cortando el culote.
4: Le ha cortado el culote. Hay que recordar que este Enric Mas ha tenido problemas de varices en la pierna y demás. Y vamos, no conviene que esté pasamontes incómodo, ¿eh?
2: No, en absoluto. Y lo que decís, ¿no? Son marcas diferentes a las que utilizan habitualmente, aunque ya hemos comentado que en alguna ocasión sus propias marcas fabrican estas prendas, ¿no? Para que vayan cómodos, pero no es el caso. Y no sé, porque como decís, ya con Hayter pasó, es curioso. No sé si es que la goma de abajo de silicona les aprieta mucho, va muy ajustada, pero bueno, ya lleva unos cuantos kilómetros, ¿no? Para haberlo notado, sentido. Al final eso también te puede ayudar a contractura muscular, ¿sabes? Si vas muy apretado, igual que las zapatillas, el riego sanguíneo no es igual y molesta la pierna.
1: Bueno, si fuera ese el problema, Eric tendría problemas todos los días con apretadito que va siempre. No, ahora sí, precisamente...
2: Ya verás lo que va a tardar en mandar mensaje, ya verás.
1: No, precisamente vengo ahora allí de la zona de podium de hablar con Pencho, que es el encargado de preparar todos estos monos y tal y cual, y dice, oye, normalmente, a nivel publicitario, a mí me parece un error llevar este buzo enterizo, porque tú cuando corres con el culote y el maillot, el culote te lo sigue haciendo la marca que patrocina tu equipo, ¿no? La marca de ropa. Sin embargo, cuando llevas un enterizo lo tiene que hacer la marca que patrocina la Vuelta Ciclista España. Y como dice Luis, pues evidentemente no tiene nada que ver. Y para que os imaginéis, hasta ahora los de Pogačar se estaban haciendo aquí, en el antepodium. Y a partir de pasado mañana llegan directamente de Italia, van a llegar unos cuantos buzos, porque ha pedido el buzo este que es como una colmena de abeja, que es con rejilla y tal y cual. Sí. Y entonces, como se considera de que puede ir de rojo de aquí a aquí, pues van a mandar ya directamente 15 buzos rojos segrafiados de UAE.
0: Lo que es evidente, Quique, pulsando ayer a la organización de la carrera, a los ciclistas, a los encargados de la televisión, es que todo el mundo considera hasta ahora la Vuelta a España un éxito. Lo de ayer salió de maravilla, las audiencias están funcionando y todo el mundo está feliz por aquí.
4: Ha llegado Bartolo para quedarse. Empieza a saber cuándo, ¿no? A ver, el año que viene habrá que ir por el norte. Si empieza en Galicia, como dicen, vete a saber, pero tardaremos quizá un par de años en volver a Castellón.
1: ¿Tú crees que va a empezar en Galicia el año que viene?
4: Sí, hombre, yo lo he leído en todos lados, te he escuchado a ti, si tú lo dices. Otra, A ver dónde acaba. Porque a lo mejor acaba hasta en Galicia también. Bueno. Pero bueno, la cuestión es no ir a Madrid, hombre, y saludar a mi gente. En fin, estamos a punto de pasar por Mora de Rubielos, porque hemos pasado por Rubielos de Mora. No confundir, ¿eh? Y como que la gente nos escucha, me escribe Juan Igual, nuestro compañero en COPE Castellón, Villarreal y demás. Oye, que te has olvidado de decir que mi abuelo era de Mora de Rubielos. Bueno, pues venga, pues dicho queda.
0: Y ahí hemos intentado hacer unas compritas hoy, Quique, una expedición que nos ha salido a todos mal, menos a Roberto Balduque, a nuestro técnico.
4: Porque es que hoy le tiene que salir todo bien a Roberto Balduque.
0: Hombre,
4: ¿por qué le tiene que salir todo bien a Roberto Balduque?
1: ¿Por qué?
4: Porque es su cumpleaños, hombre.
2: ¡Hombre, no, felicidades!
1: Y nadie dice nada.
0: Hombre, no nos lo dice él a nosotros.
1: Sí. Cumpleaños feliz.
4: Es que una cosa es que quiere quitarse el...
3: Yo ya canté un día, por lo tanto ya si queréis os lo canto todo, ¿eh?
4: Quitarse el Facebook, que es el chivato de todo.
0: Sí. Pero ¿cuántas llamadas ha podido recibir hoy Balduque? ¿Cuántas has recibido, Roberto?
5: Unas poquitas, sí.
0: ¿Y te han hecho ilusión todas o no?
5: Sí, hombre, ilusión hace, pero es un cumpleaños, ya está.
1: ¿Y el regalo del aulo te ha gustado? ¿Qué te han hecho estos dos?
4: Pues el regalo es que ha cogido unas botas y se ha marchado corriendo, porque eran muy baratas y muy ofrecido. Luego te lo cuento.
2: Oscar, Quique y Alberto, espero que le invitéis a cenar hoy, ¿no?
0: Por supuesto que sí, por supuesto
1: ayer,
0: que sí.
1: Ayer ya le invitaron...
4: Atención, Horta.
0: Mira, ayer despedíamos la retransmisión hablando un poco de qué podía haber sucedido en ese puerto del Bartolo, si es que Pogačar estaba un peldañito por debajo de su nivel o si es que Enric Mas estaba volando, y yo creo que habrá hecho los deberes Joan Prats, habrá tenido más tiempo de mirar datos contrastados. ¿Y qué te dicen esos datos, Joan? ¿Qué pasó ayer en ese alto del Bartolo?
3: Bueno, ayer justo cuando acabó la etapa lo comentamos, estuvimos explicando un poco que realmente Pogacar había estado un poquito por debajo de lo que viene siendo habitual. Estamos hablando de 6,4, 6,5 vatio kilo. Es un poco por debajo de lo que había hecho el día de Andorra en la mayoría de puertos donde Bechalis, por ejemplo, ¿no?, que hizo el récord, estaba en 6,7, 6,8. Estamos hablando de que subió el puerto a 420 vatios. Enric Mas lo hizo a 3,95 de media. Eso significa que Enric Mas estuvo un poquito por encima de sus prestaciones habituales en este tipo de puertos y Pogacar un poco por debajo. ¿Alarmante? No, ni mucho menos. Si la radio, como dice él, le hubiera funcionado, quizá hubiera estado en los vatios de siempre y quizá hubiera apretado un poquito más, pero los datos no fallan.
1: Yo creo sinceramente que él consideró en el primer momento, sobre todo en las zonas de tierra, que con lo que iba le iba a llegar para
4: zona 2.
1: Zona 2 o 3 o 4. Como iba, que le iba a llegar, y sí que se vio sorprendido. Pero yo te digo una cosa, en los últimos 100 metros sí que él ve para atrás que viene Enric, le quiere soltar y es Enric el que le recupera.
3: El que cierra.
1: Con esto quiero decir, yo creo que Pogacar ayer se vio sorprendido, mi sensación es esa, pero cuando quiso reaccionar, Enric estuvo por encima de lo que está normalmente Enric.
0: ¿Y esto, Pasamontes, a qué se debe? ¿A quizá ese periodo de hibernación que ha sufrido Tadej Pogacar o que ha vivido entre el Tour de Francia y la Vuelta a España? ¿Demasiados actos publicitarios? ¿Que está entre sus planes ir de menos a más porque tiene ese Mundial de Montreal en el horizonte? ¿Cómo explicas tú ese pequeño bajón de rendimiento ayer de Tadej Pogacar?
2: Bueno, puede ser por muchas cosas, ¿no? Es cierto que siempre lo comentamos que la carrera donde la gente llega más a tope y donde están los grandes líderes de todos los equipos es el Tour de Francia, ¿no? No quiero decir, como ya comenté, ni que el Giro o la Vuelta sean fáciles de ganar, ni mucho menos, que no me malentienda la gente, pero igual que todos sospechamos un poco que Vingegaard tampoco fue a tope en el Giro, porque son corredores que tienen una calidad muy muy alta y que además mueven, pues son los contados los que mueven los vatios que estos dos tipos manejan, yo creo que Tadej, pues bueno, no está a lo mejor al 100% como tiene que estar en un Tour de Francia. Le vale con un 80, le vale con un 70, a lo mejor, no lo sé. Y Enric está pues muy fuerte. Entonces yo creo que se han juntado las dos cosas. Y luego no sé si también ha tenido que ver pues esa falta de agua que decía, ¿no? Que pensó que podía haber sido habituallado por coche y luego le dijeron que no se podía dar agua en los últimos 20 kilómetros. Veíamos que se tiraba ahí a por un auxiliar a cogerla, uno que veía a pie, bueno, no sé. Pero vamos, que para nada alarmante y sigue estando muy fuerte y va a ser complicado, ¿eh?
0: Situamos la carrera que marcha 32 kilómetros y 300 metros, siempre en cabeza de la misma Wout van Aert, Eddy Dunbar, Alexei Lutsenko, Tobias Halland Johannessen y Andreas Legnesund. Muy estabilizada la diferencia con el grupo perseguidor, que ahora mismo es de 18 ciclistas, marchan a 1 minuto y 18 segundos y en el pelotón calma total. Vemos a ciclistas bajando a coger bidones, así que como nos dan un poquito de envidia, vamos a hacer nosotros lo mismo. Bajamos al coche, nos tomamos un trago de agua y te contamos los últimos 32 kilómetros de esta séptima etapa de la Vuelta Ciclista a España.
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0: meta aquí en Aramón Valdelinares. Sigue creciendo siempre la ventaja entre cabeza de carrera y el pelotón de los favoritos. Y hay que reseñar que en ese grupo perseguidor, que es ahora mismo de 16 ciclistas, el mejor situado en la clasificación general es el esloveno del conjunto Bahrain-Victorious, Jakub Ormsell, compatriota de Tadej Pogačar, pero que está a 13 minutos y 19 segundos, así que no inquieta absolutamente nada a los hombres de la general. Quique, decías que Pello Bilbao podía estar trabajando para meterlo un poquito más arriba, pero vamos, no veo a nadie ni medio preocupado detrás.
1: Bueno, pero si llega con 3-4 minutos de adelanto sobre los Roglic y compañía, pues cogerá posiciones en el top 10. Yo tengo un tema para sacar, es que tengo dudas de lo que decía el otro día en el equipo Movistar. Si tú quieres eliminar a un rival que llega justo de preparación a la primera semana, Roglic, hay que atacarle, intentar matarle la primera semana.
2: Ya hoy, por eso ya estamos diciendo.
1: Exacto. Por eso. Entonces, si Enric Mas ataca, ¿qué papel va a jugar Pogačar teniendo en cuenta que no hay la lucha por la etapa?
2: Pues va a ir a rueda de Enric.
3: Sí.
2: No le va
3: sí,
2: a dar relevo, yo creo.
4: Yo creo que hoy Tadej, en concreto,
2: se moverá y estará dentro a rueda del que considera que es peligroso en la general, entre comillas. De los 10 primeros de la general, cuando se mueva uno, estará Tadej ahí. No creo que él en primera iniciativa lo tome o que quiera pegar un puñetazo encima de la mesa, en plan, que nos hemos venido todos muy arriba, sobre todo los españoles, nos hemos venido muy arriba, sí, y dirá, oye, vamos a bajar un poquito el soufflé. Para mí solo hay esas dos vías. O sea, sí, sí. No tiene sentido que Pogačar hoy arranque para no ganar la etapa.
0: Porque yo estoy convencido, Joan, de que él un poquito el orgullo sí que lo tiene tocado. Exacto. A él le gusta ganar a lo grande. Cuando arranca, le gusta que haya un mundo, un desierto detrás de él. Y ayer, un tío que, Enrique, es muy bueno, pero no es Renko Evenepoel, no es Jonas Vingegaard, no es Mathieu van der Poel en una clásica, no es Wout van Aert, le secó ese hueco. Y yo creo que eso un poquito en el corazoncito de Pogačar ha dolido.
5: Yo lo tengo clarísimo. Ayer en el descenso, cuando Enric le hace el gesto de que pare un poco, Enric muy bien, siendo prudente, etcétera, Pogačar parece que hasta vaya picado en ese momento. O sea, lo avanza por el interior, arriesga mucho, parece que no quiera ni seguir un poco el ritmo de Enric. Yo creo que ahí se pica. Pogačar es un ganador. O sea, esto está claro, le gusta a ganar, como decís, estoy muy de acuerdo, y no deja absolutamente ni las migajas. Honra este deporte de esta manera, y yo creo que él hoy, si se puede reivindicar, lo va a hacer. O sea, yo no estoy para nada de acuerdo pensando que él no se va a mover. Yo creo que él va a ser el que vaya a marcar el ritmo, y creo y pienso que sus rivales también van a esperar, como han hecho siempre, el movimiento de Tadej Pogačar, y a partir de aquí van a ver ellos cómo se mueven. Ahora, una vez se mueva Pogačar, bajo mi punto de vista, yo sí que creo que Enric tiene que sacar ventaja de cara a la crono a sus rivales. Lo decíamos ayer al acabar la etapa, Alberto, tiene que sacar ventaja porque las cronos y Enric no son buenas amigas.
0: Claro, ¿te imaginas, Pasamontes, que hoy se mueve Pogačar otra vez y de nuevo Enric Mas logra estar a su rueda? Eso bueno, sí que sería para mí confirmar lo que pasó ayer. De nuevo, sorprender a todo el mundo. Y bueno, o sea, claro, evidentemente que es intocable Pogačar. No vamos a vender motos que no van a suceder. Pero bueno, si sucede, de verdad que se abriría un pequeño escenario diferente para lo que resta de carrera.
3: No, está claro. A mí me gustaría también saber los datos de Enric, ¿no? Saber lo que movió ayer en esa subida. Y también nos daría mucha información. Es cierto que, como digo, es muy complicado pelear con Tadej, incluso no estando al 100% como pueda estar en un Tour de Francia, pero bueno, pues pueden pasar muchas cosas, y al final también lo decimos, que el ciclismo no solamente que gana el más fuerte, sino que al final hay que gestionar un montón de situaciones, y ayer, pues bueno, tuvo la suerte que tienen muchas veces esos campeones, recordamos a Armstrong cuando atravesó aquel campo y demás, pues de que no le pasó nada a la bici. Pero ayer, si tiene una avería mecánica en la bici, claro, donde estaba, se podía haber complicado mucho. Y eso también es ser ciclista, saber dónde hay que apretar y saber dónde no.
0: Mira, lo que es una pasada.
5: Tengo los datos de Enrique exactos.
0: Sí,
5: si quieres,
0: dale, Joan.
5: O sea, son 6,7 vatio kilo. O sea, ayer Enric Mas. No, 6,6.
3: Está muy bien. O sea, yo creo que ayer comentábamos que en Beisalís más de media hora estuvo moviendo Tadej 6,9. O sea, estamos hablando de unos números muy, o sea, muy cercanos a los de Tadej, y por tanto, yo creo que él ayer también metió ritmo. Luego puede haber sido que la radio no le dijera lo que le tenía que decir, que también hay por ahí, se escucha a Mónica Guajardo en una conexión de radio vuelta dando esa confirmación de que Enric está a apenas 14 segundos y demás, pero bueno, puede haber un montón de situaciones, pero lo que está claro es que Tadej no iba parado ayer, o sea, no iba parado.
0: Acabamos de ver a Wout van Aert pasar en primera posición por el sprint intermedio de Mora de Rubielos. Qué bonito es tener a Wout van Aert en nuestra carrera, Pereiro, y ver que está implicado, que quizá no tenga las piernas de, yo qué sé, de la Paris-Roubaix en el mes de marzo o en el mes de abril, pero que siempre que ha venido aquí, recuerdo aquella etapa, aquella edición en la que acabó cayéndose camino de los lagos de Covadonga.
2: ¿El año pasado? El año pasado, sí, iba con la maillot verde.
0: Sí, que se cayó camino de los lagos de Covadonga, ofreció mucho espectáculo, ya se había metido alguna etapa en el bolsillo, pero este tío, cuando se pone un dorsal, siempre, siempre se deja el alma.
2: Bueno, Wout van Aert es de esos ciclistas que tienen algo especial, diferente. Tienen, cada vez que va a una competición, o cada vez que un ciclista va a una competición, pues compite. Cuando va Van Aert, cuando va Pogacar, cuando va Van Der Poel, cuando va... Siempre son ciclistas que dejan algo especial. Son ciclistas que tienen fans en todo el mundo. Al final, uno puede ser más querido en España, otro más en Francia. Wout van Aert es un tipo que es mítico ya en este deporte y que la gente es fanática de Wout van Aert. Y efectivamente, yo estoy convencido que Wout van Aert va a mojar en la Vuelta a España.
5: Con este sprint intermedio se queda a 13 puntos de Pogacar van Aert en el mayor.
2: No está probablemente como el año pasado, porque el año pasado volaba, pero estoy seguro que va a ir a más. Es un tío comprometidísimo y que tiene tanta calidad. Ayer, ¿cuándo le vimos dejarse? O sea, si no estuviera bien, no es capaz de ir aquí donde va a estar capaz.
5: Sí.
2: O sea, es un tío que al final acabará ganando y sobre todo hay que darle las gracias por lo que se implica en una carrera como la Vuelta a España.
0: Y que tiene entre ceja y ceja, Joan, el Mundial de Montreal. Viendo el perfil de esa carrera, es una ascensión de un kilómetro y medio aproximadamente al 7% y pico, y está un poco al límite de los muros que pueden superar Van Aert y Van Der Poel. Es decir, para la gente que allá por el 27 de septiembre se vaya a sentar delante de la televisión y vaya a poner la cadena COPE para escuchar ese Mundial de Montreal, de Canadá, que no piense que va a ser lo que hemos visto en Ruanda y en Zurich. No es un recorrido con esos puertos tan largos en los que Pogacar es clarísimamente favorito, sino que un ciclista como Wout van Aert tiene opciones de ganar el maillot arcoíris.
5: Sí, sí, claramente. Es muy parecido a lo que es la clásica de Montreal. Creo que eran, hablo de memoria, Alberto, corrígeme, creo que eran 12 subidas, si no me equivoco, a esa sí. Cota de kilómetro y medio al 7,8%. Es un sube-baja continuado, muy clásica, pero claro, la distancia es enorme. Son 274 kilómetros, creo casi, en ese Mundial de Montreal. Pogacar puede hacer daño, es verdad, pero es cierto que Van Aert, este perfil de ciclista explosivo, ¿no?, muy potente, le puede aguantar. Y visto como he visto a Van Aert en los enfrentamientos directos con Tadej en los dos últimos años, quizá él piensa que le puede llegar a aguantar y a ganar, ¿no?, en este recorrido.
0: Totalmente, ya lo hizo en los Campos Elíseos de París el año pasado, en la última etapa del Tour de Francia, en Montmartre, en esa ascensión adoquinada, y sobre todo lo hizo esta misma temporada en la Paris-Roubaix, en lo que creo que ha sido la victoria más importante de su carrera. Lo que está claro, hablando del Mundial, Quique Iglesias, tú que has ido pulsando estos días a algunos de los ciclistas que pueden optar a estar en la selección de Alejandro Valverde, es que todo indica que el líder indiscutible va a volver a ser Juan Ayuso.
4: Sí, es evidente. Aunque yo creo que el líder es Alejandro Valverde. Pero sí, Juan Ayuso va a ser el líder de la carrera, lo va a preparar a conciencia, va a estar todo este mes, lleva entrenando desde que acabó el Tour, descansando primero, y luego pues ha alquilado un apartamento ahí en Canadá, va a correr las carreras de allí. En fin, que sí, Ayuso es el hombre. Luego vamos a ver a lo que da, ¿no? Para lo que da.
0: Óscar, tú corriste muchos mundiales como ciclista.
2: Uno solo.
0: ¿Cuál fue?
2: El de Madrid, el de Tom Boonen.
0: Ese no te iba muy bien a ti, ¿eh?
2: No, estábamos currando para Alejandro, hizo segundo en ese mundial. Se fue escapado prácticamente todos los últimos, no sé, 100 kilómetros o así. Arrancamos subiendo como en la dehesa de la Villa, creo que era.
0: Sí.
2: Y nos fuimos en principio dos. Después vino por atrás también Perdiguero con Valverde. Estuvimos ahí remando y nos cogieron a 4 o 5 de meta nada más. Y Alejandro todavía tuvo las fuerzas para llegar en el primer pelotón y le ganó al sprint Tom Boonen.
0: ¿Te gustó la experiencia de correr por la selección española?
2: A mí es un orgullo. O sea, correr al final con la selección es una auténtica pasada. Es más, yo me quedo sorprendido cuando la gente renuncia.
0: Sí,
2: a mí que me echen. Claro que es una pasada correr con la selección española.
0: 23 kilómetros y 200 metros para el final de la etapa, afrontando ya las rampas del puerto de segunda categoría, del puerto de San Rafael. Lo hemos hecho en el coche y no es un puerto exigente. No. Tiene alguna rampita, Joan, pero desde luego yo creo que aquí no se va a romper la carrera, sino que habrá que esperar ya a la ascensión final a Ramón Valdelinares.
5: Sí, correcto. Ideal si los perseguidores quieren recortar un poquito con el grupo de delante. Es largo, bueno, largo, entenderme. Son 11 kilómetros al 4,3 por ciento de pendiente media, descenso, y se conecta rápidamente con los últimos kilómetros, como decías, en Valdelinares.
0: Hay que ver quién de los de atrás, de la caída de un hombre del Lotto Intermarché, que se ha debido hacer el afilador y ha caído sobre una de las aceras de este puerto de Mora de Rubiales.
2: Ellos aún no están subiendo.
0: No, ellos todavía no han empezado. Y vemos que es el dorsal 207.
2: Van Boven.
0: Es Luca Van Boven, el belga del Lotto Intermarché, que se ha hecho daño. Está ahora en cuclillas, doliéndose de su pierna derecha. Vamos a ver lo que le ha podido pasar.
2: Ha sido él.
0: ¡Ay, el hombre de Astana!
2: Sí, el de Astana se
0: ha cruzado. Se ha cruzado un hombre de Astana, se ha dado contra...
2: No se ha hecho daño, pero gracias a Dios, ¿eh?
4: Sí, sí, se ha podido hacer mucho daño, ¿eh? Porque
5: sí, mucho daño.
4: Los edificios están muy cerca, la acera es de un metro de ancho. La culpa la tiene el Astana, ¿eh?
3: Sí, sí, al saltar hay un resalto de estos para ir lento por los pueblos. El de Astana lo salta, se desequilibra
5: Fedorov
3: un poco.
5: Creo que sí, es Fedorov.
0: Sí, el kazajo Fedorov, que yo creo que, bueno, no esperaba que viniera nadie por detrás, ha cometido una pequeña imprudencia y ha provocado la caída de Luca Van Boven, el belga del Intermarché, que esperemos que se pueda recuperar.
2: De primera vista, no se ha hecho daño hasta que se gira el cuerpo y no sé el hombro, porque al final tú sabes que las clavículas y los hombros en los ciclistas es lo primero tal. Pero por fortuna, para lo que pudo haber sido, lo que es el impacto con el suelo es un impacto limpio. Si no tiene nada en el hombro, yo creo que va a poder continuar y ojalá que así sea.
0: Hemos vivido este infortunio al paso del pelotón por la localidad de Mora de Rubielos, donde está situado el sprint intermedio. Recordemos que ha sido Wout Van Aert el que ha pasado primero. En el grupo perseguidor también viene Mats Pedersen, que es otro ciclista incansable que nos hemos agotado de elogiarle durante el Tour de Francia, pero que este sí que yo creo que viene con un puntito de forma un poquito más flojo que Wout Van Aert, pero que siempre lo intenta, siempre está presente en carrera. Y no sé, Joan, de los que vienen por detrás, ¿quién crees que puede en esta ascensión o ya en la siguiente de Valdelinares dar caza en solitario a los de adelante? Porque la diferencia está muy estabilizada en ese minuto y 35 segundos por parte del quinteto de cabeza.
5: Yo lo veo difícil que cierren este hueco, especialmente porque los 2-1-X están colaborando muchísimo entre ellos, se entienden bien. Johannesen se va a morir y va a dar la vida por ganar hoy. Leknesut es un grandísimo ciclista. Van Aert tira mucho. Es que el grupo de delante, los cinco, se entiende muy bien. Es verdad que de todos los que vienen por detrás, a nivel de fuerzas, por todo lo que he visto, claro, si Mats Pedersen se pone a tirar, sabemos que es el hombre para reducir esto. Pero yo, por lo que he visto, no colaboran demasiado con él.
4: ¿Recordáis quién fue segundo detrás de Anacona en 14?
0: Yo sí, pero no lo voy a decir porque lo he mirado.
4: Lutsenko.
5: Sí, Lutsenko y Kunigo,
4: que está en la fuga. Es el mismo Lutsenko, con 12 años más. ¿Eh?
0: Sí, sí. Hemos
5: en
0: estado
5: un año
0: repasando...
5: donde su fichaje es un poco decepcionante, ¿eh?, por el NSN.
0: Sí, la verdad es que Lutsenko pasó sus mejores años antes de la década de los 20. Recuerdo en un Tour de Francia en el que estuvo Enric Mas peleando muy arriba, yo creo que acabó haciendo top 5. Gracias a una escapada acabó agarrándose ahí, pero es verdad que en los últimos años el rendimiento del kazajo ha bajado bastante.
2: Ganó por aquí, por el Levante, también en una subida aquí, o era en Alcosebre.
0: No, yo creo que solo le falta victoria en la Vuelta Ciclista a España.
2: No ganó en la Vuelta.
5: Ganó en la Vuelta. A mí también.
2: Ganó en la Vuelta, sí, en una subida. Que no tenía final. O sea, subía y después con el coche había que bajar por la misma.
5: En Alcosebre, correcto. Ganó en el 2017 por delante de Kudus y de Mar Solé.
3: Yo creo que no sé si fue la primera edición de Paraíso Interior, ¿no?
0: Sí, sí, yo estaba allí. Le vi ganar a Alexei Lutsenko vestido con los colores de Astana en la clásica jienense. Nos hemos visto alguna vez por allí, Pasamontes, sí. Y es una carrera que mola mucho, a la que cada año vienen mejores ciclistas. Bueno, no hay que olvidar que el año que nos encontramos tú y yo por aquellos caminos de tierra, vimos ganar a un tal Tadej Pogačar.
3: Sí, tuvimos el orgullo allí de que nos llenara de polvo a su paso.
0: Sí, sí, sí, sí, sí. Yo estuve por no ducharme unos días incluso.
3: Yo lo hice, no quería decirlo porque me llamaba el guarro, pero yo lo hice.
5: ¿Qué os dijeron en casa? Esa sería la pregunta.
0: Bueno, por Pogačar todo.
5: Estoy
0: por
5: lo que sea.
3: Traemos polvo que ha pisado la rueda de Tadej.
0: Sí, pero es una carrera que mola mucho, Oscar, sí, que se está estabilizando bastante en el calendario. Falta que venga Van Der Poel de todos estos bicharracos. Yo creo que a ver si se apunta un año.
2: Yo viendo la, la clásica deja en paraíso natural. Y lo de ayer, yo desfaltaría todas las carteras de España.
6: Bueno, hombre, eso es un poco.
3: Banaer estuvo en Jaén.
6: Sí,
2: este año petó,
6: efectivamente. Este año que no estuve yo, ganó. No, Tom Pitcock estuvo peleando por la victoria, creo que ganó un hombre del Bismarck Lisa Bike, ahora mismo no me acuerdo. Sí,
3: Wellens, sí. Pues no, Wellens fue.
2: Ganó Wellens otra vez.
6: Sí, yo creo que ganó Tim Wellens.
2: Sí, ganó Wellens también este año.
6: Sí, que estuvo Iván Romeo también peleando por ahí en una carrera que organiza Pascual Montparler, el ex seleccionador nacional, que de verdad, entre lo del ciclocross de Benidorm, la clásica Jaén Paraíso Interior, está aportando mucho valor al ciclismo español y a las carreras que se disputan por aquí, ¿verdad, Joan?
5: Sí, sin duda, lo hace muy bien, se esfuerza mucho, esto hay que decirlo, para sacarlo todo adelante, con los patrocinadores, con su empresa, organizando, buscando, hablando con ayuntamientos. La gente tiene que saber que sacar adelante este tipo de carreras es muy complejo, es muy difícil y tiene mucho mérito. Y además que, oye, él fue el que vio, ¿no?, en Úbeda ahí este recorrido maravilloso, sí, para hacer esta clásica al estilo
6: su mujer es de por allí, es de Úbeda y por eso conoce bien esa zona, de hecho vive ahí, tiene ahí una tienda y una cafetería, así que es un grandísimo conocedor de la zona. Mira, vamos a aprovechar que sigue la diferencia entre la cabeza de carrera y el grupo perseguidor estabilizada en el minuto y 42 segundos, a 7 minutos viene el pelotón de los favoritos, echamos un par de tragos de agua más y bebimos la emoción de esta séptima etapa de la Vuelta Ciclista a España.
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0: de la línea de meta, siempre comandando la prueba. El quinteto cabecero que componen Butvan Aert, Teddy Dunbar, Alexei Lutsenko, Tobias Haaland Johannessen y Andreas Leknessun, cada vez un poquito más lejos. Ese grupo compuesto por 16 ciclistas, ahora mismo 1 minuto y 39 segundos, entre ellos Raúl García Pierna y Sergio Samitier, el ciclista aragonés del conjunto Cofidis, que hoy llega a su tierra, a su casa, y que está intentando hacer una actuación reseñable en esta etapa de hoy. Y a 7 minutos viaja el pelotón en el que marchan todos los favoritos, en el que acabamos de ver a Enric Mas a la rueda de Tadej Pogačar, mostrando galones, luciéndose maillot como el rey de la montaña, y en el que hemos visto a varios ciclistas del UAE ya descolgándose para hacer cómoda la llegada hasta la línea de meta. Y veo a Quique Iglesias desde aquí, desde la cabina de comentaristas, más a gusto que nunca, con muy buena temperatura y seguramente viviendo uno de los días más plácidos, porque a partir de aquí, Quique, vamos a ir hacia el sur por el Mediterráneo y vamos a pasar mucho más calor del que estás pasando hoy.
1: Sí, porque además he cogido aquí la chaquetilla porque pensaba que hacía fresco, pero no, se hace un día maravilloso. Está pasando la caravana, que está trayendo a un montón de gente, y otra vez otro éxito, porque además este puerto permite que el cicloturista pueda subirlo en bicicleta, vamos, que no estamos hablando del Angliru, con lo cual muchísima gente hoy, después aprovechando este último viernes antes de volver al curro.
0: Se nota que es agosto, Óscar, y has visto, como nosotros, a un montón de gente subiendo en bicicleta, algunos de carretera, otros de montaña, y eso mola mucho, y le da lustre a una carrera que está siendo un completo éxito por el arrastre que provoca Tadej Pogačar.
2: Bueno, yo creo que es agosto, pero la gente viene a ver a Tadej Pogačar. Y evidentemente, si lo unimos a todo esto, que ayer Enric, porque es verdad que ayer Enric no... Ya en Andorra nos mostró algo que yo no esperaba, sinceramente, que era que cuando hacíamos la previa de la Vuelta a España, yo creo que nadie metía a Enric ya por la lucha por el podio, ¿no? O sea, ya viene desde encima el prólogo, le salió bien, pero tampoco fue nada del otro mundo. Bueno, la crono de Mónaco, pero ya en Andorra mostró, ostras, que parece que Enric ha vuelto. Pero es que ayer, si ya había gente, porque Pogačar está aquí, no sabemos cuándo va a volver... Es que ayer Enrique ha enganchado otra vez a la afición española, ¿no? Ha demostrado por lo menos que tiene piernas para, no sé si se nos va a bajar el suflé, si vamos a continuar con él. Pero evidentemente esta es la vuelta donde está Pogačar, y es una pasada desde que salimos de Mónaco la cantidad de gente que tenemos en las carreteras.
0: Es que Pasamontes, si le piden a un novelista que cree una trama, que cree una historia, yo creo que sería muy parecida a la que estamos viviendo en esta Vuelta a España. El mejor del mundo, Pogačar, en plan caníbal, ganando todo lo que puede. Y tu ciclista de casa, el que podía optar a estar arriba en la general, dando la mejor versión de toda su vida y estando a la altura del mejor. Yo creo que no se me ocurre un guión más bonito que el que estamos viviendo en esta carrera.
3: Pues no, la verdad que no, y además que es muy, muy difícil. A veces la gente piensa que, bueno, que si preparas una carrera, pues que todo va a salir bien. Es que luego hay un montón de situaciones que son incontrolables. El ciclista se concentra en la altura, entrena, se cuida la alimentación, hace todo perfecto, pero luego hay un montón de situaciones. A veces no vas y los números son buenos, pero no vas. Mira, Carlos Rodríguez, que dice que todo va bien, que los entrenamientos va bien, que todo el seguimiento es excelente, pero cuando llega el momento en el que arrancan, aunque él debería de tener esos números, porque lo demuestra, pues, entrenando, no le salen. Entonces, hay un montón de circunstancias para que un ciclista pueda rendir y hacer las cosas perfectas. Por eso hay que valorar mucho, aunque le cueste poco, lo que consigue Tadej, porque luego hay un montón de factores externos que también le podían influir y lo solventa. Así que yo creo que estamos ante una Vuelta a España que acaba de empezar y que la verdad tenemos que ser muy optimistas de lo que vamos a seguir viendo.
0: Claro, porque queda mucho y quedan etapas muy buenas, Joan, ¿eh? Lo comentabas tú el primer día, el lunes, en la primera ocasión que tuvimos la oportunidad de estar aquí todos juntos, y a ti el recorrido te encanta, queda mucho terreno. Esa contrarreloj entre el puerto de Santa María y Jerez de 32 kilómetros puede ser clave, pero es verdad que ayer Óscar dijo algo que para mí es clave. Tenemos a Enric Mas por un ciclista que ha ido muy a menos en las contrarrelojes, pero es verdad que sus rivales no son grandes especialistas, ¿eh? Ni Richard Carapaz, ni Félix Gall, ni seguramente Oscar Onley son consumados especialistas. Sí lo es Roglic, pero yo creo que, por ejemplo, ser tercero en la línea de meta de Granada también sería un éxito, así que queda mucho terreno para que Enric intente, pues, mostrar las piernas que está mostrando hasta ahora.
4: Sí, queda mucho terreno. quiero ver a Roglic, a ver cómo va entrando en carrera, porque yo creo que ese parón tan grande que tuvo después de ese accidente le puede perjudicar mucho la tercera semana. Quiero verlo en la crono también, pero sí, es una ventaja. Ayer cuando acabó la etapa lo repasábamos, es que los rivales de Enric Mas en la crono más o menos son de su nivel. Es verdad que Félix Gall ha mejorado un poquito, ¿no?, en esta disciplina, como en general ha mejorado él también en la alta montaña, pero Carapaz, Sepp Kuss, Oscar Only, un poquito también está a su nivel, Esquil Moss, no son ciclistas apabullantes, ¿no? No son ciclistas como quizás sí que lo está Tadej Pogačar o Roglic, ¿no?, que son más especialistas. Entonces Enric Mas se encuentra en una situación ideal, sin duda, para salir de esa crono con una ventaja fantástica. Dicho esto, el recorrido que, como vuelvo a decir una vez más, a mí me encanta de esta Vuelta Ciclista a España, da Alberto para que si en la etapa 20 alguien lo quiere probar y probar la locura máxima, sí, lo puede hacer. O sea, Enric Mas tendría que salir después super, controlando muchísimo la carrera, controlando a sus rivales, porque hay terreno suficiente para meterle una emboscada y hacerlo sufrir, ¿eh?
0: Es sello de la casa, Óscar, de la Vuelta Ciclista a España, siempre la penúltima etapa suele ser espectacular. Un día en el que se puede producir un auténtico cataclismo, lo recuerdo en la Sierra de Madrid, lo recuerdo en otros muchos sitios, y yo creo que la Vuelta siempre deja para el final esa, pues una jornada en la que pueda pasar absolutamente de todo.
2: Sí, recordamos todas esas, ¿no? La de Aru con Dumoulin, ¿no?
0: Sí, subiendo la Morcuera.
2: La Morcuera, después la de Moss, me pareció increíble también, wow, la famosa de Superman. Sí, y prepara una etapa muy chula y encima tiene la gran fortuna de que la carrera se juega prácticamente ese día. O sea, quiero decir, la carrera llega abierta a ese último día. Este año, evidentemente, si todo va normal, pues la carrera igual ya llega un poco más. Si Pogačar está normal, pues puede llegar un poco tal, pero estoy convencido. Es verdad que esto no iba a acabar en Granada, la Vuelta a España no iba a acabar en Granada en un primer momento. Sabemos que íbamos hacia Canarias. Pero estoy convencido de que han preparado una buena liada para que ese día se pueda, de alguna manera, sentenciar las posiciones. Si no es por el primero, evidentemente es por el segundo y el tercero. Seguro. Y después que en Granada hay una cosa, ¿eh? El calor que puede hacer en Granada. Yo recuerdo que fue hace 2 años el día que gana Adam Yates.
0: Sí.
2: Pocas veces he visto un tío ganar y llegar tan tocado como vi a Adam Yates ese día. Deshidratado, con toda la ropa prácticamente blanca. No sé qué otro corredor llegó y nada más llegar tuvieron que casi poner el oxígeno porque llegaba. O sea, el calor en Granada, aparte ya de los puertos y el terreno que tienen allí, es increíble. Pero para la última semana, para mí, va a ser durísima de esta Vuelta.
0: Ayer dijo Enric Mas, Pasamontes, que él quiere más calor todavía. Ayer hizo mucho calor en la llegada a Castellón, mucha humedad, y a Enric dice que le va de perlas, y él, si va a hacer calor de aquí al final de la Vuelta por el Mediterráneo y por las etapas de Andalucía, él va a estar encantado de la vida.
3: Sí, sí, totalmente. Lo decía al comienzo, ¿no? Y fijaos que este año hemos vivido un Tour en el que por primera vez hemos visto cómo se han reducido kilómetros en una etapa por el calor, y sin embargo es que él está muy cómodo con eso, y como bien dices, ayer lo demostró cuando le preguntaban ahí en meta. Quique decía, ya os dije que me iba muy bien el calor, pero bueno, que además del calor es que está bien, porque otras veces también ha hecho calor y las cosas no han salido igual de bien, así que yo creo que también eso le sumó ayer, ¿no? Dentro de su buena condición.
0: Quedan 14 kilómetros. Sí, perdóname, Quique.
1: Ah, nada, sin más, iba a deciros, abrir un nuevo melón. ¿Cuándo ganaremos?

0: Pogacar, yo estoy con Alberto, que ayer Pogacar dice, me ha pillado Enric Mas, o sea, como si me ha pillado Pepito los palotes, ¿eh? No tiene nada con Enric ni es menos especial, pero es, he arrancado y alguien se ha osado a recortarme, a pillarme y a sacarme la bonificación. O sea, yo estaba convencido que ayer no, pero de cara al futuro y la cantidad de días que tenemos por delante, si algún día llegan los dos para y es Enric el que arranca, no Pogacar el que arranca, Enric, y que Pogacar lo único que tiene que ir en modo control, yo no descarto que Enric Mas pueda mojar en la Vuelta Ciclista a España. Y después tenemos corredores como Iván Romeo, como Castrillo, tenemos corredores como Raúl García Pierna, como Carlos Canal,
1: Pello Bilbao,
0: algún Camp corredor Rubí. De Camprubí,
2: ayer estuvo muy bien, por cierto.
3: Quiero decir, llega muy bien, a la Vuelta está muy fuerte.
0: Tenemos el chico de Bahrein.
1: ¿Qué chico? Pau Miquel.
0: O sea, tenemos corredores ganadores si llegan una fuga. Evidentemente en el mano a mano es muy complicado ganar a día de hoy en el circuito mundial, pero tenemos corredores que si llegan fugas, que van a llegar muchas fugas, tienen opciones de ganar etapas en la Vuelta a España.
3: Y Carlos Rodríguez, ¿no? Carlos Rodríguez. Se tendría que meter también, ¿no? En unas fugas. No lo ves.
0: Yo digo meterse y poder rematar.
1: Mira, restan 14 kilómetros para el final de la etapa. Vamos a contarles en nada, en menos de 30 segundos, a los oyentes de la tarde de COPE cómo marcha la resolución del primer final en alto de esta Vuelta Ciclista España 2026.

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1: Saludamos a los oyentes de la tarde de COPE desde la cima de Aramón, Valdelinares, donde va a concluir la séptima etapa de la Vuelta Ciclista a España, de la que restan 13 kilómetros y 600 metros. Son cabeza de carrera un quinteto compuesto por Wout van Aert, Teddy Dambar, Alexei Lutsenko, Tobias Halland Johannessen y Andreas Leknes. A un minuto y nueve segundos viene un grupo que ahora está compuesto por 14 ciclistas, entre los que viajan tres españoles, Raúl García Pierna, Pello Bilbao y el ciclista aragonés del equipo Cofidis, Sergio Samitier, y Quique Iglesias. Ya muy lejos, a 6:53, viene el grupo donde viaja el maillot rojo de Tadej Pogačar,
2: que ha dejado escapar la fuga del día por un día, así que hoy aquí arriba, muy arriba, no hay un municipio más alto en España que el de Valdelinares, va a ganar alguien que no es ni Brennan ni Pogačar.
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5 de la tarde y 7 minutos, 11 kilómetros y 800 metros para la resolución de esta séptima etapa de la Vuelta Ciclista a España. Siempre en cabeza de carrera Wout van Aert, Eddy Dunbar, Alexei Lutsenko, Tobias Haaland, Johannessen y Andreas Leknesun por detrás, recortando un poquito la distancia. Un grupo que es ahora de 12 ciclistas a un minutito. Según cifra la organización, se ha movido el colombiano del conjunto Ken Pharma, Iván Ramiro Sosa, en las últimas rampas. Con él está Raúl García Pierna, el madrileño de Movistar, siempre muy activo, siempre buscando la gloria a través de una fuga. Y lejos, tomándose un aparente día de relax, está el pelotón donde viajan Tadej Pogačar y Enric Mas a 6 minutos y 55 segundos, cuando Joan Prats resta nada, poco

0: Más de un kilómetro para que comencemos a subir el puerto de primera categoría del día de hoy en el que va a finalizar la etapa.
1: El puerto clave, el puerto de al que estábamos hablando, después de ese día del Bartolo, hoy llega Valdelinares, un puerto completamente diferente, mucho más abierto, pero que va a marcar la carrera en esa fuga, sin duda, en la parte final de esta etapa, con esos 9,8 kilómetros al 5,9% de pendiente media, 13% de pendiente máxima en tres tramos, entre el kilómetro 2 y 3, entre el 4 y el 5, y en la parte final, que yo creo que es donde se van a dar los ataques, entre el 7 y 8. En los últimos 3 kilómetros yo creo que es donde van a haber los movimientos que van a poder decidir tanto el ganador de la etapa como en esa lucha por la general. Veremos si se mueven o esperan al final como en 2014.
0: Creo que sé cuál va a ser tu respuesta, Pereiro, pero no sé si ves capaz a Wout van Aert de ganarle aquí en Valdelinares a un tío, por ejemplo, tan escalador como Tobias Galland-Johannessen. ¿Qué piensas?
2: Un van Aert de otra época, un van Aert como le vimos en el Tour aquel año donde ganó incluso en Mont Ventoux, pues sí. Yo creo que van Aert aquí va a ir de menos a más, pero hoy me resulta complicado. Lo que no tengo claro al 100% es que evidentemente el 1X ha hecho una carrera perfecta y me encantaría que ganaran por el motivo también un poco sentimental que tienen, ¿no? Pero uno de los dos se va a sacrificar y aquí el ritmo no va a parar absolutamente nunca, porque un minuto para hacer 10 kilómetros no es una ventaja como para que te puedas dormir. Yo creo que va a llegar y yo creo que el 1X lo tiene y van a ir, sinceramente. No le he visto en esta Vuelta de Ciclista a España una condición como para poder ganar en un puerto de montaña.
0: Recordemos a los oyentes que ese motivo sentimental del que habla Óscar Pereiro es que esta mañana ha fallecido el rey de Noruega, el rey Harald V, a los 89 años, y Quique Iglesias en la salida, los noruegos y especialmente uno que va en la fuga, ha dicho que va a hacer todo lo posible para brindarle una victoria al que ha sido su monarca durante los últimos años.
3: Sí, señor, un noruego, no estaría mal, sería una buena noticia y una manera de expandir la imagen de la Vuelta en el día de hoy a nivel mundial.
0: Tobias Galland-Johannessen
1: ganó en el Giro, ganó en el Tour, ganarían la Vuelta.
0: Es un equipo que está haciendo las cosas de maravilla.
2: Me encanta.
0: Y que Oscar Pasamontes se está hablando y mucho cada vez más de la posibilidad de que en un futuro cercano Jonas Vingegaard pueda recalar en el equipo escandinavo.
4: Se rumoreó, sí, que querían meter una inyección de otro patrocinador. Son estaciones de servicio, son gasolineras, que yo un día lo miré, porque muchas veces nombramos a los equipos y muchas veces no sabemos qué hay detrás, ¿no? Y sí que se hablaba de que llegara más inyección económica para hacer grandes fichajes, sonaba Vingegaard, pero fijaos que también es un equipo, salvando las distancias, como Euskaltel en su día, o sea, que no terminan de coger corredores de otras nacionalidades, ¿no? Que al final ellos se entienden bien, se manejan bien, las culturas, Oscar y yo, que también hemos estado con muchísimas durante nuestras carreras deportivas, pues no siempre son iguales, las formas de pensar de cada corredor que viene.
0: Es como el Athletic de Bilbao del ciclismo, ¿verdad?
4: Sí, Pasamontes es
0: como el Athletic del ciclismo.
4: Eso es, algo parecido. Entonces, les va muy bien así, se entienden bien. Cuando llueve y hay riadas o granizadas, se ríen todos los del equipo, no hay ninguno que esté serio. Entonces, bueno, pues se lo pasan bien entre ellos y los resultados están por esas cosas también, porque se llevan muy bien.
2: A mí me encanta la filosofía y me encanta cómo trabaja el equipo. O sea, parece un equipo grande. Ha empezado, y recuerdo perfectamente los primeros años cuando empezaba a aparecer el 1X en categorías ya inferiores a las que están ahora mismo, y es un equipo que me encanta. ¿Sabes qué curiosidad tengo yo hoy?
0: ¿Cuál?
2: ¿Quién va a empezar a tirar en el puerto, en Valdelinares? Porque al final va a ser el UAE el que ponga una marcheta, va a ser Movistar, que veo ahí a unos cuantos corredores arropando a Enric Mas, va a ser el Red Bull Bora.
0: A mí me encantaría, Óscar, que fuera el equipo Movistar, porque sería una muestra de personalidad. Vemos cómo está Iván Romeo ahí cerquita de Enric Mas, también rodeado por otros de sus compañeros. Vemos también por ahí Pablo Castrillo, que llega cerquita de casa. Y vamos a ver si vemos a un Movistar ambicioso, porque Raúl García Pierna, que va en la fuga, está un minuto a 10 segundos. Yo creo que en cuanto vean que las opciones del madrileño se van apagando, yo, Joan, creo que sería una bonita puesta en escena ver al Movistar poniendo ritmo y, ¿por qué no?, ver un ataque de Enric Mas. Vamos a ver.
1: sería un señal, una señal, ¿no? Un mensaje hacia toda la Vuelta Ciclista a España, hacia todo el pelotón importante de la ambición del equipo, de la reconversión. Ayer escuchábamos a Rojas, ¿no? Que decía que había sido, pues evidentemente, un golpe de moral muy importante el movimiento de Enric Mas, ¿no? Y cazar a Tadej Pogačar, pues vamos a ver, ¿no? Sería, a ver, para mí un poco sorprendente, ¿eh, Alberto? Que me encantaría, que me gustaría, que realmente lo compraría, porque además sería ciclismo espectáculo y creo que encuajaría perfectamente con la estrategia que debe de seguir Movistar. Pero
3: bueno, pues ya que estamos, vamos a hacer una porra con quien gana.
1: Venga,
3: yo,
1: vamos.
3: Porque como siempre me ponéis el último, voy a decir el primero. Hoy aquí gana Dunbar, que ganó en el Picón Blanco hace un par de años.
0: Pereiro, ¿quién gana aquí?
2: ¿Y Dunbar no ganó también en Cortizo?
0: Ahí en Galicia, cerca de Padrón.
1: Correcto.
4: Puede ser. Correcto.
2: También, el año pasado.
0: Oye, estás con más memoria que nunca, Óscar.
2: Sí, sí, ¿no? Me estoy cuidando.
4: Está tomando Fospring.
0: Y sale a correr todas las mañanas, está, la sí. verdad, está cenando
2: Dunbar,
0: muy ligerito.
2: Dunbar ganó en Picón Blanco y Quique Iglesias perdió una apuesta con Paco González. Y Dunbar volvió a ganar el año pasado en Cortizo.
0: Le voy a preguntar a tu hijo quién cree que va a ganar, que cada día sabe más de ciclismo. Juan, ¿quién gana esto?
5: Tobias Harald Johannessen.
0: Mira, yo digo lo mismo que...
2: Yo
0: que,
2: también, ¿eh? yo no he dicho, ¿eh? Johannessen.
0: Vale, Pasamontes, ¿quién gana aquí?
4: Me subo ahí también, a Johannessen.
0: Y Joan Prats, ¿quién gana aquí en Valdelinares?
1: Me encantaría Van Aert, porque molaría mucho, ¿no? Que sorprendiera, pero yo creo que Johannessen está muy por encima del resto.
0: Mira, precisamente Tobias Harald Johannessen cambia ahora mismo el ritmo en la cabeza de carrera, tomando aproximadamente 20 metros sobre el resto de fugados del día, sobre Wout van Aert, sobre Eddie Dunbar, sobre Alexei Lutsenko y también sobre su compañero Andreas Leknessund. Por detrás marcha a 56 segundos el grupo que comanda ahora mismo Raúl García Pierna, donde está el hombre del equipo Movistar, y vemos que el primero que sufre es Eddie Dunbar, el ciclista irlandés. Un poquito más adelante está Wout van Aert y persiguiendo la estela de Tobias Harald Johannessen está su compañero Andreas Leknessund y sobre todo Alexei Lutsenko. Quique.
3: Sí, que digo yo que cada uno subirá como pueda. No es un puerto tan duro como para que se vea marquen diferencias, pero sí que después de un día todo al sol y con tanto sube y baja, bueno, pues oye, sí, va a haber diferencias y cada uno va a poder subir a su ritmo. Van Aert el primero de ellos, claro.
0: Mira, por detrás también se mueve ahora el colombiano del conjunto Education First, Juan Felipe Rodríguez, que estuvo muy bien en la etapa de Andorra, ayudando a Richard Carapaz. Se va detrás de él Valentín Pared Petre, también el hombre del conjunto Ken Farma, Iván Ramiro Sosa, que es un gran escalador, que su paso por Movistar no fue tan brillante como algunos esperábamos al principio, pero que hoy Pasamontes quiere mostrar su mejor cara.
4: Sí, la verdad que sí, movimiento por detrás, tienen que hacerlo desde abajo para al menos intentar reducir ese minuto, que va a ser prácticamente imposible. Y yo creo, no sé, igual estoy confundido, creo que ha sido Leknessund el primero
0: que
4: ha atacado.
0: Sí,
4: está sacrificando.
0: Sí, nos mostraba Radio Vuelta que era Tobias Harald Johannessen, pero es más corpulento, es más fuerte y es el noruego, que es también un extraordinario ciclista, el que ha cambiado el ritmo, viene cerquita por detrás su compañero
2: aquí,
0: y ahora en el pelotón comienza a poner el ritmo el conjunto UAE con Kevin Vermaeke, Jay Vine un poquito más atrás, también Pablo Torres cambiando un poquito el ritmo el conjunto UAE, anticipando, ya veremos si un movimiento de Tadej Pogačar, simplemente llevando un ritmo un poquito más vivo para que no se haga muy larga esta ascensión a Valdelinares. Está creciendo un poquito la ventaja de Andreas Leknessund sobre el dúo perseguidor compuesto por su compañero Tobias Harald Johannessen y por el kazajo Alexei Lutsenko, y ya un pelín más atrás vemos a Wout van Aert, que parece que no tiene piernas para superar estas rampas. Por detrás, el Education First, Juan Felipe Rodríguez, el colombiano, y llegando a su rueda su compatriota Iván Ramiro Sosa, y ya por detrás el resto de los fugados que parece que no tienen piernas, Quique Iglesias, para seguir el ritmo de la cabeza de carrera.
3: Sí, a 6 kilómetros se ha roto en mil pedazos la fuga. Sigue diciendo la televisión que es Johannessen, pero insistimos en que es Leknessund, sí, ¿no? La cabeza de carrera.
4: Es Leknessund la cabeza de carrera, que yo creo que un poco la estrategia, o sea, yo pienso que es menos escalador que Johannessen. La estrategia es arranca tú, porque él lleva desde la fuga, si no me equivoco, o sea, llevan la fuga desde el comienzo. Es Johannessen el que luego entra con él y con Van Aert. Y yo creo que le han dicho, tira para adelante, que cierren el hueco. Si te lo cierran, remacha Johannessen, y si no te lo cierran, pues mira, triunfo.
0: Cuando anuncia la organización que Wout van Aert es el hombre más combativo del día, se subirá al podio al término de la etapa el ciclista belga, el ganador de la Paris-Roubaix este año, y sigue poniendo tierra de por medio Andreas Leignesune. Ya no lo tienen en su campo visual el dúo perseguidor compuesto por Alexei Lutsenko y Tobias Galland Johannessen. Como dice Pasamontes, puede ser una estrategia para que el kazajo se queme el motor y pueda arrancar Johannessen, que en teoría es mejor escalador que su compañero y compatriota de equipo, y por detrás ya muy lejos un minuto de ventaja respecto a Iván Ramiro Sosa y Juan Felipe Rodríguez. A mí se me antoja demasiado, no, Pereiro, sobre todo porque desde que han cambiado el ritmo no les han quitado prácticamente nada de
2: bueno,
0: tiempo.
2: Bueno, lo han hecho muy bien, lo decíamos, un minuto es suficiente salvo que te duermas, pero el 1X teniendo dos bazas, tenían dos opciones: sacrificar uno para tirar del resto y darle ritmo y después que el otro se la juegue con el resto de sus rivales, o hacer lo que acaban de hacer, que para mí es lo correcto. ¿El por qué? Porque ahora tienen que desgastarse otros para cogerlo, y su compañero Johannesson va a ir a rueda todo el rato, o sea que bueno, yo creo que Leignesson va a ganar la etapa.
0: Acaba de llegar Wout van Aert también a la rueda de Tobias Galland Johannessen y Alexei Lutsenko, tirando de clase el belga, vestido con el maillot verde de los puntos de la Vuelta Ciclista a España y con ese casco de Red Bull que siempre le distingue del resto de sus compañeros del Visma Lisabait. No nos cifran de momento la distancia, pero en tiempo visualmente, Oscar, puede estar
2: ya
0: por encima
2: segundos.
0: De los 30 segundos la ventaja de Andreas Leignesson. Vamos a ver si alguien tiene piernas para reducir este hueco. Yo creo que el único que podría hacerlo sería su compañero de equipo, y no creo que intente fastidiar
1: el
0: 20 segundos exactos los que tienen ahora mismo Andreas Leignesson sobre su compañero, sobre Wout van Aert y sobre Alexei Lutsenko.
2: Pero su compañero no se va a mover. Su compañero, si tiene patas van Aert o Lutsenko, bien, pero su compañero va a estar ahí de freno, o sea que va a ser muy complicado. Yo creo que va a ganar Leignesson, pero lo que sí estoy seguro que va a ganar el 1X.
0: Sí, eso parece evidente en esta situación de carrera. Por detrás, el pelotón de los favoritos está subiendo rápido porque han comenzado la ascensión a Aramón Valdelinares con 7 minutos perdidos y le han recortado prácticamente 50. Ahora mismo son 6.07 lo que cede el pelotón, comandado en las últimas imágenes que nos mostraba la organización por el conjunto UAE de Tadej Pogačar. Asomaba en segunda línea el equipo Movistar con Iván Romeo y con Enric Mas, y de ya ahora mismo se centra la organización en Andreas Leignesson, el noruego del 1X, que ha arrancado en las primeras rampas de la ascensión a Valdelinares y que de momento, sentado sobre sus pedales, esgrimiendo esa fuerza que tienen esas piernas fuertes, poderosas, potentes, está poniendo tierra de por medio respecto al resto de sus favoritos. Y ahora nos enseñan al pelotón Pasamontes, comandado por el UAE, pero sin un ritmo de caza ni que parezca anticipar un ataque. Es Sivakov el que pastorea ahora el grupo, pero no parece que vaya a haber movimientos, al menos de manera inminente.
4: Así es, ritmo alegre, ritmo incómodo para que se vaya quedando gente, sobre todo los que tienen que guardar pensando en buscar victorias parciales de etapa, pero no es un ritmo de ataque, aunque yo sigo pensando que sí, que alguno de esos que se juegan el segundo, el tercer puesto, el cuarto, el quinto, tiene que moverse.
0: Ojalá que así sea, que veamos espectáculo en las últimas rampas. Está Leignesson gestionando esa curva a izquierdas. Bastante gente
2: plato,
0: en las cunetas. Sí, ahora mismo lleva plato grande el noruego del conjunto 1X, acompañado por los ánimos de los muchos aficionados que se han dado presencia aquí en la provincia de Teruel, en la ascensión a Aramón Valdelinares. No se llega aquí desde el año 2014 con aquel triunfo de Winner Anacona, y hoy va a ganar un hombre, Quique Iglesias, distinto a Tadej Pogačar y Matthew Brennan, que hasta ahora se habían repartido los 5 triunfos de etapa de esta edición.
2: Está llegando Dambar, que no lo contaba yo. Está llegando Dambar a Leignesson, porque ahí está el coche, el director general de la Vuelta.
0: No, mira, está llegando al grupo de Van Aert, Tobias Galland Johannessen, que han dejado compañía de Alexei Lutsenko. El kazajo está pagando el esfuerzo y se queda un poquito rezagado, y es Wout van Aert, vestido de verde, con Tobias Galland Johannessen a rueda, el que intenta reducir algo la distancia de Alexander Leignesson. No nos han mostrado en ningún momento la referencia, pero la cifraba visualmente Óscar Pereiro en las 30 segundos.
3: Va a ganar Leignesson, pero cómo molaría que Van Aert llevara a rueda a Johannessen y se juntaran 2-1-X contra Van Aert en este final, que es un final.
2: Sí.
3: Te diría que en llano, ¿eh?
2: Le ganaría Van Aert aquí, ¿eh?
3: Sí, claro, juntos, claro.
1: Sin duda. Yo no descarto que Johannessen, si se ve fuerte, arranque, ¿eh? Y se vaya para adelante.
4: Sí. Se junten los dos. Si ve que Van Aert gasta mucho tirando, puede remacharlo y sería tremendo para esa dedicatoria que comentaba Óscar Pereiro. por el fallecimiento del rey de Noruega, que entrara a los dos, sería tremendo.
2: Además, también puede que lo haga en el momento que ya tenga una ventaja muy grande Leknesund y que sepa que no la va a coger, y para hacer primero y segundo. Van Aert también está pensando en maillot verde hoy aquí, claro. Aquí arriba. Sabe que si va a hacer segundo un día como hoy, parece un premio.
1: No, sí, se pone líder, seguro.
0: Se pone líder y hay que tener en cuenta que Tadej Pogačar este maillot no lo va a pelear, pero es verdad que con la cantidad de etapas que va a ganar.
2: Si pierde, Quique, la apuesta van a ganar o Pogačar gana el maillot verde.
0: Sí, eso es evidente. Recordemos esa apuesta que recordamos todos los días. José Joaquín Rojas contra Quique Iglesias. Rojas dice que Pogačar gana 8 etapas o más, y Quique Iglesias dice que eso es imposible. El que pierda pagará una cena.
2: Aparte, Rojas me dijo esta mañana que la cena será en un lugar donde la tarjeta de crédito tiene que tener un límite bastante alto.
3: Sí, sí, de esas que pesan, negras, de esas que pesan.
4: O sea, ¿no? Hay un límite de precio por comensal, ¿no? ¿no?
2: Por abajo, pero límite por abajo.
1: Vale. Un mínimo.
0: Mira, es Pavel Sivakov ahora el que toma la cabeza del grupo de los favoritos, que se ha reducido bastante, pero es verdad que van muy tranquilos, bebiendo agua el ciclista francés de origen ruso. Por detrás, Pablo Torres, que está siendo el hombre más importante en la montaña para Tadej Pogačar, teniendo en cuenta que el estado de Joao Almeida no es el mejor. Le hemos visto antes en la parte trasera del grupo, no sé Pereiro si descansando o realmente no se encuentra bien, no está en su mejor estado de forma y por eso iba tan atrás.
1: Bueno, Leknesund,
2: ayer estaba cuando tenía que estar, hoy probablemente, a mí es que yo creo que es pasamontes el que siempre lo dice en el Tour, que el UAE no sé cómo hace, pero le dan un botón, hoy descansas tú, mañana descansas tú, hoy te toca a ti, no sé, hoy yo considero que no le necesitan y le han dicho recupera porque tendremos días por delante más importantes. Y aquí esto están llegando de pastoreo total.
0: Ojo, que hay un cambio de decorado ahora mismo en la cabeza del pelotón. Es el Decathlon, el equipo que lidera Félix Gall, el que intenta tomar la cabeza, pero bueno, no se deja, ¿eh? No quiere el equipo UAE que alguien le quite la cabecera al mando del pelotón. Joan, no sé si has visto tú ese movimiento. En cuanto ha intentado pasar el Decathlon, ha sido Sivakov el que ha dicho: apártate de aquí, que aquí mandamos nosotros, que Pogačar es el líder de la carrera y queremos ponernos otro ritmo.
1: Sí, pero en cualquier caso, aunque no te dejen, ya has subido el nivel de la carrera, ¿sabes? Porque tú has ido con intención de ponerte a tirar y subir el nivel de vatios, evidentemente, y preparar, entiendo, un movimiento de Félix Gall. Si no te dejan, da igual, obligas al rival también a ponerse, ¿no? Entonces yo creo que es un movimiento valiente. Me hubiera gustado que hubiera sido Movistar, pero bueno, parece que Félix Gall tiene buenas piernas y los últimos 3 kilómetros, que es donde está ahora Leknesund, es la zona donde yo creo que se tendrían que producir los movimientos.
4: Es que, compañeros, Félix Gall ayer hizo una subida espectacular, ¿eh? Porque
1: es muy listo,
4: me gustaría saber dónde empezó ayer. Empezó atrás y fue remontando. No sé qué tiempo habrá hecho subiendo, pero te digo que subió muy rápido ayer, ¿eh?
0: Sí, el ciclista austríaco que ayer de menos a más acabó llegando a la rueda de Primo Roglic y ese grupo que se formó detrás de Tadej Pogačar y de Enric Mas, cuando a 2 kilómetros y 800 metros por fin nos cifra la organización de la vuelta la referencia. Mira, entre la cabeza de carrera Andreas Leknesund y Wout van Aert y Tobias Halland Johansen en 41 segundos a falta de menos de 3 kilómetros. Yo creo que es demasiado, Oscar.
2: Es mucho tiempo, pero qué buenos van Aert, ¿eh? Decíamos que no viene bien, que no viene bien. Hoy, etapa para arriba, tal cual, ahí lo tienes, macho.
0: Recordemos que este tipo, Oscar, fue capaz de ganar en la misma edición de un Tour de Francia la etapa de los Campos Elíseos de París, la etapa del Mont Ventoux y una contrarreloj.
2: Es un salvaje. Y tiene tanta calidad que sin estar al 100% y que va a acabar la Vuelta a España como un tiro, eso estoy convencido, si no le pasa nada raro, cuando tiene que apretar, es la leche, porque el otro día vimos que petaba de una escapada también subiendo en Valira. Sí. Sí, sí. Y hoy tiene mínima opción. Igual no por ganar, pero está pensando en maillot verde, pues venga, pues hoy me aplico.
0: Mira, ahora sí que pone ritmo por fin el equipo de Decathlon. Se ha quedado absolutamente solo Tadej Pogačar. Está siendo la gran novedad de lo que está sucediendo en la carrera. Matías Esquilmós, que está metido en el top 10 de la general, que ayer sufrió, está cediendo ante el ritmo del conjunto de Decathlon. Así que quiere es Grigor Mühlberger, que estuvo muy bien el día de Andorra, está siendo el mejor gregario de Félix Gall, el que pone ritmo delante, y Tadej Pogačar solo, en una situación que no estamos acostumbrados a ver en el Tour de Francia. La tiranía del UAE siempre es tremenda, pero Quique, el UAE no es el equipo del Tour, al menos en esta edición de la Vuelta a España.
3: Bueno, y eso va a salvar muchas tácticas y va a hacer que la carrera se mueva por delante. La cosa va de noruegos y de Harald, el rey fallecido hoy, que estará, pues la gente muy pendiente de lo que está haciendo Leknessund, teniendo en cuenta que han prometido dedicarle a su rey la victoria.
0: Son 42 segundos la diferencia que tiene ahora mismo Andreas Leknessund sobre Wout van Aert y Tobias Hallan-Johannessen. El ritmo de Mühlberger es muy exigente. Ahora mismo solo restan 8 ciclistas en el grupo del maillot rojo. Son Mühlberger, Félix Gall justo detrás, Tadej Pogačar, Enric Mas, Primo Roglic, Oscar Onley, Sepp Kuss, Richard Carapaz, y cediendo por detrás Richitello, otro de los hombres del conjunto de Caldón. Y ya viene quedado, cediendo bastantes segundos, Matías Esquilmós, el hombre del conjunto Lidl Trek, que fue el mejor en el Tour de Francia, que acabó sexto, pero que parece que no tiene las mejores piernas cuando Andreas Leknessund atraviesa la pancarta de los dos últimos kilómetros. Como decía Joan Prats, son los más duros. Aquí se iban a hacer diferencias, y la ambición del equipo de Decathlon, que está poniendo en jaque a algunos de los hombres de la general. 40 segundos, no recortan nada, Pereiro. Parece que la victoria tiene color noruego.
2: Sí, no. La victoria ya la tiene en el bolsillo, porque es verdad que estos últimos dos kilómetros son duros, pero los últimos 500 son planos prácticamente. 500 no, pero los últimos 350 son planos, incluso con una pequeña parte de favorable. Está subiendo muy, muy, muy rápido el Decathlon, ¿eh?
0: Sí, es sí, ahora sí, Richitello, que se ha recuperado pasamontes, madre, estaba sufriendo a cola de grupo, y es ahora el que está poniendo un ritmo endiablado en el grupo de los favoritos.
4: Claro, es que veíamos como Mühlberger echaba mano al pinganillo porque veía a Richitello a cola y le dice, oye, que si puedes ir ahí a cola, vente para adelante, exprímete, que yo voy un poco mejor que tú y puedo volver a meter luego otra aceleración. Así que ahí está el americano.
2: Esto lo que hace es que 100% va a atacar Félix Gall, si no, no tiene sentido esto.
0: Sí, totalmente, por porque el ritmo es absolutamente endiablado ahora, lo está poniendo Matthew Richitello, el ciclista estadounidense del Decathlon, todavía tiene la baza de Grigor Mühlberger, el austriaco del mismo equipo francés, que de verdad que está mostrando unas piernas extraordinarias. A cola de grupo está Harold Tejada, el colombiano, con Richard Carapaz, la locomotora del Carchi, justo por delante, y Tadej Pogačar absolutamente solo, en lo que está siendo una imagen ya habitual en la carrera. Sellado a su rueda, Enric Mas, con ese maillot de la montaña, mostrando buenas sensaciones, y vamos a ver, Joan Prats, si se puede aprovechar de ese trabajo del equipo de Caldón para lanzar o un ataque, o cuando lo pruebe el austriaco, irse detrás de él y meterle, ¿por qué no?, otros segunditos, por ejemplo, a Primo Roglic o al propio Richard Carapaz.
1: Lo que busca Félix Gall está clarísimo, es reducir esa distancia con Primo Roglic para meterse en el podium. 34 segundos de diferencia ahora mismo entre Félix Gall y Roglic.
3: Oye, Carapaz, pues que ataque, que se, medio, le acaba que se le acaba el puerto, Prats, que acaba. Ya.
1: Es que tiene que atacar ya, se tiene que mover ya Félix Gall, ¿eh? No hay mucha más dureza.
2: Pero es que va 5 minutos por detrás de cabeza, la dureza empieza en el kilómetro 3, o sea, esperemos. Ahora mismo no haría daño donde está.
0: ¡Qué cantidad de gente! Vemos a un aficionado con la bandera española, con el emblema de Elda, el pueblo de nuestro compañero y querido amigo Carlos Ganga. Y ahora lo prueba Félix Gall, justo en la pancarta de 3 kilómetros. Arranca Félix Gall y el primer damnificado es Richard Carapaz, junto a Harold Tejada, cediendo el ciclista ecuatoriano. Félix Gall por encima de sus pedales y se queda Roglic. Ojo, que empieza a ceder Primo Roglic.
4: Cuidado con esto.
0: Se marchan por delante Félix Gall.
1: Y Onley también, ¿eh?
0: Tadej Pogačar, Enric Mas por detrás, cediendo 10 metros. Primo Roglic, Oscar
1: Justo,
0: Y un poquito más atrás, Sepp Kuss, el ciclista norteamericano. Cuando, qué barbaridad, el gentío que está acompañando a Andreas Leknessund, Quique Iglesias, a un kilómetro de la línea de meta.
3: Sí, a partir de ahí ya será todo valla para él, pero muy buena labor la de los GRF, que han mantenido a la cantidad de gente. Mira cuánta gente también entre las vallas.
1: Gente,
3: qué espectáculo, es bien.
4: Qué maravilla.
3: Es la Vuelta a España y va a ganar un noruego aquí.
0: Sí, parece el Tour de Francia cuando por detrás se marcha Tobias Hallan-Johannessen de la compañía de Wout van Aert. No le va a dar, yo creo, para alcanzar a su compañero Andreas Leknessund, pero el conjunto 1X, que anunciaba batalla por la mañana porque quieren honrar a su monarca, está dando una auténtica exhibición y exhibiéndose la Vuelta a España.
2: Lleva un brazalete negro todos en la manga izquierda, sí, que señor. Le he visto yo ahora. A mí me falta una imagen detrás ahora mismo de la moto.
0: Sí, está jugándose la carrera por detrás y ahora mismo vemos a Félix Gall que sigue intentando marcharse de la compañía de
4: Tadej Pogačar.
0: Cerquita el ciclista esloveno y Enric Mas cediendo un metrito.
4: Justito, agárrate, vamos, Enric, vamos, agárrate.
0: Vamos, que te tienes que agarrar, Enric, que está aquí el podio de la Vuelta de Ciclista España.
1: Está poniendo contra las cuerdas, ¿eh?
0: Está sellando ese hueco. Vamos, Enric. Mira, ahora están alcanzando a Pello Bilbao, que venía de la fuga del día cuando se centra en la realización en la figura de Andreas Leknes, un cabecea, no se lo puede creer, no se lo puede creer el ciclista noruego a 300 metros de la línea de meta. Está feliz, está absolutamente exultante porque le va a poder dedicar una victoria a su monarca, al rey de Noruega, a Harald V, que ha fallecido esta mañana a los 89 años, y promesa cumplida. Lo decían esta mañana los hombres del 1X, levanta los brazos, Andreas Leknes, dedicando la victoria a Harald V, el rey fallecido esta mañana, vencedor de la etapa en Valdelinares, Quique Iglesias.
3: Bueno, en memoria de Harald V, de su rey fallecido después de haber sufrido durante los últimos días, sabíamos que estaba malo y nada, hoy han prometido jugar a ganar, han ganado y es más, van a hacer doblete, Arauz.
0: Sí, culmina el recital, Tobias Halland Johannessen, que se está acercando a los últimos 100 metros de la etapa, el compañero y compatriota de Andreas Leknesun, que va a celebrar también la victoria. Qué exhibición, este equipo que tanto nos gusta, no nos cansamos de elogiarlo, ya ha hecho un doblete extraordinario en la primera llegada en alto de esta Vuelta Ciclista a España, y ahora aplausos también en la línea de meta para Wout van Aert, del ciclista belga, que ha completado una etapa extraordinaria y que cruza la línea de meta tercero en Valdelinares.
2: Se quedan ricos.
3: Bueno, se abrazan los dos, se abrazan los dos noruegos después de un día especial para ellos.
0: Y se marcha Tadej Pogačar, Quique, se marcha el esloveno, metiéndole aproximadamente 10 metros a Félix Gall. Intenta cerrar ese hueco el ciclista mallorquín Enric Mas, que está bien, está mostrando buenas piernas, pero es que está cediendo unos metritos respecto a Félix Gall. Hay que agarrarse a esa rueda, Enric, hay que intentarlo. Ha sido un ataque. Un ataque al estilo de la Vuelta a España, Oscar, no demasiado seco, pero Enric, sí a ritmo. Y Enrique está cediendo, está cediendo 5 o 10 metritos respecto a Félix Gall, pero eso en tiempo es muy poquito, es prácticamente nada. Son 5 o 6 segunditos y un poquito más adelante Tadej Pogačar, que se marcha de la compañía de sus rivales, pero que no vuela, que no está en otra dimensión. Los que sí están sufriendo son los que sufrieron ayer. Primo Roglic con ese dorsal número 1, Oscar Only con ese maillot de la montaña, con ese maillot del mejor joven, y Sepp Kuss con el dorsal 35, el del Visma Lisa Bike, que han perdido contacto visual con el resto de sus rivales.
2: Bueno, Pogačar ha visto que le estaban apretando, y bueno, pues tengo una marchita más y voy a decirle al mundo que ayer fue un día, pues bueno, que no lo tuve top. Y a partir de ahí sería importantísimo, pero muy importante, que hoy Enric no cediera ni un segundo con Gall para el coco del Decalón.
0: Atravesando la zona más poblada por el público, por los aficionados que se han dado cita en la cima de Valdelinares. Qué impresionante, ese pasillo de gente que se está haciendo a ambos márgenes de la calzada. Está Enric Mas ahora poniéndose de pie, intentando reducir esa pequeña diferencia que tiene Félix Gall. Ayer el austriaco cedó cerca de 49 segundos respecto a él. Son solo 3 segunditos, Juan, pero venga, hay que cerrarlo, venga, como sea, porque sería también muy importante para la moral del ciclista español.
1: Sin duda, Félix Gall está buscando ganar diferencias respecto a sus rivales por el podio, como decíamos antes, pero sus aspiraciones es quedar justo por detrás de Tadej Pogačar. Lo dijo desde el primer día cuando llegó a la Vuelta Ciclista España.
3: Qué respeto de la gente en el paso de Pogačar, qué respeto.
4: Qué maravilla.
0: Es una auténtica pasada, lo que estamos viendo en la cima de Aramón Valdelinares. Atravesando el último kilómetro, Tadej Pogačar, a partir de este momento todo será vallado, no tendrá el calor del público tan cerquita, pero esta aparecen imágenes de el Tour de Francia. Está Enric Mas cada vez cediendo
4: algún
0: metrito más respecto a Félix Gall. Son 8 segundos, mira el austriaco para atrás. Enric Mas, que mira, ahora está, yo creo que ha metido un piñón más abajo y va a intentar reducir un poquito esa distancia. Y más atrás viene el grupo que comanda Primo Roglic, en el que están Sepp Kuss y Oscar Only, y ya Quique Iglesias. Está Tadej Pogačar afrontando la zona más suave de este último kilómetro de Valdelinares.
2: Sí, a ver, Tadej hoy yo simplemente quiso hacer esto, decirle al mundo, bajar un poquito el nivel. Que Enrique muy bien, chapó, ha vuelto, pero no está a mi nivel.
0: Ayer le dieron un poquito en los morros a Tadej Pogacar de hoy, mira, hablando por el pinganillo dentro del último kilómetro, colocándose ese auricular en su oreja izquierda, mirando para atrás a ver dónde vienen sus rivales. El que más cerca viene es Félix Gall, pero no ha logrado estar a la altura de Tadej Pogacar, que va a encarrilar un poquito más esta Vuelta Ciclista España. Es verdad que las diferencias van a ser muy exiguas, pero a 200 metros de meta está Tadej Pogacar afrontando esta última rampa de Aramón Valdelinares. Viene cerca Félix Gall, viene cerca Félix Gall, constatando que el Tadej Pogacar de esta vuelta es humano, no es extraterrestre. Entra en la línea de meta saludando al público a 4 minutos 24 segundos. 5 segundos más tarde cruza la línea de meta Félix Gall a 4:29 y vamos a ver cuánto pierde Enric Mas. Va a ser muy poquito, va a ser muy poquito. 7, 8, 9 segundos. 9 segundos Enric Mas sobre Félix Gall, y la buena noticia es que va a meter más tiempo a Kuss, Roglic y Onley. A 4:38 ha cruzado la línea de meta Enric Mas, afronta en los últimos 25 metros este terceto. 11 segundos a 4:51 han llegado Roglic, Kuss y Oscar Onley, en la que podemos considerar una buena jornada para Enric Mas. Oscar no ha podido estar con Félix Gall, pero le sigue metiendo tiempo, por ejemplo, a Primo Roglic, que es con el que se va a tener que jugar los cuartos de aquí a Granada.
2: Probablemente uno de los puertos de los que no le va bien a Enric, es un puerto de potencia. Hemos visto que el Lectrin prácticamente subía en plato todo el puerto. Bueno, bien, después del día de ayer, haber perdido menos de 10 segundos y haber perdido menos de 15 segundos también con el propio Pogacar, yo creo que es para estar satisfecho.
0: Sí, Pasamontes, tú también haces esta lectura, ¿verdad? Enric, sí, quizá nos hubiera gustado verle a la altura de Félix Gall, pero viendo cómo era el puerto y viendo dónde han estado Roglic, Kuss, Only, compañía, es para estar otra vez satisfechos con el rendimiento del mallorquín.
4: Totalmente. Ayer fue un día de muchísimo desgaste, de muchas emociones también, a nivel físico, pero sobre todo a nivel mental. Y yo creo que tenía que salvar el día como pudiera. Lo ha salvado pues muy dignamente, por debajo de los 10 segundos. Y un día le toca a uno y otro a otro. Ayer fue Gall y bueno, aquí hay que mantener la concentración cada jornada e ir administrando las diferencias, y por eso cuando puedes hay que meter todo lo que esté en tus piernas.
0: Con la victoria de Andreas Legnesune, el noruego que ha levantado los brazos en la línea de meta de Aramón Valdelinares, justo por delante a 34 segundos de Tobias Gallan Johannessen.
1: Enric Mas.
6: Con Decathlon tirando. ¿Has sorprendido de lo ocurrido hoy?
7: No, para nada.
6: ¿Cómo has visto a Félix Gall y al resto de favoritos?
7: Igual que vosotros.
1: Enric, te ha sacado unos segunditos Gall, pero tú has sacado unos segunditos a Roglic y demás. ¿Qué lectura haces?
7: Eso es, era un día de monopuerto, así que contentos de la actuación, contentos con el equipo.
8: 7 etapas y 1 minuto de ventaja sobre el tercero.
7: Bueno, eso... queda muchísima vuelta, no hemos ni finalizado la primera semana, así que poco a poco.
8: Enrique, ¿esperabais que atacara Pogacar por arañar más segundos con toda la ventaja que lleva en la general?
7: Bueno, yo creo que se ha enfadado un poco con algunos momentos de carrera y por eso ha arrancado.
1: ¿Se ha dado por lo de ayer, quizá?
6: ¿Con qué momentos de carrera se ha podido enfadar?
1: No. Bueno.
4: Bueno, ¿eso?
0: La verdad es que hemos visto a Enric Mas muy cortante, casi con monosílabos, Óscar, hablando de un enfado de Tadej Pogacar y luego no especificando qué es. No sé, no entiendo
2: muy
0: bien.
2: Yo creo que el momento que se refiere es el momento que Sivakov acelera porque ven que le quieren quitar el ritmo de su vida. Sinceramente, yo creo que ahí sí que hubo un poco, pero ¿qué hacemos? Bueno, al final...
1: ¿Y por eso se enfada Pogacar, Óscar?
2: No. Yo me refiero a que la acción a la que se refiere Enric Mas. Yo no creo que se haya enfadado absolutamente nadie. Sí, simplemente que él tendría en su cabeza, vamos a llevar a esto aquí, tal cual. Félix Gall está haciendo su carrera, Enric Mas está haciendo la de él, etcétera, etcétera. Yo también creo que ayer Tadej flipa cuando Enric le saca la bonificación encima del puerto. Pero ¿qué quiero decir? Enfado, ¿no? Porque después le da la mano. Ahora, que cuando estás en la bici o estás en un partido de fútbol o cuando estás compitiendo en una carrera de atletismo, el ciclista, en este caso, tiene su orgullo y hay momentos que dice, pero ¿este qué hace? ¿No? Pero eso no quiere decir que tengas un mosqueo, que no le vuelvas a hablar nunca más. O sea, que estás sobrado, está tranquilo y dice, joder, estás trabajando en mi equipo y ahora se pone este. Pues bueno, pues igual le pego la pedrada. ¿Qué necesidad tenía de arrancarle? Porque ha arrancado simplemente para demostrarle que es superior a ellos. Porque no ha forzado nada. Ha entrado en la línea de meta prácticamente sin dar pedales.
0: Sí, sí, tocándose el pinganillo, claro. Y con una muestra clara de relajación.
2: Dando toques de atención, nada más.
0: Sí, pero el que sí que parecía que estaba un poco mosqueado, Enric, o al menos no muy contento, es Enric Mas, ¿verdad? Pasamontes, es raro, porque sí, le está yendo todo de maravilla. Ayer ha ocupado prácticamente todos los focos, ha sido el blanco de todos los focos, y hoy no sé por qué estaba tan tajante, tan monosilábico y tan poco contento, a pesar de lo bien que está.
4: Sí, muy, muy, muy secante, muy cortante, ¿no? No tiene por qué estar así. Una cosa es que seas prudente con tus declaraciones, como dijo los primeros días, que no quería lanzar campanas al aire y luego decepcionarse, pero bueno, ahí ante esa pregunta que comenta, pues los he visto como vosotros, no sé, muy, muy cortante. Y luego ese enfado, o sea, yo creo que no tiene que ver con nada de ayer, creo, y espero. Y luego también, lo que comenta Óscar tiene todo el sentido, pero oye, tú tienes que entender que cada equipo hace su carrera, por supuesto, por el sexto, por el octavo, y cualquier cosa que haga cualquier equipo es totalmente respetable. Esperemos que no se enfade, porque hasta ahora Tadej le hemos visto sonreír y disfrutar, así que no se enfade, que esto es así.
0: La última reflexión de Óscar Pereiro antes de irse al podio.
2: Yo lo interpreto como lo dijo Tadej, que está feliz en la Vuelta Ciclista a España, sabe que es superior. Pues igual ayer las portadas y el tal, oye, la primera vez desde Vingegaard que alguien le recupera tiempo a Enric. Bueno, tiene que entender que estamos en la Vuelta Ciclista a España, tiene que entender que nosotros nos encanta tener un corredor español que esté disputando la carrera, tiene que entender que ayer Enric Mas hizo un etapón terrible, estoy seguro que como a todos nosotros nos podemos picar en algún momento, pero es picar, no es que tengas un enfado monumental ni nada por el estilo. Y hoy simplemente mi sensación es esa, que él en todo momento quiere demostrar que es mejor que el resto. Y ya está, y es un tipo que no lo vamos a cambiar su forma de competir, y entiendo eso. Y a la vez entiendo que hoy Enric no está satisfecho. O sea, uh-huh, evidentemente ha salido bien, no ha perdido mucho tiempo, pero después de lo de ayer, el no ser el mejor siguiente a Pogacar hace que uno llegue a meta pues un poco plof. Cuando llega al hotel y analiza y diga, son solo 10 segundos, después de un día como el de ayer, etapa monopuerta del cual...
0: Le ha metido tiempo a Roglic y compañía.
2: Exacto, estará más contento.
0: Vale, un abrazo, Óscar, hasta mañana.
2: Chao.
0: Hemos hablado de la victoria de Andreas Leknessund, pero ¿cómo deja la general esta séptima etapa de la Vuelta, Joan? Y sobre todo, las diferencias entre Enric Mas y el resto de sus rivales por el podio.
1: Puede estar tranquilo Enric Mas, eso es lo que le diríamos viendo la general, y puede estar satisfecho, diría yo, ¿no? Pogacar líder indiscutible, Enric Mas segundo en la clasificación general a 3:50, un minuto por detrás, Primoz Roglic tercero, a 4:50 de Tadej Pogacar. Insisto, un minuto respecto a Roglic, que es tercero. Félix Gall es cuarto a 5:01 de Tadej Pogacar. Un minuto 11 de diferencia respecto a Enric Mas. Son diferencias importantes para lo que llevamos de carrera, que vamos, estoy convencido que todo el mundo lo firmaba al principio
3: de
1: la carrera.
3: A Pello Bilbao, que ha estado en la fuga buena del día.
9: No, bueno, ese era uno de los objetivos más importantes. Hoy sospechábamos que lo dejarían o bueno, no sé si lo han dejado intencionadamente o al final han visto que les iba a suponer excesivo desgaste, porque adelante no hemos parado ni un momento con esa persecución a ese quinteto que se ha formado adelante, o bueno, quinteto, sexteto, no sé cuántos iban. Y bueno, al final, pues bueno, nosotros queríamos jugar la carta de Jaco porque podía dar un paso adelante importante en la general y aparte ganar la etapa. Y bueno, yo tampoco estoy muy confiado, no las tenía todas conmigo para este final, tampoco estoy súper y bueno, prefería aportar lo máximo a Jakob y bueno, estamos cerca, ¿no?
10: Bueno, pero poco a poco vas cogiendo ese puntito, ya está una fuga de mucho nivel, puede llegar tu día.
9: Sí, puede llegar mi día. Lo importante es saber cuándo y cómo gastar las energías. Y hoy, pues bueno, confiaba más en Jakob que en mí mismo. Por sus características, este recorrido le iba bien. Tiene chispa también para rematar en una llegada así. Y me estaba dando la sensación de que teníamos la carrera bajo control y que estábamos llevándola a nuestro terreno, que los de adelante, que realmente eran los más fuertes, estaban haciendo un desgaste superior y nosotros por número y por implicación de los gregarios, que podíamos hacer más desgaste y llevar a nuestros líderes más frescos. pero no, han tirado con todo, mantenían siempre la diferencia por encima del minuto y al final, pues bueno, no nos ha salido la jugada.
3: ¿Vas a tener libertad para ir por ti, para jugar por y para ti?
9: Sí, por supuesto. En cuanto yo quiera, tendré la libertad. Lo que pasa que mientras confíe más en las piernas de mis compañeros, no tengo ningún problema para trabajar.
3: Perfecto, muchas gracias. A Peyo Bilbao, que ahora va a bajar el puerto para irse a descansar.
0: Pues con las palabras de Peyo Bilbao, vamos a bajar por última vez al coche, damos un traguito, micrófono de Quique Iglesias permanentemente abierto y cerramos la retransmisión de esta séptima etapa de la Vuelta Ciclista a España.
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0: 16 minutos y 37 segundos que ha cruzado la línea de meta Andreas Leknessun, el vencedor de la séptima etapa de la Vuelta Ciclista a España, en un día en el que Tadej Pogačar lo probó en el último kilómetro y medio y ha aventajado en unos pocos segundos a Félix Gall. Un poquito más atrás ha estado hoy Enric Mas, pero la buena noticia es que tanto Primoz Roglic como Sepkus como Oscar Onley han vuelto a estar lejos del ciclista mallorquín, que ya tiene un minuto de diferencia sobre Primoz Roglic en la clasificación general, que es tercero. No sé, Quique Iglesias, si quedan muchos corredores por llegar a la línea de meta o ya han llegado todos los que quedan, todos los supervivientes de la carrera.
1: Supongo, no queda, todavía no ha llegado la bandera verde. Yo estoy aquí en la zona del antepodio, he visto soltar piernas a Pogačar de espaldas a la cámara. Yo creo que no es habitual. Pero bueno, vamos a ver qué pasa. Van a preguntarle a los de la televisión en directo. Vamos a preguntar a Pablo Castrillo, que acaba de llegar a la meta. A ver, venga, Pablo Castrillo, al que le preguntamos. Bueno, has llegado a casa, Pablo. Otra etapa estupenda a toda velocidad, ¿eh?
2: Sí, la verdad que sí, ha sido una etapa muy dura, una etapa muy, muy pestosa. Al final, pues, ya se ha visto toda la dureza, todos los corredores que se han quedado y nada, pues a seguir pensando en las siguientes etapas.
3: Hoy que había oportunidad de lucirte cerquita de casa, tú que eres tan aragonés, a tanto orgullo que lo llevas, hoy no ha sido tu día para meterte en esas escapadas, ¿no? Raúl, por ejemplo, o Canal.
2: Bueno, al final, pues, ahí vamos, nos vamos turnando mucho en los ataques. Se han metido Carlos y Raúl, yo he intentado secar todos los ataques para que se fuera la fuga y luego pues ayudar a Enric lo máximo posible ahí atrás.
1: Venga, muchas gracias a Pablo Castrillo, a la espera de que empiece el protocolo del podio y que podamos un poco encontrar un poco de luz a lo que ha pasado.
0: Mira, mientras escuchamos a Tadej Pogačar, quiero que escuchemos también a nuestros oyentes a ver qué han estado comentando sobre esta etapa bonita, claro que sí, muy bonita, con final en Valdelinares. Ha estado muy pendiente, como siempre, nuestro Pablo García. ¿Qué tal, Pablo? Muy buenas.
4: Muy buenas tardes, Alberto. Como siempre, pendientes a todo, y los oyentes nos comentan, por ejemplo, que qué buen ataque de Félix Gall, que sabía que hacer sufrir a Arismal tras la etapa de ayer. Esa valentía se premia en un ciclista. Vaya homenaje de los noruegos, cómo mola 1X y cómo saben aprovechar el momento. Día de descanso para UAE y ellos a currar. Chapo. Qué mal lo están haciendo los doblado, Carapaz o Pedersen fundidos. No tiene que ser nada fácil para ellos. Una pena, porque son ciclistas que hubiera molado mucho verlos pelear. Y por último dicen, qué pena esa actitud de Enric. Es para estar más satisfecho. Qué bueno es siempre en su barco. Queremos un español siempre en lo alto.
0: Vemos al embajador de la Vuelta Ciclista a España y también ganador del Tour de Francia, que me ha pegado un pequeño tirón de orejas antes. Parra dice, hombre, ¿será más importante ganar el Tour de Francia que ser embajador de la Vuelta? Bueno, son importantes los dos cargos y está ahí estrechando la mano de Andreas Leknessun, el noruego, con esa medalla que le acredita como vencedor de la etapa, con esa sonrisa de oreja a oreja. Le ha podido regalar a su monarca fallecido el triunfo de etapa. No es fácil prometer algo y cumplirlo, pero hoy el 1X en la figura de Andreas Leknessun lo ha conseguido, pero seguimos pendientes, pasamontes, de ese supuesto enfado de Tadej Pogačar, que ha mencionado Enric Mas en el micrófono de Quique Iglesias, de ese mosqueo también de Enric, o al menos ese carácter un poquito arisco que ha mostrado en línea de meta, porque a ver si entendemos un poco de qué va esto, qué ha pasado hoy.
5: Sí, vamos a ver porque surge, al final los ciclistas están ahí dentro y ven todo, ven las caras, ven las actitudes. A veces es muy difícil, ¿no?, que nosotros nos enteremos de todo lo que sucede. Incluso ellos pueden escuchar lo que muchas veces dicen, aunque sea en otro idioma. Y si Enric lo comenta es porque algo ha sucedido. Y los micrófonos en meta pues son maravillosos, como siempre digo, ¿no? Porque llegas ahí, luego seguramente en frío, para que habré dicho nada, pero bueno, cuando lo dices así, porque vienes con el pulso alto, vienes con la fatiga, pues te salen las cosas que, vamos, que cantas todo ahí. Así que vamos a ver, hombre, yo creo que no será nada grave. Y bueno, fíjate que sí que puede tener sentido lo que decía Óscar, ¿no? Al final, la prensa española, como es lógico, pues se ha volcado con la acción de Enric, pero yo creo que Tadej tiene que interpretar eso como un halago para él, ¿no? Que alguien valore hacer segundo detrás de él, creo que tiene que darle más sentido todavía a decir, joder, qué bueno soy que este país se pone como se pone porque han hecho segundo, ¿no? No
0: sé. Claro, además conociendo a Pogacar, Joan, no es un tío que se enfade con facilidad.
1: No.
0: Sinceramente tiene un carácter bastante jovial, casi siempre está sonriente, casi siempre está alegre. Por eso sorprende un poco más las declaraciones de Enric.
6: Cercano, ¿no? Siempre, como dices, afable, incluso hasta con los rivales que quizá a veces no tienen los mejores gestos con él, siempre él, ¿no? Quita hierro al asunto. Entonces, no sé, a mí me ha sorprendido, me ha sorprendido Enric Mas con esta declaración, me ha sorprendido el tono de Enric Mas también.
5: Sí, y tal vez, compañeros, no sé, a lo mejor también puede tener que ver con que se queda solo, ¿no? Ahí en uh-huh. el momento que acelera de Calón, no está acostumbrado tampoco a eso, a no ver sí. a Almeida ahí,
6: pero
5: a
6: sí,
5: no ver a...
6: Pero Luis, muchas veces él ataca solo, se va solo, se va y le encanta y gana sí. por aplastamiento y disfruta con ello, ¿no?
5: Pero cuando ve que por ejemplo Richitello Mulberger son dos sí, corredores sí, todavía está, que claro. le quedan a Gal, no sé, a lo mejor tampoco le gusta claro. estando en el equipo en el que está.
6: El UAE no es tan fuerte, está claro, como en otras ocasiones para controlar la carrera, sí. eso está clarísimo, ¿no? Pero yo, volviendo al tema de Enric Mas, yo creo que muchas veces cuando hablamos de Enric Mas, ¿no? de la opinión pública, de los palos que le han caído, yo estoy en el barco de que se ha sido muy injusto con Enric Mas en y la gente se ha cebado muchísimo, no todo el mundo, pero mucha gente se ha cebado muchísimo. Pero este tipo de detalles, lo que comentaba el otro día Alberto respecto a la comunicación, ¿no? también hay que entender, llegas después de hacer una etapa, estás cansado, etcétera, pero están cansados todos los que Quique pone un micrófono en la boca. Y Enric, de golpe, después de ayer, que estaba tan feliz y que de nuevo el aficionado español se suma otra vez a Enric Mas, después de lo que hizo, te vuelve a aparecer esta versión. Y a mí personalmente me descoloca, no lo entiendo, sinceramente. Sí.
0: Estamos viendo en el podio a Pogacar. Quique, no sé si tienes la oportunidad de verle, y está sonriente, ¿eh? Yo creo que
1: sí.
0: Es verdad que ha podido tener algún tipo de contratiempo o algún pequeño mosqueo, pero estamos viendo a Pogacar sonriente.
7: Le ha firmado un maillot a una niña que se ha puesto aquí a llorar de emoción y más contenta que yo, que sé que la tengo delante. Hemos preguntado a su agente de confianza, no sabía nada. Hay gente que se acuerda de la sobrada de Prodome en el Tour. ¿Os acordáis cuando Nicolás Prodom se puso a tirar en una manera
5: un poco random,
7: que entonces hizo como miró, de capo Pogacar poniéndose a su altura, diciéndole, pero tú dónde vas? No sé, vamos a esperar a ver si se le puede preguntar y a ver qué responde. Por buscar una polémica.
5: O sea, yo creo que lo que está claro es que Tadej no va a ir a comprar a Decathlon por la tarde hoy un bañador.
6: Desde luego
0: que no. Como creo que no nos va a dar tiempo, yo creo que Quique, o bien en tiempo de juego, que hoy, por supuesto, un día más vamos a vivir el mejor deporte y el mejor fútbol en la sintonía de tiempo de juego, y si no, en el partidazo de COPE, contaremos lo que cuente Tadej Pogacar sobre ese supuesto enfado. Un abrazo, Quique, hasta ahora.
7: Chao, chao.
0: En 20 segundos, Joan, ¿cómo es la etapa de mañana?
6: Qué difícil. Me lo pones, 171 kilómetros entre Pusol y Cherraco, 1.281 metros de desnivel positivo, día para la fuga con algunos puertos intermedios no muy duros.
0: Un abrazo, Joan, hasta mañana.
6: Cuídate mucho.
0: Abrazo fuerte, Pasamontes, hasta mañana.
5: Hasta mañana, queridos.
0: Donde viviremos a las 4 de la tarde aquí en la sintonía de la cadena COPE, la octava etapa de la Vuelta a España. Gracias y hasta mañana.
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18: Localizado con vida, uno de los tres españoles que estaban desaparecidos en Nepal tras la riada que ha arrasado el norte del país y que ha dejado más de 588 muertos. Así lo han confirmado las autoridades nepalíes, que por ahora no han aportado las identidades de las personas que siguen en paradero desconocido. Iván Alonso, buenas tardes.
19: Sí, buenas tardes, Sierra. No aportan más detalles. Solamente sabíamos que había tres desaparecidos españoles, dos mujeres y un hombre, y que uno de ellos pues ha sido encontrado con vida, porque aparece en el apartado de rescatados de luz del último boletín que aporta cada día el gobierno de Nepal. Ahora mismo son más de 1.900 las personas en paradero desconocido por estas graves inundaciones, tras añadir al recuento oficial más de 900 trabajadores de varios diversos proyectos hidroeléctricos arrasados por las aguas. Las labores de rescate están siendo muy complicadas por la amenaza de nuevas crecidas, también de desprendimientos de tierra y la destrucción de varios puentes y carreteras.
18: Mientras, las asociaciones vecinales de Ceuta denuncian que algunas de las personas que ayer destrozaron y quemaron los asentamientos de los migrantes en la playa del Trampolín no son de Ceuta. Aseguran que han llegado de fuera y que las imágenes que vimos este jueves no representan el sentir de la mayor parte de la ciudad. Lo ha contado aquí en la tarde de COPE Rafael García, es presidente de la Asociación de Vecinos de Loma Colmenar.
20: Quiero condenar a todos los actos que están pasando en la ciudad, que no los representa para nada. Una pena que hayan venido gente que la mayoría no son de Ceuta. Ceuta no es eso, Ceuta somos solidarias, somos un pueblo que ayudamos a los inmigrantes, no de ahora, desde siempre. Y espero que en España nos vea como seguimos siendo. No, esas personas que están haciendo esos actos vandálicos y que ir a la casa de inmigrantes no somos nosotros.
18: Y la operación retorno de vacaciones va a ser de las más caras de los últimos años, con los carburantes rozando máximos anuales. Esperan casi 7 millones de desplazamientos por carretera, según la DGT, durante este fin de semana, y las retenciones ya se dejan notar en las grandes ciudades. DGT, Marta Míguez, buenas tardes.
21: Buenas tardes. Pendientes de varios siniestros que complican la circulación en la entrada a Murcia por la A7 La Ñora y en Málaga, en esta A7 La Cala de Mijas, sentido Marbella, con retenciones intensas. También van a encontrar dificultades en la circulación en las salidas de Madrid por la A1 en Circuito de Jarama y la A3 en Rivas. Se complica en Castellón la AP7 en Cabanés, sentido Tarragona. En Barcelona, la salida por la A2 en Igualada y la AP7 en Granollers, sentido Girona. Y más complicaciones en Málaga.

0: Scaloni.
1: En fútbol, el Club Deportivo Leganés ha hecho oficial la incorporación del campeón de Europa, Álvaro Morata. A las 9 será presentado ante los medios en la sala de prensa de Butarque. En fútbol, a las 7 de la tarde juegan Racing de Santander y Elche. Y a las 9 y media, a la vez Villarreal, para estrenar la jornada 3 de la Liga. Mañana lo hará el Atlético de Madrid en Sevilla sin Julián Álvarez. El delantero argentino no se ha presentado al entrenamiento de esta mañana por tercera vez consecutiva debido a indisposición, según indican desde el club. En baloncesto, a las 9 de la noche jugará la selección española en Zaragoza, Pilar Casado.
2: Será contra Portugal en el primer partido de la cuarta ventana de clasificación para el Mundial del 27. Alberto Díaz e Izan Almansar son los dos descartes de Chus Mateo de la lista de 14. Veremos debutar con la absoluta a Baba Miller y a Daimara, y la gran estrella portuguesa es el compañero de Hugo González en los Celtics, Nehemías Queta.
1: Además, el Real Madrid ha llegado a un acuerdo con el doble campeón de la NBA, Damian Jones, hasta final de temporada.
3: Gracias, Miguel. Son las 6:04, las 5:04 en las Islas Canarias. Sigues en esta tarde de COPE, que es la tarde de Pilar García Muñiz. Yo soy Israel Ramuñán, voy a estar contigo hasta las 7. Y ahora vas a ver el sitio en el que he estado hace unas horas, el personaje que he conocido, porque es de estos que vale la pena guardar para siempre. Yo al menos no me voy a olvidar. Mira qué trabajo, mira qué labor.
4: Hay vidas que dependen de minutos y hay personas que viven literalmente contra el reloj. Un corazón que late en un hospital y otro cuerpo en otro punto de España esperando mientras se apaga, esperando por ese órgano. Entre uno y otro hay una carrera invisible, silenciosa, urgente, sin aplausos, sin margen de error. Y es la carrera de la que te vengo a hablar hoy, la carrera que sigue ese órgano que parte de un punto de España y llega hasta otro lugar en avión. Por eso estamos en el aeródromo de Cuatro Vientos, al lado de uno de estos aviones que transportan la vida, transportan esa segunda oportunidad. Porque cuando despega, no lleva carga, lleva tiempo, lleva esperanza y lleva, como decimos, la vida. Al mando de uno de estos vuelos imposibles lleva más de 25 años Luis Miñano, es piloto de emergencias, piloto de estos aviones que transportan órganos para dar una segunda oportunidad, y es también director general de European Flyers, también formador de otros pilotos. Luis, ¿qué tal? Buenas tardes.
5: ¿Qué tal? Buenas tardes.
4: ¿Qué significa llevar uno de estos aviones? Llevar uno de estos aviones que transporta la vida, al fin y al cabo.
5: Bueno, pues para nosotros, además que es nuestra profesión, significa a todos los niveles, es nuestro modo de vida. Esto es una profesión que te tiene que gustar, que es vocacional y que, bueno, pues o estás totalmente metido en ella y con un nivel de sacrificio, porque al final es tu vida, ¿sabes? Es tu profesión, o al final es bastante, bastante peor.
4: Tú llevas más de 25 años llevando órganos, transportando órganos de un lugar a otro, de un punto a otro de España, desde el cuerpo de esa persona que lo ha donado hasta ese cuerpo que decíamos que se está apagando, para devolverle la vida. ¿Cómo recibes esa llamada? ¿Cómo te avisan a ti de que hay un órgano disponible y que hay que ir a buscarlo para llevarlo a otro lugar?
5: Bueno, efectivamente, para nosotros al final es nuestra profesión. Estamos disponibles con unas guardias localizadas. En el momento que nos avisan, recibimos la llamada, ponemos en marcha todo el dispositivo. A partir de ahí, todo está preparado, además de tener toda la formación, lo que es la organización, lo que es la compañía, tiene posibilidad de generar el plan de vuelo, hacia dónde va dirigido el órgano, qué equipo médico tienes que recoger y en qué aeropuerto. Y bueno, pues a partir de ahí pones en marcha el dispositivo y bueno, pues todo funciona como un reloj.
4: ¿Cuánto se puede tardar desde que esa llamada tú la recibes en el teléfono móvil hasta que recoges el órgano y te lo llevas al lugar en el que al lugar de destino?
5: Sí. Lo normal es que tengamos un tiempo de aviso, ¿vale? Un tiempo de aviso en el que tenemos que tener todo el plan de vuelo y todo el dispositivo en marcha. Entonces, eso es alrededor de una hora y media, ¿vale? Está dentro de las limitaciones del tiempo de vuelo. En ese momento se prepara todo el dispositivo, sabemos la información meteorológica, sabemos el estado del avión, de la aeronave, la carga y centrado, el combustible que necesitamos, y lo ponemos en marcha. Ponemos en marcha el dispositivo, avisamos a toda la tripulación, se avisan a los servicios de tierra, y el avión siempre está listo para empezar el servicio al que se destine.
4: ¿Cuánto tiempo puede pasar en total desde que tú ese órgano te llega al avión hasta que luego llega a hacerse ese trasplante, esa operación?

0: Es que depende de muchas cosas. Lo normal es que cuando el órgano hay que recogerlo en un aeropuerto como Madrid y llevarlo a Valencia, pues sabes que tienes una hora, una o un poquito menos de vuelo. Es más complicado a lo mejor cuando el órgano hay que recogerlo en las Islas Canarias, por ejemplo, y venir a Madrid. Ahí de los tiempos tienen que ir mucho más justos y no puede haber ninguna pérdida de tiempo, ¿no? Pero bueno, en todo momento está todo coordinado y coordinado por la propia Organización Nacional de Trasplantes, que es la que tiene el control y la organización total de todo, ¿no?
1: ¿Podéis volar más rápido que cuando lleváis un órgano, por ejemplo, con prisa y sabéis que se puede agotar esa vida?
0: Sí.
1: ¿Va en una situación normal?
0: Lo que se vuela es con prioridad, no más rápido. Las aeronaves vuelan a la máxima velocidad o la velocidad de crucero máxima permitida o la que tienen dentro de su manual y sus performance. Entonces la velocidad del avión es la misma. Lo que sí que tienes es prioridad. En una ruta, a lo mejor que podrías tener algún desvío, pues te dan prioridad y vas a una ruta directa. En la ruta para lo que es la aproximación y el aterrizaje te dan siempre prioridad número uno, siempre.
1: O sea que, por ejemplo, si un órgano tiene que salir de aquí de Madrid para llegar a Valencia, por ejemplo... Sí. Llegaría la ambulancia, ¿no?
0: Sí,
1: con el órgano,
0: sí.
1: Que entiendo que tiene que venir, ahora te preguntaré por ello, en unas condiciones muy determinadas, y os montáis en el avión. ¿Cuánta gente vais en el avión? ¿Cuánto equipo puede ir en un avión que lleva ese órgano?
0: Normalmente hay dos formas, ¿no? Cuando llevas al equipo médico que va a hacer el explante del órgano al aeropuerto donde está el donante, ahí tienes que recoger al equipo médico, llevarle al aeropuerto donde está el donante, esperamos a que se haya hecho la extracción, el órgano viene en su cámara totalmente aislado con el equipo médico, ¿vale? Y ahí vamos al aeropuerto de destino donde está el receptor. Dejamos al equipo médico con el órgano y recoge la ambulancia dentro del aeropuerto y lo lleva al hospital donde se va a hacer el implante.
1: O sea, que lo que trasladas tú al fin y al cabo es un equipo médico siempre.
0: Efectivamente, en ese caso sí. Otras veces va el órgano solo. Bueno, pues cuando está todo coordinado, hace la extracción en un aeropuerto, o sea, en un hospital determinado y la ambulancia te viene con el órgano solo. Y
1: te da la maleta y te la llevas.
0: Te da la maleta.
1: Es como es de película.
0: Sí, no, pero es algo muy sencillo y lo tienen, vamos, totalmente protocolizado y sin ningún tipo de... está normalizado. Yo creo que no hay ningún tipo de anormalidad en esto.
1: Es un avión como este que tenemos ahí, ¿no? Parecido al que tenemos
0: sí,
1: ahí.
0: Sí, sí, es un avión reactor. El que yo vuelo normalmente es un avión reactor o un avión turbohélice, que son aviones que tienen las performances como un avión grande, claro que sí.
1: ¿Y dónde va la maleta? ¿Cuándo coges esa maleta con el corazón?
0: Bueno, la tienes bien estibada, la tienes en uno de los asientos, ¿vale? Atada con su cinturón, pero es una nevera, que casi nevera de playa, o sea, o una caja totalmente con su suero, con su hielo, con su, ¿sabes? O sea, totalmente precintado, evidentemente, y nosotros custodiamos si vamos solos en el vuelo o es el propio equipo médico el que custodia el órgano, claro.
1: Estamos hablando con Luis Miñano, que es piloto de emergencias. Lleva más de 25 años dedicándose pues, a formar a otros pilotos y también a llevar el avión, a llevar la aeronave en tipos de emergencia como trasplante, sobre todo, que es lo que estamos hablando. ¿Sabes si hay órganos que duran más que otros? Es decir, que tienen un aguante o que tienes más tiempo para trasladarlo de un lugar a otro.
0: Sí, no, sin duda, y sobre todo el corazón, que es el que en principio menos tiempo de isquemia tiene, es al que, bueno, pues teníamos que dar más prioridad. Todo el vuelo al final se coordina para que el órgano tenga validez. En un vuelo de más de 4 o 5 horas, pues llevar el corazón está como más restringido. Y nosotros lo único que tenemos es que pues hacer bien nuestro trabajo, evidentemente, con la máxima seguridad y la máxima agilidad también, ¿no?
1: Claro, pero esto requiere estar disponible en mucho tiempo, ¿no? A lo largo de la semana, cuando te tocan esas guardias, con el teléfono operativo por si te llaman, supongo que sería más fácil dedicarte solamente a estar en una aerolínea, ¿no? A llevar pasajeros. ¿Por qué haces esto?
0: Sí. Bueno, al final, a los pilotos lo que nos gusta es volar. Si además estamos ayudando de alguna forma a la sociedad, yo también he hecho vigilancia forestal, he hecho salvamento marítimo, he hecho ese tipo de trabajos que es a lo que también se dedica la aviación. No solo transportar personas o transportar paquetería.
1: Pero tiene que haber un componente vocacional dentro de que te guste volar y te guste pilotar.
0: Sí.
1: Tiene que haber un componente vocacional para dedicarte a las emergencias. Hablo de trasplante, pero también de apagar un incendio, ¿no? Con el riesgo que ello tiene, ¿no?
0: Sin duda.
1: Estoy viendo entiendo que allí hay como personas trabajando en ese avión gris. Es ese, ¿no? El que dices tú que se utiliza para los trasplantes. ¿Qué es lo que están haciendo ahora mismo?
0: Bueno, están haciendo tareas de mantenimiento. Las aeronaves tienen un programa de mantenimiento muy exigente. Cada cierto número de horas hay que hacerle tarea de mantenimiento. Muchas de las piezas hay que cambiarlas aunque estén bien. Solo han cumplido por horas y hay que cambiarlas por sustituirlas por piezas nuevas. Los aviones en realidad no se hacen viejos porque en todo momento tienen vida remanente.
1: Los oyentes no pueden verlo, ¿no? Sí. Pero es un avión grisáceo que tiene, es pequeñito, parece. ¿Qué capacidad tiene? ¿De cuántas gente puede?
0: Es un avión de 8 pasajeros, de una tripulación.
1: Es como una furgoneta grande.
0: Está certificado para 2 pilotos, tiene 2 reactores pequeños. Y bueno, pues un avión que vuela a las alturas y a las velocidades de un avión de línea, que tiene más versatilidad. O sea, tú puedes a lo mejor elegir unos niveles que el avión grande no puede elegir, puedes ir a unas velocidades o hacer unas maniobras que un avión grande pues puede tener más restricción.
1: Vamos a ir a un simulador que tenéis ahí, que es una pasada, donde formáis a los chicos y a las chicas que se quieren preparar para ser pilotos. Pero antes te quería preguntar, porque se habla mucho, ¿no? La polémica de las marcas del cielo, de los aviones. Y estamos aquí en Cuatro Vientos, en esta base aérea, donde hoy, que el día es magnífico para volar, ¿no, Luis?
0: Por eso.
1: Hay marcas en el cielo, marcas blancas. Esto no es que nos fumiguen, ¿esto qué significa?
0: Esto, a partir del nivel Mintra, y bueno, en realidad es estela de condensación, ¿vale? Lo que estamos viendo son como nubes en forma lineal, porque las provocan los aviones con sus motores pasando por esas aerovías. O sea, es lo más normal.
1: No es el humo que deja el motor del avión, son nubes generadas.
0: De condensación, claro que sí, eso es.
1: Y este avión que estamos escuchando al fondo, que tiene la hélice que se está moviendo.
0: Eso es un avión, un avión pequeño, como nos gusta llamarlo, que desde de nuestra escuela, de European Flyers, iban a hacer un vuelo de formación. Ves que van 2 pilotos, el instructor y el alumno.
1: Supongo que esto funciona como un coche de autoescuela, es decir, que el instructor también tiene capacidad para pegar un frenazo en un momento determinado.
0: En aviación, por lo general, todo está duplicado. Tienes doble mando de vuelo, tienes dobles pedales también, dobles frenos, o sea, tienes todo duplicado. En todo momento el instructor puedes intervenir en lo que es la maniobra.
1: ¿Vamos al simulador?
0: Venga, os enseño el simulador. Sí.
1: Vamos para allá. ¿Esto es un simulador? Me dices, Luis.
0: Sí, mira, este es un simulador, de Airbus 320, y los alumnos están dando la sesión de formación, la última en la formación de piloto, ¿vale? Están dando una sesión de MCC, de multicrew. El piloto, hasta que ha llegado aquí, toda la formación que ha recibido ha sido como el solo, como single pilot, y aquí está recibiendo formación en una configuración politripulada, piloto y copiloto. El instructor le está dando instrucción en procedimientos específicos de la aeronave, lo que es el uso de la lista de chequeo, en la coordinación que tiene que tener el piloto que vuela y el otro piloto que está monitoreando lo que hace el que vuela. Y bueno, en todo momento es como si estuvieran en una compañía aérea.
1: O sea, ya no es una práctica de vuelo como la que podíamos ver fuera, sino que esto ya es intentar simular la situación real que tendría enfrente de un avión de una aerolínea.
0: Efectivamente, eso es.
2: Hola, ¿qué tal?
0: Es ya como si estuvieran volando en un vuelo real de compañía. Ahora mismo están yendo de un aeropuerto a otro. Aquí simulan también no solo los procedimientos normales, sino procedimientos normales, anormales y de emergencia. Y en todo momento tienen que ser capaces de resolver la situación.
1: O sea, que aquí les jugáis con ellos un poco de ponerles emergencias.
0: Claro,
1: ¿no?
0: Por eso, de eso se tratan. Tienen que resolver un fallo en uno de los motores y tienen que intentar un rearranque. O tienen que resolver... ¿Ahora entre qué aeropuerto y qué aeropuerto estáis?
3: Están aterrizando en Valencia.
0: Vale, en el aeropuerto de Valencia.
1: Y se ve a través de las pantallas que les envuelven como que están en el aire ahora mismo.
0: Claro, ahora mismo están haciendo la aproximación al aeropuerto de Valencia y están en configuración normal, no tienen ninguna emergencia, ¿no? No, pero seguramente ahora cuando aterricen, o a lo mejor, o justo antes de aterrizar, tienen algún tipo de anomalía que tienen que hacer un go-around y resolver la emergencia en vuelo. Tienen que saber resolver todo, que conocer la aeronave en profundidad y resolver cualquier tipo de avería o de emergencia.
1: ¿Y la cabina de este avión que tenéis aquí en el simulador es igual que la de un...?
0: Es exactamente igual, es una réplica exacta de un Airbus 320.
1: De un Airbus 320. ¿Eh?
0: ¿Lo ves? Ahora mismo no ven nada.
3: Aproximación ILS ya.
0: Van a interceptar el localizador.
1: ¿Eso qué ha sido?
0: Que han desconectado el autopilot. ¿Ves? Es todo procedimiento, todo estandarización.
1: ¿Cuánto tiempo dura la formación de estos chicos desde que entran aquí hasta que salen?
0: 2 años. En 24 meses pueden, y de hecho así lo hacen, obtienen su licencia de piloto de transporte de línea aérea y están listos para entrar a una compañía aérea solo pendientes de recibir la formación en el avión en el que vayan a volar.
1: Y, pero a lo largo de su vida se le sigue sometiendo a exámenes y a pruebas. Tú me decías antes que cada 6 meses, cada...
0: Sí, esto es una profesión muy exigente, ¿no? A niveles de seguridad. Entonces, los que estamos en transporte público de pasajeros, cada 6 meses tenemos que ser evaluados en nuestra competencia y cada año tenemos que superar exámenes teóricos de la aeronave que vamos a volar y de el tipo de vuelo que vamos a hacer. Además del reconocimiento médico anual también, que tenemos que pasar a nivel de conocimiento de inglés también, o sea, todo es evaluado.
1: O sea, ¿siguen esta clase?
0: Ahora lo que estamos entrenando están haciendo una aproximación al aeropuerto de Valencia sin referencias visuales. En el momento que llegan a una altitud determinada, van a ver el aeropuerto y van a conseguir aterrizar, ¿vale? Pero ellos no
1: por
0: tienen ninguna referencia
1: ve,
0: a la misma.
1: Por eso se ve muy poco a través de
0: claro,
1: las pantallas.
0: Claro, es como niebla, son nubes, están es metidos que, en nubes ahora mismo.
1: Te iba a preguntar si es que era... Pero no, es que está simulando la niebla.
0: No, claro, se está simulando la baja visibilidad.
1: Pues nada, les dejamos aquí en la clase.
0: Bueno, hasta luego.
1: Termine bien, gracias.
0: Que vaya todo bien.
1: Gracias. Estamos con Luis Miñano, que es instructor de vuelo. Es el director general de esta escuela de Cuatro Vientos. Estamos aquí en el aeródromo. Por eso escuchas de fondo las hélices y los aviones que están enseñando a chicos a volar. Pero Luis también es piloto de emergencias. Lleva órganos de una ciudad a otra de España en un tiempo récord para intentar salvar vidas. ¿Qué porcentaje de los chicos que se forman aquí acaban queriendo dedicarse a ser piloto de emergencias?
4: Yo te podría decir que a lo mejor alrededor del 5, el 10%, porque la verdad es que hay muchísima demanda de piloto de transporte de línea aérea. Las compañías están demandando muchísimos pilotos. De hecho, el dato es que de aquí al 2043 son más de 600.000 pilotos los que hacen falta a nivel mundial. Eso significa que en España alrededor de los 1.000, 1.200 pilotos anuales hacen falta,
1: ¿no? Cuando la gente te pregunta a qué te dedicas,
4: sí,
1: y le contabas tu trabajo, es un trabajo chulo de contar, ¿no?
4: Sí.
1: De impresionar, ¿no? Es decir, no, yo llevo un corazón desde Valencia hasta La Coruña y luego a Canarias un pulmón,
4: sí,
1: como que eso tiene su punto.
4: Sí, bueno, pues efectivamente, lo tienes tan normalizado e interiorizado, pues que a lo mejor no lo resaltas como algo que haya que poner en valor. Sí que la gente lo entiende, lo entendemos todo. Esto es un servicio que hace falta. No lo hace solo la UME o el ejército o la parte militar. Lo hacemos los civiles. Requieres una licencia civil, requieres una formación civil para hacerlo, ¿no? Y esos pilotos luego, pues claro que necesitas vocación para dedicarte a eso. Pero la hay cada vez más.
1: Te voy a pedir una historia para terminar o una anécdota. Ya son más de 25 años llevando órganos, corazones, pulmones, riñones de un lugar a otro de España en un avión. ¿Con qué anécdota te quedarías?
4: Yo, la importancia de un órgano es siempre la misma, pero cuando sabes que va dirigido a un niño pequeño, a un bebé, pues quizá interiormente te sientes mejor, ¿no? Es como que una vida ha salvado a otra que acaba de nacer. Te reconforta un poco más, pero al final el trabajo en general es lo que te reconforta.
1: Luis Miñano, piloto de emergencias, instructor aquí en esta base aérea de Cuatro Vientos, donde forma 200 chicos al año, pero también es piloto de aviones para transportar esos órganos que salvan vidas. Gracias por atender a la tarde de COPE.
4: A vosotros siempre por ponernos voz. Muchas gracias.
1: Gracias.

6 y 22 minutos de la tarde, 5 y 22 en las Islas Canarias. 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Anda que no hay personajes de los que vale la pena hablar, que su vida es una aventura y su vida sirve también para salvar otras vidas.

Pues a 28 de agosto, lo que estamos hoy valorando en la tarde de Copa es cuál es la canción del verano, cuál ha sido. Dicen que la de Shakira, ese Dai Dai, porque es por lo que vamos a recordar este verano, este triunfo en el Mundial de Fútbol. Por eso en el 2010 pues pensamos en el Waka Waka. Estamos preguntando a los oyentes, ¿cuál es la canción de vuestro verano, de vuestra vida? Bueno, yo si me preguntáis a mí, lo tengo clarísimo.

0: Que Rosa Rosado, me dejas aquí dos minutos y te pongo el junco para toda España.
1: Mira,
0: ¿eh?
1: Mira que he intentado no meter junco en toda la tarde y has aprovechado. Pero nada, este ratito para colarlo,
0: pero,
1: ¿eh?
0: ¿Sabes por qué es de mi verano? Canción del verano. Sé que esto no fue una canción del verano. Esto no sonaba en el Caribe Mix, ya lo sé.
1: Pero no has avanzado
0: pero
1: desde entonces.
0: Pero es porque
1: entonces...
0: era el verano de mis padres, de la furgoneta, las vacaciones que nos íbamos a Valencia. Todo sonando el junco, manzanita algún día, pero sobre todo el junco, ¿eh?
1: Es lo que tiene que los...
0: a Estopa. Mira,
1: bueno, no está mal, pero es lo que tiene que los padres decidan la música que se escucha en el coche cuando uno va o vuelve de vacaciones. Yo tenía claro que hoy tenía que sonar junco, no
0: pero
1: sé.
0: ¿Pero qué estás poniendo en duda que este es un grande de España?
1: No, para
0: ¿Que
1: nada.
0: ¿Que junco está a nivel de Rafael
1: para
0: y esta
1: nada,
0: gente?
1: Para
0: Rocío
1: nada,
0: Jurado.
1: En absoluto.
0: Es que te estás riendo.
1: Que no.
0: No te rías, ¿eh?
1: Es que me río porque...
0: No te rías que cada uno tiene su infancia y su corazón,
1: Lo sé, pero es que yo pensaba de verdad que hoy no iba a sonar.
0: Súbelo, que no quiero escuchar a esta mujer ya. Bueno, ¿qué nos cuentan los oyentes?
1: Pues mira, también está formado parte de muchos de nosotros.
2: Buenas tardes, gente. Soy Kiko, desde Santa Perpetua de Moguda, en Barcelona. Canción de verano, ¿quién no se acuerda de Mediterráneo, de Los Rebeldes, del año 88? Que el veranito del año 88 tuvimos Mediterráneo hasta en la sopa, pero un gran tema.

0: lo que tiene una canción del verano es que la sabemos generaciones muy distintas, ¿no?
1: Efectivamente, y esta canción es imposible no visualizar el verano, la carretera, la playa, las vacaciones, Ibiza, Mallorca, Valencia, Alicante, Gandía, Benidorm, el Mediterráneo.
0: El Mediterráneo, en definitiva. Te ha faltado un poco las ciudades,
1: Sí, pero bueno.
0: Se ha empezado de carrerilla.
1: He resumido ahí, pero 1988, que estaba yo en todo lo mío, Irra. O sea,
0: wow, ¿dónde estabas tú en 1988?
1: En mi pueblo.
0: ¿En tu pueblo?
1: Mi pueblo, yo con mi juventud.
0: ¿Pero no habías empezado en la radio aún o sí?
1: No.
0: No, no, claro, no. ¿Cómo vas a empezar?
1: No. Yo empecé en los 90.
0: En los 90, bueno.
1: Sí. Empecé en los 90.
0: Pero ya tenías ahí el gusanillo, no, te había picado, ¿no?
1: Ya, hombre, yo veía aquí a los rebeldes y decía, ya, a mí me encantaría conocerlos algún día, hasta que los conocí.
0: Y luego llegaste a los 40, luego Cadena 100, ¿no?
1: Efectivamente, me ha faltado conocer a un grande. Mira, a este.
2: Buenas tardes, gente. A mí la canción de verano que me recuerda, sobre todo cuando estaba trabajando en una empresa y no podíamos con nuestro jefe porque nos tenían martirizadas, es la canción de Camilo Sesto, Ya no puedo más. Ya no puedo más. Cada vez que pasaba él con nuestra nada, empezamos todos los del equipo y ya no puedo más. Entonces me recuerda mucho a mis veranos con las jornadas intensivas en el trabajo. Buenas tardes.

0: Oye, qué boda de Camilo. Y que te faltó por conocer a...
1: No he conocido nunca
0: a Camilo. Te faltó conocer a Camilo, ¿no?
1: Sí, pero es verdad que ya no puedo más. Es patrimonio nacional, nos vale para todo. Y luego también demuestra cómo el dramón más absoluto puede convertirse en un clásico monumental y en canción del verano. 1978, maravilloso.
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0: Ay, no te has atrevido al agudo,
1: no,
0: ¿eh?
1: No.
0: ¿Sabes qué pasa con Camilo Sesto? Que mucha gente se cree que lo puede cantar.
1: Es traicionero.
0: Pasa como Nino Bravo, que la gente se la coge en los karaokes, sí, y la revienta y la destroza.
1: Efectivamente.
0: Con Rafael pasa lo mismo.
1: No me atrevo. Bueno, ¿sí? con Rafael, con los grandes.
0: Con los grandes
1: pasa. Parece que llegamos, pero no.
0: Esperamos mensajes.
1: Tu canción del verano, 607-150602.
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0: 6:32 de la tarde, 5:32 en las Islas Canarias. Sigues en esta tarde de COPE, la tarde de Pilar García Muñiz. Yo soy Israel Remo Illán y voy a estar contigo hasta que llegue Expósito, hasta que se encienda esa linterna. Veintinueve días han pasado desde la entrada masiva de migrantes en Ceuta, una ciudad que intenta recuperar la normalidad, pero que sigue conviviendo con lo que ha dejado esa crisis. Miles de migrantes permanecen todavía allí, los episodios de tensión se suceden y casi un mes después siguen abiertas algunas de las preguntas que dejó aquí el 30 de julio. Preguntas a las que el gobierno lleva varios días tratando de responder en el Congreso de los Diputados. Y han pasado por ahí siete ministros. Hoy ha sido el turno de Fernando Grande Marlaska, Interior, José Manuel Álvarez, Exteriores, y Elma Saiz, Migraciones. Esta última ha defendido la respuesta de su departamento durante la crisis y ha devuelto la mirada a aquellos primeros momentos del 30 de julio.
1: El gobierno ya estaba en Ceuta. El ministerio ya estaba en Ceuta. Contábamos con una estructura de atención humanitaria que pudimos dimensionar desde el primer momento para responder a una situación extraordinaria.
0: Precisamente sobre aquellos primeros momentos sigue abierta una de las principales contradicciones dentro del propio gobierno. ¿Qué información había antes de la entrada masiva? Margarita Robles, Defensa, aseguró que el CNI había alertado de movimientos en la frontera, mientras que Marlaska venía defendiendo que ningún informe permitía anticipar una entrada de aquella magnitud. Hoy el ministro del Interior ha insistido sobre ello.
2: Que no digan que lo del 30 alguien lo veía o lo decía, porque no es cierto. Y porque, vuelvo a decir, he dado los datos que estoy dando, lo que pasó durante todo ese desarrollo del mes de julio. Y mi pregunta es si alguien lo hubiera visto, perdonen, porque ya hay que ser claros. Y no es entrar en debate con nadie. Con el recuerdo del 2021, ¿me quieren decir que no se hubiera elevado razonablemente en la forma que todos podemos entender?
0: Pero si el presidente Vivas llamó antes de que se produjese la entrada masiva y nadie le respondió. Pero si nosotros en este programa y en muchos otros programas se hablaba de que el goteo no paraba, de que había cuatro muertos encima de la mesa y ya habían entrado miles de personas en los días anteriores, a nado. Bueno, no lo tenía que avisar un informe del CNI, es algo que se sabía. También otro de los interrogantes es lo que tiene que ver con el papel de Marruecos. Marlaska ya ha defendido la actuación de Rabat durante la crisis.
2: Quisiera, sin duda alguna, destacar expresamente la colaboración con Marruecos, sostenida y eficaz a lo largo de los años y que volvió a evidenciarse en la respuesta a los acontecimientos del 30 de julio. En todo momento existió una estrecha coordinación con las autoridades marroquíes para facilitar dicho retorno.
0: Pues los cadáveres que estaban en las naves frigoríficas del hospital militar han tenido que ser enterrados en Ceuta, los 88, incluso los que estaban identificados, incluso los que tenían a familias esperando por ellos en Marruecos, han tenido que ser enterrados en suelo español porque Marruecos no ha aceptado el retorno. Vaya colaboración. Sobre Marruecos también ha hablado el ministro de Exteriores, José Manuel Álvarez.
3: Lo que demostraron esas primeras 48 horas es que la diplomacia y la política exterior y de vecindad son y han sido esenciales para dar una respuesta a una situación tan inédita como dramática. Una parte muy importante de la respuesta y de la solución.
0: Álvarez ha llevado también su comparecencia más allá de lo ocurrido en la frontera, ha puesto el foco en cómo se utilizaron las imágenes de aquellos días.
4: Mega influencers ultraconservadores convirtieron las imágenes en ejemplo, y cito textualmente, de una invasión compuesta por hombres en edad militar.
0: Álvarez ha echado la culpa a las redes sociales, ha echado la culpa a Facebook, a mega influencers, pero se les ha olvidado, bueno, a él y a todos, poner el foco en los que permitieron esa entrada, en los que llevaron a cabo, al menos, que se sepa, no decimos que hayan organizado, pero que al menos se sabe que llevaron a cabo una política de brazos caídos, que abrieron la frontera y por eso a través de Facebook pues hubo un efecto llamada. Frontera abierta, se decía unos a otros. Eso es lo que nos han contado a nosotros migrantes que hablaron con nosotros cuando estuvimos allí por las barriadas. Me llegó un mensaje a través de Facebook, frontera abierta, y se fueron para allá. Algunos les dio tiempo a ir desde Rabat, coger un coche hasta Castillejos y cruzar. Fíjate si se sabía. Fíjate si se hablaba. También en redes sociales. No en la Deep Web, ¿eh? En Facebook. Y aquí nadie sabía nada. La culpa de Elon Musk.

0: Último fin de semana de agosto y también última vez que abrimos esta ventana a las fiestas de los pueblos de España. Durante todo el mes hemos recorrido pues esos lugares y esas tradiciones y celebraciones curiosas que hay por España. Y hoy no podía ser menos este 28 de agosto, el último viernes del mes. Jorge Robledo, buenas tardes.
1: Muy buenas tardes.
0: Jaime, así se entra. Así se entra. Jaime Blanco, buenas tardes.
2: Buenas tardes.
0: Carmen Espinosa, buenas tardes.
3: Buenas tardes, Sirra.
0: Hoy nos traéis tres fiestas que cada una a su manera convierten este último fin de semana de agosto en un viaje en el tiempo o directamente en una auténtica locura. Vamos a empezar en Galicia. Nos vamos a ir después hasta Valencia y terminamos en Cantabria. ¡Vamos a mi tierra! Rivadavia es la primera parada en Ourense. Jorge, ¿qué es lo que se celebra allí?
1: Rivadavia está, bueno, a unos 20 minutos de mi pueblo. Y yo tengo que decir que...
0: ya lo conoces bien.
1: Lo conozco bien, suelo ir. Mañana voy, de hecho.
0: Y este vas a estar firmando libros allí en Rivadavia.
1: Bueno, si alguno lo acepta.
0: Sí, que nos contabas, ¿qué se celebra allí? Sí.
1: En Rivadavia, todo aquel que vaya este finde, pues va a ver cómo el casco histórico de Rivadavia se transforma y viaja unos siglos atrás. Se recreará la Rivadavia medieval de 1693.
0: Esto se llama Festa de Historia.
1: Es la Festa de Historia.
0: ¿Y qué es lo que hay?
1: Pues hay un mercado medieval, hay caballeros, torneos, música, teatro y una boda judía.
0: Wow.
1: Bueno, y es que, por haber, en este pueblo hay hasta una carrera de barriles de cerveza.
0: ¿Y qué? ¿No se puede pagar con euros o cómo va esto?
1: No puedes pagar con euros. O sea, yo le tengo que avisar a la gente que vaya a la fiesta que si llevan euros, no piensen que van a pagar con ellos, porque solo aceptan los maravedíes, que era la moneda oficial de aquella época.
0: ¿Pero cómo se consigue el maravedí? ¿Se canjeará allí en algún puesto?
1: Hay,
0: ¿no?,
1: casas de cambios y entonces vale. Tú vas con tus euros y te transforman en maravedíes.
0: Ah, muy bien. Y es una fiesta importante, ¿no?
1: Sí, es una fiesta que ya se ha considerado de interés turístico nacional desde 1997. Y una celebración en la que la participación de los vecinos es fundamental.
0: Miguel García es presidente de la Asociación de la Festa de Historia. Miguel, ¿qué tal? Buenas tardes.
4: Buenas tardes.
0: Oye, lo ha pintado aquí nuestro compañero Jorge. Vamos, que se va a petar ya de gente aquello, ¿eh?
4: Ya te digo, ¿cómo se nota que es ourensano? Que es gallego, ¿eh? Sí, señor. Hace patria, ¿eh?
0: ¿Qué es lo que tiene esa Festa de Historia que la hace especial?
4: Bueno, yo creo que, aparte de todo lo que dijo él, es una fiesta hecha por vecinos, una fiesta que nace del pueblo. Empezó con una escuela taller. Al disolverse la escuela taller, los vecinos les gustó la idea, la retomaron y hasta hoy. O sea, hoy en día la Festa de Historia, su alma mater es el voluntariado del pueblo. Tenemos casi 300 personas que de forma desinteresada pintan trajes, decoran sus balcones, se visten de época y durante último fin de semana de agosto pues hacen recreaciones e intentan enseñarle al mundo lo que fue Rivadavia en la Edad Media. Tenemos una ventaja, que tenemos un casco histórico maravilloso,
0: claro,
4: un escenario.
0: Hombre, es impresionante. Rivadavia es impresionante. Claro. Hay una boda judía, hay un torneo medieval, hay un ajedrez humano, hay cetrería. ¿Cuál es el acto para ti, tu preferido, el que nadie debe perderse?
4: Bueno, yo creo que la gente cuando venga a Rivadavia tiene que coger un programa, porque de hecho hay actividades que coinciden en hora, ¿no? No lo hacemos a mala fe, son tantas, pero así también conseguimos de que haya que volver al año siguiente, porque en un año es imposible ver todo. Elegir actividades, y sobre todo las que yo recomendaría, son las que son las de recreación histórica, las que están hechas por los vecinos.
0: Son actores los vecinos, ¿no?
4: Exactamente. Son actividades que solamente se podrán disfrutar en Rivadavia, porque no son imitables ni trasladables a otra localidad. Y sobre todo eso, pues el desfile, donde participan todos los grupos, el teatro, el baile, un sinfín de actividades, el ajedrez viviente. Todas esas actividades que llenan un extenso programa y que sobre todo ayuda a ese viaje en el tiempo, la Edad Media, que un pueblo decorado, engalanado para la ocasión, y sobre todo eso, además, ese día nos olvidamos del euro. Tenemos el maravedí como moneda oficial, que es una de las pocas fiestas que lo utiliza.
0: Qué bueno.
4: Y que ayuda también al mantenimiento de la misma.
0: Y se comerá y se beberá bien, porque siendo ourense, tú me dirás.
4: Claro, dice, mucha gente dice para comer Lugo, pero yo discrepo, para comer Ourense.
0: Bueno, todo Galicia, todo Galicia, porque Coruña, mi tierra, también en cualquier sitio se come bien.
4: Ya te digo.
0: Miguel García, presidente de la Asociación de la Festa de Historia en Rivadavia, en Ourense, gracias por estar en la tarde.
4: Muchas gracias, estos invitados este fin de semana y el orensano que venga por aquí.
1: Yo mañana estoy ahí.
0: Mañana no tienes. Va a ir caminando esta noche ya.
4: Vale, ya habrá que invitarle algo.
0: Gracias, Miguel. De Galicia nos vamos.
4: Saludos.
0: Hasta Valencia. ¿Esto es un himno que me pones, Jaime? Nos vas a llevar hasta Paterna. Y aquí aviso porque vamos a necesitar ropa de protección, ¿no?
1: Y tanto, porque llega la Cordá de Paterna. Y si pensabas que la pólvora en Valencia solo se veía en fallas, te equivocabas. Una fiesta en la que, pues, durante unos 25 minutos se disparan alrededor de 70.000 cohetes con cerca de 1.000 kilos de pólvora.
0: ¡Guau!
1: ¿Y cuándo ocurre? Bueno, pues todo ocurre de la madrugada del domingo al lunes, en la calle Mayor, en una zona de fuego de unos 150 metros. Participan en torno a cerca de 350 tiradores y además los participantes tienen que llevar una vestimenta especialmente preparada para protegerse. Por ejemplo, ropa gruesa, mono de cuero, guantes, casco y sobre todo botas.
0: Juan Antonio Sagredo es el alcalde de Paterna. Juan Antonio, ¿qué tal? Buenas tardes.
2: Buenas tardes.
0: Y cómo os gusta a vosotros la pólvora y las explosiones, ¿eh?
2: Sí, ya sabéis que en la zona del Mediterráneo lo llevamos es la sangre.
0: ¿Qué va a sentir una persona que forme parte de esa corda con miles de cohetes explotando a su alrededor? ¿Qué es lo que va a sentir? A mí me daría miedo, ¿eh?
2: A ver, miedo no, pero sí que es verdad que le tenemos mucho respeto. El último domingo de agosto, la verdad es que todos tenemos algo en el estómago. Que bueno, cuando estamos ahí esperando a que esa traca inicial pues se prenda fuego, pues estamos ahí todos que, bueno, pero nada, cuando pasan esos primeros segundos de nervios y de respeto, como os digo, al fuego, disfrutamos de 20 minutos increíbles, de 1.000 kilos de pólvora, que para que os hagáis una idea, son 5 veces lo que se tira en una mascleta de las fallas en el Ayuntamiento de Valencia.
0: Wow, ahí sacando pecho, ¿eh? De la madrugada del domingo al lunes, ¿a qué hora es esto?
2: A la 1:30 de la mañana.
0: Ah, o sea, que esa noche poco se duerme también, ¿no?
2: Poquito, la verdad es que al día siguiente es fiesta porque es el día del Santísimo Cristo de la Fe. Y bueno, no solo una vez terminamos la cordada, luego nos vamos al Parque Central, tiramos más de 1.000 kilos más en la recordada que llamamos. Sí que es cierto que aunque son más kilos que en la cordada, esto se tira durante toda la noche, ¿no?
0: Claro.
2: Por lo tanto, 1.000 kilos en 20 minutos, eso es.
0: ¿Y esto de que hay que ir preparados con protección es para todo el mundo o solo es para los que van a estar cerca de esos cohetes? ¿O cómo se va a este sitio?
2: Sí, esto sí está totalmente perimetrado. Y luego, evidentemente, los que entramos a formar parte de la cordada, pues vamos con nuestro mono de cuero, con nuestra caraseta para proteger lo que es la cabeza. Y evidentemente, pues todos tienen que tener su curso para poder manejar artefactos de pirotecnia. Y está totalmente perimetrado y con una seguridad brutal, teniendo en cuenta que nosotros somos Ciudad del Fuego, reconocida por el Senado, por las Cortes Valencianas. Y claro, tenemos que ser referentes en cuanto al tema de la pólvora. Somos los primeros en actualizarnos a la normativa europea porque nuestra tradición tiene más de 200 años y para que siga teniendo tantos años nos tenemos que ir actualizando a la normativa y que evidentemente es pólvora, pero que desde Europa no nos miren como si fuéramos unos bárbaros.
0: Hombre, llamativo es, pero vale la pena porque seguro que es impresionante. 70.000 cohetes, unos 1.000 kilos de pólvora, 25 minutos en esa madrugada del domingo al lunes. Es la corda que se va a celebrar en Paterna y esa noche nadie duerme allí. Nos lo ha contado su alcalde, Juan Antonio Sagredo. Gracias, Juan Antonio, por estar con nosotros.
2: Muchísimas gracias. Un abrazo a todos.
0: Nos vamos a Cantabria. Vamos a unas fiestas de un pueblo que se llama Los Corrales de Buelna, donde este fin de semana podemos viajar nada menos que 2.000 años atrás, ¿no, Carmen?
3: Exactamente, Israel, porque en los corrales de Buelna se celebran las Guerras Cántabras, que es una fiesta que recrea el enfrentamiento entre cántabros y astures y el Imperio Romano entre los años 29 y 19 a.C. Uh-huh. Durante estos días, en el pueblo se convierte en un auténtico escenario de la antigüedad. Hay 13 tribus cántabras y 12 legiones romanas y recrean un poquillo esta historia. Además, hay representaciones teatrales, bodas cántabras, incineraciones, ritos romanos y también cántabros. Bueno, claro, porque están en Cantabria.
0: El último día hay plato fuerte, ¿no?
3: Claro, el último día se reúnen todas estas personas y hacen el gran desfile de cántabros y romanos que recorre las calles de los corrales de Buelna hasta llegar al campamento festero.
0: Bueno, Óscar del Val es presidente de la Asociación de Guerras Cántabras, que he dicho así, da un poco de miedito. Óscar, ¿qué tal? Buenas tardes.
5: Hola, buenas tardes.
0: La Asociación de Guerras Cántabras es como para no tener problemas contigo,
5: Pues sí, más os vale.
0: Oye, esta es una pasada, ¿no? La recreación que hacéis allí.
5: Sí, la verdad es que, bueno, se involucra a mucha gente. Somos más de 1.500 festeros, para que te hagas una idea. Perfectamente ataviados y bueno, hoy empiezan las fiestas y hasta el 6 de septiembre estamos aquí.
0: Hay 13 tribus cántabras, qué difícil decir, 13 tribus cántabras, 12 legiones romanas, es muchísima gente la que participa ahí, se involucra todo el pueblo, ¿no?
5: Pues sí, estamos todo el pueblo involucrado, se engalana todo el pueblo entero y sobre todo montamos un campamento que es la joya de la corona, ¿sabes? Es una cosa, porque es como eso, retrotraernos a 2000 años atrás, donde vemos por un lado la zona de los cántabros con las chozas y con las tal y los romanos con las legiones ahí montadas, perfectamente todos vestidos y uniformes.
0: ¿Y quién gana al final?
5: No, la historia no la cambiamos, o sea, recreamos la historia, pero hombre, eso de que ya sepamos cómo va a acabar la fiesta también está, pero bueno, pero todos tienen las guerras cántabras duraron 10 años. Fueron muy intensos y hubo muchas victorias de los cántabros, por eso tuvieron que volver los romanos, ¿sabes? Claro. O sea que hay de todo.
0: Y el mejor momento es el gran desfile, ¿no? De cántabros y romanos.
5: Bueno, ese es el último acto que hacemos, el desfile de general por todo el pueblo, donde, hombre, se nos ve a todos. Pero a mí me gustaría remarcar más todas las representaciones teatralizadas que hacemos de todos los acontecimientos. Es como estos 10 años de guerra, verlo por capítulos. Empezamos hoy, mañana sábado tenemos dos actos, el domingo tenemos otro, la semana que viene tenemos los siguientes actos, y es como eso, como ver toda la historia de lo que pasa, lo que fueron las guerras cántabras, verlo todo seguido.
0: Qué bueno. Pues Óscar del Val, presidente de la Asociación Guerras Cántabras, muchas gracias por estar en la tarde.
5: Gracias a vosotros, hombre.
0: Y yo también quiero dar las gracias. En este momento pensé que Héctor me iba a poner un poquito de musiquita o algo, pero ahí está. Gracias a Jorge, a Jaime y a Carmen por este verano que habéis hecho prácticas aquí, chicos. Espero que habéis aprendido un montón, ¿no?
3: Un montón.
6: Mucho con él, ¿vale?
0: Bueno, hombre, no podéis decir otra cosa. Gracias porque ha sido un placer, chicos, y que vaya bien, ¿vale?
3: Muchas gracias.

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21: Pues 5 minutos para que llegue la linterna con Ángel Expósito. 5 minutos para las 7, las 6 en Canarias. Y hoy estamos hablando rasa rasado con nuestros oyentes sobre canciones del verano.
22: Del verano, sí. Y cada canción, fíjate que no solamente nos recuerda un verano, es que nos devuelve a una época de nuestra vida.
23: Hola, buenas tardes, gente. Sí que me acuerdo de una que pegó muy fuerte, sobre todo cuando estuvimos en el pueblo, los veranos, no sé si era del 66, 67. Bueno, pues era la de un tal Tony Ronald, que ahora ya ni se acuerda nadie de él, yo creo. Entonces, help, ayúdame, En tu amistad he puesto todo mi ser. Era muy pegadiza y bueno, pues además pues coincidió que por aquellas fechas pues había un chaval del que estaba un poco enamorada, no secretamente enamorada, pero bueno, pues que todo coincidió.
21: ¡Ay, el amor que marca lo que es una canción del verano también!
22: Pues sí, verano de 1971, qué diferente suena de esta otra.
3: Buenas tardes, gente. Verano del 96, Azúcar Moreno, ¿solo se vive una vez? ¿Os acordáis? Madre mía, ponla y verás. ¡Qué fiesta, Dios mío, en la playa!
22: Ponla y verás. Ponla y verás.
21: Este es un temazo absoluto.
22: Es un temazo.
21: Las Azúcar Moreno, claro que sí.
22: 1, 2, 3, caramba, ¿eh?
21: Caramba, ¿eh?
22: Caramba. Ritmo, alegría. Enseguida te aprendes el estribillo y el mensaje que te dice: oye tú, a la pista, a bailar. Venga, vamos a terminar y rayar con no podía ser con otro. El rey indiscutible de la canción del verano.
4: Buenas tardes, gente. A ver, la mejor canción del verano de toda la vida ha sido La Barbacoa de Georgie Dan.
21: Hombre, claro.
4: Dejaros de cantar historias, únicamente superada por ¿Qué será lo que tiene el negro?, del mismo artista. Las odiaba, menos mal.
5: La barbacoa, como me gusta.
21: Bueno, pues la canción del verano, que ha sido el tema de esta tarde, sí, en la tarde de COPE. Gracias, Rosa.
22: Adiós, buen fin de semana.
21: Con este ritmo te quedas con la linterna de Espósito.
11: Qué rico los chorizos parrilleros.
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26: La situación en Ceuta ha dado un giro tan triste como esperable. El asalto a un campamento de personas migrantes y la intimidación al reparto de ayuda humanitaria de Cruz Roja generan conmoción y tristeza. Se hace necesario recordar que estos actos vandálicos son obra de una pequeñísima minoría y que las imágenes que están dando la vuelta al mundo proyectan una concepción tremendamente injusta de una ciudad que es modelo de solidaridad y convivencia en un punto geográfico extremadamente complejo. Ninguna otra frontera en el planeta tiene tal diferencia de rentas, a lo que se suma que Marruecos, crecido por el respaldo de Washington, se ha acostumbrado a jugar a abrir y a cerrar la frontera, mientras Europa y España se resignan, pensando que cualquier otra alternativa sería peor. Y tal vez haya sido así hasta ahora, pero la gravedad de los acontecimientos de finales de julio exigía una respuesta española firme, comenzando por la exigencia de depurar responsabilidades por la muerte de unas 150 personas tratando de huir de Marruecos. Se mire como se mire, los incidentes vandálicos en Ceuta son el colofón a una gestión nefasta y miope por parte del gobierno. Los ciudadanos ceutíes padecen la sensación de abandono y ansiedad que cabría esperar en cualquier ciudad que llevara un mes con su vida ordinaria alterada de forma tan dramática. Es la viva imagen de la caricatura sobre los flujos migratorios descontrolados que el populismo xenófobo trata de fijar en la opinión pública. Nada podría beneficiar más a ese populismo que esta pésima gestión para avanzar en sus objetivos.
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6: Hola Pepe, buenas tardes, tiempo de juego, bienvenidos a la tercera jornada de liga en Primera División. La verdad es que se nos juntan las jornadas en este bochornoso, podemos decir, comienzo del campeonato que ha ideado la liga. Anoche se cerró la segunda con la victoria del Barça ante el Athletic y ya tenemos en juego la tercera jornada en el Sardinero. Ha debido empezar, si no han sido impuntuales, el Racing y el Elche. Álvaro Rubio, muy buenas.
7: Hola, Germán Mansilla, buenas tardes a todos los oyentes del tiempo de juego de la cadena COPE. Han sido puntuales. Tenemos fútbol, tenemos ataque, que viene el Racing, que viene Canales, que está dentro. Es peligroso, línea de fondo, el balón hacia atrás, la tiene que poner Salinas, no es córner. Tenemos fútbol, tenemos protesta de la gradona. Rueda el cuero en el Sardinero. 0-0 entre Racing y Elche.
6: Dejamos esta línea abierta del Sardinero, además a las 9 y media en Mendizorroza, a la vez Villarreal. Tenemos mañana a las 5 Levante Betis, a las 7 Real Sociedad Español, a las 9 y media Sevilla Atlético de Madrid, ahora contamos cosas del Atleti. El domingo a las 5 Real Madrid Málaga, a las 7 y media Depor Valencia, a las 9 y media Celta Athletic y dos partidos el lunes, Osasuna Getafe a las 7 y media y a las 9 y media Barça Rayo Vallecano. Tenemos también hoy fútbol en segunda división, es la tercera jornada, desde las 9 vamos a estar en el Heliodoro Rodríguez López con el Tenerife Sporting. Tenemos Primera Federación, hoy arranca la competición con el Real Avilés Pontevedra, que ha empezado ahora a las 7 de la tarde, y con el Cacereño Mirandés a las 9 y cuarto. Además, hay un montón de fútbol internacional. Empieza la Bundesliga con el partido del campeón, el Bayern. Juega el Paris Saint-Germain en Francia, el City en Inglaterra, el Milán en Italia. Además, el día ha dejado algunas noticias. Julián Álvarez vuelve a ser protagonista hoy también, desde viernes 28 de agosto. No ha entrenado con el Atlético de Madrid por tercer día consecutivo, dice el club, que sigue indispuesto. Le han hecho un montón de preguntas al Cholo, las ha despejado como ha podido, ha dicho que todo se puede revertir mientras tengamos salud. En el Sevilla, Oso se ha marchado por 10 millones al Estrasburgo. No vean el cabreo que tiene Luis García Plaza por esta salida y porque no le están llegando fichajes. Otro fichaje curioso que les va a llamar la atención, no es de primeras de segunda división, pero es de renombre, ya lo viene contando Santi Duque desde hace unos días, Álvaro Morata ha sido jugador del Leganés, ya es oficial y a partir de las 9 va a ser su presentación en Butarque. Por supuesto, vamos.

0: De la Vuelta Ciclista a España ha sido con final en alto en Valdelinares, en Teruel. Victoria para el noruego Andreas Legnesund, que le ha dedicado, por cierto, esta victoria a su rey, a Harald de Noruega, que ha fallecido hoy, y han hecho un bonito homenaje los noruegos. La general sigue prácticamente igual: Pogacar primero, segundo Rimas a 3.50, tercero es Roglic a 4.50. Desde las 6 de la tarde, David, tenemos también semifinales del Mundial de Hockey Hierba. Está jugando España contra Países Bajos. El ganador se va a medir en la final al vencedor de la Alemania-Argentina. ¿Cómo marcha el partido?
1: Y de momento, malas noticias. Estamos perdiendo 1-0. Faltan 4 minutos y medio para que termine el tercer cuarto. Países Bajos 1, España 0.
0: Bueno, tenemos tiempo todavía para remontar el partido. A las 9 en el Príncipe Felipe de Zamora tenemos baloncesto. Primer partido de la segunda fase, clasificación para el Mundial 2027, que se va a jugar en Qatar. España-Portugal. Allí van a estar Suáncar y Pilar Casado. David, activamos los sistemas de mensajes. Somos en Twitter, @TJCope, en Facebook, facebook.com/tiempodejuego, en Instagram, Tiempo de Juego Cope, y el número del WhatsApp,
1: que es el 677-580-461.
0: Desde ahora y hasta las 11:30 vamos a empalmar con el partidazo. Esto es Tiempo de Juego.
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0: No sé cuántos kilómetros habrá entre el Príncipe Felipe de Zaragoza y Zamora, porque me he llevado al Príncipe Felipe de Zaragoza a Zamora. Parra.
6: No pasa nada.
0: No pasa nada, ¿no?
6: Es un error común. A mí me pasa con Palencia y Plasencia.
0: Eso es por lo que nos influye Andrea Peláez en este
6: Nos come programa. Mucho la oreja y no puede ser.
0: Bueno, ahora sí, que nos quedamos ya en el Sardinero. Álvaro, no sé si ha habido alguna ocasión. También contamos ya las alineaciones. Muy buenas, Jaime del Olmo, que no te he dicho nada.
7: Hola, ¿qué tal? Muy buenas. Así es, pues tenemos las alineaciones. Si te parece, vamos con los locales, con el Racing, que tiene 3 cambios. Uno prácticamente por cada línea. Aguirrezabala repite en portería. Mantilla lateral derecho. Jorge Salinas lateral izquierdo. Ojito que hay ocasión.
8: Ay, qué buena, Andrés, por dentro. La tiene Canales. Chuta el cuerpo de Víctor Chus. Corner a favor del Racing. Acaba Jaime.
7: Venga, pues la novedad: Facu González entra en el centro de la defensa junto a Manu Hernando. Doble pivote. Otra novedad: Iván Martín, el ex del Girona, ya debutó el otro día, juega junto a Gustavo Puerta en el centro del campo. Engancha Sergio Canales. A la derecha Andrés Martín, a la izquierda Íñigo Vicente. Y la tercera novedad: Yasir Zabiri en punta.
8: Viene el corner, la tiene Íñigo Vicente. El balón arriba y es bueno. El balón al segundo palo, el remate. Atrapa Dituro, el primero a palos, el primero a puerta. Quiere montar la contra, arriba la carrera. El balón por la izquierda, viene Germán Valera. El balón bota, llega para tapar el saque de banda. El 11 del Elche, Jaime.
7: Que juega con Dituro en portería. 3 centrales, Affengruber, Víctor Chus y la novedad, Pedro Vigas, que entra por Redondo. 2 carrileros, Buba Sangare por la derecha, Germán Valera por la izquierda. Centro del campo para Gonzalo Villar, Marc Aguaro. A la derecha, Buenanote, que entra como novedad por Tete Morente. En la izquierda, Ali Owari. Y arriba en punta, Ferniño.
8: Hablando de Aragón y de Zamora, ahora te cuento de dónde es el árbitro, que viene el peligro, que la puede tener el Elche. Va a despejar desde atrás. Sale el Racing, el colegiado es aragonés. Es Carlos Muñiz Muñoz. Estamos pisando el 8 de la primera en el Sardinero. 0-0 entre Racing y Elche.
0: Ahora le preguntamos a Rubén Parra por el colegiado. Antes presentamos a los comentaristas de este partido. Paco Liaño, muy buenas.
9: Hola, hola, Germán. ¿Qué tal? Muy buenas tardes.
0: Con ganas de ver ganar al Racing sus primeros 3 puntos.
9: Sí, por supuesto. Además, en teoría, aquí se ha planteado como un partido contra un rival de los que se supone que vas a tener que pelear la permanencia. Y el Racing necesita ganar para que el suflé que hay montado en torno al equipo no se baje.
0: No he dicho nada, pero el Racing es 13º, tiene un puntito. El Elche es 18º, tiene también un puntito. Vamos, han empatado un partido y han perdido el otro. Qué fácil lo tienes hoy, Marco.
8: ¡Vuelve
0: López!
8: ¡Vuelve Racing! ¡Abajo Dituro! ¡Está apretando! ¡Perdona, Mansi!
0: Nada, perdonado está. Le decía a Marcos que qué fácil lo tiene hoy, porque teniendo a Liaño en el campo y siendo del Racing, te va a tocar ir con el Elche. ¡Muy buenas, Marcos!
10: ¿Qué tal? Muy buenas. ¿Cómo estamos?
0: Pues muy bien. Imagino que pendiente de estas 2 primeras jornadas, echando un vistazo al Elche. No sé si el equipo te ha convencido o no te ha convencido. ¿Qué quieres ver del Elche hoy?
10: Bueno, creo que es un equipo que tiene que tener su propia personalidad. De momento sigue jugando con la idea de Sarabia, con la continuidad al juego de balón.

0: Veremos qué tal, Buonanotte. Esto acaba de empezar, Mansilla. Creo que los equipos se tienen que asentar. Todavía estamos en mercado y veremos cómo acaba. Pero yo creo que el Elche de momento sigue en la línea del año pasado. A ver qué tal con Anselmi y qué extra les da sobre lo que tenían con Sarabia. Lo del Barça, 0-5. Una anécdota. Creo que contra el Madrid, contra el Barça, son partidos que si puedes sumar bien, si no, son partidos descontados.
1: ¿Quién ha dicho que era el árbitro, Álvaro?
2: Muñiz Muñoz.
3: Un Muñiz en el sardinero.
4: ¿Qué tal, Parra? Muñiz,
3: cuidado con las carteras, un Muñiz en el sardinero. Menos mal que no se llama Ángel. El árbitro es debutante en primera división. Pitó en la primera jornada el Español Levante y no apunté nada extraño, así que de momento ni tan mal.
4: ¿Es de los que te gustaban de segunda o tenías apuntado?
3: Yo de segunda no
4: has tenido el gusto, ¿no?
3: Es que si hago eso, o sea, si me apunto los nombres de los de segunda, ya me pasa lo que a Eric.
4: Les odias en primera.
3: Que luego, claro, llegan a primera y ya les tengo gato.
1: Bueno, pues está atacando el Racing en estas primeras de juego, Álvaro.
2: Quiere salir Canales, cruzando divisoria, rodeado por futbolistas. No hemos hablado de la camiseta del Elche.
3: Es la Fiore.
2: Ese moradito, Jaime, que tiene el Elche hoy es... Sí. No sé si eres experto en gama de color.
5: Cromático, no mucho, pero no. Bueno, es simple. Morado...
2: Morado simple.
3: Ahí está. Morado Fiore.
4: Es muy bonita la camiseta. Sí.
5: Prefiero esto o no. Un multicolor raro, yo prefiero esto.
2: Sí, sí. Marquitos, ¿tienes miedo de que el Elche os trinque a Reina?
0: Pues claro.
2: Contaba Pablo Acebo esta semana que el interés del Elche por fichar a Alberto Reina, que está en el Oviedo, pero que ha dicho el Oviedo que nada, hay que pagar. De momento, bueno, faltan 3 días, claro.
0: Veremos a ver el posicionamiento del futbolista. Yo creo que queda mucho mercado. Creo que las últimas horas pueden ser trepidantes. Y después Reina es un futbolista importante porque yo creo que puede jugar de 6, de 8 y de 10. Siendo un 8, un 10 es un 8, pero te puede jugar en las tres posiciones de medio campo. Y el año pasado con el Oviedo en primera fue de los más destacados y con rendimiento. Y la temporada anterior en el Mirandés fue de los más importantes.
2: Pierde el Racing en salida, carga el Elche, peligro. El balón hacia atrás, mira el disparo. Julen abajo, atrapa al portero. Qué clara la llegada, el disparo de Gonzalo Villar. El medio centro llegando en segunda línea. ¡Le han cazado a tu Racing, portero!
6: A ver, el Racing, estáis hablando de completar plantillas y yo creo que el Racing también es un equipo que necesita terminar de dar solidez, sobre todo a su equipo. Estamos pendientes de que no se nos marchen dos.
2: Lo ha encontrado bien y viene la contra, el Racing es buena. Ahí viene Zabiri, ahí viene Yassir dentro del área, peligro. La tiene, se emboca. ¡Atrapa Dituro! No valía, era fuera de juego. ¡Qué clara! Y se le ha cerrado la persiana, la cortina, la puerta, el garaje.
6: Y delantero de primera también necesitamos.
2: Jaime, ¿va a fichar el Racing un delantero?
5: A ver, es que hay un puzzle importante en la delantera. A mí me cuentan que Las Palmas sigue insistiendo por Arana, que es el tercer delantero de este equipo, no ha jugado nada. Y si se va a Las Palmas, hay que fechar un delantero, porque por lo que vemos, Villalibre.
6: Y si no se va, también.
5: Y si no se va, también. Lo que pasa es que jugamos con un ojo.
2: ¡Ay, la mujer barbuda! Mira esa cesión ahora de Víctor Chus. A punto. Está entretenido esto, ¿eh?
4: Sí, ha empezado.
2: Viene
4: con
2: el
4: mucho
2: Racing
4: ritmo.
2: Por dentro, Canales. En el balcón del área por izquierda. Puede chutar Canales, no chuta Canales. Llega Salinas, va a chutar Salinas, no chuta Salinas. Tiene que pisar la pelota, está en la frontal. Gustavo Puerta. Este no quieren que se vaya como Vicente hacia adentro. Filtra el pase Salinas con la espuela. No se la lleva Canales. No sé quién hablaba en tiempo de juego.
5: Hablábamos de los delanteros del Racing, que con Arana, si se va, habrá que fichar a uno. Paco dice que no, que habrá que tener 4 delanteros cuando José Alberto juega solo con uno.
4: No os preocupéis, que vamos a tener tiempo de sobra para hablar de lo que ha salido del Racing y sobre todo de los fichajes. Ahora voy preguntando durante la primera parte. No te he preguntado porque prácticamente no me hace falta, lo estoy viendo desde aquí. Por público y temperatura, la temperatura es espectacular, ¿no?
5: Una pasada, tenemos 26 grados en Santander, cielos, poquitas nubes, no amenaza lluvia. Es un día espectacular para jugar al fútbol. Y lleno en el sardinero.
2: Y para ir a la playa.
4: Lleno, llenísimo.
5: 22.100 espectadores porque quedaban a 1:30 entradas, literal. Me dijeron en el club por vender, entre los socios que no hayan venido porque no hayan cedido el asiento o estén de vacaciones, pues eso, 22.100, creo que estaremos perfectamente hoy en el sardinero.
4: Además, que no sé, Jaime, si es uno de los campos del sardinero en el que la gente llega pronto, porque yo tenía imágenes aquí de la televisión. Y 20 minutos antes del partido yo veía las gradas hasta arriba.
5: Es que es un horario raro, a ver, es el viernes, cuesta, es vacaciones.
6: Cuesta muchísimo aparcar en el entorno. Y más ahora que todavía hay gente en la playa. Como sabéis, el campo está pegado a la playa. Y todavía hay gente que, que está aprovechando los últimos coletazos del verano, pero es que el aforo del Sardinero lleva ocupándose de media más del 90% en las últimas temporadas. O sea, que es que eso es una locura.
2: Vuelve a la carga el Racing. Intentaba Andrés Martín encontrar a Canales, pero no lo hizo. Sale el Elche con calma por dentro. ¿Cómo aguanta? ¡Qué bueno eres, Gonzalo Villar! Acoso y derriba de puerta. Balón para el Elche. Porque, Jaime, hay mucho miedo con puerta. Puerta, bueno, quédate, se gritó el último. Bueno,
5: que
2: el primer
5: error,
2: día aquí.
5: Este error, ¿no? El Racing, si se va a puerta, porque, claro, el Racing se ha remitido desde el día 1 a la cláusula, que son 20 millones, 10 para el Leverkusen, 10 para el Racing. Es una pieza fundamental, titular en el Mundial con Colombia en el centro del campo. Es un jugador que, si se va en este tramo final de mercado, el Racing se ha cubierto las espaldas, primero con Vipán Martín, que ya está jugando de titular, y con Prati, un centrocampista italiano posicional de 22 años, cedido por el Cagliari con opción de compra. El Racing está jugando por si se va o no se va a puerta, pero es que hace falta un jugador de este tipo.
7: Vaya,
5: pero no solo puerta, Salinas también. Puede ser que salga en el tramo final rumbo Atlético de Madrid, que es el que está más cerca, pero habrá que esperar.
7: Pues vaya dos.
5: Y sí, lo decíais al principio, la grada está un poco molesta por los horarios de la liga y por eso han estado un minuto, no solo la gradona, la preferencia norte y la tribuna norte de espaldas al inicio de este partido.
3: Pues no entiendo por qué, porque los horarios y las jornadas son súper lógicos.
2: ¡Ojo! ¡Ojo! ¡Lo de Racing! ¡La mujer barbuda en el Sardinero!
7: ¡Ay,
2: ¡gol! Zabiri para el Racing. Hace un ratito casi la lía y un ratito después la lía entera. Dituro se equivoca, Zabiri cree con todo, el balón al fondo de la malla, marca el Racing, se adelanta en el Sardinero, 15 de la primera, marca Zabiri. Racing 1, Elche 0.
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1: Vaya error. A ver si es capaz el Elche de salir de esta. Llevamos solo 15 minutos, pero qué error gravísimo del portero del Elche, qué error de Dituro. A ver cómo levantan esto. No sé cómo ha sentado esto en los banquillos.
5: Bueno, pues está agachado el técnico del Elche, Martín Anselmi. No se lo creen, cuclillas. José Alberto pensativo. Está abriendo los brazos el técnico del Elche por otra pérdida. Ojito.
2: Buscaba Canales, yo creo que era fuera de juego, por eso no he dicho nada. ¿Hablabas, Jaime?
5: No, digo que el entrenador ahora del Elche ya se activa buscando la reacción de sus jugadores, aprendiendo José Alberto los suyos. Buen arranque del Racing, pérdidas del Elche, ya tiene la primera ventaja el conjunto cántabro.
6: Que nos ayude Parra, no sé si han dado la repetición, pero podía haber sido incluso peor, porque me da la sensación de que Dituro, cuando le roban el balón, mete la mano, estaba fuera al área, es decir, podía incluso haber sido expulsado.
7: Roja, claro. Sí. Ha hecho un pequeño ademán, sí. Pero sacar la mano.
2: Es tremendo portero que te tenemos. Espérate, que ahora, claro. La tiene Dituro. Mira, Dituro. Bueno, ha salido bien, ¿eh? Yo no sé si la quería poner ahí.
3: De hecho,
2: es que
3: Paco,
2: eso de salir al balcón del área.
3: Si no es gol, le expulsa, yo creo, ¿eh?
6: Claro.
3: O sea, si la ventaja inmediata, porque es un tiro a puerta, a puerta vacía, que es gol. Pero yo creo que si no entra, tiene que echarle, porque la toca con la mano.
2: O sea, la toca, la llega a tocar con la mano.
6: A ver, yo creo que esto forma parte de la naturaleza del juego del Elche y de Dituro. Es decir, esto le ha pasado hoy y le va a seguir pasando.
2: Es que casi le pasa antes.
6: Y vas a ver que durante el partido él va a seguir intentando, porque es el jugador que, no sé si el que más balones toca, pero que inicia siempre el juego, bien sea en corto, bien en largo, buscando al punta cuando la presión es alta. Es algo característico del equipo y esto se asume con naturalidad. Y no le va a cambiar, insisto, lo primero que han hecho los jugadores ha sido animarle. Y nada, que siga así, que esto es bueno para el Racing.
2: Intenta salir el Elche por el costado izquierdo. Mira, viene Germán Valera, que quiere ganar línea de fondo. Le tapa Mantilla, recupera el Racing, la tiene Andrés. Andrés, le han perdonado ya el fallo del penalti, ¿no, Andrés?
5: Es que es uno de los jugadores fundamentales, ¿eh? De este equipo.
6: Vamos a ver, lleva metiendo penaltis y goles en el Racing en las últimas temporadas todo el orden mundo. ¿Le vamos a castigar por faltear un penalti?
9: Yo solo pregunto, Paco, Jaime,
5: Yo creo que fue más mérito del portero del Getafe, que se lanzó muy bien y va fuerte.
6: Sí.
5: Un poquito más arriba quizá a de ideal, pero no estaba mal tirado.
6: El balón iba a la altura, que quieren todos los porteros, porque es donde más fácil llegas. Un poquito más arriba, un poquito más abajo, lo dificulta. Pero vamos a perdonar a Andrés Martín, por Dios, que es nuestro máximo goleador. Ojalá este año meta la mitad de los que metió el año pasado. Fíjate lo que te digo.
9: ¡Viva Sangaré! Marcos, ¿y el Elche ahora qué? ¿Mismo guión?
0: Sí, no queda otra que tener la pelota, que intentar bajar el ritmo del Racing. Y el fallo de Dituro es claro. Al final, un portero no puede permitir que donde no hay nada haya algo. Entonces, creo que es un regalo porque tampoco, y un beneficio, una facilidad para el Racing, porque tampoco el Racing estaba cómodo ni marcando ritmo de partido. Pero bueno, 1-0, el Elche a remar.
9: Saque de banda a favor del Racing, pisando ya el 20 de la primera parte. ¿Cómo suena eso? ¿Qué ha pasado? Ah, vale, me ha asustado el árbitro, ha empezado con la cuenta atrás, pero ha silbado, ¿qué ha pasado?
6: Es que tiene la obligación de silbar cuando inician la cuenta para que los jugadores lo sepan.
9: Nos estamos acostumbrados todos, Liaño, en este inicio a escuchar.
6: Hay que venir aprendidos de casa.
9: No sé si estoy aprendidísimo, lo he visto enseguida, mira cómo llega Mantilla. Hola, le ha pitado la falta. Jaime, se enfada el Sardinero.
5: Se enfada porque ha ido al suelo, al tackle, a robar la pelota, a rebañarla, creo que toca balón y luego no intercepta la carrera del jugador del Elche, pero es una opinión que tengo desde mi posición. Quizás se ha ido con todo, se lleva pelota, se lleva jugador. El público está muy en desacuerdo porque además en un principio el árbitro había dejado seguir.
9: Ha sido en línea, ¿no?
5: La ha dado en línea el asistente un poquito más tarde, pero en principio…
6: Es perfectamente legal.
5: Claro, sí, el asistente
3: el balón. Que se dedica a lo fuera de juego, el asistente…
9: No hay nada,
3: le ha quitado la bola clarísimamente.
5: Claro.
7: Va limpio abajo, ¿eh?
5: Y era una contra muy peligrosa.
9: Muy clara, ¿eh?
3: Hemos visto la repetición porque estamos en directo con la de Dituro, que le han vuelto a poner, que está en bucle.
9: Nosotros no podemos verla porque no nos funciona hoy la pantalla.
3: Pero vamos, que le quita la pelota.
7: Cuanto más lo vemos, menos explicación le encontramos. Sí. Es verdad que le quita la pelota.
9: ¡Ojo! ¡Viene otra vez Zaviri! ¡Zaviri el solo! ¡Zaviri chuta! ¡Gol del Racing! Zaviri en el Sardinero. 20, primera parte. Racing 2, Elche 0.
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1: Vaya desajuste defensivo atrás, qué bien lo ha aprovechado Zaviri para hacer el segundo. Imagino que la emoción en el banquillo del Racing es total, Jaime.
5: Sí, ha aplaudido José Alberto, un jugador, está dando una breve indicación, Íñigo Vicente, algún ajuste táctico por la banda izquierda. Y Anselmi, fíjate, el detalle, no ha salido del banquillo.
1: Normal.
5: Ahora lo hace, ha estado un minuto recluido tras el gol.
9: Pues espera que vuelve el Racing a la carrera, Andrés, tiene que salir Dituro, qué locura. Marcos, tiene que hacer algo Anselmi con su Elche, ¿eh?
0: Sí, porque el primer fallo de Dituro y yo creo que en este central es blandito y me gustaría saber la opinión de Liaño como portero. Me parece que Dituro tampoco está bien colocado en la, o pierde de referencia un poco la portería. Porque me parece,
3: pierde el centro.
0: Pierde el centro, sí. Y yo creo que no sabe dónde está el palo porque me parece que la manera de colocar Zaviri la bola tampoco es muy… No estaba muy exigido, es tocarla a un lado y ya, y celebrar.
6: A ver, a mí me parece que el Elche ahora mismo está soqueado, valga la expresión, del primer gol que ha recibido. Y es un despropósito porque ni son capaces de tener la pelota ni son capaces de defensivamente hacer frente ahora mismo al Racing. desde la posición que tenemos no puedo ver muy bien el eje de la portería, pero es cierto que el remate de Zaviri no es...
2: Espera que viene Buonanotte, se va al suelo, está mirando el árbitro, pero no va a pitar nada. Y ahora sí va a ser falta o córner, porque el árbitro había pitado falta, sí.
5: En ese despeje a un jugador del Racing, por cierto, a mí, más allá de la colocación del portero, juegan tres centrales, ¿eh? Y parece que no hay, nadie atrás. Sí, o sea, sí, la sensación es que es mantequilla, están como flanes la defensa del Elche.
2: Ha sido falta y es balón para el Racing. Hablaba Marcos López de lo que puede hacer o no el amigo Anselmi.
0: No, por cierto, me toca defender al Elche y así haré, pero es un orgullo comentar un partido del Racing con José Alberto en el área técnica y con Canales en el campo. José Alberto lo conozco desde niño, tiene un mérito increíble, se lo ha ganado, ojalá lo disfrute y pueda conseguir los objetivos, y es un gran motivo de orgullo estar aquí comentando un partido suyo y con Canales en el campo. Y dicho esto, sí, me toca defender el Elche y es verdad que tienen que meterle más agresividad, sobre todo en los duelos, ganar confianza atrás, como decía, está con tres centrales, pero no son capaces de controlar ese balón en profundidad. Cada vez que meten un balón a la espalda de la defensa, problemas. Y ahora mismo tiene que intentar hacer pues lo que hizo el Villarreal, revertir el resultado y llegar a la igualada, porque de momento el Racing está con mucha confianza y el Sardinero este año va a ser un campo difícil.
7: Estábamos hablando aquí que te puede meter 5 el Barça porque es el Barça, pero no puede salir en 20 minutos, te puede hacer 2 goles el Racing, un rival que presumiblemente va a ser de los tuyos en la parte baja de la tabla.
0: Sobre todo con poco. A mí me da la sensación de que...
3: Es que es 1,5 regalado. Tienes razón, Marco.
6: Os puedo decir que la primera jornada de Liga me tocó comentar el partido del Elche en Riazor, Deportivo.
0: Estábamos juntos, Liaño.
6: Sí, y el Elche con su modelo Sarabia, me permitéis la expresión, le pegó un meneo futbolístico al Depor que no era capaz de robarle el balón porque había mucha movilidad, porque había muchas ayudas. Y eso yo hoy no lo estoy viendo en este partido. Y el Racing no es precisamente un equipo que sea capaz de presionarte muy arriba por el tipo de jugadores que tiene, salvo Gustavo Puerta. No lo estoy viendo eso en el Elche. Yo creo...
2: ¡A correr, que viene Canales! Solo que no tiene la velocidad. Zaviri le dobla, va a chutar Canales, chuta Canales. La pelota que golpea Nathan Gruber. Saque de banda a favor del Racing. Le había vuelto a pillar la espalda, ¿eh? Si llega a ser Zaviri en vez de Canales.
5: Es que Zaviri tira muy bien los desmarques. Es un chaval que llega del Stade de Reims, que es muy jovencito y ha sido internacional por Marruecos. Hubiera querido estar en el Mundial, no ha podido ser, pero tiene en futuro primer partido titular y ya 2 goles en 25 minutos.
2: Sí, estará bien. Buena pinta. Diciendo, madre mía.
5: Ya.
7: Con qué facilidad se planta en la frontal el Racing.
3: Sí, que tienes tres centrales y que te entren en diagonal de sí, fuera adentro, sí, sí. Vale, no, pero que te entren por el carril central.
2: Quiere salir el Elche, pero no le sale. Mira dentro del área Salinas. Tiene que jugar con Dituro. El balón para Germán Valera. En la izquierda. Ahí tienes el riesgo que tiene el Elche. Lo decías antes de empezar. Tú tenías mucho miedo y lo acabas de decirle, Año. Lo del baile. Y el riesgo lo acabas de ver ahora en Dituro otra vez. Es que se la va a jugar todo el partido.
6: Sí, sí. Y comentábamos antes de empezar el partido que la última vez que el Racing le ganó al Elche fue la temporada anterior. Cuando subió el Elche, y ese día José Alberto no fue fiel a su estilo, sino que planteó un partido con el bloque bajo, tratando de aprovecharse precisamente, darle el balón al Elche y aprovecharse de los errores en salida, y le ganó el partido. Y yo pensaba que iba a imitar ese modelo, pero bueno, no ha tenido que presionar muy arriba y el error del Elche también ha asistido.
7: ¿Creéis que va a haber refresquito?
3: No debería.
6: A ver, hace una tarde estupenda para jugar al fútbol.
7: Venga, pero no, pero pues nos refrescamos nosotros.
2: Dale.
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7: Sardinero, Álvaro Rubio.
2: El balón es para el Racing y es balón parado. Va a ser Julen Aguirrezabala. Mira, le ha dicho José Alberto, Jaime, pégale para arriba, sí. Que no estamos en momento de liarla.
5: No estamos para arriesgar, que no, vamos 2-0, que ya con el Villarreal vamos ganando 2-0 y perdimos la ventaja. Así que riego los justos.
2: Zaviri que peleaba, pero el balón va a ser para el Capi Álvaro Mantilla en saque lateral a favor del Racing.
6: Pero no es lo mismo, ¿eh? Jaime, el día del Villarreal ibas ganando 2-0, pero tenías la sensación cada vez que el Villarreal cogía la pelota de que enfrente tenías un transatlántico. Y sin embargo hoy estás viendo un Elche que no digo que este sea su nivel.
9: Mira, ahí vemos la cuenta atrás, Jaime.
5: Sí, los 5 segundos, Mantilla no se ha apresurado al sacar de banda y el balón ya corresponde al Elche.
9: ¿Ves cómo nos hemos aprendido las normas, portero, que me las tiraba antes?
6: Hay que venir con las normas aprendidas de casa.
9: Pero se lo dices al capitán, ¿no? A Mantilla.
6: A todos en general.
9: Claro. Germán Mansilla, ¿te las sabes?
7: Más o menos.
9: ¿Todas?
7: Todas no.
3: Lo de las normas, por cierto…
7: Todas se las sabe Pedrito, Miguel Aguilar y Parra, que está aquí.
3: Nos han sobrado 2 jornadas para darnos cuenta de que la norma de abandonar el campo por atención médica es absurda.
9: Ayer con Laporte…
3: Ayer con Laporte no, llevamos 2 jornadas. Sí, Hauser, en el otro día con el español, le parten la ceja, le hacen sangre y encima tiene que estar 2 minutos y medio fuera. Ayer, Laporte sufre una entrada de Spar que es susceptible de roja y una de Lamine que si Laporte se la hace Lamine va a la calle seguro, no tengo pruebas, pero tampoco dudas, y se pierde 3 minutos y medio. Por 2 entradas que puede lesionarle, se pierde 3 minutos y medio de partido.
9: O sea,
3: yo comprendo que está para no perder tiempo, pero hay que darle una vuelta a esa norma.
0: Bien, pero quedémonos con lo que aporta el fútbol. El tiempo de juego de la cadena COPE ha aumentado, por lo tanto se juega más.
3: A mí no me vale eso, Marcos. Sí, a mí no me vale que porque juegues un minuto más seas injusto.
7: Ese es el espíritu de la ley, pero hemos visto
0: lo que habrá que hacer.
9: ¡Ay, qué bonito! 2 sombreros seguidos a lo Ronaldinho de Andrés Martín. El tercero va a ser demasiado. Fui al suelo con todo. Marc Aguado, sigamos con el debate del tiempo en COPE.
0: No, lo que habrá que hacer es ir ajustando poco a poco la norma. Pero
3: yo sí, pero que hay que darle una vuelta, Marco. Lo que no puede ser es que porque tú juegues 2 minutos más de partido puedas palmar un encuentro de forma injusta por favorecer al infractor.
0: Pero lo que yo creo que se olvida siempre es que los profesionales se juegan sus salarios, sus emociones, todo con el resultado y con el partido. Son expertos competidores. Cualquier norma que haya la van a llevar al límite, la van a retorcer para sacar una mínima ventaja sobre el rival. Entonces, se van a dar hechos injustos. Bueno, ya se irá corrigiendo, pero creo que es una gran norma para que haya dinamismo en el juego, para que no se pierda tiempo y alguna vez caerá alguna injusticia, bueno, pues que la corrijan, pero yo creo que va bien.
3: Bueno, yo creo que no es tan difícil poner en la norma, hay ataques peligrosos del Racing.
9: Chutaba Canales el balón que se iba por encima del arco de Dituro. El balón es para el Elche.
1: Son las 7:30, mini ronda.

0: Desde las 7 de la tarde en el Estadio El Sardinero. Esto se sigue llamando los Campos de Sport del Sardinero, ¿verdad? El Estadio El Sardinero.
1: Nuevos campos.
2: Nuevos,
0: eso es. Eso es. Está ganándole el Racing al Elche, Álvaro Rubio.
3: Estamos en el 30, o lo que es lo mismo, media hora de juego en Santander. Racing 2, Elche 0.
0: No acaba aquí esta jornada 3 de Liga esta noche, porque a partir de las 9 y media de la noche juegan en Mendizorroza Alavés y Villarreal. También a las 9 hay partido en Segunda División. El líder, el Tenerife, se enfrenta en casa al Sporting. Tenemos un montón de fútbol internacional. Va a ser a partir de las 8 y media, o sea que todavía queda una hora. Juega el Bayern, juega el Paris Saint-Germain, juega el Manchester City, juega el Milán. O sea que lo vamos a contar todo a partir de las 8 y media aquí con Román Ruiz. Tenemos también Primera Federación. Hoy comienza este campeonato, la Primera Federación, es la primera jornada y tenemos dos partidos en el grupo primero. Ha empezado a las 7 de la tarde el primer partido, el Real Avilés Pontevedra. ¿Cómo va, Miguel Martínez?
4: De momento, empate a cero entre el Avilés y el Pontevedra, 0-0 en el marcador.
0: A partir de las 9 y cuarto va a estar también Miguel pendiente de ese Cacereño el Mirandés. No he dicho antes que este fin de semana también vamos a tener Liga Mueve, que a partir del fin de semana arranca esta primera jornada y vamos a tener a partir de las 9 de la noche el España-Portugal de baloncesto, es clasificatorio para el Mundial 2027.
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0: Quiere dar un paso adelante el Elche, pero es que no hay manera. Es que tiene miedo de que el Racing, con las dos ocasiones que le ha hecho, le busque el tercero.
3: A ver ahora con el balón parado, porque la falta es peligrosa. Chula, guapa, que diría Oliveros. Aunque en línea y el árbitro le están diciendo buena note, que tiene que irse 3-4 metros más atrás. Yo creo que tiene razón el jugador, el Elche, ¿eh? Yo creo que esa falta ha sido más cercana, sí, al área, pero que donde árbitro, se la ha llevado el árbitro, ¿eh?
1: Pero el árbitro ha marcado el punto, ya sabes, con el spray y la zona de la barrera. Y entonces eso no se va a echar atrás.
6: El banquillo del Elche está protestando al cuarto árbitro. Dice que no era ahí, que era más cerca, y sigue protestando.
3: Yo creo que tiene razón, ¿eh? A ver el balón parado, ahí está, buena note para darle con la izquierda, defiende con todo el Racing, recuerdo, 2-0 ganando en el marcador, pasa por encima, sí, es buena note, a puerta no, a la barrera, y vuelve a caerle la pelota al Elche, la puede liar, ¡ay, madre mía!, no sabe ni cómo se la ha llevado, pero la tiene el Elche, la tiene buena note, el balón a la derecha, la quiere poner arriba, pero no lo consigue, es bueno, está solo, llega para cerrar Álvaro Mantilla, el cuerpo, el balón para el marroquí, para Ali Ouari, sale fuera, despeja, la árbitro, la toca en la mano.
6: Hay un contacto,
3: creo,
6: le dicen levemente, protestan que se le da la mano, creo que de forma voluntaria, pero está claro que tenía separada Iván Martín.
3: Que jueguen.
6: Eso, pero la tenía separada del cuerpo, no sé si la habrá impactado de lleno.
3: Liaño me estaba diciendo a la mano.
1: Sí, lo que pasa que yo creo que está en una posición absolutamente natural y no hay ninguna, pero absolutamente ninguna voluntad de
2: y es un
1: de
2: rebote, y es un rebote.
1: Es un rebote, ¿no? O sea que...
3: Pues entonces todos tranquilos y se acabó la protesta del Elche, que es quien tiene el balón en el círculo central, Gonzalo Villar. Vaya planta tiene Gonzalo Villar, Marcos.
7: Muy buen futbolista. Sí. La verdad que la temporada pasada ayudó al Elche. Bueno, yo creo que su movimiento del Granada al Dinamo de Zagreb estuvo bien, estuve bastante informado de ese tema y podía haber conseguido triunfar en el Dinamo de Zagreb y hacia adelante, pero bueno, yo creo que no lo consiguió, a veces no se dan las cosas y sin embargo en el Elche yo creo que llegó, se hizo importante, ayudó al equipo a conseguir objetivo de permanencia y
0: allí estuvo,
7: y bien,
0: estuvo
7: muy
0: con Olmo
7: bien.
0: Allí, ¿no? Estuvo solo 6 meses, Marco.
7: Solo 6 meses.
2: ¿No coincidió con Olmo allí?
7: No, fue no, el Dani, verano pasado.
0: Dani ya estaba en el Leipzig.
7: Fue el verano pasado, no, sí, además el conozco Barça, bien el...
0: Eso es.
7: El movimiento, tengo buena amistad con Boban, que estaba en el Dinamo de Zagreb y compañía, y bien, la verdad que bien, pero al final no consiguió ese paso adelante, también estuvo en la Roma en su momento y parecía que iba. Yo creo que ahora se siente importante en el Elche y creo que puede sacar fútbol, porque este chico tiene mucho fútbol.
3: A ver el balón parado, que vuelve a ser para el Elche. Ahora está más alejado de la portería de Julen. Vuelve Buonanotte poniéndola al segundo palo. El balón largo es ensayada. La prolongación hacia adentro. Tiene que llegar Zaviri para despejar una. Zaviri para despejar dos. El balón bota hasta dentro del área. Voy al lío que hay de jugadores. Otra vez hacia arriba. Otra vez con la cabeza. La pelota que desde que hablo no ha tocado el verde hasta ahora, que bota Buba Sangare en la cesión. Vuelve a equivocarse el Elche en la salida. Vuelve a botar. Vuelve con la cabeza Buba Sangare. No sabe dónde está el cuero. Pierde el balón el Elche. Viene el peligro. La tiene dentro del área Íñigo Vicente. El balón al segundo palo. Gol de Zaviri. Gol. Gol. Gol. Gol. Gol. Gol. Gol. Gol. Gol. Gol. Uno. Dos. Tres. Los tres. De Yassir Zaviri para el Racing. Vuelve a hacerse un harakiri. Esta vez le ha tocado a Buba Sangare. Íñigo Vicente la pone. Zaviri remacha desde el punto de penalti. Marca el Racing. Marca Yassir Zaviri en el Sardinero. 35 de la primera. Racing 3. Elche 0.
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0: ¿Quién le iba a decir a Zaviri que de momento iba a salir pichichi del Sardinero hoy, Álvaro?
3: No, no, es terrible, Jaime, ¿eh?
6: Bueno, o sea, qué remate, ¿eh?
3: Es una locura.
1: ¿Quién quería un delantero? ¿Quién ha dicho que necesitamos?
0: Qué oportunista soy, los
3: comentaristas. Mira, Mansilla, le estaba diciendo a Liaño, es de esas veces que vas viendo la jugada y vas diciendo, la va a liar, la va a liar, la va a liar, según va saliendo. Uba, y sí, es que sí. Pasa, es que pasa.
1: Lo del Elche atrás es una feria. O sea, no se puede tener menos contundencia y no se puede dar más facilidades al rival.
0: Era Buba, así, ¿no?
3: Buba Sangaré, eso sí.
7: Es un auténtico placer comentar con Liaño, pero lo dejaste bendecido. Dicho lo cual, Liaño, voy contigo. Creo que los tres goles, quizás ninguno debería haber sido gol.
3: Eso sí,
7: en unas condiciones normales. Yo creo que es Zaviri tiene que estar encantadísimo, su hat-trick, incluso si no le pillan el fuera de juego de una, quizás otro. Pero es verdad que yo creo que Dituro hoy no está nada afortunado, ¿eh? Porque hay que fijarse en esta última, que es muy bonita, la media chilena.
0: Pero
7: cómo mete las manos, sí. Y no sé, es muy raro. No está teniendo su mejor día. Eso sí, hay delanteros que de un gol inesperado, de casualidad, cogen confianza y después vuelan, ¿eh? Quizás es el caso de este chico.
0: Paco, no es
7: pero
0: un balón
7: hoy
0: para,
7: de los
0: no
7: tres,
0: balón,
7: poco, ¿eh?
0: No es un balón para cogerlo, Paco, pero sí para sacarlo. Le viene a las manos prácticamente, entre las manos y las piernas.
1: Yo normalmente
0: creo que tiene facilidad para poder sacarlo.
1: Normalmente, además, estos porteros argentinos trabajan muy bien con el cuerpo,
0: sí.
1: Y simplemente con una mano a estilo balonmano estamos hartos de verles sacar balones. Insisto, hay días que todo lo que puede salir mal sale mal, y yo diría que eso es lo que le está pasando al Elche. Para beneficio del Racing, vamos a ver si de aquí, como pasó el año pasado con Jeremy Arévalo, no sé si Jaime se acordará. Era un chaval que en la pretemporada estaba a punto de marchar cedido, creo que fue al Ceuta. Y empezó a jugar, empezó
6: se
1: a meter goles.
6: Arana, se lesionó Villalibre y tuvo que jugar él.
1: Y al final quedó traspasado al Stuttgart. Esperemos que no sea para traspaso y que sea el delantero que necesitamos.
7: Bueno, estuve a tu lado, ¿no, Liaño? Ahí, hermano, ¿no? Bien, yo en tu barco.
1: Bien. Tú sabes de lo importante que es, además, Marcos, para un equipo como el Racing, ahora mismo el ganar el primer partido.
7: Sí.
1: Y el encontrar un delantero, el Oviedo, por ejemplo, que tú has sufrido la temporada pasada, claro. Si de algo adoleció fue precisamente de gol. Y
3: ¡ay, qué jugada más bonita! No va a llegar Canales por poco. Vaya pared que se habían marcado los jugones. Íñigo Vicente, Zaviri, Canales. Tuvo que corregir abajo a Fengruber. Mira, si no puede pedir refresquito, que no ha podido, Anselmi, pediría tiempo muerto, o yo creo que tiraría la toalla hoy ya.
6: Lo que ha hecho es poner a calentar a cuatro futbolistas, vale. Pero vamos, lo único.
0: Dame un segundo, Álvaro, porque vamos a contar una información precisamente del protagonista del día. Es sobre Julián López, sobre el Atlético de Madrid, Antonio Ruiz. ¿Qué novedades hay? Muy
9: Julián
0: buenas.
9: Álvarez, no López.
0: ¿Qué he dicho? Julián López. Julián López, el Juli.
9: ¿Has emulado a Cerezo?
0: Julián López
9: Hacemos lo de Cerezo y ha dicho López, no pasa nada.
0: ¿Qué novedades hay con Julián Álvarez?
9: Bueno, novedad, noticia importante que ya circulaba por ahí, acaba de confirmarme el club que efectivamente Julián Álvarez ha ido a entrenar esta tarde en solitario a la Ciudad Deportiva con un preparador físico que le ha puesto el club para intentar recuperar la normalidad y la puesta a punto. Recuerdo que lleva 3 días sin el grupo. Hoy era el tercero que no comparecía esta mañana en el trabajo de grupo en el Cerro del Espino, pero esta tarde Julián Álvarez ya sí ha querido empezar a trabajar, lo ha hecho con un preparador físico en solitario.
0: Muchas gracias, Antonio. Vamos a ver si es capaz el Atlético de Madrid de solucionar esto. No sé si antes y después de que acabe el mercado.
10: Por lo menos el chaval pone voluntad de intentar salir adelante.
0: Bueno, esta mañana la rueda de prensa de Simeone, no sé si habrán tenido la oportunidad de verla, pues diría que el 80-90% de preguntas han ido en torno al problema con Julián. Con más cariño que le está tratando Diego Simeone es imposible. Todos son frases motivadoras, sí. Ánimos de que le tiene que recuperar, que es súper importante para el equipo. Evidentemente, cuando le preguntaban, pero mister, ¿cree que hay solución? Él solo decía, vamos a ver, solo hay no solución de una cosa en la vida, el resto se puede solucionar todo.
9: Es que el club en todo este tiempo, en el que no ha habido ni una sola posibilidad de irse al Barcelona, lo que ha transmitido siempre el Atlético de Madrid ha sido la voluntad firme de ayudar a Julián a que sea el mismo Julián de siempre y recupere su mejor versión. No va a estar para Sevilla porque lleva sin entrenar toda la semana, no va a estar en la lista de convocados, pero sería buena noticia que él ya empezara, porque esto es muy cosa suya dentro de él. Si a ti te quieren ayudar y no te dejas ayudar, ese problema lo tienes tú, no el resto de la gente.
0: Así sí, que, la única duda que nos queda es si de aquí al día 31, al día 1 de enero, Julián va a hacer por seguir o se le va a buscar una salida en caso de que llegue una oferta que convenza al Atlético de Madrid. Esa es la gran duda que vamos a tener.
9: Ese es el gran dilema, hasta el martes a las 12, igual antes, ¿no? Pero seguramente ese va a ser el límite.
0: Vale, Antonio, pues cualquier cosa nos vas contando. Muchas gracias.
9: Vale, un abrazo, chao.
0: Sardinero, Álvaro.
3: Tiene córner el Racing, que la saca en corto porque el primero lo chutó a puerta directamente. Íñigo Vicente, mira que le acaba de romper a Uba Sangaré, pero madre mía, cómo se rehizo para despejar el lateral hoy carrilero del Elche. Despeja el balón arriba, llega a los dominios de Julen Aguirre Zabala. Desde atrás, mira dónde tiene la pelota Iván Martín. Es que no ha necesitado ni centro del campo el Racing, porque estaba pensando, qué poquito de Iván Martín, qué poquito de Gustavo. Es que no ha necesitado esa transición.
1: A ver, al Racing sí, realmente es un equipo que sufre cuando no tiene la pelota. Por el tipo de jugadores que tiene, sobre todo a partir de Gustavo Puerta. Si tú dejas que Martín, que Íñigo Vicente, que Canales se hagan con la pelota, te van a encontrar los espacios.
3: Falta y cartulina amarilla del libro, clarísima, no te equivoques, Facundo.
6: Se le escapaba Ferniño, le agarró, lo vio todo el mundo y es tarjeta clara porque se escapaba por banda derecha Ferniño. Primera amarilla del partido para Facu González.
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0: Lo hemos contado, David, va a jugar España la final del Mundial de Hockey Hierba.
12: Sí, va a jugar la final del Mundial de Hockey Hierba 28 años después. Hemos remontado el partido, Países Bajos 3, España 4. Nos vamos a ver las caras el domingo en la final al ganador del Alemania-Argentina.
0: Si estuviera aquí Armenteros diría ¡viva España! Estamos en el 43 de juego en Santander. 3-0 gana el Racing al Elche.
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0: Ha sido la primera del Elche, Álvaro.
3: Vaya disparo de Víctor Chus desde su casa. Vaya intervención de Julen. Atrapa otra vez el portero el disparo del Elche. Es de esos complicados, ¿eh?
1: No.
3: ¿No te ha parecido?
1: Me parece que es una parada sencilla.
0: Aliaño, por favor, complicado.
1: Lo bueno que ha hecho ha sido un desvío lateral.
3: Eres un abusón, como tú eres portero. A ver, ¿te parece fácil?
1: Vale.
6: Portero y Zamora, cuidado.
3: Portero y ahí.
1: Es una buena parada y además he de decir, y tú le conoces bien a Julen, sí. que yo creo que ha sido una gran noticia para el Racing el fichaje de este portero.
0: Sí, señor.
1: y que nos va a venir muy bien. Y lo único que espero es que tenga más suerte que en Valencia, donde la lesión le cortó una franca progresión.
0: Pero él estaba jugando en Valencia, ¿eh? él era el titular hasta que tuvo la lesión, y luego ya es verdad que cuando volvió no acabó de entonarse, pero que es un gran portero. Yo se lo decía Ángel García, le decía: Ángel, habéis fichado un porterazo, a ver si el chaval tiene suerte y no se lesiona, porque es un gran portero. Por cierto, Álvaro y Liaño, me estaba diciendo Pedro Martín, primer partido de primera del Elche en los nuevos campos de Sport. Perdió los 7 que perdió en los viejos campos, el último en el 85 con Liaño en el banquillo. Eso me ha dicho Pedrito. Seguro que sabe más que Paco, que ni se acuerda de esto.
1: Pues no me acuerdo, francamente.
10: Estaba en el banquillo, estaba pasando.
0: Estaba en el banquillo, estaba cabreado.
10: Estaría leyendo algún TVO porque no había móviles.
1: Ni había los asientos que hay hoy en día, que era lijar banquillo, que era chapa.
3: Ahí con el frío. Un par de cosas, Jaime. Cartulina amarilla para el Racing.
6: Otro zaguero, en este caso Mantilla, tuvo que hacer una falta clara. Echó la bronca al compañero porque se le escapaba el jugador del Elche. Tarjeta amarilla para el lateral derecho y 3 minutos de tiempo añadido.
3: Esa era la segunda, y la tercera es el balón parado que vuelve a tener. Buena noche. Defiende con todo el Racing, el balón arriba otra vez. El remate arriba de Affengruber. No le pudo dar sentido ni orientación. Saque de puerta. Balón para el Racing.
0: Está bien los 3 minutos, Parra.
10: A mí me parece un poco demasiado.
0: Casi uno por cada gol.
10: Yo no recuerdo.
0: Sin serlo, casi uno por cada gol.
10: Sí, pero que no recuerdo que haya pasado algo como para parar tanto.
0: De parar el juego tanto, ¿verdad? No ha habido.
7: No.
0: Bueno.
3: Pues el saque de puerta en largo. Mira, hoy no repite los errores del Villarreal, que se complicó saliendo y le pilló 2 veces. En 1 minuto, el balón para Ferniño en el campo del Racing. Quiere tener la penúltima del conjunto ilicitano. Y viene Facundo Buenanote, puede ser buena. Está en la frontal, chuta. Arriba, fuera, transformación. Saque de puerta a favor del Racing.
0: Parece que ha levantado un poquito cabeza el Elche. Evidentemente, con un 3-0 ya me dirás si no te vas arriba, pero... pero al menos ahora, en estos últimos 5 minutos, ha tenido 2 ocasiones.
10: El día del Depor, en la primera jornada, los primeros 20 minutos fueron muy del Depor. Luego despertó el Elche y no te voy a decir que le dieron baño al Depor, pero casi. Hoy, bueno, cuando ha ido a despertar, le va 3-0.
7: Lo que pasa es que ahora el partido ya está en manos del Racing. Claro. Cada vez que coja un poco de ritmo el Elche, hay que parar el partido. Habrá que utilizar algunas amarillas para frenar contras y que no cojan vuelo, y ya está. Al Racing no se le puede escapar esto jugando en casa y con objetivo claro de permanencia.
6: Sí, pero Marcos, hay un detalle: el Racing de José Alberto no sabe especular, o sea, no sabe jugar a que no pase nada.
7: Pero por ejemplo,
1: Tendrá que aprender, ¿no?
7: Claro,
1: tendrá que aprender a que no le pase. A ver, ya te digo,
0: si quiere quedarse en primera.
1: Claro, el otro día contra el Villarreal era evidente que con el 2-0 enfrente tenías un rival que te estaba, a pesar de todo, dominando, y la sensación era bien distinta. El Elche es que yo creo que ha tenido una pequeña amenaza y además atrás está concediendo todo. Claro,
10: ahí es que tienes una ventaja que, por mucho que vayas al intercambio de golpes, muy mal se te tiene que dar. Me estoy arrepintiendo de decirlo, pero muy mal se te tiene que dar. Me va a matar Angelito.
7: Es fútbol, puede pasar cualquier cosa porque es fútbol, pero yo creo que es difícil. Además, yo creo que teniendo una experiencia previa como la de Villarreal, pues creo que eso estará reflexionado, hablado de cómo cerrar un partido. Todo el mundo lo tendrá claro ahora en el descanso. Hablarán. El Elche tiene que dar un paso hacia adelante.
10: Oye, los goles, cada vez que repiten un gol, la noche de Dituro es dramática. La tarde de Dituro es dramática.
7: Yo creo que Zabiri tiene que... estar súper feliz, es un gran empuje, hat-trick, increíble, pero creo que el portero se lo tenía que haber puesto un poco más difícil.
10: Es que el tercero me había parecido golazo, pero tiene razón Mansilla.
3: Nos vamos al descanso en los campos de Sport del Sar... en los nuevos campos de Sport del Sardinero, con un 3-0 en el marcador. Todo tuyo, Jaime.
6: Los nuevos campos de 40 años que se caen a pedazos, pero sí, nuevos. Los jugadores que ya se van al túnel de vestuarios, tranquilidad, leve ovación de los 22.000 y pico espectadores que están en el terreno de juego. Le pide Mantilla explicaciones al árbitro, que son los que más están demorando en entrar al túnel de vestuarios por la tarjeta. Niega con la cabeza el árbitro. Se choca manos Facu con los compañeros antes de entrar en el vestuario. 3 goles como 3 soles y 3 errores cantazos de Dituro. Los ha marcado Fabiri. Racing 3, Elche 0.
0: 3-0 le está ganando el Racing al Sardinero. Una primera parte que yo creo que no se esperaban ni unos ni otros por la forma en la que ha empezado el partido y esos errores de Dituro. Y ese hat-trick de Zabiri, yo creo que no hace falta ni que pregunte por los mejores del partido en el Racing. evidentemente.
10: Dituro y Zabiri.
0: Dituro y Zabiri, ¿no? Podemos dárselo conjunto. Y en el Elche, yo no sé si te quedas con alguien, Marcos.
7: Pues.
0: Es difícil,
3: quizás,
0: ¿eh?
3: Gonzalito Villar, ¿eh?
7: Que eso, quizás sí. Un poco de Gonzalo Villar por la manija, por la llegada al área. Está bastante insulso el Elche. Esperaba un poco más de buena nota y ganas de verlo. Pero no se ha dado. El Elche ha tocado, pero no ha buscado la profundidad. Creo que por ahí. Yo creo que Gonzalo Villar. Y también, oye, el mérito de Zabiri, porque todo hay que meterlo, ¿eh?
0: No, sin duda. Claro. Estaba repasando los números. 4 disparos a puerta del Racing por 2 del Elche, que han sido prácticamente los últimos, lo último que ha pasado en el partido, esas dos ocasiones que ha tenido el Elche. Llegadas al área 9 del Racing, 4 del Elche. Faltas cometidas, incluso más el Racing que el Elche, 9-7. Y corners, 3 corners del Racing por ninguno del Elche, que más o menos dar una imagen de lo que ha pasado en esta primera parte, en la que el Racing ha arrollado al Elche. Parra, el árbitro. Más o menos bien.
10: Me ha gustado bastante. Le voy a poner un 6 a Muñoz. Las dos cosas así más tarde han sido las tarjetas, que para mí las dos que se ha llevado el Racing eran tarjetas. Y el único fallo no ha sido suyo. Ha sido el juez de línea que le ha llamado para pitar una falta que no era.
0: Eso es.
10: No sé, bastante bien. Un 6.
0: Paco Liaño, ya sé que no te esperabas este 3-0 al descanso, pero hay que gestionar lo mejor de lo que se gestionó el día del Villarreal.
1: Sí. A ver, yo creo que el Racing ha hecho lo que todos que seguimos al Racing sabemos que hace muy bien, que es atacar, que aparezca Íñigo, que aparezca Andrés, que aparezca Canales, y luego enfrente ha tenido un rival que le ha concedido todo. O sea, esa es la principal conclusión, yo creo, que de esta primera mitad. A partir de ahí, ya digo que yo creo que el que está muy por debajo del nivel que se le supone es el Elche, y creo que no tiene nada que ver comparar este partido, evidentemente, con el que se jugó la primera jornada contra el Villarreal. Yo espero que el Racing lo sepa gestionar. Estoy seguro que José Alberto va a seguir manteniendo el estilo, pero con matices. Y lo único que me preocupa en este caso es alguna tarjeta, la de Mantilla, por ejemplo, porque es que además el Racing tiene problemas en ese lateral, que si no juega Mantilla no sabemos quién puede jugar. Tiene problemas con la tarjeta de Facu porque tampoco tiene un central específico que le pueda sustituir, sobre todo si Pablo Ramón estaba tocado, como parece que hoy estaba. Y a partir de ahí, el partido le quedan 45 minutos y físicamente el equipo, el día al Villarreal, dio muestras de que le costó acabar el partido. Espero que la evolución le dé para sostener, ya digo, un partido que se le ha puesto muy favorable con el estilo José Alberto, que ese sí que también hay que decir que es irrenunciable.
0: Marcos, imagino que Anselmi lo primero que va a decir es: vamos a buscar el primero y no a buscar el tercero, porque entonces vamos a cometer más errores aún y vamos a encajar más.
7: Bueno, yo creo que Anselmi necesita que haga un Liaño y diga que el Elche necesita un delantero. Y a partir de ahí, yo creo que necesita un delantero. Bueno, dicho lo cual, necesita llevar balones al delantero, necesita cambios. Puede ser Neto en medio campo y adelantar a Gonzalo Villar un poco y meter 3 en medio campo para intentar eso que marcaba Liaño, de que el Racing es muy creativo, pero quizás sufre más recuperando la pelota para dominar. Igual Valera, pues adelantado ya de extremo, meter a Lucas Cepeda. Yo creo que es momento de cambios en el Elche. Y cuando vas 3-0, yo creo que los cambios no son 1-2. Quizás podemos ver 3 y darle un giro a esto. Y sí, el Elche yo creo que tiene que aprovechar la finalización de mercado, porque me parece que con Ezequiel Ponce, que no ha jugado y probablemente saldrá por Ferniño, y Ferniño yo creo que es demasiado poco. Al final, yo creo que me lo decías tú, Mansilla, o no sé, o Liaño me lo decía, el Oviedo la temporada pasada, tener un goleador en primera que cuando estás jugando mal te haga la diferencia, o de dos te meta una, pues creo que hay mucha diferencia a no tener ese tipo de futbolista. Y ahí yo creo que el Elche necesita un poco más y a pelear, porque ahora mismo creo que el primer objetivo no tiene que ser remontar el partido, tiene que ser jugar el partido, intentar ganar el segundo tiempo, ir creciendo, eso es, ir creciendo, primero un gol, después otro, y acabar el partido con posibilidades de sumar puntos, pero de momento están muy lejos.
0: Vamos con los mensajes de los oyentes, @tjcope en Twitter, facebook.com/tiempodejuego, Instagram tiempo de juego cope y el número del WhatsApp
12: 677-580-46.
0: David Jiménez.
12: Habláis de Reina, pero visto lo visto, lo mismo hay que fichar un portero y cuatro defensas para el Elche, vaya desastre. Pues sí que tenía razón José Alberto cuando dijo que el Racing de Santander iba a seguir siendo igual de valiente que en segunda división. Os voy a decir una cosa, gracias por no poner a comentar hoy a Angelito. Cualquiera no le aguanta con la goleada que se viene, mis oídos lo agradecen. Unos se gastan 120, 140 millones en Diomandé y luego está Zaviri, que te mete tres en media hora y sin despeinarse. En relación a esa última hora de Julián Álvarez, que ha contado hace unos minutos Antonio Ruiz, Julián es un activo de los importantes del club, creo que ya ha pagado el error, dice un atlético. Yo no le aplaudiría, pero sí que lo dejaría ya en paz en el campo, que nos tiene que dar victorias. Pues empieza bien la etapa de Xavi Hernández como seleccionador de Países Bajos, en referencia a esa remontada de España en las semis de hockey hierba. Sí. Y el último, pobre me hombre. Encanta ver a Mansi de director de tiempo de juego, pero me gusta más cuando ha dicho, le está ganando el Racing al Sardinero.
0: ¿He dicho eso?
12: Lo has dicho.
0: Pues qué
12: 19.50, hay un gazapolla.
0: Qué bonito, ya tiene ahí algo para mí para Navidad. Bueno, enseguida volvemos con esta segunda mitad del Racing 3, Elche 0.
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0: Con Luis Guerra. Vamos a llegar a las 8 de la tarde. Es la jornada 3 en Primera División. Arranca esta jornada con el Racing Elche en el Sardinero. No sé, está ganando el Racing 3-0 al Elche. No sé si ha quedado, Álvaro, alguien del Racing calentando, alguien del Elche para salir esta segunda mitad.
1: Bueno, pues por partes,
0: Jaime.
1: Del Racing nadie, del Elche están peloteando 5 futbolistas, 6 ahora, pero no veo ninguno con especial intensidad, la verdad.
2: No.
0: Vamos a ver, porque le va a hacer falta principalmente al Elche hacer algún cambio. Marcos, lo comentábamos ahora antes de la desconexión, tú dices, más que un delantero, más que jugadores, hay que hacerle llegar balones tanto al delantero como lo que vaya saliendo, que dé un pasito adelante el Elche. No sé si tienes algún jugador por ahí en el banquillo del Elche que te apetezca ver en la segunda para cambiar un poco la cara al partido. Pues sí, mira. Marquito dice que sí.
2: Ese pone.
0: El que seguro que está es Paco Liaño, que debe estar ahí. Vamos a ver. Vamos a ver si nos ha movido Paco. Paco.
3: Aquí estamos.
0: Todo de cara, evidentemente, con el sí, 3-0, sí. Pero ¿hay alguno que algún jugador que quieras ver, algún descanso que quieras dar?
3: De momento estoy convencido de que vamos a salir con el mismo 11. Ya te digo que en otras circunstancias las tarjetas muchas veces condicionan al entrenador de cara a no quedarse en inferioridad, y un partido que tienes tan inclinado a tu favor, bueno, pues no dar opciones al rival. Pero de momento creo que no va a hacer ningún cambio. Y viendo el banquillo que tiene el Racing, pues la verdad es que tampoco espero movimientos.
2: Igual es el día del debut de Prati, ¿no? Juega un 3-0 de cara.
3: Lleva.
2: Sí. Claro.
3: Sí, no, curiosidad sí, pero no creo, por esos códigos de vestuario, que ha llegado con apenas dos días, tres entrenamientos. Y es difícil que veamos, digamos, el cambio. Zaviri, pues me imagino que no acabará el partido. Y en este caso no sé si será por Villalibre o bien por Arana, que es el jugador así más cuestionado. Y luego de cara ya, digamos, a dar estabilidad al centrocampo, pues no sé si podrá entrar Sergio, el chaval que desde que se habló que el interés por el Real Madrid, pues ya ves, ahora mismo ha perdido la titularidad en detrimento de, bueno, en este caso a favor de Iván Martín, que entiendo que es más o menos lógico, porque cuando fichas a un jugador, lo normal es para reforzar tu plantilla, no para que llevarla al banquillo.
0: Vamos a ir enseguida con esa segunda mitad en el Sardinero. Nos llegan también algunas noticias del partido de segunda división del Heliodoro, al parecer. Nos contaba el compañero Juanjo Ramos, enseguida en cuanto esté en el estadio podemos abrir línea con él y que nos cuente que los jugadores del Sporting han tenido que llegar en taxis al Heliodoro Rodríguez López porque no ha aparecido el autobús. Ahora que nos cuente Juanjo en cuanto volvamos a ver.
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0: No es el único partido de la tarde. A las 9:30 de la noche en Mendizorroza, se va a jugar el Alavés-Villarreal. También hay partido en segunda división. Arranca la jornada 3 a partir de las 9 Tenerife Sporting. Enseguida estamos allí con las noticias que nos va a contar Juanjo Ramos. Además, hay un montón de fútbol internacional. Va a ser a partir de las 8:30 de la tarde. Juega el Bayern en casa, el campeón de la Bundesliga. Juega el Paris Saint-Germain fuera contra el Lille. Juega el Manchester City en casa del Crystal Palace en la Premier. Y hay partido también de la Serie A. Juega el Milán contra el Venecia. Lo vamos a contar todo a partir de las 8:30. Tenemos en partido también un partido de la Primera Federación, es del Grupo 1. ¿Cómo marcha el Real Avilés Pontevedra, Miguel?
1: Acaba de arrancar la segunda parte en el Estadio Román Suárez Puerta, Real Avilés 0, Pontevedra 0.
0: A las 9:15 de la noche vamos a tener otro partido de esta primera jornada de la Primera Federación, va a ser el Cacereño Mirandés. De lo que deben saber del resto del día, pues nada, que Julián esta mañana no se ha presentado a entrenar con el Atlético de Madrid, pero que ha contado Antonio Ruiz, que hace apenas una hora sí que ha llegado a la Ciudad Deportiva del Atlético de Madrid y que ha entrenado por su cuenta con los preparadores del club para empezar a ponerse en marcha. Además, hoy hemos conocido los rivales del Celta, de la Real Sociedad, del Getafe, tanto en la Europa League como en la Conference. Hay que contar, fuera del fútbol, que en ciclismo, en la Vuelta a España, séptima etapa, ha terminado con final en alto en Valdelinares. La victoria ha sido para el noruego Andreas Legnesund. Decíamos antes que le ha dedicado la victoria al rey de Noruega, que ha fallecido esta mañana, al rey Harald de Noruega. La general sigue prácticamente sin cambios, con Pogacar liderando, segundo Enric Mas y tercero Roglic. España de hockey hierba se ha clasificado para la final del Mundial de Hockey Hierba. Ha ganado a Países Bajos, así que se va a medir al ganador de la Alemania-Argentina. Y a las 9 de la noche, queda apenas una hora, enseguida, en apenas media horita, estaremos en el Estadio Príncipe Felipe, en el pabellón Príncipe Felipe de Zaragoza. Ahora se lo digo bien, de Zaragoza, porque la selección española de baloncesto va a jugar su primer partido de esta segunda fase de clasificación del Mundial 2027 en Qatar. Juega contra Portugal.
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10: El Elche le cuesta salir ahora después del ímpetu inicial de esta segunda parte. Ya transitamos por el 10 y sigue ganando 3-0 el Racing. Sería la primera victoria de la temporada. Facu que corta, Manu que despeja, Zabiri que la busca para tirarla abajo, lo consigue. Puerta de primera para jugar con Vicente. Puede ser un 2 para 1, la tiene Andrés Martín. Va a controlarla y lo hace perfecto. Canales al segundo lado, Andrés Martín. A ver esa carrera, Jaime, de Andrés Martín,
11: porque va ahora cogiendo un poquito.
10: Carrera de Andrés Martín.
11: Sí, ha ido frenando, yo creo. Le ha ganado muy claramente el defensor del Elche, Germán Valera. Le miraba un poquito extrañado el defensa porque le ha ganado tan rápido la carrera que ahora están pendiente en el banquillo.
12: Pues es que se ha lesionado. Bienvenido a primera división de todas maneras.
10: Es carrera de lesionado la Andrés.
13: Sí, sí, sí. Se ha parado porque ha sentido algo atrás.
11: Sí, sí, pide el cambio. Está pidiendo el cambio ahora mismo Andrés Martín. Algo ha sentido atrás. Ha frenado. Esperemos que no sea un pinchado porque se perdería varias semanas. Y ya tiene que hacer los primeros cambios. Obligado José Alberto. El primero Andrés Martín seguro.
10: Juega el Elche, vuelve a ser el capi Pedro Vigas con Affengruber de izquierda a derecha, recuerdo, 3-0 ganando el Racing. Todos los goles han sido de Yasser Zabiri, el marroquí que hoy es punta y va a haber debut en el Sardinero.
11: Así es, llama directamente a Prati, teníamos curiosidad por ver al centrocampista italiano, va a ser el sustituto de Andrés Martín que entrará al campo el italiano.
10: Mientras tanto la pone arriba Germán Valera, en dos tiempos atrapa Julen Aguirrezabala.
11: Liaño, códigos de vestuario que decías. A la primera, ahí está, Prati.
12: Bueno, a ver, necesidades de guión, porque vamos a ver, si no, ¿a quién ponemos ahora mismo en banda izquierda? Supongo que sea Canales y quizás el que caiga un poco más hacia esa banda y este tome más posiciones centrales, porque en principio es un jugador que viene como para guardar más la parcela central.
11: Es que hay un drama en el Racing, hablando de profundidad de banquillo. Julias Vili lleva 3 meses y medio lesionado, primera convocatoria. Y es que no hay recambios ni para Andrés Martín ni para Íñigo Vicente en los extremos.
12: Ni para los laterales, claro. Jaime.
11: O sea, es un drama.
12: Claro.
10: El Elche va a meter el tercer cambio también, ¿eh?
11: Sí, va a entrar Morcillo. Vamos a ver por quién entra en el campo. Será el tercer cambio del equipo de Anselmi.
10: Saca en largo Julen el balón que llega a los dominios de Dituro. Andrés ya está sentado, ya se ha ido.
13: Sí, estaban poniendo imágenes, Jaime, de Andrés abandonando directamente el banquillo.
11: Se ha ido, está roto.
13: Con la cabeza agacha el chaval, se ha bajado las escaleras hasta el vestuario. No debe tener muchas ganas de nada.
11: problemas, ¿eh? Problemas para el Racing. Como decimos, tiene plantilla muy justita, muy cortita, no tiene recambios para los extremos ni para los laterales, y esta lesión pues nunca viene mal, pero de momento el mercado está abierto.
10: Sale jugando el Elche, lo hace Buba Sangaré con Pedro Vigas y este con Germán Valera. Pasa todo por la izquierda, tiene que llegar arriba para hacerlo absolutamente todo Gonzalo Villar. Otra vez con Germán Valera y otra vez con Villar, que venía del fuera de juego, pero lo ha hecho todo bien. Puede sacar el centro y es bueno. El balón al punto de penalti, llega el remate, que se va cerquita, va a ser córner a favor del Elche. El cambio en el Racing, Jaime.
11: Sí, el cambio cantado en este minuto 13 y medio de la segunda parte. Ya Andrés Martín está en el banquillo, entra para ti. Debuta el jugador cedido por el Cagliari con opción de compra a final de temporada para el conjunto cántabro.
10: ¿Y Morcillo no entra?
11: No, van a esperar. De momento no hacen el cambio.
10: Pues no acabo de entender a un entrenador que pierde 3-0 y no aprovecha la ventana. Yo, sí, la verdad es que no lo entiendo.
5: Bueno, quizás porque no la necesita, ¿no?
10: No, no, si lo digo por el tiempo. Claro, vas a volver a parar el partido otra vez.
13: Bueno, ahora es tan rápido el cambio, Álvaro.
10: Ya, eso es verdad, eso es verdad. Es córner a favor del Elche a la izquierda, según ve el fútbol el portero del Racing. El balón que se va cerrando, allí va Julen. La vio venir Julen, pero no la tocó. Estuvo rápido para despejar Álvaro Mantilla en el segundo palo. El cuero sigue siendo ilicitano. Ojo. Se puede complicar y la puede liar. Puede salir a la carrera. ¡Ay, Buba Sangaré, pobrecito mío! Y a correr Gustavo Puerta. Y a correr Canales, que le dobla. Y el balón la tiene solo Zamiri. Ojo. Puede ser el cuarto. ¡Qué malo el control! Se le escapó a Yasir Zamiri. Yo creo que se estaba relamiendo, estaba viéndose en la celebración del cuarto. Puso el interior de la bota izquierda, el balón salió disparado. Acaba de perdonar el cuarto el Racing, Liaño.
12: Sí, el control al final es lo que marca la diferencia. Se le fue demasiado largo, ya no hubo opción de remate. Pero es verdad que, a ver, el partido está muy abierto. Puede llegar un gol del Elche, pero ahora mismo también da la sensación desde que el riesgo atrás es tremendo. Y a poco acertado que esté el Racing, yo creo que eso lo va a aprovechar. Estoy mirando a ver cómo se recoloca el Racing con el cambio de Prati. Yo no sé si al final el que va a acabar cayendo un poquito a banda es Iván Martín también, o Gustavo Puerta. Ahora mismo está Puerta, pero yo creo que lo de Puerta tiene que ver con el dinamismo que tiene este jugador, Jaime, que abarca todo el espacio del centro del campo.
10: Mientras tanto, el Elche lo vuelve a intentar y sigue esperando Javi Morcillo. Está tranquilito, no ha hecho el cambio, no se mueve, se va a quedar frío. Bueno, no hace frío para quedarse frío. Germán Valera, 11 a la espalda, hacia adentro. Y qué bonito el pase. ¡La tiene Ferniño! ¡Qué bien ha tapado Julen Córner! ¡Qué bien achicó el cancerbero vasco del Racing! La tenía Ferniño, balón al rincón, la vuelve a tener el Elche.
11: Y hacen cambio ahora, no aprovechan, bueno, aprovechan el córner para que se vaya Vigas, el capitán. Se le dará el brazalete de capitán a Dituro, al portero, y se va rápidamente para que entre Morcillo en su lugar.
10: Pues Víctor Chus vuelve a ser central y Morcillo al centro del campo. 47, Morcillo. Pues ves, Marcos, ¿por qué no lo entendía? Has tenido un córner, no has hecho el cambio, vuelves a tener córner. Coño, es la misma opción, acabas el central al central y haces el cambio.
12: Bueno, a ver, de todas maneras, Vigas en un córner te puede dar porque
10: sí, tiene, pero le acaba de sentar ahora en un córner. El balón arriba, mira el segundo palo, vuelve a ser córner o es puerta. Es córner. Wow. Es que a mí me ha parecido córner, claro, ¿eh? Pero el árbitro dice puerta, se enfadan los jugadores del Elche. Saque de puerta para el Racing. Te decía Liaño que Vigas te puede dar en un córner, pero lo acabas de quitar en un córner.
12: Sí, por sí, eso sí, digo que sí, no... sí, que a ver, que yo estaba intentando justificar el que no hubiera hecho el cambio en la ventana anterior, como tú decías, para no perder tiempo, dado que tienes que remontar. Entonces, pero bueno, los entrenadores muchas veces son mundos por descubrir.
5: Eso es, eso es.
13: Hemos contado a las 8, en la ronda de las 8, que los jugadores del Sporting, el partido de segunda división que va a empezar a las 9 de la noche, es el Tenerife Sporting de Gijón, han tenido problemas para llegar al Heliodoro Rodríguez López, que han tenido problemas con el autobús, que algunos han tenido que llegar en taxis. Está ya en el Heliodoro Juanjo Ramos. Juanjo, ¿qué ha pasado? ¿Por qué no han llegado los jugadores en el autobús de toda la vida, en la guagua?
14: Hola, ¿qué tal? Buenas tardes. Pues mira, el hotel está muy cerca del Heliodoro Rodríguez López, pero no sabemos muy bien si es que se han equivocado con la hora canaria, le han dicho a una y era a otra, o qué es lo que ha sucedido, pero el caso es que el bus no ha aparecido. Y lo que ha hecho el Sporting para evitar retrasos en su horario previsto de llegada al Heliodoro Rodríguez López es coger taxi, con lo cual toda la expedición ha venido en taxi, le hemos visto entrar por la puerta habitual, la de la grada de San Sebastián, que está justo enfrente de las cabinas de prensa, y han llegado algunos algo apresurados, pero los jugadores muy tranquilos, están ya, por supuesto, en el vestuario algunos, los de campo, los porteros ya incluso han salido a calentar, es decir, no va a haber ninguna incidencia sobre el partido ni sobre la preparación del mismo, pero sí queda como anécdota que han tenido que desplazarse en taxi en lugar de en bus.
13: Bueno, pues ahora a partir de las 9 contamos ese partido con esa anécdota que los jugadores del Sporting de Gijón, en lugar de llegar como toda la vida en autobús al estadio, han tenido que llegar en taxi porque el autobús que tenía que ir a recogerle no ha aparecido por ningún lado. En el 64 de juego sigue ganando el Racing 3-0 al Elche.
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13: ¿Otro córner a favor del Racing, Álvaro?
10: Sí, señor, la volvió a tener Yasir Zabiri, que ya va cansadete, Jaime.
13: Sí, sí. Ya se le va notando, los kilómetros en las piernas.
11: El control de antes, sí.
13: El control de antes era facilísimo, Jaime. Era un control para quedarte solo. Sí.
10: A ver el tiro de esquina, el balón que se va cerrando. Dituro atrapa, quiere salir el Elche, pero no había absolutamente nadie.
11: Gritos de Gustavo, quédate en la grada. Sí. Gustavo Puerta, le quieren un montón.
10: Es que además, si se te va un futbolista, Marcos, así, a tres días que se cierre el mercado, es que está el agujero.
5: A mí me extraña que no se haya ido antes.
10: Ya.
5: Porque yo creo que la temporada pasada, el Mundial, el nivel, el análisis del futbolista, creo que tiene que ser o sin saber absolutamente nada, es un futbolista que lógicamente tiene que estar tentado en el mercado, seguro. Porque rendimiento y jugador importante y 23 años. Bueno, ahora mismo también hay un poco de presión sobre los jugadores, porque...
10: Perdona, Marcos, que viene Iván Martín, que puede ser un mano a mano. Mira cómo llega Valera. Le tiene que cerrar. Le ha ganado todo el espacio en muy pocos metros. Pero el balón sigue siendo del Racing. Prat en la izquierda para Íñigo Vicente, que también va con el... Fuel de aquella manera, ¿eh? Hablaba Marcos López.
5: No, ahora mismo también hay presión en los jugadores, porque el mercado no te da tiempo a rectificar. Y salir con la cláusula el último, los últimos días, siempre es complicado. Entonces también los futbolistas tienen una decisión complicada. Algo que yo creo que sería más sencillo si es mejor salario, una manera de progresar, otras aspiraciones y otras competiciones que jugar, si fuese el 15 de julio. Pero ahora, final de mercado, ahora hay mucha presión para todos, ¿eh?
10: Desde luego.
11: Fijaros un detalle, va a entrar Villalibre. Arana ni ha calentado, por lo que decimos de que puede estar su futuro en Las Palmas, que está preguntando de nuevo por él. Y el club, el racinguista, parece que se abre, y el chaval también, en poder regresar a su casa. Y va a entrar Gulyasvili, que como decimos lleva 3 meses y medio después de una fractura de peroné, lesionado. Y va a entrar ahora en el campo los dos jugadores del Racing de refresco.
10: Juega el Elche, buena note. La derecha tiene a Tete Morente, sigue buena note. Intentó meter el pase de exterior, pero no le sale. El rechace le favorece y la acaba perdiendo. Quiere salir el Racing, no lo consigue. Morcillo recupera. Hacen Gruber en la derecha, otra vez para Morente. Sale Salinas para tapar. Vicente para echar un cable. Le tiró el caño desde muy lejos. Como hacen los toros malos que se enrocan y no van ahí. Mira, quiere salir otra vez Puerta. Es que el poderío físico que tiene Gustavo Puerta en el centro del campo del Racing es... Es abrumador.
12: A día de hoy, para mí me parece, ya el año pasado me pareció el jugador fundamental. Ya sé que no metió los goles de Martín, ya sé que no dio las asistencias de Íñigo Vicente, pero a mí me parece que fue el jugador que le dio la estabilidad total al juego del Racing y además comando en plaza, porque le he visto coger por el pecho a Íñigo Vicente y a Andrés Martín y ponerles a cada uno en su sitio.
10: Claro.
12: ¿Vale? Y ese tipo de jugadores yo creo que escasean.
10: Sí, sí.
12: Y creo que es insustituible ahora mismo, porque además el dinero que percibiría el Racing en este caso, que serían 10 en caso de pagar la cláusula, no da para comprar nada que se le asemeje en el mercado, y mucho menos sin tiempo. En eso Marco sabe mucho más que nosotros, porque conoce y dudo mucho que haya alternativas.
10: Morcillo jugando con Víctor Chus y Germán Valera. que es lateral izquierdo y arrancó de carrilero, quiere romper fila y quiere ganar línea de fondo para poner el centro, le tapa el capitán, le vuelve a ganar la partida Álvaro Mantilla, Canales que tira el caño y le sale, protege Iván Martín, vuelve a salir el Racing aseadito y con calma, Puerta le dice déjame a mí que yo tengo para rato, quiere poner a correr y lo hace con Canales, la quiere en el segundo palo, estaba Zaviri solo, Canales que frena, este se la sabe y dice vamos a esperar que lleguen los nuestros, que lleguen los que visten de blanco, porque estamos ganando 3-0, no se hacen los cambios. Todavía esperando, el Elche va a hacer uno más, Jaime,
11: sí,
10: también.
11: Va a entrar Cepeda, va a ser el cuarto cambio del conjunto ilicitano y como decimos, preparados en banda Gulias, Viller, Gegiano y el Búfalo Villalibre.
10: El balón hacia atrás, Ponce que corría pero no llega, Prati con buen toque de balón, con Puerta que va al suelo, saca la falta. El Internacional, ahí van los cambios, Jaime.
11: Bueno, pues el primero estaba cantado, se va Zaviri, hat-trick. El jugador no va a olvidar este primer partido como titular con la camiseta racinguista en la Liga Española y va a entrar Villalibre. Y el otro cambio, lo decíamos, Canales no se va, se va Íñigo Vicente para que entre Gulias Billy. Y por parte del Elche va a entrar Cepeda, como decimos, y se va a ir Buonanotte, que acababa de ver minutos antes la única tarjeta amarilla del conjunto del Elche.
10: Se va con mala cara Íñigo Vicente, ¿eh? No le gusta, sí, nunca, ¿eh?
17: Como
10: tremendo.
17: Siempre
13: no le hace gracia el cambio, ¿no?
10: Este chico a mí me hace mucha gracia, sí. Es que y lo que me gusta, Jaime, es que José Alberto intenta no mirarle.
11: Bueno, ha aprendido de Canales.
10: Aprendido el otro día, ¿no?
11: Sí.
10: Bueno, Gulias Billy entiendo que va a jugar en banda.
11: En banda izquierda.
10: Claro.
11: Por la posición de Íñigo Vicente. Es que arriba Búfalo Villalibre.
12: De hecho, este jugador cuando lo fichó el Racing no venía para ser delantero. Era más para ser un segunda punta, un jugador que entrara desde la banda. Pero dicho esto, mira, no sé si Marco estará de acuerdo conmigo. Acabamos de asistir a la mejor jugada que ha hecho el Racing en toda esta segunda mitad de cara a lo que pide el partido. No hay necesidad de atacar si no tienes una oportunidad clara. Tienes que conservar la pelota, tienes que hacer correr al Elche. Tienes que matar el partido porque este 3-0 es importante, si me apuras, hasta por el gol a veras. Y estamos en la tercera jornada.
18: Sí, sí, totalmente de acuerdo. Aparte que después tienes el sardinero. Cada pase va convirtiéndose en confianza para el estadio, para la gente. Desconfianza para el Elche. Uno corre, otro no corre. Y siempre llegan los espacios para poder acabar o finalizar en una ocasión de gol. Es tener calma y evitar que el Elche pueda tener contraataque o que pueda correr.
13: Ahora lo hablamos, lo siguiente del Racing va a ser el Rayo Vallecano, visitar Vallecas. Sí, lo siguiente del Elche es ir a recibir a la Real Sociedad. Iba a decir ir a Noeta, no. Recibir a la Real Sociedad. 8:30, mini ronda.
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22: Buenas tardes, sigan ustedes en el tiempo de juego de la cadena COPE, pero desde este momento pueden elegir por partida triple. Si quieren seguir escuchando el tiempo de juego con ese Racing Elche que todavía está en marcha, pueden hacerlo a través de nuestras aplicaciones móviles. En la 97.1, 100.4 y 882 de la onda media, estamos con la programación convencional, pero desde este momento, en la 105.1 para el área metropolitana, 99.0 en el sur, 93.7 en el norte, además de nuestras aplicaciones móviles seleccionando COPE más Tenerife, es el turno del Club Deportivo Tenerife.
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22: En menos de media hora arranca aquí en el Heliodoro Rodríguez López el Tenerife Real Sporting de Gijón. Hasta allí nos vamos en busca de la tercera victoria que ojalá nos narre Pablo Albelo. Pablo, muy buenas tardes.
3: Hola, muy buenas tardes, Juanjo. Y antes del tiempo de juego de la cadena COPE, efectivamente en el Heliodoro Rodríguez López estamos. Veremos con cuánto público en el día de hoy, pero todo hace presagiar una buena entrada después de lo ocurrido la pasada semana. Hace menos de 7 días aquí también en el recinto capitalino. Calientan ya los dos equipos, calienta el Tenerife, calienta el Sporting y hay novedades en los nuestros. Una importante en el once inicial que presenta hoy Álvaro Cervera. Dani Martín va a estar bajo palos. Línea de cuatro con César en la derecha, con David Rodríguez en la izquierda. José León y Antoni Landázuri serán la pareja de centrales. Doble pivote, aquí tampoco hay cambio. Juanjo Sánchez, Jesús Álvarez. En las alas veremos, porque los tres medias puntas van a ser Nacho Gil, Víctor Moreno y Baba Diokú, que es la novedad en el día de hoy, titular la primera vez con Cervera. Enrique Gallego será la referencia arriba. Es el once inicial del técnico ecuatoguineano hoy para medirse a un Sporting de Gijón que viene también invicto. Eso sí, con 4 puntos, una victoria y un empate que le sitúan también en la parte alta de la clasificación. Pero comenzamos como siempre con los datos previos de este partido. Lo vamos a hacer con el rival, el Sporting de Gijón.
22: Sporting de Gijón fue fundado oficialmente el 1 de julio de 1905 por Anselmo López, bajo la denominación inicial de Sporting Gijonés. Pocos años después, el monarca Alfonso XIII le otorgó el título de Real, adoptando con el tiempo su nomenclatura definitiva y manteniendo desde sus orígenes los emblemáticos colores rojo y blancos en franjas verticales propios de la bandera de la ciudad. Ha militado a lo largo de su historia en 42 temporadas en Primera División, destacando la época dorada de los años 70 y 80, con un subcampeonato de Liga y 2 finales de Copa del Rey. Más de 50 temporadas en Segunda División y nada más en categorías inferiores. Disputa sus encuentros en el Estadio Municipal El Molinón Enrique Castro Quini, el feudo más antiguo del fútbol español, con capacidad para más de 30.000 espectadores. Tras su último descenso de Primera División en 2007, el club inició una travesía en Segunda, marcada por la llegada del grupo Orlegui a la propiedad, consolidando un proyecto institucional de reconstrucción para devolver al histórico club asturiano a la élite. Hasta ahora no lo han conseguido, pero en la presente temporada 26-27, tras haberse quedado fuera de la lucha por el ascenso en la anterior, han remodelado su proyecto deportivo, incluyendo en la dirección técnica a Nicolás Larcamón, además de realizar fichajes que han dado un salto de calidad a la escuadra gijonesa, entre los que destaca el central tinerfeño Jorge Sáenz de Miera.
3: Son los datos del rival, son los datos del Sporting de Gijón, un Sporting que también tiene 11 inicial confirmado y que va a ser el formado por Rubén Yáñez bajo palos, línea de 4 con Guille Rosas en la derecha, con Andrés Cuenca en la izquierda, Duña Beitia y Pablo Vázquez van a ser la pareja de centrales, doble pivote para Nacho Martín y para el ex blanquiazul Alex Corredera, las bandas para Conrad y para Josifov, Juan Otero y Yelaber van a ser la referencia arriba, mismo 11, no cambia el Arcamón que el que ganó la semana pasada 1-0 ante el Burgos. Conocemos también los antecedentes que ha pasado en los anteriores partidos entre Tenerife y Real Sporting de Gijón.
22: Hasta en 66 ocasiones se han enfrentado con anterioridad el Club Deportivo Tenerife y el Real Sporting de Gijón en partido oficial dentro del campeonato de Liga, tanto en Primera como en Segunda División. El balance global es de una enorme igualdad, pero ligeramente favorable al cuadro tinerfeñista, con 24 victorias blanquiazules por 23 de los asturianos, además de 19 empates. En los encuentros disputados en el Heliodoro Rodríguez López, el dominio del equipo local es más claro. En 30 partidos ligueros, 10 en Primera y 20 en Segunda, el Tenerife ha ganado 12 veces, además de acumular 11 empates por solo 7 triunfos del Sporting en la isla. Los aficionados blanquiazules guardan un recuerdo cercano de la victoria lograda ante los gijoneses en la jornada 7 de la temporada 23-24, disputada el 22 de septiembre de 2023. Aquella noche, el conjunto tinerfeño se impuso por 1-0 gracias a un solitario gol de Lloyd Williams en el tramo final del encuentro, desatando la locura en las gradas del Heliodoro. Garitano, entonces técnico blanquiazul, alineó de inicio a Juan Soriano, Melot, José León, Lloyd Williams, Medrano, Aitor Sanz, Alex Corredera, Waldo Rubio, Luis Micruz, Roberto López y Enrique Gallego. También tuvieron minutos Sergio González, Teto, Ángel Rodríguez, Bodiger y Modauda. Sin embargo, en el enfrentamiento más reciente disputado en Santa Cruz, el correspondiente a la temporada 24-25, se dio un empate a uno y fue el día de aquella manifestación de la afición blanquiazul en contra de José Miguel Garrido.
3: Yo de los antecedentes que quieren que les diga, no fue aquí, fue en el Molinón, pero yo me acuerdo del 1-3, el último, antes del descenso a Primera Federación. Y lo recuerdo especialmente porque ese año hice un solo viaje, Gijón, y sacamos 3 puntos. Los únicos 3 puntos fuera de la temporada, para que luego digan aquello del gafe. Vamos a conocer también al árbitro en el partido de hoy.
22: Habrá que llevar temas de viaje, Pablo. El colegiado extremeño Daniel Miranda Bolaño, perteneciente al Comité Extremeño de Árbitros, será el encargado de impartir justicia en el encuentro. Nacido en Mérida y tras una sólida progresión en las categorías de ámbito nacional, Segunda B, Segunda Federación y Primera Federación, el árbitro pasense afronta su temporada de estreno en el fútbol profesional tras haber logrado el ascenso a Segunda. Debido a su reciente debut en la División de Plata, será la primera vez en su carrera que dirija un partido oficial tanto del Club Deportivo Tenerife como del Sporting de Gijón. Por ello, no existen precedentes en Liga, ni con uno ni con otro. Durante su trayectoria en las categorías de bronce y federativas, Miranda Bolaño se ha caracterizado por un perfil riguroso en el apartado disciplinario, manteniendo promedios superiores a las 5 tarjetas amarillas por encuentro y sin dudar en señalar la pena máxima o acudir a las revisiones cuando el juego en las áreas lo requiere. Pese a su firmeza para frenar las interrupciones, busca favorecer la fluidez cuando el ritmo del partido lo permite, mostrando estadísticamente un balance con ligero predominio de resultados locales.
3: Pues son los datos previos de este Tenerife Sporting de Gijón. Ya están calentando los dos equipos sobre el terreno de juego. Lo hace el Club Deportivo Tenerife, lo hace el Sporting de Gijón, con un apunte, por cierto, de Mario Rivero, que luego le preguntaré, que me ha dicho Juanjo Ramos, la camiseta de calentamiento, la warming shirt del Sporting es horrorosa.
14: La pre-match.
3: No, coño, pero la pre-match es la otra, ¿no?
14: ¿Cómo es la otra? No, la pre-match es esta.
3: La pre-match no es con la que salen al campo.
14: No.
3: ¿Tú me vas a volver loco?
14: La pre-match es esta.
3: Pre-match es esta.
14: Sí.
3: Bueno, pues la pre-match es horribilus.
14: La otra es la chaquetilla, que tendrá que tener un nombre anglosajón que yo no sé
3: no
14: cuál es.
3: No me puedes decir camiseta pre-match y luego decirme chaquetilla.
14: La jacket exit to the...
3: Go to the pitch. Ok, vale. Bueno, Juanjo, ¿qué contamos de este partido? Pues nos ha pillado aquí en un viernes. El primer viernes de la temporada, yo le decía a Mario, me da a mí la sensación de que van a ser algunos, porque somos recién ascendidos y lo mismo nos van a pillar de chonis con esto. Y vamos a ver cómo responde la gente también a un partido como este, insisto, en el primer viernes del año.
14: Nos ha pillado un viernes con algún problema técnico, con colas a la entrada de Santa Cruz, con gente queriendo llegar al estadio ya y con la mitad de las cabinas del estadio sin luz.
3: Sin luz.
14: No es nuestra parte, a nuestra parte está bien. Nosotros estamos aquí como mandan los cánones, pero en la otra parte del estadio, problemas. Ha habido algún compañero que ha tenido que cambiarse incluso de cabina para este lado.
3: Ha habido carreras, ha habido tiradas de cable, enfado,
14: gritos.
3: Pero bueno, es lo normal, a veces pasan estas cosas. Esto pasa en estadio, nos ha pasado, Juan, en estadios de primera. Bueno, nos ha pasado en estadios de primera y en Elche. Pero me refiero, nos ha pasado en estadios de primera también.
14: Pasó el otro día en medio del partido del Martínez Valero, de un Elche Barcelona.
3: Por eso imagínate, decía lo de Elche, que pasa recurrentemente además.
14: Y en lo futbolístico, pues el Tenerife llega sin novedades deportivas, más allá de la ausencia de Neil Fiere, que es el central holandés, que por cuestiones personales tiene permiso y ha viajado a su país. Es la ausencia en el día de hoy. Por tanto, en el banquillo nos quedamos con pues Jorge Mores, ¿no? Como alternativa, y con la novedad en la convocatoria de Rocco Jureskin, que entra por primera vez en una lista, pero en el 11 sobre todo, para mí la sorpresa, que es Baba Diokhu. Sobre todo sorpresa, porque si va a jugar por la derecha, no es su sitio, y no sé si va a estar demasiado cómodo. Otra opción es que Víctor Moreno juegue en la derecha, Baba vaya a su sitio, a la izquierda, y Nacho Gil juega por dentro. Ahí creo que todo el mundo estaría un poco más cómodo, y más en su sitio, ¿no? Porque Nacho puede hacer las dos funciones, la de partir en la izquierda y la de jugar por dentro. Pero no lo vamos a saber hasta que arranque el partido. Por lo pronto, en el calentamiento, lo que parece es que Baba va a jugar por la derecha.
3: En principio sí, porque está haciendo esas aproximaciones al área por ese lado. Veremos el rendimiento que da. ¿Premio para Baba o castigo para Chapela?
14: No, yo creo que castigo no, sino que está buscando. Es una posición que baila, es una posición que no tiene dueño de momento. Jugó en la primera jornada Noel, en la segunda Chapela. Está buscando Cervera y está intentando sumar futbolistas a la causa para que en las siguientes jornadas tengan la posibilidad de sumar minutos, ¿no? Y luego el interés por ver en el rival a Alex Corredera, titular, y a Jorge Sainz de Miera, que está hoy en el banquillo, 23 a la espalda, después de una lesión complicada en el final de la temporada pasada y del cambio de equipo del Leganés al Sporting, donde todavía no ha debutado por esa cuestión física.
3: No ha jugado, efectivamente. Por cierto, hablando de lesionados y de la banda, posición que decía que de momento no está asignada, estaba viendo aquí debajo a Alassane, yo no sé cómo va su recuperación, pero ahí tienes otro candidato para
14: Sí, lo para que pasa puesto. Es que yo creo que no le van a escribir hasta enero. creo. Es verdad que queda una ficha libre y que su sueldo no es alto. Bueno, veremos lo que hace el Tenerife, porque igual resulta que fichas a uno solo, el espacio salarial te da e inscribes a Alassane ya. Pero lo normal, por precaución casi, es que no se le inscriba, que espere a enero y que en función de cómo esté precisamente se tome una decisión, que puede ser la de inscribirle en enero y que se sume al equipo con todas las de la ley, o que salga cedido después de una lesión larga y donde pueda buscar minutos para recuperar su mejor tono y volver en verano, ¿no?
3: Y recupere tono en otro equipo, efectivamente. Y la curiosidad de la previa, Juanjo no está en el Tenerife, está en el rival, es que el Sporting de Gijón, al que veíamos llegar muy bien de tiempo, al Rodríguez López, tranquilitos, entrando por la grada de San Sebastián sin problema ninguno, pero el conjunto asturiano ha venido en taxi al estadio.
14: Sí, efectivamente. No ha llegado la guagua a la hora que estaba prevista. No sabemos si el chofer se ha liado con la hora canaria de la peninsular, pero la guagua no ha llegado y han venido en taxi. Han entrado normal, a la hora que estaba más o menos prevista, 5 minutos más tarde, y aquí están calentando, no va a haber ningún problema, pero venir desde el hotel han venido en taxi.
3: Queda la anécdota. Era difícil imaginar que un viernes, el último viernes de agosto, en la entrada de Santa Cruz, con los centros comerciales, partido el Tenerife con la cantidad de gente que hubo el partido pasado, hombre, hubiera algo de cola. Puede ser lo normal. También puede ser que el chofer se dé a dormir. Las cosas como son, pero...
14: O que el Sporting se haya liado, le haya dicho hora canaria, hora peninsular y se haya liado con eso. Sí, pero bueno, en cualquier caso, la guagua no llegó a la hora que tenía que llegar. No estaba allí. Y el Sporting rápidamente dijo, pues venga, taxis que te pego y al Heliodoro.
3: Y a correr. Bueno, pues 44 minutos que pasan de las 7 de la tarde. Yo creo que es buen momento para hacer una mínima parada. Luego vamos a repasar los poquitos marcadores que hay en el día de hoy. De hecho, solo uno partido de primera. El nuestro es el único de segunda. Y les repasaremos el fin de semana y nos metemos ya en el análisis más exhaustivo en la previa de este Tenerife Sporting de Gijón.
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3: Minutos quedan para que sean las 8 de la tarde. A esa hora arrancará este Tenerife Sporting de Gijón, pero nosotros vamos a hacer repaso de lo que está ocurriendo y lo que va a ocurrir el fin de semana en primera y en segunda división.
6: Ha comenzado la tercera jornada en primera división. Racing 3, Elche 2, minuto 87. Ganaba 3-0 el Racing, cuidado, porque el Elche ataca en busca del empate. Es el partido en juego de hoy viernes a las 8 y media. Arranca en Mendizorroza el Deportivo Alavés Villarreal. Mañana a las 4 de la tarde, Levante Betis. A las 6, Real Sociedad Español. A las 8 y media, Sevilla Atlético de Madrid. El domingo a las 4 de la tarde, Real Madrid Málaga. A las 6 y media, Deportivo de la Coruña Valencia. A las 8 y media, Celta Athletic de Bilbao. Y ya para el lunes, 6 y media de la tarde, Osasuna Getafe. Y a las 8 y media, cierra esta tercera jornada, el Barcelona Rayo Vallecano. En segunda división hoy arranca la tercera jornada con el Tenerife Sporting. Mañana a las 4 de la tarde Sabadell Almería, a las 6 Albacete Oviedo y Leganés Eldense. A las 8 y media Girona Las Palmas. Para el domingo 4 de la tarde Andorra Eibar, 6 de la tarde Cádiz Valladolid y Mallorca Ceuta. Y a las 8 y media Córdoba Granada. Cierran la jornada el lunes 31 de agosto a las 6 de la tarde Burgos Real Sociedad B y a las 8 y media Celta Fortuna Club Deportivo Castellón. Además, este fin de semana arranca la Liga F con el partido entre el Barcelona y el Costa Deje Tenerife el domingo a las 6 de la tarde. Y hoy desde las 9, pistoletazo de salida para la categoría preferente, que también contaremos, por supuesto, aquí en el tiempo de juego de la cadena COPE.
3: Pues es el repaso al marcador de lo que está ocurriendo, de lo que va a ocurrir durante todo el fin de semana en primera y segunda división y también efectivamente en la Liga F, en la primera división femenina, que arranca también este fin de semana. Tengo ya a mi derecha, es un placer como siempre, a nuestro comentarista Mario Rivero. Hola Mario, muy buenas.
7: Saludos Pablo, buenas tardes.
3: Bueno, ¿qué esperamos de este partido?
7: Bueno, pues esperamos...
3: Esperamos ganar. Ok.
7: A ser 3 de 3. 3 de 3.
3: Esperamos ganar.
7: O sea, lo impensado, Sí, yo creo que va a ser un partido bueno, como siempre, ¿no? En esta categoría, un partido equilibrado, donde Tenerife que viene, yo creo que moralmente muy alto, ante un equipo que a mí, sinceramente, le he visto los dos partidos y no termino de verlo del todo bien. Yo creo que es un equipo que está en construcción, que hizo un primer partido en casa con el Sabadell horroroso, que sacó un punto de milagro. Que la semana pasada, bueno, le ganó al Burgos en un partido un poco mejor, pero tampoco sin ser un dechado de virtudes. Y hoy, un poco, primer partido fuera de casa, un poco incógnita, ¿no? Yo creo que el Tenerife no se va a confiar, creo que vamos a enfrentar un partido, pues yo creo que con la humildad y con el trabajo que este equipo me parece que va a enfrentar este año la categoría, y a partir de ahí a ver qué pasa.
3: Vamos por partes. La inclusión en el once inicial de Baba Diokhu.
7: Pues sorpresa, ¿no? Yo, fíjate que no le daba demasiadas opciones de que jugara Diokhu, pero bueno, Álvaro lo mete. ¿Qué busca? Yo creo que, a mí me parece que esa banda va a rodar mucho en función del planteamiento, del partido, del rival y de lo que busque Álvaro con respecto al equipo en la fase ofensiva, ¿no? Entonces, hoy yo creo que la entrada de Diokhu tiene mucho que ver con el desborde, con buscar una banda derecha incisiva con César y con él, un buen uno contra uno, mucha capacidad para irse del contrario y de algún modo pues tener un equipo más directo en banda derecha, por la izquierda ya sabemos.
3: Un poco de esa búsqueda en las tres medias puntas, porque de resto lo que funciona no se toca.
7: Sí, hombre, yo creo que el equipo ha rendido bien en las dos jornadas iniciales del campeonato, el equipo ha trabajado bien y pocas novedades en ese aspecto.
3: Enfrente, un Sporting que, como tú decías, no está haciendo un dechado de virtudes en estos primeros dos partidos, es cierto, pero otro de los equipos que aspira eternamente, es verdad, a estar en la parte alta de la tabla. Veremos este año dónde llega, pero siempre quiere estar ahí al menos, ¿no?
7: Sí, fíjate que de los últimos años, a mí este Sporting me parece quizás no el mejor, pero bueno, pero es un equipo de la categoría que tiene buenos jugadores. Yo creo que este equipo hay que temerle al mediocampo. Tiene un mediocampo con mucha capacidad para llevar peso de partido, mucha circulación, buena circulación de balón y sobre todo muy verticales a la hora de aprovechar la velocidad que tienen en la media punta y arriba, ¿no? Yo creo que es un equipo temible, un equipo que si el Tenerife, no, sobre todo en las vigilancias, no estamos atentos, nos pueden hacer mucho daño con los balones a las espaldas, con los balones entre los espacios entre el central y el lateral, donde ellos se mueven muy bien. Yo creo que es un partido un poco trampa, porque a mí me parece que, fíjate que en partidos anteriores, pues la posesión siempre estuvo más del lado de los rivales. A mí me parece que hoy el Tenerife va a discutir la posesión de balón al Sporting, y eso, quieras que no, puede ser peligroso.
3: Sí, es verdad que el Tenerife ha demostrado una cosa en dos partidos, hay que ver si lo mantiene, que es que está acostumbrado a dominar, la palabra no es dominar, domar al rival. Y me refiero en el sentido de, sea lo que juegas y te paro aquí, que es donde realmente te hago daño, ¿no?
7: Sí, claro, porque fíjate, yo creo que esa virtud del equipo es el trabajo de Álvaro en la semana, ¿no? Yo creo que Álvaro, si algo se caracteriza, es precisamente por buscarle los defectos al rival y plantear los partidos en función de dónde puede hacer daño, ¿no? Sobre todo en el aspecto defensivo, más que en el ofensivo, es decir, intentar contrarrestar el juego de ataque del equipo contrario para a partir de ahí aprovechar nuestras virtudes ofensivas, ¿no? En ese sentido, pues muchas horas de vídeo, mucho estudio del rival, y a mí me parece que hoy no va a ser una excepción en ese aspecto.
3: Y es que si por algo se distingue Álvaro Cervera y Roberto Pereira por ser unos estudiosos del fútbol, en eso la verdad que son únicos, ¿eh?
7: Sí, sí, es cierto. Yo creo que hay entrenadores que le dan mucha más importancia a su propio equipo, y yo creo que Álvaro lo que hace es un poco un término medio, ¿no? O sea, evalúa al contrario, evalúa al rival, sobre todo los puntos débiles del rival, y a partir de ahí pues hace los planteamientos de partido. Por eso muchas veces vemos decisiones en las alineaciones que a veces no se explican tanto en cuanto al rendimiento que venía haciendo el equipo o incluso jugadores en el plano individual, y sí vemos decisiones que a mí me parece que se basan más en el aspecto colectivo e intentar hacer daño al rival.
3: Bueno, eso es un tema de entrenadores también, ¿eh?
7: Sí,
3: que claro, luego vamos nosotros claro. A la rueda de prensa a preguntar y nos dice y nos pintan la cara, claro, pues, no, claro. No, esto lo he hecho por esto y por esto.
7: Efectivamente, es que va por ahí, ¿no? Porque lógicamente pues, el entrenador no te va a explicar de antemano el por qué va a ser o las decisiones que va a tomar en función de qué, ¿no? Te los explica a posteriori, ¿no? Claro.
3: Está el enemigo, ¿no? De Gila, ¿no? Para darle los puntos.
14: Final en primera división, Pablo. Racing de Santander 3, Elche 2.
3: Estábamos esperando ese final, estaba el Elche apretando. Finalmente victoria del Racing. Saltan los dos equipos al terreno de juego. Salta el Tenerife, que va a vestir indumentaria habitual, camiseta blanca, pantalón azul, medias blancas. El Sporting, que va a vestir completamente de verde. Vamos a repasar 11 iniciales. Comenzamos por el Sporting de Gijón.
14: Que hoy juega con Yáñez en la portería, Guille Rosas en la derecha, Andrés Cuenca en la izquierda, Duñabeitia y Pablo Vázquez serán los centrales, Alex Corredera y Nacho Martín, doble pivote, Conrad y Josifov en las bandas, arriba jugarán Gelabert y Juan Otero.
3: Arana, García, Goulart, Diego, Sarco, Casas, Lom, Jorge Sáenz, Iker, Enoli, Ferreres estarán en el banquillo del Arcamón. Vamos a repasar el 11 inicial del Club Deportivo Tenerife.
14: Y hoy juega con Dani Martín en la portería. Lateral derecho para César. Lateral izquierdo para David Rodríguez. Como centrales, Bambán, Landazuri y José León. Doble pivote para Juanjo Sánchez. Y para Jesús Álvarez. Derecha, Mama Diokú. Izquierda, Nacho Gil. Víctor Moreno y Enrique Gallego como hombres de ataque.
3: Gabri como portero suplente. Yureskin, Jorge Moré, Pechar de Miguel, Noel López, Fabricio Pitón, Mar Mateo, Kratzale, Chiván Chapela y Dani Fernández estarán en el banquillo de Álvaro Cervera en un un partido que va a pitar Daniel Miranda, asistido por Álvaro González y Rodrigo Vázquez. Manuel García será el cuarto árbitro. Carlos del Cerro y Salvador Lax Franco, que con que nos pongan el nombre delante, yo no me olvido de Lax Franco, será el asistente de VAR, serán los encargados del videoarbitraje. Sacándose la foto oficial, Mario, última reflexión antes de que arranque el choque.
7: Sí, una pequeña puntualización. A mí me parece que ellos no van a salir con dos arriba, con como en la alineación ponen a Otero y Elaver, sino que Elaver va a ser claramente una media punta y Otero va a ser el que va a jugar arriba en la punta. Ellos van a meter un hombre más en medio campo, con una línea de tres, con los dos bandas, y Elaver en esa posición centrada.
14: Tienen ellos una baja muy importante con respecto a la temporada pasada, que para mí es uno de esos jugadores que marcan a un equipo, que es Jonathan Dubacín.
7: Sí, yo creo que fue un jugador que el año pasado fue el que los aupó, incluso en el último tramo de la temporada. A mí me parece que futbolista que no solo en lo individual es buen jugador, sino que además a mí creo que colectivamente le aportó mucho al equipo, le aportó raza, carácter y ese espíritu ganador. Que yo no sé, o sea, este año la gente está hablando de este Sporting, yo no lo termino de ver como un equipo que pueda estar arriba, pero bueno.
3: De hecho, decía Larcamón esta misma semana sobre la salida de Dubacín, que era la pérdida más significativa que había tenido, y sin duda, evidentemente, el Sporting en este verano. Un Sporting que, por cierto, llega sin Gaspar Campos, otra baja importante también para el partido de hoy, para este duelo ante el Club Deportivo Tenerife. Bueno, pues sorteado los campos, va a haber cambio. Alguien le ha cambiado el saque al Tenerife, porque vamos a empezar atacando la portería de Popular. El Sporting va a empezar atacando la portería de la grada de herradura, en lo que los guardametas llegan a sus posiciones. Se van a hacer casi las 8 de la tarde. A esa hora tiene que arrancar el choque. A esa hora tiene que ponerse en marcha la tercera jornada del Campeonato Nacional de Liga en Segunda División, con el partido inaugural que va a ser este Club Deportivo Tenerife Sporting de Gijón. Por cierto, aplausos para Alex Corredera cuando lo nombraban en la alineación, pitos para Daniel Miranda, para el árbitro. Ya empezamos así, empezamos metiendo miedo, porque nos gusta meter miedo. Pues todo preparado junto a la pelota. Víctor Moreno, que va a ser el que ponga el balón en juego, el que ponga la pelota en movimiento en este partido aquí en el Heliodoro Rodríguez López. Todo preparado cuando Daniel Miranda dé el ok. Él será el encargado de decir que esto se pone en juego. Está esperando escrupulosamente a que sean las 8 de la tarde para dar inicio al partido. Y de momento está diciendo que esperen, que hay que esperar un poquito. Víctor Moreno, junto a la pelota, le dice que un minuto. Ahora sí, le da el ok, pelota en juego. Primera bola que juega el Tenerife. Ahí está José León, el envío en la...

0: El salto de Diokou, sin embargo, repele Andrés Cuenca. La pelota le lleva de llegar a César. Pelotazo de César arriba. Salta Diokou, que toca. Ahí fuera de juego. Será pelota para el Sporting, que va a poner la bola por mediación de su guardameta, Rubén Yáñez.
1: Y es Baba Diokou derecha, Nacho Gil izquierda, Víctor Moreno por dentro, al lado de Enrique Gallego.
0: Ahora mismo en paralelo, aunque entiendo que será Enrique la referencia arriba.
2: Sí, yo creo que no hay sorpresa, podía dárselo de Nacho por dentro, pero bueno, yo creo que el equipo en el funcionamiento colectivo, Nacho te da ahí muchas cosas, porque irrumpe desde la zona izquierda, sorprende al rival y a mí me parece que era lo más lógico.
0: Tampoco descartemos que haya cambio durante el partido.
2: Sí, seguro.
0: Ya lo hubo en la pasada jornada y puede pasar esta también. Juega el Sporting, viene Enrique Gallego por detrás para robar, cayó César, hay falta, la ve Daniel Miranda, será pelota para el Tenerife, arrancó el duelo en el Heliodoro, estamos a punto de llegar al primer minuto de juego, Tenerife 0, Sporting 0.
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0: Pelota que va a dejar Anthony Landázuri, el ecuatoriano, que se la va a dejar al guardameta, para que ponga la pelota en largo, para que sea Dani Martín el que la ponga arriba. Ahí está el balonazo de Dani, fuerte. Quiere saltar Enrique Gallego, quere llevársela de cabeza, más corpulento. Diokou la pone en el suelo, Baba Diokou. Quiere hacerse con el control de la bola, quiere evitar que salga de banda. Lo consigue en primera instancia, no en segunda. Será balón para el Sporting de banda.
2: Balón que tienes que meter el cuerpo. Para si no te lo llevas, que te hagan falta. Yo creo que estuvo ahí blandito Diokou.
0: Esto no es la primera federación, ¿eh?
2: Efectivamente.
0: Aquí hay más cuerpito. Aquí hay que meter un poco más. Por cierto, estaba viendo Andrés Cuenca, lateral derecho del Sporting, 19 años.
2: Sí, efectivamente, futbolista con ficha B. Un jugador que lo que le vi en los dos primeros partidos me encantó, ¿eh?
0: Y por número, por dorsal casi juvenil.
2: Sí.
0: Con 19 añitos y el 44. Lleva Andrés Cuenca, pero efectivamente, titular. Fue titular ante el Burgos en el Molinón. Es titular hoy también en el Heliodoro Rodríguez López. Recuerden, por cierto, que es la primera salida del Sporting. Ha jugado sus dos primeros partidos en el Molinón, en el estadio Enrique Castroquín y el Molinón. Y es su primera salida lejos de tierras asturianas. Ojo, ese balón en largo. Le va a llegar a Dani Martín, que mete la pierna izquierda. Balón en largo, le dejan la pierna al portero. Hay falta sobre Dani. La falta parecía clara de Conrad.
1: Corra de la Fuente, que es un futbolista que ha estado por ahí, ¿verdad, Mario? Sí. Dando vaivenes de un lado para otro.
2: Sí,
1: y parece que está buscando minutos aquí, ¿no?
2: Sí, un futbolista dominicano con pasaporte de Estados Unidos, un poco un trotamundos, ¿no? Un futbolista rápido y sobre todo un jugador muy vertical, un poco parecido a Otero. Yo creo que el peligro, sobre todo en transición, de los dos es claro.
0: Nacido en Miami, de origen dominicano por sus padres, pero es nacido en Estados Unidos, es nacido en Miami. Por lo tanto, ese pasaporte, ese origen estadounidense. La pelota en largo, quiere bajarla Juanjo, ahí está César. Se marcha dividiéndose al medio. Bien, se la queda lateral. Mira César, no tiene compañía, va a seguir César. Que pina la entrega para Enrique Gallego, ahora hay que bajar. Ahí viene Baba, que se dejó la pelota atrás, el jugador del Sporting. Dice el colegiado que tocó balón, Baba Diokou. La pelota será para Juanjo Sánchez, envía a la izquierda. Se queda en el suelo el jugador del Sporting, pero nosotros seguimos jugando. La tiene David Rodríguez, se entrega al medio para Jesús Álvarez. Se ha levantado Yosifov, Nikita Yosifov. Llega la pelota para Baba Diokou. Hay que buscarla, Baba. Ahí está Diokou, busca el recorte, se va para adentro y Diokou la va a meter en el área. La bola para Enrique Gallego, repele la defensa del Sporting. Salta Cuenca, le llega de nuevo Diokou, que mete la cabeza. Va para adentro, repelen otra vez ellos. Balón que va hacia la lateral, hacia la banda. Landázuri, toca de cabeza a Landázuri. Quiere bajarla Enrique Gallego, no pudo hacer con la mano. Dice el colegiado que no, se la queda Gallego. Ahí está Enrique, quería meterla adentro, se fue al suelo. Robó Alex Corredera, que conoce bien este centro del campo, conoce bien este campo.
1: Fíjate, esta jugada, Pablo, es un ejemplo de lo que quiere hacer el Sporting.
0: Mira, vamos con el ataque. Mira la pelota para Diokou en la derecha. Ahí viene Baba Diokou, que la puede meter en el área. Bueno, el centro, balón al segundo palo, demasiado pasado. La van a tocar ellos. La pelota será saque de lateral para Tenerife.
1: Recuperación de Alex Corredera en ese juego de ataque del Tenerife aquí en la frontal del área. E inmediatamente lanzando el balón arriba para Conrad.
2: Efectivamente, esa es un poco esa transición rápida, ese pase buscando la velocidad o de Otero o de Conrad. Es un poco lo que por eso las vigilancias son tan importantes en el partido de hoy, el que no nos cojan desprevenidos para intentar anticipar el corte de ese pase.
0: La pelota que le ha llegado finalmente a Rubén Yáñez, que la va a poner en cortito para que juegue Duña Beitia. Aymar Duña Beitia a punto de liarse al sacar la pelota. Se lleva una patada Duña Beitia, va a haber falta. Será bola para el Sporting por la falta sobre Duña Beitia. Camino del 5 de la primera parte en el Rodríguez López. Tenerife 0, Sporting 0.
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0: Pero entregando a la banda para Conrad. Ahí está De La Fuente, Conrad De La Fuente, que sigue manejando la posesión de la bola. Corredera, viene Juanjo Sánchez para robar. El toque de Corredera por delante, le llega de nuevo a Conrad. La bola hacia la derecha donde quería recibir Guille Rosas, que intenta dejar la bola en el campo ante la presión de David Rodríguez. Está costando salir de ahí. Corredera de nuevo, que va a encarar línea de fondo. Viene Corredera para poner el balón en el área. Viene José León para despejar y enviar la pelota. Saque lateral para el Sporting. Están empezando ellos más incisivos, vamos a decirlo así.
1: Bueno, ellos intentan sobre todo manejar el partido a través de posesiones más largas. A nosotros nos está costando, yo creo que fijar la línea de presión y por eso ellos ahora mismo están teniendo más posesión.
0: Será saque de banda para ellos de nuevo. Hasta allí, hasta la banda va César Gelabert, que va a poner el balón directamente en el área, me parece. Ahí está. Directamente, casi al punto de penalti, para que toque a alguien de ellos de cabeza. Sin embargo, la pelota le llega a Diocu. Se desesperó Diocu metiendo un pelotazo arriba. Le va a llegar a Yáñez, que la devuelve a campo del Tenerife. Tuya mía, como si fuese una granada. Cuidado, que le ha quedado la pelota en la frente a la Juan Otero, que intentaba disparar. Llegó José León y ahora el balón es largo para Diocu, que busca la carrera. Se quiere llevar la bola a Diocu, cayó al suelo. Le está faltando a Diocu algo.
2: Te doy otro final, Pablo, si quieres.
0: Sí, claro.
2: Para no olvidarnos. Sí. Primera Federación, acaba de comenzar la temporada 26-27, Avilés 0, Pontevedra 1, los tres puntos para los gallegos con gol de Yelko. Para tenerlo en la memoria, ¿eh?
0: Sí, para no olvidar de dónde venimos. Eso fue el año pasado, ¿eh? No se me asusten, no son rivales de Tenerife, recuérdenlo. Que por cierto, ese es el grupo 1.
2: Y un casereño mirandés hoy también, ¿eh?
0: Que vuelve grupo 1 también, que vuelve a ser nominado como el grupo más flojo de los dos.
2: Sí, y a mí esta vez me lo parece.
0: A mí esta vez también, pero es que ya vieron el año pasado lo que ocurrió. Mira, Enrique Gallego se ha llevado la bola. Ahí está Juanjo, avanza Juanjo Sánchez en la frontal del área, va a buscar el disparo. ¡Juanjo! Metió la mano Yáñez al suelo, será córner a favor del Tenerife.
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1: Buena recuperación, yo creo que el Tenerife está ajustando mejor. Recuperación, incursión en conducción de Juanjo, no encontró pase y terminó sacando muy bien.
0: ¡Ojo al córner! Cabeceamos en el primer palo. Llegaba José León, ha dicho el árbitro que es córner. Pues va a ser otra vez, saque de esquina a favor del Tenerife.
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2: Que saquen rápido para que no se corrija. Mira, se ha corregido.
0: Se ha corregido, claro. No vale el córner, porque al final lo han corregido. Será el primero para el Tenerife. Se va a quedar con uno. El Tenerife no con dos. Será saque de puerta para el Sporting.
2: 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O sea, que vale también.
0: Está con nosotros desde el inicio de la temporada. Desde la jornada 1. Estamos en la 3. Va a poner la pelota Yáñez. Se lo toma con calma. El meta del Sporting.
2: Vaya control antes de Juan Otero en la frontal del área. Cómo pinchó la pelota ahí.
0: Casi nada, ¿eh? Mira, Enrique Gallego, que quería bombear. Dijo, ¿para qué? La bola le llega directamente a los dominios de Pablo Vázquez, que retrasa de nuevo para Rubén Yáñez. Estamos ya en el 9 y medio. Primera parte. Sigue el Tenerife 0, Sporting 0. 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La pelota que le llega a Alexandre. Corredera. Viene Enrique Gallego para presionar ante Andrés Cuenca. Veteranía contra el pibe. Enrique Gallego contra Andrés Cuenca. La falta finalmente de Gallego sobre Cuenca. La bola será para Pablo Vázquez. Saliendo Vázquez desde atrás sobre Duñabeitia. Duñabeitia que busca el balón en largo por la derecha. Guille Rosas no llega. Es David Rodríguez el que toca de cabeza. La baja al suelo Víctor Moreno. Entrega al medio para el Tenerife, para el medio centro, que la lió, pero al final acabó recomponiendo ahí la situación Jesús Álvarez. Y lo recibe los aplausos del Rodríguez López. José León entrega para Landázuri. Landázuri a la derecha para César. César por delante para Diocu. Diocu tiene que buscar la individual. Quería buscar Diocu. Diocu, mira, me da la sensación de que la cabeza y los pies van por sitios distintos.
1: Sí, sí, es verdad. Yo creo que va por ahí un poco, ¿eh? Fíjate que es el jugador que más balones ha tocado en esto, en el tiempo que llevamos transcurrido, y las decisiones que ha tomado todas equivocadas.
0: Claro, es que es una cosa rara. Mira Jesús Álvarez, que se ha tropezado con el árbitro, con Daniel Miranda, pero no pasa nada porque nos hemos quedado la posesión. Llega la bola para David Rodríguez en la izquierda. Le va a doblar Nacho Gil. Recibe este último. Ahí está Nacho Gil. Progresa David Rodríguez. Va a meter el centro a Nacho.

0: Quería buscar ese centro que va cerrándose sobre Yáñez para que metiera la pierna Enrique Gallego. Llegó la pelota a los dominios del guardameta. Corredera, que quiere salir con la bola controlada. Sin embargo, entregan cortito para Nacho Martín. Martín tiene a Duña Veite al lado. Elige jugar con Pablo Vázquez. El otro central. Vázquez por delante para Corredera. Otra vez para Pablo Vázquez. Dime, Mario.
1: Ese centro es complicado que pueda llegar.
0: Ojo, ojo, que nos han buscado la espalda ahí en la derecha. Viene Guille Rosas para poner el centro. Balón al punto de penalti. Llegaba César con todo para defender desde el otro lado. Nos han cogido la espaldita, Mario, ahí en la derecha, ¿eh?
1: Sí, porque salió David de posición. Nacho no siguió el lateral y se fue para arriba. Atento con Guille Rosas, porque es un lateral muy parecido a César, al nuestro. Uh-huh. Jugador de mucha proyección ofensiva y con mucha capacidad. Y sobre todo cuando tiene el espacio abierto, irrumpe desde atrás y es muy peligroso.
0: Ese lateral derecho, esa parte derecha del Sporting. Duña Veitia, para Nacho Martín en el medio. Llegó la patadita ahí de Jesús Álvarez. Será pelota para el Sporting.
2: A diferencia de la semana pasada contra el Almería, está incómodo el Tenerife. El otro día supo llevar el partido a su terreno, tenía la presión ajustadísima. El Almería estaba ahogado, el Tenerife recuperaba mucho, hacía daño o al menos daba sensación de que podía hacerlo. Hoy no.
1: ¿Tú sabes la diferencia, Juanjo? Que, a ver, el Sporting es un equipo de contra, un equipo de transición. Entonces, ellos te llevan a un fútbol poco elaborado y el Tenerife le cuesta ajustar la presión con un equipo que es tan vertical y que sale tan rápido.
0: Juega la pelota del Sporting, Pablo Vázquez, a la derecha para Duña Veitia. Quería progresar Duña Veitia, se encontró con Víctor Moreno, decidió tocar en cortito para Corredera. Este para Guille Rosas, Rosas retrasa de nuevo para Duña Veitia. Duña Veitia tiene a Pablo Vázquez, lo busca al otro central, jugando en horizontal el Sporting, dentro de su campo, muy lejos todavía del área del Tenerife. Viene Corredera en la ayuda. Corredera entrega atrás de nuevo para Duña Veitia. La presión de Víctor Moreno, también de Jesús Álvarez. Guille Rosas, el balón en el medio, nos han pillado en el medio otra vez, nos han hecho un rondito en el medio. Nacho Martín, la bola por delante para Juan Otero, buscaba el recorte Juan Otero, sin embargo entrega a la izquierda para que sea Josifov. Josifov va a buscar el disparo con la derecha. Era la pierna mala, sin embargo va a progresar. Josifov mete la pelota en el área pequeña, sacamos de cabeza la bola Juan Otero, nos va a caer ahí para meter el pelotazo, pero con un rondito, Mario, nos han salvado a cuatro, ¿eh?
1: Sí, lo han hecho muy bien porque han atraído la presión.
0: ¡Ojo, ojo, ojo! Que han perdido la bola ellos. Viene el Tenerife, viene Enrique Gallego. Estamos dentro del área. Cuidado del recorte. Vamos a ver el disparo. ¡Está Víctor Moreno! ¡Se llenó de balón Víctor Moreno! ¡Se llenó de balón Víctor Moreno, que había hecho el robo en el inicio de la jugada! Buscó la acción individual, atrapó Rubén Yáñez.
1: Pena, pena, porque la ocasión era muy clara. Buena recuperación, una pérdida de balón de ellos. Bastante grosera también. Víctor se va. Yo creo que duda entre la acción individual o buscar el pase a Enric. Al final, ni una cosa ni la otra.
2: Es que yo creo que cuando dudó, ya se quedó, cuidado ahora, se quedó sin la opción de darle la pelota a Enric. Ya tenía que jugársela a él. No lo hizo mal. Una vez equivocó o se cerró la posibilidad de dársela a Enric, ya cuando se la tuvo que jugar él, ejecutó bien, salvo el disparo, claro.
0: Y se fue directamente a las manos de Yáñez. Ahora hay empujón de Cuenca sobre Diokú, que lo envió directamente sobre el Arcamón, sobre el técnico del Sporting. Y será pelota para el Tenerife, en falta.
2: El resbalón de Duña Veitia. Madre mía, ¿eh?
0: Sí, decía Mario grosero y ha sido educado con la pérdida, porque...
3: Sí, desde luego.
2: Y en la jugada anterior, en la que tú decías que el Sporting había salido de la presión, como a cerrar valla, con la intensidad que ha ido Baba Diokú, nos va a ayudar también más bien poco en defensa, ¿eh?
1: Pues vamos. Sí. Fíjate que las instrucciones, ahora salió Álvaro y salió Roberto, un poco a ajustar con Nacho allá. Yo creo que Nacho no está el tema de la presión, sobre todo el trabajo sin balón.
0: La bola que quería llegar de banda para Enric. El trabajo del Landázuri con Juan Otero. Me ha tocado bailar al Landázuri con la más fea. Con Otero. Tío intenso en la presión. Viene a dar la pelota para David Rodríguez. Por delante tiene a Nacho Gil. David dice no, tranquilito. Balón atrás para Dani Martín, que juega dentro de su área. Ahí está Dani Martín, que quiere cambiar la orientación del juego. Ahí está Enric, ahí está Baba Diokú. Le deja Enric el hueco a Baba Diokú y le dice bájala al suelo y empezamos. Juega en el centro del campo Juanjo Sánchez, en cortito para David Rodríguez, este con Nacho Gil. Nacho Gil viene hacia el medio, recibe Juanjo de nuevo. Estamos jugando en estático, tranquilito, buscando hueco. José León, en cortito para Landazo. Estamos ahora por la parcela derecha, cerquita del banquillo del Tenerife. Metemos por dentro. Quería llegar la pelota para César. Sin embargo, cortó corredera. Sale Landazo otra vez bien a presionar. La falta sobre Otero. Será pelota para el Sporting.
1: El pase que intentó Landazo por dentro a César era muy complicado porque ellos cerraron bien el espacio. Yo creo que el balón era aquí a la banda de Diokú. Y luego, pues, en la continuación de la carrera de César, a la primera por parte de Diokú.
0: La pelota que juega el Sporting ahora, saliendo desde atrás. Duñabeitia con Guille Rosa. Viene Nacho Gil a presionar. El toque en cortito de Guille Rosa por delante. Queremos cortar, lo hacemos bien. Ahí en el balón sobre Gelabert. Juega Baba Diokú, se dejó la pelota atrás. Diokú, insisto en la coordinación entre la cabeza y los pies. La idea era buena. Dejo correr la bola y salgo corriendo. Pero claro, el pie es que si deja el talón atrás, pues no nos sirve. Juega el Sporting. Balón atrás. Pablo Vázquez. Otra vez para Duñabeitia. Presiona Víctor Moreno. Duñabeitia que ahora no duda. Se la quita de encima. Le va a llegar la pelota directamente a los dominios de Dani Martín. Atrapa el guardameta del Tenerife. 17, primera parte. No se mueve el marcador. Tenerife 0, Sporting 0.
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0: El pelotazo de Dani Martín arriba. Pablo Sánchez que la baja al suelo. Quería quedarse con ella. Yosifov retrasa para Duñabeitia. Juega casi en el semicírculo del área propia del Sporting. No tiene prisa el Tenerife. Está bien plantadito en el campo. Venga Vázquez. Pablo Vázquez con Aymar Duñabeitia de nuevo. Quiere salir del central. Divide Duñabeitia. La pelota por delante para Nacho Martín, a punto de perderla. La perdió Nacho, la recupera Enrique Gallego, que entrega para Baba Diokú. Diokú tiene por delante, mira la pelota, le va a llegar Enrique a la frontal del área. Recorte de Enrique Pina. Tenía ahora Víctor Moreno en el otro lado. Pero me parece que el control para luego poder entregarse le fue muy largo.
1: Fíjate que tanto Diokú como Enrique estuvieron mal en la jugada, la toma de decisión los dos. En el caso de Diokú nos favoreció el error del defensa y le llegó a Enrique. Y Enrique estuvo un poquito torpe.
0: Es que yo creo que el defensa no pensaba que la pelota fuera a hacer eso.
1: Sí, probablemente.
0: Diokú sorprendió a sí mismo.
1: Ah, pero Diokú mal, en estos 15 o 20 minutos. Toma de decisiones muy, muy, muy deficiente.
0: Tiene que centrarse, sí, señor. Juega el Sporting, balón de nuevo atrás para Duñabeitia. Se arranca Rodríguez López. A aplaudir a lo suyo. Rodríguez López, que por cierto, para ser viernes, aunque sea a las 8 de la tarde, presentó una muy buena imagen otra vez, Mira el balón para Juan Otero. Quería dejarla atrás. Sin embargo, la pelota le llega a Jesús Álvarez. El recorte de David Rodríguez, que quiere buscar una salida clara. No la encuentra y, sin embargo, dice, venga, arriba. Vamos, Baba. Quiere bajarla Diokú. Cuenca. No debería entrar en el duelo individual. Han tenido un par de ellas ya, Diokú y Cuenca. Viene César por la derecha. César, el recorte. Intentaba enviar atrás. Tocó la pelotita en cortito. Yosifov. Será saque de banda para el Tenerife. La va a poner César. Le está contando ya el colegiado. Dice 4, 3. Balón por delante, Diokú. Va a buscar el recorte Diokú. Se marchó la pelota por el lateral. Será bola, chico, para el Sporting.
2: 0 de 54. O sea, claro, madre mía.
0: No nos están dando nada, Baba Diokú.
1: La toma de decisiones toda equivocada. Cuando tiene que echar un balón largo, va a intentar un dribbling en el cuerpo a cuerpo. Luego, sin balón, a mí no me está gustando. Yo creo que está el hombre bastante...
0: ¡Cuidado que la envía Millos para atrás! Quería llegar Enrique Gallego, que fue el único que tuvo fe en esa jugada. Se liaron ellos con un balón atrás. A punto estuvo de rematar el catalán.
2: El Sporting es una verbena atrás. Antes se equivocó Duñabeitia. Ahora se equivocó Pablo Vázquez. O sea, son un desastre en la parte de atrás. Hay que aprovechar eso.
0: A ver si robamos otra vez y tenemos otra. La pelota a la derecha para Guille Rosas. ¿Quiere jugar Rosas con quién? Con Duñabeitia de nuevo. Duñabeitia, que quiere salir dividiendo, le presiona a Víctor Moreno. Duñabeitia en el recorte. Balón por dentro, nos hemos ido al suelo. Guille Rosas a la derecha. Viene Juan Otero, que va a buscar el recorte frontal del área. Quería meter la bola por dentro, sin embargo le queda Nacho Gil. Quiere salir el extremo, va a haber falta de Juan Otero. Será pelota para el Tenerife. Estamos ya camino del 21, 20 y medio, primera parte. Tenerife 0, Sporting 0.
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0: Juega la pelota el Tenerife. Lo hace César por la parcela derecha. No nos liemos ahí. Entrega atrás para Landazo. Se la quita de arriba. Quiere llegar Enrique Gallego. Meter la pierna. La pelota sale rebotada. Queda en el medio del campo. Mira ellos el balón atrás. Mira la complicación para el portero que va a tener que recibir la pelota a media altura. Va a llegar Enrique. Llegó la pelota. Le va a quedar a Víctor Moreno. La pelota viene de un rival. Viene de un rival, Enrique, claro. Viene de un rival. La va a meter Enrique en el área. ¡Ay, que no estuvo Enrique! La pelota viene de un rival.
1: Reaccionó tarde.
0: Claro. Estaban fuera. A ver, explicamos la jugada. La pelota viene muy alta. El portero le pega mal. Enrique está muy en fuera de juego. Pero el que cabecea para llegar a línea de fondo es jugador del Sporting. Por lo tanto, Enrique estaba habilitado, pero claro, ya dijo, ¡ay, que viene
1: sí,
0: el rival!
1: Cuando se dio cuenta, claro. Yo creo que ya no tenía opción de llegar y llegó muy justito.
0: Qué pena, pero insisto, en la verbena de Juanjo Ramos, la que ha liado el Sporting atrás otra vez.
1: Sí, ellos con balón están haciendo mejor las cosas que cuando no lo tienen. Tienen bastantes dificultades, yo creo que están muy imprecisos. A mí me parece que la presencia de Enrique los está poniendo súper nerviosos a los dos centrales, les está ganando esos balones divididos, ese puntito en la anticipación que tiene Enrique. Yo creo que los está haciendo dudar y el Tenerife sacando partido de eso.
2: Ahí atrás están actuando la nueva línea, Tropping y la Acapulco. Madre mía, la defensa del Sporting.
0: Y vieja línea también, ¿eh?
2: Y el portero, que a mí me parece buen portero, ahora ha estado de aquella manera.
0: Mira la pelota en largo que va a llegar para Baba Diocó. No hay fuera de juego. Si la pincha, la pone en el suelo Diocó. Se va a encarar al portero. Ahí está Diocó. Va a recortar el disparo con la izquierda. Hay fuera de juego de Baba Diocó. Eso es lo que ha señalado el juez de línea. Pero Mario, ahora por lo menos la decisión ha sido buena.
1: Sí, bueno, a ver.
0: A ver, para lo que le hemos visto.
1: Ver, sí, desde luego. Y yo creo. A ver, cuando tú te ves solo, ahí tienes que ser más vertical y tienes que ir a por la portería, ¿verdad? Y no, y meterle y hacer un cambio de ritmo. Y ser, yo creo que más matador en el área. Él lo intentó, no lo hizo mal, pero a mí me parece que blandito.
0: Fue a buscar ese disparo colocado al otro palo, sí. Y no le salió. Y llegó a las manos de Rubén Yáñez. Mueve de nuevo el Sporting. Sale Doña Beitia por la derecha. El pelotazo arriba de Doña Beitia que llega Juan Otero. Se anticipa Landazuri. Bien ahí Landazuri. José León deja para César ante la presencia de Dani Martín. El tinerfeño mete pelotazo arriba. Salta Cuenca. A ver si se lían otra vez. Pablo Vázquez queda la pelota en el medio para que intente llegar Jesús Álvarez. Toca César de nuevo. No llega Juanjo Sánchez. Quiere llegar José León. Ahí no hay nada, dice el colegiado, despeja José León, balonazo arriba, ellos la lían otra vez y dejan para atrás. Mira Enrique Gallego que toca para Víctor Moreno, tiene Víctor Moreno, Enrique Gallego, ya está Víctor, la deja para Enrique Gallego dentro del área, quiere llegar Enrique. Demasiado forzado el pase sobre Enrique Gallego, atrapó de nuevo Rubén Yáñez. Ellos son una madre atrás.
1: Sí, muchas dificultades de nuevo, el Tenerife cuando es vertical, cuando es capaz de meter un balón en medio de los centrales les está haciendo muchísimo daño. Nos está faltando ese último pase.
2: Calidad, Mario.
1: Y una mejor calidad en la definición.
0: En la toma de decisiones, ahí sobre todo, efectivamente, en el último pase. La vuelve a tener Henry, pero sin embargo volvemos a robar. Se vuelve a animar el Rodríguez López. Tiene la pelota Juanjo Sánchez. Juanjo tiene por delante a Nacho Gil. Sin embargo, retrasa para que sea Jesús Álvarez en el medio, el que cambia la orientación del juego para César. De Jesús Álvarez a César Álvarez. La bola para Diocú. Diocú de nuevo con César. César tiene a Diocú por delante. Vamos a ver qué es lo que inventa el lateral, que no ha llegado ni una vez todavía a línea de fondo. Está muy vigilado ahí por Cuenca, por Andrés Cuenca.
2: Porque casi no ha atacado en estático.
0: Claro. Y hay que intentar buscarlo un poquito más. Nacho Gil quería marcharse por la izquierda. Piden falta, sí. Falta sobre Nacho Gil. Será pelota para el Tenerife. En la parcela izquierda, pegadita a la grada de San Sebastián. Donde seguimos sin tener marcador, por cierto. Ese marcador precioso, rojo, de las grandes ocasiones, no está, está apagado. Y por cierto, me comenta el amigo Carlos Herrera que no hemos hablado del diseño del marcador grande, del videomarcador, que tiene un diseño trambólico para este año. La pelota acaba de poner el Tenerife, lo vamos a hacer desde la izquierda. Viene Nacho Gine en el saque de la falta, levantando mano arriba, marcando la jugada a sus compañeros. Empieza el baile del área. Ahí está Nacho, la va a poner. Balón templadito que viene segundo para ver si saltamos ahí de cabeza. La pelota a las manos de Rubén Yáñez. En el salto, o al menos en el intento de salto de Enrique Gallego y de José León.
1: Balón no es bueno, es muy llovidito y eso para un portero grande como es Yáñez es un balón fácil.
0: Juega la pelota al Sporting de nuevo. Doña Beitia, Rosas, Nacho Martín. De nuevo Guille Rosa, se hacen un lío otra vez ahí en la salida de la pelota. Tienen que acabar metiendo un pelotazo para que Jesús Álvarez toque de cabeza. Envía la bola, saque de banda para el Sporting. se montan unos pollos en la salida del balón.
1: ¿Sabes qué pasa? Que ellos tienen muy poca calidad atrás. Son jugadores que les cuesta enormemente. Si el Tenerife presiona bien en medio campo, que son los que pueden sacar bien ese primer pase, ese balón bien jugado, el Tenerife va a jugar más en campo contrario que lo que lo hemos hecho hasta ahora.
0: Vamos a ver si tenemos un poquito más la pelota efectivamente en campo del Sporting, aunque ahora estamos jugando más allí.
1: Sí, sí, yo creo que el equipo ha ido mejorando, sobre todo sin balón. Estamos presionando un poquito más alto y nos estamos adueñando del partido.
0: Hemos dado un pasito adelante, viene la Andazuri buscando el balón a la derecha. El pase estaba pero cantadísimo, lo vimos todos. Diokhu no llega, la dejan salir ellos, será pelota, saque de puerta. 26 y medio primera parte, Tenerife 0, Sporting 0.
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0: Pelota que va a ser de portería.
1: Te voy a decir una cosa.
0: Arayáñez,
1: en
0: dime.
1: La jornada
0: 3.
1: Primer partido titular de Diokhu. Me parece que este va de estrellita. Porque las actitudes que tiene en el campo no son de un jugador. Le falta ese ir al barro, ese jugador que te tiene que dar más cosas, sobre todo sin balón. Y yo lo veo demasiado figurín.
2: Yo fíjate que en las dos jornadas anteriores no me escuchaste decir esto. Yo viendo a Baba Diokhu hoy jugar, digo, ¿por qué no está jugando Dani Fernández? Por sí, poner un ejemplo.
1: Por ejemplo.
2: Porque un partido como el de hoy, tan abierto, claro, en el que el uno contra uno puede ser decisivo, Dani se puede hartar.
0: Intenta jugar ellos, balón arriba. La saca los nuestros, la saca José León. Sin embargo, se queda con la posesión del balón en Sporting de nuevo, Doña Beitia. Entregando por delante para Nacho Martín, retrasando para Corredera. Corredera quiere abrir la bola para Cuenca. Andrés Cuenca, más a la izquierda todavía para Josifov. Quiere buscar el recorte, la acción individual sobre César. Se marcha el ruso, cuidado la pelota por dentro. Viene Josifov de nuevo, línea de fondo, la van a poner. El balón templado, toca en César. Sin embargo, la bola le queda a Josifov de nuevo. El balón por dentro, descarga para Corredera. Línea de banda, viene Corredera a meter el centro, saca. En el punto de penalti José León, les va a quedar a ellos. Y Josifov toca con un jugador del Tenerife. Será córner a favor del Sporting, el primero del partido para ellos. Uno, por lo tanto, ha sacado cada equipo. El primero para el conjunto que entrena Nicolás Larcamón.
2: Está metido en el banco Álvaro Cervera, seguramente hablando con Roberto Pereira y pensando cosas, ¿no?
0: Vamos a ver el saque de esquina, que vienen ellos desde la derecha. A ver si lo ponen templadito o va largo. El balón va saliendo y va alejándose de Dani Martín. Le queda la pelota a Nacho en el medio para Josifov a la izquierda. Buscando la segunda jugada del Sporting. El balón va frontal, rechaza a Landazuri. De nuevo la bola para ellos en el centro del campo. Le queda Guille Rosas.
1: Hay que salir un poquito más de ahí. Estamos muy metidos atrás, muy aculados ahora.
0: Ahora sí estamos. Fíjate el cambio, Mario, no sé si es circunstancial. Diokhu por detrás de Enric. Víctor a la derecha, Nacho Gil en la izquierda.
1: Sí, bueno, desde luego cualquiera que pongas aquí en banda, cuando el Tenerife está volcando mucho el juego aquí, nos va a dar más que lo que nos está dando Diokhu, ¿eh?
0: Me pongo la camisa y voy para abajo. Pelota que juega el Sporting por la derecha. Corredera. Quiere salir Alessandro Corredera, la entrega no es buena, será saque de banda para el Tenerife. Se ha pausado un poco el partido, 29-20, primera parte, Tenerife 0, Sporting 0.
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0: Me señala Mario Lagrada, lo estábamos hablando antes, muy buena entrada para ser
1: sí,
0: viernes otra vez.
1: Sí,
0: ¿eh?
1: Fíjate, estaba yo, no me había fijado, pero yo creo que sobre 16.000 por ahí, ¿eh?
0: Sí. Venido mucha gente de Gijón, por cierto. Presencia de la Mareona en esa grada visitante con su rejita. El balón ahora para Diokhu, que ha vuelto a la derecha. No sé si, insisto, si era circunstancial o...
1: Sí, yo creo que sí.
0: No, sí, ahora le he dicho a Víctor, allí, al medio. Sí. Me quedo yo en la derecha.
1: Ha salido Álvaro del banquillo para decirle que se fuera adentro.
0: Claro.
1: A Diokhu.
0: Se lo ha dicho Víctor Moreno también. Cuidado la pelota. Largo. Juan Otero por los suelos. La pelota va a llegar directamente a los dominios de Dani Martín. Que agarra. Se ha quedado Juan Otero en el suelo. Dice el colegiado que no pasa nada. Lo que pasa es que se está quejando un golpe en la cara. Y seguramente vaya a parar el partido el árbitro. No lo sé. No, se va a levantar. El delantero del Sporting. Juega el Tenerife. cruzando divisoria. Ahí está David Rodríguez entregando a la izquierda para Nacho Gil. Nacho Gil quiere poner la bola por delante para Diokú. Se anticipó Duñabeitia. Quiere presionar Diokú. Pelotazo arriba de Duñabeitia. Va a llegar los dominios de José León. Le va a dar tiempo de bajar la bola, de ponerla en el suelo, de elegir a quién jugar. Y lo hace para Dani Martín. Recibe el guardameta del Tenerife. Este para Tony Landazuri. Entrega al ecuatoriano para Jesús Álvarez. Este para José León. Sale el central zurdo del Tenerife. Quiere meter pelotazo arriba para Diokú. Diokú quiere llevársela. El recorte de Diokú sobre Duñabeitia. Estuvo más listo el central para anticipar sobre Baba. Diokú que se queja, que levanta los brazos, que dice: me sale una. Pues es cierto, no te sale una. Juega Pablo Vázquez.
2: Está bien, Diokú por dentro, con Víctor aquí en la derecha. No sé si es circunstancial o se van a quedar así.
4: Lo comentábamos, no, sí. Yo creo que se van a quedar porque Álvaro salió del banco, dio instrucciones. Yo creo que lo que estaba haciendo Diokú aquí, cuando estás cargando el juego en una zona y resulta que el jugador no te da nada, pues la decisión de meterlo en medio yo creo que es buena.
0: Se ha ido al medio. Ahora dando instrucciones a su compañero Diokú, dice: venga, vamos, arriba. Juega el Sporting. Sí, tiene sí. Medular.
4: Si te digo que este va de estrellita.
0: 30 minutos, primera parte. Sigue el 0-0 en el Rodríguez López. Entre Tenerife y Sporting de Gijón. La pelota que la mueve Josifov por la izquierda del ataque del conjunto asturiano. Josifov al suelo. Cuenca. Dice el colegiado que no ha pasado absolutamente nada. Vázquez, Nacho Martín. La pelota sobre Corredera, que entrega para Duñabeitia. Desplegando por la derecha el Sporting. Duñabeitia para Conrad. Viene David Rodríguez para en velocidad llevarse la pelota. Progresa por la izquierda del ataque del Tenerife. David Rodríguez intentan derribar al lateral. Cambia la orientación del juego para Víctor Moreno. El control de Víctor Moreno que se mete por dentro. Viene Víctor Moreno buscando la línea de fondo y está Víctor empujado por Cuenca. El recorte de Víctor Moreno necesita una ayuda. Toca la mano probablemente de Cuenca y es el colegiado que no ha pasado nada. Y se la lleva al lateral del Sporting. Esta me parece menos mano que la del otro día. Yo creo que incluso puede tenerla hasta pegada al cuerpo.
4: Sí, pero fíjate, primer balón a Víctor Moreno en banda. La toma de decisión buena,
0: claro.
4: Busca verticalidad, busca el uno contra uno, busca desborde y generamos problemas.
0: Un tío de banda, lógicamente. Bueno, la pelota da en la mano, pero yo creo que la tiene pegada en el cuerpo.
4: Sí,
0: la tiene pegada. Hablamos de la posición, posición natural o no natural, la mano está muy pegada. Y yo creo que de ahí no va a sacar nada. Igualmente le han dicho que no reanude.
4: Además, el centro de Víctor es a un metro del jugador, no le da tiempo sí. Ni siquiera de reaccionar.
0: Nada, han dejado reanudar en esa jugada. Efectivamente, no había nada. Y será la pelota para el Sporting. Juega Corredera. Entregando para Pablo Vázquez. Está atrás, mira Diokú. En la presión ahí con Corredera. Mal ubicado. Mira Duñabeitia, la que ha liado. Viene Nacho Gil. Será córner a favor del Tenerife.
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0: Gente Hidráulica, Juan, estará encantado porque nosotros ponemos la cuña.
2: Claro que sí.
0: Y luego ya decidimos.
2: Por supuesto.
0: Pero nosotros la ponemos.
2: El gol del Tenerife, venga.
0: Este sí es. El córner, viene Nacho Gil, lo vamos a poner desde la izquierda, viene templadito, balón al primer palo, a ver si cabeceamos, sale la pelota del área, le va a llegar a Jesús Álvarez, que va a entregar de nuevo para Nacho Gil, seguramente aunque igual la ponemos, no, decidimos retrasar para David Rodríguez. David, no te líes que eres el último. David entrega para César, César tiene a la derecha Víctor Moreno, recibe Víctor Moreno, por delante tiene a César, vamos a ver lo que inventa el ahora, extremo del Tenerife, Víctor se viene por dentro, ahí está Víctor Moreno, decide entregar para Juanjo Sánchez, no, sigue Víctor Moreno, se llenó de balón Víctor Moreno, le va a quedar la pelota en la frontal a Jesús Álvarez, tiene que decidir que hay un jugador del Sporting, dice el árbitro que no hay nada, viene la pelota para Juanjo, balón de playito al punto de penalti, quería saltar Diokú, le va a quedar a César, ahí está dentro del área César, a ver si se revuelve el lateral, se quiere marchar César, va a sacar la pelota al Sporting en una marea de piernas y ahora hay que bajar,
4: cuidado,
0: y ahora hay que volver, viene De La Fuente. Ahí está Conrad de la Fuente, controlando, entrega para Guille Rosa. Se ha parado el contraataque del Sporting. Ataca sí, ahora.
4: El balance defensivo del Tenerife al final fue bueno.
0: Lo hicimos bien, volviendo para atrás después de otra jugada embarullada en el área del Sporting. ¿Cómo se lía? Les encanta liarse dentro del área. Juega el conjunto asturiano. Uy, de verde.
2: Fíjate cómo se mete Conrad de segundo punto ahora en la jugada. Para llenar un poco el área. Ellos cuando logran llegar y ya no tienen posibilidad de contragolpe, se sitúan de otra manera para intentar meter más gente en posición de remate.
4: Sí, porque dejan la banda descubierta para que Guille Rosa sea el que le dé amplitud por fuera. Y lo que hace Conrad es meterse cerca de Otero, casi que como un segundo delantero.
2: Ah, porque el haber lo quieren siempre en posición de pase, ¿verdad?
4: Exacto, en la media punta, un poco que sea ese hombre que reciba ahí entre líneas y que te dé ese balón en profundidad con calidad.
0: Juega el Sporting, quería marcharse Josifov, no lo consiguió con un taconcito, lo pilló César, le dijo, ey, compadre, esta te la leí. Viene César por la derecha, ahí está el lateral, tiene por delante Víctor Moreno, vamos a ver lo que inventa César, que va a buscar el centro al área, al punto de penalti. Despeja la defensa del Sporting, dio en la espalda un jugador de ellos. Será la pelota, saque de lateral para el Tenerife, aplaude el Rodríguez López. Pone la pelota a Landázuri de banda para José León.
4: Y fíjate, Pablo, en un detalle. Después de que se fue Diego Cuba en medio, César ya ha llegado dos veces. ¿Por qué? Porque Víctor entiende el juego de banda. Porque le deja el carril abierto para que sorprenda César. Cosa que con Diego Cuba no estaba pasando.
0: Otra vez el balón por la banda. Va a ser muy largo.
2: Está fuerte ahora.
0: Ahí no va a llegar Víctor Moreno ni con una moto. Será saque de puerta para el Sporting. 36 y medio de la primera parte. Tenerife 0, Sporting 0.
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2: Pone a calentar hasta cuatro futbolistas. Nicolás Arcamón, no le debe estar gustando al entrenador del Sporting lo que está sucediendo sobre el césped del Heliodoro.
0: Mira, ahí está Zarco, ahí está Gularte, ahí está Loum. Y enseguida te digo quién es el cuarto.
4: Pues de los tres que han nombrado, Pablo, uno por línea.
2: Vamos.
0: Era Baba Diokou que entrega para Víctor Moreno a la derecha. Vamos a progresar otra vez desde aquí. Víctor que va a buscar el centro. Balón templadito, va al segundo palo. Quiere saltar Enrique Gallego. Tocan ellos de cabeza. La pelota se va a ir a la derecha. Va a ser Guille Rosas el que evite que salga, el que entrega en cortito. De la Fuente quiere robar Jesús Álvarez. Bien intenso ahí Jesús. Pudimos hacer falta. Dice el colegiado que no. Salen ellos. Tienen campo ahora por delante. Jesús Álvarez en la presión, es David Rodríguez el que está en la presión.
2: Bien
0: el pibe, bien David Rodríguez en el robo. Viene Víctor Moreno con la pelota, entrega para David Rodríguez en la derecha. Ahí está David, va a poner el centro, templadito. Pero mira, le vamos a dar otra oportunidad, dice, toma, ponla bien. Ahí está David Rodríguez, la mete en el medio para que reciba Nacho Gil. Nacho Gil en el recorte, está en su pierna mala, a la derecha. Entrega para David Rodríguez de nuevo, viene David línea de fondo. Toca un jugador del Sporting, pero será córner otra vez a favor del Tenerife.
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2: El primero por este costado, donde ha aparecido David en su sitio natural, la banda derecha, aunque a Cervera le gusta más por el otro lado, a mí también.
0: Pues viene el corner que va a poner Nacho Gil desde la derecha. Y viene el especialista. Marcando jugada Nacho Gil, aplaude el Rodríguez López. Nacho el córner que va templadito al área pequeña. Metió la cabeza Enrique Gallego. Le va a quedar a Juanjo Sánchez en el otro lado. Juanjo tiene a Jesús Álvarez. Entrega para su compañero en el medio centro. Mira el centro, segundo palo. Despeja Yáñez de puños. Viene César para tocar la bola en cortito. Viene César otra vez para robar porque se equivocó en el primer pase. Ellos meten un balón en largo, pero esa va a ser de Nacho, que es más listo que el hambre, que se gana el empujón del jugador del Sporting. Será bola finalmente para ellos de banda, pero yo creo que hay falta sobre Nacho.
4: Si no la pita, a mí me parece que se equivoca el árbitro porque la falta es clara.
2: Yo creo que la provoca que Nacho. No, digo que la provoca Nacho. Ajá. Y que la tienes que pitar. Aunque sea una falta provocada,
0: claro,
2: es falta. O sea, tú no puedes llegar y decir, ah, no, pero es que lo que buscaba, no la pito. No, es que es falta.
0: Esto es como el jugador de baloncesto que se pone delante de otro para provocar la falta. Pues si es falta, es falta. Y el otro jugador que está calentando en el Sporting es Iker. Son los cuatro.
4: Y fíjate qué claro lo tiene Pablo del Sporting. Cada vez que recupera balón y coge el Tenerife, sobre todo después de estrategia, sale pitando hacia arriba en transición muy rápida, con conducción rápida, buscando la sorpresa.
0: Viene el saque de la falta, esa va a ser para Dani Martín, sale de puños. El meta del Tenerife, les queda a ellos en la frontal. Bien Nacho Gil en la presión, intensito. Víctor Moreno. Moreno entrega para César. César con Nacho Gil, que guarda la bola, que la protege, que la esconde y que se la entrega a César para que salga en velocidad. César toca en cortito para Enrique Gallego. El catalán que la esconde también, la retrasa para Landázuri. Lo hemos hecho bien, hemos aguantado la posesión y salimos por el lado izquierdo. Allí va ya en la carrera David Rodríguez, que se frena. Entrega hacia el medio para Juanjo Sánchez. Se desmarcaba Enrique Gallego y dice Juanjo, no, tranquilidad, vamos a buscar otra opción. Landázuri por delante para Jesús Álvarez. A Álvarez quería llevarse la pelota. Entrega para Landázuri, este por delante. Bien para Nacho, para Juanjo, perdón, Juanjo Sánchez. Progresa el medio centro a la derecha para Víctor Moreno. Le dobla César. Viene Víctor, le doblaba a César, le quitaba jugadores de en medio para que Víctor se fuera hacia el medio. Ellos controlan más, Yela Verde, entrega a la derecha y va a salir Guille Rosas con espacio. David Rodríguez que dice, tranquilo, yo me quedo en mi sitio. Viene Baba Diokun la presión porque se ha quedado Nacho Gil arriba. El balón a la espalda de la defensa. No llega José León, pero está muy solo Juan Otero, que se mete dentro del área y no hay absolutamente nada. La bola se la queda a Landázuri.
4: Qué bien León, cómo utilizó el cuerpo para defender la jugada. Y lo hizo fantástico, ¿eh?
0: Le deja el cuerpito nada más a Juan Otero para llevarse la bola. Vamos a salir otra vez. Juanjo Sánchez intenta cruzar divisoria. Lo hace entregando para Víctor Moreno en la derecha. Esto trae retraso otra vez para César. Vamos camino del 41. Quedarán 4 más el alargue.
2: Para mí estamos con uno menos, porque sí. Baba es...
6: Total.
2: Es que no esperas nada de él. A lo mejor ahora marca un gol y lo celebramos todos, pero...
0: Ojalá. Mira la pelota en la izquierda. La tiene David Rodríguez para Jesús Álvarez.
4: ¿Sabes lo que pasa? La sensación, Juanjo, es que el equipo juega una cosa y Baba a otra, distinta, a otra diferente.
2: Es una buena definición. Sí.
0: Víctor Moreno le dobla a César. Ahí va a recibir el lateral. Ahí está César, que va en cara a la línea de fondo. Mira César, que se marcha por dentro, se va a meter en el área. Le dejan hueco César, línea de fondo. Vamos a buscar el balón atrás. Llegó forzadito César. Pero es el primer defensor que veo retroceder ante la llegada del balón.
2: Iba a decir, respecto a lo de Baba Diokou, que con Valde nos pasaba lo mismo, pero por lo menos nos echábamos una risa.
4: Sí,
2: que Baba
4: sí
2: nos está enfadando.
4: Pero fíjate una cosa, yo creo que hay diferencia, porque Valde, aparte de la risa, bueno, era un jugador imprevisible, que te podía hacer cosas disparates, pero que en alguna acertaba. Pero
2: alguna era una genialidad, sí.
4: Claro.
2: Sí.
0: Viene el Sporting por la izquierda, Josifov. Delante tiene a Víctor Moreno. Josifov, que va a buscar línea de fondo. Balón al área pequeña, gol. Nos han colgado un balón desde la línea de fondo. Venía Guille Rosas. Solo, absolutamente solo desde atrás. Nadie lo vio. Cabeceó el lateral derecho del Sporting. 42 casi medio de la primera parte. Tenerife 0, Sporting 1.
4: Muy mal defendido por parte del Tenerife la situación. Yo creo que estamos muy pasivos en la zona izquierda. Landázuri, yo creo que no está bien defendiendo. Bueno, ponen un balón atrás y luego el error monumental de Nacho. O sea, tienes que atacar ese balón, lo espera. Y Guille Rosas, viniéndole por la espalda, se le anticipa, lo mete dentro. Yo creo que falta de intensidad defensiva en este caso de Nacho. Fíjate que ya Cervera se lo había dicho, que tenía que estar más atento a Guille Rosas, que es un puñal.
0: La que hemos liado y la que le ha dado el gol al Sporting, el 0-1 a favor del Sporting. De momento están los jugadores arremolinados en torno al árbitro. No sé exactamente lo que están valorando, porque el balón va hacia atrás y va a verlo. ¡Ojo que va a verlo! ¡Ojo que hay revisión del gol! ¡Hay revisión del gol del Sporting!
4: Sinceramente no sé por qué.
0: Es que no sé lo que ha visto. O no sé lo que ha visto del VAR.
4: Sí.
0: Que esa es otra, claro.
4: Ah, y está claro que si lo llaman es porque ocurrió algo.
0: Efectivamente. Pues vamos a ver la jugada, porque me parece que línea de fondo no hay saque de puerta. Fuera de juego no hay, porque el balón va hacia atrás.
4: Va hacia atrás.
0: Tiene que ser una falta anterior, en el inicio de la jugada.
4: Anterior, sí.
0: Pues vamos a ver, porque lo está revisando el colegiado. Hay amarilla para Guille Rosas, para el autor del gol. La amarilla para Guille Rosas, y vamos a ver lo que va a revisar el árbitro. Porque, insisto, nosotros no tenemos imagen tampoco. Ah, están revisando una mano. Están revisando una mano de Conrad de la Fuente en el inicio de la jugada.
4: Sí, hay mano.
0: Pues si la
4: hay
0: quiere mano. La pita.
4: Sí, hay mano.
0: Si
4: clara,
0: la quiere la pita.
4: Porque hace un control.
0: Está la mano extendida.
4: Con el pecho.
0: Claro.
4: Y el balón.
0: Y el balón le toca y se lo dejan los pies del bombero. Correcto.
4: Y utiliza la mano para controlarlo.
0: Si quiere la pita.
4: Sí, se no la va a pitar seguramente.
0: Pero tiene que ser valiente, claro. Porque eso es quitar un gol, ¿eh? No estamos hablando de cualquier cosa. Pues vamos a ver qué es lo que decide el árbitro. Ojo que tenemos decisión de VAR. Dice el árbitro que...
4: Falta.
0: No hay gol. Se anula el gol de Guille Rosas por mano de Conrad de la Fuente. No vale el gol de Guille Rosas. La mano es muy clara.
4: Sí, es muy clara. Y ahí el árbitro tiene que pitar sí o sí. Porque date cuenta que se le va. Sí, pero el control...
1: para evitar que el balón se le vaya, porque hace un mal control con el pecho.
0: Correcto.
1: Pone la mano y realmente el que para, el que frena y el que hace que Conrad controle es la mano, con lo cual yo creo que el árbitro acierta. Y sobre todo el del VAR, porque fíjate que nosotros aquí en el campo no lo habíamos visto.
0: Pero es inicio de la jugada, ¿eh? Sí, pero sí, oye, sí, para eso están, sí señor. Ya no voy a decir nada más de Carlos del Cerro y de Salvador Lacfranco. No voy a decir nada más, de momento. De momento, bueno, pues se queda todo como estaba. Estamos en el 45-38, ha habido dos de alargue.
1: Pablo, Carlos del Cerro es el que fue grande árbitro de primera división.
0: Sí, Carlos del Cerro.
1: Ah,
0: sí,
1: pues
0: sí,
1: está claro. O sea, estaba claro que si lo ve un árbitro con ese caché, este no lo va a contradecir.
0: Es que ahora lo del nombre y el apellido, pero vamos, sí, sí, Carlos del Cerro grande, sí. Árbitro VAR junto a Salvador Lacfranco en el día de hoy. Dos madrileño y murciano. Pelota que mueve el Sporting. Recuerden que esto sigue 0-0. No vale el gol de Guille Rosas, que luego lo analizaremos otra vez futbolísticamente. Mario, es un error importante, ¿eh?
1: Sí, no estamos atentos. Yo creo que Nacho no está bien defendiendo esa jugada. Y ya fíjate que Álvaro se había levantado en dos o tres ocasiones para advertir de que tenía que cerrar el carril y no lo hizo, ¿eh?
0: La pelota se va a marchar por línea de fondo. Va a ser saque de puerta para el Tenerife.
2: De todas formas nos pillaron, porque en esa descarga de Conrad ya el balón llega a la banda, y en la banda el que está con Josifov es Víctor Moreno. Le quiebra Josifov, Víctor no puede tapar el centro, y luego viene lo que comentan de Guille Rosa. O sea que ya desde el origen la jugada está mal. Y voy a decir una cosa, porque a mí me gusta decir las cosas buenas y las cosas malas. A mí me parece que si a nosotros nos anulan este gol, ponemos el grito en el cielo, porque la mano es clara, pero yo creo que le dan la mano porque hay un empujón previo del defensor del Tenerife sobre Conrad. O sea que, si es al revés, nosotros nos estaríamos quejando.
0: Bueno, pues final de los primeros 45 minutos en el Rodríguez López. Se marchan los jugadores tanto del Tenerife como del Sporting. Saludos, conversaciones entre ellos, pero tranquilidad. De momento, después de este 0-0. Mario, no sé que, si tú lo has visto igual, si...
1: Fíjate, a mí me parece que es muy clara. Yo sí que lo hubiera pitado, porque creo que cuando tú te ayudas de la mano para hacer un control, independientemente de que hayan empujado, que es más un cuerpeo que otra cosa, yo creo que tiene que pitarlo. Y en cuanto al partido,
0: primera parte.
1: Sí, bueno, pues yo creo que ha sido un partido con alternativas, donde ninguno de los dos ha sido superior claramente al otro. Un Tenerife que ha estado bien, pero que nos ha faltado, yo creo que en las dos áreas nos han faltado cosas. Yo creo que nos ha faltado contundencia defensiva en momentos y en el área remate. O sea, hemos tenido dos o tres muy claras y las hemos errado. Y en cuanto al Sporting, pues un poco lo previsto. A mí el Sporting no me ha sorprendido. Ellos, pues un poco con ciertas alternativas por momentos donde intentaba dominar el partido, pero luego los errores atrás hacían que el Tenerife se adueñara de esa parte ofensiva y generara ocasiones. Y un partido un poco raro, donde nos ha faltado, yo creo que nos ha faltado un poquito más de manejo de la situación y del tempo de partido.
2: Un equipo que es peor que el Almería, pero también es más impredecible.
1: Sí.
2: El fútbol del Almería es un fútbol que tú sabes lo que te van a hacer y que depende un poco de la calidad del jugador para que te sorprenda. Pero sabes cómo juegan, a qué juegan, dónde descargan, qué ayudas tienes que hacer, qué vigilancia. Este Sporting es un poquito más impredecible. Es peor equipo, defensivamente sobre todo, pero en ataque cuando llegan te pueden generar, y te pueden generar con acciones como esta de Guille Rosas llegando en segunda línea, con la descarga de Conrad, con situaciones de salida de puestos, de movimientos que a lo mejor no esperas, ¿no? Entonces, mucho cuidado, porque yo creo que el Tenerife va a tener opciones de ganar el partido, pero también va a tener opciones de perderlo si no arregla esas situaciones.
1: Sí, además yo estoy de acuerdo. A mí me parece que es un equipo quizás más anárquico, que se basa más en acciones individuales, en momentos de partidos donde tenga inspiración alguno de los jugadores para generar problemas, y más que en el juego de conjunto. Claro, eso para el Tenerife es más difícil, para el Tenerife y para cualquiera es más difícil de defender, porque cuando tú defiendes un bloque, pues de algún modo, pues a través de tu propio bloque eres capaz de contrarrestar esas virtudes del contrario. En este caso, cuando defiendes acciones individuales, pues se hace más difícil, porque tiene el grado de concentración tiene que ser mucho mayor y porque eso te exige, sobre todo, estar muy metido para no cometer errores.
0: Estadísticas al descanso, 58% de posesión para el Sporting, 42% para el Tenerife. Dos ocasiones de gol ha tenido el conjunto blanquiazul. El Sporting ha tirado un tiro, no entre los tres palos, un tiro fuera. Cuatro ha tirado el Tenerife, tres de ellos han sido entre los tres palos. Tres saques de esquina para el Tenerife, uno para el Sporting. Y en cartulinas, pues la de Guille Rosas en la protesta mientras se revisaba el VAR en la acción que finalmente el colegiado Daniel Miranda dijo que no había y que por lo tanto esto seguía con empate a cero. 9 minutos para que sean las 9 de la noche. Tiempo de descanso aquí en el Rodríguez López. Tenerife 0, Sporting 0.
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2: Tiempo de descanso en el Tenerife Sporting de Gijón, jornada 3 de la segunda división, que tendrá luego los siguientes partidos, aparte de este 0-0 de momento. Veremos qué pasa en los segundos 45 minutos. Mañana a las 4, Sabadell Almería. A las 6 de la tarde, Albacete Oviedo y Leganés Eldense. A las 8 y media, mañana el Girona Las Palmas. Para el domingo quedan a las 4 de la tarde Andorra Eibar. A las 6, Cádiz Valladolid y Mallorca Ceuta. Y a las 8 y media, Córdoba Granada. Para el lunes cerrarán la jornada a las 6 el Burgos Real Sociedad B y a las 8 y media Celta Fortuna Castellón. En primera división ya tenemos un final. Racing de Santander 3, Elche 2. Está en juego, minuto 24. En Mendizorroza a la vez 0, Villarreal 0. Ya para mañana a las 4 de la tarde Levante Betis, a las 6 Real Sociedad Español, a las 8 y media Sevilla Atlético de Madrid. El domingo a las 4 de la tarde Real Madrid Málaga, 6 y media de la tarde Deportivo de la Coruña Valencia, a las 8 y media Celta Athletic de Bilbao y quedarán para el lunes 6 y media Osasuna Getafe, 8 y media Barcelona Rayo Vallecano. Recordemos que este fin de semana arranca la Liga F, la máxima categoría del fútbol femenino, el domingo a las 6 de la tarde en el Johan Cruyff, Fútbol Club Barcelona, Costa Deje, Tenerife. Hay un Real Madrid Atlético de Madrid en la primera jornada, el domingo a las 8, madre mía. Y además, desde las 9, es decir, en 5 minutos, comienza la categoría preferente de la temporada 26-27 en Tenerife, con los siguientes partidos: Águilas Las Ocas, Atlético Victoria Puerto Cruz, San Andrés Charco del Pino y Busanada Igará. Poco a poco van sumándose competiciones. 5 minutos para las 9 de la noche. Tiempo de descanso en el Heliodoro. 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Con este Tenerife 0, Sporting 0.

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0: minutos que pasan de las 9 de la noche. Esto es el tiempo de juego de la cadena COPE en directo. Seguimos desde el estadio Heliodoro Rodríguez López. Han saltado los jugadores del Sporting. No lo han hecho todavía los del Tenerife. Pero Mario, hemos visto la imagen durante el descanso, el calentamiento en solitario e intenso de Noel López. Para sorpresa de nadie.
1: Sí, es lo que te iba a decir. No, yo creo que no nos sorprende porque a mí me parece que el cambio, desde que Álvaro tomó la decisión de meter a Baba Diokou en medio, es porque no nos estaba dando absolutamente nada, ¿no? Entonces yo creo que vamos a ver si finalmente hace el cambio. Yo creo que sí, que será el jugador que salga, porque si te fijas ahora mismo tenemos...
2: Ya de hecho Diokou no está.
1: No está Diokou.
2: Está Noel López ahí preparado.
1: Sí, 10 jugadores y está efectivamente.
0: Ahí está el cambio, se realiza el primero, no gasta ventana. Álvaro Cervera, se queda Baba Diokou, entra Noel López, al que veíamos en el descanso realizando ejercicios de calentamiento. Veremos el rendimiento para esta segunda parte. Dicho todo eso, Mario, vamos a no matar a nadie tampoco. Yo, no, claro. Si yo fuera Álvaro Cervera, lo metería en el vestuario, entraría, Baba, ok, ya está, vale, planchado, no salió nada hoy, venga, cambio y ya está, y vemos el siguiente partido.
1: Sí, lógicamente tampoco es fácil, porque un chico joven, un chico que debutaba hoy como titular en casa ante 16.000 personas, entonces no es fácil, pero a mí me parece que él tiene también que pensar, ¿no? Y cambiar un poco el chip. Me parece que es un futbolista que tiene que empezar a crecer desde el trabajo, desde la humildad, más y no tanto desde el intentar cosas pues que al final lo que te llevan es a fracasar.
0: Que probablemente le saldrán, pero a lo mejor no en el primer partido.
1: Exacto, yo creo que primero tienes que coger confianza, primero tienes que de algún modo hacerte con la categoría, con el sitio y jugar a lo que juega el equipo.
0: Adaptarte, no queda otra. Arrancada la segunda mitad y lo ha hecho con tarjeta amarilla para Nacho Martín.
3: El 6 del Sporting, que se lleva la primera amonestación del partido.
0: En el 46, en el 1 de la segunda parte. La tarjeta, agarrón claro, cortaba contra, no lleva duda.
1: Sí, además un agarrón continuado. Yo creo que, bueno, el árbitro se ve la obligación de sacárselo.
0: Pues la pelota que va a ser para el Tenerife en la falta.
3: A calentar Fabricio y Martín Pechard de momento.
0: Vendrán más.
3: Sí, sí, está Chapela sumándose. Y Dani, ¿no?
0: Ese es Dani Fernández, sí.
1: Y no le sorprende hoy que Nacho esté un poquito desaparecido. Quizás ha sido de los jugadores más flojos del equipo, ¿eh?
3: Estoy de acuerdo. Más desconectado del juego.
1: Sí, sí, totalmente. Además, cuando ha ido por fuera, pues ya sabemos que no da demasiado, pero tampoco por dentro se ha asociado bien. Yo creo que está un poco perdido, desconectado.
0: Bien el Sporting en ataque. Juan Otero, presionado por José León. Bien José León ahí intentando ganar el cuerpo. Sin embargo, se le ha marchado Juan Otero. Parecía que lo hacía bien, pero se quedó a medias. Viene David Rodríguez para sacar la pelota controlada. Adelante tiene a Víctor Moreno. Entrega al medio para Enrique Gallego, que descarga para Jesús Álvarez. Muy bien.

0: ¿Está bueno, Juan?
1: Ah, buenísimo.
0: Está buenísimo, ¿no? Pues
2: fíjate que hasta yo me comí un platanito.
0: Ustedes vienen preparados para una guerra. Yo voy a cenar después. Tranquilidad, yo he quedado para cenar después. Así que esperaré a la cena posterior al partido.
1: ¿Cena frugal, Pablo?
0: ¿Eh?
1: ¿Frugal la cena o ligerita?
0: No, ligerita no va a ser.
1: Vale.
0: No, ligerita no va a ser, pero podríamos decir aquello de nos lo merecemos, ¿no? O sea, lo mismo de para eso trabajo, ¿no? Cuando metes un tarjetazo y pues lo mismo. Hoy nos lo merecemos. La pelota que juega el Sporting, pelotazo arriba. Landazuri. Ahí está Landazuri, que buscaba a Noel López. El balón a la banda. La quiere bajar Cuenca al piso. Mira para Yáñez otra vez. Mete pelotazo al portero del Sporting.
1: Dije yo antes, primera amarilla en juego a Nacho Martín, porque ya había visto la amarilla a Guille Rosa por las protestas en la anulación del gol.
0: Primera amarilla de la segunda parte, pero efectivamente. Es fuera de juego Enrique Gallego. No, esa no. Aunque viene dentro que un rival, esa no. Porque viene Enrique Gallego y viene
2: de una pérdida
0: exacto. no voluntaria.
2: Efectivamente, y se aprovecha de que correcto. Viene de una posición de fuera de juego.
1: Y al final, yo creo que estamos, no sé si por encima, pero más o menos como en el partido de la Almería.
0: Cerquita de los 17. Yo no sé si por encima de los 17.155, pero
1: 17.095 hay hoy aquí, Pablo.
0: Bueno, pues.
1: Luego vemos, a ver.
0: Sacó la calculadora, Juan Ramos.
2: 16.800.
0: Claro, ustedes ya comieron bien. Yo no. A mí me falta visión perimetral del estadio. A poner la pelota Dani Martín en juego. Estamos en el cuadro de la segunda parte. Eso es el tiempo de juego de la cadena Cope, la emisora líder. Te cuenta este Tenerife 0, Sporting 0. Sí, 0-0. A pesar de que marcó Guille Rosas, lo anuló el VAR.
2: Y Pablo, hay en torno a 50 o 60 del Sporting, ¿verdad? Pero y, calladitos todo el partido.
0: Y 80 también.
2: Y 80, ¿no? Sí. Está el sector ese de visitantes.
0: El de la reja, lo comentábamos antes. Está la mareona mareada. ¿Por qué no animan?
2: Calladitos
0: ahí. Sí. Están tranquilitos. Este fin de semana, no sé si han tenido que venir en taxi también, como el equipo, o han venido de otra manera, pero ahí están, en ese quesito, en la zona de herradura, junto a la parte de San Sebastián. Estamos viendo el estadio, esa es una de las novedades, la reja, estamos viendo cámaras nuevas, nos han puesto una aquí delante también, cámaras fijas para videoarbitraje. Bueno, novedades de la vuelta al fútbol profesional. Pelotazo arriba de Dani Martín. Ojo a la pelota, se pueden hacer un lío. Duñabeite despeja más arriba que se adelante. La pelota que va a bajar con nieve. Quiere ponerla en el suelo Enrique Gallego. Qué bien Enrique Gallego. La entrega para Noel López en la derecha. Vamos a ver Noel, invente. Línea de fondo, se marcha Noel López. La pelota se va a escapar. Le faltó medio metro de campo. Sí. Será bola para el Sporting.
1: Invente, pero a ser posible que invente dentro del terreno de juego.
0: Que invente que sea legal, sí.
1: Ah, porque fuera de los límites del terreno de juego ya no nos vale. Oye, desde las 9 está en juego la categoría preferente. Con el Águilas Las Ocas, el San Lorenzo Marino B, Atlético Victoria Puerto Cruz, San Andrés Charco del Pino y Busanada Igara.
0: Mira, ahora que has nombrado el inicio de la categoría preferente, me decía Mario antes, esta noche, Mario, está jugando el Tenerife C.
2: Sí, efectivamente, cosa un poco extraña. Y el Juvenil División de Honor también, que me acaban de mandar un mensaje.
0: No entiendo nada, se está jugando el primer equipo.
1: Y en Mendizorroza, el partido que estaba en juego en la jornada, nos pilló en el descanso. Gana el equipo local, a la vez 1, Villarreal 0.
0: Ese es el otro partido de primera, el segundo partido de primera del día de hoy. En segunda solo va a haber uno, es este. Somos protagonistas hoy en segunda división.
1: También está jugando España, de baloncesto, clasificación para el Mundial. Ya está por delante de Portugal. No está jugando Cristiano en Portugal, ¿eh?
0: ¿No?
1: Es mentido absolutamente.
0: Ahí está nuestro jefe de deporte, Juan Carlos González Schwankar. En ese partido de la selección española.
1: En Zaragoza,
0: sí
1: es.
0: Sí, señor. Juega el Sporting. Por mediación de Nacho Martín, amonestado, recuerden, el otro es Guille Rosas. Nacho Martín que va a buscar la jugada individual, el balón a la derecha, esa pelota la va a bajar precisamente Guille Rosas al suelo. Viene Nacho Gil, que bien Nacho Gil, robando la bola, entrega por delante, quiere llegar Víctor Moreno, se la va a quedar Duñabeitia para Guille Rosas, quería hacer la jugada, quería hacer la de Baba Diokú y no está para eso tampoco. Nacho Martín retrasando, juega de nuevo para Duñabeitia.
1: Para mí el partido era claro para Dani Fernández, yo el cambio de Noel no lo he entendido.
2: Sí, puede ser, sobre todo porque a mí me parece que te da ahí un grado de sorpresa, de imprevisibilidad y de calidad que quizás Noel no te da, ¿no? Yo creo que el partido está trabado, tampoco hay mucho espacio para correr y probablemente ahí Dani te hubiera dado más cosas.
1: Yo creo que el partido está en un error. Lo que pasa es que igual Cervera está pensando en que puede suceder esto, que tenga más la iniciativa y más el balón el Sporting en la segunda parte.
0: Ojo a la falta ahora de...

0: Anthony Landazuri en la frontal del área, escoradita un poquito a la izquierda. Se quejaba el ecuatoriano, será bola para el Sporting. Estamos en el 7 de la segunda parte, Tenerife 0, Sporting 0.
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0: Y ojo a la falta a favor del conjunto asturiano.
2: Y cuidado con Otero, que tiene muy buen disparo.
0: Y que le va a pegar seguro. Sí, ahí está Corredera también. Pero Corredera, esta pierna cambiada, claro.
2: O sea, es de Otero, sí, o
3: Otero
2: sí.
3: Que Corredera es diestro. Está pintado ahí.
0: Claro, o sea, es de Otero, que es diestro. Nosotros echamos hombre al suelo. Víctor Moreno, cuerpo a tierra. Está marcando la barrera, pero si está donde está el gel ese en el suelo, está perfecta. Viene Juan Otero, saca de la falta. Le va a pegar Otero, balón arriba. Se marchó directamente por el fondo. Será saque de puerta a favor del Tenerife. No lo consiguió, balón parado al Sporting. Mario, de los cinco que están calentando, ¿ves alguna? Aparte de Dani, pues ya hemos comentado que Dani podría ser alternativo.
2: Fíjate que primero te quería comentar que el tema de Noel, yo creo que la decisión de Noel Dani depende mucho de del partido que preveía o que prevé Álvaro para la segunda parte. Yo creo que si el Sporting toma el mando del partido en cuanto a control de balón, yo creo que Noel te da más cosas que Dani. Dani lejos de puerta le cuesta. Pero bueno, cambios ahora mismo. Hombre, a mí me parece que tenemos que espabilar, sobre todo tres cuartos hacia arriba. Y yo creo que la segunda línea no nos está dando demasiado. Nacho, sobre todo, y Víctor Moreno. Víctor Moreno está también muy desapercibido. Fíjate que de los de arriba, sin tocar mucho, pero nos está dando más Enrique que ellos dos.
0: Nosotros no, pero ellos sí van a hacer cambios.
3: Yo creo que es pronto para que el Tenerife mueva ficha de nuevo. Pero yo creo que tanto Víctor como Nacho son candidatos a salir hoy. Y yo sigo con lo mío, sigo con mi caballo hoy. Para mí Dani Fernández y Pechar. Dani en la derecha, pasar a Noel a la izquierda, Pechar por detrás de Enric. Para buscar un poco de fútbol, un poco de uno contra uno.
0: Están preparados Sarco y Loum en el Sporting para hacer los dos primeros cambios. Viene Jesús Álvarez, el que va a buscar el cambio de juego a la derecha para que la baje. Pincha la Noel, ahí está, balón al suelo de Noel López, que va a buscar línea de fondo. Ahora sí va a encarar Noel. Viene Noel buscando línea de fondo al centro, va al área pequeña. La sacan ellas, no había rematador. Ahí donde la puso Noel López, la presión de Enrique Gallego tampoco llega a nada.
2: Es que el centro, Pablo, es muy malo. Es
0: horrible.
2: Vamos a ver, tú cuando tienes el delantero, sabes que tienes que el delantero que tienes, que en este caso Enrique, tienes que meterle balones arriba, no claro. Balones al primer palo.
0: Claro, hay que ponérselas en la cabecita o cerca. Mira que hemos robado otra vez. Viene Noel López, tiene en la derecha Enrique Gallego, que precisamente el que recibe. Está muy lejos del área, Enrique. La pone el catalán por dentro, quería dejarla a Nacho Gil. En un gesto técnico demasiado complicado de que saliera ahí. Mira Enrique Gallego, bien Enrique. Muy bien Enrique, la falta sobre Juan Otero. No nos liamos, pelota sí. Para el Sporting. La falta va a ser en campo propio. 10:30, segunda parte. Tenerife 0, Sporting 0.
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0: Pelota que va a poner de nuevo el conjunto asturiano.
3: Y estos dos que van a entrar en el Sporting, Alejo Sarco es un delantero muy jovencito, argentino, sí. Tiene 20 añitos. Lung es un veterano senegalés, centrocampista, un trotón, ¿no, Mario?
2: Sí, es un medio centro, más bien de corte físico, con mucho trabajo en medio campo. Y el otro, a mí me gustó los dos ratos. El primer partido salió de entrada. Es un futbolista parecido a Víctor Moreno, que se mueve bien entre líneas y que es rápido.
3: Yo creo que quitará a Nacho Martín por la tarjeta, probablemente. Y a ver a quién por arriba.
0: Mira Víctor Moreno que viene en la frontal del área. El recorte de Víctor se marcha, lo derribaron, es falta y tiene que ser cartulina. Tiene que ser cartulina. Amarilla para Pablo Vázquez. Amarilla para Pablo Vázquez. Otro jugador del Sporting que ve tarjeta. En el 11 de la segunda parte.
3: Qué bonita está esta para Nacho Gil.
2: Un poquito escorada hacia la derecha, pero no está mala.
3: Para Enric también. La coge, le pega a romper ahí.
0: La ha cogido el catalán, ¿eh?
2: Sí, es que está más para un zurdo que para un derecho, ¿sabes?
0: Está Enric Gallego, que se ha marchado y me parece que va Nicolás Arcamón a cambiar algo más. Igual la tarjeta de Pablo Vázquez tiene que ver. Porque me parece que ha llamado a Diego.
3: Sí,
0: ¿no?
3: Sí, viene triple cambio.
0: Sí. Ha llamado a Diego Sánchez. este es defensa.
3: Otro defensor, claro.
0: Claro, entonces sí, probablemente se lleve a Pablo Vázquez al banquillo por la tarjeta.
3: Sabe el entrenador del Sporting que el partido está en un hilo, en un detalle, y no quiere arriesgar con las tarjetas.
0: Pues vamos a ver la falta. Rogel Eliodoro, preparado Enrique Gallego para sacarla. Ahí está con la piernita zurda mirando el arco de Rubén Yáñez. Se ubica la barrera del Sporting, hombre al suelo también, hombre a tierra para evitar que esa pelota vaya por debajo. Da lo que hay el colegiado. Se prepara Enrique Gallego, que va a buscar portería, pierna izquierda. Toca un jugador del Sporting a las manos de Yáñez. Iba flojita.
2: Sí, le faltó un poco más de fuerza, aunque la tocó la barrera. Pero no despistó lo suficiente al portero.
0: Es que esa bola más fuerte sí, se va adentro, ¿eh?
2: Sí, porque coge más rosca y se va hacia el otro palo.
0: A veces a César. Venía Juanjo Sánchez. Entrega para Landazori. El ecuatoriano que va a poner la bola en el suelo para después romperla arriba. Se va a ir directamente a saque de banda. No sé si va a pedir los cambios ya el Sporting. Si los tiene listos, dice el colegiado que sí. Viene triple cambio en el conjunto asturiano. Se marcha
3: Conrad, ¿no? Sí. El segundo es Nacho Martín.
0: Tarjeta.
3: Y el tercero, cuidado, es Andrés Cuenca. Cuenca. Esta no me la esperaba.
2: No sé, sí, tampoco. Porque, ¿sí? Mete a Diego, lo va a meter de lateral izquierdo, que ya jugó el primer partido ahí en esa posición. Bueno, es un. Fíjate que pierde capacidad por banda para arriba, pero ganas en mayor fortaleza defensiva.
3: Este chico Cuenca, de todas formas, es central, Mario, ¿no? Tiene 18 añitos.
2: Sí, sí. Pero mira, pero Diego, el que acaba de entrar, también es un central reconvertido a lateral, ¿eh? O sea que tampoco es un futbolista específico de banda.
3: Está convirtiendo un poco en moda, ¿no? Hace tiempo los laterales tenían que ser atacantes más y tal. Ahora hay una tendencia que yo creo que viene de Guardiola y del sitio de Guardiola, de los defensas son defensa y Guardiola llegó a jugar con cuatro centrales atrás. Y cuidado, que esto se vaya haciendo cada vez más habitual.
2: Pero fíjate, perdona, sí, Pablo, sí, claro. Lo que se está poniendo de moda es que uno de los dos laterales sea de más de corte defensivo para que en muchos momentos sea el tercer central y darle libertad al ofensivo, que siempre es el otro lateral.
3: Amarilla para Lum, nada más entrar.
0: En el estreno, señor.
3: Si querían evitar la tarjeta del medio centro
0: de Nacho, pues ahí la tiene. Amarilla para Lum, otro jugador amonestado. Iba a decir que este jugador Diego tiene 23 años.
3: La falta es... está en el límite porque el pisotón es abajo. Llegó. Pero es un pisotón con los tacos a Jesús Álvarez, que vamos, por la altura no es roja.
0: Se ha quedado en ese limbo.
3: Llegó tardísimo.
2: Sí, llegó muy tarde y...
3: Como la guagua al hotel.
0: Que igual ni ha llegado.
2: Yo creo que le hizo daño porque
3: debe estar quejando. El de la guagua debe estar por fuera del hotel diciendo, pues aquí no viene nadie.
0: ¿Esta gente no viene o qué? ¿No bajan o cómo es el tema este? La pelota va a ser para Tenerife en falta. El balón en largo para buscar a Víctor Moreno, que cuerpea. Ahí.
2: Bueno, lo de cuerpear.
0: Sí, bueno, intentaba cuerpear, sí. Nacho Gil. Sale Lum. Peleaba Nacho Gil con Lum, que le va a buscar las cosquillitas porque ya tiene tarjeta. La deja Otero en cortito para que sea Alejo Sarco. De nuevo con Lum. Balón atrás para Guille Rosas. La presión de Enrique Gallego sobre Yáñez. Ahí está Yáñez, el cambio de orientación a la izquierda para Diego Sánchez, que buscaba el balón a la banda. Si finalmente sí salió, será saque de lateral para el Tenerife. Lo va a poner César en cortito para Landazuri.
2: Yo creo que a poquito, Pablo, que circulemos mejor el balón, le podemos hacer mucho daño a ellos. Y yo creo que se están perdiendo también en cosas innecesarias. Pero a nosotros nos está faltando un poquito más de continuidad.
0: Y a poquito que tengamos una arriba, si tenemos una, esa va para las aulas.
2: Que el partido está de un gol.
0: De 1-0, sí. De 1-0, efectivamente. La falta es a favor del Tenerife, fue sobre Nacho Gil. Ya la mueve el conjunto blanco-azul. José León desplazando a la derecha para Juanjo Sánchez. Este más a la derecha todavía para Noel López. Se marchaba César, pero no lo vio. Cuidado, Noel, no te líes. Balón por delante para César. Se la quiere llevar el lateral. Tocó César ante la presión de Diego Sánchez. Este chiquito. Hay falta ahora precisamente sobre Diego Sánchez. Será pelota para el Sporting. Estamos en el 17 de la segunda parte aquí en el Rodríguez López. Tenerife 0, Sporting 0.
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0: Juega de nuevo el Sporting, saliendo por la derecha. Lo hace Duñabeitia, dividiendo el central que ha salido de posesión. O sea que estaba Luma ahí preparado para cubrirlo y para entregar de nuevo para Duñabeitia. Duñabeitia, la entrega no es buena. Se la queda David Rodríguez, que busca una alternativa en el pase. Decide despejar, balón al medio. No llega Enrique Gallego, la baja corredera. Pero mira Gallego, se anticipa, que lo conoce. Nacho Gil en el recorte, en cortito, para Gallego. Este por delante, el catalán entrega. Bien, otra vez el Tenerife combinando. Tocando a tres toques, a cuatro, a cinco. Bien, el cambio de orientación de Nacho Gil. Ahora a la derecha, para que la baje César. En cortito por delante para Noel. Le bloquearon a César. El pase de Noel no es bueno, pero sacamos el envío de banda. En el pase sobre César. Juega Landazuri. Landazuri con Noel. Noel. Ahí está Jesús Álvarez en el medio, retrasando. Tenemos un poquito más de balón ahora, Mario, ¿eh?
2: Sí, sobre todo yo creo que un poquito más de claridad moviendo el balón que en el inicio.
0: Mira, Víctor Moreno quiere entregar para David Rodríguez a la espalda de la defensa. Cayó Duñabeitia, va a ser falta y va a ser amarilla.
3: Muy clara.
0: Para Aymar Duñabeitia, otro jugador, otro defensor del Sporting amonestado.
3: ¿Cómo sufre Duñabeitia en ese tipo de acciones? Ya le pasó aquí en la primera parte con Víctor Moreno.
2: Sí, ellos tienen, los dos centrales cuando salen de posición les cuesta enormemente, no son rápidos y les cuesta. Y además el Tenerife está bien en ese tipo de jugadas, en este caso David, porque metes el cuerpo por delante, anticipas y obligas al central a cometer una falta muy clara, y la tarjeta también.
0: Y peligrosa, porque la vamos a colgar en el área. Va a ser desde la parcela derecha, y está Nacho Gil, diestro, ahora sí.
2: Aprovechamos alguna de estas.
0: Esa pelota que bota y que se va para adentro. O que aprovecha Enric, o que la tocan ellos, me da igual. Que acabe dentro. Está preparado Nacho Gil para el saque de la falta. Marcando jugada, mano derecha. Le va a dar el ok el colegiado. Arranca el baile en el área. Ahí está Nacho, vamos a poner la pelota. Va tembladita, balón al primer palo. Era esa, pero se marchó fuera por poquito. Será córner, el primero de la segunda parte para el Tenerife.
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0: El córner, el primero de la segunda parte para el conjunto blanquiazul. Lo vamos a poner desde la derecha. Viene Nacho Gil de nuevo. Ahí está el balón, que esta vez va más largo. Va al punto de penalti y le va a pegar Jesús Álvarez. Horroroso. La pelota se marcha directamente fuera, lejísimos de Yáñez.
3: Va, pierna izquierda. Difícil. Según le venía, complicado.
2: Muy difícil. Y la jugada anterior, muy tocadita Nacho, la falta. Y Otero la peina en el primer palo, que casi hace un auténtico golazo, pero en su propia puerta.
0: Decíamos, es esa, tocadita, que alguien la toque y que vaya para adentro. Casi lo consigue el Tenerife, pero estamos algo mejor en esta segunda parte. Hay que darle, lo decía Mario antes, continuidad a esta buena fase que tiene ahora el Tenerife. Hay que darle un poquito más de continuidad. Despeja Dani Martín, pero dos arriba. Balón que va al medio. Están agarrando a Enrique Gallego, la quiere bajar el catalán, corredera. Le va a llegar a César, se quiere marchar César, sombrerito de César. Va a salir la pelota de banda, pero será saque de lateral para el Tenerife.
3: Oye, qué seguridad está teniendo con balón Jesús Álvarez, ¿eh?
2: Sí, los medios centros, y Juanjo también está haciendo un buen partido. A mí me parece que se están afianzando cada vez más. El entendimiento de entre los dos también es mayor. Y yo creo que el reparto de esfuerzos, porque Juanjo es más posicional.
0: Mira, Enrique va a buscar el disparo. Perdona, Mario, arriba. Decías.
2: Enrique más,
3: Juanjo y Jesús, decías, hablaba.
2: Jesús, ¿no? Más posicional, y Juanjo un poco ahí por delante, buscando la presión, buscando esa recuperación de balón, pero con un muy buen entendimiento.
0: Va a ser saque de puerta a favor del Sporting. Estamos en el 21 y medio, segunda parte. Tiempo de juego, cadena COPE, sigue el empate a cero entre el Tenerife y el Sporting de Gijón. Mira, Víctor Moreno quiso meter de primera. Le va a hacer una carrera estratosférica ahí a Enrique Gallego. La pelota que va a caer en el medio del campo. Jesús Álvarez de nuevo para Nacho Gil. Retrasa Nacho Gil para David Rodríguez.
3: Esa carrera aparentemente inútil de Enrique Gallego, porque era imposible que llegara ese balón, provoca el mal despeje de Yáñez.
0: Le obliga a despejar rápido, claro. Dani Martín, Nacho Gil quiere bajarla, dejarla en cortito. Sin embargo, se equivocó y la pelota será para ellos. Pablo Vázquez. Progresa Vázquez, le presionaba a Víctor Moreno. Entrega para Corredera. Bien César en el alambre, pero defendiendo bien el lateral de Tenerife. Entrega César en cortito para Víctor Moreno. Noel evita que salga, no. El pase no era bueno tampoco. Será saque de lateral para el Sporting.
3: Decía el otro día un entrenador argentino, no recuerdo el nombre, que el gran cambio del fútbol en los últimos 20 años es que los entrenadores habían convencido a los delanteros de que pensaran también en la parte defensiva, ¿no? De que se preocuparan por esas cosas. El ejemplo de Enrique de la acción anterior es eso, ¿no? Y apriétale, Leodoro, Pablo.
0: Sí, señor, aprieta porque están viendo a los nuestros con posibilidades de llegar con más fuerza a la portería del Sporting. Estuvimos a punto de sacar el saque de lateral. Está preparado para entrar Pablo García.
3: Se viene el nuevo cambio, sí, en el Sporting. Será el cuarto.
0: Este es zurdo, este es otro defensor. Veremos si va a quitar alguno de los amonestados o no. Pero va a ser la segunda ventana del Arcamón. Será el cuarto cambio del conjunto asturiano. Recuerden que nosotros solo hemos hecho uno. Y en el descanso se marchó Baba Diokú, entró Noel López. Balón por delante, en la derecha, pegadito a la zona de banquillos. Viene presionando bien David Rodríguez. Quiere quedársela Nacho Gil. Sin embargo, la ayuda es de Jesús Álvarez, que está bien ahí en el centro del campo.
2: Y entrega para Dani Martín. Y a ver, Pablo, que el cambio, porque es un cambio interesante. A mí me parece que va a jugar con doble lateral en la zona izquierda, porque César está haciendo mucho daño y probablemente meta doble lateral para tapar ahí.
3: Pues lo veremos. O defensa de 5, vete a saber.
0: Pensé que venía el cambio, pero no, sacó rápido el Sporting. No le dio tiempo al árbitro a parar el partido, por lo tanto juega el conjunto asturiano. Balón a la izquierda. Cuidado que se la llevan ellos en velocidad. Viene César, no cubre el Andazuri tampoco, no cubre el Andazuri que dejó en el hueco. Cuidado, el balón atrás, gol. Nos han hecho un roto entrando por la izquierda, pero más que la espalda de César, me parece que el error es del Andazuri, que no sale a cubrir y deja el espacio para la llegada del conjunto asturiano. Marca el Sporting en el 24 de la segunda parte. Tenerife 0, Sporting 1.
2: Pues una pena porque en un despiste a mí me parece que, bueno, César se va arriba, le coge un poco la espalda, pero claro, ahí tiene que salir el central, la ayuda la tiene que hacer el central. A César le puede pasar eso porque un futbolista más de corte ofensivo estaba pensando en irse para arriba. Chicos, pero hay que cubrir esa posición, el equipo tiene que estar, las ayudas tienen que estar más cercanas. O sea, lo dejas llegar, lo dejas, te superan en velocidad y al final el pase atrás a puerta vacía, pues nos hacen el gol. Una pena.
0: Nos han pillado como en el gol o el no gol de la primera parte, ha sido exactamente igual.
2: Exacto, la misma situación. Lo que hablábamos al principio, un equipo de transición que desde que cometas un error, pues te mata, y son un buen equipo que sabe trabajar bien los espacios, que ha estado buscando esto y que lo ha conseguido.
0: Y como el que sabe de esto, el que más sabe de esto es Mario Rivero, efectivamente, doble lateral zurdo en el Sporting. Se ha marchado Josifov, ha entrado en su lugar Pablo García.
3: Ya podían haber hecho el cambio una jugada antes.
2: Exacto, porque iba a quitarlo, lo iba a quitar.
0: Decía yo, no dejó el cambio en el Sporting porque sacaron rápido, pues mira. A remar contracorriente, primera vez que nos vemos por detrás en el marcador esta temporada, jornada 3. En Eibar empezamos ganando, nos pusimos 1-1 y aquí y en la pasada semana ganamos 1-0. Vamos a ver esta semana, mira la pelota para Noel López, línea de fondo. Ahí está Noel, quería retrasarse Noel, va a ser falta, me parece que absurda de Corredera porque esa pelota se iba de banda.
2: Y fíjate, Pablo, que a mí me parece que es necesario hacer cambio. Yo creo que tenemos que ir, vamos perdiendo 1-0 y tenemos que ir al doble delantero centro grande. Vamos a tener balón y es necesario meter algo más arriba.
0: Y quedan 19 minutos.
2: Sí.
0: Que es ya. Vamos a ver el saque de la falta. Viene Nacho Gil. La vamos a poner desde la derecha. Ahí está Nacho Gil, la cuelga, área pequeña. No llegó Enrique Gallego. La pelota en la salida del área le va a caer a David Rodríguez. Quiere meterla otra vez de nuevo para Nacho Gil en la derecha. La baja Landazuri y la pone en el suelo. De nuevo para Gil. Ahí está Nacho. Le va a doblar Noel López. La pone Nacho Gil de nuevo. Balón al área pequeña. Tocan ellos. La pelota le va a caer a Víctor Moreno. Moreno en la frontal del área. Viene para Enrique Gallego y quiere empalar con la zurda. Se la queda en el suelo. No pudo disparar. Será balón para el Sporting, que ahora evidentemente no tiene prisa. 26 minutos de la segunda parte. Tenerife 0, Sporting 1.
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0: Pues de momento, ¿vienen cambios o no? Sí.
3: Sí.
0: Van a ser dos.
3: Dani, Fernández
0: y Krasalic.
3: Y Krasalic son los que van a entrar al terreno de juego.
2: Probablemente salga Nacho y...
0: y Víctor. Pues vamos a ver cómo arregla el desaguisado este el Tenerife. Bien. Mira, la pelota bien otra vez para César en la derecha, a ver si los pillamos. Ahí viene César en velocidad, perseguido por Corredera. El recorte de César por dentro, necesita una alternativa. Necesita el pibe una alternativa. El pase no es bueno, sin embargo lo va a poner de nuevo a la derecha. No, sigue la individual César, piquito del área, entrega a la derecha para Noel López. Noel que va a buscar el centro, se ha frenado la jugada. Entrega de nuevo para Juanjo Sánchez. Juanjo busca a Noel otra vez en la derecha, pegadito a la banda de San Sebastián. El recorte de Noel López, se quiere marchar. Línea de fondo la va a poner Noel en área pequeña. Ahí está Enrique Gallego, quiere dejarla detrás, se va por dentro Enrique. Sacó la defensa del Sporting, será banda.
3: Buscó lo más difícil Enrique, porque si toca atrás, yo creo que es gol, ¿eh? Estaba Víctor Moreno muy cerca.
0: La podía haber dejado de frente, sí. Vamos a ver el saque de lateral, anima otra vez, se viene arriba otra vez en Rodríguez López. Viene César. Al saque de banda César. A ver qué hacemos con él. En el saque lateral, sobre línea de fondo. Víctor Moreno, entrega de nuevo para César. Pero está a pierna cambiada César. Le había llegado como para centrar con la zurda. Víctor Moreno quiere buscar la individual, quiere buscar el recorte. Entrega Víctor de nuevo, no, busca el centro. Balón templadito, segundo palo, quiere llegar David Rodríguez. Cabeceó un jugador del Sporting. Sí, saque para los nuestros. Será pelota para el Tenerife de banda. Viene David Rodríguez. En el saque de lateral se ofrece Víctor Moreno, se ofrece también Nacho Gil, recibe el primero. Moreno se da la vuelta, se vira para ponerse de cara. Otra vez saque de banda para nosotros.
3: Yo creo que va a quitar a Juanjo.
0: Veremos. Es lo que hacemos ahí en el centro del campo. Nacho Gil. Nacho puede buscar el centro, buscar la individual. Nos estamos quedando sin ideas. Despeja el Sporting, le cae la pelota a Jesús Álvarez. Entrega para José León, línea divisoria, este más atrás todavía para Dani Martín. El guardameta del Tenerife que quiere buscar el balón hacia la derecha, era largo para Noel López. El balón es muy bueno para Noel, que va a llegar a línea de fondo. Ya está Noel López, vamos a poner el centro, balón, primer palo. Quería pegarle Enrique a las manos de Rubén Yáñez. Quería buscar Enrique la segunda parte. El segundo remate le reclama a Duñabeite, no sé muy bien el qué.
2: Ese es el gol del otro día, el que hizo sí. El otro día en anticipación, primer palo. En este caso yo creo que el defensa le tapó y se le hizo muy complicado el remate.
0: Claro, pero le está diciendo Doña Veinte algo, le está diciendo Enrique, ¿qué quiere? ¿No voy al remate o cómo es el tema? Cambios en Tenerife.
3: Se marcha Juanjo Sánchez, entra Kresalic y se va Nacho Gil, entra Dani Fernández, vendrá Noel López, entiendo, a la izquierda para que Dani juegue en la derecha y en el doble pivote Kresalic acompañando a Jesús Álvarez.
2: Mario. Sí, bueno, metes a Kresalic, que a mí me parece, mira, que es más ofensivo.
3: Pues con no, Víctor a la izquierda, y Noel arriba.
2: Noel pasa arriba con Enrique. Bueno, podría ser también otra alternativa. Y Dani pues se va a la banda derecha.
0: Vamos a ver cómo reordena, cómo le sienta al Tenerife esta reordenación en el campo. Saltan ellos dos, se lían. Quiere llevarse la pelota en el medio, Krasalec, cuidado que le queda la bola. Juan Otero se va a meter en el área, Juan Otero, el disparo de Juan Otero arriba. La tuvo Juan Otero solo sobre Dani Martín, la ha tenido el Sporting para el 0-2.
3: No entiendo
0: el
3: Andazuri, no lo entiendo. En la jugada del gol, el error es claramente suyo, que no se decide a salir al cruce. Y en esta acción está otra vez lento e indeciso. No lo entiendo, si le pasa algo.
2: ¿Sabes qué pasa? Que Landazuri tiene, a ver, es un buen central en estático cuando ve el juego de frente y cuando sale de posición por la anticipación. Pero cuando él se queda en esa situación un poco indeterminada, ahí le cuesta.
0: Vamos a ver si llegamos otra vez arriba, César. Balón para Noel López, quiere llevársela a Noel López en velocidad. Sobre Pablo García, Noel López le tocó lo justo. Dani. Es Dani, perdón, le tocó lo justo. Pablo García para enviar la pelota a saque de portería para el Sporting. 31, segunda parte. Tenerife 0, Sporting 1.
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3: Se incorpora al calentamiento Jorge More. Yo creo que porque César debe andar ya en las últimas. Y luego yo creo que está mirando Cervera a Martín Pechar para el siguiente movimiento.
0: Por cierto, tenemos cifra oficial de público, 17.131 espectadores.
3: 36 más entraron.
0: Ojo que no hay falta sobre el Andazuri. La pelota en la frontal del área. Cuidado que nos hacemos un lío. Se quedó todo el mundo parado. Ahora pita la falta. La Andazuri se cabrea. Pero es que el gesto del árbitro tampoco lo entiendo. O sea, si era falta, es falta desde el principio.
2: Sí, no sé.
0: Si la pelota se la lleva el Sporting.
2: O sea, ¿qué esperó para pitarla?
0: Bueno, decía que 17.131 espectadores hoy en el Rodríguez López. Víctor Moreno. Viene Moreno, la pelota, línea de fondo, ahora sí para Noel López. Este sí es Noel, que va a buscar la individual. Dentro del área viene Noel, le va a buscar el disparo. Balón a la esquina, saque de puerta para el Sporting.
3: Rápido, ¿eh? Y ya está.
5: Buena definición.
0: Yo he mirado a Mario diciendo, arréglalo tú.
5: Qué buena definición esa. Y ya está.
0: Arréglalo tú.
5: Se le apagan las luces, Juan.
0: Se nos apaga todo.
3: Prepara el Sporting a Iker, que va a ser el último cambio.
0: Sí, señor, Iker Martínez, otro hombre de la cantera de Mareo. En este primer equipo del Sporting. A ver cómo, insisto, arregla esto el Tenerife. Se la quiere llevar Corredera. Toca a los nuestros, todo el mundo de cabeza, nadie la pone en el suelo. Ahora sí, la pelotita en la tierra, oliendo pasto, oliendo hierba.
3: El fútbol de antes, de hace 25 o 30 años, un Iker era del País Vasco seguro. En Navarra, si acaso, el margen de error que tenía. Ahora puede haber nacido en Baleares.
0: Bueno, tenemos un ejemplo muy cerquita.
3: Sí, ¿verdad?
0: La pelota que juega el Sporting de banda.
3: Saludos a Juanse.
0: La pelota que juega el Sporting.
3: Tiene cambio
0: en el saque lateral.
3: Se va a marchar Gelabert para que entre Iker.
2: Bueno, yo creo que es un cambio un poco para refrescar esa posición, intentar presionar la salida de balón del Tenerife, pero no va a cambiar demasiado.
0: Iker Martínez, que ya está en el campo, y se ha marchado Gelabert del terreno de juego. Le llega la bola a los nuestros, pelotazo arriba de David Rodríguez. Quiere bajarla en el centro del campo. Lo intentaba por lo menos Víctor Moreno. Mira otra vez. Intentaba el pase en profundidad. Juan Otero. Se la quedan ellos. Guille Rosas. Otero en la derecha. De nuevo para Guille Rosas. Ahí está Guille Rosas. El balón por delante para que la bajara. Precisamente Iker Martínez. Sin embargo, roba a los nuestros. Krasaric. Jugando para César, César, más a la derecha todavía para Dani Fernández. Ahí viene Dani, vamos, pibe. Dani en la frontal del área, quiere buscar el recorte. El segundo de Dani, se quedó el recorte, se le quedó el balón, se quedó todo.
2: Tenerife, cuando llega a tres cuartos, se le nulan las ideas. Le falta esa visión, ese buen pase para hacer daño, sobre todo jugadores que en situaciones de ventaja, incluso en situaciones fáciles, pues las decisiones que toma no son buenas.
0: Será saque de banda para el Sporting.
3: Yo creo que Víctor Moreno está amortizado en el partido y que Martín Pechar sería una muy buena opción. Aunque no sé si estará pensando Cervera en un doble punta, en descubrirse ya del todo, no lo sé.
0: Lo vamos a ver ya, me parece.
3: No está de Miguel calentando, de todas formas.
0: Se queda la pelota al Tenerife. David Rodríguez. El pelotazo en largo. Se la quiere llevar Noel, que duda.
3: Si está y viene además.
0: Si está
3: y viene.
2: Sí, es que es lógico, vas perdiendo en casa 0-1, metes el doble pivote. Yo creo que no nos va a venir mal porque va a liberar un poquito a Enric.
3: Y David acaba de sacar de banda mal otra vez.
0: Y viene Pechar también. Va a ser doble el cambio, Mario.
2: Bueno, pues si vas a hacer, seguramente sale Víctor Moreno y es complicado porque lo lógico es que salga Enric.
3: Puede ser, ¿eh? Enric ha mirado el banquillo, igual es que está fundido ya.
0: Vamos a ver cómo recomponemos esto con los cambios. De momento juega Krasaric. Se revuelve Krasaric en el medio sobre Jesús Álvarez. José León, balón a la izquierda. Víctor Moreno. Moreno quiere buscar la última jugada individual. Probablemente antes de marcharse está Víctor Moreno. Toca un cortito dentro del área. Jesús Álvarez no lo vio claro. Retrasa para David Rodríguez. David, ahí viene el lateral. David que va a buscar el centro. Uy, balón segundo. Bueno. ¡Palo! Era bueno para intentar tocarla atrás. No llegamos, será saque de puerta para el Tenerife.
2: Una pena, porque el balón es bueno. Yo creo un poquito fuerte, no llega Dani Fernández a tocarla. Pero por muy poquito, fíjate que bota justo delante suyo. Y por los pelos no llega a tocar.
3: Bueno, los cambios en el Tenerife, Pablo, los esperados. Se marcha Víctor Moreno, entra Martín Pechar. Se va también Enrique Gallego en su lugar. Jesús de Miguel, yo no los digo cómo se hicieron las sustituciones, que fue al revés, sino cómo se quedan en el campo.
0: Mario.
2: Bueno, yo creo que mantenemos un poco la estructura. Ahora Pechar parece que va a acompañar a de Miguel arriba. Y, Y es quien viene aquí.
0: Está Pechar.
3: Yo creo que Noel, aquí a la izquierda.
2: Y Noel viene a la izquierda.
0: A la izquierda, sí.
3: Pechar media punta, Noel a la izquierda. Sí.
0: Pues así es como nos quedamos ahora.
3: 8 más alargue para igualar esto, venga.
0: Eso es lo que queda. El Tenerife mantiene línea defensiva. César y David en la sala. Landa, Sur y León en el centro de la defensa. Doble pivote. Krasalec, Jesús Álvarez. La izquierda para Noel López. La derecha para Dani Fernández. Pechar por detrás de Jesús de Miguel. Ese es el 11 ahora mismo del Tenerife sobre el campo. José León. Con eso vamos a intentar levantar, al menos empatar el partido. Viene Pechar sobre Duñabeitia. Vete que se equivoca. Duñabeitia entrega atrás. Cuidado la pelota que se escapa en el área. No estaba Jesús de Miguel, que estaba lejos de la jugada. Mire que se los dije. Vete que se equivoca. Vete que se equivoca. César entrega para Landazuri. Está en cortito para Krasalic, que va a salir con la pelota controlada. Balón a la derecha para Dani Fernández. Viene Dani, encara al pibe, entrega de nuevo para Krasalic, que va a buscar el cambio de orientación. No, sin embargo, sigue Krasalic en la frontal. Está buscando un pase en cortito. Lo deja por delante. No se entendió David Rodríguez. Le iba a llegar la pelota a Noel. Noel en la posición la pierde. Tampoco roba el recorte. Menos mal que se marcha. Será saque de lateral para el Tenerife. Saque de lateral para los nuestros.
3: Con Krasalic y con Pechar vamos a tener un poquito más de fútbol por dentro. Hay que apretar, venga.
0: Pechar retrasa para Jesús Álvarez. Estamos en el 38, segunda parte, sigue el 0-1. Sigue valiendo el gol de Alejo Zarco. José León. Entrega para David Rodríguez. Viene lateral, marchándose al medio. De nuevo entrega para Krasalic. Este busca el cambio de orientación a la derecha para que la baje Dani Fernández, para que la ponga en el suelo. Fuera de juego. Fuera de juego de Dani Fernández. Fuera de juego de Dani Fernández. Ahí no va a ir nadie. Se van a perder 7 minutos en el saque del fuera de juego. Será pelota para el Sporting de Gijón.
2: Eso fuera de juego a mí me enfada muchísimo, porque tienes el campo totalmente de frente, ves la línea y te metes dentro.
0: Inteligente el central también, pero tienes que tener inteligencia tú.
2: Claro, chico.
0: Saca a Rubén Yáñez. El pelotazo lo repele José León. La baja Lume en el medio. Quieren jugar ellos al primer toque. Despeja Landazuri, balón arriba. Sacan ellos de cabeza, se la queda Noel López, que la baja, la pincha, la pone en el suelo. Entrega para David Rodríguez. Este en cortito, toca un jugador del Sporting. Le cae la pelota a Lund, protege bien David. Será saque de banda para el Tenerife. David Rodríguez para José León. Hay que pelear cada jugada, hay que pelear cada punto en esta categoría. Krasalic para César. César por delante, se la pedía Krasalic. Sin embargo, retrasa para Anthony Landazuri. Este sí con Krasalic. Vuelve César por ahí, que recibe el toque de primera. No, buscaba el tacón Dani Fernández para Jesús de Miguel. Será saque de banda para los nuestros. Se la entrega Dani Fernández a César. Le dice, venga, vamos a crear otra vez. En el centro, Jesús Álvarez para Landazuri. Este con Jesús. Tenía por delante a Krasalic. Recibe David Rodríguez aquí en la izquierda, pegadito a la zona de banquillos. Noel López quiere marcharse. Toca un cortito. Vamos a buscar la jugada individual. Bueno, el toque de Jesús Álvarez. Ha tocado en un topo ahí el balón. Le cae la pelota a Pechar, que se va a meter en el área. El segundo recorte de Pechar. El primero era bueno. El segundo quizá le sobró. Pero hay un topo ahí en el campo, ¿eh?
3: Perdió la posibilidad del pase a De Miguel, sí, y ahí dudó.
2: Era la primera, yo creo que lo tenía claro, porque De Miguel le hace un buen desmarque al primer palo y yo creo que incluso había ganado la defensa, pero estuvo lento, no tomó una buena decisión y al final pues se quedó en nada.
0: Balón que llega de nuevo a los dominios del Tenerife. Estamos en el 40, casi 41, quedan 4 más alargue. Eso es lo que le queda al choque aquí en el Rodríguez López. José León desplazando para Krasalic, este con Landazuri. La pelota por delante para Dani Fernández. Le va a doblar César, que está haciendo un último esfuerzo. Dani no sabía si entregar para Pechar o no. Sin embargo, ellos también se equivocan.
3: Dani,
0: saque de lateral para Tenerife.
3: Yo le tengo fe, pero Dani le está haciendo un poco la competencia a Baba Diokú en el partido, ¿eh? No le sale nada.
0: Juega César, Landazuri para José León. Ahí está León entregando a la izquierda para que reciba Noel López, que se orienta para marcharse en línea de fondo. Ahí está Noel López, busca el segundo recorte. Noel López se quiere marchar, no hay falta. Dice el colegiado que no pasa nada, pero volvemos a robar otra vez. Se lleva la tarascada ahí David Rodríguez, pero hay que seguir. Hay que buscar el empate a uno. A Jesús Álvarez con Krasalic. Por delante tiene a Pechar, quería dársela. Los de blanco son los tuyos. Ve a Jesús Álvarez atrás, metió en un problema a León, que busca el cambio de orientación para César. La baja, la pone en el suelo, la pincha lateral. Era el pase, César, vamos a no liarnos. Lum, le queda la bola en el medio a Krasalic. Vamos a tranquilizarnos, que queda tiempo, poquito pero queda. Venga, David Rodríguez.
2: muy precipitado.
0: Claro, vamos a tranquilizarnos.
2: Cometiendo errores infantiles.
0: Pases al rival. Los nuestros son los blancos. Vale, Sporting, pero mira ellos ahora que se equivocan. Ahí está la bola para Jesús de Miguel. Busca el disparo de Miguel. Quería buscar el disparo de la frontal. Se marchó a la izquierda de la meta de Yáñez.
3: Está bien, está bien. Es una opción de disparo muy clara de alguien que le pega muy bien desde fuera, como de Miguel. Hay que intentarlo. El Tenerife no le ha pegado a puerta en la segunda parte.
0: El balón de Miguel se marchó a la izquierda de la meta de Rubén Yáñez. A poner la bola al portero.
3: Me escribe Dani Rodríguez. ¿Con quién crees que se está metiendo en el mensaje que me ha mandado, Paul?
0: Dani, con cualquiera.
3: No vas a acertar.
0: Con Dani Martín.
2: Con Noel.
3: No vas a acertar. No van a acertar. No van a acertar. Con un recoge pelota.
0: Es que es Dani. Mira, vamos a intentarlo otra vez. Ahí viene Noel López. Le va a doblar Pechar. Va a recibir Martín Pechar. Vamos a ver si la ponemos en el área. La pone Pechar. No llegó Jesús de Miguel. Despeja la defensa del Sporting. Hay que atacarla, David, vamos. Toca de cabecita para León, venga, hay que remar un poquito también. Lo intenta el público, al que le queda un poquito de fuerza. Landazuri, tocamos de primera, esa pelota es por abajo. Vamos a hacerlo fácil, Landazuri. Entrega para Jesús Álvarez. De nuevo a la derecha para César, César con Landazuri. Este para Dani Fernández, vamos Dani. Invente pibe, balón línea de fondo para César. La bola es horrible y sin embargo ponemos el centro. Será balón para el Sporting.
2: De tres cuartos hacia arriba.
0: No estamos hoy.
2: No tenemos claridad, estamos muy precipitados, la toma de decisiones es mala. Y claro, eso está haciendo que pues no tengamos, casi no pisemos área y que el juego ofensivo del Tenerife se diluya en nada.
3: Es que no es un equipo fácil para fijar la presión el Sporting, porque juega directo. El Tenerife está teniendo que construir ataques constantemente de 70 metros. No se está pudiendo meter en campo contrario con facilidad, robándoles allí, apretándoles. Y, por ejemplo, Cresali, que ha entrado muy poquito en juego.
0: Mira, viene Noel López por la izquierda ahora. Va a intentarlo Noel. Le llega la pelota a Pechar, que se mete en el área. Se pudo quedar con ella Noel López. Ni uno ni otro. Y será balón para el Sporting. Balón arriba. Despeja el Tenerife. La ponemos para Dani Martín. Área propia.
3: Último minuto, más alargue.
0: Pues eso es lo que queda. Uno más lo que decrete Daniel Miranda. Perdemos la bola. Krasalich en el medio. Recupera el Sporting. Salen ellos. Por la izquierda, Juan Otero. Se para el delantero del Sporting, que decide jugar atrás con Corredera. Corredera más atrás todavía con Pablo Sánchez. Ellos entregan en horizontal para Duña Beitia. Doña Beita tiene a Guille Rosas, recibe el lateral. Rosas, hay que presionar un poquito. Le va a llegar la pelota a Rubén Yáñez. Hay que presionar un poquito, insisto, que ellos no están bien, ¿eh? Nos la regalan. Fíjate, aquí delante, Pablo García diciéndole a Rubén Yáñez, tranquilo, chico. Jesús Álvarez, la entrega para José León. Este con Krasalich.
3: Serán tres de alargue.
0: Solo tres. Tres más en esta segunda parte. Noel López. Ahí viene Noel López, que va a buscar el recorte. Se va por dentro Noel. La entrega para Krasalich. Este abre a la derecha, recibiendo César. César tiene a Dani Fernández. Viene Dani. Ahí está Dani, que va a buscar la jugada individual. Dani se va a línea de fondo. Va a poner el centro Dani. Balón segundo palo. Ellos no despejan. Caen en el área. Dice el árbitro que no hay nada. Reclaman una mano.
3: Sí. De Diego. De Diego, no de Iker.
0: De Iker, perdón. Martínez, sí. Reclama una mano, la reclama Martín Pechar. Le están hablando al colegiado, pero el balón está en juego.
3: Yo creo que la tiene abajo. Sí, no, una exposición antinatural, para mí sí, no es nada.
2: No hay nada.
0: Y la pelota va a ser para el Sporting. Venga, Iker Martínez, a mí tampoco me parece nada. Yo la acabo de ver repetida. Está un pelín despegado, pero yo creo que no hay nada ahí. Juega Juan Otero, que va a buscar el balón sobre el fondo. Dani Martín despeja, la pone arriba. 46 casi de esta segunda parte. Quedan dos. Eso es lo que le queda al partido. A punto de perder ellos la bola, pero Jesús Álvarez ya no llega. Claro, está fundido. Iker Martínez tocó de primera. Se llevó la tarascada y se ha visto que falta. Falta sobre Iker Martínez. Será pelota para el Sporting.
3: Y amarilla para David Rodríguez.
0: Y amarilla para el lateral.
2: Yo creo que es la falta y la tarjeta de la frustración del Tenerife. Innecesaria, un balón que ya pues no ofrecía tanto peligro en medio campo como para hacer esa falta.
0: Es pegada la banda. Se ha ido casi minuto y medio a sacar la falta Duña Beitia. Que la va a colgar en el área del Tenerife. La pone Duña Beitia. Va a ir en largo Juan Otero, que no va a llegar. Y va a ser saque de puerta para el Tenerife. Pues si nos da, nos da la última. Estamos en el 47, queda un minuto. Si nos da, no. Si la ponemos nosotros arriba, será la última. Dani Martín juega para José León. José León tiene aquí en la izquierda a Noel López. Quiere marcharse en velocidad Noel López. No se va ni de mí Noel López. Será saque de banda para el Tenerife. Saque de banda para los nuestros. Viene David Rodríguez. La pone para Noel López de nuevo. Ahí está Noel. Saque de banda otra vez para el Tenerife. Ganamos metros.
3: 35 segundos.
0: Eso es lo que queda. David Rodríguez. Entrega David, cortito para Jesús Álvarez. Jesús, pero hay que ponerla arriba.
3: Claro.
0: Hay que ponerla arriba. Jesús Álvarez juega para Landazuri. Landazuri, balón a la derecha. Cortan ellos. La pelota se irá de banda.
3: 20 segundos.
0: Hay que ponerla arriba. En cortito para César. Dani Fernández. César. Si la ponemos atrás, no llegamos. Balón para Jesús Álvarez en tres cuartos de cancha. Puede ser esta, de Miguel. Dejó pasar de Miguel. Va a sacar la defensa del Sporting, que mete pelotas arriba. La baja César. Vamos, César. Intentemos llegar ahí. Pierden ellos, la perdemos nosotros la bola, la ganan ellos y viene el Sporting. Se va a acabar. No hay tiempo para más. Victoria del Sporting de Gijón. Primera derrota del Tenerife. Tenerife 0, Sporting 1. Mario.
2: Bueno, yo creo que ha sido un partido complicado para el Tenerife. No hemos estado bien, no hemos tenido continuidad, no nos ha faltado, sobre todo nos han faltado ideas. Yo creo que, sobre todo en ataque, el equipo ha estado muy, muy espeso. Hemos errado en el fútbol colectivo de tres cuartos hacia arriba y luego en el aspecto individual tampoco hemos tenido la claridad. Es de esos partidos complicados, difíciles, ante un equipo típico de la categoría, que te hace un partido pues trabado, un partido de tú a tú en cuanto a trabajo y en cuanto a ser un equipo difícil por la estructura y por lo que corre. Y nosotros pues nos han faltado, yo creo que ideas, ¿no? Yo he visto también el equipo un poquito cansado. A mí me parece que lógicamente venimos de hacer esfuerzos importantes ante dos rivales y hoy hemos visto pues nos ha ganado un equipo que tiene lo que Álvaro demanda para el Tenerife. O sea, hemos escuchado a lo largo de las últimas semanas, sobre todo en esta última semana, al entrenador hablar de que necesita futbolistas para jugar de esta manera y hacer daño a la contra. Hoy el Sporting en dos contras, un gol anulado y el gol que hace que se lleve los tres puntos. Yo creo que eso al final es lo que ha determinado el partido. Un error defensivo y la falta de acierto del equipo de tres cuartos hacia arriba. No hemos tenido claridad, yo creo que no hemos estado mal, hemos trabajado. Y a partir de ahí yo creo que hay que reconducir cosas. Yo creo que tenemos que volver otra vez a intentar manejar los partidos desde el orden, desde no cometer errores y sobre todo no regalar este tipo de jugadas porque te matan y después no tienes argumentos como para sacar adelante o para contrarrestar los goles del rival.
3: Bueno, se nos va Pablo a sala de prensa para escuchar al técnico visitante, a Nicolás Larcamón y también a Álvaro Cervera, por supuesto, en el día de hoy. Aunque vamos a ver si, yo creo que estaremos hasta las 10:30 porque es ahora. Arranca también el partidazo justo con el final del Alavés Villarreal. Mario, era un partido de 0-0. Era un partido de el que cometa un error pierde y si no hay errores groseros que aproveche el rival, pues eso, empate a cero. Y el Sporting ha ganado en el único disparo entre los tres palos del partido.
2: Sí, un poco lo que te decía, ¿no? Yo creo que ellos han venido a hacer un partido difícil al Tenerife, un partido trabado, a no dejarlo desenvolverse, sobre todo a hacer un partido que el Tenerife tuviese que pensar. Y cuando este equipo tiene que pensar para inventar, le cuesta enormemente, porque ahí es donde salen a relucir el déficit que tenemos.
3: Claro, la falta de calidad.
2: Claro, y al final, pues ellos te ganan en qué, es lo que decía yo al principio, te ganan en algo que Álvaro viene demandando para el Tenerife desde la pretemporada, que es velocidad. Ellos, fíjate el partido que han planteado, un partido con una defensa bastante mediocre, pero un partido donde han trabajado mucho, donde se han posicionado siempre esperando una. Y han tenido una. Y al final se lleva los tres puntos porque han tenido una, ¿entiendes? Entonces, equipo perro, equipo de segunda división, que es un poco lo que nosotros tenemos que hacer. Fíjate que eso que hicieron ellos, nosotros no sabemos hacerlo. Nosotros para hacer un gol necesitamos 10 ocasiones.
3: Sí, sí, sí, sí, nos cuesta mucho. Y además vivimos más de otras circunstancias, ¿no? De, claro, de generar un error, de aprovechar una pérdida de ellos, una recuperación nuestra en zonas peligrosas del rival, pero no somos capaces de buscar velocidad porque no la tenemos. El único jugador rápido que tiene el Tenerife es Noel. Cuando la gente se pregunta por qué juega Noel López, Noel López juega porque es rápido.
2: Sí, claro.
3: Porque es el único jugador rápido que tiene el Tenerife en ataque. Claro. Y esto es un mal que el Tenerife tenía la temporada pasada. Y a mí me sorprende que desde la dirección deportiva del Tenerife, esto no es una rajada en plan, todo es un desastre, qué mal estamos. Oye, que tenemos 6 puntos de 9 y lo hubiéramos firmado en el arranque. Esto es un pensamiento que yo tenía la temporada pasada en verano, en el mes de agosto, y que hablamos, Mario, lo recordarás en la radio. Sí. Nos falta velocidad, nos falta alguien que cambie de ritmo, que pueda generar una ocasión con un regate, con tirarse el balón largo y marcharse del rival. No tenía eso el Tenerife, se lo tuvo que inventar, ¿cómo? Con los dos puntas, Enrique y de Miguel, pues con Alazán jugando en la banda derecha cuando él venía de jugar muchos años en la izquierda en los filiales, etc. Este año hemos tenido un mercado de fichajes con 10 incorporaciones por ahora, habrá una undécima seguramente, y cabría una duodécima, no sé si por dinero, pero sí por fichas, en estos meses, y hemos vuelto a no traer jugadores rápidos. Son todos iguales. Pechar es un jugador de recibir al pie, sí, de encarar y de regatito corto. Baba Diokú es un jugador de recibir al pie y de encarar. Es un poquito más rápido, pero también es de recibir al pie. Y los que están ahí, el único que es un poquito más rápido, el único que puede aprovechar un poco más eso es Víctor Moreno, pero desde luego no es Noel López. Por eso juega Noel. Por eso el cambio hoy, el primero de Cervera, es Noel. Todos los demás, fíjense en los jugadores. Pechar, Chapela, Dani Fernández, Baba Diokú. Todos son de recibir al pie. Y en una segunda división en la que a ti te van a someter los rivales, porque te falta calidad, te falta nivel para manejar los partidos, para tener la posesión, para jugar en campo contrario, tú vas a necesitar gente que te dé esa salida, gente que asuste al rival. Por eso Cervera está demandando un delantero de esas características. Vamos, que le falta poner una pancarta por fuera de la Ciudad Deportiva.
2: Sí, sí, yo fíjate que yo estoy totalmente de acuerdo. Además, es algo que venimos viendo nosotros desde el año pasado, ¿no? Lo que pasa es que, claro, el año pasado eras tan superior al resto que esas carencias, esas debilidades que el equipo las tenía, pues no se notaban o se notaban menos. Este año las vamos a notar. Yo sí creo que, no, o sea, esto no es una crítica porque el entrenador lleva desde el año pasado hablando de este tema.
3: Claro.
2: Y además públicamente. O sea,
3: el primero que lo dice es él, no nosotros.
2: Claro, esto no es nuevo, ¿entiendes? Es algo que es sabido y es notorio. Y que yo creo que la gente que nos dedicamos a analizar un poco el fútbol sabemos que era necesario.
3: Claro.
2: Bueno, al final los que tienen que confeccionar y tomar las decisiones han pensado en otro perfil de futbolistas para solucionar esto, pero bueno, vamos a ver. Yo creo que yo te decía a ti que el mejor fichaje de este año tiene que ser Álvaro, porque yo no veo este equipo, digamos, con soluciones ni individuales a nivel individual como para sacar partidos adelante. Entonces nos tenemos que encomendar al fútbol colectivo, al trabajo, al posicionamiento táctico, al trabajo de semana, a los vídeos, a contrarrestar al contrario, es decir,
3: a que funcione el plan A.
2: Efectivamente.
3: Acuérdate la temporada posterior al playoff, la 22-23, que empezó además con un montón de lesiones y con el equipo desmoralizado, ¿no? Depre, después de no ascender y del esfuerzo que se hizo para llegar al último partido aquí con el Girona. Y no llegaban los resultados. Y recuerdo que se generó un debate. Es que Ramis no tiene plan B, ¿no? Uh-huh. Y yo insistía en las tertulias, en los comentarios, pero es que cuando mira al banquillo Ramis, ¿cuál es el plan B? O sea, ¿cuál es el plan B? Me parece que en el curso 26-27 que está empezando, vamos a ver esto muchas veces. Y puede que acabemos pensando también en ese debate, ¿no? De es que no tiene plan B, Cervera. Es que a lo mejor para lo que necesitas jugar cuando vas por detrás en el marcador, o te falta calidad para poder asumir la posesión, tener el control de partido, defenderte con balón de ellos y buscar la portería contraria con buena circulación, rápida y demás, poner la pelota en ventaja a los jugadores que tienen capacidad de desequilibrio. A lo mejor te falta eso y entonces lo que necesitas es llevarla arriba lo antes posible y dársela a uno que desequilibre, ¿no? Que sea rápido, que genere pillar desprevenido, descubierto al rival. Claro, no tenemos de eso. Entonces, si te falta calidad para un tipo de fútbol y te faltan los especialistas para el otro tipo de fútbol, es posible que nos encontremos con que en situaciones como la de hoy, que te ves por detrás en el marcador, o en partidos en los que estés empatado y empiece a apretar la competición y necesites ganar aquí en casa, digas, ¿cómo cambio yo el partido?
2: Sabes que, dentro de la situación que se ha planteado hoy, yo creo que este partido nos ha devuelto a la realidad nuestra.
3: Sí, es un golpe de realidad.
2: Porque venimos de dos partidos ganados ante dos rivales difíciles y yo creo que habríamos sobredimensionado el nivel de este equipo, y el nivel de este equipo no es el de 9 de 9. Ese no es el nivel de este equipo. Entonces, bueno, yo creo que esta situación que se ha dado hoy nos va a poner los pies en la tierra y seguramente volveremos a un equipo, menos crecido y de más trabajo y más, sobre todo, evitando el error. Porque este Tenerife, para sacar los partidos adelante, no puede equivocarse. Porque como no tenemos capacidad para acertar, entonces tenemos que jugar a no equivocarnos, ¿entiendes? Y un punto es un punto. Y no volvernos locos, hoy.
3: Es que en un partido como el de hoy,
2: claro,
3: en el momento que llega el gol, que es una casualidad, lo comentábamos en la transmisión, el Sporting había pedido el cambio, saca rápido el equipo y no le dejan a su entrenador hacer el cambio, y el cambio era para quitar al que te genera el contraataque del gol, sí, a Josifov. Sí, sí. Si lo hubieran quitado, si no hubiera sacado tan rápido el Sporting, Josifov hubiera estado fuera del terreno de juego y probablemente esa jugada no se hubiera dado, pero eso es contra historia, es fútbol, claro, ficción, no ha pasado. Sí. Lo que ha pasado es esto, se han puesto por delante. Y a partir de ahí, ¿qué? Pues a partir de ahí, a remar en una situación en la que a este equipo se le ven las costuras.
2: Claro, por eso es tan importante, Juanjo, no equivocarte. Porque nosotros no tenemos capacidad para superar un resultado. Al Tenerife le va a ser muy difícil. Muy difícil. Tiene que ser situaciones donde el partido se vuelva loco. Pero claro, está jugando ante rivales que tienen el temple necesario como para evitar esas situaciones.
3: Claro,
2: y no te lo van a regalar.
3: Yo creo que a lo mejor si el rival que hubiera estado enfrente hoy hubiera sido, pues no sé, voy a decirle el Eldense, pues a lo mejor sí los hubieras podido someter, meter en su campo. Claro. Y a base de colgar balones y seguramente con más corazón que fútbol, hubiera llegado a alguna ocasión, algún rechace, alguna situación en la que pudieras empatar el partido. Con rivales de este tipo, que tienen sus armas, que saben jugar en esas situaciones,
2: claro,
3: va a ser complicado. Claro. El Sporting en ningún momento le dejó al Tenerife estar cómodo.
2: Exacto. ¿No? Estuvo incómodo con el 0-1, todo el partido.
3: ¿No? Con 0-0 estuvo incómodo, y con 0-1, cuando tuvo que hacer cambios ofensivos para meterse en campo contrario, también, porque lo obligaba a atacar 80 metros. Y venga a volver a empezar, Y el Tenerife no tiene equipo, y seguramente su entrenador tampoco tiene la idea futbolística esa de generar ataques desde la salida, de circular 80 metros para acabar propiciando una situación ventajosa para los delanteros. No tenemos eso tampoco, no es nuestro fútbol.
2: Pero ¿sabes qué pasa? Que, vamos a ver, cuando tú atacas un bloque bajo, necesitas desborde, necesitas velocidad por fuera, pero necesitas velocidad de movimiento de balón por dentro. Y calidad, y unos contra unos, y jugadores que se muevan entre líneas. Es decir, necesitas un perfil de futbolista de más calidad que lo que nosotros tenemos para manejar ese tipo de partido en espacios cortos. O sea, necesitas futbolistas de más nivel. Claro. ¿Entiendes? Si tú no tienes ese tipo de futbolistas, tienes que ir a otro fútbol. ¿Cuál es ese otro fútbol? El de la velocidad, el del desborde. Por eso es tanta la demanda que tiene Álvaro hablando de un delantero distinto, de un delantero que llegue a las espaldas, que busque los espacios y tal. Y porque pide eso, pero a mí me parece que si le dejas confeccionar este equipo a Álvaro, hubiera fichado dos bandas distintos, jugadores de otras características.
3: Estoy convencido. Hoy hablábamos a las 2 de la tarde, en ese ratito de tiempo de análisis, de la trascendencia, ¿no?, del delantero. Te preguntaba yo, ¿qué importante es para ti, ¿no?, traer a ese delantero? Es que a mí me parece determinante. Y yo me atrevería a decir, yo me atrevería a decir, después de ver lo de hoy, que insisto, esto no borra los dos primeros partidos, lo que nos enseña es que va a haber guiones distintos a los de los dos primeros partidos en los que todo nos salió bien, en el que el plan A funcionó, el Tenerife logró llevar el partido a su terreno y desde ahí logró ganarlos, los dos, el de Ipurúa y el del Heliodoro contra la Almería. Pero hay que saber manejarse también

0: que viene el jugador del vestuario, digamos, con los conceptos claros de lo que ha trabajado para contrarrestar al contrario, y que lógicamente el posicionamiento, los jugadores todavía no tienen esa capacidad para manejar los espacios bien, pues ahí el Tenerife no se desenvolvió mal. A medida que el Sporting fue ajustando, cada vez más ajustando, el Tenerife se fue perdiendo porque se diluyó en errores individuales, en malos pases, en pérdidas de balón inútiles, en no tener capacidad, ideas para poder desbordar en ningún momento. Los unos contra unos los perdimos todos claro, en la segunda parte. Claro, entonces, si tú analizas todos esos pequeños detalles, pues tú dices, coño, claro, es normal que hayamos perdido. Tú dices, es que el contrario hizo mucho más que nosotros. No, pero lo hizo bien.
1: Claro.
0: Lo hizo bien. Lo hicimos mal.
1: Si el entrenador del Tenerife sale ahora en sala de prensa, Álvaro no es de esos, ¿eh? Pero si sale en sala de prensa y dice, el resultado más justo hubiera sido un empate,
0: sí,
1: no es mentira.
0: No es mentira.
1: No es mentira. Porque
0: no, es que yo creo que lo lógico hubiera sido un empate.
1: Pero el partido de hoy tiene enseñanza.
0: Claro.
1: Y es que el partido de hoy, si no lo puedes ganar, no lo pierdas. Y ahí volvemos a lo que decía Mario, que es clave. No te equivoques.
0: Claro.
1: No puedes cometer un error porque tu nivel no te da para arreglarlo luego.
0: Efectivamente. Por eso yo creo que la clave está ahí. Y esto, por eso creo que al final el haber perdido este partido no nos va a venir mal, sinceramente. Sobre todo al vestuario, para que el jugador se conciencie. Porque yo creo que este mensaje que nosotros estamos ahora trasladando a los oyentes aquí en antena, Álvaro lo ha trasladado durante la semana al futbolista, porque él insiste mucho en este mensaje al futbolista. Entonces, lo que pasa es que, claro, una cosa es que tú se lo digas y otra cosa es que el futbolista lo asimila y lo haga suyo. Y yo creo que estos son los resultados que te enseñan a decir, coño, el entrenador tenía razón.
1: Y cuando hablamos de esto de lo colectivo, que es lo más importante de todo, se puede ir luego a lo individual. Porque cuando empezamos el análisis por lo individual, yo creo que nos equivocamos. Pero si hablamos de lo colectivo y luego vamos al individual, encontramos explicación a por qué el rendimiento individual no es el adecuado. Si hemos dicho todo esto de cómo ha funcionado el Tenerife y los problemas que ha tenido, ahora podemos entender por qué hoy Nacho Gil ha hecho un partido muy gris, por qué Víctor Moreno ha aparecido muy poquito en el partido, por qué le ha costado tanto a Krešalić tener protagonismo cuando ha entrado, por qué Pecharta tampoco ha aparecido como otras veces que lo ha tenido, y por qué los regateadores luego encima, que son los que a lo mejor en un partido de estos que no te sale nada, pues si el regateador que tienes está fino, pues a lo mejor te enciende la luz. De repente estás oscuro y dices, ¡ay, espérate! Bueno, pues los dos regateadores que hemos tenido en el campo, Baba Diokú y Dani Fernández, no les ha salido nada.
0: Claro.
1: Con lo cual, cuando colectivamente no ha funcionado, cuando eso ha provocado que tus jugadores más regulares, más estables, más protagonistas no hayan aparecido, y encima tienes a esos desatascadores, en otros equipos ya lo sé que son mejores, más seguros, pero tú tienes los que tienes, hoy no han tenido su día, pues entonces ya apaga y vámonos.
0: Claro, y sobre todo porque, vamos a ver, cuando el nivel de individual de del equipo, de los jugadores me refiero, el nivel sí, individual, no es tan alto. A ver, la realidad nuestra es que el año pasado estábamos en primera ref y claro, que la mitad de los jugadores que hoy estaban en el campo estaban jugando en primera ref, lógicamente. Entonces, y los que han venido nuevos tampoco son, digamos, jugadores ni siquiera consolidados en la categoría. Son jugadores que son proyectos de futbolistas, muchos de ellos interesantes, pero a los que les falta, digamos, ese aplomo necesario para tomar el mando en determinados momentos. Eso no lo tenemos. Entonces, cuando, digamos, el aspecto colectivo te falla, entonces necesitas de la individualidad. Y claro, si el equipo pierde la confianza porque no te sale un regate, porque no tienes capacidad de desborde, porque los pases son malos, porque las tomas de decisiones no son buenas, pues el equipo se va perdiendo. Entonces, ¿qué ocurre? Que empiezas medianamente bien, pero te vas desapareciendo y terminas mal.
1: Está hablando Álvaro Cervera en Movistar, vamos a ver si lo podemos escuchar.
2: Venga, pues para Álvaro Cervera.
1: Vaya por Dios, justo lo pillamos despidiendo al hombre. Dale para atrás a eso, Jorge, que le podemos dar para atrás, que tenemos un mando ahí que nos permite darle para atrás, y así escuchamos al míster antes de que vaya a sala de prensa. Mario, no te quiero entretener mucho más. Aprendizaje, como dices, y a seguir. El próximo sábado, otro partido de esos complicados, distintos, contra un filial que no es nada de lo que te has encontrado hasta ahora?
0: Fíjate que yo

0: hoy sabía que nos íbamos a enfrentar a un equipo difícil. Difícil porque eso, porque no es un gran equipo, porque no es un equipo que todavía está fino, ¿eh? Pero es un equipo de la categoría, de los asentados en la categoría, de los que saben jugar los partidos en la categoría. Bueno, pues la próxima semana yo creo que nos enfrentamos a un equipo distinto, donde yo le doy chance al Tenerife. ¿Por qué? Porque nosotros tenemos oficio en el campo y ellos son buenos jugadores a nivel individual, buenos jugadores en el aspecto colectivo, pero le falta ese punto de experiencia que el Tenerife tiene.
1: A ver, gracias Mario.
0: Saludos.
1: Ahora creo que sí podemos escuchar a Larcamón, el técnico del Sporting.
2: A ver, pues está llegando a sala de prensa. Yo no sé si les llega el sonido desde aquí abajo.
1: Espérate, a ver que lo probamos ahora. Sí.
2: Venga, lo escuchamos.
3: Hola, ¿qué tal, mister? Buenos días, Luis Ede. Buenos días, sí. Estamos guapos. Buenas noches ya. ¿Cómo presta ganar un partido así? Ha sido un partido muy intenso, pero no sé, mi opinión, a lo mejor quizás un poco feo. Muchas imprecisiones. Bueno, la temporada acaba de arrancar, está claro, que no podemos ser el PSG, pero me quedo con eso, que aunque el equipo ha conseguido ganar, que era lo que se venía a ganar, pero pregunto quizás no por ver el vaso medio vacío, sino medio lleno. ¿Con qué se queda lo mejor de este partido dentro de las muchas imprecisiones, de los muchos errores, de que bueno, se le ha tirado una vez al Tenerife y para adentro? Y después, evidentemente, la otra pregunta, porque hemos visto el gol, y es un gol legal, el gol que marca Guille, ¿cómo lo valora? ¿Qué le han dicho? ¿Qué ha podido ver?
4: A ver, cosas positivas, muchas, más allá del sentir tuyo respecto de la producción ofensiva de lo que fue el equipo, que es cierto que por pasaje tuvimos algo impreciso, propio también de lo que propuso un rival que sostuvo las presiones, que es un equipo muy intenso, que justamente si hay algo que lo destaca es el esfuerzo y la capacidad de un juego muy físico, y creo que nosotros... a pesar de eso generamos la acción del gol, hicimos otro gol, tuvimos la acción de Juan, que eran acciones de claro peligro. Después sí ambicionamos un volumen de juego mayor, pero también creo que lo que es fundamental es tomar a cuenta de otra valla en cero, otro arco en cero, un rendimiento consistente, porque no es que es solamente el arco en cero, sino es casi que sin sufrir acciones de peligro. Volvemos a evidenciar un estirpe, un espíritu, una intensidad que es fundamental para desarrollar la identidad que yo pretendo. Entonces, en ese sentido, son cosas muy, muy positivas que me llevo, y obviamente los tres puntos de visitante en una plaza que bueno, que era un equipo que no dejaba de venir de 6-6, y bueno, sabíamos que iba a ser un partido durísimo.
5: ¿Cómo? La jugada, el gol anulado.
4: No, la jugada, bueno, lo que vieron, yo creo que es una acción que desde mi punto de vista está no es una acción que precede, una mano que precede al remate, como indica el reglamento, pero nada, son situaciones que, bueno, interpretaciones de los árbitros que uno respeta, y no me voy a extender mucho más en eso.
6: Sí, buenas. Nico, por aquí Andrés Menéndez de España. Andrés, nada, enhorabuena.
7: No sé si sus mejores expectativas se podía imaginar un arranque de temporada como el que de momento está teniendo aquí en Gijón en cuanto a resultados, también en cuanto a todo, bueno, la adaptación. Son 7 puntos de 9, 3 porterías consecutivas a 0, y bueno, con el equipo hoy que se va a la cama siendo líder momentáneamente a las prensas todavía de que disputen el resto de equipos los partidos. No sé si se imaginaban sus mejores expectativas un arranque así después de un cambio tan grande, ¿no?, como el que ha tenido.
4: Sí, a ver, Andrés, o sea, uno, yo veo en el grupo una clara demostración cotidiana de tener ambiciones muy, muy importantes, sobre todo de defenderse colectivamente de esta manera, de expresar un fútbol bien colectivo, muy hermanado. Sabemos que es una categoría muy pareja, donde todos los partidos son duros, por eso yo no dejo de reconocernos aspectos positivos, hasta incluso de ese primer partido con Sabadell. Pero también lo dije y lo digo ahora, después de dos triunfos consecutivos, hay que mantener el equilibrio, hay que ser muy ecuánime, saber que es un camino muy largo, donde la exigencia va a estar puesta en sostener el foco y saber de que el equipo viene haciendo muy bien muchas cosas, pero que tiene que ambicionar atacar ese margen de mejora que siempre estará. Y en este caso nos vamos de un partido en el que hicimos muchas cosas bien, pero que también somos conscientes de que podemos hacer algunas cosas mejor para ir en búsqueda de ese mejor nivel de rendimiento, de esa mejor versión colectiva y sobre todo ser consciente de que todo este gran inicio tiene muchísimo que ver con el trabajo de nuestros jugadores, que se brindan, que se defienden, que se atreven y esa disposición a defender este escudo como lo están haciendo, hoy nos da nada más que un muy buen inicio, pero no es más que eso y saber que falta muchísimo recorrido.
7: Por preguntarle por un protagonista, el partido que ha hecho hoy Nikita Josifov, que con una asistencia que no se culmina, no se completa por ese gol anulado polémico a Guille, y luego con esa segunda acción, con el gol también de otro fichaje, de Alonso Arco, no sé si el impacto de Nikita también es potenciado por el sistema, si es un jugador que además que ya conoce la categoría, que va a tener para vosotros un impacto tan grande, ¿no? tan importante realmente en el proyecto.
4: Sí, lo hacíamos lo incorporamos con la decisión de que sea un jugador que nos genere mucho, al igual que Conrad. Hoy Conrad, dado que los vi muy bien a los dos, pobre, hizo la posición en una posición diferente, tratando de darnos un trabajo más sucio, más silencioso, y quizás está pagando un poco, pero confío mucho en él, confío mucho en Ale. Alejo Zarco entró en un nivel espectacular, viene haciendo un trabajo muy, muy humilde, de mucha disposición en términos de compañerismo, porque el otro día también ingresó muy bien, hoy vuelve a ingresar, hizo una gran semana previa a este partido. Hoy Loom, Nacho Martín. Nacho viene de un receso una para muy importante en su carrera y Manuel fue baja de última hora y él saltó a la cancha y lo asumió y respondió muy bien. Y Loom venía con una situación similar y también tuvo un muy buen ingreso. Así que, como te digo, ese todos juntos que quizás resuena en todos los vestuarios, acá se está defendiendo, se está construyendo. Y creo que eso es lo más positivo que me llevó del partido.
8: Buenas, mister. Buenas noches. Felicidades por la victoria.
4: Muchas gracias.
8: Dos preguntas en una. En cuanto a lo que ha sido el juego en la primera parte, no sé si has visto una mejoría en la segunda, porque sí es verdad que el Sporting ha tenido más la pelota, pero no consiguió generar lo que sí hizo en la segunda, con un Tenerife que fue más participativo o que tuvo mejor influencia en el ataque. Y luego, ahora comentabas los cambios. ¿Qué porcentaje también, hablabas de los jugadores, pero también de la pizarra? Porque al final son tres cambios que metes en el descanso y otros dos poco antes del gol. ¿Qué porcentaje también le das al trabajo de ustedes desde el banquillo? Gracias.
4: Bueno, respecto de la segunda, estamos para eso, estamos para darle soluciones. Yo llego al grupo con un mensaje donde verdaderamente recién destacaba el todos juntos entre ellos, y es el todos juntos y sobre todo todos para aportar soluciones. Yo hoy se lo dije en la previa del partido, este partido nosotros tenemos que estar claros de que lo van a ganar los que ingresen, y bueno, después se dio de esa manera, más allá de la acción de Nikita, que fue una gran acción individual, los ingresos de Loom, de Alejo, de Pablo, bueno, todos los que han ido ingresados, que nos dieron, Diego mismo, que nos dieron esas soluciones y sobre todo nos sostuvieron competitivos hasta el último minuto del partido, creo que defienden las decisiones de pizarra que podemos tomar como cuerpo técnico, y eso me parece lo más importante a destacar. Después, sí, la producción del primer tiempo, yo siento que esta es una plaza que va a ser incómoda para muchos equipos. De hecho, ya pasó uno de los equipos más importantes, por así decirlo, de mayor jerarquía y presupuesto de la categoría, y no se llevó puntos. Entonces es evidente que la propuesta de un entrenador recontra experimentado en la categoría y las maneras que tiene este equipo de jugar van a ser rivales muy difíciles, y sobre todo en su cancha. Así que es valorar muchísimo este triunfo. Es destacar el trabajo de los jugadores y y al mismo tiempo es ser inteligentes, en ser ecuánime, en ser humildes de que hay un margen de mejora que hay que atacar y reforzar mucho todo lo positivo que se hizo, que también es bastante porque es evidente que estos tres partidos nos han dejado muy buenas sensaciones en diferentes matices.
9: Buenas noches, mister. Diego Moreno para Radio Nacional. Incidir en eso que decía del Tenerife, un equipo recién ascendido, que ha tenido más ocasiones hoy, que ha terminado con un poco más de posición también el equipo, se ha podido incluso llevar el empate. ¿Cómo lo ha visto? Pese a que es un equipo recién ascendido, tiene también 6 puntos. Hablaba eso ahora de que además es un entrenador muy experimentado como Álvaro Cervera, ¿cómo ha visto al Tenerife?
4: Sí, no estoy tan de acuerdo con más acciones. Creo que pudo haber sido cierto más pelotas a zonas de finalización, pero después acciones de claro peligro, me parece que hasta incluso contando la del gol, que vuelvo a repetir, más allá de la decisión e interpretación del árbitro, siento que es una acción colectiva buena, donde llegamos al fondo, donde sabíamos que ese carril iba a serle difícil defender al sistema que proponía el rival. Y bueno, tal es así de que llegamos al gol, después tuvimos la acción de Juan, tuvimos la acción del gol nuestro. Claramente ambicionamos tener más volumen de ataque, pero no estoy tan de acuerdo que los merecimientos eran en favor de ellos. Al contrario, siento que fuimos justo ganador. Después, respecto del rival, un rival muy bien trabajado, un rival que insisto, me parece que en una categoría tan pareja, los proyectos que vienen en continuidad y hasta incluso con el antecedente inmediato de un ascenso, con todo lo que eso genera de entusiasmo, no solamente en jugador, en entrenador, sino en toda la organización para ir en búsqueda de nuevos fichajes y hacer un proyecto cada vez más consistente, fue evidente en los Sabadell, fue evidente en Tenerife, que más allá de hoy haber perdido, tiene 6 puntos, hasta incluso del Celta Fortuna, que viene siendo un equipo que ha competido muy bien, más allá de tener un perfil de proyecto diferente. Entonces, creo que tenemos que estar claros de que venimos cosechando puntos que no van a ser fáciles de cosechar para otros equipos. Pero ahí, a trabajar, a sostenernos, a enfocarnos y sobre todo a descansar ahora para atacar una semana muy, muy difícil y exigente como va a ser la de recibir a Girona en el Molino.
10: Mister, una vez que tuvimos luz en la cabina, porque hemos estado sin luz, nos pusieron repetida una y mil veces cuando llegó la luz arriba, la jugada del penalti, siento ser un poco pesado, porque el reglamento deja muy claro que esa acción no es nunca penalti. El árbitro, ¿qué fue lo que les ha dicho? ¿Qué explicación se les ha dado? ¿Qué
4: penalti? Qué?
10: Penalti, perdón, la mano.
4: Ah, la mano.
10: La mano y el gol de Guille, que no sube. ¿Qué explicaciones les ha dado el árbitro? ¿O no les ha dicho nada?
4: No pedí explicaciones. Entendí que... soy de la idea. De hecho, me acerqué a saludarlos, como lo hice Sabadell, con un resultado que quizá no nos conformaba, y fui y saludé a la terna, hoy lo mismo, pero creo que son decisiones, interpretaciones. La realidad es que no te voy a mentir, hoy un par de decisiones en las que sentía que nos ponía medio la cancha encima, pero me parece que fue una interpretación de que veo una pelota que roza en una posición poco relevante de mi punto de vista, incluso no sé si hay un roce previo al cuerpo antes de tocar en la mano, y después la jugada se desarrolla bastante. Pero bueno, como digo, hay que saber de que de enero a enero, o en este caso en Europa, de julio a julio, las decisiones y esas polémicas se terminan repartiendo a veces en favor, a veces en contra. Hay que estar tranquilo y trabajar y enfocarse en lo que nos compete.
11: Nico, vuelve hoy Lum, que lo comentabas antes también, después de muchísimos meses tras romperse la Aquiles, una lesión evidentemente durísima. ¿Cómo importante es para vosotros recuperar un jugador de la jerarquía de Lum y también cómo lo has visto en este regreso a la actividad?
4: Bueno, en primera medida lo celebro por él, porque además de ser un jugador de jerarquía, de una trayectoria en clubes importantes y todo lo que ya sabemos de él, es un elemento a nivel grupo espectacular. Es un chico con una luz, con un brillo, con un, una espontaneidad que nos regala alegría todos los días y me pone bien que a una persona como él se le estén dando las cosas en favor. A partir de ahí, después en lo que fue el ingreso, creo que hizo un muy buen ingreso, un ingreso donde el partido requería sus características, sostuvo la presión, supo el ingreso al área para defender, se mantuvo intencionando el juego que por momentos lo ejecutó mejor, peor, pero en definitiva es propio también de un regreso después de tanto tiempo, un nerviosismo en su vuelta. Así que me pone contento por él. Vuelve en un momento importante, porque estamos entre lo de Hugo y bueno, lo de Manu, esperemos que no pase a mayores, pero no deja de estar resentida la posición, entonces necesitamos soluciones inmediatas e importantes en esa zona del campo. Y él es, sin lugar a duda, una pieza que si alcanzamos a llevarlo al nivel que supo mostrar en su carrera, nos va a dar mucho.
10: Mister Livio, antes del partido que daba incluso las opciones que jugara Antonio, que jugara Casas hoy, al final, tal como estaba el partido, mejor que descansara.
4: Sí, decisiones, como digo, decisiones. Creíamos que para lo que veníamos viendo, el sostener la presión era importante y el hecho de que ingrese Alejo a cubrir la posición de César, porque bueno, César venía a hacer un esfuerzo importante y sentíamos que él, bueno, de hecho la acción de Juan que termina en una acción de peligro viene de una acción en donde él combina por dentro con Alejo y los esfuerzos que estaba haciendo Alejo para defender la subida del lateral, sentíamos que lo podía hacer Iker, más allá de ser un jugador joven. Sabemos que las condiciones, las características nos podía dar solvencia a nivel de defensiva y en términos de recorrido es un jugador muy atlético, muy dinámico. Y bueno, eso lo privó a Antonio de hacer su debut, pero vuelvo a lo mismo. Llegó esta semana, recién se está conociendo con sus compañeros, sabía de que podía ser una solución en algún pasaje del partido. De hecho, en un momento barajamos de que sea Antonio por César, pero bueno, en definitiva tomamos la decisión de quizás priorizar el jugador que venía trabajando con nosotros, que ya conocía varios aspectos del modelo y de la identidad de juego que queríamos desarrollar y siento que la decisión fue acertada porque nos sostuvo mucho de lo que pretendían.
12: Muy bien, muchas gracias.
4: Buenas noches.
1: Bueno, pues ahí estaba la rueda de prensa eterna. A mí se me ha hecho eterna del Arcamón, el técnico del Sporting. Respeto absoluto, por supuesto, a los compañeros de Asturias que estaban cubriendo la información. Pero claro, tenemos ganas de escuchar a Álvaro Cervera. Son las 10:30 de la noche. En este momento arranca el partidazo, que pueden seguir en las frecuencias de COPE 1. Aquí en COPE Más Tenerife seguimos con el postpartido de este Tenerife Sporting porque queremos escuchar a Álvaro Cervera, que sé que estaba esperando en las proximidades de la sala de prensa, con lo cual no debe tardar mucho en llegar. No sé si Pablo ya le ve por la zona o qué, pero vamos, el entrenador del Tenerife tiene que llegar.
2: Está, seguro que ya. Está Juanjo por fuera. Está por fuera de la sala de prensa. Lo que pasa que entiendo que, no sé si es que debe haber un tiempo o no entre un entrenador y otro, pero lo hemos visto ya por fuera. De hecho, estaba a punto de escribirte, te iba a decir, yo estoy dentro, vamos a conservar allá, porque es que está aquí fuera, pero de momento no ha entrado el entrenador del Tenerife. En una comparecencia de prensa del técnico del Sporting, larga, con presencia de medios. A ver, al final esto también nos alegra, ¿no? Que haya medios que se desplacen con los equipos, pero ha sido extensa en las preguntas y en las respuestas. El técnico del Sporting.
1: Sí, pero sí, bueno. También le gusta de verbo fácil, ¿eh?
2: Sí, vamos, ¿eh? Sí. Bueno.
1: Sí, en Argentina naces hablando ya directamente.
2: Es de una zona del mundo donde gusta hablar, donde les gusta expresarse
1: ahí,
2: bien.
1: Y los niños no dicen mamá y papá al nacer, sino que te recitan el...
2: Sí, no, te dice sos el progenitor, le da una vueltita a la idea, pero bueno. Esto es así, e insisto, está por aquí también el director del partido de la Liga, o sea que vamos, está todo preparado para que comience la rueda de prensa de Álvaro Cervera, que insisto, no debería extenderse mucho más, ya ha atendido obviamente a los compañeros de la tele, y mira, aquí está, el técnico del Tenerife, así que podemos proceder a escucharlo si te parece.
1: Venga, pues vamos a escuchar al entrenador del Club Deportivo Tenerife, no me salía a mí, el Martín Fierro, que es el Quijote argentino. Salen recitando lo que hace. Vamos a escuchar a Cervera, venga.
13: Comenzamos la rueda de prensa con nuestro primer entrenador, Álvaro Cervera. Como saben, por favor, en la primera de las cuestiones se identifican con nombre y medio, cuando quieran. Gracias.
14: Hola, ¿qué tal? Buenas noches. Alex Valero de Onda Cero. ¿Qué lectura hace del partido en el que quizá la primera parte el equipo sí fue superior al Sporting de Gijón? La segunda obviamente ya costó más, ¿no? Y además hubo, no sé si es un error individual de cobertura en el 0-1, de las pocas veces que cogen la espalda al equipo.
15: Sí, buenas noches. Un poco lo que dices tú, por alargar un poco la respuesta. A mí el equipo, el conjunto me gustó, el nuestro. La primera parte estuvo muy bien. Salvo la jugada del gol que les anulan a ellos, que es muy parecida a la del gol que no les anulan. Bueno, son jugadores que tienen ellos rápidos, hábiles, que normal que alguna te pueda llegar. Pero a mí el equipo me gustó, sin ser peligroso, es decir, sin que el portero de ellos tenga que aparecer mucho, pero sí hicimos lo que teníamos pensado desde el vestuario. En la segunda también, lo que pasa que más cansados, más imprecisos. Y la segunda división tiene estas cosas, que te enfrentas a equipos que, aunque tú pienses, aunque yo crea que no son superiores a ti, en una jugada te ganan el partido y te vas con la sensación de que jugarías otra vez el mismo partido, plantarías igual y quisieras que pasara lo mismo, y sin embargo te han ganado. Esa es un poco la lectura. Yo no estoy enfadado por el partido que hemos hecho. Hay jugadas puntuales que sí, pero que aparecen en un partido. Bueno, creo que es más acierto del jugador de ellos, que es rápido y que llega a línea de fondo, que un error nuestro.
16: Buenas noches, mister Joaquín González de la Radio Canaria. Y con todo eso, donde apenas se sufrió atrás, a excepción de las dos jugadas, el gol anulado y el gol del Sporting, ¿qué le ha faltado hoy al Tenerife para generar sobre todo más peligro arriba?
15: Pues no lo sé. Nosotros, los entrenadores, cuando planificamos un partido, planificamos una forma de defender y una forma de atacar, pero no decidimos cuándo tienes que meter la pierna o no la tienes que meter, o cuándo tienes que centrar o tienes que tirar. ¿Qué le ha faltado? Pues me imagino que no lo sé. Que acierto, que decisión, que en un momento dado los defensas no sean mejores que tú, no lo sé. Ya te digo, hasta la zona donde nosotros queríamos llevar el balón, que era la zona de los laterales de ellos, la llevábamos bien. Allí ya hay que, pues igual que ellos en una la han tenido, que han llegado a línea de fondo, pues nosotros hemos llegado también a línea de fondo, pero ellos acertaron y nosotros no.
14: Mister, yo le quiero preguntar, en la previa del partido decía algo así como que, bueno, con Nacho a pierna cambiada, quería en la derecha un jugador rápido. No sé si Babadiocu es el más rápido de la plantilla, pero probablemente sí. ¿Cuánto le ha fastidiado, no sé si el plan de trabajo, de que él tuviera que pedir el cambio? No creo que se ha sentido indispuesto y no ha salido la segunda parte, porque el chico había estado bien en la primera mitad con mucha energía.
15: Bueno, nosotros en la banda derecha tenemos un pequeño problema. Ya lo traíamos del año pasado, que lo solucionamos con Alassán, y es que todos los jugadores que tenemos con cierta rapidez, le gusta jugar por la banda izquierda. La banda izquierda, nosotros con Nacho, es la que utilizamos un poco de superioridad, y en la banda derecha, jugadores a pierna natural, tanto Noel como Baba como Víctor, juegan, pero no es su mejor posición y están un poco incómodos. Entonces no tenemos la profundidad, pero a lo mejor no la peligrosidad que deberíamos tener. Bueno, vivimos con eso, lo sabemos, pero se nos hace, o por lo menos a mí se me hace muy difícil jugar con dos piernas cambiadas, de manejo del balón, más un delantero centro como Enric, donde todo va a ser muy, muy previsible. Sigo pensando que una de las dos bandas tiene que ser profunda, rápida, y que por dentro también tenemos que, uno de los dos tiene que ser rápido para poder, bueno, trabajamos para eso y ya digo, mejor o peor, pues muchas veces ese jugador de banda derecha depende de que el equipo sea superior y le dé balones en condiciones para que ellos puedan puedan centrar, puedan llegar a la línea de fondo. Esa es un poco la... Luego lo hemos sacado a Dani, y Dani tiene las dos posibilidades, pero a Dani, pues, bueno, hay días que tiene mejores y días que no le salen las cosas también.
17: Los mediocentros parece que están rindiendo a buen nivel. Hablaba usted de las bandas, yo le quería preguntar por los mediocentros. Y luego, si hay una cosa, decía que no le ha disgustado el partido, si hay una cosa que parece una tónica en los tres partidos, y es que Tenerife sabe desactivar a los rivales, ¿no? Desactivó al Eibar, desactivó al Almería, y hoy tenía prácticamente desactivado el Sporting, salvo esas dos jugadas.
15: Bueno, los mediocentros están muy bien, sí, están muy bien, además sin balón. Saben cómo lo hacen muy bien y con balón también tienen bastante criterio. Y a ver, que yo no analizo, para mí dos jugadas no, o sea, inclinan la balanza del resultado del partido, sí, pero no inclinan la balanza del compendio del partido. La primera jugada es un saque del portero, ¡pam!, que bota, le dan una mano. Es que eso no es una superioridad. No. Y la segunda, si la miráis bien, viene de un balón controlado nuestro en el campo que se pierde y luego ya sí, vale, pues esa te la... Pero es que no, quiero decir, no es que hemos estado, es que nos llegan por aquí, nos llegan por allí, Dani ha parado una, han sacado tres corners y dices, bueno, pues al final merecen. No, es que no ha sido el partido así. La primera parte ha sido para nuestro lado y la segunda ha sido nivelada, ninguno de los dos acertaba en la parte de arriba y una jugada en concreto desestabiliza el marcador. Bueno, sí, porque ellos pues tienen esa suerte y lo han tenido y nosotros a lo mejor la tenemos otros días. Pero ya digo, para mí no, todos los partidos que pierda que sean así, porque habrá unos que juguemos muy mal y los perdamos mal, entonces sí que estaré enfadado. Hoy estoy enfadado por el resultado, pero por el partido no estoy enfadado por el partido, no.
18: Buenas noches, mister. Diego Moreno para Radio Nacional de España. Le voy a preguntar por los últimos 20 minutos. Es verdad que las circunstancias ya, el equipo iba por detrás en el marcador, pero cuando quitó a Juanjo, no sé si cree que el equipo se desordenó un poco con la marcha de Juanjo del centro del campo. Es verdad que las circunstancias, el equipo tenía que subir más, tenía que correr más y había mucha más presión, pero no sé si siente que igual la marcha de Juanjo desordenó un poco al equipo. Gracias.
15: Puede ser, pero... Cuando tú vas perdiendo, o te desordenas o no vas a sorprender, al contrario. A mí me gusta ser muy ordenado, siempre se lo digo a los jugadores, el orden nos llevará lejos, aunque seamos a veces más aburridos, pero tenemos que ser ordenados. Pero cuando tú vas perdiendo, o te desordenas o si no, al de enfrente no le causas ningún problema. Aún así, con el 0-1 ellos pues, se la quitaban de encima, tampoco han hecho mucho. Pero ahí la clave está en eso, que los que llevamos mucho tiempo en esto, ves el partido, que lo llevas, y dices, como no marque, no marcas, y al final estos equipos tienen una. Y no tienen la típica tiro fuera al área, o no, tienen una muy clara, y la que han tenido la han metido, luego ya tuvieron otra más clara, y nosotros, pues eso, pues llegamos ahí, porque la situación que han tenido ellas del gol, nosotros hemos tenido varias muy parecidas, pero no tenemos la suerte de acabarla igual.
16: 4 días, mister, para que se cierre el mercado. ¿Le preocupa que finalmente no llegue nadie? ¿Piensa que va a llegar o directamente no pierde el tiempo en eso porque no es un tema que le competa directamente?
15: Eso es. La última.
19: ¿Alguna pregunta más?
20: Gracias. Espera, mister, perdona, creo que sí tienes una.
21: Buenas, mister. Te quería preguntar sobre todo por la segunda parte. Estábamos comentando el tema de físico, sobre todo del equipo, pero en pretemporada decías algo que no sé si se ha visto en el día de hoy, que hay muchos jugadores que debutan en la categoría y no sé si eso ha podido pesarles al ingreso, no tanto físico sino también mental.
15: Bueno, yo comentábamos en el descanso que veíamos a jugadores que los íbamos a tener que cambiar a los 10 minutos porque son jugadores de mucho sprint, como era el tema de Baba, lo cambiamos, pero el tema de Víctor, que había jugadores, estos jugadores íbamos a tener que cambiarlos. Pero empezó la segunda parte y me acuerdo que hablamos con la gente de arriba y dijimos, ¿cómo veis? Y dice, de momento está bien, lo vemos bien. Pero sí que es verdad que pensamos que tenemos que hacer los cambios. Al final los cambios han venido más provocados por el gol que por que nosotros nos estuviésemos viendo mal. Sí lo teníamos preparado, pero parecía que el partido seguía igual y lo teníamos... pero sí que parecía que había jugadores más cansados que otros días. Y lo de que me has contado de jugadores que debutaban en la categoría, me preocupa si perdemos. Si perdemos, sí me preocupa. Porque esto es Tenerife y aquí hay que, aparte de jugar bien, hay que tener la cabeza bien sentada y hay que salir ahí, que hay mucha presión. Entonces, si perdemos, el run-run y demás, pues le puede pesar. Pero perder partidos como se ha perdido hoy, eso realmente de verdad que no me preocupa, porque yo al equipo no lo veo mal. Hemos perdido, pero no lo he visto mal.
19: Pregunta más. Gracias, míster.
1: Bueno, pues ha terminado la comparecencia de Álvaro Cervera. Tranquilo. Yo diría que, no voy a decir que contento con el partido, porque al final el resultado es lo que te marca el análisis del encuentro, pero sí, porque la parte de que lo que se ha planteado ha salido bien, de que lo que ha querido que su equipo hiciera, pues sin la brillantez, sin la generación final de ocasiones, pues ha ido saliendo, porque el partido se ha perdido pues por un error. Yo acabo de ver la jugada del gol repetido otra vez, Pablo, y sigo diciendo que es increíble lo que ha hecho Landazuri para defender esa jugada.
0: Lo decíamos en directo en la transmisión. Ahora lo comentaron, si te parece, porque está por aquí Jesús Álvarez y podemos escuchar al jugador del Tenerife.
1: Venga.
14: Pero apenas tuvieron esa acción del gol y poco más.
3: Sí, bien lo ha dicho el míster, creo que el partido que hemos hecho ha sido bastante bueno, pero esto es la segunda división, cuando tú perdonas lo pagas y así ha sido. Ellos, si no recuerdo mal, creo que han tenido dos acercamientos claros, tú has tenido bastantes más, yo creo. Y decisiones y acciones como las que han ocurrido hoy, pues te vas con una derrota, pero bueno, creo que vamos por buen camino y la verdad que habríamos firmado el empezar así.
18: Buenas noches, Jesús. Diego Moreno para Radio Nacional. La primera parte, pues como los anteriores partidos, ha salido titular con Juanjo. En la segunda mitad ha jugado con, en los últimos 20 minutos ha jugado con Krasalic. No sé con quién de los dos te sientes más cómodo.
3: Bueno, por suerte creo que todos los compañeros de posición son muy buenos y es muy fácil jugar con ellos, entonces la verdad que con quien esté, creo que esa es la clave también de lo poco que llevamos y los buenos resultados que hemos sacado, es el entendimiento que tenemos todos con tan poco tiempo y bueno, eso creo que va a ser el fruto de cosas buenas que van a llegar.
21: Buenas, Jesús, Andrés Méndez para EFE. El míster hablaba de que sus sensaciones del partido son muy positivas y sí es verdad que hay veces que los jugadores que lo viven desde dentro lo ven de alguna manera diferente. Quería preguntarle si ustedes tienen la misma lectura de partido, que han estado aguantando bastante bien durante más de una hora a un gran rival como lo es el Sporting, que luego al final se ha decantado todo por una jugada. No sé si ustedes desde dentro lo han visto de la misma manera o tienen otra lectura.
3: Totalmente, creo que desde dentro nosotros estábamos cómodos, estamos en una línea de trabajo muy buena y muy marcada que es lo que nos estaba llevando a los dos anteriores partidos a ganarlos y hoy estábamos cerca. Hoy creo que la clave ha sido pues, en las áreas, creo que hoy no hemos estado tan finos como las jornadas anteriores. Y la verdad que, bueno, ellos también es de mérito que te lleguen pocas veces y bueno, pues una ha entrado gol. Esto es la categoría, esto es la segunda y se decide por pequeños detalles y así.
14: Jesús, te quería preguntar, en casa son dos partidos, te has metido a la afición en el bolsillo en nada, llegar con el 16 que todos sabemos que pesa. Pero se te está viendo muy, muy cómodo, enchufado, muchas veces tiras brazos arriba también para animar a la gente.
3: Bueno, creo que, como tú dices, he caído de pie en un sitio que es increíble. La afición me la ha puesto muy fácil desde mi llegada. También, por suerte, pues tengo a Aitor, que me ayuda todos los días a seguir mejorando y obviamente a conocer mejor la afición. Y creo que esa unión que hay entre todos, entre la afición, que es increíble y bueno, es de agradecer todo el apoyo que tenemos tanto en casa como fuera. Creo que eso va a ser súper importante para lo que resta de año y agradecerles todo el apoyo que lo notamos mucho y sobre todo nosotros nos da ese plus que bueno, esperemos darles muchas victorias.
19: Una pregunta más para Jesús. Gracias.
1: Bueno, pues finaliza la comparecencia de Jesús Álvarez. No tardará mucho, seguro, el segundo jugador que tendría que pasar por la prensa, así que hay un segundo.
0: Entendemos que sí y entendemos que no. Es decir, entendemos que habrá segundo y entendemos que no tardará mucho, porque además, como se han estirado tanto las comparecencias de Arcamón, el técnico del Sporting, y de Álvaro Cervera, pues entiendo que no tardará mucho el segundo jugador, que efectivamente ya lo tenemos por aquí, es David Rodríguez, el segundo jugador del Tenerife que va a comparecer. Ya está junto al director de comunicación del club, Carlos Jorge, y vamos a escuchar ya al lateral del Club Deportivo Tenerife.
1: Estamos en el postpartido del Tenerife 0 Sporting de Gijón 1 en el tiempo de juego de la cadena COPE. El deporte va a seguir a continuación. Hola, David, con el partidazo, pero vamos a escuchar un poquito a David.
18: Visto el partido, Cervera decía que el Tenerife había sido mejor en la primera parte y la segunda pues un poco más igualada, sobre todo con el gol del Sporting. Se desdibujó un poco el equipo, lo intentó, pero no pudo. Pero decía el entrenador del Sporting que habían tenido ocasiones más claras ellos. No sé cómo lo ves tú y si crees que es justa la derrota.
5: Bueno, buenas noches. Sí, te va jodido porque al final creo que hacemos... Perdón. Una primera parte muy, muy, muy buena. Al final creo que ellos no llegan a en la primera parte solo una vez, que es el gol anulado. Y nosotros hemos creado peligros, verdad que tampoco pues estábamos tan frescos arriba, no llegábamos con tanta claridad, pero hicimos muy buena primera parte, luego fuimos al descanso y es verdad que se igualó un poco más. Ellos estaban bien puestos en el campo y nos costó un poco progresar, y cuando llegábamos a tres cuartos hacia adelante no teníamos esa frescura que en los primeros partidos, pero yo creo que el equipo ha trabajado bastante bien y es verdad que ellos pues te llegan dos veces, ¿eh? Tampoco es que te lleguen muchas más, pero... Esto es segunda división y un pequeño error pues nos cuesta pues esa derrota. Pero bueno, creo que esto es muy largo y solo hemos perdido un partido y queda mucho.
21: Buenas noches, David. Andrés Méndez para EFE. Te quería preguntar justo esto que acabas de decir ahora, esto es segunda. Es un partido que ha sido muy físico pero también mental. No sé si es bueno para el equipo encajar esta derrota a estas alturas de la temporada para aprender también cómo gestionar este tipo de situaciones.
5: Sí, la verdad que sí. Te va jodido porque creo que el equipo estaba trabajando bastante bien y pues la derrota obviamente a nadie le gusta. Pero creo que todos hubiésemos firmado este arranque liguero, ¿no? De tres partidos, de 9 puntos posibles, hemos logrado 6. Es verdad que al final pues creo que este partido pues un empate pues te habría salido pues bastante bueno, pero el equipo luchó, se esforzó, es verdad que no estábamos pues con esa fortuna que hemos tenido estos partidos anteriores, pero orgulloso del trabajo del equipo y que vamos a seguir así, que esto es una derrota y que el equipo va a refrescar esta semana, tenemos otra oportunidad el fin de semana y vamos a ir partido a partido.
1: Bueno, pues es las palabras de David. Gracias, Pablo. Gracias, Jorge Medina, que estamos en los mandos técnicos. Nos despedimos del Heliodoro. Nos incorporamos al partidazo más deporte local el próximo lunes, ya con 2 horas y con tertulión a las 2 de la tarde. Buenas noches.
6: ¿Contamos algo más, Álvaro, desde ahí?
22: Bueno, pues que hoy va a pasar un fin de semana de lo más feliz la ciudad de Santander, porque recordemos que en agosto todavía hay mucha vida en esta ciudad. Bueno, la hay siempre, ¿eh? Pero en agosto más todavía. Recuerdo que el campo está pegadito a la playa. Yo creo que han tenido un ratito el susto, pero el susto grande es por si salen esos jugadores que todo el mundo está mencionando, Salinas, Gustavo Puerta, porque sería clausulazo, sería el último día, y hoy hay que sumar, Fer, la lesión de Andrés Martín, que veremos en qué queda.
6: Y para el Elche, segunda derrota consecutiva después del empate del primer día en Riazor. Muy bien, nos escuchamos. Gracias, Álvaro. Un abrazo.
22: Buenas noches, buen fin de...
6: Qué majo el Facu, qué bien habla. ¿Alguien de los presentes quiere levantar la mano, decir que ha visto el Racing Elche y decir alguna cosa?
23: Yo he visto el final, nada más que he visto que ha pasado unos apuros, pero bueno, no quiero ni saber cómo estará Angelito con su Racing, porque vamos, ha empezado...
6: Ya te lo digo yo, loco, un poco más loco de lo habitual.
23: De lo que terminó, ¿no? Porque es verdad que, o sea, estos equipos al final tienen que llenar la mochila de puntos lo antes posible, pero oye, arrancar así en primera división no está nada mal, ¿eh?
24: He visto los goles y dos de ellos son responsabilidad de Dituro, ¿eh?
23: Sí,
24: el portero del Elche regala el primero en un mal control y luego en el tercero es un remate que le va al medio. No le quito ningún mérito al delantero del Racing, pero es muy parable.
6: A ver si no se le va ningún jugador al Racing en estos días que quedan. ¿Qué es el San Benito o qué es la amenaza, qué es la espada de Damocles para varios equipos de primera división, que lo que tienen que hacer es mantenerse?
7: Pero, chico, es que es lo mismo de siempre. Volvemos a las mismas historias. Y yo sé que me repito como lo hace Boya. Claro, si es que sabes lo que voy a decir.
6: Pero no tienes menos razón. Por saber
7: claro, que no tengo menos razón. Claro, pero es que esto es una broma porque tienes ahí a las aficiones.

0: Claro, de los clubes pequeños además, es que empezamos con Casquero y los chavales a la vez. Oh, es que el chico Pérez este se puede ir. Bueno, pues oiga, si usted me quita este, me está quitando pues, una mano. Claro, entonces ¿con qué compito yo? Porque ¿qué dinero me va a dar el Hull City? Pues si es que no tengo tiempo para fichar. ¿Dónde tengo un recambio para este? No, es una cosa de locos.
1: Pero Tomás, yo veo una cosa importante esta temporada. No sé si compartís mi opinión, pero a mí me parece que Málaga, Deportivo y Racing no son tres equipos que han subido de segunda para pasar penurias, ¿eh? Cuidado, ¿eh? Con la broma. Son tres equipos que juegan bien al fútbol, que tienen jugadores con mucho talento y que si el resto de los 17 equipos se piensan que por haber subido de segunda, por la diferencia económica, por todo este contexto que ya conocemos de las últimas temporadas que hemos convivido, se van a ir a segunda fácil, cuidado, ¿eh? Son tres equipos que juegan muy bien al fútbol y que además van a puntuar bastante más de lo que de lo que a lo mejor los aficionados del resto de equipos que pelean por el descenso se piensan.
2: Luego las temporadas son muy largas, ¿eh? Pregunta la Leche del año pasado, Las Palmas de hace unas temporadas, no, luego
0: pero,
2: hay que
0: pero otra cosa ahí. Que
3: al Español esa también teoría, que pasó también, fíjate.
0: Sí, no, pero esa teoría de Cañizares es buena. O sea, vamos a ver si aquí hace un año, hoy día por día un año, te dicen que va a bajar Leo Román, Muriqui, Darder y demás. Y Samu Costa, por un lado. Y el Girona del City. Porque claro, Girona tenía a otra estrella del fútbol argentino que nos engañan como a chinos y nosotros picamos, que es el tal Diablo Echeverri este. Este era como Mastro Antolo, vamos. Venían Di Stéfano y la Bruna, vamos.
3: Sí, sí, sí.
0: Bueno, pues segunda división. Entonces, el año pasado, el que pobrecillo empieza mal y no tiene ocasión de levantar ese Oviedo, ¿vale? Pero es que los dos que subieron es salvaron, ¿eh?
2: Recuerdo que el cierre de mercado es el lunes 31 y que lo vamos a contar todo. Dejarme que me dé un pasito rápido por Zaragoza, donde la selección española de baloncesto ha perdido de 6 ante Portugal, que parece una derrota sorprendente. ¿Qué tal, Pilar Casado? Buenas noches.
4: Buenas noches. Estamos en el Príncipe Felipe con Joel Parra. Joel, buenas noches.
5: Buenas noches.
4: Sabíamos que esta ventana era difícil, porque prácticamente la temporada no ha hecho más que empezar. Portugal ha confirmado lo que sabíamos, que nos iba a dar mucha guerra, tanto como para ganarnos.
5: Sí, ya te digo, al final, como has dicho tú, casi nadie de los jugadores ha empezado la pretemporada con sus equipos. Portugal ya venía de estar ya 3-4 semanas concentrado, de dos partidos amistosos, pero creo que se nos excusa, ¿no? Al final también ellos pues son un equipo veterano que llevan ya muchos años compitiendo juntos, solamente poniendo pues un par de jugadores que van y vienen, pero bueno, sabíamos que nos íbamos a encontrar un partido muy físico donde ellos al final pues lo que quieren es sacarnos del campo, darnos hostias, que nos sentamos incómodos, donde ellos se sienten cómodos, ¿no? Con ese tipo de arbitraje. Entonces, bueno, nosotros somos un equipo con poca experiencia, jugadores que tienen un talento increíble y son nuestro futuro, pero creo que al final estos partidos, ¿no? Dentro del nativo nos va bien para construir este equipo, pero bueno, sabiendo que al final pues es un partido perdido donde para nosotros será importante y ahora tenemos una final muy importante en Grecia el lunes.
4: ¿Hasta qué punto, Joel, es importante la experiencia de hombres como vosotros en este tipo de partidos donde te van a dar?
5: Bueno, creo que al final es importante, ¿no? Nosotros, Juancho, Darío, Billy, Jaime y yo, que somos un poco más los veteranos, ¿no? Hemos visto que cuando nosotros estamos en la posición que están ellos ahora, ¿no? Pues cómo se pegaban y cómo ponían un poco más de calma en nuestros partidos los Rudy, los Yu y los Claver, ¿no? Entonces, bueno, creo que, como te he dicho, dentro del nativo, para el equipo en sí, que es lo que estamos construyendo ahora, un equipo nuevo, nos va a ir bien. Pero sí que es verdad que al final pues tenemos que aprender de los errores, porque ya nos ha pasado en Georgia en el Eurobasket, nos pasó en Georgia en la última ventana y nos ha pasado hoy. Así que bueno, creo que al final está muy bien, ¿no? Tener esa confianza y esa esperanza, pero también todo el mundo tiene que dar un pasito adelante y creo que los jóvenes pues día a día lo están haciendo.
4: Gracias, Joel.
5: Gracias.
4: Pues Fernando, estas son las palabras de Joel Parra en este túnel de vestuarios después de perder con Portugal y a las puertas del infierno griego el próximo lunes.
2: Sí, señor. Muchas gracias, Pilar. Ha narrado el partido en tiempo de juego el jefe de deportes de esta casa, que es Juan Carlos González. Hola, Suancar, muy buenas.
6: Hola, Fernando, muy buenas o muy malas.
2: No nos preocupamos tampoco por esto, ¿no?
6: A mí no es que me preocupe, pero desde luego me disgusta porque después de 5 victorias sin derrotas del equipo español, una fase de clasificación inmaculada, llegó la derrota en Georgia, que ya nos había sacado prácticamente del último campeonato de Europa en ese duelo que se disputó en Limasol, y ahora llega esta derrota frente a Portugal, a la que tuvimos por detrás en el marcador cuando ya estábamos alcanzando la recta final del partido después de muchos dimes y diretes, y sin embargo el último cuarto lo hemos jugado francamente mal. Suscribo muchas de las cosas que ha dicho Joel Parra, pero no se puede estar de acuerdo con todo. ¿Por qué? Porque creo que España ha perdido porque ha jugado peor que Portugal. Esta jornada creo que era prácticamente la de la confirmación de la clasificación y seguimos con tarea por hacer. Tú has dicho, pero no peligra la clasificación. Hombre, en
7: a priori,
6: circunstancias normales no, pero si sigues con esta mala racha, pierdes con Georgia, pierdes con Portugal y ahora te toca Grecia en su campo, que también va muy apurado porque perdieron en casa frente a los portugueses, pues nos podemos encontrar con que nos vuelve a aparecer otra ventana y nos vuelven a dar con la ventana en las narices. Así que yo creo ahora mismo que España se tendría que ocupar, además de preocupar, de mejorar lo que le estamos viendo, que es falta de consistencia, y que cuando llegan las durezas de los rivales, por ejemplo hoy de Portugal, en algunos casos, no digo que nos amedrentemos, pero a veces lo parece.
7: El lunes contra Grecia lo contamos, que también tenemos tiempo de juego. Hay todos los días tiempo de juego.
6: Sí, bueno, el lunes yo creo que va a ser una gran final. La suerte es que en los griegos no estarán ante Tocumpo y compañía.
7: Mejor.
6: Pero desde luego en Grecia, viendo lo que hemos visto en Georgia y hoy fue en casa frente a Portugal, yo tampoco las tengo todas conmigo.
7: Pues a descansar el lunes más. Muchas gracias, Suáncar. Un abrazo.
6: Venga, un abrazo. Hasta luego.
7: Para cerrar esta primera media hora del partidazo de viernes, lo que nos decís, lo que nos contáis en los mensajes. Andy Sánchez, buenas noches.
8: Hola, ¿qué tal? Buenas noches. Nos dice Paco, soy muy seguidor del Atlético de Madrid y este año no voy a verlos jugar. Y es más, hasta que no se vaya Simeone, no lo volveré a ver más. Cuando he visto el Alavés contra el Villarreal, es para estudiar qué quiere Simeone. Otro oyente, Julián Álvarez, me recuerda al caso Mendieta, no volverá a ser el mismo. Toño nos pone, Laporta, vea por Zaviri del Racing, hoy 3 goles, más que Álvarez en todo el año, o a ti lo que te gusta es tirar 100 millones. Y el último, ¿qué ganas tenía del primer oasis de la temporada? Mi amigo Johnny trabaja hoy de noche en el turno, está solo. Mandadle un saludito para que no se quede dormido.
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22: En 1998 la película Titanic ganaba 11 Oscars, pero además la canción que más sonaba era Corazón Partido, de Alejandro Sanz. 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

0: ahora mismo estoy rezando a Andy para que Johnny, nuestro amigo, al que le teníamos que mandar un saludo porque está trabajando ahora mismo, no se haya quedado dormido.
1: Esperemos
0: porque
1: que...
0: eso me daría mucha presión añadida.
2: O sea, ya más allá de lo que tienes, por su bien y por el de su trabajo, espero que este no saludo le haya despertado.
0: Un saludo para Johnny y que me perdone, que iba yo por mi carril, por mi camino y me lié. Mientras tanto sigue el partidazo y vamos con lo de mañana. Tenemos un partidazo mañana, lo viviremos en tiempo de juego a las 9:30 en el Sánchez Pizjuán, todo un Sevilla Atlético de Madrid. Ha estado siguiendo hoy al Atlético Juan Moreno, compañero de la redacción. Hola, Juan, muy buenas.
3: Muy buenas, Evangelio, ¿qué tal?
0: Que había que escuchar al Cholo y además ha habido una noticia por la tarde que nos contaba Antonio Ruiz, que es que Julián, del que todos pensábamos que está, no apartado del equipo, sino que no se estaba entrenando con el equipo, pero resulta que en solitario, pero por la tarde sí que se ha entrenado, ¿no?
3: Sí, a ver, la cosa es que la última vez que se le ha visto públicamente a Julián Álvarez fue el domingo, el partido contra el Villarreal en el Metropolitano. Lunes y martes tuvieron días libres los jugadores del Atlético de Madrid y a partir del miércoles Julián Álvarez no se presentó. El club informó que tenía indisposición, el jueves tampoco se presentó, también tenía indisposición y el viernes tampoco se presentó, hoy no se ha presentado al entrenamiento con el equipo, alegando el club, informando a la cadena COPE de que tenía la indisposición le impedía entrenar. Y ha sido lo que tú has dicho cuando esta tarde Antonio Ruiz en tiempo de juego informó que el delantero argentino se ejercitó esta tarde en solitario en la ciudad deportiva, así que parece que se ha mejorado de la indisposición.
0: Vamos a escuchar primero al Cholo y ahora te pregunto, Gato, escuchamos a Simeone.
4: Con el caso de Julián coleando, cada día dejando nuevos episodios, imagino que para ti tampoco está siendo fácil.
5: Creo que de parte del club fue muy contundente, muy claro en todo lo que explicaron. Sigo en la misma posición, esperando desde lo deportivo poder ayudarlo de la mejor manera para que siga siendo el futbolista importantísimo que es para nosotros y que evidentemente Julián no va a estar mañana.
6: Yo te quería preguntar, para el Cholo, ¿qué cualidades o qué características necesita tener un delantero para entrar en esa categoría, digamos, de delantero importante?
5: Los Julián Álvarez y los Orlot.
7: Te quería preguntar por cómo estás tú, porque hay mucho ruido. Quería preguntar cómo estás tú en este inicio de temporada con todo lo que hay.
5: Hasta se olvida.

0: al hilo de lo que marca el club. Son todo palabras buenas. Todos los guiños buenos hacia de parte del Atlético de Madrid hacia Julián salen de boca del entrenador. Y no es teatro. El teatro está en Barcelona que están forzando la película de una manera insólita. Pero yo, en el caso de Julián, vamos a ver, yo creo que lleva indispuesto muchos meses. Muchos meses desde que empezó el susodicho agente, el tal Fran Hidalgo, que sé que le está liando la cabeza. Empezó a marear la perdiz y eso, y es una de las cosas que he denunciado mucho, que ahí me ha trastocado mucho en Julián, porque a este Julián, que todos creemos que es un jugador, no te voy a decir que es el nivel de Mbappé, pero es muy cercano, está entre los más grandes, pero yo le presupongo hasta a esta gente que son superestrellas una cabeza a ese nivel y no lo está demostrando. Entonces, esa indisposición que tiene desde hace mucho tiempo porque no ha estado al nivel que se le esperaba, a pesar de que Simeone fue tozudo y la mantuvo en el equipo contra viento y marea. Bueno, él vomitó unas declaraciones en el Mundial que a todos nos pilló con el pie cambiado y estamos viviendo una serie de acontecimientos que, bueno, como ha contado el compañero Juan, si ahora resulta que esa indisposición ha terminado, bueno, yo creo que sea al final el que va a marcar el paso siguiente lo tiene que dar él. O bien para aceptar la oferta que al parecer hay sobre la mesa del Arsenal, o bien para quedarse en el Atlético de Madrid y todo lo que supone eso, es decir, todo ese camino que tiene que andar, que es ganarse a la afición, pedir perdón y hacer un acto de contrición. No te voy a decir que es similar al de Griezmann, pero quizá mucho mayor, porque
1: puede ser, sí.
0: el daño que ha hecho, hoy había otra vez, había en el Cerro del Espino, había pegatinas y demás en contra no solo del consejero delegado, sino también de Julián. Entonces eso va a hacer muy, esa herida va a ser muy difícil cerrarla. Vamos a ver cómo lo hace.
2: Tengo una reflexión y que preguntaros al resto, pero darme un segundo que tenía pendiente de cerrar líneas con Vitoria después de la victoria del Alavés sobre el Villarreal 1-0. ¿Algo más que contar desde allí, Arrillaga?
3: Pues que nos hemos encontrado dos técnicos con diferentes caras, ¿no? La de Íñigo Pérez, evidentemente poniendo buena cara a los malos tiempos, porque son solo 2 puntos de 9, y diciendo que estaba satisfecho, que está contento con lo que está haciendo el equipo, porque está haciendo muchas cosas bien, pero que no está teniendo suerte a la hora de tener efectividad de cara al remate. El ejemplo hoy, por ejemplo, el triple palo, ¿no?, que ha sido en una ocasión. Dice que él está tranquilo, que hay que minimizar cómo le castigan los rivales cuando baja un poco el nivel y que este camino le llevará al Villarreal a conseguir puntos. Por su parte, Quique Sánchez Flores ha vuelto a recibir otro pantallazo de sus amigos, ¿no? Ahora que va líder, dice que es fantástico, que es maravilloso,
2: bendito,
3: pero que no le manden más.
2: Claro.
3: Dice que no me manden más ya, por favor, que me pone muy nervioso. Pero bueno, que estaba muy contento porque significa que hay una alegría en el entorno del Deportivo Alavés que no se veía hace mucho tiempo y que eso les hace más competitivos. Y dice que es muy importante para él las dinámicas, las vibras, les ha llamado así, porque dice que si sus jugadores y él y su cuerpo técnico se imaginan las cosas pueden ocurrir. Y bueno, la mala noticia para el Deportivo Alavés, la lesión de Tony Martínez, hablaba de simplemente unas molestias en el sóleo, que ya las tenían en el descanso, que ya sabían que no iba a durar mucho. Vamos a ver, todavía no tenemos la confirmación, pero habla solo de molestias.
2: Mala noticia porque es un jugador muy importante para el Deportivo Alavés. Pues ahora a descansar. Muchas gracias, Robert, un abrazo.
3: Adiós, buenas noches.
2: Un abrazo para Dani Blanquez también, que ha narrado el partido. La reflexión sobre Julián y el Atlético de Madrid, que la semana pasada, que estábamos a esta misma hora hablando de este asunto, después del comunicado, no fue un comunicado, de las declaraciones de Miguel Ángel Gil Marín a la agencia EFE, nos quedamos más o menos todos con la sensación de que se le cerraba la puerta a Julián. Una semana después, la puerta a Julián no está cerrada. Al Barça está cerrada, que por cierto lo que lleva defendiendo Antonio Ruiz mucho tiempo, al Barça está cerrada, pero no está cerrada del todo. No sé si vosotros veis un cambio en este asunto, en esta semana o no.
4: Sí, después de las declaraciones de ayer de Miguel Ángel, creo que él quiso intervenir para dejar claro que la puerta está abierta para cualquier sitio que no sea el Barcelona. Entiendo que el Madrid tampoco, que eso se evaporó hace mucho, pero que salvo al Madrid o al Barça, la puerta de Julián está abierta, porque creo que el Atlético de Madrid es consciente de que si se queda con la actitud que ha mostrado últimamente van a perder un activo. Con lo cual mejor dejarle salir y que se convenza que la Premier, el Arsenal en este caso, puede ser una salida. Hablabais antes de que el Cholo está tranquilo. Bueno, yo me imagino que estará muy preocupado, aunque no lo muestre, porque quedan 4 días de mercado, o 3, no sé los que quedan, y no tiene delanteros. Yo creo que a la

0: Atlético de Madrid, si se quedara Julián, le haría falta un delantero, con que imagínate si Julián se va o se queda en estas condiciones, que tiene que desbloquearse la situación cuanto antes para que el Atlético de Madrid tenga tiempo luego de fichar un sustituto.
1: ¿Qué tiempo son horas? ¿Qué es lo que va a tener? Hombre,
2: yo te decía modo zen porque por cómo se está tomando el tema de Julián. Pero es verdad, lo dices tú y haces bien en destacarlo, que es verdad que le falta un delantero. Ya lo denunció el otro día después del partido del Villarreal, que faltan delanteros. Eso es una petición expresa a Matteo Alemany, dependiente de lo que suceda con la situación con Julián. Pero aparte de eso, es que este equipo está ahora mismo condicionado no solo por la lesión de Sorloth, sino porque tienes a Julián como lo tienes y estás forzando a Lookman a jugar en su posición que no es. A probar con Juliano, porque, o sea, estás buscando alternativas porque no tienes el equipo al 100%, ni con todos los elementos activos, para poder afrontar el arranque de liguero. Y eso al final te puede generar un desgaste. Vamos a ver cómo empieza el Atlético de Madrid el primer partido fuera del Metropolitano ante el Sevilla, que no es un rival difícil. Vamos a ver en qué situación se pone, porque esto al final te puede pasar factura.
3: Era lo que iba a decir. Ayer el once ayer el Cholo probó un 11. ¿Sí? Estuvo variando constantemente el tema de la delantera, pero lo que más probó fue Juliano de 9. Hay que recordar que Juliano, cuando estaba en el filial del Atlético de Madrid, en las categorías inferiores, jugaba de delantero, antes de convertirse luego en carrilero. De momento es la opción que baraja. Le han preguntado, es verdad, lo hemos escuchado antes en la rueda de prensa, qué delantero querría el Cholo, y él ha dicho los Julianes y los Sorloth. O sea,
1: sí,
3: él, claro, confía lo que tiene. Y luego es verdad que el Cholo también está poniéndole todas las facilidades del mundo a Julián Álvarez para, si se queda, que la disculpa, pues, o sea, le sea más fácil a Julián. O sea, el Cholo hoy ha vuelto a defender a Julián, ha dicho que quiere volver a recuperar esa importancia que tenía, que le quiere cuanto antes. O sea, la defensa del Cholo está siendo muy activa en ese sentido.
1: Pasa otra cosa.
4: A mí, si me...
1: Dale, Rubén.
4: Si me decís, si me permitís dejar 30 segundos sobre Julián.
1: Sí, claro.
4: Te hablo un poco por mi experiencia, porque no cubro el Atlético de Madrid como Antoñito, del Mundial, que sí que me hice todo el Mundial con Argentina. Y cuando haces 6-7 partidos, zonas mixtas, ves a los jugadores, los ves pasar, dicen esto, no dicen, si tienes un poquito de un ojo así largo, te das cuenta que Julián es un chico muy tímido, muy introvertido, que luego eso no tiene nada que ver a la hora de ejercitarse como profesional en el fútbol, eso es que no tiene nada que ver, pero en una situación como esta sí que la veo muy, muy importante. Entiendo que Julián no tiene la capacidad para salir de aquí él solo, y por lo que nos cuenta Antoñito, por lo que nos cuenta toda la gente que está al lado del Atlético de Madrid, creo que tampoco tiene la capacidad o la ayuda de su entorno directo, es decir, agente, mano derecha de la gente, llámale X, para salir de aquí. Entonces, cuando el martes se cierre el mercado, y lo más probable, igual pasa otra cosa, pero sigan en el Atlético de Madrid, a mí me parece un asunto muy importante quién recupera psicológica y mentalmente a Julián. Porque creo que sale
1: que no es
4: ya
1: un tema
4: está
1: menor,
4: dañado y va a salir más dañado todavía el martes.
1: Porque a mí la actitud con la que juega Julián el ratito que juega el otro día me llamó mucho la atención. Los hombros caídos, la mirada perdida, parecía desconectado totalmente del partido. También su actitud en el banquillo, que no digo que no sea comprensible, no digo que no sea normal, ni que no haya que entender al futbolista, pero eso hay que recuperarlo para competir, para competir. Exacto. En élite.
4: Pero Evangelio, esa actitud que tú dices es la misma que yo le he visto 5 semanas en Estados Unidos, igual. Con un matiz, que un día se puso delante de la ESPN de Argentina.
2: Lleva meses indispuesto.
4: Pero un día se puso delante de la ESPN, no sé si era de Argentina o Brasil, no sé con quién pactó. Porque esto es así, vamos a hablar claro. Su agente le dijo un día, oye...
1: Habla claro.
4: Después de la segunda jornada, en el partido de Alas, no me acuerdo de Argentina contra quién le ganó, sal aquí y di que te quieres ir. Y él lo manifestó en la manera en la que él lo manifestó, de verdad. Poneros esas declaraciones y decir...
2: No, escucha, Rubén,
4: este es un chico que no tiene personalidad, no tiene personalidad ni valentía para hacer esto.
2: Con el sacacorchos de los compañeros de prensa argentina, que son los que le ayudan, ¿sabes? Para
4: claro, decirlo. Decir es que... Y ya no habló más. Te lo digo de verdad, ¿eh? O sea, es que no habló más en el resto del Mundial. Habló una remontada aquí con Egipto, otra no sé qué, pero cuando le preguntamos, oye, ¿y Y el Atlético, no, el Atlético no, como, uff, no me saques este callo que me duele aquí y cuidado. Entonces, no tiene una personalidad Julián Álvarez, no es una crítica, es una descripción que yo he vivido. No tiene una descripción Julián Álvarez para decir, bueno, yo voy a salir de aquí, yo me quedo con el Atleti, pero yo de aquí salgo. Es que yo no sé el miércoles de la semana que viene qué va a ser de Julián Álvarez, de verdad.
1: Una cosa, he dicho que el mercado de fichajes cerraba el lunes, es el martes, efectivamente es el martes.
5: Es el martes.
1: O el martes a las 12 de la noche del martes al miércoles, perdona, Tomás, dime.
5: No, que a mí todo esto me parece muy bien, que nos preocupemos de la salud mental de Julián Álvarez, cosa que por cierto lo hacemos con otro y no entraremos en otras.
1: Su agente debería preocuparse también por la salud mental.
5: Bueno, por lo visto no, me refiero a la prensa y demás, al Láteres, porque de esta salud mental se está preocupando, cosa que es metal. Hombre, vamos a ver. Cuando yo oigo a Simeone decir yo estoy bien, me recuerdo de Pedro Sánchez, lo cual me anima, y me han pasado unas fotos de Miguel Ángel Gil hoy en el Hípico de Gijón, que debe ser que está el hombre está muy preocupado. Pero del Atlético, ¿quién se ocupa, querido? Porque el momento en que este chico abre la boca, se ha cargado la temporada del Atlético de Madrid. Ahora el señor Simeone y compañía, que estaban en una situación, pues, muy tranquila, hombre, siempre te puede aparecer el lío en un momento determinado, pero bueno, oye, tú, el Barça estaba detrás presuntamente de buscar un sustituto de Lewandowski, ahora toda la prensa de Barcelona dice que ya había plan B y que era Rafinha. No se lo cree nadie, pero bueno, está bien.
2: Bueno.
5: El Madrid estaba rehaciéndose, pues fíjate tú lo que ha tenido que fichar el Madrid, bla, bla, bla. Y entonces el Atlético está más o menos tranquilo, por decirte, estaba tranquilo del todo, ese día de que dice Rubén, y es verdad, le mete una bomba en su temporada. ¿Quién se preocupa del Atleti? Nadie. Nadie, porque desde Barcelona es el supremacismo que nos rodea a todos los que vivimos aquí de toda la vida, ¿me entiendes? El Barça no ha hecho nada. Oiga, mire usted, si la clave de todo esto, yo para mí, que posiblemente habrán otras, para mí es decir, yo le voy a ofrecer al Atlético de Madrid, que es un grande de España y de Europa, 100 millones por un tío que le costó 95. Pero, ¿qué me quiere tomar el pelo? Ya no entro en que si le dijo hazlo mientras que esté la temporada, cuando no esté la temporada.
1: En realidad son las grandes quejas, o las principales quejas de la Liga.
5: Por favor,
1: lo iba diciendo Antonio y
5: claro,
1: Javi.
5: Lo que ellos, Rata, lo que ellos pactaran, de que tú no me lo toques, si lo tocaron y tal y cual, yo de Laporte en compañía me lo creo todo. Pero sobre todo, la clave de todo esto. ¿Tú cómo vas a ir? ¿Tú le vas a ir al Atleti a decirle te doy 5 millones más por un delantero que no hay en el mundo? Verbigracia, el Barça no lo ha encontrado.
2: No, pero fíjate,
5: a partir de ahí es una tomadura de pelo y que al Atleti le han bombardeado la temporada y que levantar esto es muy complicado. Bueno, pues tan felices.
2: Bueno, tan felices. Fíjate cómo es esta situación de peculiar y a pesar de la firmeza que ha mostrado el Atlético de Madrid, que han hecho falta tres irrupciones de Gil Marín. Una en los medios del club, otra en la Agencia EFE y la tercera ayer en Movistar el sorteo de Champions
1: y para recalcar a la gente y las tres haciendo temblar la tierra, quiero decir, pero escucha, es muy contundente
2: con una, la contundencia de la que habla tanto Simeone solo se la ha encontrado a Gil Marín en este asunto y sin embargo desde Barcelona se está retorciendo absolutamente todo, diciendo e informando que se iban a dar una serie de pasos que no se daban. Es más, si tú quieres realmente a este futbolista, o sea, porque yo creo que el Barcelona ha basado todo su argumento en que este tipo iba a plantear una batalla.
1: Mira,
2: una batalla, no sé si dialéctica o de actitud o qué, contra el Atlético de Madrid, y estamos viendo, lo está diciendo Rubén y todos los que han estado un poquito cerca de Julián, cuál es su actitud. Pero, y sin embargo, se ha insistido y se ha.
1: Un segundo, Gato, Tomás, por alusiones, porque esto es un movimiento de reflejo. O sea, estamos hablando de Julián Álvarez y del Atlético de Madrid, y hay que preguntar cómo ha sido el día y qué piensan en Barcelona. Hola, Joan Mayori, muy buenas.
6: Hola, ¿qué tal? Buenas noches.
1: Por alusiones. Como casi te estaban interpelando. Bueno, no a ti, al Barça.
5: Mayori, un gran hombre.
6: No, es que yo no soy el Barça, que quede claro.
1: Por eso.
5: Otro gallo nos cantaría.
6: Aquí, vamos, es evidente que se sigue con mucha atención todos los movimientos de Julián, si entrena, si no entrena, si juega y si juega como juega, todos los movimientos que se pueden generar alrededor del futbolista. Hoy te digo que la verdad es que aquí el debate ha sido más deportivo que otra cosa, de si Rafinha es el 9 que busca el Barça, de si a pesar de todo y viendo que lo de Julián va a ser imposible, el Barça debería fichar un 9 antes de que cierre el mercado. Y respecto a la posición oficial del club, pues no hay ninguna novedad respecto a lo que explicó Laporta el miércoles. El Barça mantiene la oferta planteada en su día de 100 millones hasta el último día del mercado, mantiene el interés por el jugador. y esa va a ser la postura del Barça hasta el próximo martes a las 12 de la noche si no cambia ningún escenario.
1: Tal y como están las cosas, van a cambiar escenarios varias veces en estos días. El Barça, por cierto, Joel, no juega hasta el lunes, ¿no?
6: Sí, el lunes contra el Rayo Vallecano. Y bueno, hay mucha satisfacción por cómo está funcionando el equipo. Ha hecho dos buenos partidos. Es verdad que la apuesta por Rafinha está funcionando, pero ya te digo que aquí sigue habiendo mucho debate sobre el tema del 9, porque el Barça dejó claro desde meses antes del inicio del mercado que la gran prioridad era fichar un 9, que ese 9 tenía que ser Julián. Es verdad que paralelamente el club ha ido trabajando en otras opciones durante estas últimas semanas. Se habló de Lautaro, pero el Inter tampoco vendía por lo que el Barça pretendía pagar. Gyökeres también ha estado sobre la mesa, pero tampoco ha acabado convenciendo. Estaba también la opción de Tresoldi, pero es un futbolista todavía por hacer, joven, por el que te pedían mucho dinero. Y al final el Barça llegó a la conclusión de que o Julián o nada. Y si al final Julián no es tampoco, pues parece que en principio tirarán con lo que tiene, que de momento les está funcionando.
1: Se busca delantero, varios grandes del fútbol español. Gracias, Joan, un abrazo.
6: Venga, un abrazo.
1: Rematad con lo que queráis, que queríais hablar, Gato, Tomás.
2: Bueno, un poco sobre eso, que te digo, que es que a mí la película, lo que hemos asistido desde en toda esta película, desde Barcelona, ha sido tremendo. Estamos acostumbrados a que el Barcelona pregona los cuatro vientos y ponga luz y taquígrafo a cualquier movimiento de tema de fichajes, que me parece muy bien, porque al final esto es un espectáculo, algunos lo entienden así, pero en el caso de Julián, o sea, con tanta negativa, con tanta inmovilidad desde aquí, y sin embargo allí era todo un totum revoluto. No te digo ya ni siquiera como, pero o sea, viéndolo desde fuera, dices tú, vamos a ver, ¿qué está pasando en Barcelona? Porque Madrid es la calma es absoluta y la certeza es total. Y sin embargo, ahora, si tú crees que tu baza es este Julián, apague, vámonos. Y si encima el resultado de todo esto es que el plan B va a ser Rafinha, pues entonces, ¿usted quiere ir a por Julián? ¿Se ha ido con 100 kilos en 5 plazos costando lo que costó Julián? ¿No es usted capaz de llegar a 150 o 200 kilos si realmente ese futbolista sí que le va a cambiar a usted el sentido? Hágalo. O pague la cláusula, pero lo venga aquí con coñas. Claro.
5: Pero que eso es legítimo. O sea, que el Barcelona se enamora de un tío que tiene contrato. Muy bien. Oiga, mire usted, cuando estaba en el City, suplente
1: de Haaland. Cuatro años, no es uno, son cuatro.
5: Claro, naturalmente, pero que el chico está en el City, suplente de Haaland. Además que fichan juntos, es una cosa curiosa. Yo no lo recordaba, lo he mirado hoy. Lo presentan juntos incluso. ¿Eh? Hay una foto de los dos y Ortega, el portero. Entonces, pero claro, tú vas de segundo de Haaland, como es natural. No, el que le saca de ahí es el Atlético de Madrid. Pues tú lo ves en el fútbol español. Oye, este chico promete, funciona bien, voy y me voy a ficharle. Ni el primero ni el último. Ahora, la puesta en escena ya es que es de tomadura de pelo. Y a partir de ahí, hasta el día de hoy. Porque te repito, tú no puedes, pues además de que no hay delanteros, ¿cómo tú puedes decirle lo que usted paga 95 le doy 100? Si es que para que no te cojan el teléfono.
1: En el Atleti... Para el partido de mañana, digo, Juan, ¿hay alguna noticia deportiva más o no?
3: Bueno, a la baja de Julián se suma la de Sorloz, que todavía está recuperándose de la lesión. Robin Lenormand.
5: Los dos.
3: Robin Lenormand por lesión. El Cuti Romero va a ir convocado, que no estaba yendo convocado. Ha confirmado el Cholo que mañana viajará con el equipo. Y bueno, vamos a ver, el Cholo ha dicho en rueda de prensa que van a sufrir en Sevilla. Y bueno, los datos hablan. Las últimas 6 visitas del Atlético de Madrid a Sánchez Pizjuán son 4 derrotas. O sea, que no es un sitio fácil para el Atlético de Madrid.
1: Buen dato. Y seguro que mañana tampoco lo va a ser. Y en Sevilla, ¿qué estará mejor? Pues no tiene pinta. Víctor Fernández, buenas noches.
7: Hombre, Evangelio, ¿qué tal? Buenas noches.
1: ¿Echas de menos el oasis a esta hora de la noche o no?
7: Sí, bueno, la verdad es que me paran en los supermercados, me paran por todos lados diciendo ¿dónde está el oasis?
1: Te mandan mensajes tus contactos y tus oyentes.
7: Nos han metido en una cueva y nos han echado el candado y han tirado la llave al río.
1: Eso se lo tiene que decir usted al señor responsable del espacio, responsable habitual, que es el que ha tomado esa decisión. Aquí yo estoy como diría Heriberto Frade, yo estoy aquí puesto por el ayuntamiento.
5: Está de vacaciones.
7: A mí me metieron en el ataúd hace 3 meses y ahí estoy. Esperando que me abra la puerta.
1: Yo creo que la semana que viene habrá oasis. Oye, a lo que vamos.
5: Vamos a ver.
1: Ha dicho Luis García, se ha enfadado Luis García Plaza, ¿no? Por mucho, el tema de los fichajes y tal.
7: Mucho.
1: Más de la
7: mucho.
1: Ventaja de los fichajes.
7: Ha liquidado la rueda de prensa en 7 minutos. Eso, tratándose de Luis García Plaza, prácticamente es un milagro, porque tú le dices buenas tardes y tarda 7 minutos en responder buenas tardes. Y es que ha contestado con monosílabos y con un enfado monumental. Es más, yo me atrevería a decir que si no se muerde la lengua, hoy tenemos un lío gordo en la sala de prensa. A mí me parece que el entrenador se ha puesto muy nervioso con la salida de Oso y sobre todo ha provocado algo que no creo que esté muy contento ni el director deportivo y sobre todo José María del Nido Carrasco, el presidente del Sevilla,
1: ¿sí?
7: Que ha apostado por él, y el León estaba dormido, el León Watch, el aficionado estaba dormido. Había visto a Robbie Ur, 2 victorias consecutivas, estaba dormido y lo ha despertado. Es que hoy Luis García Plaza, en una rueda de prensa, que a lo mejor en el fondo, cuando termine el mercado, pues le podemos dar parte de razón, aunque él sabía exactamente dónde se metía.
1: Sí, claro.
7: Pero con el cabreo que ha mostrado hoy, ha vuelto a mirar todas las críticas y todas las miradas hacia el presidente. Hoy ya por la tarde decían, claro, es que tienen que vender, es que no ponen un duro, es que ya estamos otra vez igual. Ha despertado al León. O sea, que no creo que estén muy contentos en el club, no creo que estén hoy muy contentos con la rueda de prensa del entrenador, que a mí me da la sensación de que se ha precipitado porque tenía que haber esperado a cerrar el mercado, porque él sabía perfectamente las circunstancias en las que tenía el equipo y dónde se metía, ¿no?
1: Para quien a esta hora todavía no ha podido escuchar a Luis García Plaza, a ver si se ha mordido la lengua o no se la ha mordido.
8: ¿Cómo le afecta al equipo la salida de Oso?
9: Es un palo y tenemos que digerirlo, y ahora pues ya el problema no es mío.
10: ¿La pasada semana dejó fuera a Vargas de la convocatoria ante la
9: Liga? No va a ir convocado.
11: ¿Cómo se gestiona el día a día de un futbolista, por ejemplo, como Rubén Vargas, que no sabe si se va a quedar o no en el equipo?
9: Hasta que termine el mercado está perfectamente gestionado.
12: Entendíamos de sus últimas declaraciones en rueda de prensa que siempre que salga un futbolista importante, viene otro. No sé cómo espera que quede el cuadro final.
9: No lo sé.
13: Mister, ¿se le ve afectado por la salida de Oso?
9: ¿Qué va? A lo mejor puede tener un problema personal.
13: Dijo el otro día que necesitaba más futbolistas y cada vez cuenta con menos. No sé cómo piensa hacerlo para mañana.
9: Mañana, Atlético de Madrid, a competir.
10: En las últimas semanas se ha vivido allí en Madrid un ambiente un poco enrarecido con el tema de Julián Álvarez. ¿Cree que esta situación puede jugar a su favor?
9: No lo sé. Hay que preguntárselo al Cholo.
1: A mí se me ocurre que o no ha asumido él la situación, Víctor.
7: Sí.
1: O le han dicho primero una cosa y ahora le están diciendo otra.
7: Eso es lo único que me queda por preguntarle al entrenador, y que se lo vamos a preguntar. A mí me extraña, porque no creo que le hayan podido prometer una cosa cuando todo el mundo sabe la situación en la que se encuentra el club. Me extraña, y es más, lo que yo he preguntado a mí me confirman, porque no puede ser de otra forma, que el entrenador sabe perfectamente cuál era la situación del club y dónde se metía. Ahora bien, si al entrenador le han prometido que iban a firmar a Haaland y ahora le venden a Oso, pues lo tendrá que decir él. Pero eso te puedo asegurar que no lo va a decir. A mí, yo creo que se ha precipitado, que en el fondo lleva razón, pues claro que lleva razón. Por eso el profesor Quique Sánchez Flores dejó 1 millón de euros en las arcas del Sevilla perdonándolo y dijo, ahí os quedáis. Porque vio que la situación era complicada y que no estaban dispuestos a pasar por las reglas que él creía que había que aportar y poner encima de la mesa para sacar al Sevilla de la situación. Creo que se ha precipitado. Yo no creo que esté muy satisfecho, porque ya te digo, mañana, como el partido no empiece bien, las miradas van a ir directamente otra vez a Junior. Estaba la cosita un poquito más tranquila, han despertado al León, y bueno, vamos a ver cómo se remata el mercado, cómo sale el partido de mañana, pero me parece que se ha precipitado el entrenador en la crítica, aunque en el fondo por supuesto que lleva razón. A mí me lo va a decir Luis García Plaza, que llevamos pidiendo 2 años la destitución de José María del Nido Carrasco.
1: Mañana, de momento, va a jugar con lo que tiene. A las 9:30 lo contamos en tiempo de juego.
7: Vuelve Quique Sala, Juan Iglesias está recuperado, Cochorazvilis, Wash, puede debutar en el Sevilla, y arriba saldrá de inicio Robbie Ur, el delantero escocés.
1: ¿Alguien quería decir algo por ahí?
5: Yo quiero preguntar. ¿Oso va al Estrasburgo?
7: Estrasburgo.
5: Ah, sí.
0: Es un equipo que tiene un convenio con el Chelsea.
7: Exactamente. Exactamente. Es una especie de... Es como una primera plataforma, sí, bueno, ¿verdad?
1: Pero es una primera plataforma del Chelsea. Un equipo de la Liga Española, un equipo de los históricos de la Liga Española, teniendo que vender un futbolista que va al satélite del Chelsea.
5: Es el Girona de allí, uno de ellos.
7: Claro, pero vamos a ver. Es que hoy he tenido que discutir con un par de aficionados amigos que me llamaban. ¿Cómo puede ser esto? Digo, vamos a ver. Es que vosotros os vais de verano y pensáis que cuando volváis medís 2 metros, que el pelo ya no se os cae y que tenéis los ojos azules. Eso es como los futbolistas cuando vuelven. Es que volvéis exactamente igual. Volvéis a la misma casa, al mismo aburrimiento, a la misma rutina que tenéis encima. Y Marcao es el mismo jugador. Entonces, la situación del club, porque usted haya estado un mes en Chipiona, no ha mejorado. Es de ruina total y absoluta. Y a ti te ponen 10 millones de euros por un jugador que ha jugado 20 ratos en Primera División y se ven obligados a venderlo en la reconstrucción que está realizando José Ignacio Navarro. Que yo creo que esto no hay que explicarlo, pero creo que el verano despista a la gente. Es que el Sevilla no se ha vendido. Es que el Sevilla lleva 2 años a punto de descender. Es que el Sevilla está en manos de los dirigentes, de los mismos dirigentes que han estado a punto de descender al Sevilla Segunda División y que tienen una ruina total. Pero parece que el verano eso se les ha olvidado a alguno y también se les ha olvidado al entrenador del Sevilla, ¿no?
1: Mañana lo contamos. Gracias, Víctor. Un abrazo.
7: Hasta luego.
1: Gracias, Juan.
3: Un abrazo, Ángel.
1: Enseguida hablamos del Madrid.
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0: 12 y 38, una hora menos en Canarias. Partidazo de viernes con Rubén Cañizares, con Juan Gato, con Guillermo Uzquiano, con Tomás Guas, vaya roster, que diría Pilar, y con Melchor Ruiz. Hola, Melchor, muy buenas.
1: Hola, Evangelio, ¿qué tal? Muy buenas.
0: El Real Madrid juega el domingo a las 5 de la tarde, recibe en el Bernabéu al Málaga.
1: Sí, segundo partido consecutivo en el Bernabéu, tercera jornada, y hoy, pues, preparando ese compromiso ya, segunda sesión y penúltima de que va a tener Mourinho para preparar la visita del Málaga. Una sesión en la que ha sido intensa en lo físico y también en lo táctico sobre el césped, pero en la que Mourinho todavía no ha recuperado ninguno de los 7 jugadores que han estado de baja en los 2 primeros partidos del Campeonato Nacional de Liga. Sí es cierto que todos mejoran en esa enfermería. Hoy hemos visto, por ejemplo, a Militao y a Thiago y a Endrick en el césped ya trabajando de forma individual, eso sí, pero con balón, el brasileño mejorando mucho de las últimas veces que hemos podido tener alguna imagen de Endrick en los entrenamientos a nivel personal e individualizado. Así que, bueno, mañana va a ser la última sesión. Después de esa sesión a las 10 de la mañana habrá rueda de prensa de Mourinho.
0: O sea que esta vez la va a hacer un poquito más tarde, ¿no?
1: Sí, Miguelito va a tener suerte mañana. No va a ser a las 9:30 como fue la primera. Sí, pero bueno, como te digo, buenas sensaciones en el Real Madrid. 2 partidos, 2 victorias, 6 goles a favor, 2 en contra. Ha repetido el mismo 11 en los 2 primeros partidos de Liga. Creo, insisto, a falta del entrenamiento de mañana, que el domingo en el Bernabéu a las 5 de la tarde algún que otro cambio va a haber, pero habrá que esperar evidentemente a esa sesión para tener más información y sobre todo a ver si nos da alguna pista Mourinho en el día de mañana.
0: Muy bien, pues mañana lo contamos. ¿Te queda algo más por decir, Melchor?
1: La actualidad. Bueno, va a ser un partido especial para Hausen y Brahim. Hausen malagueño de adopción y Brahim de nacimiento, así que vamos a ver qué oportunidades tiene, si en el caso de Brahim tiene minutos como tuvo en el partido del otro día ante la Real Sociedad.
0: Mañana charlamos por la noche. Gracias, Melchor. Un abrazo.
1: Hasta luego.
0: Si alguien quiere decirme, tengo un minuto, algo del Madrid de Mourinho, que Mourinho está irreconocible y el Madrid de momento está tranquilo, que es una cosa que al final está bien para el Madrid, que esté tranquilo.
2: Evan, yo te doy una pequeña noticia antes de que hablen Tommy y Juan. Esta semana la Real preguntó por Endrick. Como ya lo hizo el verano pasado, dijo que no, el Madrid, y porque Mourinho no quiere que se vaya Endrick, ni cedido, ni vendido, ni es cedido con opción de compra, ni ninguna fórmula posible. Pero te voy a dar otra noticia que ha sucedido hoy, que es que el City ha querido o quiere fichar a Camavinga, y el Madrid ha dicho también que no, porque Camavinga no se quiere ir al City, y porque Mourinho no quiere que Camavinga se vaya al City. Eso es lo que tenía que decir.
0: Por Endrick ha preguntado mucha gente. Tomás, ¿qué dices?
3: No, que toca el City ha fichado a Anderson, al Wadi este, dice que tiene cerca Enzo Fernández, quiere a Camavinga.
0: ¿Control económico?
3: Ah, no, está cojonudo, está tan bonito. Sí, sí, que es una cosa extraordinaria. Bueno,
0: dime,
3: no,
0: Tomás.
3: No, del Madrid no digo nada. Yo creo que estamos en una fase de ir cogiendo minutos. Hay jugadores indiscutibles que han venido para ser titulares y no lo son. Yo imagino que porque le faltan fuerzas y piernas, pues todo eso. Partidos que veo, pues, de esperando el futuro, quiero decir, de con los demás. Pero esto sí han citado a Brahim. Brahim juega con Marruecos, ¿no?
0: Sí, señor.
3: Juega la selección marroquí. Entonces, aquello de marroquí el que no vote, o musulmán, menos musulmán el que no vote, había que haber dinamizado con. Sin castigo lamentable en Cornellà y demás, pero puta España no. Puta España es de.
0: También
3: la eso. Es libertad de expresión.
4: También pero bueno, pues nada. ¿Sabes lo que todo esto? Que es que esto
3: no. Que es simplemente, pues eso, que ni pensamos.
0: Una cosa lamentable, la otra lamentable.
3: Toma. Si me conozco el paño, pero al citar habrá investigado el asunto. Entonces, a ver si el CSD, el HJK, el Luzán, el otro, dicen alguna
2: siéntate,
3: cosa.
2: Siéntate, Tomás. Libertad y tómate una Coca-Cola.
3: Ahora, ir que se vaya al carajo.
4: Iba a decir yo que el Madrid estaba en modo zen, que sí que estaba en modo zen y que el único que podía era Vinicio, pero está guas.
0: Tomás.
3: No, a ver, pero es que me parece a mí que todo ya, la tomadura de pelo, porque a mí, oiga, usted, libertad de expresión, diga usted lo que le dé la gana, sé que nos conocemos todos. Ahora, montamos un número por el musulmán el que no vote. un número terrorífico, que era una cosa tal, es que Cornellá, no sé qué, placa de terrorista. Y entonces, puta España, es puta selección. Esto no es delito de odio, esto no es nada de hispano, pues cojonudo. Es los presidentes de nuestros diferentes organismos que digan algo, qué coño.
4: Exacto, que se mojen, que actúen. Pues,
3: qué vale. Va.
0: Voy a darme,
3: repito,
0: una vuelta muy rápida por Leganés, porque han presentado...
4: Un grande.
0: Esta tarde, sí. Álvaro Morata, el Club Deportivo.
2: Y falta Leganés. Dani, ¿eh?
0: Hola, Santiduque, muy buenas.
2: ¿Qué pasa, Evangelio? ¿Qué tal, chicos? ¿Cómo estáis? Buenas
0: Mucha
2: noches.
0: Mucha expectación en la rueda de prensa de Morata. Sí, sí.
2: Pues como hacía tiempo, sí. No se ha batido el récord de la rueda de prensa porque a Butarque ha venido el Madrid y el Barça en los últimos años de Primera División. Pero sí, rueda de prensa, la sala de prensa absolutamente llena. 5.000 personas, el Lega ha abierto las puertas de Butarque y se ha llenado la tribuna entera, que han estado siguiendo por los videomarcadores la presentación y luego disfrutando de Morata sobre el césped, y muchísima ilusión. La verdad es que es una operación que se remonta hace un mes. Es cuando se pone encima de la mesa el nombre de Morata. Morata cuenta que habla con Fábregas y Fábregas le dice que no va a tener un papel importante en el cómo, y que a partir de ahí con Juanma López, con su representante, se ponen a trabajar. Y el Leganés pues se le ocurre la osadía de formar parte de los
0: bien
2: candidatos.
0: Ocurrida, bien ocurrida.
2: Sí, desde luego. Y habla también muy bien de la ambición que tiene el Leganés, que ahora mismo está en segunda división, pero que quiere retornar a primera pues cuanto antes mejor. Y desde luego pues sorprende, ¿no?, que Morata apostase por el Leganés. Ha dicho que fue una decisión sencilla. De hecho, creo que podemos escuchar, Evangelio, el extracto donde, sí, Álvaro, señor, Morata explica los motivos que le han llevado al conjunto pepinero.
5: Estoy muy contento. Yo soy un tío muy sentimental en la vida y al final, pues, aunque haya muchas bromas sobre mi carrera, que seguramente a los que lo dicen también les hubiera gustado tener mi carrera, siempre intento venir a los sitios donde más valorado me siento y donde más me quieren. Uno de los primeros partidos que vine con mi padre, debía ser un poco más grande que mis hijos, fue aquí en Butarque. Leganés Atlético en Madrid. Me metieron ahí al campo de recoge pelotas y no lo tenía pensado, la verdad, no lo había pensado nunca jugar en el Leganés, pero es una historia bonita de recordar, que ahora mi padre que está ahí, y me hace ilusión.
2: Se ha emocionado.
0: Sí, emocionado, sí.
2: Se ha emocionado Morata, sí, que estaba con sus hijos, con los cuatro, con Alessandro, con Leo, con Edo y con Vela en primera fila, con Alice Campelo también, con su mujer, con su padre muy cerquita, y bueno, pues con ese 21 que va a lucir esta temporada, en la que fuera su mejor temporada en el Madrid, ¿no? Aquella unidad B del Madrid en la que se hinchó a meter, sí, goles, él dice que está como un cohete, tanto física como mentalmente, que si Rubén Alves lo ve mañana, juega el Leganés a las 7 contra el Eldense, y él estaría como loco por entrar en la convocatoria, que ojalá sea el pichichi de segunda división y dé con sus huesos y con los del Leganés en primera. Y la verdad es que ha sido emotiva en esa rueda de prensa de presentación del nuevo fichaje estrella, que cuando le han dicho menudo bombazo, ha dicho no, menudo pepinazo, ha dicho Morata, que ya se había metido rápidamente en el largo.
0: Gran atracción esta temporada para seguir y contar al Leganés. Gracias, Santi, un abrazo.
2: Un abrazo grande, buenas noches.

0: Y nos quedan por repasar los dos partidos de mañana en flashes, que diría Manolo. Levante Betis a las 5 de la tarde. Hola, Pedro Zamora, muy buenas.
1: Hola, Evangelio, buenas noches. Pues se presenta en Valencia uno de los líderes, el Betis, que además lo hace con Abde en la convocatoria como gran novedad y con Pellegrini dispuesto a hacer muchos cambios en su equipo respecto al que ganó el martes en Mestalla. Luis Castro tiene a toda la plantilla lista para pelear por su primera victoria de la temporada. Carlos Álvarez y Etayón, todavía con su futuro por definir, no serán titulares. Y Musuay, en cambio, apunta a estar en el once inicial. El partido es a las 5 en Valencia, así que hará calor y lo pita de Burgos Bengochea.
0: Y a las 7 de la tarde en San Sebastián, en Anoeta, Real Sociedad de Español. ¿Qué novedades para el partido? Mauri Diáquez, buenas noches.
2: Gabón, Evangelio, buenas noches. La Real por fin debuta mañana ante su público de Anoeta después de las dos derrotas ante Betis y Real Madrid. Hay cierta urgencia de ganar porque la gente se está impacientando, sobre todo porque solo ha habido un fichaje y recién llegado, Mamadou Sarr ha sido incluido en la convocatoria, un central que viene a préstamo del Chelsea para esta temporada. Recupera Matarazzo a Yongo Rochategui y siguen en la enfermería Álvaro Driozola y Pablo Marín. En cuanto al español de Manolo González, destacar que siguen en el dique seco Quique García y Javi Puado y sancionado Leandro Cabrera. Pitará mañana este partido desde las 7 en Anoeta el andaluz Jesús Orellana.
0: Y un minutito para visitar Inglaterra. Compañero de la agencia EFE, Manu Sánchez. Hola, Manu, muy buenas.
3: Hola, ¿qué tal? Buenas noches.
0: Ha jugado el City y ha goleado, ¿no?
3: Sí, muy fácil. Victoria 1-4 contra el Crystal Palace. Doblete de Haaland, que ha marcado sus primeros goles en esta Premier League. También doblete de Ryan Cherki. El otro día dio dos asistencias. Hoy ha marcado dos goles. Muy liberado en la posición del 10, ya sin Guardiola en el banquillo y dando muy buena imagen con Enzo Maresca. Y un par de pinceladas. Ha debutado Oscar Mingueza en el Crystal Palace. Ha marcado un golazo de falta Jeremy Pino, aunque se lo han dado en propia puerta a Donnarumma. Y también ha debutado uno de los grandes fichajes de este Manchester City, Bugatti, que le costó 96 millones al City para sustituir a Rodri.
0: Muy bien, pues seguiremos al Manchester City y veremos el fin de semana de la Premier. Muchas gracias, hermano. Un abrazo.
3: Un abrazo.
0: Querido, me lo he pasado muy bien. Muchas gracias por acompañarme en este, que no era fácil, acompañarme en este partidazo de viernes. Gracias, Rubén. Un abrazo.
4: Abrazo, Iván.
0: Gracias, Gato. Un abrazo.
5: Rato, un besito.
0: Gracias, Guille.
6: Un abrazo,
0: adiós. Muy contento
6: de
0: escucharte de nuevo.
6: Igualmente.
0: Muchas gracias, Guas.
7: Adiós, Wadi.
0: Y ha aparecido Johnny y Andy al final. Nos ha escrito nuestro querido oyente, sí, ¿verdad?
8: Sí, Evangelio, nos ha llegado contestación de Johnny. Aquí desde Madrid no estoy dormido. Grande Evangelio, un presentador que no se escaquea a las playas, no como otros.
0: Vaya, indirecta. Gracias, Johnny. Un abrazo. Pues vamos a dejar de hablar de fútbol, sí, efectivamente.

0: los minutos de este partidazo de viernes a una selección española que ha conseguido una cosa que hace mucho tiempo que no conseguíamos. ¿Qué tal, Ángel García? Muy buenas noches.
1: ¿Qué tal, Ángeles? Muy buenas. Qué alegría que me llames, hombre. Encima para hablar de buenas noticias y de polideportivo.
0: ¿Tú la guía esta de los Juegos Olímpicos la preparas con mucha antelación? Porque igual vas apuntando cosas ya.
1: Sí, hombre, claro que estoy apuntando. Mira, hago ese semáforo que sabes tú, que en realidad es un termómetro. La gente piensa que es un semáforo, es un termómetro.
0: ¿Cómo estás de la cabeza?
1: Rojo, mayor opción de medalla. Amarillo, opción media. Azul, opción un poquito más floja. Y verde, opción remota. Bueno, pues tenía el hockey hierba y más o menos en opción media y me estoy empezando a pensar si la subo un poquito más.
0: Vas a tener que cambiar el color, probablemente.
1: Igual sí. Igual hay que pintarle de otro color. Porque te digo de verdad que lo que estamos haciendo en el Mundial es absolutamente histórico. Bueno, ya sabrá la gente que nos hemos metido en la gran final, pero igual lo que no saben es que lo hemos hecho hoy ganando 3-4 a Holanda, uno de los mejores equipos del mundo, en su casa, en Ámsterdam. Por el camino ganamos a Bélgica, otro de los mejores equipos del mundo, en su casa, en Bélgica. Y además nos hemos dado el gusto de ganar a la vigente campeona del mundo, Alemania, que además va a ser nuestra rival el próximo domingo a las 4:30 de la tarde en la gran final. Y estos holandeses son, por ejemplo, los que ganaron el último oro olímpico hace un par de años. De verdad que es extraordinario lo que está haciendo nuestra selección de hockey hierba, recordando los míticos años de los Amat, Freisa y compañía, o los anteriores, que sabes que el hockey hierba lleva muchísimos años dando medallas olímpicas a España.
0: ¿Sí?
1: Y hombre, esto es un equipo, todos juegan muy bien. Pero claro, al final aquí el que pone los goles siempre puede ser el más importante. Pasa en el fútbol y pasa en el hockey hierba. Y ese es Chepo Basterra. Nadie le llama José María, todo el mundo le llama Chefo. Y hoy ha metido tres, pero lleva seis en el torneo. No, creo que siete ya. Y es nuestro auténtico goleador. Y yo me imagino que hasta ahora de la noche estará muy contento.
0: Pues vamos a hablar con él. ¿Qué tal, Chefo? Buenas noches.
2: Hola, ¿qué tal? ¿Cómo estás?
0: Como hay confianza, podemos llamarte Chefo, ¿no?
2: Sí, hay confianza.
0: Oye, no sé si faltaba algo para hacerlo todavía más difícil. A la campeona olímpica, en su casa, con 10.000 personas, no sé si había algo más difícil para que os lo pusieran más difícil.
2: La verdad que no, que era un partido muy complicado, pero como te digo, es lo que queríamos. Nos gustan los retos difíciles y la verdad que está siendo un mundial increíble. Hemos jugado contra Bélgica en su casa, por así decirlo, en cuartos de final. Ahora eliminamos a Holanda en su casa también y la verdad que está siendo un mundial top.
0: Empiezo leyendo la crónica de los compañeros de La Vanguardia. Es vasco, juega en el Club de Campo de Madrid y merece un monumento en Tarrasa, que es la cuna del hockey. ¿Como definición te parece más o menos bien?
2: Me parece bien.
0: No está mal, ¿no? No está mal. Como definición no está mal.
2: Yo feliz.
0: Cuéntanos el partido, las sensaciones, el marcar tres goles. ¿Cómo lo has vivido, Chefo?
2: Pues la verdad que sí, ha sido un partido bastante complicado. Hemos empezado perdiendo 1-0, luego pues nos hemos puesto 1-1, y la verdad que ahí ha habido una tarjeta que ha sido un poco que ha cambiado un poco el partido, que ellos han quedado con un hombre menos y ahí pues en un minuto nos hemos puesto 3-1. Y la verdad que al de dos minutos luego 4-1 y pues sí, obviamente luego en hockey siempre toca sufrir en los minutos finales y pues bueno, nos han metido dos goles porque han quitado al portero y tal, pero bueno, la verdad que muy contentos, muy felices, creo que hemos hecho un partido súper serio defensivamente y arriba hemos metido las ocasiones que teníamos que meter y nada, súper contentos, como te digo.
0: Ángel, ¿qué quieres para Chefo?
1: A mí lo que más me ha gustado es que nada más terminar el partido le han preguntado, bueno, Chefo, en semifinales, qué bien, qué alegría. Y dice, no te preocupes, y la alegría más grande va a ser cuando ganemos, porque vamos a ganar la final. Entonces me encanta esta confianza.
0: Con ese ánimo hay que ir, Chefo,
1: en
0: sí,
1: el
0: señor.
1: Equipo y en todo. Sí.
2: Tal cual, estamos con el lema de Laporte, de la selección de fútbol del y por qué no. Y la verdad que de momento me está dando mucha suerte y hasta la final.
0: ¿Cuándo es la final,
1: Chefo?
0: ¿Cuándo es?
2: Jugamos este domingo a las 4:30.
0: Dime, Ángel, perdona.
1: No, domingo 4:30 contra Alemania y más allá, con esta confianza que lleva, Chefo, entonces dime tú el color, o sea, ya te vuelvo a explicar. Es una especie de termómetro que según va calentándose la temperatura de la opción de medalla, tengo que ir subiendo la intensidad del color. Entonces, yo si iba a tener ahí entre verde y amarillo, opción baja, opción media, subo ya opción roja, subo ya opción máxima de medalla. ¿O no?
2: Ángel, yo todo claro, a rojo.
1: Todo al rojo.
2: Aquí hay medalla, todo al rojo.
1: Todo así, al rojo, vale.
0: Así sí. los queremos, valientes.
2: Sí, hay que confiar.
0: Está muy bien, siempre hay que confiar. El domingo estaremos ahí apoyando y a ver si España es campeona del mundo, que a la tercera queremos que vaya la vencida, ¿no? En las otras dos finales tenemos un recuerdo un poco amargo, ahora hay que ir a por la vencida, ¿no?
2: Sí, justo. Tenemos dos platas en la historia de España y bueno, a la tercera va la vencida, como dices. Así que espero que así sea.
1: Hay que decir, Chepo, contarle a la gente que ya hemos ganado a Alemania en este mismo torneo. Es decir, que sabemos lo que tenemos que hacer el domingo.
0: Sí, señor.
2: Sí, bueno, luego ya sabes que es una final, pero la verdad que sí, que Alemania es un rival que últimamente, estos últimos, te diría, 3 años, se nos está dando bastante bien. Sí que es verdad que no hay que menospreciarla, que es la actual campeona del mundo, subcampeona olímpica, o sea, tiene un palmarés envidiable. Y pese a que es un rival que se nos da muy bien, pues bueno, hay que ver.
0: Por mi parte, la última, Chefo, este tipo de citas, al final nosotros, y lo digo también como autoculpa, lo utilizamos para acercarnos a deportes que el resto del año les hacemos menos caso. Entonces, aprovecha la oportunidad, que te estarán mandando mensajes, que estaréis notando que según vais avanzando en el torneo tenéis más repercusión, para mandar un mensaje para seguir el hockey, que al final es vuestro deporte y es de lo que vivís. Y aprovecha este espacio también para mandar el mensaje que tú quieras sobre tu deporte.
2: Sí, sí, justo como dices, al final es complicado todo el tema de la visibilidad, pero al final el fútbol siempre es lo que se lleva la gran parte. Pero bueno, si al final con estos buenos resultados sí que vamos notando que bueno, que al final la repercusión es mucho mayor. Entonces, pues bueno, es un buen aliciente, ¿no? El tener que hacer buenos resultados para salir un poco más y tener más visibilidad. Así que nada, seguiremos haciéndolo y le traeremos a Ángel y a toda España esa ansiada medalla también olímpica y ahora campeones.
0: Ángel, ¿quieres algo más para Chefo?
1: Dar las gracias, decirle que así sea y que ojalá, que lo estamos deseando tanto como ellos. Él sabe que en concreto la cadena COPE hace un esfuerzo enorme en cada Juegos Olímpicos para mandar más enviados especiales que nadie, que ninguna radio
0: correcto,
1: en el mundo.
0: Correcto.
1: Me gusta presumir de ellos siempre que puedo. Ángelis, no hay una sola radio en el mundo que mande a más gente a los Juegos Olímpicos de los que manda la cadena COPE y que, por supuesto, ahí estaremos con nuestros chicos del hockey. Ahora le voy a decir una cosa, Chefo. Nosotros siempre elegimos a alguien del hockey como portavoz durante todo el torneo, alguien que hable bien, que nos transmita buenas sensaciones, buena vida, ya lo tenemos. O sea, Chepo, tenemos una portavoz oficial de la selección en los Juegos de Los Ángeles y por supuesto, venga, de aquí hasta allí.
2: Venga, perfecto. Yo feliz de salir, de estar con vosotros y de darle un poquito de visibilidad al hockey, que creo que es un deporte que también se lo merece.
0: Acuerdo verbal concedido.
1: Siempre era Pau Quemada, que era otro también echado para adelante, también muy bueno.
2: Un grande.
1: O sea, que sustituyes a Pau Quemada, Chefo.
2: Todo un placer sustituirle entonces.
0: Este buen sucesor. El domingo a las 4:30 estaremos ahí en tiempo de juego contándolo y animando a España. Chefo, muchísimas gracias. Un abrazo, que vaya bien.
2: Un abrazo, mil gracias.
0: Vaya fenómeno, Ángel,
1: Nada, un artista, y ya te digo que jugando al hockey es un escándalo, o sea, tiene el gol en las venas. O sea, iba a hacer la comparación esta barata que os gusta hacer a los del fútbol de correcto, nuestro Mbappé, pero es que es verdad, es nuestro Mbappé. O sea, hoy le ha metido 3 a Holanda en su casa y sin inmutarse. O sea, cuando le cae una dentro del área o cuando tiene que gestionarse un penalti córner o un penalti stroke como hoy, no hay ningún problema y para dentro que va. De verdad que tiene mucho mérito lo de nuestra selección de hockey, porque es verdad que hemos tenido épocas muy doradas, pero habíamos pasado una laguna bastante grande, ya se reengancharon en los juegos que nos enamoraron, aunque al final no rascaron medalla, y están volviendo a de verdad estar en la élite europea. Están haciendo muy buenos europeos, que hay mucho talento, pero también muy buenos mundiales, y ya ves, de momento estamos en la final y ojalá consigamos eso que no hemos conseguido nunca, es un oro mundial.
0: El mérito tuyo también de acompañarles cuando, lo que dices, nos pasamos todo el año hablando de fútbol y tú estás ahí avisando, que este para los próximos juegos, que estos están yendo muy bien, pues hemos tenido unos minutitos para charlar con ellos.
1: Tengo una frase, Evangelio, que es la que intento que apliquemos en la cadena COPE, que es que los Juegos Olímpicos no son cada 4 años, son cada día. En plan de que les sigamos bien cada dicho día para luego dentro de 4 años poderles pedir el favor de, hola, soy aquí, el micro azul de COPE, y digan, allá que voy, el primero y antes que nadie, hablaros en el micro azul de COPE porque me habéis acompañado en todo este viaje.
0: Buen trabajo. Otro fenómeno, ya que te tengo, te aprovecho a hablar de otro fenómeno. Carlitos Alcaraz García, ¿qué ha hecho hoy?
1: Sí. Pues mira, hoy lo que ha hecho sobre todo es, por supuesto va a entrenar ahora en un ratito, pero lo que ha hecho es hablar con la prensa por primera vez en 4 meses y medio Y te voy a decir una cosa, me ha encantado el mensaje, porque primero en inglés ha dicho que ha reconocido que él sigue teniendo un poquito de miedo, como le pasó, y lo vimos en su documental, en 2024, que tuvo una lesión mucho más suave, pero también en la muñeca, y aún así llegó a Roland Garros y lo ganó. Pero lo ganó apoyándose en su equipo, que era el que le decía, Carlos, que estás bien, Carlos, que estás bien, y él con mucho miedo. Entonces, ha reconocido, está un poco en esa misma situación, de que él todavía guarda un poquito de miedo, pero que le ayuda eso de que sucedió en 2024 para que el equipo tire de él, el equipo le ha dicho que está listo, y por eso está en Nueva York. Y mira, porque luego ha hablado en español y te he resumido, en nada, en 40 segunditos, lo mejor que ha dicho. Por un lado, reconoce que esto ha sido muy largo y que lo ha pasado mal, pero escucha, porque ni mucho menos renuncia a revalidar título en Nueva York.
3: Ha sido muy, muy largo, ¿no? Ha sido un periodo muy, muy largo, que ahí también me he dado cuenta que al final el tenis es mi vida, es mi pasión, y la verdad que lo hemos echado muchísimo de menos. Odio perder, eso está claro, y vengo a por todas, pero para mí lo más importante es salir de este torneo sano. No me quiero poner un límite, no sé si va a ser primera ronda, segunda, llegar a la final y sobre todo salir ahí, disfrutar y sentirme bien, que es algo que llevo mucho tiempo queriendo hacer.
4: ¿Pero se puede ganar un Grand Slam después de haber estado parado tanto tiempo?
3: Como poder se puede. Federer, Nadal, muchísima gente ha demostrado que se puede ganar un Grand Slam después de haber estado lesionado mucho tiempo o de haber tenido una lesión muy, muy dura. Vamos a intentar amarrarnos a creer que se puede también.
0: Las dudas de Carlos, que son razonables. ¿Algo más, Ángel?
1: Sí. Nada, que debuta el lunes, ya se ha confirmado. Seguramente el martes sea Rafa Jodar, que también estamos muy pendientes de él. Y que nada, que a disfrutar del US Open y a ver si los nuestros llegan tan lejos como nos tienen acostumbrados. Ahora que ha vuelto Carlitos, ganó en Australia casi sin preparación. A ver si es capaz de ganar también el US Open casi sin preparación y sin Jannik Sinner, su gran rival.
0: Muy completo ha quedado. Muchas gracias, compañero. Un abrazo.
1: Un abrazo, Ángelis. Te escucho. Chao.
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0: Sintonía del ciclismo en COPE. Vamos a saludar a parte del equipo de enviados especiales de esta casa. ¿Están preparados? Quique Iglesias, hola Quiquín, buenas noches.
1: Fernando, buenas noches.
0: La voz del ciclismo en COPE, una de ellas. Alberto Araoz, hola Albert, muy buenas.
2: ¿Qué tal, Evangelio? Muy buenas noches.
0: Con la asistencia siempre perfecta de Roberto Balduque en la dirección técnica. Victoria vikinga en Valdelinares, como titular no está mal, ¿no?
1: Teniendo en cuenta que era el día en el que ha fallecido su rey, lo han avisado en la salida, en la Vall d'Alba. Sí, sí, han dicho, hoy queremos demostrar que somos muy noruegos y vamos a ganar por nuestro rey. Y han ganado. No solo han ganado, se han sido primero y segundo.
0: No habéis visto remada vikinga ni nada de eso, ¿no?
2: No había muchos noruegos por la provincia de Teruel, Evangelio, la verdad. Hay sobre todo muchos eslovenos, hemos visto belgas, flamencos, pero noruegos no hemos visto demasiado, pero eso sí, esta vuelta está teniendo un tirón tremendo. Había muchísima gente en la última ascensión a Valdelinares. El arrastre de Pogacar y la buena actuación de Enric Mas en el día de ayer está haciendo que tanto las audiencias como la gente que va a las cunetas esté agolpándose. Y yo creo que es una grandísima noticia para la Vuelta a España, porque de verdad se nota que no es una vuelta más, que es una vuelta muy especial.
0: He leído que Pogacar se ha enfadado.
1: Sí, bueno, se ha enfadado. Dice Enric Mas que estaba enfadado porque ha hecho un movimiento ahí, porque no le había gustado cómo había trazado el pelotón en los últimos puertos y los últimos ataques, en definitiva. Luego Pogacar le ha quitado un poco de hierro, pero no tenía ni Mas el mismo humor que ayer, ni tampoco Pogacar. Hoy estaba un poco más serio.
0: Mira, ha dicho esto Enric Mas.
3: Yo creo que se ha enfadado un poco con algunos momentos de carrera y por eso ha arrancado.
4: Quiero decir, contento o no contento, para mí el día ya ha terminado y sí, al final es un buen día para nosotros. Lo hemos gestionado realmente bien, no hemos gastado demasiado. Y sí, al final ellos han ido a tope, pero esto es ciclismo y todo el mundo tiene un motivo para ir a tope.
0: Pero ha sido una etapa aparentemente tranquila, ¿no? ¿Tampoco ha tenido mucho lío, o sí?
2: No ha tenido demasiado lío. Yo creo...

0: ¿Vas a decir algo?
1: No, nada, nada. Iba a decir que lo ha contado muy bien Alberto y que mañana tenemos una etapa en teoría tranquila de sábado antes del superfinal en Aitana, en Alicante, del domingo. Mañana tenemos la etapa valenciana desde Pusol hasta Xeraco, que es al ladito de la playa, con un puerto de tercera, eso sí, a esos a 30 kilómetros de meta, que puede, bueno, pues dar juego para los que estén en la fuga, intentar llegar a meta, o si no, para que se organicen los sprinters para que llegamos al fin a un sprint masivo.
0: Las diferencias en la clasificación general, ¿cómo están? Ahora se han ampliado un poquito, ¿no?
2: Pues sí, Evangelio, la verdad es que las diferencias son bastante parecidas a las de ayer, pero pese a que Enric Mas estaba, bueno, pues no tan súper como ayer, porque ha cedido esos segunditos con Pogacar y esos segunditos con Félix Gall, para mí ha sido un día bueno para él. Pogacar sigue líder, Enric Mas es segundo con 3 minutos y 50 segundos y Roglic es tercero a 4:50, es decir, Enric Mas ahora mismo tiene un minuto sobre Primo Roglic y un minuto y 11 segundos sobre Félix Gall, que es cuarto ahora mismo y que es el que le sacaría del podio, así que yo creo que es un día para estar bastante contentos.
1: Hay que decir que hay que ir sumando, es decir, Enric Mas tiene que ir sumando para recaudar, porque hay que esperar que en Jerez, en la crono de 32 kilómetros de la tercera semana, con Roglic va a perder tiempo. Es una crono ciertamente larga para los tiempos que corren, con lo cual todo lo que sume ahora, pues le va a venir bien para defenderlos en la crono.
0: ¿Alguna cosita más que os haya llamado la atención en ruta o de la etapa? ¿Algo que queráis decir?
2: Nada, lo que te decía antes, Evangelio, que la vuelta está en la calle, que se están acercando muchísimos aficionados, que la locura que hay con Pogacar es tremenda. Estos días, hablando con la gente del UAE, dicen que sí, que les mola mucho. Es verdad que en algún momento puede ser un pelín agobiante, pero que a Pogacar le gusta recibir el cariño de la gente y de verdad, que está siendo una maravilla cubrir esta vuelta porque después de algunos años en los que quizá en nuestro país la vuelta había perdido un pelín de interés, está siendo una vuelta que, como digo, está llegando mucho al aficionado.
0: ¿Tenéis trayecto? ¿Tenéis viaje todavía? ¿Habéis llegado donde teníais que llegar? ¿Dónde estáis?
1: Nos has pillado ya cenados, con lo cual estamos a punto de llegar a nuestro hotel en Carcaixent, que mañana hay que remontar un poquito para ir a la salida, haremos ahí los boletines que haga falta, y luego para empezar a las 3 el tiempo de juego, puestos ahí al ladito de la playa en Xeraco, no he estado nunca, con lo cual me apetece mucho descubrir sitios nuevos.
0: Qué cositas más bonitas os está descubriendo el ciclismo, ¿eh? Bueno, Alberto, Alberto está descubriendo más cosas, porque tú sí, ya
1: le gusta todo, le gusta todo donde va, todos los sitios donde va se compraría un apartamento.
2: Porque España es muy bonita y también era muy bonita la zona de Mónaco, de Niza. La verdad es que estamos pasando por zonas preciosas de España y yo lo valoro mucho, porque con la cantidad de kilómetros que hacemos en el coche, si al menos no disfrutas un poquito de los paisajes, pues sería un poco más dura esta experiencia.
0: A disfrutarlo, y nosotros lo hacemos escuchándoos. Mañana en Tiempo de Juego os escuchamos. Muchas gracias a los dos. Gracias, Quique. Gracias, Albert.
1: Buenas noches.
2: Abrazo fuerte, Evan.
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0: Plaza de Toros, la cubierta de Leganés, abarrotada de público, enfervorizada, volcada, con Javi Castillejo, campeón del mundo del peso super welter del Consejo.
1: ¡Bomba de Mayweather! ¡Recto de derecha! ¡Qué bonito estadio! ¡La que le tira una vuelta!
2: Campo del Gas.

0: La cita de cada viernes con el boxeo en el partidazo, en el campo del gas, con el director José Luis García. Hola, director, muy buenas noches.
1: Hola, buenas noches, ¿qué tal estáis?
0: Con el maestro de periodistas, Jaime Ugarte. Bueno, hola, maestro, buenas noches.
2: Buena, alumno, buena.
0: ¿Cómo ha sido vuestra semana? ¿Qué tal vuestra semana? ¿Bien?
1: Estupendo.
2: La mía
1: viendo
2: peor.
1: Fútbol.
2: Eso es, la mía peor, porque ayer nos dieron
0: la tuya
2: un poco
0: peor.
2: Para el
0: la tuya
2: tinte,
0: peor.
2: Pero bueno.
0: Ayer dijo...
1: Sí, bueno, ha ido mal para los del norte, para la Real, para Joseba, para,
2: sí, verdad,
1: para,
2: sí,
1: para mi amigo, mi maestro, como tú muy bien dices, Jaime. Pero oye, que se lo contaba yo antes, a mí me gustó el de Bilbao. Ha cambiado la forma de jugar, parece el Bayern de Múnich a veces. Sí, juega muy bien, muy vertical, me encanta.
2: Hombre, tenemos un entrenador alemán, algo eso nos pegará, claro, me imagino.
0: La cuajada para claro, que claro. Cuaje, hace falta tiempo.
2: Hace falta tiempo.
1: Claro, pero me gusta.
0: Le escuché a Joseba anoche, que si hiciéramos lo de la liga territorial, de momento los equipos vascos estamos empezando.
2: Un poquito de gripe. Estamos dejando ventaja.
0: Eso te escuché ayer también.
2: Estamos dejando ventaja para que luego haya se anime la cosa.
0: Queda mucho. Me parece que os habéis traído socio para este viernes, que sí. Es socio que ya ha aparecido otros días, ¿no?
1: Un socio del Atleti, pero claro. Aparte que el sorteo, no te creas que ha ido muy bien para el Barcelona y para el Atleti. Son duros los compromisos que tienes, ¿eh? El
0: sorteo de Champions. Es que tenemos muchos frentes abiertos.
2: Sí, claro. Aquí,
0: tenemos muchas cosas de las que
2: aquí
0: hablar.
2: Somos polideportivos.
0: ¿Quién es el socio, maestro?
2: Pues Emilio Marchegui, que es del equipo, de la familia.
0: Compañero en varias facetas.
2: Exacto. Mañana además va a publicar algo interesante en Marca, porque mañana precisamente vamos a hablar esta noche de la pelea que hemos comentado del Campeonato Mundial de los Pesos Pesados, Moses y Tauma con Felip Ergovic, que va a ser un poco el núcleo central realmente, ¿no?, de la hoy del campo del gas, pero también empezamos felicitando al equipo español que está en los Juegos del Mediterráneo, oye, que se ha traído 4 medallas de oro y 2 de plata, y de eso también sabe mucho Emilio Marchegui, que yo creo que es histórico, ¿no, Emilio?
0: ¿Qué tal, Emilio? Buenas noches.
3: Hola, buenas noches. Pues sí, ese es un reto que ha conseguido el equipo español, superar todas las medallas de algunos campeonatos anteriores en los Juegos del Mediterráneo, y se han traído 4 medallas de oro y 2 de plata. 4 medallas de oro con la asturiana Laura Fuertes, con Emmanuel Reyes, con Rafa Lozano Jr. y Pablo Coy. Y luego un par de platas con Eduard Andrés Marín y Fran Martínez. En fin, que vienen, la verdad, con las maletas llenas, y eso quiere decir que el equipo español está cada día más fuerte y ya, pues, oye, pues siendo una potencia importante a nivel internacional.
0: Esas son buenas noticias, siempre.
2: Sí, lo habíamos comentado, ¿verdad, García? Que ya en los Juegos Olímpicos vimos que había un nivel y dices, oye, chico, que estaban, ¿verdad?, como muy cercanos de los grandes, y oye, los Juegos del Mediterráneo, pues de tener ya ese
1: esas 4 medallas de oro.
2: Sí, no, es una... Es una maravilla. Creo que había que comentarlo, ¿no? Y luego también, me decía García, es verdad... Que asesinaron a un boxeador, a Zolang Tete, a un ex campeón mundial, pero vamos, delincuentes comunes, creo que han detenido ya a varios.
1: Sí.
2: Y,
0: ¿eso ha sido esta semana?
2: Sí, hace muy poco y tal. Es el ministro de Deportes de Sudáfrica, que fue asesinado, comentó que fue asesinado porque era un hombre importante, ¿no?, dentro del deporte sudafricano. Y
1: ha sido campeón del mundo.
2: Sí. Aún encapuchados y tal. O sea, un desastre, pero bueno, chicos.
0: Zolang Tete, ¿no?
2: Ese es Zolang Tete.
0: A 38 años.
2: Sí, 38. Y sobre todo de esa manera, ¿no? Porque dice, oye, muchas veces, oye, pues que es un accidente o cualquier cosa, una enfermedad y tal. No.
0: Es un crimen violento.
2: O sea,
1: han ido por él, lo han liquidado.
2: Sí, sin contemplaciones. Bueno, esos son los dos. El apunte bueno y el apunte malo. Y si te parece, sí. Evangelio, entramos un poco en materia, que mañana es
0: lo... Era el solomillo.
2: Exacto. Pero bueno, había que comentarlo, sobre todo, hombre, lo de la magnífica actuación de nuestros chicos, claro, que yo creo que van poco a poco haciéndolo cada vez mejor, y bueno, a ver si nos siguen dando muchos triunfos, que siempre comentamos además, ¿no?, que luego nos gustaría que aquí tuviésemos una industria boxística lo suficientemente fuerte como para que todos estos chicos que están, chicos, chicas, en el equipo nacional, pues una vez cumplido pues un ciclo olímpico, pues pudieran pasar al boxeo profesional como hacen en Inglaterra, en Estados Unidos, en México, en, yo que sé, en todos los países del mundo,
0: sí,
2: e iniciar su carrera, porque tenemos materia prima, pero... pues lamentablemente con eso pues tendremos que todavía que esperar a ver si te hacen jefe de Televisión Española, Garci.
1: Sí, ya estoy nominado.
2: Exacto, ya gana el director y tal, y ahí entonces ya se van a enterar.
0: Ahí programarían un poquito de boxeo, me parece. Aparte de cine, programarían un poquito de boxeo, me da la sensación. Y mañana tenemos...
1: pero yo creo que además sería bueno, porque tendría una enorme audiencia.
2: Eso es.
1: Porque va a ser España distinta a otros países que tienen el boxeo. Fíjate, en Inglaterra, en Alemania, en Canadá, en Estados Unidos.
2: Sí.
1: A ver si es que en todas partes, ¿no? Y esas veladas estupendas. Y prueba de ello que a altísimas horas de la madrugada, cuando lo hacíamos en Canal Plus, joder, tenía una audiencia fenomenal, aquellos, el bocado que le pegó en la oreja, aquellas veladas inolvidables.
0: Cuando estaba Paco con vosotros ahí en el plató, director.
1: Paco González, Julio César Iglesias y yo, los tres, pero que eran veladas realmente sensacionales.
2: Mira, y hace unos minutos te digo que me ha llamado Alfredo Relaño, que por cierto te manda un fuerte abrazo.
0: Un abrazo para Alfredo.
2: Sí, sí, nos me ha llamado porque estaba viendo a Rocky Marciano con Jesse Joy Walcott. La famosa.
0: ¿En serio?
2: Te lo juro, por Dios, que estaba ahí entretenido y dice, joder, vaya cao que le hace y tal. Sí.
0: Las llamadas de Relaño, que a veces él está viendo cosas.
2: Sí. Estaba viendo ese combate. No se me imagino que lo estarán dando en
0: cuenta. Y busca la tertulia, él busca la tertulia.
2: Sí.
0: Director, perdona.
1: Es el responsable de poner el boxeo en Canal Plus cuando él dirigía todo.
2: Exacto,
1: el deporte en Canal Plus. Y el que me llamó a mí, el que llamó a Julio César y luego a Paco. Paco, para que dirigiera Paco González con nosotros dos. O sea que él es estupendo. Relaño, le gustan todo tipo de deportes, pero sobre todo es que yo creo que una de las peleas de esta, pues, la que vamos a hablar ahora, que nos va a hablar Emilio, joder, en abierto, pues lo verían.
2: No, tremendo. Muchísima gente. O sea, eso yo siempre además suelo comentar, ¿verdad, Emilio? Que a mí nosotros lo que nos gustaría, la última referencia que tenemos, Evangelio, es Marca TV, que eran abierto y con combates de Pacquiao, me acuerdo que fue Pacquiao Margarito, Emilio, que fue terrible, o sea, lo máximo.
0: A horas de madrugada,
2: claro,
0: hablando,
2: a las 5 de la mañana, sí, casi 400.000 espectadores, que es una barbaridad, una 24,7
0: vaya
2: puntos.
0: Vaya salvajada.
2: Y Marca TV, que no es Televisión Española, ¿sabes? No es una cadena de las grandes, o Telecinco, Antena 3.
0: Sí, cadena en su momento más...
2: Sí, de la TDT.
0: Más específica de
2: eso,
0: TDT.
2: Sí, eso
0: sí,
2: es.
0: Pero, más temática, digámoslo así.
2: Pero que los datos no, o sea, son siempre en ese sentido. Y mañana, joder, pues si pudiéramos ver el campeonato mundial, además que son siempre a horas buenísimas. Mañana, Emilio, ¿a qué hora será el campeonato?
3: Yo calculo sobre las 11:00
0: Bueno, ahora.
3: Más o menos.
2: Sí,
3: una hora fantástica.
2: Oh. Sí, una hora buena. Y bueno, sobre todo, hablar de la pelea de mañana. Creo que mañana en Marca adelantas algunos datos interesantes, ¿no?
3: Bueno, sí, un poco datos estadísticos, porque Moses Itauma, que es un fenómeno, lo está demostrando, es un chico joven, y se hablaba hace meses de que podría ser el nuevo campeón más joven de todos los tiempos, superando a Mike Tyson. Lo que pasa que, bueno, pues el tiempo va pasando para todo el mundo y también para Itauma, y ya no tiene edad para superar a Tyson. Pero de todas maneras yo quería hacer unas puntualizaciones, que mañana lo puede leer la gente en Marca, en el diario Marca, porque, claro, no sé si Itauma, si gana mañana, con permiso de Hergovic, que si nos está escuchando estará diciendo, oye, cambiar de tema, que oye, que va a ganar voy a ser yo. Pero si gana Itauma, hay que tener en cuenta que sí será campeón del mundo, pero solo de una organización de las cuatro que hay ahora. Entonces yo lo que quería destacar es que Tyson no solo ganó una organización, sino que al unificar las otras dos organizaciones que había entonces, que eran tres,
0: ¿sí?,
3: también sigue siendo el más joven, porque lo hizo de inmediato, fue muy rápido, fue en 6 meses Tyson. Y luego los otros dos que van ahí en la clasificación histórica, que son Floyd Patterson y Ali, Muhammad Ali, también ganaron la totalidad de los títulos mundiales. Floyd Patterson solo había un organismo en aquel entonces y Ali había dos. Son detalles que, bueno, oye, pues son interesantes. No es lo mismo ganar la cuarta parte de un pastel que comerte el pastel entero.
2: Sí, pero que se da por satisfecho Moses y Thomas y mañana gana la cuarta parte del pastel.
0: La cuarta parte le va bien, ¿no?
2: Sí, siendo campeón del mundo, efectivamente, yo creo que sería por edad, al margen luego de...
0: 21 las, años, sí.
2: Exacto, de unificaciones, yo creo que es probablemente casi...
3: El segundo.
2: Eso te iba a decir.
3: Supera a Patterson y a Ali. Eso es cierto. Lo que pasa es que, bueno, yo marca mañana pues quería puntualizar los datos ya para un poquito ya más para los más puristas. No, y entonces, bueno, pues eso.
2: Se abre lo que decimos, porque de un poco la situación ahora, ¿cómo está? O sea, que todavía está Usyk, que mantiene un...
3: No, Usyk ya desapareció, pues ya dejó los títulos, porque, bueno, Usyk ya ha dicho que quiere hacer un combate de despedida, como el bis de los cantantes, un bis, y se va. Entonces, me parece que con muy buen criterio dice, oye, no voy a estar haciendo esperar a los chicos que están detrás de mí. Entonces, dejó las coronas vacantes, pero ya se han cumplido las tres. Ya se han ocupado los tronos. En el Consejo Mundial de Boxeo está el germano Aguiz Caballel, al que apodamos el destripador, porque la verdad es que le saca las tripas a todo el mundo. Luego tenemos en la Asociación Mundial de Boxeo al oso ruso, a Murat Gassiev, y en la WBO está Daniel Dubois, el inglés. Y queda pues esta IBF, que es la que mañana se abre para que haya un nuevo campeón, que puede ser Moses Itauma o Filip Hergovic, que como escribo yo mañana también, que tiene gracia, bueno, a mí me la parece que tiene gracia, que derriba paredes como si fueran biombos.
0: Sí. Tiene gracia menos para las paredes.
2: Sí,
0: las paredes tiene un poquito menos de gracia.
2: Y luego me hace gracia el apodo que tiene, porque el apodo es en castellano, el animal. Pero en castellano.
0: Los apodos que estáis diciendo no como para acercarse mucho a la gente.
2: Sí, y luego.
0: Se han puesto para eso, para imponer.
1: Oye, acabo de tener yo una oleada de nostalgia oyendo a Emilio y el Marca. Me acuerdo como si fuera ahora la primera página del Marca dándonos la noticia de aquel combate famosísimo con esa sorpresa de que Ingemar Johansson gana el título del mundo a Floyd Patterson, ¿os acordáis?
2: Sí, claro.
1: Pero aquella sorpresa, el sueco aquel, Johansson, madre mía. Bueno, pues sea toda la página del Marca, la primera página del diario Marca, dando las noticias. Fíjate qué peleas, eran impresionantes.
2: No, pero luego lo importante es que dices, te ha entrado nostalgia, ¿pero por qué? Porque venía en la primera página del Marca. Yo creo que fue, no sé si nos equivoca, a ver, entre los tres seguro que lo sacamos. Yo no sé si fue en la primera vez que sale Marca, o sea, la primera portada del Marca,
0: ¿sí?
2: Sale Sombrita.
1: Eso es el As.
2: O el As.
3: No, el As.
2: Ah, sí, eso es, el As. Sí. Sabía
1: el
2: yo que
1: título una... de Sombrita.
3: El Marca es más antiguo. El Marca es más antiguo.
2: Pero cuando debuta, o sea, cuando aparece el diario As,
1: el número uno de las es lo de Sombrita.
2: Eso es.
1: Primera página.
2: Primera página que gana Sombrita el campeonato de Europa. Que no sé quién me dijo el otro día. A ver si habláis de Sombrita. ¿Quién me lo dijo? Tomás Wash.
0: 6 de diciembre del 67, estoy leyendo aquí.
2: Sí, eso es.
3: Entonces, claro, quisiera hacer hincapié, porque precisamente mañana no se va a poder ver en abierto. Lo de Marca TV que antes comentabais fue un auténtico bombazo. Salió de no sé cómo llamarlo, sin emplear esa expresión más popular de, pero que va por otros temas, pero salieron del ring millones de aficionados que se les había olvidado el boxeo, y era increíble por las calles la gente, de toda la afición que cogió. Y yo lo que quiero dejar claro, que el peso pesado, aunque hablan de Ali, de Patterson, que estamos hablando de Tyson, ahora mismo está en un momento que yo como aficionado me lo paso bomba. Acabamos de hablar del combate de mañana, que es un combate espectacular, pero es que claro, estamos pensando en los otros tres campeones, y es que si te pones a pensar, oye, pues si quiere unificar Itauma, fíjate que tres peleones vendrían a posteriori.
2: Sí. No, es una maravilla. Por mi parte, lo que me llama la atención, el récord de Itauma, Emilio, que lo hacemos ese parcelado, ¿no? Porque tiene, me parece que eran 14-0, ¿no? 14-0, 12 caos.
3: Sí.
2: El récord,
3: sí.
2: Pero que lleva...
0: 14-0, 12 caos.
2: Eso es, que lleva la racha de caos consecutivos, ¿cuántos son? ¿Ya son 11 o cuántos son? Todo caos. Y lo máximo que ha hecho son 5 asaltos.
3: Los 10 últimos, como decía otro boxeador, pensará más si toma, dice, a mí no me pagan las horas extras.
2: Sí, eso es.
3: Yo en cuanto puedo me voy a mi casa.
2: Es que lleva los 10 últimos combates y Tauma ganados por KO, los 10 últimos, y el único que le ha aguantado un poco ha sido el último Jermaine Franklin, que hizo 5 asaltos.
3: Sí.
2: Es una barbaridad.
1: Claro, hemos hablado tú y yo a veces, Jaime, de que es como la gran esperanza, ¿verdad?
2: Para mí sí, porque sí. Quiero decirte que es un boxeador muy inteligente. No tiene nada de precipitación y cuando desencadena el ataque es como un tiburón, esto que ven, están ahí como tranquilos, ¡rua! O sea, cuando ataca es letal, o sea, tiene una velocidad y una agresividad increíble, pero mientras tanto es zurdo, cuidado, zurdo, que es muy complicado, pocos campeones del mundo zurdo, estoy pensando en Michael Moorer y Usyk. No ha habido por lo que sea, no ha habido campeón del mundial de los pesados que sean zurdos, ¿no? Y entonces esto no sé si te parece a ti lo mismo, Emilio, de Itauma, ese boxeo que me parece como el más un poco indescifrable de todos los campeones que has dicho.
3: Sí, un hombre además que tiene 21 años, parece eso. Que tiene 41, porque eso. Tiene una madurez encima del ring, mide muy bien los movimientos, arriesga lo justo, pega cuando tiene que pegar con una potencia, pero bueno, es que lo que decimos, ahora mismo estamos en un mundo de los pesos pesados donde cualquiera te puede chafar la noche. Mañana es favorito Itauma, no cabe duda, pero Hergovich es un tipo que tiene una experiencia y pega duro, lo que comentaba antes, es un tío que hace daño, y entonces, ya cuando estamos a estas alturas, hombre, a todos nos gustaría que ganara Itauma porque queremos una nueva estrella de estos que ganen como ganaba Tyson a todo el mundo, ¿no?
0: Se está notando, sí.
2: No, pero ¿sabes lo que pasa? Sí, pero es un poco porque dices, oye, Hergovich, pues es un, o sea, tiene argumentos, no le va a regalar 21, nada.
0: 21, 15 caos, leo aquí.
2: Sí, claro, es no, es muy fuerte, es croata, complicado, pero es más como de, no sé, es menos vistoso que Moses y Tauma, es un poco más rígido, complicado, pero Itauma es que es, joder, es que boxea muy bien. Vamos a ver. Y luego lo que
1: tiene las papeletas para ser el próximo gran campeón.
2: Yo creo que sí. Yo de los que tal, el único Caballel, sí, sí. Porque Caballel me parece fortísimo. El otro Gil Caballel, que también está el que dice Emilio que lo bautizó con lo del destripador. Es muy romántico el apodo y tal. Sí. Y sí, porque bien. Es terrorífico también. Te pega unos golpes al cuerpo que te va quitando todas las manías.
3: Eso no se ha visto, ¿no? José Luis. José, que tú has visto muchísimo boxeo de antiguo. Un pugil del peso pesado que destroce a los rivales al cuerpo prácticamente no existía, porque abajo en peso pesado con esos neumáticos que tienen lo suelen aguantar, pero este dice, a mí no me aguantáis.
1: No, por eso te digo, Emilio, que para mí es como la gran esperanza, es un nuevo boxeador que va a marcar, que marque un tiempo, una época, porque es tremendo, y la pegada que tiene es demoledora, de verdad. O sea,
2: y todo empieza mañana, ¿sabes?
0: Recordamos la hora, si queréis.
2: Sí, a partir de las 8, en directo en DAZN, es pay-per-view, no sé cuánto es, pero vamos, ese...
0: La famosa taquilla de toda la vida.
2: Sí, que es, bueno, son cosas impuestas un poco por DAZN Internacional, pero bueno, pero esta velada...
0: Una cosa muy americana, lo
2: esta velada, sí, este las que digo yo que sí, entre comillas,
0: que merece la pena.
2: Para mí sí, porque oye,
1: ya leeremos la crónica de Emilio el lunes en Marca.
3: Bueno, pues tendremos que escribir algo de vamos a ver si Hergovich lo mismo o no.
2: Bueno, la gran sorpresa.
3: Mañana saludando desde el ring.
2: Efectivamente.
3: Hola, chavales, que lo que hablabais ayer en la COPE.
0: De momento te leemos y te agradecemos que hayas estado esta noche aquí en el campo del gas. Emilio, muchas gracias, un abrazo.
3: Gracias a vosotros, un abrazo.
0: Director, que pases muy buena semana. Un abrazo.
2: Que tenemos ganas ya de volver a verte. Eso sí, señor. Descansa a tope, pero ya es que te esperamos.
1: Sí, señor.
0: Gracias, maestro.
2: Venga, un abrazo.
1: Abrazos, un abrazo.

0: Y esto ha sido el partidazo de este viernes 28 de agosto, que hemos disfrutado mucho y esperemos que ustedes lo hayan disfrutado igual. Mañana más, a partir de las 3 de la tarde, tiempo de juego con él en Primera División. Levante Betis a las 5, Real Sociedad Española a las 7 y todo un partidazo, Sevilla Atlético de Madrid a las 9 y media. Después, más análisis en el tramo final de tiempo de juego. Se quedan con el pulpo, así que sigue latiendo la radio. Muchas gracias por estar ahí. Un abrazo. Que descansen. Adiós.
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0: Aquí seguimos en COPE, poniendo las calles una madrugada más, acompañando a la gente que está trabajando, a la gente que no puede dormir, a la gente que madruga mucho, a la gente que poco a poco va levantando todo un país. Ahora toca hablar de música. Hoy tenemos un protagonista de lujo, es el gran John Lennon. Así que, Rosa Rosado, muy buenas. Y cuidado con lo que digas de John Lennon, que esto es religión, ¿eh?
1: Hola, pulpo ponedores. Pues fíjate, hoy vengo a hablaros de una de las canciones más icónicas de los Beatles, que es esta que estamos escuchando, Strawberry Fields, porque tiene una historia muy chula que posiblemente muchos no conocéis. Una historia relacionada directísimamente con nuestro país. Y más concretamente, con Almería, donde fue compuesta por John Lennon. ¿A que no lo sabíais?
0: No lo sabía.
1: Pues esta canción la compuso Lennon en Almería.
0: Anda.
1: Seguro que todos conocéis esta canción, que habla sobre la inocencia perdida, la nostalgia, la evasión de la realidad. Una canción que está inspirada en los recuerdos de la infancia de Lennon en Liverpool, especialmente en los jardines de Strawberry Field. De ahí el título de la canción, que era un orfanato cercano a su casa, donde constantemente había niños, ¿no? Por eso esta canción es tan nostálgica, tan evocadora, con un cierto sentido de melancolía, de anhelo por tiempos pasados. Y Strawberry Fields tuvo un impacto muy importante en la música. Para muchos es una de las mejores canciones de los Beatles, sí. Y un hito en la evolución del rock psicodélico, de la época psicodélica de los Beatles, de la que hemos hablado aquí alguna vez. Y fue muy revolucionaria por el uso de la producción en estudio, con efectos de cinta, con técnicas de grabación no convencionales. Y esto en la época dijeron, ¿pero esto qué es?
0: Claro,
1: ¿pero este sonido de dónde lo han sacado estos chicos?
0: Claro.
1: Entonces fue como muy revolucionario, ¿no? Muy psicodélico para el momento. Entonces me voy a poner un pelín poética, porque precisamente la historia de esta canción, que es una de las canciones más influyentes del siglo XX, comienza mirando al mar. Porque, pulpo, hay un momento en la vida en el que todos necesitamos parar, incluso salir corriendo, aunque no sepamos muy bien hacia dónde, en cierto modo, desaparecer. Y en 1966, John Lennon hizo justo eso. Quería desaparecer. ¿Y qué hizo? Pues se vino a España. ¿Dónde? Pues Almería. A una playa casi vacía, lejos de los focos, lejos de los gritos y lejos de los Beatles. Y en el silencio de la playa en Almería es donde Lennon se rompe y de esa grieta sale una de las canciones más importantes del siglo XX.
2: This is John Lennon saying goodbye from the set in Almería, Spain, of How I Won the War. Ta-da, well.
1: Este era John Lennon saludando, aunque más bien es un adiós desde Almería, en una entrevista en 1966. En aquel momento los Beatles estaban en lo más alto, también al borde de algo, porque llevaban 4 años sin parar.
0: Claro.
1: Giras, aviones, hoteles, multitudes y una sensación de no poder salir a la calle ni ser uno mismo ni que te dejasen en paz. De hecho, los Beatles dejan de girar ese mismo año porque están saturados.
0: Claro.
1: El propio Lennon lo resume muy bien en una frase en la que dice: el mundo era una habitación de hotel y un sándwich. No había más.
0: Claro, claro.
1: Imagínate así 4 años.
0: Claro.
1: Bueno, pues os traigo una información súper valiosa, porque vamos a ver cómo es exactamente el Lennon que llega a Almería en 1966. Y nos va a ayudar Javier Adolfo Iglesias, que es periodista, es profesor de filosofía.
0: Buenísimo.
1: Y autor del libro Juan y John, el profesor y Lennon en Almería para siempre. Es decir, que Javier Adolfo es el mayor experto en este pasaje biográfico de John Lennon. Y vamos a ver en qué momento vital llega Lennon a España.
3: John Lennon, cuando llegó a Almería, tenía en su maleta una crisis tremenda, porque él mismo decidió que iban a dejar de dar conciertos después de 4 años sin parar, y él impuso junto a George Harrison esta decisión a Paul McCartney y a Ringo Starr. Y esa crisis tremenda, vital y profesional, se la trajo a Almería. Y fue aquí, en las 6 semanas que estuvo en Almería, desde el 19 de septiembre al 6 de noviembre, estuvo rumiando esa crisis, pasó por altibajo, y fruto de esa crisis es la canción Strawberry Fields Forever.
1: Pues sí, Lennon no viene como estrella, sino viene huyendo, porque a veces pensamos que el éxito lo soluciona todo, pero en el caso de los Beatles fue justo al revés. Cuanto más arriba estaban, más difícil era vivir y seguir siendo ellos mismos. Y Lennon en aquel viaje solo buscaba aire fresco, silencio, un poco de normalidad. Por eso en esa maleta no hay glamour, solo había crisis. Una crisis personal, una crisis creativa y esa sensación de haberlo conseguido todo y no saber muy bien qué hacer con todo eso. El caso es que Lennon estuvo 6 semanas en Almería en 1966 y no vino precisamente a España de vacaciones, vino a trabajar. Lennon viene a España a rodar una película en el desierto de Tabernas, una película titulada ¿Cómo gané la guerra?
2: Mayor of your balls, it gives me great pleasure.
1: Es una parodia del cine bélico.
0: ¿No?
1: Bueno, más o menos, pero no. Pero sí, es una parodia del cine bélico dirigida por Richard Lester, en la que Lennon tiene un papel donde por primera vez en años no hay Beatles, no hay fans, no hay ruidos. Está él, tiene un papel pequeño, pero bueno, ahí está él. Y a veces eso también es peligroso, porque cuando paras y cuando te alejas del ruido empiezas a cuestionarte muchas cosas, como le pasó a Lennon en Almería, que empezó una crisis muy fuerte que incluso llegó a dudar de los Beatles.
3: Correcto, él lo declara años después en varias entrevistas, y él decía, es que me veo en Las Vegas como Elvis Presley, y también decía, pero si yo dejo el grupo, este grupo lo hice yo, me va a dar rabia ver a mis compañeros siguiendo. Y fruto de esa crisis pues fueron distintos altibajos, situaciones, historias, personajes que se cruzaron con John Lennon en Almería, y es verdad, esa crisis es cierta.
1: Claro, a veces esa es la clave, ¿no? En aquel momento Lennon se sentía desconectado, desubicado, fuera de todo, y eso lo convierte en música. Precisamente en una playa de Almería, en la playa del Zapillo, empieza a escribir esta canción que suena, Strawberry Fields Forever. Una canción que es rara, oscura, distinta, que no suena a los Beatles de antes, porque Lennon tampoco es el de antes. Es una canción que tarda varias semanas en hacerla. Primero la parte triste, oscura, sin estribillo. Hay una frase de la canción que le resume todo cuando dice, no hay nadie en mi onda. Yo creo que a todos nos ha pasado alguna vez esa sensación de estar fuera de sitio.
0: Sí.
1: Y luego se muda del Zapillo a una finca, la finca Santa Isabel, al Cortijo Romero, hoy en día la Casa del Cine. Y ahí aparece la otra parte, otra mirada como más luminosa. Vamos, sí, a ver cómo vamos a ver cómo evoluciona la canción con Javier y qué parte nace en Almería.
3: La gente interpretó la canción de una manera distinta a lo que verdaderamente es. Era la época de la lisergia, de la falsa interpretación de las drogas que hubo en el año 67, el verano del amor. Aparece esta canción y todo el mundo piensa que es una invitación eso, a un viaje lisérgico. Y no era eso, era un regreso a su infancia. Strawberry Field era un lugar, un orfanato, al lado de la casa donde John Lennon se crió de niño y de joven. Y entonces, cuando él se muda desde la playa hasta Santa Isabel, que la familia Romero Balma le llamaba La Torre, resulta que al lado de La Torre había un colegio, La Salle Chocilla. Los niños que gritaban, que jugaban al fútbol, que le daban un puntapié al balón, y el balón se embarcaba en el jardín de esta tremenda vivienda. Era muy importante el jardín, porque Strawberry Field original tenía un jardín enorme. Y entonces me acuerdo un chico ya mayor que me llama y me dice, muchas gracias porque por fin he sabido el hombre que me devolvió la pelota. Este niño saltó el muro y se metió en el jardín, pues ahí se encontró con John Lennon devolviéndole la pelota, y John Lennon seguro que se identificó con ese niño y todos los niños que oía a diario del colegio cercano.
1: Fíjate, mientras Lennon escribe, mientras le da vueltas a esa canción en ese jardín, en esa casa, mientras intenta entender qué hacer con su vida, hay alguien que lo mira sin saber quién es, y es un niño de 6 años que tiene delante a John Lennon, pero para él es un hombre raro con gafas y,
0: claro,
1: y callado, ¿no?
0: Claro.
1: Claro, un señor que le devuelve la pelota. Pues bien, ese señor es Rafael Sorroche. Él estaba en aquel colegio que pegaba la casa donde se instaló Lennon y nos cuenta qué es lo que él recuerda de la llegada de este hombre raro al barrio.
4: Pues mira, bueno, avisaron que llegaba un personaje ilustre, y mi padre y yo fuimos juntos. Bueno, yo enganchado delante de la mano de mi padre y abrimos una puerta de entrada, y llegó un coche grande, un Rolls Royce, y unos señores se bajaban con guitarra y con instrumentos, y mi padre le ayudó a subirlo arriba, a donde ellos se alojaron, vamos. ¿No? Pues mira, a ver. yo nunca había visto un coche tan grande, y guitarra poca, y luego pues la forma de vestir, las gafas redondas, el pelo largo, porque en aquella época nadie llevaba el pelo largo, por lo menos en mi familia, ¿sabes? Y lo pintoresco de la gente, era muy pintoresca, yo decía, madre mía, bueno, aparte que yo era un niño muy curioso, estaba siempre muy pendiente de todo, y luego muy amable, ¿eh?
1: Fíjate que él no sabía quién era John Lennon, pero algo se rumoreaba en el barrio, y además es que llegó en un Rolls Royce con sus gafas, con sus guitarras, ese tipo raro. Dice, claro, nosotros no habíamos visto en el pueblo nada igual, claro, pero fíjate que ganaban las distancias cortas.
4: Nosotros teníamos un patio donde había una gran, un lago enorme, ¿no? Donde yo jugaba ahí, y él bajaba de vez en cuando y me tocaba la cabeza y se reía. Y luego se iba a un jardín que es donde escribía y yo le seguía, ¿eh? Y me sentaba y lo miraba cómo tocaba la guitarra y cómo cantaba. Que no lo entendía, que es lógico, ¿no? Porque niño de ese año, sin entender el idioma, pero tiene un ritmillo que para mí era diferente.
1: Tú fíjate, esto en la mirada de un niño de 6 años. Rafael tardó bastantes años en darse cuenta de que aquel hombre que veía de vez en cuando en ese jardín era el mismísimo John Lennon, el que le tocaba la cabeza de vez en cuando, uno de los hombres más famosos del mundo. Y bueno, le gustaba la música que hacía, aunque no la entendía porque efectivamente hablaba en inglés. Y Rafael se queda con esta imagen.
4: Pues mira, yo me quedaría cuando me sentaba con él en lo que es el jardín y lo miraba ese mismo, mirando cómo tocaba la guitarra, cómo grabateaba en unos papeles sueltos que tenía, y ahí me quedaba yo con eso, esa imagen, ¿sabes? Totalmente. No se me olvida. Yo le no siempre me ha gustado, sobre todo la vida que llevaba, distinta a los demás, y luego el asesinato era una cosa increíble, ¿no? Yo no me lo esperaba. La muerte que viene a veces sin darte cuenta, claro, fue tremendo.
1: Pues sí, una pena que marcó un antes y un después, sin duda, en la música del mundo, ¿no? En la historia en general.
5: Sin duda, claro.
1: Bueno, esta es una historia que pocos conocen, así que por fin, fíjate, Almería va a tener su relevancia en la vida de John Lennon y la historia de esta canción que estamos hoy analizando, la de Strawberry Field. Aunque podemos decir que Rafael es uno de los pocos afortunados que conoció a Lennon en Almería, siendo él, como decimos, un niño de 6 años, y todo empezó con una pelota, como hemos visto, con un balón. Pero no fue el único, como nos cuenta Javier.
3: Como Rafaelillo, hay pues como unos 50 testimonios que durante, con mucha paciencia, con mucho tesón, pues recopilé. Y es muy importante saber que cuando se le acercaba algún joven a John Lennon y lo identificaba como Beatle, John Lennon era reacio, porque no quería que nadie le recordara que era un Beatle. En cambio, en el set, durante el rodaje, pues se hacía foto con todo el mundo, le daba la dirección a todo el mundo, y por eso recibió a Juan Carrión, el profesor de inglés. Estaba muy abierto, muy relajado, pero lo que tenía muy claro en Almería es que no quería ser más un Beatle. Y esa es la trascendencia de esta etapa, de estas 6 semanas, que no es cualquier cosa. 6 semanas en Almería, en la Almería de entonces. Y le estamos dando la importancia que tiene. Y creo que ahora Sam Mendes, que va a hacer su famoso biopic de 4 películas, va a incluir esta historia.
1: Enseguida hablamos de ese biopic de Sam Mendes, que va a ser muy interesante porque hablará de Almería. En esa película, el profesor al que se refiere Javier es Juan Carrión Cantos, que es un profe de inglés que utilizaba canciones de los Beatles en clase para que sus alumnos aprendieran inglés, que era algo como bastante rompedor para la época en España.
5: Sí,
1: de hecho, siempre
5: totalmente.
1: Se ha dicho que si quieres aprender inglés no hay nada mejor que las canciones de los Beatles.
5: Tal cual.
1: Pues son sencillas, pronuncian muy bien, se les entiende muy bien, ¿no? Y este profe, cuando se enteró de que John Lennon estaba en Almería en 1966 rodando una película, ni corto ni perezoso, salió de Cartagena y se planta en Almería. Le escuchamos.
6: Empezó todo cuando llegó John Lennon a hacer una película aquí a Almería. Entonces yo enseguida ya decidí ir a verle, porque para mí las letras de las canciones eran muy importantes, porque he dado siempre clases acompañado de algunas canciones de los Beatles, muchísimas.
1: Claro, ¿qué pasó? Pues que consiguió llegar donde estaba Lennon, que no era tan inaccesible como hoy imaginamos, se presentó como profesor y fan, y lo más curioso es que acabaron pasando tiempo juntos.
6: Claro. Estuvo muy, muy jovial. Yo iba, además de pedirle las letras, a darle las gracias porque durante todos estos años les habíamos utilizado en las clases como profesores y nunca les habíamos pagado nada. Eso le gustó mucho y se rió un poco, ¿no?
1: Claro, esa relación fue más allá de una simple foto, de un saludo, porque Carrión le pidió ayuda con dudas en inglés que tenía para sus clases. Es que no había... Hoy en internet buscas la letra de una canción y te aparece, pero en aquel momento no.
5: Antes no.
1: Claro, entonces él le hablaba de la letra de sus canciones, se las pedía para sus alumnos, y Lennon quedó fascinado porque de repente entendió que sus canciones servían para algo más, no solamente para llenar estadios. Y por cierto, la historia de Juan Carrión es tan potente que inspiró la película española Vivir es fácil con los ojos cerrados. En 2013 la dirigió David Trueba, protagonizada por Javier Cámara, que hace precisamente del profesor Carrión. Que es una historia muy chula por si la queréis ver, porque habla de este episodio del profe con Lennon. Porque ese encuentro, como nos cuenta Javier Adolfo Iglesias, fue, pero que muy importante.
3: Lo primero es que John Lennon, que era antiprofesores, se burlaba de los profesores, era un mal estudiante, alucinó con el hecho de que sus canciones ayudaran a los niños españoles a aprender inglés. Juan había conocido al chofer de John Lennon, que el que llevaba el Rolls Royce, que era también guardaespaldas, y entonces un día le dice Les Anthony, que así se llamaba el chofer, le dice: Juan, me ha dicho John que le compremos rotuladores de colores. ¿Por qué? Porque John Lennon corrigió a mano con esos rotuladores, corrigió las letras que Juan le había llevado como ejemplo de lo que él estaba haciendo para que lo comprendiera. Y entonces Juan llegó un momento en que en ningún sitio se encontraban las letras y él las cogía por la radio y notó que tenía dudas. Entonces él no se podía, como buen profesor que era, permitirse esas dudas. Claro. Entonces John Lennon le hizo varias promesas. La primera, que le enviaría antes que nadie los discos y las partituras con las letras.
1: Fíjate.
3: Y hizo eso. La segunda promesa que le hizo, le prometió que iba a imprimir las letras en el envoltorio, en la funda del disco. Y a día de hoy, el primer disco en la historia de la música pop rock con las letras impresas es Sgt. Pepper's, precisamente el disco con el que se inició la grabación de Strawberry Fields. Y la tercera promesa que le hizo, pues lamentablemente no la pudo cumplir, que lo visitaría en Cartagena. No pudo cumplirlo porque fue asesinado en 1980.
1: Claro. Fíjate la importancia de este encuentro con el profesor. Porque cambia la historia de la música, porque las letras desde entonces se empiezan a imprimir en los discos.
5: Claro.
1: Y llega la música a las aulas. Nace, digamos, otra forma de escuchar. Y eso, claro, le fascinó a Lennon. Y fíjate si cambió la música para siempre, porque desde entonces todos los discos y todos los CDs venían con sus letras, con sus carátulas, claro. Pues esto sucedió en Almería con este profesor, con Juan. Y esta historia que la escribe Javier Adolfo Iglesias en su libro El profesor y Lennon en Almería para siempre, pues sirvió de inspiración para esa peli que os digo de Trueba, que ganó el Goya, Vivir es fácil, sí, con los ojos cerrados, de Javier Cámara, que la podéis echar un ojo porque os va a fascinar. Vamos, que la estancia de Lennon en Almería no fue algo baladí, sino que en 6 semanas pasaron muchas cosas en la música y en la vida de John Lennon. Y terminamos con una curiosidad, Pulpo. Las famosas gafas redondas que todos identificamos con la imagen de Lennon también nacieron en Almería.
3: Totalmente cierto. Él era miope desde niño y él se negaba. Su imagen, su ídolo, su modelo era Elvis Presley. Y él decía: un rockero como Elvis Presley con gafas no me encaja. Total, que él siempre rechazó la gafa. Pero resulta que en su personaje él tenía que llevar una gafa que llevaba un cristal sin graduar. Y esa gafa la iba perdiendo, algunos niños de Almería se la robó también, es curioso. Y entonces él se la dejó puesta para no perderla. Y ya se reconcilió con la gafa, igual que se reconcilió con su infancia, con la canción, se reconcilió con la gafa. Y eso también es algo que nació en Almería, igual que el pacifismo. La película de Richard Lester era antibélica y pocos años después John Lennon se convierte en un icono más bien pacifista. Y eso nació también en Almería.
1: Claro, esa película se rodó en Almería y nace el Lennon que conocemos después, el Lennon pacifista, el Lennon que entiende que el impacto de sus canciones llega a todo el mundo y el Lennon que escribe desde dentro.
0: Y se convierte en icono, ¿eh, Rosa?
1: Es apasionante la historia de Lennon con Almería, que muchos desconocíamos, y de verdad que se lo debemos todo a Javier, a ese libro, a esa película de Trueba, y esta historia que casi no se ha contado y ha pasado por puntillas, la va a incluir también San Méndez en esa película que prepara, en ese biopic sobre los Beatles. Así que, bueno, pues Almería estará donde tiene que estar en la vida de John Lennon, porque él llegó a Almería para rodar una película, pero en realidad vino a parar, a pensar, a dudar, y de ese silencio, de ese desconcierto, de ese niño de 6 años al lado del patio de su casa, de ese momento en el que uno no sabe muy bien quién es, pues salió esta canción imprescindible como es Strawberry Fields.
0: Qué gozada de historia, qué realidad tan grande. Cómo está una ciudad española metida en la historia de la música,
1: Lennon,
0: y de los iconos musicales. Y nos encanta esto, ¿eh?
1: Es que me fascinó cuando además conocimos en la tarde a Javier y estuvimos hablando con Rafael, con ese niño de 6 años al que Lennon le dio la pelota cuando se le colaba en el jardín de su casa. Es que me pareció tan increíble y tan fascinante. Digo, esto hay que contarlo a los ponedores.
0: Claro que sí. Pues te habrás quedado a gusto, ¿no?
1: Pues sí, yo creo que están contentos, ¿no? Que no se habrán enfadado conmigo, ¿no?
0: Nada, nos ha dado mucho gustito conocer estas cosas bonitas de John Lennon, porque muchas veces estas cosas no sabíamos que era un tío tan solidario, tan cercano a la gente. Si no se llegan a contar, ¿qué pasa? ¿Que esto no sale a la luz o qué?
1: Efectivamente, y ya cuando vayamos a Almería, cuando visitemos esa playa tan maravillosa que visitó Lennon por primera vez, pues pensaremos en toda esta historia tan maravillosa y en ese Lennon que viene 6 semanas a Almería y disfruta de su gente, de la playa del Zapillo, de todo, porque Almería es maravillosa, también te digo.
0: Desde luego que sí. Rosita, muchísimas gracias.
1: Pues nada, vosotros, Pulpo, yo tengo unas gafitas así, tipo John Lennon, ¿eh?
0: Sí, yo también tengo unas por ahí, pero creo que le falta un cristal.
1: ¿Quién no tiene esas gafas, con cristales o sin cristales?
0: Es que es el modelo John Lennon, ¿eh?
1: No hay otro, sí, efectivamente.
0: Es verdad.
1: Un besito, ponedores.
0: Gracias, Rosita.
1: Adiós,
0: seguimos
1: Pulpo.
0: En COPE, seguimos poniendo calles.

0: de solo.
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3: Son las 2, es la 1 en Canarias.
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3: Seguimos muy pendientes de la situación en Ceuta. Las manifestaciones han vuelto a surgir este viernes, esta vez sin incidentes. Y el gobierno de España continúa alabando la cooperación con Marruecos. El último en hacerlo en el Congreso ha sido José Manuel Álvarez, ministro de Exteriores. Sandra Senjo.
4: Álvarez desvincula por completo a Marruecos de la autoría del asalto masivo. El jefe de la diplomacia española asegura que el detonante inmediato fue una campaña masiva de bulos y mentiras en las redes sociales y señala a Elon Musk.
5: Las publicaciones de Elon Musk sobre Ceuta, e hizo varias, lograron en 11 días un alcance de 724 millones y medio millón de interacciones.
4: Elogia además el diálogo con Rabat y destaca que la cooperación permitió el retorno del 90% de los migrantes en las pocas horas. Ante los reproches de la oposición y también de los socios parlamentarios como el PNV, Álvarez se ha mostrado tajante. Ceuta y Melilla son y serán siempre España y Unión Europea.
5: Ni ha habido, ni hay, ni habrá nunca ningún tipo de conversación al respecto.
4: Las mayores críticas han ido para el ámbito comunitario. El ministro de Exteriores denuncia la falta de solidaridad de Italia y Dinamarca y califica de arbitraria y puramente electoralista la decisión del gobierno de Meloni de imponer controles a los viajeros procedentes de España.
3: Y sigue adelante la investigación del robo en el Museo de Villena, en Alicante. Según las cámaras, 6 ladrones se han llevado algunas de las joyas de la Edad de Bronce, más valiosas de España, Sandra Cañada.
6: La investigación por el asalto al Museo de Villena sigue sin que hasta el momento se hayan comunicado detenciones ni la recuperación de las piezas sustraídas. La Guardia Civil analiza las grabaciones, todos los datos disponibles y los indicios y pruebas recogidos durante la inspección del museo. Las cámaras captaron a varias personas y 2 vehículos en un golpe ejecutado en apenas 4 minutos. Fuentes municipales aseguran que todos los sistemas de seguridad funcionaron correctamente. El móvil disponía de 5 alarmas, videovigilancia nocturna y varios perímetros de protección revisados por última vez el 3 de agosto. Los asaltantes acudieron provistos de herramientas contundentes de gran tamaño con las que consiguieron perforar 2 vidrios templados de 10 milímetros homologados frente a ataques manuales. El museo permanece a día de hoy cerrado y todas las hipótesis continúan abiertas.
3: Y el féretro del rey Harald de Noruega ya está en el Palacio Real de Oslo. Todavía no hay fecha para el entierro del monarca, que ha estado 35 años en el trono y que siempre ha tenido un índice de popularidad superior al 80%. Corresponsal Rosalía Sánchez.
7: Miles de noruegos comenzaron a desfilar anoche por la capilla ardiente instalada en el Palacio Real de Oslo ante el féretro de Harald V, que se despide habiendo consolidado una monarquía adaptada a la sociedad contemporánea noruega, mucho más transparente, cercana y garante de la estabilidad democrática. El mausoleo real en la cripta del castillo de Akershus, donde pasó sus 3 primeros años de vida antes de huir de los nazis, será el lugar de su descanso final, y el funeral de Estado, que no tiene fecha, ha de celebrarse entre 10 y 14 días después de su fallecimiento. La sucesión, sin embargo, es ya un hecho. El nuevo rey Haakon abandonó ayer el Rigshospitalet tras la muerte de su padre y protagonizó su primer acto oficial como rey, una reunión en el Palacio Real con el Consejo de Ministros y el Consejo de Estado, a la que asistió también la princesa heredera Ingrid Alexandra. Allí comunicó que desea ser nombrado Haakon VIII y que mantendrá el lema de Harald V, todo por Noruega. Aunque la ceremonia de coronación fue abolida en 1908, Noruega mantiene el signin, que es una ceremonia religiosa de bendición, que tendrá lugar en la Catedral Nidaros en Trondheim. Y mientras tanto, decenas de miles de noruegos depositan flores y rinden homenaje de